0: jabón blanco, claro. Se sigue usando, yo lo sigo usando el jabón blanco.
1: Lo mejor
0: para,
1: que hay, dicen, sí, ¿no?
0: Para blanquear algunos cuellos. Sí, y claro, un poquito de limón y lo pongo al sol, después lo,
1: ah, mira vos,
0: lo combinar y lavar algunas camisitas.
2: Es que tengo las piletas de cemento, son dos.
0: Claro.
2: Porque en una como jabonás y vas tirando al lado, del otro lado y la dejas en remojo.
0: Claro, digamos, y más de una abuela se lavaba la cabeza ahí también.
1: Y sí, y a uno también. Claro. Así que yo, a mí me viene la imagen cuando, cuando estás diciendo eso de la de la pileta con la
2: jabón.
1: No, no, con el
0: con la ranura tipo tabla, sí.
2: Con la esa, tabla, con la tablita lavar,
1: esa
2: digamos,
1: de lavar de cemento.
2: Que era de cemento.
1: Me viene la imagen de hace muchos años, porque me ha quedado de ver así en alguna casa los pañales colgados.
0: Claro, claro.
1: Se lavaban antes los pañales.
0: Claro,
2: sí,
0: que sí.
2: Claro. Bueno,
1: sí. Martín,
2: nos mirá, hemos criado. No,
1: ¿cómo
2: Martín,
1: será de
2: tal
1: joven
2: vez
1: Martín
2: no,
1: que me está mirando como diciendo qué dicen estos dos tipos?
2: ¿Usaste descartables, Martín? Tu mamá
1: claro,
2: te crió. Bien, ay, sí, claro.
1: ¿Y qué, hasta qué año vinieron los pañales?
0: No,
1: de eso que
0: pañales,
1: decía yo.
2: No, Diego, pero bueno, Martín, no, Diego, Martín es de zona norte y eran importados, les traía.
1: ¿Vos sos de la generación del pañal?
0: ¿Yo?
1: ¿Descartable o sos de
0: yo?
1: No, no, acá digo, porque está tan bueno que me mira fiero, mira.
2: Chiripá.
0: Y la bombacha de goma.
2: Claro.
1: Y había un talco que se ponía aquí de algo también.
2: Claro. Como una fécula.
0: Sí, señor, sí, señor.
1: Daba una hora para cambiar un chico.
0: Y
1: antes,
0: le daban al hipoglojo porque te arrodillan los.
2: No,
0: lo
2: yo también he usado el hipoglojo, mis hijos.
0: Sí, te arrodillan
2: como
0: loca.
2: Que te se paspaban, pobre. Claro. Sí.
0: Se ponía vergonzosa la cola, ¿viste? Con los cachetes colorados tenían.
1: Tenía razón, arriba de todo eso iba la bombacha.
0: La bombacha de goma. No, no, la bombacha de látex, sí, señor.
2: No, a mí no.
0: Era tremendo.
2: No, a mí no. Pero yo me acuerdo que a veces las mujeres fajaban o era la cinturita, no sé, que para que no. Y yo me acuerdo que después el pediatra dijo, no, esas son cosas de abuelas, de antes, pero sí.
0: ¿Qué
2: cosas
0: fajaban?
2: Hemos pasado la cintura, ¿viste? Donde estaba.
0: ¿Del bebé?
2: Se ponía la ombliguera, digamos el ombligo, y ahí, claro, había como una fajita, qué sé yo.
3: A mí me fajaban cuando.
0: Sí, cuando me.
2: Porque te lo merecías.
0: Sí, cuando no comía, sí.
2: A vos te fajaban porque te lo merecías.
3: No, yo soy de la época del pañal de tela.
0: Claro.
3: Un poco de talco del que hubiera y arriba el
2: maicena, si no tenía. Oh, perdón, dije la marca, ¿no?
1: Esa fécula de maíz, dijo Gloria, ¿no? Entendieron cualquier cosa.
3: Esa bombacha de goma arriba.
1: Claro.
0: Claro.
1: O sea, bombacha de goma paspaba, Gloria, ¿no?
2: Bueno.
0: No, lo que te paspaba, no, lo que te paspaba era el pañal.
2: Sí,
0: el pañal con toda la merezunda ahí, eso te paspaba.
3: Es más, yo tengo dos hermanas más chicas que yo. Una de 5 años más chica que yo. Y yo recuerdo de esa época la soga del patio llena de pañales.
2: También pañales.
3: Y ya para la más chica era descartable.
1: ¿Y qué año aparecen los descartables?
2: Eso era criar un chico, ¿viste?
1: Eso eran madres y padres. Por los padres, aunque los padres en esa época no hacían mucho, el varón.
2: No,
1: era medio.
2: No.
1: Una generación.
2: Sí, a veces
1: esta generación.
2: Lo tenían
1: nuestra,
2: un rato a UPA, o cuando crecían un poco más, pero esto de lavar chicos, de cambiarlos.
1: No lo hacían.
2: De alternar a veces con la mamá. No, deja que yo le doy. Y entonces la mamadera, ¿viste? Claro. Esto es más de ahora. Muy bien.
1: Muy bien, nosotros.
2: Está lindo.
1: Mira, acá también. Dice uno: fécula de maíz, para no decir la marca.
2: Claro,
1: también.
2: Tienes razón.
1: Santiago de Santa Fe. Y a comer arroz con leche.
0: Claro. El arroz con leche, qué rico.
1: ¿Cómo se criaban los chicos bien, no?
0: Cortachones, ¿no?
2: Mi hija no sabe, mira lo que es el arroz con leche.
1: Arroz con leche.
0: ¿Por qué no? Nunca le hiciste.
2: Porque yo no se lo he hecho, claro.
1: Y estaba la mazamorra.
2: Y mazamorra.
0: Ah, claro.
2: Eso hacía también mi abuela, sí.
1: Claro. No lo probaste nunca, mazamorra con leche. ¿Te comes una mazamorra?
2: ¿Por qué decís que no te gusta si no lo probaste?
1: Mirá.
0: Muy rica la mazamorra con leche.
1: Un plato de mazamorra con leche lo peleó a uno. Mira, hacé cuenta que soy Popeye comiendo las espinacas.
0: Espinacas, claro.
2: Mazamorra te alimentó. Claro. Bien, claro.
0: Che, pero el arroz con leche, qué rico. Y le poníamos el chocolate. Nosotros le poníamos cascarita, cáscara de limón. Y lo espolvoreaban con un chocolate. Una marca interesante.
2: Ah, claro.
0: Y ahí le empezó. Y a emparejar la bandeja. Porque había que emparejarla la bandeja. Cuando quedaba media torcida, de nuevo. Y nos bajábamos la bandeja de una tarde. No, qué cosa rica, por favor.
2: Bueno, estamos vivos de casualidad. También con fécula de maíz y con leche. Ahora. Te hacías como un postrecito, ¿viste? Las madres con caramelo.
1: Sí. El arroz con leche es uno de los postres más... Que está bien consistente. Digo, gran comedor, por eso se puso grandote, ¿viste?
3: Yo hago arroz con leche.
0: ¿Hacés arroz con leche?
1: Atentos a la receta de Diego Uberman.
0: Che, contame. ¿Cómo lo haces?
3: Bueno, los voy a realmente lo voy a decepcionar, porque yo lo hago con receta, yo no la tengo en la
0: mesa. Ah, ¿no lo haces con arroz?
3: Lo voy hirviendo, lo voy hirviendo con la leche,
2: sí,
3: pero vas probando el punto. Sí. No tengo así.
2: Pero por cada medida de arroz, no, eso es ¿cuánto es?
3: Eso es lo que no, eso es lo que no sé.
2: Claro, porque que tenga mucha leche o que quede cremoso, no sé.
3: No, tiene que quedar, para mí tiene que quedar cremosito, cremosito. No seco.
0: Claro.
2: ¿Y pones la cáscara que dice el chiqui de limón para que le dé sabor o lo con vainillita?
3: Sí, yo, a mí me gusta poner al principio, además de una cascarita de limón, una ramita de canela.
2: Ah, canela.
0: De canela, claro.
1: Eso me gusta.
2: Sí, yo no soy canelera, ¿vos sabés?
0: Claro. Y esencia de vainilla también, el vainillín ya se le pone también. Le da un sabor muy lindo, muy rico. Sí, qué bueno.
2: Mirá vos.
0: Qué cosa.
1: Siempre tengo ganas de comer el arroz con leche.
0: Lo que comí, yo me pase mañana voy a hacer. Sí.
2: ¿Y cómo lo haces vos, a ver?
0: Y con la misma receta que me dio Hugo el más recién. Tiro arroz adentro de la leche y después veo qué pasa.
1: El otro día lo escuchaba al turco Genesina.
2: Pero que no se te pase.
1: Que le trajeron unos potecitos de arroz con leche.
2: Es que lo podés comprar en el súper como un yogur.
1: No, lo trajeron.
2: Lo compras, viene.
3: Hay una marca.
0: No, chicos.
1: Sí. Esa marca le trajo al turco.
0: No, chicos.
2: Yo soy de la época del chocolate que vos decís.
3: Común con chocolate y light.
0: No, está bien. No, chicos, discúlpenme. Discúlpenme que disienta con esto que acaban de decir. El arroz con leche no es ni en pote, ni en frasquito, ni en nada. No es comprado. Claro. El arroz con leche hay que hacerlo en casa y acabemos con esta farsa. Lo otro, perdónenme, pero no. Yo, a mí me traen un pote de arroz con leche, tomar, muchísimas gracias, llévatelo.
2: No me daba cosa del arroz con leche. ¿Qué? Que se le hiciera la natita arriba.
0: ¿Y cómo se hace la nata? No se hace la nata, ¿cómo se hace la nata?
2: Sí, yo me visto. Ah, bueno, el revolé y la mezclas a la nata, pero yo sabía que tenía
0: nata. Y bueno, pues la nata
2: porque
0: la
2: antes ahora no era creo, leche con más grasa, ahora tal vez no se hace la nata por nada.
0: Sí, ahora no creo, ahora no creo que creo, se te haga la nata. No, ya no. Pero la sacás, es más fácil. Cuando haces la nata es muy fácil, así tic tic y sale.
2: Ay, yo me acuerdo una vez que estaba en un retiro, creo, y estábamos desayunando, un retiro espiritual, porque soy del colegio de monjas, y la...
1: Sor Gloria.
2: Y la monja, la madre superiora, agarró la nata, la puso en un pancito, le puso azúcar y se la comió.
0: Riquísima. Es como una manteca. Manteca con azúcar.
2: Claro, pero Gloria, viste que yo soy como de otra.
0: Vos que dijiste recién, Sor Gloria, una prima mía que está en convento, eligió el nombre Ethel, pero dijeron
2: no te metas con mi amiga Ethel.
0: No, mejor de María le pusieron, sí, María.
1: Muy bien. Mira, hablando de todos estos recuerdos.
2: Bueno, vamos por el arroz con leche.
1: Estamos en miércoles y hemos hecho un pequeño cambio. Vamos a proponerle a los oyentes hoy música de fogón.
2: Ay, pero o sea, que no se apaga el fuego. Con la lluvia que hay.
1: No, ponemos bajo techo, Gloria.
2: Ah, bien.
1: No, lo tapamos con una
0: colchita. Me encantó.
1: Música de fogón.
0: Claro, papá, escucha.
2: ¡Ah!
0: ¡Qué lindo!
2: ¡Ah!

0: música de fogón, canciones elegidas en la noche de este miércoles con...
1: Roque Narvaja, Yo Quería Ser Mayor, antes era Juan Carlos Baglietto y Fito Páez. Mira, los rosarinos cantando La Vida Es Una Moneda, y en el comienzo Arcoíris, bien, de fogón, Mañanas Campestres.
0: Y lo que decíamos con Gloria recién, Chiqui, en privado, sí, pensar que sí. Uno antes decía... Yo quería ser mayor.
2: Sí, ahora vos.
0: No, yo no. Ser mayor, quería ser un hombre habilitado. Dice la canción. Pero ahora.
2: ¿Para qué?
0: ¿Para qué no? Yo no sé si era para entrar al cine, para. No sé, porque uno, sí. O para ir a un boliche. Pero ahora ya no queremos ser.
2: No.
0: Lo que querían que ahora ya no quieren.
2: Ya no quiero ser mayor. No quiero ser. Claro, querido Narváez. Es verdad.
0: La gente me ha enseñado a ser discreto, sereno, complaciente, equilibrado. A cambio de mis sueños, me han dejado un sitio para el vicio y el pecado. Ahí está. Por eso quería ser.
1: Y bueno, y viste, quería fumar,
0: claro,
1: hacer cosas
0: que no se podían hacer con.
2: Era chiquito, era chiquito y decía, no, pues yo soy grande. Yo soy grande, esa cosa de yo soy grande, ¿para qué querés ser grande? Dios mío.
0: Quédense donde están.
2: Yo quería ser mayor, pero a mí se me fue la mano, me parece.
1: Yo no quiero ser vieja. Yo ahora no quiero ser vieja.
2: No le pidas peras al olmo.
0: Hay mucha gente preguntando.
1: Ya es tarde, Gloria.
2: No le avisaron a Gloria.
1: No, pero el universo... El universo. Viste, el poder de la mente, ¿no?
2: Sí.
1: El universo me lo concede.
2: Sí,
0: guarda lo que uno pide porque
2: se cumple.
0: Guarda que se cumple.
2: Sí, ¿cuál? Yo no sé si.
0: Ahí está, hablando de eso, hay una película que protagonizó, lo recuerdo, Tom Hanks.
2: Sí.
0: Que se para frente a un juego donde él desea ser una persona mayor y de pronto estaba con un amigo, que era eran dos amigos de 10, 12 años, y de pronto. Uno de los amigos, que es Tom Hanks, se convierte en un hombre, ¿te acuerdas, Diego? Pero que jugaba con... iba a su casa, tenía los juguetes, la familia no lo reconoce, la madre no lo reconoce, el padre, los amigos no lo reconocen.
2: Claro, se hizo un hombre, se hizo una persona adulta, pero con la misma edad que tenía.
0: Durmió y cuando amaneció, creo que era más o menos
2: amaneció
0: así.
2: Amaneció más grande, sí.
3: Quisiera ser grande, se llama el película.
0: Quisieras con Tom Hanks, ¿no? ¿De qué año es la película? ¿Lo tienes?
3: No, me recuerdo el nombre, pero no lo busqué todavía.
1: ¿Y no había una que se cambia el padre por el hijo? También en... ¿Viste? O sea, el hijo, claro, decía, ay, qué suerte, vos tenés que ir a trabajar y yo que tengo que estudiar, y se cambian los roles.
0: Mirá.
1: También hay una película.
0: Es del año.
1: ¿Así?
0: Es del año.
1: ¿Cuál?
0: Mirá, pasó a ser un hombre grande, de 13 años, un chico, un jovencito,
1: claro,
0: de 13 años, a convertirse en un hombre de 35 años de edad. Ahí está. Mira esa película.
1: Qué joven.
0: Es del año 1988. Esa película con Don Tom Hanks. Bueno, Tom Hanks, Elizabeth Perkins, que era la mamá, y un gran elenco de artistas. Así que si no la vieron, búsquenla y van a ver que van a querer seguir siendo los purretes que hoy son.
2: Por favor, te lo pido, claro que sí. Pero fíjate vos, ¿no? Sí. Como uno, como vos decís,

0: Decíamos recién, yo quería ser mayor y después querés volver, y haciendo, parafraseando un poquito a Daniel, un oyente que nos dijo: buenas noches, queridos amigos de Turno Noche, soy Daniel de Córdoba Capital, tengo 41 pirulos, dice, ¿no? No se dan una idea del viaje a mi niñez
1: Ah, mira.
0: que provocaron con ese recuerdo de los pañales de tela tendidos al sol. Son unos grosos, la música un 100. Gracias muchas, dice, ¿no? Viste vos cómo uno vuelve a esa infancia, a esos momentos, pero desgraciadamente vuelve con la cabeza, porque con las rodillas siguen doliendo.
1: Sí.
0: Y, madre mía, qué
1: A
0: lío.
1: quedarse con los buenos momentos y a vivir, a seguir
0: Sí.
1: viviendo este presente.
0: Qué
1: Música de
0: lindo.
1: fogón. Esta
0: Sí.
1: noche, canciones elegidas para ustedes.
0: Dame
1: Buenas
0: más leña.
2: noches, Cadena 3.
0: Hola.
2: Chicos.
0: Sí.
3: Ay, sí, acá.
2: 9, o mejor dicho, 21 y 23.
0: Sí.
2: La selección de temas
0: ¿Viste?
2: que clavaron a nosotros, a los cincuentones,
1: Un pibe
2: y con
1: sos.
2: orgullo lo digo,
0: Pendejo.
2: nos están haciendo lagrimear.
3: Ay,
0: Mira.
3: no, no.
2: Formidable.
3: Martín Rodríguez,
2: Otra
3: pero muy bien.
2: palabra no tengo.
0: Muy bien.
3: Agradecerle a
2: Al
3: Martín.
0: Gracias, ¿eh?
2: Operador,
3: Y si querés
2: excelente.
3: llorar,
0: Llora.
2: A la producción, excelente.

0: buenísima la música, muy buena la música. Faltaría Celeste Carballo, Sandra Mianovic, como para agregarle voces femeninas.
1: Ahí va.
0: Saludos.

Fogón con León Gieco, el fantasma de Canterville, Cerú Girán, Seminares, César Banana Pueyrredón también estuvo ahí acercándose al Fogón con Cuando Amas a Alguien, Sandra Mianovich junto a Patricia Sosa, Sin Tu Amor y Mi Cuarto, Vivencia.

0: Música de fogón en la apertura de turno noche en el miércoles.
1: Los gatos, la balsa, Box Day, antes presente.
0: Pausa y ya volvemos con más turno noche.
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3: Los ataques al aeropuerto de Arabia Saudita ponen en duda el final de temporada de la Fórmula 1. La categoría no ha hecho comentarios sobre el ataque de los hutíes de Yemen este fin de semana al aeropuerto de Riyadh, que ha causado 12 muertos. Hace pocos días, Stefano Domenicali aseguró que la Fórmula 1 mantenía los grandes premios de Qatar y Abu Dhabi, que configuran el final del calendario. Ambos países habían dado seguridades sobre su celebración, pero ahora todo está en duda. Recordemos que en 2022, los hutíes atacaron e incendiaron una refinería de Aramco durante el Gran Premio de Arabia, y este Gran Premio estuvo muy cerca de suspenderse. Es evidente que si un ataque desde Yemen al aeropuerto de la capital saudí se ha producido, tanto Qatar como Abu Dhabi son blancos factibles, a menos de 2 meses de que la Fórmula 1 visite estos países. Además, Arabia y Bahrein abren el calendario 2027, lo que también complica el arranque del próximo año. La Fórmula 1 no ha hecho ningún anuncio oficial todavía. Si en estos momentos se anunciara la suspensión de los últimos dos grandes premios, Kimi Antonelli se consagraría campeón, ya que quedarían 100 puntos en juego cuando la ventaja del italiano es de 112.
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1: La justicia multó al gobierno y deberá pagar 100 mil pesos por día por no cumplir la ley de financiamiento universitario.
9: A pagar 100 mil pesos por día. La sanción alcanza al jefe de gabinete de la nación por el incumplimiento de la cautelar que obliga a actualizar salarios y becas. La decisión se conoció en víspera de la quinta marcha universitaria federal, que tendrá lugar mañana jueves 15 de octubre. Mauricio Conti, Cadena 3, Buenos Aires.
1: Tucumán.
10: Fue hallado sin vida un hombre de 48 años que era buscado desde hace 2 días en la localidad de Graneros.
11: Este miércoles fue localizado sin vida Enrique Esteban Albornoz, de 48 años, conocido como Pupi, quien era buscado intensamente desde el pasado lunes. El hombre había salido de su domicilio en el paraje Los Cercos, en la zona de Árboles Grandes, y desde entonces se desconocía su paradero. El hallazgo de su cuerpo se produjo en una zona montuosa del departamento Graneros, tras un amplio operativo en el que colaboraron efectivos policiales, pero ante todo, numerosos vecinos de la zona. Hasta el momento se desconocen las causas y circunstancias del fallecimiento, por lo que se aguardan los resultados de los peritajes correspondientes. Gabriel Melián, Cadena 3, Tucumán.
10: Santa Fe.
1: exhibieron en la costanera los vehículos incautados por delitos antes de la subasta que se realizará el próximo viernes.
12: Recordemos, el remate será en la estación Belgrano, con 224 bienes y un récord de más de 9.000 inscriptos. En ese contexto, esto dijo el secretario de Gestión de Registros Provinciales, Matías Figueroa Cabrisa.
13: Está siendo la subasta más grande, no solamente de nuestra provincia, sino de la República Argentina. Se anotaron 9.000 personas para participar de esta subasta. Hoy empezamos el traslado de todos los vehículos. Son 224 bienes que vamos a estar vendiendo este viernes en la estación Belgrano. Y realmente muestra que esta política de Estado que impulsamos en Santa Fe, que parece sentido común, quitarle los bienes a los delincuentes y vendérselo, y que no pasa en otra provincia, cada mes y cada año nuestra provincia toma más impulso y más gente confía en estos mecanismos para comprar lo que en definitiva le quitamos al delito.
12: Emiliano Guardia, Cadena 3, Santa Fe Capital.
1: Internacionales.
10: Israel firmó un acuerdo con Estados Unidos para obtener 12 helicópteros Apache avanzados.
1: La declaración oficial no especificó el monto del contrato, pero informes de prensa israelíes sitúan a este en torno a los $1,000 millones.
8: Deportes.
14: En la Liga Profesional, Sarmiento y River empataron 1-1 en el partido que debían ambos equipos, correspondiente a la fecha 11. Julián Contreras abrió el marcador para el conjunto de Junín, mientras que lo empató Gonzalo Montiel. Con este resultado, la zona B quedó con Rosario Central, Belgrano y Argentinos Juniors, los tres como líderes con 22 puntos, seguidos por Sarmiento con 20. Luego siguen Huracán, Gimnasia con 19, Barraca Central e Independiente Rivadavia 18 puntos cada uno, y luego River, noveno puesto con 17 puntos, es decir, a uno de la clasificación, pero por ahora fuera de la zona de playoff.
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0: Arrancó una nueva hora de Turno Noche con buen folclore y...
1: Y ellas.
0: Muy bien.
1: Porque era Celevera, Eugenia Quevedo con Samba de Amor en Vuelo. ¿Y qué nos pasó? Destino San Javier junto a Juan Fuentes.
0: Puerto Iguazú, en la provincia de Misiones, a esta hora tiene 20 grados de temperatura, humedad 100%. Y es el lugar de la Argentina con la temperatura más alta. Hablábamos el lunes con el intendente del Parque Nacional Iguazú, que nos había anticipado que el día martes iban a estar abierto al parque y que, bueno, hoy nuevamente ha estado con crecida del río Iguazú y han sacado parte de lo que es la estructura de las pasarelas del lado de Brasil. ¿Cómo está Rosario a esta hora, Chiqui?
2: Sí. 16 grados, 2 décimas la temperatura, la humedad 78%.
0: Córdoba, Gloria.
1: 15 grados tenemos de temperatura, 80% es la humedad, cielo parcialmente nublado, se terminó la lluvia, pero tenemos un lindo chaparrón. Viento del sur a 8 kilómetros por hora, la visibilidad 10 kilómetros.
0: Muy bien, y la más baja de la República Argentina a esta hora se está registrando en Río Grande con 7 grados 9 de temperatura térmica, 4 grados 7 décimas, humedad 86%. 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
0: 22 con 19 minutos, atención, que ya damos una pequeña vuelta informativa por el país, porque ahora Lotería de Córdoba trae la información de servicio. Estos son los 5 primeros premios de la quiniela nocturna. Primero,
1: 2033.
0: Segundo,
1: 4875.
0: Tercero,
1: 5670.
0: Cuarto,
1: 8900.
0: Y quinto,
1: 9524.
0: Reiteramos, primer premio, sorteo nocturno, quiniela de Córdoba en la noche de este miércoles.
1: 2033, el 33, Cristo.
0: Y buena suerte
1: para todos.
0: Damos una vuelta informativa a esta hora en Cadena 3 Argentina. Comenzamos con nuestros periodistas que están activos y lo hacemos desde Buenos Aires, capital de la República Argentina, saludando a Pilar Gil Pérez. Hola, Pili, buenas noches, ¿cómo te va?
3: Hola, Gustavo. Hola, Chiqui. 15 grados en la ciudad de Buenos Aires con cielo cubierto, un poco menos la sensación térmica, el viento del sureste a 14 kilómetros en la hora. Mientras el INDEC anunció un 1.9% de inflación durante el mes de septiembre, los fármacos subieron durante el mismo periodo 2.4%. Desde el gremio de farmacéuticos volvieron a cuestionar el aumento reflejado en los mostradores. El cordobés Marcelo Peretta, a cargo del gremio de farmacéuticos y doctor en farmacia y bioquímica, también mostró su preocupación por la falta de remedios para los enfermos de Parkinson, ya que se dejó de fabricar en el país.
4: La falta de medicamentos para el Parkinson es fruto de la mala política farmacéutica nacional. Demuestra el fracaso de la política desregulatoria de Federico Sturzenegger, porque no genera competencia, porque le deja servido a los grandes monopolios farmacéuticos que cacen en el zoológico. Entonces, cuando tiene un faltante de principio activo, deja a la gente sin medicamentos. En cambio, si hubiera verdadera competencia y hubiera 4 o 5 productores de medicamentos para el Parkinson, que hay una buena cantidad de medicamentos disponibles y una buena cantidad de pacientes que lo necesitan, o sea, hay mercado en términos económicos, no nos pasaría esto. Entonces, esta es la prueba de que ha fracasado la política de Federico Sturzenegger, que no desregula nada, monopoliza todo, es el rey del monopolio.
3: Gracias, buenas noches.
2: Buenas noches, Pilar, abrazo grande para vos. Seguimos con más información, llega el señor Facundo Díaz de Alessandro, el Benjamín de la Barra. Facundo, ¿cómo te va? Buenas noches, bienvenido.
5: Muy buenas noches para todos, queridos compañeros, en el turno noche en la cadena 3 Argentina, y vamos a meternos hoy en lo que es la crecida en el río Paraná, en la zona aquí de Rosario, la evolución en la cuenca ante el impacto del fenómeno El Niño, entre otras situaciones que se dan desde lo climático. Vamos a escuchar a continuación al hidrólogo y vocero del Instituto Nacional del Agua, Juan Borus, que hoy hablaba con cadena 3 y advertía lo que se espera para las próximas semanas en materia de crecimiento de la cuenca del río Paraná, aquí, sobre todo en la región de Rosario.
6: Para seguir bien las consecuencias de este niño hay que seguir muy de cerca, no solamente la evolución meteorológica regional, la tendencia climática, sino también las consecuencias hidrológicas, lo que pasa con cuando llueve, como llovió en estos días, de jueves, viernes pasado, hasta el sábado inclusive, sobre la región de respuesta hidrológica rápida de la Cuenca del Plata, que tiene suelos saturados. Ya tenía los suelos saturados, por lo tanto, ahí eso amerita un análisis hidrológico del cual deriva un pronóstico como el que estamos teniendo ahora, que realmente es significativo, es una crecida significativa que va a progresar rápidamente, va a evolucionar rápidamente por el tramo argentino del Paraná de Corrientes para abajo, y va a alcanzar Rosario en su máxima expresión en los primeros días de noviembre. Es decir, vamos a tener, de los 3.33 que se leyeron esta mañana en Rosario, vamos a pasar a terminar octubre en el orden de 4.90, y vamos a pasar los 5 metros en los primeros días de noviembre. Todavía hay bastante tela para cortar, porque las lluvias, si bien se disiparon, se corrieron de donde estaban, se fueron un poco más al norte, los montos están disminuyendo. De cualquier manera, cualquier gota que caiga y cualquier lluvia que caiga de aquí en adelante va a motivar excedentes significativos. Es como si cayera sobre un vidrio, concretamente, y lo que cae, así como cayó, va derecho al río.
5: Bien, lo escuchábamos a Juan Borus, entonces hidrólogo, vocero del Instituto Nacional del Agua, advirtiendo por lo que puede venir en los próximos meses con esta rápida avanzada que hay en la crecida en el tramo argentino del río Paraná, sobre todo aquí en la región, llevándolo seguramente a niveles cercanos a la evacuación aquí en Rosario, cerca o en los primeros días del mes de noviembre.
0: Vamos ahora a las calles de la ciudad de Córdoba a buscar más noticias con la unidad de comunicaciones de Jorge Cachito Mercado. Cachito, ¿cómo te va?
7: Hola, Gustavo, ¿qué tal? ¿Cómo les va? Muy pero muy buenas noches a todo el equipo, a la gran audiencia de la cadena 3 Argentina. La Federación de Asociaciones de Trabajadores de la Sanidad Argentina, FATSA, anunció un paro nacional de 24 horas para el próximo martes 20 de octubre en reclamo de una recomposición salarial. En Córdoba, ATSA confirmó su adhesión a la medida de fuerza. A través de un comunicado, el gremio cuestionó la postura de los empresarios del sector de la salud y sostuvo que aceptan las políticas de ajuste del gobierno y pretenden trasladar sus consecuencias a los salarios de los trabajadores. Desde FATSA advirtieron que no aceptarán más postergaciones en la negociación salarial y remarcaron que la escala de sueldos venció hace 40 años.

0: Olis.
1: ¿Qué tal, Chiqui? ¿Cómo estás? Buenas noches. Muy bien. Buenas noches para todos. ¿Todo bien? ¿Todo en orden?
2: Bien. ¿Cómo anda?
3: Muy bien.
1: Antes que nada, quiero mandarle un saludo a Gustavo Corradini.
2: ¿Por qué?
1: Que me dijo, mandame un saludo, que puede estar escuchando.
2: Corradini se fue. Se fue, dijo, me voy a ir escuchando la radio.
1: Claro.
2: Mándenme
1: un saludo.
0: Abrazo. Chao.
2: Saludalo, Chiqui.
4: Hasta el lunes.
0: Chao, Gustavo.
1: ¿Hasta el lunes? No trabaja más hasta el lunes.
2: Hasta el martes, chao.
1: Ah, qué suerte.
4: Sí, le damos franco.
1: Imaginé tantos días de franco. Bueno, está bien.
4: El que puede,
1: está bien.
0: Obvio. Que puede. Y el que no, Borelo.
1: Y el que no, y se queda hasta acá a trabajar, hasta la medianoche, por supuesto. Claro, pero no hay problema. Bueno, les cuento. Habló Franco Colapinto en sus redes sociales. Publicó un mensaje, un video, pidiéndole a sus seguidores que aflojen con los comentarios negativos en las redes. ¿Si te parece? Contra otros pilotos, contra el equipo, contra los mecánicos. Mira, escucha una partecita del mensaje que dejó Franco Colapinto.
5: En vez de apoyarme, terminamos criticando, terminamos atacando a otros pilotos, a otros colegas, a mis compañeros de equipo, a mis mecánicos, a mis ingenieros. Gente con la que trabajo día a día, sé que están pensando que me están defendiendo, pero están generando lo contrario. No me ayudan ni a mí ni a mi futuro y realmente quiero que entiendan que eso es lo que tenemos que cambiar todos juntos. Tenemos que intentar mejorar como sociedad y para ayudarme a tener una mejor performance, para ayudarme a seguir consiguiendo mi sueño, mis resultados, seguir sumando puntos, necesito que me ayuden a parar esto todos juntos. Vamos a seguir luchando porque me vaya bien. Obviamente hace un tiempo tomé la decisión de alejarme de las redes, de tomar un descanso de las redes sociales, enfocarme en lo que realmente me importa, enfocarme en mi sueño, en mi carrera deportiva.
1: Bueno, ahí estaba, parte del mensaje que publicó Franco Colapinto en las redes. Pasó este último fin de semana, no le fue muy bien a Franco y bueno, tuvo problemas con el auto. Entonces, por ahí algunas personas en las redes sociales de la escudería, de Alpine, comentaban cosas negativas, como que lo estaban boicoteando a Franco. También en contra de Lando Norris, porque se acuerdan cuando dos carreras atrás Colapinto produjo un choque.
2: Un accidente hubo,
1: sí,
2: claro.
1: Y bueno.
2: Y estaba involucrado.
1: Lando Norris, exactamente. El británico, el campeón del mundo, que salió a cuestionarlo a Colapinto. Después Norris pidió perdón. Pero los argentinos, como Norris chocó el último fin de semana, bueno, salieron a cuestionarlo también. No chocó, en realidad casi choca Norris. Salieron a cuestionarlo, a insultarlo también. Bueno, un mensaje de decir, paremos un poco. ¿No es
2: lo
1: cierto?
2: Mejor que puede hacer es alejarse de las redes sociales.
0: Sí, el tema es que él se aleja de las redes sociales, pero el problema es que él que está planteando es otro. Es que la gente piensa muchas veces que le hace un favor. Y que, viste que somos un poquito así, los hinchas argentinos, tan pasionales, que por un momento pensamos que porque si insultamos o apretamos o verbalizamos cosas contra otras, le vamos a ayudar al equipo, por decirlo así, o en este caso a Colapinto. Pero todo lo contrario, porque no sabemos nosotros qué es lo que sucede puertas adentro de un equipo y sobre todo en Fórmula 1, que es tan elitista, ¿no?
1: Sí, totalmente.
0: O sea, esas cosas que tenemos de que somos los guapos y nosotros decimos y nos llevamos el mundo por delante, y me parece que hay que tomar conciencia y que en este caso, como es Colapinto, que tenga que salir a pedir que aflojen un poco con las críticas, es porque adentro debe estar pasándola muy, pero muy, muy mal, y hasta le puede costar la butaca en Fórmula 1.
1: Y quién te dice, incluso en el gesto corporal de él en el video, bueno, y en el tono de voz, ¿viste?
0: Colapinto, sí, muchachos, por favor, córtenla, que no la estoy pasando bien.
1: Sí,
2: pero quédate tranquilo, Franco, que sos uno de los 22, así que...
1: Sí. Pero, viste, él es un muchacho muy muy alegre, con mucha energía, y en este video estaba como a capa caída, ¿viste? Claro. Como hablando en un tono muy bajo, como diciendo, por favor, casi como si se, viste, como cuando un
0: lo han niño... mandado a hacer eso.
1: Ey, es probable
0: lo han mandado a hacer,
1: puede ser, pero bueno, lo importante es que la gente entienda el mensaje y que afloje un poquito en las

0: redes sociales, ¿verdad?
1: Estaba viendo la carrera del último fin de semana y cuando sí. En algún determinado momento ponen datos, ponen números, quién fue el que alcanzó la máxima velocidad durante la competencia, van tirando datos. Me sorprendió uno de ellos, que de 0 a 5 segundos esos autos llegan a los 200 kilómetros por hora.
2: Sí, mira.
1: 200 sí. kilómetros por hora en uno.
2: ¿De 0 a 5?
1: 3, 4, 200. Ahí está.
2: Qué va.
1: 200 bueno. kilómetros por hora.
2: Así yo tengo que una,
1: tranquilo, Franco.
2: ¿Sí? Yo tengo una máquina también que de 0 a 100 va en 2 segundos.
1: Ah, qué bueno, chiqui.
2: Sí,
1: bien.
2: Sí, una balanza. Sí.
3: No me la presto.
1: No la traigas acá. De cada lado no va, ¿eh?
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0: Está bien, Brizuela, te amamos todos.
1: Muchas gracias.
0: Muchas gracias, qué placer.
2: Un poquito de la música de Córdoba. Está ahora en turno noche con...
0: Era Maggie Olave junto a la Pepa Brizuela, Javier Brizuela, Así no te amará jamás. Y Entre dos amores, cantó Germaín.
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2: 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Como todos los miércoles a esta hora, vamos a presentar a Marcelo Ingaramo con la información de la industria automotriz con Ford Argentina. Presenta a Marcelo Ingaramo de cadena3motor.com. Hola Marcelo, ¿cómo te va?
3: Hola Gustavo, ¿cómo te va? Muy buenas noches, el gusto de saludarte como cada miércoles con los temas de la industria automotriz y en este caso para hablar de los semipesados y pesados. Y cuando hago esta referencia tiene que ver con un aliado estratégico que tiene la cadena 3 Argentina, que es Punto Track, el concesionario oficial Iveco, que está en nuestra ciudad, está en otra parte de la Argentina, en nuestra ciudad, en Juan B. Justo y Avenida Circunvalación, porque en este día han presentado un nuevo vehículo, que es el Daily Hightech, que es automático, que es distinto, que es lo que se estaba esperando para el segmento de los furgones. Pero bueno, me junté un ratito aquí para charlar en la cadena 3 Argentina con Mateo Miceli, que es uno de los directores de la compañía, que es marplatense, que ya se radicó, diría yo, hace 2 años en Córdoba y que está feliz de la vida llevando adelante la empresa. ¿Cómo te va? Bienvenido a Cadena 3, Mateo.
4: ¿Cómo anda toda la gente de Cadena 3? Un gusto como siempre.
3: La verdad que muy bien y gustosos de que hoy nos hayas presentado, como lo mostramos en las redes, todo lo que es este nuevo Daily, algo que estaban esperando, ¿no?
4: Sí, la verdad que el Iveco Daily es un caballito batalla nuestro, por así decirlo, que viene a atacar casi un 40% del mercado de la venta de camiones. Es un producto que está diseñado a medida para el cliente que necesita este producto. Viene con rueda simple de 9, 10 y 12 metros cúbicos. Y si no, ya saltamos a duales de 12 metros cúbicos, 16 hasta 18. Y en la versión de 12 metros cúbicos viene una versión nueva, automática, de las cuales nada, mejora en consumo, mejora en la frecuencia de mantenimiento, mejora en un montón de aspectos que creo que para el usuario va a ser muy positivo.
3: Lo charlábamos recién fuera del micrófono, es algo que esperaban ustedes como concesionario y algo que esperaba el mercado, ¿verdad?
4: Y sí, siempre la Iveco Daily fue conocido por su robustez, por su dureza, es más, en todos los sectores de la construcción se utilizan estos vehículos porque le das con todo y siempre siguen andando. Así que la verdad que este famoso renovación de productos lo estábamos esperando porque claramente estamos listos para atacar ese mercado tan competitivo.
3: ¿Qué te dijeron los invitados, los transportistas, los que se llegaron en horas del mediodía de hoy a Punto Track a conocer esto nuevo?
4: Mira, en primer lugar están sorprendidos por la calidad del producto. Ellos comentan que entre otras marcas tienen preferencia por Iveco, pero había un tema de disponibilidad y de precio que hacía que opten por otras marcas. Bueno, hoy la verdad que en cuestiones de precio estamos muy competitivos, por debajo de la competencia, con herramientas de financiación muy accesibles y con un producto que está bien, yo soy uno de los directores, no corresponde, pero para mí que es diferencial al resto.
3: Te llevo a un tema de la empresa. Estás a prácticamente menos de 3 meses de cerrar la temporada. ¿Cómo ha sido el año para Punto Track?
4: Mira, el año, la verdad que atravesamos un año fluctuante, con picos y con puntos muy bajos. Pero bueno, la verdad que el último semestre tiene pinta de que se va a estabilizar. En agosto y septiembre vimos una subida en las ventas. Octubre empezó bien. Esperemos que siga así, si Dios quiere. Y bueno, expectantes de que noviembre y diciembre sea bueno, como para cerrar un año positivo. ¿Bien? Pero así como puede ser positivo, puede ser negativo, pero acá siempre pensamos para adelante.
3: Bueno, le voy a contar a la audiencia quién sos vos. Naciste en Mar del Plata, ¿cuántos años tenés?
4: Soy nacido y criado en Mar del Plata, tengo 24 años, estoy en el grupo hace más de 6 años. Me capacité en distintas áreas, tanto economía, administración de empresas, finanzas, logística, compras. Bueno, he pasado por muchos rubros y siempre acompañado de gente que trabajaba con nosotros que me acompañó y me ayudó a capacitarme. Y bueno, hace 2 años ya estoy acá en Córdoba con este proyecto de Punto Track en Córdoba. Así que nada, la verdad que muy contento con todo lo que se está dando.
3: ¿Te trató bien la República de Córdoba? Porque capaz que no pensaste en tu vida venir a trabajar a Córdoba un día, ¿no?
4: No, mira, te cuento un detalle más. La primera vez que pisé Córdoba me mudé directamente. No juzgué ni tuve prejuicio, todo lo contrario. Desde el primer momento acá, tanto la gente que trabaja conmigo, como los clientes, con los que ahora son amigos míos, me han tratado de 10. Todos me invitaron a un asado, todos me abrieron las puertas de su casa, así que yo estoy más que agradecido de por vida con esta provincia y solo voy 2 años, así que yo calculo que estoy enamorado de esta provincia, la verdad.
3: También decirle gracias a vos, a tu padre, porque un día le dijimos, che, tenemos un proyecto con Cadena 3 de Argentina y dijeron, bueno, juntos vamos a construir el Estudio Federal, que anda por todo el país, ¿no?
4: Sí, la verdad que ese proyecto estuvo bueno, tuvo muy buenas repercusiones y más allá de un convenio de publicidad, también nosotros valoramos a las personas. Y la verdad que Cadena 3 desde el primer momento nos ha tratado muy bien. Lo recomiendo a mucha gente y nos han abierto las puertas de muchos lugares. Así que nada, más que agradecidos.
3: Hace algunos minutos lo hizo público tu padre en las redes de Cadena 3 Argentina, un nuevo punto track en Villa María.
4: Sí, la verdad que estamos ilusionados con eso. Estamos sobre la Ruta 9, la autopista nacional, pasando el puente antes de entrar a Villa María, ahí mano derecha, donde era un ex concesionario Case. Uh-huh. Ahí vamos a estar nosotros, probablemente en marzo, abril del año que viene estaremos inaugurando. Y la verdad que esa zona es muy pujante para nosotros, así que tomamos la decisión de abrir un concesionario con 8 puestos de taller, con un personal de casi 20 personas, tanto para servicio de postventa, repuestos, taller, y bueno, más también para la parte comercial y estar más cerca de los clientes, ¿no?
3: Bueno, vos a seguir vendiendo y vamos a estar acompañándolos allí por marzo, abril, ya lo vamos a ir contando en Cadena 3, ¿eh?
4: Dale, gente, muchas gracias y bueno, un gusto y compren camiones Iveco.
3: Bueno, muy bien, ahí lo tenían, Gustavo Audiencia, la palabra de Mateo Miceli, el hijo de Diego. Yo a Diego lo conozco porque es un gran corredor también del Campeonato Nacional de Rally. Mateo no siguió lo de papá, pero bueno, ellos siempre han estado al lado de la Cadena 3 Argentina y queríamos reflejar en este momento lo que es un producto nuevo, el nuevo Daily, que lo pueden conocer. 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Gustavo Audiencia, nos reencontramos el próximo miércoles. Les mando un abrazo.
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0: verdadero.
1: Estamos en turno noche por la cadena 3 Argentina. Ya llegan las noticias con el señor Alberto Roselli, que además de ser un gran periodista, un gran productor, es un hombre relacionado a la iglesia, es nuestro diácono aquí en el grupo de la noche y siempre valoramos y conversamos con Alberto acerca de ello. Y Alberto, queríamos preguntarle, Alberto, se aproxima una fecha muy importante, la llegada del Papa, pero bueno, al medio pasó lo que ya todo el mundo sabe. Y entonces...
2: Entonces la cuestión es tratar de utilizar el sentido común y estar atento a cómo se van dando las circunstancias. A mí me parece que hay que distinguir entre los hechos concretos, la realidad concreta, y las posibilidades que se puedan ir abriendo de acuerdo a cómo esa realidad vaya evolucionando. Lo concreto es que en medio de una situación inesperada, al Papa le encuentran un nodulito canceroso en el pulmón derecho, lo operan, estamos en este momento en el posoperatorio, todas las informaciones dicen, hoy se confirman dos cosas, que el método que se utilizó para operarlo, fue una nota que se hizo hoy al mediodía aquí en la radio con el médico español que inventó este método, hace que en 48 horas o en 3 días él pueda estar de alta y en una semana trabajando, por un lado. Segundo, se confirmó lo que nosotros habíamos dicho ayer cuando empezamos a trabajar buscando información, y es que cuando le hacen los estudios se hizo una punción y la punción dio que había células cancerosas. Él lo anunció el domingo, que se operaba en los primeros días de la semana, y se operó ayer. Es decir, lo que para nosotros fue una noticia nueva, que tenía un tumorcito maligno en el pulmón derecho, que nos enteramos ayer, el Papa ya lo sabía de antes, y con él toda su organización. Y junto con eso, lo que se trata de plantear es, con sensatez, las prioridades de acuerdo a una persona que está enferma, pero que a la vez ocupa un lugar muy importante en la realidad mundial. El Papa es el Papa, seas católico o no, todo el mundo sabe quién es el Papa, todo el mundo, de todas las religiones. Yo ayer puse una comparación en un lugar, pero sí, dicho con todo respeto, sí, ¿no? Maradona, Messi, el Papa. Vos vas a cualquier lugar del mundo, decís Maradona, Messi, todo el mundo sabe quién es, aunque no le guste el fútbol. El Papa es una institución que hace 2000 años existe como cabeza de la Iglesia Católica, y que lo conozcas no hace falta que sea católico. Entonces, de acuerdo a esa cuestión, lo que se debe priorizar ahora es, de acuerdo a lo que hay, y una vez que esté lo que va a ser la tercera biopsia, la que va a estar dentro de 12 o 15 días, ver los médicos, de acuerdo a esa realidad, cómo se procede, de acuerdo al tipo de cáncer, si hace falta algún tipo de tratamiento o no, no siempre hace falta. Y de acuerdo a eso también, la evolución física que él tenga, para ver cómo sigue con las actividades programadas que el Papa tiene en todo este tiempo. Una de las cuales... es un viaje a Latinoamérica, Uruguay, Argentina y Perú. Yo también ayer comentaba, fíjate Gustavo, Gloria, audiencia, cómo nosotros preguntamos, ¿va a venir el Papa a la Argentina? ¿Va a venir el Papa a la Argentina? Es muy argentino eso.
1: El pupo del mundo.
2: Claro.
1: Y no somos el pupo del mundo.
2: Va a pasar por aquí, claro, luego de estar un día y medio en Uruguay, estará 2 días y medio acá y estará 7 días y medio en Perú. Él está yendo a Perú. Y en el marco de esto se programó y él accedió que visite 2 países como una delicadeza, como pendientes de una visita. Todo lo que significa una visita del Papa, todo toda la organización, la toda la estructura que hace falta, son 2 pesos aparte, claro, digamos. El tema es que el Papa iba a pasar por Uruguay, por Argentina, iba a ir a Perú. El Papa va a venir a Uruguay, Argentina y Perú. Es muy pronto todavía para decirlo.
1: Fue operado ayer.
2: Es que no es la pregunta más importante. No es, aunque nosotros creamos que sí, no es la pregunta más importante. Ahora lo que hay que priorizar es la recuperación y la salud del Papa. ¿Por qué? Porque es el Papa. Por eso es una figura importante. Yo no quisiera ni pensar y ojalá no haya ninguno, pero estoy seguro que hay mucha gente que en el mismo plazo que el Papa ha tenido el mismo diagnóstico y lo han operado de lo mismo. ¿Por qué importa el Papa? Por lo que significa como figura, no porque está por venir acá.
3: No, digo, claro.
2: Yo
3: claro,
2: ayer ponía un ejemplo, yo decía, miren, los argentinos somos de tal manera querendones, tan posesivos en el buen sentido, que si a nosotros nos dicen, no, mira, el Papa no está en condiciones, pero va a ir a la Argentina los 3 días reptando, porque no puede caminar. Ah, nosotros chocho con tal que venga.
1: No. Egoístas.
2: Hoy en día hace falta pensar
3: que
2: la prioridad es la salud, de él como la de cualquier persona. Pero
1: cualquier
2: siendo
1: hombre.
2: El Papa, claro. ¿Qué va a pasar en Argentina? Pueden pasar varias cosas, entre ellas tres. Que se recupere de tal manera y los médicos avalen que él viaje y todo siga como estaba planificado. Primera opción. Segunda opción. Que viaje, pero que reduzca la actividad. Son 14 vuelos. 14 vuelos. Es una locura. Para 11 días, 14 vuelos. Es una locura para la cantidad de
3: Y además,
2: de
3: ¿cuántas kilómetros. Horas tiene desde Roma hasta Uruguay?
2: Y la misma que acá, 12 horas.
3: ¿No? 12 horas.
2: Son 12 horas de vuelo. No, pero más allá de eso, los vuelos cortitos que tengan Perú o que tenga
1: de Buenos Aires a Córdoba.
2: Bueno, la cuestión es, a lo mejor viene, pero todo lo que está programado en Uruguay, ponele, yo no me acuerdo ahora, tendría que buscar, pero ponele que tenga en un día y medio 6 acontecimientos. Que haga uno.
1: Claro.
2: Se cruza la Argentina, donde tiene 12.
3: Uy, sí.
2: Que haga 3. Claro. Las 3 misas, ¿no? Monumento a los ingleses, a los españoles.
3: Sí, eso es cuando regresa de Córdoba, creo que está en el monumento.
2: Sí, la misa en Fadea y la misa en Luján.
1: Bien.
2: Y se vaya a Perú y en vez de ir a la cantidad de lugares, que son como 10 lugares en 7 días, haga 3, ponele. Eso, ¿estará, se podrá o no se podrá? Estamos hablando ya de posibilidades, no de hechos concretos. Ya hablamos de los hechos concretos, que la prioridad es él. O la tercera posibilidad es que se cancele hasta más adelante cuando puede reponerse de tal manera, pero el centro de la actividad del Papa hoy no es el viaje a Latinoamérica, somos parte de una agenda enorme para lo que se necesita un Papa repuesto. Por supuesto que hay cosas que va a poder hacer estando en Roma que no podría hacer viajando.
3: No,
2: o sea, todo eso entra de lo que se llama sentido común. La buena noticia es que la recuperación sería rápida, que le sacaron un tercio de un pulmón, de que anoche durmió muy bien, que se despertó, que desayunó, que almorzó, que celebró misa en el lugar donde está.
3: Fue al baño caminando.
2: No, está caminando desde ayer, está caminando. Ya desde ayer está caminando. Está en el 10º piso del Gemelli. Ustedes dirán, ¿qué tiene que ver? No, es que el apartamento papal en el Gemelli está en el 3º. Pero lo estaban arreglando, como ya había pasado lo de hace un año y medio, lo de Francisco, están remodelando todo el 3er piso. Ocurre esto, tuvieron que habilitar un sector propio en el 10º piso, donde está todo acomodado para que se atienda al Papa. Es decir, más allá de que la información... Ah, esto también lo quiero resaltar, si ustedes me permiten.
3: Sí,
2: me parece muy bueno y muy fuera de la costumbre que nosotros conocemos en las instituciones crípticas. Una, la iglesia, la que integro, no solo por bautizado, sino por diácono, de que la noticia la haya dado él. Dio la noticia el domingo.
1: El domingo lo dio,
3: sí,
1: claro.
3: Sí.
2: Las informaciones que completaron esa noticia fueron muy bien dadas. Y las actualizaciones que han salido en estas últimas horas están excelentemente comunicadas. Y a mí me parece un cambio muy positivo.
3: Te ha dado tranquilidad.
2: ¿No? Claro, porque ese secretismo gente, que no lleva a nada. ¿Tenés que decir todo? No, tenés que decir lo que se pueda decir. Que, por ejemplo, no andés diciendo que anda con un pijama conocido, ¿viste? Son cosas que no tienen sentido. Lo importante es otra cuestión para no caer en el ridículo. ¿Qué pasa? ¿Qué pasaría si se suspende la venida del Papa a Latinoamérica? Se suspende.
1: Nada, digo.
2: Y tendrán que devolver las primas que pagaron las parroquias de los colectivos que contrataron, los que habían contratado estadía van a decir, mira, te lo dejo pendiente. Pero todo el mundo va a entender que nadie quiere estafar a nadie, sino que se trata de la salud del Papa, que hay uno solo en el mundo y que siempre capta todo este tipo de atención. Hay que tomárselo con calma. Si uno piensa un segundo, justo la pregunta que no hay que hacer es, ¿pero vendrá o no vendrá? Yo estoy seguro que apenas se sepa dentro de unos, supongo yo, por lo menos una semana o 15 días, lo que digan los médicos y lo que él decida, lo primero que van a decir es, se reanudan las actividades, incluido el viaje a Latinoamérica. Empezó con sus actividades y se suspende el viaje a Latinoamérica. Nos vamos a enterar, no es hoy la pregunta, porque nadie, ni el Papa, hoy tiene esa respuesta.
3: No. Yo sé que tiene una muy buena predisposición, no quiere que se suspenda el viaje, pero
1: no
3: la última palabra la tienen los médicos.
1: No depende del Papa.
2: Él no ha querido tener un nódulo canceroso en el pulmón.
3: No.
2: Y apareció y está muy bien tratado y todo va como indica la lógica.
1: Excelente una persona, análisis del señor.
3: Perdón, porque Alberto. Escuché que era tenista.
2: Es tenista,
3: sí. Claro, porque es una persona muy sana, come muy bien.
1: Es un hombre, no, el Papa es un
2: camina
1: hombre.
2: Camina mucho.
1: También.
3: Pero mira, bueno, anda en bicicleta también.
1: No soy Papa, Gloria. El análisis con Alberto Rosselli contándonos acerca de la realidad de este señor.
3: Rezamos
1: que se llama
3: porque se recupere
1: León
3: bien,
1: XIV, pronto, es el Papa.
3: Después se verá.
2: Bueno, ese es otro tema. Perdón, sí. Gustavito, ¿puedo robarte 30 segundos más?
1: Siga robando que será perdonado.
2: Uno, los hechos concretos de los que hablamos. Segundo, las posibilidades que todavía son teóricas. Uno no puede quedarse con las posibilidades porque puede pasar muchas cosas. No hay respuestas para muchas de las posibilidades. Y lo tercero, las actitudes para tomar. Todos nos deberemos preguntar, sería bueno que venga o no, mejor que no venga. Si fuera mi viejo le diría que no viaje. Las cuestiones, ¿cómo a uno le pega esta noticia? Porque la verdad es que todos, propios y ajenos, nos hemos sorprendido y hemos sentido un estupor cuando hemos enterado de la noticia de que lo tenían que operar del pulmón y luego con la noticia que él ya sabía, pero a nosotros se nos publicó ayer.
3: ¿Y hace poco cuándo fue? ¿Al viaje a Francia también?
2: Claro, hace 15 días.
3: Nada,
2: bueno.
3: Claro.
2: Y lo otro es, los que tenemos fe, pertenecemos a la iglesia, también tenemos que tener una mirada inteligente desde lo espiritual, no desde lo espiritualoide. Está bien rezar, está muy bien rezar, hay que tener una profundidad religiosa de rezar y decir, pero no decir que se cure el Papa, está bien, que se cure el Papa, pero si está en manos de Dios, Dios sabrá lo que es lo mejor, pase lo que pase, como en cada una de nuestras vidas, que no es resignarse, es aceptar que uno no se autolimita, no es uno el propio Dios, ¿no? El Papa insiste en eso, tenemos un Dios que nos quiere a todos, porque es Padre y que permite también estas cuestiones. Y también desde lo espiritual, a los que tienen fe, preguntarnos qué significa esto, si es que significa algo, por ahí nos preparamos a cuestiones súper megalo enormes y uno termina como frustrándose sin que sea una frustración. A todos nos pasa en la vida eso. Ahora nos está pasando con el Papa. Ojalá venga, ojalá esté bien y ojalá podamos compartir una experiencia que creo que se vive, y no todos, una vez en la vida, no todos. Eso sería hermoso. Pero lo principal hoy es que el Papa se reponga con la entereza que tiene, y estoy seguro que viaje o no viaje, va a tener en algunos de sus próximos mensajes cosas que nos van a dejar pensando. El error, insisto, es no escuchar nada ni nadie y que la pregunta sea, pero el Papa, ¿va a venir o no va a venir? Hoy no es el día.
1: Noticias ahora con Alberto Rosselli, Gloria Tomás y Federico Borello en Turno Noche y Cadena 3.
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1: Buenos Aires.
3: Fernando Burlando pidió 15 años de prisión para Leopoldo Luque y 10 para Agustina Kosachov.
1: El abogado de Dalma y Yanina Maradona cerró este miércoles los alegatos de la parte acusadora con una fuerte exposición afirmando que mataron a un héroe mitológico.
3: Córdoba.
1: Claudio Barrelier volvió a declarar por la tenencia de pornografía de menores.
3: El acusado por el femicidio de la adolescente Agostina Vega ampliará su declaración indagatoria en una causa paralela.
1: Internacionales.
3: Flavio Bolsonaro aventaja por 2 puntos a Lula da Silva en la intención de voto para el balotaje, según un sondeo de Quaet difundido por el medio Globo.
1: En la primera vuelta, el representante del Partido Liberal se impuso con el 47,03% de los votos frente al 45,16% del actual presidente.
0: Deportes.
4: Actualizamos el fútbol internacional, Copa Libertadores, semifinales. Palmeiras le gana a Fluminense 1-0 en 35 minutos del segundo tiempo. Gol del argentino José el Flaco López. Mañana se juega la segunda semifinal, donde Estudiantes de La Plata recibirá a Flamengo. En tanto que por Copa Sudamericana fue goleada del Atlético Mineiro 3-0 frente al Montevideo City Torque. La revancha será el miércoles que viene. Y en la MLS, asistencia de Lionel Messi y gol de Rodrigo De Paul, Inter Miami derrotó al New York City por 2-0.
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0: Hemos comenzado esta última hora de Turno Noche con éxitos internacionales y del recuerdo.
1: Bryan Adams en el comienzo con Somebody, recién en el dúo Ja, You Are The One.
0: Aquí estamos en Puerto Iguazú, provincia de Misiones, sigue a la cabeza con la temperatura más alta de todo el país, 20 grados, humedad 100% en Puerto Iguazú. No tenemos 100% en Rosario, Chiqui, ¿no?
2: No, tenemos 92% de humedad y 15 grados 8 décimas la temperatura.
0: ¿Córdoba, Gloria?
1: 14 grados 2 de temperatura, cielo parcialmente nublado, 86% es la humedad. Hay viento del sudoeste a 10 kilómetros por hora, la visibilidad 10 kilómetros y están anunciadas lluvias.
0: ¿Para mañana también?
1: Sí, para mañana. No. También para el viernes por la tarde y por la noche. No te lo puedo creer. Y el sábado también, madrugada, mañana, tarde y noche, probabilidad de chaparrones. El domingo, el día de la madre, mejora.
0: Muy bien, la más baja de Argentina está ahora en Río Grande, con 7 grados 5 de temperatura, humedad 89% y la térmica es de 4 grados 2 décimas de temperatura. Lotería de Córdoba presenta ahora la información de servicio con la quiniela turista. Estos son los cinco primeros premios. Primero,
1: 0.872.
0: El segundo,
1: 7.768.
0: Tercero,
1: 3.054.
0: Cuarto,
1: 0.032.
0: Y quinto,
1: 6.464.
0: Reiteramos, primer premio, sorteo de la quiniela turista de la Lotería de Córdoba en la noche de este día miércoles para el número
1: 0.872.
0: El 72, ¿qué es, señora Gloria Tomás?
1: La sorpresa.
0: Ah, me diste una sorpresa.
2: Wow. Ahí está.
1: Wow, no,
2: ahí está.
1: No, te iba a asustar. Me
0: sorprendió, Gloria. Sí, bueno, sí, a propósito, mirá, se ha sorteado
1: hace...
0: traje
1: algo, pero...
0: es poco. Sorpresa. Bien. Hace un ratito se ha sorteado el Kini 6. Estos son los números favorecidos. En el tradicional, el 01,
1: 09,
0: 23,
1: 24,
0: 32,
1: 37.
0: En el tradicional, 2.469 millones de pesos han quedado vacantes. Ah. La segunda, estos son los números favorecidos: 05,
1: 08,
0: el 13,
1: 23,
0: 43,
1: 44.
0: Vacante, algo así como 1.100 millones de pesos. En el revancha, los números favorecidos son el 04,
1: 06,
0: 10,
1: 25,
0: 30,
1: 37.
0: Vacante, el revancha, poco más de 3.625 millones de pesos. En el siempre sale, estos son los números favorecidos: 01,
1: 14,
0: 18,
1: 41,
0: 43,
1: 44.
0: En el siempre sale hay ganadores con 5 aciertos, son 7 en total, cada uno de ellos cobrará algo así como 52 millones y pico de pesos y buena suerte para todos.

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8: Veintitrés horas, 28 minutos en todo el territorio argentino. Aquí estamos, Turno Chino, ya casi entrando en la última media hora de este día miércoles. Momento de ir a dar una recorrida por el país, porque están nuestros compañeros en las distintas provincias esperando para comunicarnos qué es lo que está sucediendo. Como es el caso de Tucumán, porque allí está nuestro compañero Gabriel Melián, que nos informa. Gabriel, ¿cómo estás? Buenas noches.
9: ¿Qué tal? Buenas noches a todos en el país. En Tucumán hoy se debatió sobre la situación de los 1.600 edificios de altura que tiene la capital tucumana, tanto el centro, el microcentro y las periferias de la ciudad más importante del norte del país. Y en ese debate estuvieron presentes los funcionarios del municipio de la capital, que llevaron algunos datos interesantes, y sobre eso se debatió, y además sobre la situación irregular de muchos de estos edificios que no tienen final de obra y que por lo tanto no pueden, sus propietarios, los que han pagado por esos departamentos, por esos espacios, terminar con la documentación necesaria para demostrar que son los propietarios y se abren créditos y todo lo demás. Ya se sabe de esto, ¿no? El concejal Federico Romano Norri, presidente de la Comisión de Obras Públicas del Consejo Deliberante, explicaba la situación.
10: Estamos hablando de aproximadamente 1.600 edificios en San Miguel de Tucumán, estamos hablando de 253 que tienen algún tipo de anomalía, entre ellas muchas anomalías menores como falta de luz de emergencia, el tema del acceso, la salida o los matafuegos vencidos, pero los que verdaderamente tienen un problema del no certificado de finalización de obra, que no poseen escritura y que tienen sobre todo la prestación de servicios precarios, estamos hablando de alrededor de 100, y hay 9 en condiciones de inhabitabilidad.
11: ¿Esa con la titulación de los departamentos que en realidad son?
10: Me parece que es un elemento fundamental, el trabajo de toda una vida, de un padre, de una madre o de un marido y de una esposa, que compra de buena fe y de golpe no tenés ninguna responsabilidad respecto de una empresa constructora que ha incumplido algo, no sos sujeto de crédito, no tenés la escritura. Entonces hay que pensar en el ciudadano. Nosotros no venimos a subsanar el error o el daño producido por una empresa constructora. Venimos a pensar en más de 4.000 familias tucumanas que están necesitando que pueda haber una reparación, que puedan tener la escritura de su hogar, que puedan tener servicio en términos de dignidad y que sean confiables, que no pongan en riesgo la seguridad física de ninguna persona, ni de ellos que habitan ni de los transeúntes.
9: El debate queda abierto y las soluciones para esto, por lo menos 4.000 personas, 4.000 familias que no tienen escritura, Más allá de esto, el hecho es de que en muchos casos las empresas

0: Las constructoras, aún a pesar de haber sido advertidas que no podían continuar avanzando en algunas obras, lo han hecho. Por eso se piensa ya en el Consejo Deliberante con ordenanzas mucho más rígidas para este sector de la construcción en Tucumán. Un abrazo, mañana vuelvo con más información desde esta provincia. Hasta luego.
1: Vamos a Salta ahora con Elisa Zamora. Elisa, buenas noches, ¿cómo estás?
2: Hola, ¿qué tal? ¿Cómo estás? Muy buenas noches al país. 12 grados la temperatura en la ciudad de Salta. Mañana tenemos una oportunidad de ver, sentir y conocer más sobre San Cura Brochero. Con el musical Brochero, una obra escrita y dirigida por Luis Quirós, que le dijo a Cadena 3 que esta fusión de teatro, danza y material audiovisual busca retratar la transformación social, la educación a finales del siglo XIX en las sierras cordobesas con este santo argentino.
3: Aparte van a ver el corazón del cura Brochero, pues vamos a mostrar bien todo lo que es la humanidad de él, su corazón, sus enojos, sus berrinches, qué cosa le dolía. Realmente van a conocer cura Brochero bien humano.
2: ¿Cómo surge la idea de escribir sobre él?
3: Bueno, en la canonización en el 2016, yo después fui a la villa cura Brochero en julio, y al estar ahí presente me di cuenta que tenía que escribir sí o sí la historia. Así que comencé, y en el 2017 estrenamos una obra unipersonal. Cuando lo escribí, la idea fue justamente armar este espectáculo que vamos a mostrar ahora, integral, con ballet, con cantantes, con malambo, realmente un espectáculo integral. Así que eso es lo que van a ver ahora, no solo las actuaciones de los actores, sino está el ballet dirigido por Belén Jaramillo, el grupo Nativos, y también de la Escuela Superior de Danza de Belén, quienes están acompañando. Está también Jorge Ailán cantando en vivo, de la actriz Lidia Villalba, Facundo Labur. Componemos los tres, componemos los personajes que van a ir relatando esta historia.
2: San Cura Brochero ha dejado una impronta social en toda la Argentina, además de su santidad y su entrega, ¿no? ¿Qué es lo que le impactó de su obra?
3: Bueno, a mí lo que más me impactó en ese momento es un cura cercano a la gente, un cura que estaba con la gente, se arremangaba la sotana y se ponía a cavar. Van a ver fotos, y hay, en el espectáculo hay toda una serie de imágenes justamente donde se ve el trabajo de él cuerpo a cuerpo con la gente, abriendo la tierra para que pase el ferrocarril, haciendo la construcción, haciendo acueducto, construyendo casa de retiros, de escuela, y más que nada, esto era un cura cercano. Si había una fiesta popular, él estaba. Si estaba el enfermo que había que ir a través del río, cruzaba con su burro mala cara, cruzaba el río, se mojaba, pero iba a ver al enfermo que necesitaba esa ayuda espiritual. Y me parece que es un testimonio hoy en día muy importante esto de estar cercano al que necesita. Realmente se van a llevar algo hermosísimo. Nosotros nos emocionamos mucho ensayando la obra. Terminamos las funciones todos así unidos, la verdad que está presente el cura Brochero.
2: Mañana a las 21 en la Casa de la Cultura, Brochero, el musical. Muchas gracias. Muy buenas noches.
4: Buenas noches, nos vamos ahora a la provincia de Mendoza. Allí
5: muchas
4: está
5: gracias,
4: Laura Carbona.
5: Las históricas
4: Adelante, Laura, adelante.
5: Estas tormentas realmente históricas, porque no habíamos visto una tormenta igual que azotaron a Mendoza durante las últimas horas con esta corriente del Super Niño, han dejado graves consecuencias en el oeste argentino y además escenas que realmente fueron dramáticas para muchos vecinos. Estamos hablando en este caso de un lugar que es colindante con los departamentos de Lavalle, Guaymallén y Maipú. Esa zona está regada por el canal Tulumaya, que es un canal muy importante de riego. Provocó la gran cantidad de lluvia caída, el desborde del canal sobre un barrio, Viñas del Carril, y además los sectores aledaños a ese barrio, que están ubicados en la zona más de Maipú, y han obligado, obviamente, en este caso a Defensa Civil, a realizar evacuaciones de emergencia en botes y en gomones en ese barrio para trasladar a las familias damnificadas a un polideportivo que hay muy cerquita de allí, denominado Nicolino Loche. En el lugar, la verdad que el panorama es desolador, porque el agua ha ingresado más de medio metro a las viviendas, provocando la pérdida de muebles, camas, electrodomésticos y además de vehículos que quedaron completamente tapados por el agua. Por riesgo inminente de electrocución y por registrarse ya chispazos, se debió cortar de manera preventiva, inclusive en esa zona, el suministro eléctrico. Este es un problema vecinal muy serio que afecta, como te decía, sobre todo a dos departamentos, Maipú y Guaymallén, y se inscribe dentro de un temporal que ha sido realmente sin precedentes. Hay 85 intervenciones de emergencia en el resto de la provincia, en departamentos como San Rafael y San Martín, con marcas históricas en una sola noche de agua caída, el triple de lo que llueve habitualmente durante todo un mes. Así que veremos qué ocurre en las próximas horas con la asistencia social que está llegando hacia esas familias. Esperemos, sobre todo, que la Municipalidad de Maipú llegue a tiempo y sobre todo que logren drenar los cauces que están colapsados. Por este momento no está lloviendo en la zona de Mendoza capital, pero sí en algunos departamentos cercanos, como en el caso de Guaymallén. Veremos qué sucede en las próximas horas. Desde Mendoza, Laura Carbonari.
1: De Mendoza cerramos esta vuelta informativa con Alejandro Heredia en San Luis. Hola, Alejandro.
6: ¿Qué tal? ¿Cómo estás? Buenas noches. Buenas noches para todo el país. 12 grados 5 décimos la temperatura en San Luis capital. El cielo está ligeramente cubierto y se esperan tormentas en las próximas horas. Mañana jueves, la máxima está pronosticada en 17 grados y tormentas aisladas durante prácticamente toda la jornada. La provincia de San Luis habilitó un plan para regularizar deudas de impuestos provinciales destinado a todos los contribuyentes. La medida forma parte del RIPE, Régimen Integral de Promoción del Desarrollo Económico y del Empleo. Quienes paguen al contado accederán a un descuento del 10% con el límite del capital adeudado. También podrán abonar en tres cuotas sin anticipo ni intereses de financiación. Además, habrá planes de hasta 36 cuotas con reducciones de hasta el 70% en los intereses de financiación según el plazo elegido. Es todo por ahora. Buenas noches.
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0: canciones finales en turno anoche sonando con
1: Luis Fonsi cantando Opa. Buenos Aires, y antes era Pedro Capó con La Fiesta.
0: Nos vamos prometiendo que volvemos mañana 15 de octubre, día de la cooperadora escolar, chiquis. Así que saludamos a todos los que participan.
1: Hay cooperadoras escolares,
0: claro,
1: ¿no?
0: Sí, en los integrantes de las cooperadoras. Mañana 15 es el Día Internacional del Bastón Blanco de Seguridad. ¿Qué más? Es el Día Mundial del Lavado de Manos, pero algunas fuentes lo citan el 5 de mayo. Lo importante que es hacerlo permanente.
1: Y más lo aprendimos con la pandemia, ¿viste? Que decía, bueno, cantás el cumpleaños feliz, métete a lavar las manos, y eso es lo que tenía que durar para una buena higiene.
0: Muy bien, será hasta mañana, don Chiqui Abecasi.
2: Hasta mañana, chicos, un abrazo grande. Vos sabés que yo me cantaba el feliz cumpleaños cuando me lavaba las manos. Y ya tengo como 248 años más o menos.
1: Así pero que, bueno, si no soplaste las velitas, no vale.
2: Ya está, era remate.
1: No. Chao, chicos, hasta mañana. Déjame que te castigue.
0: Chao, Martín Rodríguez, hasta mañana. Chao, Luciano Alegre, gracias por todo. Chao, Diego Uberman, hasta mañana. Chao, Gloria, hasta mañana.
1: Chao, hasta mañana, no faltes. Mañana con paraguas, piloto, bien, porque se viene la lluvia.
0: Muy bien, y un saludo muy especial. Mirá, en este momento, le faltan un par de minutos. Mañana lo voy a anunciar como efeméride.
1: No,
0: mi querido amigo Ricardo Jordanengo de Villa Carlos Paz, cumple años.
1: No celebrando.
0: No le decía todavía.
1: Como efeméride.
0: Es una efeméride. Lo anuncio, porque mañana es el cumpleaños. En 4 minutos será su cumpleaños. Así que en un rato te llamo y te saludo. Hasta mañana.
1: Invite, Jordano, invite.
0: Es Jordanengo, señora. Jordanengo. Es Jordanengo. Bueno, mañana, 15 de octubre, en el día del cumpleaños de Ricardo Jordanengo, volvemos con este programa que se llama
1: Turno Noche.
0: No se vayan de la sintonía de la radio, porque ya llega Susana Bontempo para hacer Noche y Día con Walter Gutiérrez. Hasta mañana. Gracias.

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el mar y vuelven las frágiles gaviotas hasta el faro donde tu guitarra sigue tejiendo historias de nieblas y sirenas, caracolas de amor y lejanías. 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

Una vez más, Iván, ¿cuántas? Nunca es suficiente, porque escucharlo a él es como empezar el día con una dulzura especial, poniéndole todas las fichas a esta mitad del mes de octubre, porque su talento como cantante, como compositor, como menduco, siempre tiene algo nuevo que vamos descubriendo, a pesar de que sea una canción que tiene muchos, muchos años de existencia. Siempre hay algo que vamos descubriendo en una estrofa, en una metáfora, en una de esas frases que decimos, ¿cómo puede ser la inspiración de alguien para escribir semejante belleza o describir o convocarnos como si fuera una oración colectiva con un Dios a la una, por ejemplo, o subirnos a ese vuelo de gaviotas de puerto e imaginarnos algo maravilloso, recordar a nuestras abuelas que no se habrán llamado Rosa, pero que lo mismo preparaban ese arroz con leche con canela, como él lo describe en su canción. ¿Cómo no sacarte el sombrero ante una serenata del amor que esté callado, o como una oma que es interminable también en su vigencia y siempre está renovando sus versiones, las distintas versiones que ofrecen nuestros cantores populares? Es bueno siempre, para un jueves que toca la mitad de mes, elegirlo a él, que tiene, si como todo eso que dijimos fuera poco y que lo es, ¿no?, también tiene un fortalecimiento en la música folclórica simplemente al escribir una canción que tiene dentro de su temática tres formas distintas de ser interpretadas. Y si no, escuche.

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0: Hola, hola, hola, hola, ¿qué tal? ¿Cómo les va? Buen día para todos. Por fin ha llegado el casi viernes, ¿es jueves? Estamos empezando jueves, Gutiérrez se dio cuenta. Su cuerpo lo sabe, su alergia lo sabe, la garganta lo sabe, la tos lo sabe. Estamos hecho una pinturita. Los huesitos, la ciática, el cuellito, el músculo, todo lo sabe. Que es jueves 15, que ya estamos casi llegando al viernes. ¿Cómo se pasó esta semanita, no? Y eso que nosotros la trabajamos de lunes a lunes, pero para mucha gente es una semana cortita, porque faltó un día, que es el lunes, cuando estuvieron todavía de descanso. Pero bueno, ya es tiempo de empezar a transitar, a bautizar un nuevo día. Lo hacemos con ustedes, que eso ya es un gran privilegio, la jornada que comienza de este 15 de octubre. Ya nos gastamos los primeros minutos escuchando al grande de la canción, Daniel Altamirano. Me alegro a mucha gente que leo por acá, así a simple vista nada más, que está encantada con escucharlo. Piden otras canciones, pero tendríamos que estar a las 5 horas poniendo todas las canciones. No nos alcanzan las horas del programa. Desde Formosa, saludos para todos, nos dicen por acá. Miguel Capdevila, soy Guti, ¿cómo están? En Barrio Residencial San Roque llueve de a ratos. Pido la barra, mal acostumbrado, gracias. Alfredo Zárate, su equipo, me gustaría escuchar Distinta, el chaqueño. Gracias. Natalia Cortés, quiero mandar un saludito a mi hijo Román Valentina, Martín, Martina, Alejo, Santino, a mi gran compañero de vida, a todos, nos dice Héctor, fanático de Boca. Bueno, y bueno, qué sé yo, algún defectito le va
1: a tener. Qué persona inteligente.
0: Algún defectito tenía que tener, ¿qué va a hacer? No todos somos perfectos. Mi Rioja, siempre escuchando la mejor, nos dice por acá el amigo. Bueno, muchas gracias. Son los primeros en llegar a través del chat, porque en el canal de YouTube también nos pueden sintonizar. Es más, yo se lo aconsejo, porque ahí tienen un sonido espectacular, no se corta. En fin, estamos más que conectados y yo, en medida de lo posible, voy leyendo también los mensajes que ustedes nos escriben allí. ¿Cómo le va, Gutiérrez? Aparte de todo lo que dijimos, huesos, alergia, garganta, todo. ¿Cómo le anda? ¿Cómo anda?
1: Todo bien, todo tranquilo. Acá estamos disfrutando de la lluvia.
0: Muy bien. Parece muy bien.
1: Vio que también cae temprano.
0: ¿Eh? Sí, hoy se cayó de la cama.
1: O me echaron.
0: Lo echaron temprano en su casa. ¿Cómo será que hartó en su casa que lo echaron más temprano? Bueno, muy bien. Ahora lo tengo que aguantar hasta las 6, ¿no?
2: Bueno, amigo, ya se terminó esta hora y muchísimas gracias por haber estado.
0: No, de nada. De nada, Julito, de nada. No, estábamos charlando afuera de aire, por supuesto, con el Guti de los premios Martín Fierro a la música, la primera edición, que le digo, me sorprendieron bastante mejor que los otros Martín Fierro. Será porque a nosotros nos gusta la música, que nos pareció mejor. Pero me pareció adecuada los presentadores, por ejemplo, muy sueltos, muy bien. Los chicos que manejaban toda la presentación, muy, ¿cómo le puedo decir? Muy histriónicos ellos, ¿no? No eran así tan acartonados como Hernán Drago, me refiero, y Edith Hermida, que fueron los conductores de esta gala. Y después, cordobeses había un montón, y conocidos nuestros de acá, del programa, gente que usted pide siempre, montón. Fíjese que la mejor.
1: Una amiga suya también se ganó un Martín Fierro.
0: Una amiga mía, sí, ¿cuál de tantas amigas?
1: Wanda Nara.
0: Ah, sí. Bueno, es que ¿cuándo canta? No, está bien. Luke Ray, Miranda con Tu Misterioso Alguien, esa versión resultó la canción ganadora. O sea, es una canción viejita, no sé si saben, ¿no? La versión es nueva, pero bueno. El mejor álbum, María Becerra, ganadora del mejor álbum. La mejor colaboración la ganó Turf y Lali, Loco un Poco. La mejor artista femenina, María Becerra, fue la ganadora. ¿Qué más? A ver, el mejor artista masculino lo recibió Abel Pintos, fue el ganador. Como siempre, Abel arrasa con los premios. El mejor grupo, la mejor banda, fue... ¿Para quién fue Gutiérrez? Ah, Turf. Turf fue ganadores, así que estaban felices los chicos.
1: El amigo Levington.
0: Levington, así es. Que no la está pasando últimamente muy bien, pero... Todo puede cambiar. Mejor artista revelación masculino, para Luciano Kreiner, ganador, y Valentino Merlo también resultó ganador, que está en pleno crecimiento Valentino, ¿no? Y mejor artista revelación femenina para Candu Domínguez, que resultó ganadora, estaba muy emocionada, se lloró todo. Son muy jóvenes estos artistas, ¿no? La mayoría de ellos han trascendido a través de las redes, a través de las plataformas, para muchos de nuestra audiencia que son mayores, que son medio veteranes, pero son los veterans boy, les digo yo, porque por ahí tienen cosas de pibes también. Por ahí algún joven encontramos del otro lado. Estos nombres que les digo, tal vez, bueno, no les resulten conocidos, pero existen, existen. ¿Qué más? La mejor artista del rock alternativo se lo llevó Charlie García, como ganador, bueno. El mejor artista urbano fue para Elegante. Me gustó cómo habló Elegante. ¿Lo vio usted, Gutiérrez?
1: Sí, sí, aparte,
0: me gustó mucho cómo se dirigió, las palabras que dijo, ¿no?
1: No, sí, es muy buen hablador, sí.
0: Sí, pero se ve que agradecido además, reconociendo cómo la música también te ayuda, te salva, te saca de las cosas que a lo mejor no son muy buenas, sabrá él de qué se trata. Mejor artista folclórico, Soledad Pastorutti, resultó ganadora, y estaba, a mí me, ahí me pareció, voy a hacer, a lo mejor no le guste a alguien que yo diga esto, pero creo que Soledad se ganó todo ya y tiene una permanencia, una vigencia absoluta, ¿no? En todas partes, en todas. Pero me hubiese encantado que el premio se lo lleve Maggie Cullen, porque es una joven en crecimiento, pero tiene una calidad hermosa, hermosa, hermosa. Todos se lo merecían, pero me parece que Jorge Rojas, Los Nocheros, Destino San Javier, Luciano Pereyra, Abel Pintos, que estaban en ese rubro. Coqui Ramírez también estaba en el rubro folclore. Yo no sabía que hacía folclore Coqui Ramírez. Sé que tiene un programa en la TV pública, pero no sabía que cantaba folclore. Claro, acá piden Se me enamora el alma, me parece así en lo melódico. Pero creo, con todo respeto, que los otros participantes, que todos han hecho un carrerón y tienen mucha exposición mediática, son organizadores de eventos, sin ir más lejos, Soledad va, está organizando ahí un espectáculo fantástico que va a ser similar a Lollapalooza, pero en tiempo de folclore, que va a aglutinar a todos los cantores, todos, y va a durar 2 o 3 días, me parece. Bueno, me parece que ahí yo, me parece, me hubiese gustado Maggie Cullen, ¿no? Que tiene una calidad hermosa, hermosa, hermosa. La mejor artista show en vivo, plataformas, María Becerra, resultó ganadora también en eso. El mejor productor musical, Big One, resultó el ganador. Y después, a ver, la mejor banda de cuarteto, Guti, hubo 2 ganadores. La mejor banda,
1: sí, compartieron
0: compartida, Desacatados, y la banda de Carlitos con Euge Quevedo. ¿A usted le pareció bien, no? Yo sí, en ese sí, rubro gusta, no opino porque no lo sé, pero los que competían con ellos eran Qué Locura y La Conga. Desacatados, Euge Quevedo y la banda de Carlitos. Bueno, que estuvieron muy elegantes todo, me encantó verlo al Queso con traje, bueno, y a los chicos de la banda también con súper traje. El mejor grupo banda tropical, allí fue ganador Ráfaga, resultaron ganadores, le ganó a la Delio Valdés. Le ganaron la banda 21, Qué Locura, La Conga, La Teila M, Los Totora, Damas Gratis, bueno, Ráfaga. ¿Qué viene de qué año, Ráfaga Gutiérrez? Viene de años eternos,
1: Ráfaga,
0: ¿no?
1: Principio de los 90.
0: Claro. Bueno, mejor artista tropical masculino, Uriel Lozano, que le gusta mucho a las chicas. Ahí competía él con Rodrigo Tapari, el Polaco, Ulises Bueno, con Agostini, con Nico Mattioli. Bueno, lo ganó Uriel Lozano. La mejor artista tropical femenina se lo dieron ganador a Dalila, una histórica de la cumbia santafesina, sobre todo.
1: Esa me encanta.
0: A mí me gustó por la trayectoria que ella tiene y por cuestiones de la vida que siempre lo charlamos con el Guti, pero no se puede negar que ha sido una de las que estuvo arriba, arriba, arriba, arriba, con una calidad vocal, una figura muy bonita, pero bueno, el paso del tiempo a veces trae sus cosas, ¿no? La mejor artista de tango, el mejor artista de tango, ¿sabe quién es? Jorge Vázquez, ¿no?
1: Jorge
0: nosotros
1: Vázquez,
0: hemos hecho nota,
1: que nosotros
0: lo pasamos. Claro, lo pasamos en tango, pero ¿se acuerda que él, como en el programa de televisión que participaba, participó como Sandro, con una canción de Sandro? y es operador en una nota que le hicimos, una entrevista que le hicimos a la noche, nos contaba que era operador de radio y le gustaba. Estaba muy emocionado, ¿eh?
1: Colega nuestro.
0: Sí, sí, colega de usted, cantante. Mire que usted cuando recibe el... Ahora hay para la música.
1: Con la retro.
0: Con la retro. Tiene que entrar como hizo él. Me encantó la forma en que lo recibió, porque subió y cantó: de chiquilín te miraba de afuera, como esas cosas que nunca se alcanzan. Es muy emocionante. Bueno, ¿qué más? Y no sé qué más. Mejor cortina musical. Bueno, el de LAM. Sí, pero son los principales. Le dieron una distinción a la trayectoria de Carlitos Lamona Jiménez, se la dieron al Chaqueño Palavecino, a Patricia Sosa, a Charlie García, a los Pimpinela, todos ellos recibieron, bueno, hasta que yo me vine, vi eso, porque después ya me tenía que venir, así que seguramente alguien me va a contar algo más de lo que ocurrió en esa primera entrega de los Martín Fierro a la música, creación del señor Ventura, ¿no? Del Ventura. Dice que el Martín Fierro es un gauchito con guitarra y boleadoras. Bueno, pero no importa. Tuvo la intención de hacer que la música no quedara, porque si no, hacían después los premios Gardel, que son todavía más desafortunados. Totalmente, no, horrible. Nunca nos van a dar un premio, Gutiérrez, porque nosotros criticamos a todo el mundo. Sin fijarnos, bueno, pero sin fijarnos en la cartelera, ¿no? Porque si la cartelera se fija en todo, tenemos que ir por el otro camino. Usted ha encontrado un camino hermoso que llega desde Jujuy, que nos ha enviado, así como alguna vez nos ha enviado Colibrí, que ahora lo vamos a empezar a usar por el Día de la Madre que viene, entre otras cosas, aunque vale para todo, madre, padre, cualquier ser humano. Pero el amigo Guado Ferreira, desde Jujuy, me manda una canción. Recién, dice Susi, letra y música mía. Es un homenaje a la gente que está lejos de nuestra Córdoba natal. Se llama Mi Córdoba de Ayer. Espero que le guste a la gente de noche y día y que puedan escucharla. Es un tiempo de vals y se llama así, Mi Córdoba de Ayer, Guado Ferreira.

0: Mi Córdoba de ayer, nueva creación de Guado Ferreyra, hermosa canción. Yo creo que cuando nos empiecen a pedir Córdoba de antaño, cuando nos pidan Jardín Florido, cuando quieran escuchar, qué sé yo, tantas canciones, Mi Córdoba linda, nos van a pedir este valsecito porque ya tenemos uno más y con una calidad hermosa, hermosa tu voz, Guado, te mandamos un abrazo fuerte a la distancia y felicitaciones por esta Córdoba de ayer que seguramente va a empezar a sonar mucho, mucho, mucho, mucho. Felicitaciones. Bueno, acá nos avisa nuestra agente de prensa, Dolly, que el Martín Fierro de Oro fue para Abel Pintos, ¿viste? Ya, eso ya no lo habíamos visto, Abel Pintos. No vimos esa parte. Dije lo del chaqueño, sí. Dije lo de la mona, sí, lo dijimos. ¿Qué nos faltaría? Ah, Palito Ortega también no lo dije. Raúl Lavie, trayectoria para el tango. Sí, se lo merece, ¿no? Bueno, Patricia también la nombramos. Patricia Sosa. Pimpinela con el Martín Fierro de Platino. Hermosa trayectoria en rock. Juanse resultó el ganador. Alejandro Lerner, reconocimiento especial para la trayectoria y la música. A Luis Alberto Spinetta también se hizo un reconocimiento especial. A los Palmeras una mención especial también. Creo que se tuvo en cuenta a todos, ¿no es cierto, Guti? Prácticamente a todos. Muy bien. Bueno, justo mientras se producía la entrega de los Martín Fierro, estaba debutando Marcelo Tinelli con Dale Match, un nuevo programa que sale en streaming, ¿no? Y bueno, dice que vino con todo, con humor, con todo. Bueno, ya tendremos tiempo de verlo, pero hoy creo que el tema de los Martín Fierro, la música, estuvo totalmente ocupada, la atención del público en general, no todo el mundo, no vamos a decir eso, sino en general, que bueno, que son los que estuvimos mirando, observando, escuchando. Para después criticar.
1: Miren, lo manda saludo el gatito Galera, que está allá en la gala del Martín Fierro.
0: ¿En la gala? ¿Quién está?
1: Está con el cuñado ahí, Yapa.
0: Ah, gatito Galera está allá escuchando el programa. No. Ah, ya, claro, ya terminó todo y ahora escuchan Noche y Día.
1: Están allá, sí.
0: Ay, me hubiese dicho antes, Gutiérrez, así no criticaba a la gente que no. Pero bueno, ya, hay que decir lo que uno siente, si no, no sirve. Me gusta escucharlo al Guti. Me gusta escucharlo al Guti. Uy, cuando lo escuchamos cantar al Guti en los Martín
1: Gracias.
0: Fierro. Con la retro. Clarita Rosales, socia número 6. Le está poniendo algunas fichas a usted, Gutiérrez, a esta hora. Su Abel Pinto fue el que ganó el Martín Fierro de Oro, me dice Mario. No tengo mi número. Ay, ya empiezo a dar los números, tranquilo. Dos cosas. No me pidan por audio los números, porque
1: yo
0: no.
1: Yo tampoco tengo
0: los números. Bueno, usted dice. Sí. Usted ya se ganó todos los números. Pídanmelo escrito por WhatsApp, escríbeme, me llamo, no tengo mi número, soy fulano de tal, nada más. Porque si me mandan audio no los puedo escuchar estando al aire y entonces, bueno, no puedo. ¿Qué más? Bueno, es que me escriben por todas partes, Gutiérrez, ¿qué quiere que haga? Ya me dieron ganas de escuchar Colibrí. Pero ya lo vamos a escuchar, Es que no terminé de presentar en WhatsApp o mensajero la gente que se suma, ¿no? Feliz jueves, Pablo y Rosa Casasola de Rosario de la Frontera Salta. Muy bueno el programa. Podría ser Daniel Campos con Tutú, el último cantor. Marcelo Juri, santiagueño, bombisto y crítico de música. Ay, ¿qué será, Marcelo? Bueno, cuéntenos cuál es su crítica, ¿eh? Si es con respeto, nosotros respetamos también. Héctor, ¿podrá pasar Boca Dulce Boca? Dice, ¿qué pasó con River? 1359, número de socio. Mire que le voy a sacar el número de socio, ¿eh? Ah, empató. Bueno, por lo menos sumamos un puntito. Empate no es lo mismo que perder. ¿Qué va a hacer? Vamos así, de a poco, arañando los goles. ¿Qué quiere que le diga? No tengo nada más que decir. En Facebook, Gutiérrez, ¿usted tenía póster en su habitación cuando era adolescente? ¿Qué póster le gustaba tener? Porque nosotros venimos de los póster, de tener, qué sé yo, Frank Sinatra.
1: Tenía uno de Pamela David.
0: Pamela David, Gutiérrez. Algo de música, digo yo. Alguien que cante, ¿no tenía? Y yo lo escucho atentamente, Pamela David. Y alguien que cante, algún cantante, ya lo tenía. Dígame que lo tenía él. al de América.
1: ¿A quién?
0: Al de América, al de América.
1: ¿A Sandro? Claro, sí, tenía uno.
0: Tenía un póster.
1: Me regaló el sello discográfico. ¿Se acuerda que sale con la bata roja?
0: La bata roja, sí, sí.
1: Ese lo tenía.
0: De la... Ese era de la obra de teatro, ¿no? Del teatro, lo que hizo en el teatro, Rosa.
1: Creo que era de un disco ese. Lo tenía, enorme era.
0: Sí. Aparte de tener Pamela David.
1: Y vino un amigo muy fanático y me emocionó tanto. Sí. Se arrodilló, digo, lo vio así, claro. Se arrodilló.
0: Dice que un amigo se arrodilló delante del póster que él tenía en la habitación.
1: Y se lo regalé.
0: Pero estoy segura que su hija no, ¿no es cierto? Su hija no tiene póster. Por la diferencia
1: sí,
0: de edad.
1: Sí, tener de todo.
0: ¿Tendrán póster ellos? Sí.
1: Hay una que es muy fanática. ¿Hay una? De Sandro y el Cacho Castaña.
0: Ah, Sandro y Cacho Castaña.
1: Sí, la Yadira Gutiérrez.
0: Pero viste que hay los chicos ahora, los centennials, los millennials, no son de poner. Capaz que te ponen un cuadrito, no sé, de alguna florcita, alguna cosa ahí, pero. Antes los muchachos. Está bien lo que dijo él, lo dijo con respeto, tenía una Pamela David. Pero podría haber dicho tranquilamente una Brigitte Bardot, ¿no es cierto? Una Isabel Sarli, una Graciela Alfano.
1: Brigitte Bardot era mi...
0: Mire que le estoy nombrando. ¿Quién era su ídola, Gutiérrez?
1: Brigitte.
0: Ah, Brigitte Bardot, claro. Pero bueno, nosotros estamos hablando de otros póster, Gutiérrez. ¿Tenías póster en tu habitación? Contame
1: usted
0: cuál.
1: Usted tiene uno de Uriel Lozano.
0: No, yo ya tengo uno, May. Recordemos, dice, ustedes tenían póster y yo ahí la imagen, tengo un montón de póster a la vuelta, que por supuesto ustedes me van a contar. Nancy se anima y me cuenta por Facebook, ¿cómo andan su por acá en Pigüé? Sigue el frío y la lluvia. Yo recuerdo haber tenido algún póster de Richard Clayderman, de Camilo VI, después de Los Fronterizos, Tucumán 4, que no sé qué se hizo ese conjunto folclórico. Tenía de Daniel Toro, del Chango Nieto, de Carlos Torres Vila, de Aldo Monjes, año 1974. Aquí en mi pueblo se hizo un festival muy grande, se llamaba Huecurá, en el parque municipal que tenemos, que es muy lindo, y después, por ciertas causas, se disolvió, y en ese entonces los folcloristas que venían regalaban sus fotos autografiadas, sus póster, historias. Es verdad, eso también era una costumbre, ¿no? Cuando te visitaba alguno de esos artistas que ya estaban un poquito más acomodados, venían con el cassette, con el demo, o te traían el CD después, y te traían el afiche. Te traían el afiche. Ay, yo supe, alguno supo venir acá con las fotos, las tarjetas, las postales de presentación. No vamos a decir nombre, ¿no? Pero sí, acá para tu público te traigo, te entrego, hago entrega en este sencillo acto. Y nosotros lo miramos y decimos, pero no lo podemos mostrar por radio. En ese entonces todavía no había imágenes como ahora, ¿no? Ahora lo podríamos tranquilamente mostrar, Guti, y estaría realmente hermoso. Mirta me dice, sí, yo ocupaba media pared y era la del Rey Palito Ortega. Ahora lo he cambiado por Daniel Magal. Ah, mira. A veces cuando subían y bajaban de categoría los pósteres, te pasaba la humedad, ¿viste? Y uno trataba de rescatarlos como sea, los despegábamos, hacíamos un poco de engrudo porque algunos eran grandes, no había para comprar el otro pegamento, entonces harina y agua con un pincelito y amorosamente pasábamos sobre ese afiche y lo pegábamos en la pared. Y después tu mamá te decía, como te decía ayer, déjame limpia la habitación porque no quiero ver un pedazo de ese papel.

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1: 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Desbarataron dos organizaciones narco que operaban en 5 localidades del sur de Córdoba. La FPA realizó 32 allanamientos en el departamento Río Cuarto, secuestró 3.650 dosis de cocaína y marihuana. Participaron más de 350 efectivos y se incautaron dinero, vehículos y armas. Conflicto universitario en facultades, tomadas y tensión entre estudiantes previo a la marcha en Rosario. Tras la definición de alumnos de psicología en humanidades, hubo diferencias entre agrupaciones por la toma activa. Este jueves será la marcha federal universitaria con réplica local. Jugada para blindar el DNU 70, el oficialismo restituyó límites a la venta de tierras a extranjeros. En un trámite exprés en diputados, La Libertad Avanza y sus aliados del PRO y la Unión Cívica Radical firmaron un dictamen del proyecto de inviolabilidad de la propiedad privada que restablece la norma sancionada por el kirchnerismo en 2011. Estafas en viajes. ¿Cómo protegerse de fraudes sofisticados en tus vacaciones? Los viajeros enfrentan nuevos desafíos ante estafas que utilizan inteligencia artificial. En 2022, las pérdidas por fraudes alcanzaron los 3.500 millones de dólares en Estados Unidos, con un creciente uso de datos robados. River empató con Sarmiento en Junín, no se pudo meter en zona de clasificación. El conjunto de Núñez igualó ante el Verde 1-1 en el partido pendiente de la fecha 11 del torneo. Actualizamos temperatura en la ciudad de Córdoba, 14 grados, 88% la humedad, viento del sudoeste a 10 kilómetros por hora, es buena la visibilidad, cielo cubierto.
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3: Vamos, vamos, vamos, Dios te oiga. Vamos a hablar del humor y vamos a hablar especialmente del humor de Córdoba. Este humor que los cordobeses no nos cuesta nada, porque lo manifestamos casi por reflejo, espontáneamente, día a día, a la mañana, a la siesta, a la tarde, a la noche, en todo lado, en la cancha, en la calle, en el bar, en todo lado, menos en la casa. Porque nadie es gracioso en la casa. ¡Ni yo! Vamos a recordar ese humor tan así, tan espontáneo de ese negro, por ejemplo, que pasa por un kiosco de revista y le dice el diario, loco, tenés el clarín, sí, y si toca tiene piecita, loco. Yo soy gracioso. Estaba el otro día en un bar, bueno, ni hasta los que están escuchando se han dado cuenta que estaba haciendo en el bar. Estaba ahí curtiendo un drink. Y entra un loco vendiendo diario, revista. Y yo pasé muy gracioso para que la gente diga, mira ese cacho buena aventura. Y dice, diario, revista. Y le digo, loco, tenés la razón, sí. Y me dice, entonces, ¿para qué vamos a discutir? Se infló el vago.
4: Está bien, pare.
3: Se infló el vago, estaba inflado. Y se fue para la calle pateando silla, butaca, dos viejas que estaban entrando. Nero se fue inflado y dice, Nero, no, esto no puede quedar así. Se ve que en la vereda se convenció de que no iba a quedar así. porque agarro todos los diarios, las revistas y vuelve, entre el negro al boliche y dice, diario, revista, y me encara de frente, madre, me dice, gordo, ¿querés la gente? No, varón, gracias. Y dice, vos no querés nadie, cabeza. Ese humor de los cordobeses cortito como beso de marido, ¿viste? Ese negro que entra con la mujer al cine y le dice el acomodador, buenas noches, programa, y dice, no, mi señor, loco. Y ahí, miren que en cualquier lugar, y no me hagan reír que tengo los labios papa, en cualquier lugar del país, cuando quieren representar el humor de Córdoba, lo representan con un negro y chupao. Vamos a salir en defensa de eso, porque aquí en Córdoba no hace falta ser negro ni estar chupado para ser gracioso. Yo tengo un vecino rubio, ojos azules, y el otro día le pregunto, che, loco, ¿hace frío en la calle? Y me dice, no sé, yo venía por la vereda. Los chicos, qué humor que tienen los chicos en Córdoba. Entra un changuito corriendo a la casa con casi una lágrima en la mejilla. La tenía frenando así la lágrima para que se le note. Entra el chango llorando, pero miren qué calidad, qué ingenio el guaso para pedir plata. Y le encara a la madre. Por esa complicidad que hay entre el hijo y la madre. Como la madre también sabe lo que he vivido y lo vuelto. No se hagan las que no saben de lo que estoy hablando. Entra el chango corriendo, flequillo dividido, el chango, dichoso de él. Entra corriendo con la lágrima ahí en la mejilla y le dice a la madre, babi, dame 500 o 3 para un señor que está gritando en la calle. Y le dice a la vieja, ¿y qué grita ese pobre hombre? ¡Helado! Cacho, toma trago, dicen aquí los libretos. Voy al dentista, pero en serio, ¿cuánto? Ya me la sacan a esa. Ya me la saqué, no puedo ir al dentista yo. Voy al dentista, no, quiero contar esto. Para aclarar de que es cierto, no hace falta ni ser negro, ni estar chupado, ni ser ignorante, ni nada. Mira, este guaso con estudios universitarios, ya me olvidaste lo que tengo que decir. Con estudio universitario lo hago. Voy al dentista y me acomodo en el sillón y me dice, dale gordo, abrí la boca. ¡Asesino! Ya te voy a dar si te doy la cara para atrás. Abro el bocazón y el dentista me dice, para gordo, cierra un poco la boca, yo voy a trabajar de acá afuera, ¿no? Oh, eso no es nada, ese gallego amigo mío tan bruto y loco que sembraba cebolla en la banquina porque el médico le había dicho que era muy buena para la circulación. Sumamente preocupado por la caída de cabello, incipiente caída de cabello. Ahora está conforme, ¿no? No, pero hace un comentario acerca de la caída de cabello. Me dice, negro, ¿sabe qué bueno para la caída de cabello? La resina. Y le digo, ¿cómo? No, la resinación. Voy al médico. Un médico muy famoso, especialista en el tema de caída de cabello. Una cosa que a mí me preocupa realmente, porque se imaginan, tremenda caída de cabello, y mucho más a mi edad, ¿eh? Bueno, y el guaso me pide estudio, me pide análisis de sangre, análisis de orina, dejen de hacer ruido con los papeles, los caramelos. Análisis de sangre, análisis de orina, radiografía, fotos aéreas. ¡Asesino! Bueno, no te rías que esa cabeza tuya parece la funda de esta, ¿eh? Bueno, me hago hacer todos los estudios, me hago sacar las fotos, me hago hacer los análisis, llego y le presento todo al médico. Y se ve que el médico había llegado a una conclusión observando todos los estudios, porque deja los estudios realizados sobre el escritorio, se quita los lentes, y mirándome a la cara muy seriamente me pregunta, escúchame, Nero, ¿vos dentro de 2 años te querés ver con pelo? ¡Más vale, doctor! Bueno, así te saco una foto esta tarde. ¡Asesino! ¿Qué, faltan 2 horas todavía? Oh. Bueno, baja un poquito el aire acondicionado, loco. En serio. Oh, eso, este cuento me lo contó Falucho Lacia, que ahora pelea en la categoría lástima. No, el negro da 50 kilos con el pullover moja, Belén. Dice que un gallego amigo de Falucho Lacia lo mandan a la farmacia a comprar dentífrico y le dice: anda, gallego, a la farmacia, cómprame dentífrico colino. Si no hay colino, cólgate. No había colino, se ahorcó en la puerta de la farmacia, gallego. Estaba el negro Greco, un negro muy peligroso, y aquí está el negro Danielito, rechupadazo, el loco, está más chupo que cogote novio el negro, ¿no? Eléctrico, chupado, y pasa un travesti y le dice: el negro, chao, mi reina. Se da vuelta el travesti y le dice: princesa, porque mamá vive todavía.
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0: 76 años, don Alfredo Oscar Salomón, más conocido como el Yuyo Montes. Tipo reservado, decían algunos, músico que habitualmente compone y canta para él y para su grupo de amigos. Hasta que llegaron los Nocheros, llegó el Chaqueño y muchos otros, tomaron sus canciones, las hicieron muy conocidas, famosas, exitosas. Y él también ahí se animó poco a poco a cantarlas él en público, y sobre todas las cosas a publicarlas, a difundirlas. Su visita en Argentinísima con Julio Marvis marcaba todo un tiempo especial, y la gente que en ese momento estaba viendo el programa no podían creer que ese señor que estaba con una guitarrita era el hacedor de los grandes éxitos nocheros por aquel entonces. Estaría cumpliendo años hoy. En el libro A Fuego Lento tiene una hermosa imagen que refleja su rostro y también un poco la historia que nos unió a lo largo del programa, de lo amigo que él era de las madrugadas. Era un oyente fiel de noche y día, componía una canción y te llamaba por teléfono y te la hacía escuchar por el teléfono. Mira lo que acabo de escribir, y era hermoso. Le escribió para Luis también una canción bonita que siempre me olvido de pedírsela a Luis que me la comparta, y escribió esto para mí, y para mí tiene una importancia fundamental, aparte el hacedor de la zamba para el aljibe. Muchas cosas nos unieron y no nos conocíamos personalmente.
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María Saavedra nos escribe, qué hermosa voz, la del Yuyo Montes, abrazo para todos. También Betty Nicolás, saluda a todos, le gusta la música, nos acompaña en el programa. Un abrazo fuerte, fuerte, fuerte para Graciela Álvarez, que está allí en Neuquén. ¿Qué manera? Usted sabe cómo la gente de Neuquén, de Bariloche, de Santa Cruz, de Ushuaia, piden a fuego lento, Guti. Oh, se van para el sur, me voy a tener que ir al sur. Me voy acá, sí, me voy. A propósito de eso, le mando un abrazo fuerte a la familia Verbel, a Marité, a su hermano, bueno, a toda la familia, que realmente están haciendo una obra maravillosa con todo lo relacionado con el legado que ha dejado don Verbel, ¿no? Bueno, canciones muy bonitas que ya vamos a ir escuchando poco a poco, que me los han enviado realmente a través de Graciela, que me dice, quiero un libro para ellos, y además del libro, le digo, bueno, pero por favor, que necesito esas canciones. Están haciendo nuevas creaciones, así que me parece fantástico. No es muy común, no es muy cercana la música del sur de nuestro país, pero hay que aprender a conocerla y a difundirla, sobre todo, porque es tan grande nuestro territorio nacional, que vale la pena hacerlo. Así que un abrazo fuerte para Graciela, que sirve de nexo, de puente entre los Verbel y este humilde programa que tiene dos horitas dedicadas a nuestra música nacional. 15 de octubre de 2008, a partir de ese día, se celebra por primera vez el Día de la Mujer Rural, establecido por la Asamblea General de las Naciones Unidas, reconociendo la función y contribución decisiva de la mujer rural, incluida la mujer indígena, en la promoción del desarrollo agrícola y rural, la mejora de la seguridad alimentaria y la erradicación de la pobreza rural. La mujer cumple un papel importantísimo, un papel fundamental en las economías rurales, no solamente en nuestro país, en todos los países desarrollados, ¿no? En la mayor parte del mundo participan en la producción de cultivos, en el cuidado del ganado, proporcionar alimentos, agua, combustible para sus familias, participan en actividades no agrícolas para diversificar medios también de subsistencia, además llevan a cabo funciones vitales en el cuidado de los niños, de los ancianos, de los enfermos. El empoderamiento de las mujeres rurales es crucial para poner fin al hambre y a la pobreza, negar derechos y oportunidades. Negamos a sus hijos y a las sociedades un futuro mejor. Esta es la razón por la cual las Naciones Unidas pusieron recientemente en marcha un programa para empoderar a las mujeres rurales y mejorar la seguridad, sobre todo alimentaria, para terminar con la pobreza. Hay un personaje, que en ese personaje vamos a homenajear a todas ellas. La letra y la música es de Chacho Echenique. Va a interpretar Mariana Carrizo, se llama Doña Ubenza.

0: Nuestro homenaje a todas las mujeres rurales. Por supuesto que sabemos que hoy en tiempos modernos hay también muchos adelantos, no están sacrificados, pero el reconocimiento para estas mujeres que desde el interior del interior cuidan la tierra, cultivan la tierra, cuidan a sus hijos y luchan por un mundo mejor. Nuestro homenaje hoy en el día en que se recuerda a la mujer rural. Bueno, señores, estoy anotando algunos nombres que me han pedido números. Voy con una lista de aquellos que han pedido un número, así que presten atención, papel y lápiz en mano. Walter Cuscueta se anotó ayer, fue el último. Fabián Montenegro, 1364. Francisco Lacom, de Mendoza, 1365. Marta Cardoso, 1366. Gabriel Fernández, 1367. José Alberto Ponce, que es de Sintra, 1368. Bueno, si está en la sintonía el señor Oscar Chite, si está escuchando, le voy a pedir que me escriba en el mensajero, solo yo lo veo, y escríbame su número telefónico, que tengo que pasarle una dirección. Pero si está en la sintonía don Oscar Chite, me escribe, yo lo leo y le paso allí su dirección. Para la señora que me pregunta si aquí en Córdoba ella quiere el libro, pero no puede, mire, le digo un número. 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Para el Día de la Madre, me dice aquí la oyente. Sí, es un hermoso regalo. Usted, Gutiérrez, podría comprarle para su suegra, por ejemplo.
1: Claro, podría comprarle un
0: juego. 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Qué grande el Yuyo Monte. Felicitaciones, besos, Miguel, gracias. No me dejen atrás los póster en las habitaciones, ¿eh? Que eso, después que pase esta hora, nos vamos a empezar a dar vía libre a los póster que tenía la gente, sobre todo los musicales. No, Brigitte Bardot, definitivamente. Ah, sí, cantó Brigitte Bardot, ¿no? ¿Tiene un tema, Brigitte, o no? No, no tiene.
1: Sí, tiene. Ah, ¿tiene un tema? Muchos
0: discos. Mire, usted no sabía eso. Ah, no, sí, lo hemos pasado.
1: Sí, sí, es.
0: Bueno, Hugo Mario Paratore, suyo. No era de poner postes en el dormitorio, pero sí era fanático del folclore y de los cantores del Alba. Anita Jiménez, su. Con la consigna vuelvo a la secundaria. En las carpetas, en la pared de mi habitación, Sandro, Elvis, eran de mis favoritos. Venía una revista de tamaño pequeño que compraba mi mamá, Cholula ella, y también venía ahí, claro, esas revistitas pequeñas que traían todas las imágenes de los ídolos musicales, de las telenovelas, claro, y uno la arrancaba la hoja y pegaba en la carpeta. Lili Ramírez, yo me compré uno enorme con tulipanes, pero lo pusimos en el comedor y decía, amar es nunca tener que pedir perdón. Muy bien, como recordatorio está muy bien. Daro Leiva, su y equipo, buen jueves, solía tener un póster del grupo ABBA y también del auto de Fórmula 1 de Carlos Alberto Lola Reutemann. Qué épocas aquellas, excelente programa, abrazo inmenso. Claro, porque no todo pasaba por la música, también por el automovilismo, por el... Yo creo que tenía uno de Pipino Cuevas, por eso lo quiero tanto.
1: Y yo también tenía uno
0: cuando
1: de
0: jugaba
1: en
0: River,
1: Alfano.
0: Pipino. ¿Ah? ¿Cómo?
1: Tenía uno de Graciela Alfano también.
0: Alfano. Sí, yo le pasé la lista, usted no me escuchó, pero yo, como le conozco los gustos, dije, no, debe ser Brigitte Bardot, Isabel Sarli, Graciela Alfano, y no sé, en estos tiempos actuales no me jugaría por decir ninguno, porque está llueve, y hace frío, y a las 6 va a ser más frío.

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1: Decíamos recién que el cantante Jorge Vázquez se quedó con el Martín Fierro al mejor artista de tango en la primera edición de los premios musicales. Y dijo él, de chiquilín te miraba de afuera. Cantó, así decía el artista local, muy emocionado al recibir la estatuilla y dedicársela a su pequeña hija Charo, que lucha con valentía contra una enfermedad. Oriundo de Los Hornos, dueño de una larga trayectoria que lo llevó de recorrer bares y boliches platenses hasta ganar un reconocido certamen de talento musical que impulsó su carrera nacional, Jorge Vázquez competía en la categoría con otro artista, Jorge Amiconi. También estaba nominada la banda local El Mató a un Policía Motorizado en la categoría Mejor Grupo, premio que recayó en manos de Turf y a pesar del reciente escándalo personal. La ceremonia, como dijimos, impulsada por la Asociación de Periodistas de la Televisión y Radiofonía Argentina, le entregó el Martín Fierro en propias manos y, por supuesto, él, muy emocionado, reconoció, aparte de dedicárselo para su hijita, también reconoció su amor por la música ciudadana.

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2: 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Alerta por tormentas y tiempo fresco en Córdoba. ¿Cómo seguirá el clima en las próximas horas? La advertencia alcanza gran parte de la provincia. Los fenómenos más intensos se esperan durante la tarde, ráfagas y lluvia de variada intensidad. El ambiente fresco seguirá en los próximos días. Santa Fe exhibió los vehículos incautados al delito antes de una denominada subasta récord. Se ofrecerán 224 lotes y el gobierno provincial destacó el interés de participantes de distintos puntos del país. También un funcionario estuvo en contacto con Cadena 3 Rosario. Otro de los títulos a nivel nacional, otro revés para los rugbyers condenados por el crimen de Fernando Báez Sosa. 7 de los 8 condenados habían denunciado a la fiscal Verónica Zamboni y a otros funcionarios judiciales por presuntas irregularidades durante las primeras indagatorias. Pero la Corte Suprema de Justicia de la Nación rechazó este reclamo de 7 de los 8 rugbyers condenados por el asesinato ocurrido en enero del 2020 en Villa Gesell, el planteo relacionado con una denuncia penal. La resolución fue firmada por los jueces Horacio Rosati, Carlos Rosenkratz y Ricardo Lorenzetti. La inflación en Estados Unidos se disparó en septiembre por el aumento de la gasolina. El valor del galón, $3.78, ya supera los $4, afectando el costo de vida. Argentina cerró la primera fase con una goleada en el Mundial de Hockey sobre Patines. La selección venció 4-0 a Chile por la tercera fecha del Grupo B en la Copa del Mundo de Paraguay y se clasificó segunda. 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Temperatura actual en la ciudad 12 grados, 87% la humedad. Viento del sector sudoeste a 8 kilómetros por hora, buena visibilidad, cielo cubierto.
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varias estatuillas anoche. Una de ellas, la más importante tal vez, esta banda que lleva 30 años de formación, allá por diciembre de 1995, y desde entonces recorrió el circuito de pubs porteños con temas propios, covers de Charlie, de Ratones. Grabaron su álbum debut, Una Pila de Vida, a donde participó Charlie García también. Ese mismo año tocaron como soporte de Los Ratones en Buenos Aires, los dos cortes de difusión, Casanova y Crónica TV. Tocaron como banda soporte de los Rolling Stones en la Argentina, en el Estadio River.

0: Nos decía Alfredo Páez, buen día, Su, para vos, para todo el equipo. Algo más de Daniel Altamirano. Marino Sánchez, Shalom, Su, Mario de Adelia María. Me pasan un tema de Maná, Mariposa Traicionera, Aguante el Guti. Marcela Agonela, Su, merecido el Martín de Oro de la Música, Abel Pintos. Me quisiera escuchar un tema de este gran artista, muchas gracias. Marta Cardoso, ¿cómo están? No tengo número de socio, que Dios los bendiga. Gracias por la compañía. Qué lindo el vals a Córdoba. Soy de Villa María, viviendo hace 38 años en Luján. Siempre pensando en volver, pero es difícil con la vida ya hecha en esta ciudad. ¡Oh, Su, loco el clima! Aquí con 20 grados es como tener 30. Ese tema aquí en Río Gallegos, dice, aquí nevando en las sierras. Todo dado vuelta, ¿viste? Nos dieron vuelta el mapa. Fulano de tal, hace tanto tiempo que no escuchaba ese dicho. No, acá lo vas a escuchar seguido. Amo a Abel Pintos, mi hija es chef. Cuando vino a Gallegos, les hicimos la atención de la gastronomía, pero el oro para mí hubiera sido para los Pimpinela, ¿eh? Para los Pimpi, dicen por acá. Ay, se te tengo tantos mensajes. Yo tenía un póster del pianista de Richard Clayderman. No tengo número de socio, Marta, ya te di, ya te doy. Jorge Maidana, ¿cuál es mi número? Beatriz Pérez, hola, Su, querida madrugada. Le pueden dedicar el tema de Sebastián a mi hermana Rosita, está internada. Fuerte abrazo, gracias, bendiciones. El tema es en un cuarto de hotel. Gracias. Pablo Garro, Su y Guti, me gustaría en el despabilate que la recuerden a Valeria Doncelli. Cantaba con el grupo Fuego. Hola, soy Daniel de las Parejas Santa Fe. Me gustaría la bailadora Los Lirios de Santa Fe. Gracias, y Penumbras por Sandro también. Ah, quiere todo, quiere todo. Tengo otra tandita de socios anotados. Atentos a aquellos que pidieron números, por favor. 1369 para Alfredo Benítez, 1370 Fernando Lamas, Johnny Walker de Pozo del Monje, 1371.
1: Qué lindo nombre, che.
0: Johnny Walker, sí. 1372 para Lidia Blanes, 1373 para Mirta Galeano. En Villa Dolores, don Julio López nos pide su número. Y le correspondió el número 1374. Y para Marta Cardoso, que no tiene número de socio, 1375. Todos anotaditos, ¿eh? Anoto un ratito más y nada más. Escríbanme, yo los anoto. Sus saludos al Guti, son muy grandes. Dice, quisiera un número, gracias. Ya se lo di. Desde Villa María, Daniel, socio 744, nos saluda. Desde San Juan, qué bonito el homenaje a las mujeres. La socia 1095, Marisa, de San Juan. Saludos al Guti, son muy grandes personas, dice. Gracias, muchas gracias.
1: Gracias para todos. Muchas gracias por los saluditos.
0: Ahí está, muy bien. Me parece muy bien que salude. ¿Me podés decir si anoté bien? No, usted sabe que anotó mal. Escúcheme bien. 351-757-1167. No 77 como puso usted. 67 son los dos últimos números. 351-757-1167. Don Abdamil, que nos pedía que le dijéramos si estaba bien el número. ¿Qué dice Gloria? A ver, escuchemos acá, Gloria.
2: ¿Dónde puedo comprar el libro?
0: ¿A dónde?
2: Acá en Río Cuarto, Gloria.
0: Ay, Gloria. 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Si Gutiérrez ya le compró el regalo para la suegra, Dios.

0: No, es una buena sugerencia, Guti.
1: Ya está comprado. Ya.
0: Claro, sí, porque sí. A su suegra le gusta leer, le gusta
1: el folclore le encanta.
0: Exacto. Dice, soy Guti, soy Sebastián Bostero Aquino, del Dorado, dice él, ¿no? Yo tenía el póster de la tremenda Coca Isabel Sarli. Claro. Y pide un chamamé. Don Sebastián Aquino tiene un chamamé. ¿Cómo se llamaban las películas de la Coca Sarli Gutiérrez, por ejemplo? Sí,
1: había varias.
0: Había varias.
1: Ay, no me acuerdo ahora alguna, pero tenía muchas.
0: Tenía muchas películas, sí. Siempre trabajaba con Armando Bo, ¿no?
1: Con Armando Bo.
0: Y Víctor Bo después. El esposo, claro. ¿Esposo? ¿Se casaron? No.
1: Sí.
0: Eran pareja. ¿Pareja? Creo que no estaban casados, sí, pero era pareja.
1: Y papá de Víctor Bo.
0: Y el papá de Víctor Bo, ahora sí. Su oyente de la primera hora, sufro de insomnio. Las noches son maravillosas con su compañía. Me gustaría ser parte del club, pero ya le di un numerito, ¿no es cierto, don Benítez? Sí. Me parece haberlo nombrado. Lidia Blanes, Juan Fernando Lama, Alfredo Benítez, 1369. Pájaro de Cañada de Luque dice que él, el solo hecho de que lo saludemos, ahí la base de eso, muy feliz.
1: Para el pájaro.
0: Bueno, un abrazo grande. Javier Jiménez, siempre escuchándolos hasta las 5. Saludo a los camioncitos de Oña. La turquita Betty Buffe dice, Sue y Walter, feliz noche para todos. Personalmente no tenía póster, sí cuadros. Por ese entonces les decíamos murales. Recuerdo poco de ellos, uno de gatitos y hasta ahí me da la memoria. Y la turquita, eso nos cuenta, Hilda Rieta de Villa María, los escucho, sí tuve póster en mi habitación, pero no de cantante, de una pareja de políticos, y ahora lo tengo en la parte dentro de la puerta de mi ropero, déjeme adivinar. Perón, por casualidad, o Kirchner, ¿cuál sea? Se podría escuchar un tema de Mercedes Sosa, La Masa, que Dios los bendiga. Qué hermoso comienzo con Daniel Altamirano, nos dice Graciela Ruth Álvarez, Cris Camaño, Sue Walter, qué pregunta, Sue, ¿cómo pensás que me puede ir con ese comienzo y con el gran y querido Daniel Altamirano? Yo sí, estoy segura que tenía un póster de Los de Siempre, de Los Altamirano y de Daniel Altamirano, así en ese orden todos los debe tener Cris Camaño ahí en San Clemente del Tuyú. Tengo a Julián Burgos, que va a presentar un show espectacular este sábado. Se va a pasar. Hace canciones tan bonitas, Julián Burgos. Es un genio. Van a comenzar los festejos por el Día de la Madre, el sábado por la noche, el domingo al mediodía, el domingo a la noche. Así que tenemos todo para las mamás, ¿sí? Pero nada de olla ni de cacerol. No, llévenla que lo vea Julián Burgos o a Germaín el domingo a la noche, o al mediodía también tenemos, no recuerdo qué, pero tenemos, ya le voy a decir qué. Pero

0: de Vuelve Mil Amor, Julián Burgos, que se va a presentar el sábado como regalo del Día de la Madre, junto a Luz Belén, una hermosa voz, una niña muy jovencita, y a La Guajira, que va a estar poniéndole todo el ritmo. Eso va a ser el sábado. El domingo al mediodía va a estar el Folclore con el Chacho Peralta, va a estar Cristian Reynoso y la banda de Lefra al mediodía, La Guajira también, y a la noche, el príncipe Germain, especial para mamá. Dice que va a presentar todas las canciones para la madre. ¿Puedo faltar el domingo a la noche, Gutiérrez? Usted me da permiso, ¿no? Bueno, gracias. Jorge Schemel, así está bien dicho, Jorge Schemel, 1375, querido Jorge, para usted ese número que me lo acaba de pedir. Dice que nos escuchaba desde hace 30 años, dice, desde malagueño. Su acá con tu hermosa compañía, terminando de a poco con mucho amor los souvenirs para el bautismo de mi bebé León Galeno Varas, de 11 meses de edad. Es el oyente más pequeño desde la panza que escucha la radio. No se duerme si no te escucha. Está acostumbrado a la cadena 13 en mi casa. Vas a la cocina, al living, a los dormitorios y la radio está a full, me cuenta Stephanie, y me manda la foto de los souvenirs que está preparando amorosamente para ese niño. El oyente sería el más chico que tenemos, ¿no? León Galeno. Sí, 11 meses tiene. Viene a ser el más pequeño que tenemos de los noche y día, de la tribu. Este es de la tribu. Este viene para cacique, le digo, ¿no? Este ya viene pintando como para cacique. Hermoso programa. Deseo ser parte del club, cariños. Ilma Olmedo. Dice así, está bien escrito. Ilma Olmedo. No es Irma, ¿no? Ilma me sale acá. Bueno, Ilma, el 1376 para usted. Ay, Guti, vio que mucha gente dice que tenían el póster de Richard Clayderman en su habitación.
1: Ah, mire usted.
0: No, que no lo tengan solamente en la habitación. Cierre los ojos. Póngale afiche. Póngale. Dele play.

0: Hermoso escuchar a Richard Clayderman, el póster repetido, mirando así a toda la tribu cómo va participando, veo que Clayderman era número puesto en los afiches. Claro, con su cabellera, ¿no? Muy bonito. Rubio. Ilma, entonces, Olmedo, 1376. Franco Silva, 1377. Voy a hacer una aclaración antes que alguien me mande una bala en un sobre. Y me mande. El número que estoy dando al aire es el número para comprar, para adquirir el libro, no es para número de socios. Es para comprar el libro. No llamen a ese número por otra cosa que no sea el libro, por favor. Ay, veo que no soy muy clara cuando hablo. ¿Qué puedo hacer de mi vida? Zoom, me lo diste anoche a mí. Sí, claro, Cuscueta, usted lo di. Usted tenía el 1363, ahí habíamos quedado. Hola, su compañero de largas noches en Puerto General San Martín, Quebracho, esperando, dice socio 801, desde La Bulalle, Santiago. No tengo mi número, Lucrecia de Villa Allende, pero necesito apellido, nombre y apellido. Qué hermoso lo de Turf, Martín, de este lado, desde Santa Fe. Para todos, un tema de Damián Córdoba, Beto de Almagro. Yo tenía un póster del Beto Alonso, claro. Esos venían así en la revista El Gráfico, ¿viste? En El Gráfico de esta semana, Beto Alonso, Pipino Cuevas, Marcelo Gallardo. No me pregunten de los otros porque no sé, qué sé yo, de los otros no sé. Su bendecida noche, buen programa, gracias, saludo desde Villa María, Teresita Vaca, gracias Tere. Mercedes Álvarez, su Guti, yo no tenía porque no me dejaban pegar, ¿no? Pero un tío me compraba las revistas Radio Landia, Antena y otras que no recuerdo sus nombres. Edgardo Lorenzini, cuando era niño tenía el cuadro de River del año 69. Los ídolos míos y de mi hermano Néstor, del Rey Palito y Sandro. Hay uno grande que aparecía, el loco Rubén Di Palma. Programón, su, hoy hermoso el programa. Eso también son repetidos. Palito Ortega, Sandro y ¿cuál era el otro que se repetía muchas veces, Guti? Bueno, vamos con ese que usted ha preparado.
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0: Era el grupo mexicano Maná para esta madrugada. Marta Cardoso, tu número es el 1378. Tengo dos números más y ya cerramos por hoy el club de las 3:33, señores. Dieguito Bertolino desde España, ¿qué nos dice? A ver, te escuchamos.
1: Yo, con respecto al tema de los pósters, sí. Yo tenía arriba de la cama, somos tres hermanas, la cama mía tenía el póster de Diego Maradona con la número 10 en azul, señalando hacia un costado. Tremendo póster. Me acuerdo que era de uno, no sé, de 1.50 por uno. Impresionante. Que no sé qué será de la vida del póster.
0: ¿Dónde van a parar los pósters, no? ¿Dónde irán a parar esos pósters que con tanto cariño los mirábamos, los observábamos? Y cuando tenías que compartir la habitación con tus hermanos, ¿qué hacías? Uno podía tener un jugador, el otro tenía un actor de cine, el otro una cantante. Era toda una cuestión ahí. Gracias, Susi. Hoy me olvidé. Saludos al Guti Gutiérrez. Un abrazo para los dos. Jorge, gracias, Jorge. Ya anoté mi número. Ya se lo anotó al numerito que se lo di, ¿no? Soy Guti, soy el socio 1356 de Santa Rosa de Calamuchita. Hoy casi no se escucha, ¿será por las nubes, la lluvia? Sí, creo que son los cúmulos limbus que son los que impiden, ¿no? Cierro mis ojos y escucho a Clyderman, me elevo en un sueño. Me fascina, dice Edith Budini de Santa Fe. Diego de Brickman, Dieguito, tu número es el que te vale para siempre. No hay todos los días un número distinto, espero que lo entiendas. Gustavo Bogado, el abogado suyo, compartía la pieza con mi tío Carlos. Este no era hermano, era el tío encima. Pero era casi de mi misma edad, dice. Comprábamos la revista Pelo. ¿Cuál era esa? No la conocí. ¿Usted la conoció? Ah, de rock. La misma, creo que era quincenal y traía un gran póster. Todos eran de rock nacional e internacional. Así que los pegábamos en la pared y así decoramos. Hermosos tiempos, todos 60, 70, ya en Montevideo. Saludo desde Arroyito. Nora Britos, toda la habitación de mis hijos colmada de póster, qué lindas épocas, desde Laguna Larga. El tema era cuando había humedad y había que pintar de nuevo. Amanda Palacio, yo tenía el póster de Sandro en tamaño natural, vestido con el traje negro de cuero. ¿Todas tenemos esa foto? ¿Todos tenemos ese póster, digo yo? Y alrededor pegaba fotos de él que recortaba de las revistas en la pared de la cabecera de mi cama. Oh, yo me imagino ese traje negro, todo engomado, a lo largo de ese cuerpo tan maravilloso, y él cantándote en el oído.
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1: Y en la mejor de la noche me dejaba de cantar esto, después me cantaba Penumbras y yo lo miraba y seguía con ese enterito negro ahí, qué hermoso le quedaba. Pero si giraba un poquito la cabeza a la otra parte de la pared, me encontraba otro enterito, pero blanco, no era negro, era blanco.

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1: Por momento pensaba yo que era una pesadilla lo que estaba escuchando, pero no. Era él. Y desde ese póster, ay, miraba hacia la puerta y arriba, en el ingreso, había una camisa negra. Unas patillas así grandes, bien marcadas. Así como de reojo, canchereando, como Gutiérrez cuando se pone el sombrero de Cowboys y me cerraba un ojo. ¿Quién será este?

Pablito Castaña, si habrás hecho suspirar a las chicas desde el póster, por favor, con ese sombrero, esa mirada picarona, aventurera. Estoy espiando por la ventana de Norma San Martino, y le veo que tiene en su dormitorio un póster de la Mujer Maravilla y al lado uno de Sergio Goycochea. Ah, con la publicidad, ¿eh? Espectacular. Y Felisa, mira Felisa lo que tiene en su habitación, un póster, el más grande, dice, lo tengo al Guti y al lado la bandera de Boca y de Talleres. Ah, me olvidaba, el Guti está en Zunga, festejando a Boquita. Hay cosas que uno no quiere ni imaginarse. Es como verlo a Berezovsky en Zunga también, no, por favor. Y Mari González, a mí me llegan las revistas siempre. Mi papá, ¿sabés lo que me trajo hoy? Me contaba. ¿Qué te trajo? Un póster, ¿de quién? De él, de Julio Iglesias.

Sigo chusmeando por las habitaciones de mis amigos. Mirá Néstor lo que tiene. Tiene uno de John Travolta, tiene uno de Gatti, de Suñé, de Mouse, oh, de Pernía. Todo es de Sanabria. No, no me gusta la pieza de Néstor. Me voy a chusmear otra pieza. Otra. Acá Elena dice a John, Susi, mirá el póster que tengo. Está medio amarillento. Pero ¿ves? Ese chico que cantaba, su nombre era Franco.

0: ¿Quién, quién? ¿Quién no tuvo en su habitación un póster de los Iracundos? Por favor, no. Seguro que estaba ahí pegadita, no, se despegaba la puntita y iba la plasticola o iba el engrudín para pegarla de nuevo. Che, qué aburrido, qué aburrida que la veo a la pieza de Andrés Berzi, porque hay gente que aprovecha cualquier oportunidad, pero cualquiera, para decir, ah, no, viva Boca, viva Boca. Mira, tiene una foto, un póster de Ratín, del Ángel Clemente. No, Antonio Roma, no. Está muy aburrido esto, no. Porque no es de deporte todo lo que estamos hablando. Vos sabés que todas las chicas, muchas chicas, veo que tienen el póster del más bonito de todos los tiempos, Alain Delon. Viste que te decían que te crees, el Alain Delon, Delon vuelta. Pero aquí el que tenía de la película Borsalino, Alain Delon y Jean Paul Belmondo, no era una chica, era Horacio.
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1: Hoy la consigna era hablar de los pósters, de esos que teníamos cuando éramos niños. Leonardo dice, yo tenía el póster de la Chicholina. Es otra historia eso. Usted ya era grande, Leo, ya era grande. Me hiciste recordar que más que póster buscaba las propagandas de las películas que dejaban de estar en cartelera. No me acuerdo si todos los días, pero seguro pasaba 3 veces por semana para ver si me regalaban alguna. Qué recuerdos y qué paciencia el de la boletería. Y pobre Paredes, todo lo que se... Paredes. Paredes y todo lo que se llevaba en las paredes.

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1: Títulos, portal de Cadena 3 Argentina. La Universidad Nacional de Córdoba informó sobre una serie de cortes de tránsito y cambios de circulación en la ciudad universitaria en el marco de la Quinta Marcha Federal. A partir de las 0 de este jueves hasta las 18, habrá interrupción total del tránsito vehicular en las siguientes arterias: Boulevard de la Reforma, entre Avenida Haya de la Torre y Avenida Los Nogales. El Boulevard de la Reforma se convertirá en arteria peatonal. El pasaje Enfermera Gordillo Gómez se transformará en una vía de doble sentido, por lo que se recomienda transitar con extrema precaución y a muy baja velocidad. El acceso vehicular a la Reforma por Enfermera Gordillo estará interrumpido y tampoco se podrá ingresar por calle Vía de las Artes ni por el pasaje El Cordobazo. Las playas de estacionamiento del sector continuarán funcionando, pero con ingresos alternativos o restringidos, como el caso de la playa de la Facultad de Psicología. El título indica que la Región Centro debatió en Rafaela cómo impulsar la industria y ampliar exportaciones. Funcionarios de Santa Fe, Córdoba y Entre Ríos, economistas y especialistas en comercio internacional, participaron de la primera jornada de la Muestra Industrial Argentina 2026. Los debates abordaron la integración regional, la competitividad y las oportunidades de inserción en los mercados internacionales. Corea del Norte lleva a cabo pruebas de misiles de crucero lanzados desde submarinos en medio de tensiones. Ha confirmado la prueba de misiles, intensificando su arsenal militar en medio de un estancamiento diplomático con Estados Unidos y Corea del Sur. Torneo Federal A. Los cordobeses tienen día y hora para la revancha de la fase. Atenas de Río Cuarto jugará ante FADEP de Mendoza, Argentino de Montemaíz frente a San Martín de Mendoza y Sportivo Belgrano visitará a Sarmiento de la Banda. 12 grados, temperatura actual en la ciudad de Córdoba, 88% la humedad. Viento del sector sudoeste a 6 kilómetros por hora, buena visibilidad, cielo cubierto.
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Con Anguti, Rodrigo el Potro, Rodrigo Sebastián, señores Gary, aquellos que hicieron famoso el cuarteto también junto con nosotros, dinosaurios, por supuesto. Pero estos tres recuerdos con los que abrimos el despabilate marcaron todo un tiempo especial para la música y ustedes así lo reconocen, pidiendo sus canciones, sus voces, y eso está muy bueno. ¡Ay, qué linda cadencia que tiene!

0: la ciudad de Tres, ¿cómo andan? ¿Todo bien? Víctor, el camionero de Villa María, de Transportes Univan, acá pasando por Villa María, yendo para Córdoba. Acá está el cielo totalmente estrellado, así que bueno, esperemos hoy ver el sol. Soy una gran compañía, así que te mando un abrazo grande.
1: Gracias, Víctor.

González. Sí, yo era fanática de Julio Iglesias. Y una familia quiosquera, cada vez que salía algo de él en las revistas, me lo guardaban. Venía mi padre con un póster de Julio. Dice Norma San Martino, bueno, ya les conté, Sergio Goicochea lo tenía pegadito en la pared. Mónica Salinas, yo vivía en un pueblo de la provincia de Buenos Aires. Mi tía Arminda en Buenos Aires me mandaba los pósters de la revista TV Guía. Claudio Lebrino, Carlín Calvo, Ricardo Darín, Gustavo Bermúdez eran mis preferidos. Se colocan un afiche por detrás y a la pared. Abrazo su desde Villa Mercedes. Pero qué pared que tenía Mónica.

0: suyo, no, pero se lo hacía a mis hijos. Me encanta dibujar caricaturas. Te cuento que una vez vino el doctor a casa a ver uno de mis hijos y se quedó asombrado al ver a la Pantera Rosa, al inspector y a todos los personajes. Te mando uno que le hice a mi papá. Fíjate, tiene la fecha. Ay, me lo manda ahí. Está así, qué bonito. Sí. 14/12/66, la fotito que tiene. Ay, éramos tan jóvenes.
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0: Uno de los primeros que lo grabó, ¿no es cierto? Uno de los primeros en grabar. Y si no, pasa raspando, sí. En tiempo de cuarteto, me estoy refiriendo a Maximiliano Artista, antes era el Piti Murúa. Roberto dice, querida suyo, tenía un póster de los Beatles, de Creedence y el mejor piloto del rally, Jorge Raúl Recalde. Gracias por la compañía en las madrugadas. Un popurrí de los Tucu nos pide. Ah. Roberto Mercado, yo tenía un póster de cantantes del 86 en adelante, música internacional. Tengo 52, noche seminublada, fría acá en General Roca. Por esta semana venimos zafando del agua, por ahí dice sería en especial en la meseta y en Rincón de los Sauces también hizo destrozos el agua. Claro, qué terrible, ¿no? Y sí, está bien utilizado el término, nos venimos salvando. Dani Picones, de Boca, cuando el arquero era Antonio Roma, y de Talleres, cuando Oscar Quiroga era el arquero. Pero tú sabes lo bueno y lindo para mí, al menos, que vuelven recuerdos que uno había olvidado y pensando aparecen. Mejor psicología que esta no creo que haya. Me encanta el programa, socio 1110.
1: Es que lo nuestro es algo lindo y tan bonito.
0: Mauro Aguilera dice, yo tengo el vinilo de La Mona cuando tenía 19 años. En América se llama, dice. ¿Usted se acuerda de eso, Gutiérrez? Para toda América, dice el Guti. Para toda América. Y ahora suena...

0: me tiene loco. Ahí está el sello pasando por acá. Nos olvidamos de las 3:33. Acá dice el presidente del club. ¿Qué pasó? ¿Qué pasó con el 3:33? Es que nos pusimos ahí con la música, todo lo que da. Me pasan la LBC, quema, quema, pide Mauro Aguilera. Rubén también nos saluda. Hola chicos, buenas noches. Yo tenía un póster de Perales, lo amo hasta hoy, sigo siendo fans de él, me dice Alejandra. Nancy dice de la tordilla, yo tenía un póster del Puma Rodríguez. Oh, qué póster ese también, ¿no? Termino de hacer la ronda acá en la terminal y el socio 336. Roberto está con Cadena 3 a todo volumen en el taxi. Dedíquenle un tema de Carlitos Rolán, dice el amigo Néstor. Diego de Brickman, yo miraba El Chavo y La Pantera Rosa y sigo mirándolos. Coloco un póster de Idi Amin en el ropero y asustaba a mis hermanos. Si no estudiaban, dice, el morocho se los llevaba. No, qué malo, era feo. Su una de las películas de la Sarli se llamaba Carne. Picante, picante, dice Daniel. Y sí, me imagino. ¿No te se llamaba Fiebre o no? Había una que se llamaba Fiebre. Qué bárbaro, ¿no? Fue todo un símbolo sexual de los 60, ¿no? ¿60 estaba hablando bien? 60, 70 un poco, pero ¿a quién le hace acordar? Bueno, Fernando, a ver qué dice Fernando, che.
1: Hola, Subi Guti, buenas noches. Le habla el socio número 40, Fernando Nareto.
0: ¿Cómo está, Fer?
1: Son las 3:33. ¿Viste? 3:33, listo.
0: Mañana nos tienen que hacer acordar.
1: Guti, que no sea tan rata. Que pague una pauta publicitaria así
0: y lo pase a la retro
1: donde tocan,
0: claro,
1: así pueda llegar a un Gardel de oro.
0: Eso es lo que le digo yo.
1: Saludos a todos, besitos,
0: besitos, Fer, chau chau, adiós. Fabiana dice las 3:33, pero lo dijo a las 3:33, o sea, ya no vale. Me llamo Julia, tengo 74 años, dice Julia. ¿Y qué está haciendo Julia a esta hora despierta? Despabilándose con nosotros, ¿no? Yo tenía un póster de Carlos Gardel, de Sandro, de Alain Delon y del Puma Rodríguez. Todavía los tengo en una caja especial, cuenta Julia. Héctor Dómenes, Lucía Murú, abrazo grande, feliz y bendecido jueves para todos. Se viene el Folclotunga, no creo. Le perdoné las 3:33, pero el Folclotunga no se lo voy a perdonar. Así que ya comience con este último antes de.

Carlita del Turquito, señores. Carlitos Pueblo Roland, para que el amigo taxista ponga fuerte, fuerte, fuerte ahí el sonido, y con el frío que hace por allá, ¿no? Nancy de la Tordilla está saludándonos. Gracias, Nancy. Soy Guti desde el comienzo. Con el maestro Altamirano. Excelente noche. Saludos para la tribu. Buen jueves. El Bencho de Pozo del Molle. Gracias, Bencho. Te mandamos un abrazo. Hola, tribu. Hola, Su. Hola, Guti. Soy Fernando de Polonia. Cuando tenía 10 o 12 años, tenía todos los pósters de toda la serie Globo del Aire. Brigada A. Invasión B, extraterrestre. Productos del auto fantástico. Y la serie que más me gusta, que todavía la veo con mi hijo hoy en día, Robotech. Ah, claro, porque nosotros hablamos de música nada más, pero escúchame, las novelas, las revistas, los dibujos, todo era realmente maravilloso y te pegaba fuerte, ¿no? Desde el comienzo, también todo hermoso, sus felicitaciones. Lili Román, yo tenía un póster de Sandro vestido con una camisa negra, pantalón blanco y botas. Una facha tenía el gitano. Rubén Malpiedi, póster, tenía CDC, Kiss, la del Loco Gatti con Brindisi, Maradona y Adriana Aguirre en el interior del ropero. Claro, porque en las paredes se ponía lo que se podía ver, pero puertas adentro del roperito había otras cosas. Jorge dice, Javier, yo no tenía póster en mi habitación porque compartía con mi hermano mayor. Él ocupaba casi todas las paredes con sus póster de Soda Stereo, de Unión de Santa Fe, modelos de la época. Y yo en un rinconcito tenía uno de Colón de Santa Fe, ya que era el único sabalero de la familia. ¡Sal, qué soledad, Javier, qué soledad! Sara Lesta, soy Guti, sí tenía el póster de Tremendo y de Menudo en mi dormitorio. Bendecido programa, saludos desde Laguna Larga. Ay, me estará escuchando, no, ya escribió hace muy temprano. Bueno, Juanita dice que sea hoy un hermoso programa. En mi juventud yo tenía un póster de Joan Baez y de Chito Ceballos en todas sus presentaciones, los discos de ellos. Ese también era otra cosa, ¿no? Le cortaban la carátula, la cortaban la imagen, desechaban la parte de atrás y pegaban la tapa. Oh, sí, habremos hecho lío. Patricia Jiménez, yo tenía en la pared a Mario Kempes, a Steve McQueen, a Poncharello de Chip, póster sacados de revista pegados en cartulina con nylon para que duren. Sí, había que ponerle un nylon para que no se pegue la tierra, viste, las mosquitas y nada. Olga Cabrera, su tenía toda la pieza empapelada con póster de las revistas Radiolandia, Antena TV y novelas. Robert Redford, Sandro, Sergio Denis, Camero, Palito, Evangelina, todos los que encontraba los iba pegando con engrudo. Así, porque éramos tan pobres, Gutiérrez. Señores, bajo este techito, en donde no hay estrellas esta madrugada, y parece que no las va a ver, vamos a correr este telón imaginario, porque aquí llega una de las creaciones más recientes del DJ Walter Guti Gutiérrez, más conocido como El Antiguo. Y aquí llega con él, de la mano de él, Chévere. Córdoba sin ti. La voz de Silvio.

0: Clotunga los jueves, señores, un clásico de clásicos. Hay gente que está esperando a ver qué pone el Guti en el Folclotunga. Así lo grabamos mañana. No, este programa se va para arriba, ¿eh? Este programa se va para arriba y este espacio del Folclotunga también. La gente se comunica. ¿Qué dice? ¿Tengo
1: sí,
0: llamado en el aire?
1: Gordillo se comunicó con nosotros. Hay un bajista histórico del cuarteto.
0: Muy bien, lo ponemos en el aire, Guti. ¿Qué dice el amigo?
2: Hola, Walter, querido. Estaba escuchando ahí Cadena 3 y había puesto un engancho del Trulala y me hiciste volver a los recuerdos. Bueno, muchísimas gracias por recordar esos temas de antes. Gracias por tenerlos en cuenta. Bueno, yo sé que yo me llevé una retada. Me acuerdo porque yo le puse el bombo y le puse la tomadora. Porque a los discos yo viajaba a Buenos Aires a mezclarlo, ¿viste? Y bueno, Manolito me hizo un escándalo. Pero después adoptaron ese estilo así, Trulada después tuvo su propio estilo. Así que, bueno, te agradezco, me vino a la memoria todo eso. Muchas gracias, querido Walter. Que Dios te bendiga, hermano. También a Susana, por supuesto.
0: Gracias.
2: Y a todo Cadena 3.
0: Abrazo.
1: El maestro César Gordillo,
0: qué recuerdos, qué década del 80, ¿no? Por allá, por los 80.
1: Los comienzos de Trula.
0: Claro, los comienzos de Trula, la. Sí, este programa tiene cada... Es como, no sé, es una cosa tan especial. Uno va descubriendo todos los días algo. No, definitivamente. Pero estamos en el retro, aquí en el... No retro, sino en el Folclotunga. La Retro Cuarteto algún día van a tener que estar en este programa haciendo el Rancho La Cambicha, algo, no sé, pero ahora...

Pajarito, el pájaro. Chugui, chugui, chugui. Guau, Gutiérrez hace cantar hasta los pájaros. Tengo tal de tener material para el folclo tunga. Es difícil conseguir este material, ¿eh? Pero todos abrevaron en el folclore. No sé si lo tiene claro, ¿no? Todos alguna vez empezaron en el folclore. Ya alguna vez me tiene que contar la Retro Cuarteto cuál fue la primera canción que se inspiró en folclore. Sí, me tiene que contar. Pero mientras tanto, bueno, un folclotunga, exactamente. En este folclotunga está un hijo predilecto de Villa María, el Bebe Mauro.

de Mauro, ¿eh? Amor salvaje. Ojo, chaqueño, ojo, ¿eh? El folclotunga está descubriendo estos valores en tiempo de folclore y de cuarteto. Ojito, señor. Y la yapa, Gutiérrez, la yapa. Ya nos tenemos que ir de esta hora, tenemos que dar vuelta a la página. Pero... ah, no me digas. ¿Qué canta? No, no lo puedo creer. ¿Cachumba canta folclotunga? No, no puede ser. No creo, no creo. ¿Vio? No lo puedo creer. No lo puedo creer, Gutiérrez. Ah, usted lo que quiere es que yo le diga que cierre de otra manera el programa. Bueno, ciérrelo como usted quiera, Gutiérrez. La gente nos está esperando y sobre todo esta gente que...

0: ¡Bravísimo!
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varios, muchos, porque era necesario absolutamente unirse para cantar por el mundo entero. Dire Straits y Michael Jackson formaron parte de este momento internacional en Noche y Día, buscando ya nuestra última esquina del programa. Pero no podemos salirnos de este momento sin antes recordar a este gran cantante, compositor irlandés de adopción, pero saben ustedes, había nacido en Venado Tuerto, provincia de Santa Fe. Tiene un melodioso acento irlandés, pero también se nota cuando le sale algo del argentino que lleva adentro. Estamos hablando de Christopher John Davison. Usted lo conoce con el nombre artístico de Chris DeBarge. Adoptó el apellido de su mamá para su faceta artística y, por supuesto, todas las canciones que conocemos de él han sido maravillosas. La familia estuvo acompañándolos al joven DeBarge en sus primeras audiencias, detrás de su voz sensible, un incansable artista con una extensa carrera que se inició a mediados de los 70, que empezó siendo telonero de la banda Supertramp, con la que realizó dos giras incursionando en géneros como el art rock, el folk y el blues. Después vinieron infinidad de baladas, hits, todos payadas en inglés. Los resultados, más de 45 millones de álbumes vendidos en todo el mundo, con una considerable presencia en los países latinoamericanos. Señores, Chris DeBarge está cumpliendo 76.

Una canción del 86, 1986, que relata una de sus reconciliaciones con Diane Davison, su esposa. Hay otros detalles que pintan a Chris de Burgh, este hombre, reitero, nacido en Venado Tuerto, provincia de Santa Fe, como un abanderado de la tolerancia y del respeto por la diversidad cultural. Por ejemplo, en 2008 casi se convierte en el primer artista occidental en tocar en Irán desde la Revolución de 1979, pero finalmente no consiguió el permiso de las autoridades iraníes. También fue el primer artista occidental en dar un concierto en el Líbano, país en donde tiene mucho éxito después de la Guerra Civil Libanesa. Le dedicó también una canción a la fallecida Lady Di, quien era una declarada fanática de su música. Decía él: se hace más fácil cuando conoces a las personas para quienes estás escribiendo las canciones, pero también es sumamente complejo porque hay personas en el mundo y muy diferentes que escuchan la misma canción. Yo hago canciones para todos y las hago lo mejor que puedo. Creo que una buena melodía puede recorrer el mundo. Así opina, piensa Chris de Burgh.

0: 4:31, señores. Ya estamos en tiempo de retirarnos. Se viene Primera Plana en un ratito nada más. Repaso temperatura en la ciudad de Córdoba, 12 grados 7 décimas, 87% la humedad. Viento del sector sudoeste a 8 kilómetros por hora, buena visibilidad, cielo cubierto. Máxima pronosticada para hoy 19 grados, con chaparrones por la mañana, tormentas por la tarde y por la noche. Son las condiciones meteorológicas para este día jueves 15 de octubre. Sus saludos para todos, gracias por acompañarnos de esta manera todas las madrugadas. Me gustaría escuchar algún tema por Luciano Pereira. Silvia, socia 969, hace mucho tiempo que los escucho, estudiaba de noche haciendo mi profesorado y lo hacía con la radio. Hoy ya estoy felizmente jubilada, nos cuenta Silvia, Portugal. Qué hermosa compañía, qué despabilate, genial, nos dice Edgardo. Quiero ser parte del grupo exclusivo del club. Mañana vamos a dar más números. Mañanita. ¿Qué dice Graciela desde Alemania? Hola, Gra.
1: Buenos días, Susi. Guti. Espectacular el despabilate. Qué y buena. El folclore tumba, no te cuento nada. Buenísimo el programa. Les mando un fuerte abrazo. Que tengan un lindo día. Graciela desde Herzogenaura.
0: Gracias.
1: Chao, chao.
0: Besos, Gra. Hola, soy Federico. Hablen del Martín Fierro, de la música y de la gran María Becerra, la mejor lejos. No hay nadie como ella, pero Federico, si estuvimos hablando apenas empezó el programa, dimos nombres de todos los ganadores, inclusive ella, María Becerra. Soy Uti, yo tengo todavía algo con la monita, dice, está esperando un tema de la mona. Bueno, soy equipo, soy Marcelo Avendaño, socio 1050, saliendo de San Francisco hacia Córdoba en el Fono. Saludos para todos, ¿no? Víctor Hugo está también escuchando el programa, dice socio, no dice el número de socio, dice que está en Saldam, que es el saludo que manda para todos, un abrazo enorme, gracias Víctor, abrazos. ¿Cuánta gente todavía conectadísima y más que conectada reclamando números? Mañana vamos a seguir, ya a esta hora no damos ningún número. Sí, tenemos todavía algunas consignas que compartir, que no tuvimos tiempo de leerlas antes. Alberto Ibáñez de Jesús María, que tengan una gran jornada, amor, esperanza. Tema de los pasteles verdes, nos pide el amigo. Alejandra Romero, suyo, no tenía un póster, sí recuerdo tapas de long play pegadas en la pared que ponían mis tías. Una fanática de Palito Ortega, la otra de Leo Dan. Y con mi mamá habíamos hecho toda una pared de la cocina en donde estudiábamos con reproducciones de obras de arte que cortábamos de la revista Selecciones. Sergio Espíndola, suyo, tenía un póster de la revista Boca, un sentimiento, del Flaco Traverso, gran piloto de automovilismo. Soy Sergio, saludos. Ahí me hizo acordar a la nota.

0: que dio Franco Colapinto, dedicada para todos los fanáticos de su carrera, de su profesión, que no lo quieran tanto, que no lo defiendan tanto, que él los quiere mucho, pero por favor, paren la mano, porque en vez de hacerle un bien, lo están perjudicando, ¿no? Flavia Fernández, yo más que todo tenía los almanaques. Ah, sí, los almanaques. En Jujuy sigue la llovizna y mucho frío, me cuenta. Los almanaques y la de Molina Campos, las imágenes de Molina Campos, eso, en todas las cocinas, ¿sí? En las cocinas siempre había esos almanaques. Silvia Ferrer, yo tenía un póster de la Mona, pero lo saqué y se lo devolví a mi novio cuando él me dejó. No quería nada de él, así que ahora tengo un póster de Abel. Y mi mamá en su juventud tuvo del ratón Ayala, mirá vos. Siempre el deporte. Iris de Ostuni, Sue y Walter, hermosa música, todo. Un grande. Nosotros éramos cuatro hermanas mujeres. Tenían la pieza llena de póster, una pared para cada una, ¿viste? Un señor, le sacábamos con mis hermanas los pósteres y tenía todos cantantes pegados en la pared. Una obra de arte, dice. Gracias por dejarnos participar. Gloria Florio, yo tenía el póster de Richard Clayderman, recuerdo. Hoy amo el folclore, hace años que te escucho. Sus bendiciones. Y María Saavedra, yo tenía póster, pero sí compraba revistas de folclore y de fútbol. No pido temas porque tú sabes mi gusto. Ay, hoy debe haber estado encantada, ¿no? Meco Villarreal, que tengan buen programa como siempre. Llovizna y frío en las termas. ¿Algún día cambiará el clima? En mi juventud yo tenía los póster de Leonardo Fabio y el otro era Facundo Cabral, ídolos máximos, y de alguno de ellos, en este caso Leonardo Fabio, con la Bohemia. Gracias. Edith Budini nos dice, aquí recordando, yo tenía póster de Juan Marcelo y Juan Eduardo, de Sandro, de Sabú, de Sergio Denis. A mí me gustaría escuchar Hasta que me olvides, Luis Miguel o Tu cárcel por Marco Antonio Solís. Bueno, y así un montón, ¿no? Un montón de mensajes, Guti, pero es hora de hacer un repaso musical. Vamos.
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0: Final, después de tamaño repaso que hicimos, que acabamos de hacer con nuestras canciones, Mario Álvarez Quiroga, toda la música toda, Jujeñito con Bruno Arias, Remembranza, la orquesta del maestro Juan D'Arienzo, impresionante, dice Edgardo desde Santa Fe, desde Piamonte, Italia, hace 5 años que me fui, pero la cadena siempre me tiene conectado, nos dice Agostino, un amigo que es muy distraído, le dicen almanaque de taller mecánico. ¿Por qué? Porque siempre anda Néstor de Mina Clavero. Y unas chacareras pide, ay Dios mío. Soy Guti, tengan bendecido descanso. Hasta mañana, dormiré 3 horas porque ingreso a las 10 a trabajar. Hasta las 22. Bellísimo estuvo el programón. Gracias, cariños. Bueno, muchas gracias. ¿Valió la pena? ¿Valió la pena el quedarse? Sí, ¿no? Un programa hermoso. Su querida Guti Good, genial programa. Los que quieran número para el club, que vayan haciendo fila. Ya van quedando pocos, se tiene un límite todo, ¿eh? Pero bueno, vamos tranquilitos. Hola, Su. Soy fan de Mario Álvarez Quiroga. Esas letras que tienen sus canciones son hermosas, dice José Luis. Bueno, Romance de aquel hijo es un poema, la letra es de el poeta español Rafael de León, nada más y nada menos. Lo mismo que Pena y Alegría. Son grandes poesías españolas a las cuales Mario Álvarez Quiroga le puso la música, que no es poca cosa, y bueno, se transformaron en clásicos en nuestro país. Hermoso que les guste también. Cadena 3, saludos a todos desde Greenford, London. Gracias por la información, la música y la compañía, nos dice Dax. Néstor dice, USA for Africa en la grabación. Steve Wonder, Ray Charles, se llevaban tan mal... Otro chiste, Néstor, a esta hora. Ya nos tenemos que ir, pero bueno, vamos a despedirnos con ganadores. Walter eligió esta despedida con estos ganadores de los Martín Fierro, la música, Ráfaga y María Becerra. Juntos, adiós.
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Radio, se dice Walter Gutiérrez, de este día jueves con María Becerra y con Ráfaga. Y nosotros los invitamos a todos a quedarse en la sintonía. Viene Primera Plana toda la información. Retornamos mañana a partir de las 0.

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0: Buen día, señoras y señores. ¿Cómo están? Bienvenidos. Aquí estamos comenzando este día jueves 15 de octubre. Tenía unas ganas de volver para atrás, pero no. Es 15 y llegamos a la mitad de mes. Hola, Susi, ¿cómo estás?
1: ¿Cómo estás, Luis, Lucía, Ariel, equipo, audiencia de Primera Plana? Muy bien, no, por favor. Ya tocamos el 15, Luis, ya estamos mitad de mes.
0: Ya está.
1: Ya está dentro el mes de octubre. Tenemos 12 grados de temperatura a esta hora, 87% la humedad. El viento es del sector sudoeste a 8 kilómetros por hora. Es buena la visibilidad. Y en este amanecer prácticamente ya se anuncian algunos chaparrones por la mañana, algunas tormentas fuertes también, tarde y noche con tiempo inestable y una máxima pronosticada en 18 grados para esta jornada.
0: Y en Buenos Aires, Ariel, ¿cómo está la mañana? Buen día. ¿Siguen las lluvias?
2: Buen día, ¿cómo están? ¿Cómo estás, Luis? Un gran saludo para vos y para Susi y Lucía. Afortunadamente, de momento no está lloviendo. El cielo está cubierto, eso sí, es una dinámica que venimos ya soportando desde hace, creo que 10 días, ya perdí la cuenta. Tenemos 15 grados dos décimas, la humedad es del 91%, el viento sopla desde el sudeste a 10 kilómetros horarios. La presión 1016.1 hectopascales, la visibilidad 10 kilómetros, para hoy proyectados 19 grados de máxima. Decía que no está lloviendo, pero no significa eso que tenga que guardar el paraguas. Téngalo a mano, porque para la mañana se prevén chaparrones y para la tarde tormentas, nuevamente chaparrones en horario nocturno. Así que una jornada que hoy también anticipa más lluvias en la capital federal.
0: La ciudad de Santa Fe a esta hora tiene 12 grados una décima de temperatura, toda la humedad 100%, parcialmente nublado, con lluvias hacia la tarde-noche en Santa Fe capital, una máxima de 20 grados. Vamos al sur, a Rosario y alrededores, 11 grados 4 décimas la temperatura a esta hora, una mañana fresca, parcialmente nublado, viento sur a 12 kilómetros, máxima 19, neblina por la mañana. Por la tarde-noche con lluvias y tormentas aisladas. Ya repasamos el litoral, qué complicado que está la situación en Corrientes, en Misiones, con impacto próximamente en Entre Ríos y en Santa Fe. Lucía, ¿cómo estás? Buen día.
3: Buen día, Luis. Buen día, Ariel, a Susi, a todo el equipo y a la audiencia. Muy bien, fresquita la mañana aquí en la ciudad de Córdoba. Hay que salir con algún abriguito seguro. Está lloviendo en el interior. Está lloviendo sobre Ruta Provincial 11. Avisa Policía Caminera circular con precaución. Nacional 7 también. La 8, Camino del Cuadrado con niebla a esta hora. La E88 con lluvia. La Provincial 6 también. Y la sorpresa ayer, ¿no, Luis? La caída de aguanieve en la zona de las altas cumbres, ¿nevó?
0: Sí,
3: ¿nevó?
0: ¿A qué hora fue eso?
3: 14 de octubre nevó, a la madrugada.
0: Claro, lo contaba Roberto Fontanari, que él decía que había como una lluvia y bueno, eso lo...
3: Bueno, eso fue antenoche, pero ayer ya nieve. Las imágenes que están en cadena3.com y en las redes sociales es directamente nieve.
0: Sí.
3: No te digo ni agua nieve, nieve que se acumuló.
0: Pero no, ese frío no llegó acá al llano, ¿no? No hemos tenido tanto frío.
3: En la jornada de ayer estuvo más fresco que hoy, hay que decirlo. Hoy está un poquito mejor. Pero la sorpresiva nieve en la ruta provincial de 34, que une Punilla con Tras la Sierra. Y impresionante, sorprendió a todos en todas las sierras grandes teñidas de blanco. Durante la mañana los oyentes mandaban mensajes, estaba escuchando juntos con el turco y decían, no sabés lo que es ver las sierras nevadas. A esta altura del año, 14 de octubre, y nieve todavía.
0: Estamos en el 2026, todavía seguimos discutiendo de dónde es Gardel. Ahora viste que Uruguay insiste con Gardel. El Senado designó al 11 de diciembre como el día del natalicio en Tacuarembó. Es histórico esto, ¿no? Esta disputa.
1: Siempre, es eterna esa disputa.
2: Claro, podemos hacer una ley declarando que nació el 10 a la noche acá en Argentina.
0: También, esa puede ser la otra. Y le ganamos a los uruguayos.
2: Sí, le ganamos.
0: Estamos repasando el fenómeno del Niño en Corrientes. El agua avanza y los vecinos se preparan para una inundación histórica. Es una rápida crecida, ya hay evacuados. La foto principal hoy en el diario Clarín está justamente observando la imagen de cómo están desesperados y lo odiseado los productores para sacar 200.000 cabezas de ganado en riesgo en Corrientes y en Entre Ríos. Es por la crecida de los ríos Uruguay y Paraná. En el marco del fenómeno climático El Niño, crece la alarma entre los productores. Son las dos provincias más afectadas. Están trasladando la hacienda de la zona de las islas y Campos Bajos a otros lugares. Las ciudades de Paso de los Libres, Santo Tomé y Concordia registran las mayores crecidas. En Misiones cerraron puentes y hay tres localidades aisladas. Esto es lo que trae como título y foto principal hoy el diario Clarín en su portada. Tema que ya desde la semana pasada venimos cubriendo en primera plana. Y además espera que el pico, la crecida de los ríos sea el fin de semana que viene. Un dato y ya completa Ariel con los títulos de las provincias del litoral. El Super Niño disparó el caudal del Paraná y podría bajar el precio y la energía. Es la crecida extraordinaria, producto del fenómeno climático, obligó a Yacyretá a abrir las compuertas de la represa, elevó la generación hidroeléctrica, lo que podría abaratar la energía del país. Dicen que son como, por segundo, el llenado de 10 piletas olímpicas. El flujo de agua que estaba justamente bajando después de la apertura de las compuertas. Y eso obviamente genera energía y habrá que ver si efectivamente baja el precio. Después, que llegue al bolsillo, porque en el medio del camino hay 4 o 5 actores. Completemos salir ese panorama.
2: Bueno, Luis, hablabas de Corrientes, la situación entonces por las crecidas de los ríos Paraná y Uruguay, 108 evacuados se contabilizan hasta el momento, las localidades más afectadas en la provincia correntina, Isla Apipé, allí frente a la represa binacional Yacyretá, Paso de los Libres, Ituzaingó, Itatí y Yaapé. Y si nos vamos un poquito más arriba, un popurrí de títulos de lo que está dejando la crecida de los ríos en Misiones, crecida de arroyos que restringe el tránsito en el norte provincial, es monitoreado por los intendentes, no llegan buenas noticias de Brasil, dicen sigue lloviendo en Santa Catarina y proyectan tormentas para los próximos 10 días.
0: Tanto Paraguay como Brasil, te interrumpo, ahí también están con eso, con muchos problemas, claro, con las lluvias.
2: Claro, entonces, claro, baja. Claro, porque todo el caudal de agua de la naciente de los ríos, bueno, baja a la República Argentina y, bueno, obviamente a todo el sur de Brasil y también afecta a Paraguay. En El Dorado garantizan el abastecimiento en supermercados y estaciones de servicio, pese al corte de la Ruta Nacional 12, y Monte Carlo activa medidas preventivas ante el corte de la Ruta 12 y el riesgo de aislamiento por las crecidas. Claro. La última, Luis, sí, ahí de la zona de Cataratas, es que se reabre hoy el Parque Nacional Iguazú, el circuito inferior va a quedar habilitado, obviamente con monitoreo constante para volver a cerrar si es necesario, pero entienden que las condiciones actuales garantizan la seguridad para turistas y para trabajadores de los circuitos inferiores que podrán ser visitados.
0: Yo ahí estoy repasando el diario Misiones Online, dice, cortes de ruta, inundaciones, falta de nafta y pasos fronterizos cerrados. Crecidas de ríos y arroyos que golpean con fuerza a Misiones, también hay puentes cortados, hay clubes inundados, hay algunas viviendas con situación de estar bajo el agua y restricciones en las conexiones fluviales con Paraguay. Bueno, esto es parte de lo que está pasando allí en Misiones. El desvío por la Ruta 12 cuesta casi 300 millones diarios solo en combustible.
2: Claro, una ruta central, troncal, es la Ruta 12.
0: Efectivamente. Bueno, ahí están hablando justamente de los problemas con el abastecimiento de combustible. Vamos a hablar de la salud del Papa. No lo van a decir en el gobierno argentino, pero ayer la versión en la Casa Rosada es que iría prácticamente caída la llegada en tiempo y forma del Papa, León XIV. El diario El País de Uruguay titula: el cardenal Daniel Sturla, el arzobispo de Montevideo, pone en duda que se concrete la visita del Papa. No descartó la posibilidad de que se posponga su visita prevista del 6 al 8 de noviembre. Lee los diarios en Perú. La presidenta Keiko Fujimori dijo que la recuperación podría modificar el viaje. Duda de que llegue en esa fecha en noviembre. Textual de la presidenta de Perú: entendemos que esta recuperación va a tomar varias semanas más de lo previsto. Ayer escuchamos una entrevista, ¿se acuerdan? Con el medallista de oro Lange, que corría
2: Santiago Lange.
0: Santiago Lange fue operado lo mismo. Y dijo: a mí por varios meses me prohibieron viajar en avión. Hace varios años lo había. Después él llegó a competir en los últimos Juegos Olímpicos y obtuvo una medalla. Pero da la sensación de que no van a esperar, el gobierno argentino va a esperar formalmente que el Vaticano lo diga. Pero la buena noticia es que tras la operación el Papa estuvo realizando ejercicios de fisioterapia respiratoria, retomó una alimentación regular, ya está caminando por la habitación, incluso dicen que ofició misa ayer, y la duración dependerá de evolución clínica, de algunos decían una semana. No tiene actividades oficiales hasta dentro de dos. Veremos. Simplemente
3: pero no vendría o vendría más tarde.
0: No, Luis. Después. El tema es que también tiene una gira a Corea el año
3: y
0: que viene.
3: El año que viene es año electoral. Pero
0: esa era la postura que tenía Francisco. Que él no quería venir a su país en un año electoral. Y lamentablemente, como la Argentina vive de elecciones en elecciones cada dos años.
3: Pero no vino ni en año electoral ni en año
0: electoral. No vino. Quizás León tenga una postura distinta. Bueno,
3: pero cabe la posibilidad, pregunto si cabe la posibilidad de que venga más tarde, o en diciembre o el año que viene.
0: Y sí, seguramente, él dijo sí.
3: Es una gira grande la que tiene prevista.
0: Y tiene mucho, más de 17 vuelos tiene. Imagínate si está recién operado y no es la recomendación. Solamente en Uruguay tiene como 7 vuelos. Claro. En Argentina tiene menos. Porque es claro, Buenos Córdoba, Aires, Córdoba. Sí.
3: Córdoba, Buenos Aires.
0: Y ahí está. Pero en Perú tiene como 5 o 6 vuelos internos.
1: Pero es mucha actividad dentro de todo. También.
0: Claro, y después no, el vuelo Perú-Roma.
3: Tanta gente ilusionada con verlo.
0: Sí, pero es sorpresivo esto, ¿no?
3: Imagínate. No, por eso pregunto si capaz que se reprograma para el año que viene, para que la gente también...
0: Seguramente, sí.
3: Tranquila de que va a venir.
0: Tiene que venir en la región.
3: ¿Durarán los arreglos en las calles hasta el año
0: que
3: viene?
0: Sí, por supuesto, hasta que no lo... Y ya está.
3: Es la gran pregunta.
0: Y ya está.
1: ¿Qué pasará
3: con... pero algunos arreglos se hacen un poquito así nomás, como para allá... No sé si duran el tiempo, sobre todo con la lluvia prevista para estos meses.
0: Pero que lo hagan.
3: Sí,
1: que lo hagan. Y hay reservas que se han concretado, inclusive pagadas, ¿no?
3: ¿Te devuelven la plata?
0: Sí. Es una de las cuestiones que preguntaron esta mañana. Veía en tu mensajero que, claro, la gente también está pidiendo...
3: Consideración con eso.
0: Algún tipo de certidumbre con anticipación.
1: Claro, sí.
0: Como para poder...
1: Porque había, recuerda que en los últimos números que dimos acá fueron 4.000.
3: Sí, claro.
1: Reservas, ya.
3: Sí, ya.
0: Susana, antes de ir con la marcha de los universitarios y todo lo que vamos a tener en las calles.
3: Yo tengo una historia de un pajarito malo acá en Córdoba. Yo te lo voy a contar.
0: Ahí lo contás.
1: Y yo separé, antes de ir con la noticia deportiva, prácticamente deportiva. ¿Alguna vez te dijeron, no me quieras tanto porque me haces daño?
0: No,
1: es raro eso, ¿no?
0: ¿Quién dijo eso?
1: Y Colapinto, pobre. Sé que están pensando que me están defendiendo, pero están generando todo lo contrario. No me ayuda ni a mí ni a mi futuro. Y realmente quiero que entiendan que eso es lo que tenemos que cambiar todos juntos.
3: Son barra bravas en redes los seguidores de Colapinto.
1: No, el pobre Colapinto. No lo quieran tanto, no lo defiendan tanto, que él se va a defender solo. Y no agredan, porque se ve que siguen agrediendo a través de las redes después de Singapur, ¿no? Ocurrió eso. Bueno, es lo que me llamó la atención en los diarios, está en todos los diarios como una frase destacada y un pedido además de Colapinto. ¿En la liga profesional eso querías? ¿Resultados?
0: Si pusiéramos un arco iris, ¿cuántos goles le haría River? Qué difícil, si no tiene delanteros que hagan goles, Dios mío.
2: El goleador de River es Montiel.
0: Por eso te digo,
2: goleador del año.
0: Tiene que traer 2 o 3 9 ese equipo, ¿eh?
1: Sí, pero bueno, ya. Si viene Díaz.
0: Ya en la época de Gallardo
1: si
0: no hacían
1: Díaz,
0: goles.
1: Lo van a traer. Pero bueno, falta ahí, estábamos ahí en negociaciones.
0: 1-1 con Sarmiento y le anularon Susana un gol después de una discutida revisión del VAR. Sí. Hay un árbitro que lo pararon esta semana. Es el árbitro que... Yo no sé, que no lo vi el partido entre Gimnasia de Mendoza y Ñuls. Le podríamos preguntar a Facundo Di María en un ratito. El árbitro de la polémica fue separado y no va a dirigir esta fecha. No ha sido designado para ningún partido de la jornada 13, Susi, que arranca hoy y que mañana tiene el plato fuerte.
1: Así es, Luis. Hoy comienzan los partidos de hoy en la Liga Profesional Huracán, Gimnasia de La Plata. En la Libertadores tenemos a Estudiantes de La Plata y a Flamengo. Son los partidos más interesantes. Ayer creo que anduvimos bien con los pronósticos que dimos en la Liga, ¿no?
0: Sí, salvo el Real Madrid, qué bárbaro, ¿no? No poder nunca por muerto el Real Madrid. No. Perdía. No,
2: perdón el término, una pechada histórica a Roma. Sí. 3 goles en 8 minutos.
0: Terminando el partido.
2: En tres córners.
0: Pero siempre es así el Real Madrid, siempre. Por eso decíamos muchas veces hasta ahora, es hartante. Siempre te gana.
1: Sí. Bueno, pero yo sé que usted está esperando el viernes.
0: Sí.
1: Lucía también está esperando el viernes, porque a la hora 19, Defensa y Justicia se enfrenta con Instituto y Boca Juniors lo hará con Talleres 21:30.
0: ¿Qué pasa con el pajarito?
3: Un pájaro malo, un pájaro...
0: ¿Para qué te reís?
3: Le vamos a mandar el pájaro el viernes a los detalles. No.
0: Vos sabés que no, ahora te tengo el frente y te veo. Ayer, antes de ayer, Ariel me dice, ¿será verdad esto?
3: Sí. No, apaga el micrófono.
0: Sí, es verdad.
3: Che, Luis, no, hay una calandria que ataca a los estudiantes de la Universidad Nacional de Córdoba.
0: No es Gloria Tomás.
3: No es Gloria Tomás, no es la calandria Tomás. No, es el pájaro, está bautizado en redes sociales, hace un año apareció y ahora reapareció.
0: Sí.
3: Los ataca en la cabeza cuando están yendo a estudiar. Se ven en los videos cómo baja haciendo bebé.
0: ¿Será?
3: No, pero...
0: ¿Estará en la esencia de ser un atacante de la calandria?
3: Te digo que es impresionante el video. A todos los chicos que están ingresando a la universidad en la zona de la Facultad de Ciencias Exactas, Físicas y Naturales acá, en las redes sociales se lo bautizó el pájaro bien cordobés. La escena fue registrada un video de un papá de un estudiante que se encontraba en el lugar. El ave vuela hacia algunos de sus estudiantes que caminan cerca del edificio y los sorprende con picotazos, directamente va a la cabeza. Algunos se lo toman con humor y otros salen corriendo.
0: Y sí.
3: En el
0: sí.
3: video, porque parece que pega golpe fuerte.
0: Es un picotazo sí, duele.
1: No elige carreras a cualquiera, ¿eh?
3: Facultad de Ciencias Físicas Exactas y Naturales. Está en esa zona. Se ve que
0: por ahí tiene el gimnasio, que están al aire libre.
1: Son los más tranquilos de todos.
3: Pero escúchame, como ustedes vieron atacar alguna vez un tero, son bastante malos.
0: Bueno, pero
3: los teros
0: te acercas a sus huevos, al nido.
3: Claro, bueno, acá igual. Va volando y se le va la cabeza a los estudiantes. Increíble el video que se viralizó. Así que tengan cuidado con la calandria en la ciudad universitaria acá de Córdoba.
0: El presidente llegó a los Estados Unidos, se reunió con Eduardo Bolsonaro, el hermano de Flavio Bolsonaro. Hubo un respaldo a Donald Trump, a nada de las elecciones de medio término. Se vienen las legislativas el mes que viene. Dijo, es importante que Trump salga fortalecido. Declaraciones que hizo durante la gala oficial de la herencia hispana celebrada en Washington. Duras frases hacia Lula da Silva y también poniendo la lupa en las elecciones del próximo... En diez días están votando los brasileños para elegir a su próximo presidente. Eduardo Bolsonaro suena, si gana Flavio, su hermano, para ser el embajador brasileño en aquel país. Hablando de Brasil, anoche, Susana, aprobaron el fin de la jornada 6x1 en Brasil, que es la gran apuesta de Lula rumbo a la segunda vuelta, la principal bandera electoral. La enmienda constitucional reduce la jornada laboral de 44 a 40 horas semanales y pone fin a una de las más largas del mundo. Mira, yo no sabía este dato. Dicen que el trabajador brasileño tiene el tercer promedio de horas trabajadas más alto del planeta. ¿Cuánto somos? ¿Cuánto sería el nuestro? El de Argentina.
2: Y son 48 también.
0: Entonces no epa. No.
2: 48.
0: Sí, 6x8, 48.
2: Por ahí, ¿eh?
1: Las 8 es lo más normal.
0: Claro.
1: Las 8 horas, sí.
0: ¿Y son 6 días o 5?
1: Depende.
0: O sea, trabaja. Hay rubros que trabajan de lunes a viernes. Hay otros que trabajan en el comercio. ¿Trabaja?
1: Continuado
0: 6.
1: Prácticamente.
3: No, 8. Pero, comercio 8.
0: No, 6 no, días.
3: De la semana,
0: sí, estamos hablando de días. Sí, sí, las, 6 horas, las 8 horas para todos.
2: De cualquier manera es muy alta. Está entre 40 y 48 horas semanales.
3: Sí, un montón. Claro.
0: Bueno, el proyecto otorga a los trabajadores 2 días de descanso semanales. Uno de ellos el domingo, sin reducción salarial. Estamos ahí, che, ¿eh? Estamos parecidos. Son 15 millones de brasileños y acá pueden definir la elección. ¿Sabés quién votó a favor? También Flavio Bolsonaro.
1: No,
0: y sí,
1: claro.
3: No es pavo.
0: No. La guerra en Medio Oriente, aumentaron los ataques en el estrecho de Hormuz, hundieron algunos buques. ¿Saben qué pasó? Subió el precio del petróleo. Esto ahí
2: no,
0: también.
2: No te puedo creer.
0: ¿Quién tendrá esa información tan sensible que dice, hoy compra, que voy a decir que esto termina? Vendé, porque voy a decir que esto sigue a los bombazos. Era un conflicto de pocas semanas, lleva muchísimos meses, y en el medio está la volatilidad económica mundial. Lucía, tenemos la quinta marcha hoy de los universitarios en todo el país, ya cuenta Ariel Rodríguez. Es la quinta, en el medio la justicia le aplicó una multa diaria a Diego Santilli, 100.000 pesos, por el incumplimiento de la norma del financiamiento universitario. Servicio, hoy en Córdoba, ¿qué tenemos que saber?
3: Aquí en Córdoba, a partir de las 3 de la tarde, concentran las columnas en el Monumento de la Reforma de la Ciudad Universitaria. 3:30, arranca la movilización de las columnas por Avenida Los Nogales, después toma Hipólito Yrigoyen, cruza Plaza España y continúa hacia el escenario principal en Avenida Hipólito Yrigoyen, a Metro Boulevard San Juan, ahí cerca de Patio Olmos. El armado del escenario va a arrancar hoy a las 9 de la mañana. El tránsito va a estar interrumpido en esa zona de Avenida Hipólito Yrigoyen entre Boulevard San Juan y Calle Montevideo. Pero a partir ya de las 0 de anoche hasta las 6 de la tarde va a haber cortes de tránsito en Boulevard de la Reforma entre Haya de la Torre y Avenida Los Nogales. El acceso vehicular a la Reforma por Enfermera Gordillo va a estar interrumpido. Avenida Los Nogales en ambas manos entre Enrique Barros, que es la ex Valparaíso, y la rotonda del Boulevard Chacabuco. Eso ya está cortado en la jornada de hoy. Se espera que sea masiva la movilización. Va a haber distintos gremios aquí en la ciudad de Córdoba que se van a sumar, entre ellos UPC, el SUEM, Lucifuerza y demás. Así que si pueden, a partir de las 3 de la tarde, evitar la zona de Nueva Córdoba, el centro, si tenés que estudiar en alguna universidad privada, por ejemplo, que está en la zona de Nueva Córdoba, olvídate, no vayas hoy.
0: El gobierno no tiene margen ya, ¿no? Analiza modificar el presupuesto para cumplir con el financiamiento universitario. Esto lo anunciaron ayer, ya la marcha y la movilización está convocada. Ya hay un juez también que le ha impuesto una multa al jefe de gabinete por incumplir la cautelar de la ley de fondos para las universidades. Es el juez Martín Kormik. ¿Este es el que había sido funcionario del kirchnerismo? Ariel, ¿te acordás? Averígualo. Averígualo. Venció la segunda intimación de 5 días al gobierno, una multa de 100 mil pesos diarios que va a pagar usted. Yo.
1: Sí, no creo que Santi le ponga
0: la olvídate. Olvídate. Recordemos que hay un fallo cautelar que ordena actualizar los salarios de docentes y no docentes universitarios y también las becas a los estudiantes, acorde a lo que marca la ley del financiamiento universitario, sancionada e insistida por el Congreso en el 2025. Hoy también paran los estatales, Ariel, los de ATE, entre otros. Y les van a descontar el día.
2: Bueno, las dos cosas. ATE ha declarado un paro para hoy, justamente para favorecer que sus afiliados puedan participar de esta marcha. El gobierno nacional dijo, bueno, ustedes van a la marcha, yo les aplico el descuento de la jornada laboral, pero de cualquier manera, digo, no va a ser solamente ATE la que se va a sumar a esta marcha, porque va a ser una movilización con tintes declarada abiertamente políticos. Van a estar las dos CTA, va a estar la CGT, va a estar Kicillof con su movimiento Derecho al Futuro, va a estar la Cámpora, esto por mencionar solamente las entidades políticas y gremiales que van a estar acompañando. Obviamente los estudiantes per se, toda la comunidad universitaria. Desde las 10:30 va a haber ya concentraciones en distintos puntos de la ciudad, en cercanías de la Plaza del Congreso, donde se va a dar el acto central a las 13:30. También se va a reforzar el vallado en la Plaza de Mayo para evitar que se puedan acercar y vandalizar la Casa de Gobierno. Cortes de calle en toda la zona, bueno, va a haber innumerables. Recomendamos evitar toda la zona del Congreso y de Plaza de Mayo ya a partir de media mañana. Cortes en avenidas Callao y Entre Ríos, Rivadavia y por

0: diputados el proyecto de propiedad privada, la ratificación a lo que yo estaba. Qué manera de ir, claro, y volver, ¿no? Porque había un límite.
1: Hay que recordar que esta ley que viene con media sanción en el Senado, justamente ese artículo sobre los límites a la compra de tierra por parte de extranjeros se había sacado.
0: Claro, ahora es 15%, vuelve lo que quieren restituir, es el 15% como tope.
1: Ahora van a restituir ese tope justamente para poner a resguardo el DNU 70.
0: Pero mira el lío que armaron.
1: Claro, con esta estrategia debilitan la posición de la oposición que ha convocado hoy a esta sesión especial, en la cual no van a tener el número necesario.
0: ¿Pero para qué hicieron todo esto? Sí.
1: Y además el proyecto de ley que vuelve al Senado.
0: Por eso te digo.
1: Modificación.
0: Bueno, el diputado lo va a debatir el próximo 21 de octubre. Pero qué manera de ir y volver. Che. Vamos.
2: Yo, perdón, me estoy metiendo en territorio de Susana. Estoy viendo algunos de los mensajes muy divertidos. Bueno, en medio de toda esta marcha universitaria, Luis, 5:32, UPC está planteando abandono de tareas para movilizar en la jornada de hoy. Están llamando a los docentes a cortar las clases a partir del mediodía. Vamos a ver cuánta adhesión tiene esta en las escuelas de toda la provincia de Córdoba.
0: Hay facultades tomadas ya.
2: Hay facultades tomadas, Facultad de Comunicación es una de ellas, el Colegio Manuel Belgrano, dicen que también. Vamos a estar chequeando con el móvil de Radio Informe 3.
1: Luis, si querés escuchemos...
0: Dame un segundo, separamos por Rosario y seguimos.
1: Dale.

0: Vamos, Ariel, completamos el informe tuyo y estamos con Susana, con los oyentes. Hay muchos. Mirá cuánta gente escucha. Yo pensé que la gente duerme. Dormía a las 5 de la mañana.
1: A propósito, te decía del tema universitario y la marcha de hoy, que va a ser uno de los temas centrales. Ayer el secretario de Hacienda, Carlos Guberman, que estuvo participando en una reunión con el tema fiscal como eje central, con gobernadores y ministros de Hacienda, bueno, le puso un poquito de pimienta a la marcha de hoy. Escucha 15 segundos del secretario
2: de Hacienda. Ahí lamentablemente hay una manipulación de los sectores de las universidades que reniegan de que estamos haciendo lo que convenimos.
3: ¿Van a estar garantizados los fondos para el próximo año?
2: Siempre. Están siempre garantizados.
1: Bueno, allí entonces se está manipulando lo que ya habíamos acordado, que la referencia es a la paritaria que concedió el gobierno nacional con 24% de aumento para docentes y no docentes universitarios.
0: Mensajes en el YouTube nos dice, buen día, debe haber algún nido con pichones ahí cerca, sí, claro, por eso ataca la calandria.
4: Sí, pero es impresionante cómo ataca.
0: Dice, la calandria ataca, no es nada nuevo, solo que los que viven en los edificios no tienen conocimiento. No sé quién vive en edificios. ¿Dónde vivimos? ¿En casa? ¿Vos?
4: No, en casa.
0: Vivimos cerquita. Es campo donde vivimos nosotros.
4: Lo que llama la atención es que es un sector de muchísimo movimiento. Imagínense el ingreso a la facultad, entonces ataca un montón de estudiantes por día.
0: No sabía que cualquier ave o cualquier animal para defender a su cría va a atacarte. Si se siente intimado, pero que vos estés caminando y ping, te picoteen, porque en el árbol de arriba, claro, eso sí. Por eso, no, la oyente debe pensar que vivimos en edificio, pero no. A ver, si, qué gracioso, Luis pregunta cuántas horas se trabaja en la Argentina.
4: ¿Por qué?
0: Es nunca un número, no entiendo, nunca un número. Bueno, mande Sergio nuevo el mensaje. Claro. Sí, bueno, porque ¿por qué pregunto esto? Porque yo fui empleado de comercio, trabajaba los sábados, me quería matar. Vos soy empleado de radio, trabajaba los sábados.
4: Yo trabajo los sábados.
0: He sido piletero, trabajaba todos los días. Trabajado en un bar cuando era chico, trabajaba incluso los fines de semana.
4: Trabajaba en panadería, trabajaba.
0: Pero no
4: los
0: todo es así,
4: también.
0: Un docente, un empleo público. ¿El empleo público cuánto trabaja?
5: 4 horas,
0: 5 horas. Pero 5 días, ¿no? No es para todos iguales, oficinistas.
5: No, baja la comparación de cosas.
4: La administración pública trabaja y tiene
1: claro, el empleado público trabaja 5 días, no
0: claro,
1: trabaja los
0: y
1: feriados,
0: hay,
1: no
0: hay
1: trabaja.
0: Hay un montón de actividades privadas que trabajan de lunes a viernes, sí, y se toman los feriados. Por eso preguntábamos si la mayoría en este país trabaja 6 días.
4: Y después tenés los emprendedores que trabajan 24/7 todo el año.
0: No, obvio.
5: La independencia.
4: Sí, claro.
5: Los escucho cada mañana, dice Janet de Buenos Aires. A ese pájaro que picotea la cabeza, que lo lleven al Monumental para que despierten, dice Néstor de Mina Claver. Yo trabajo 8 horas por semana, Luis Lionel de Villa Carlos.
4: Qué bueno, qué suerte. No, por semana. Dice por semana. Se ríe, acá, es un chiste.

0: bien.
1: Buen día, Luis, en Buenos Aires.
0: Los diputados por ahí deben trabajar.
1: Habría
0: que contarles. Si digo 8, estoy diciendo generoso.
2: ¿Los senadores? Menos todavía.
0: Y hay provincias.
2: En que... Córdoba, sí. La legislatura que está prácticamente paralizada por la pelea entre la UCR y el peronismo, también están trabajando muy poco. Hay una legisladora, bueno, ya te voy a contar.
0: Nos pelimos nosotros.
2: Abran la legislatura, está pidiendo una legisladora.
3: Hablando de senadores.
0: Mira, pero espera, me peleo con sí. Lucía. Pone música y nos vemos mañana. Claro.

0: No, nosotros no podemos hacer. No somos ni diputados ni senadores. No.
1: Luis, Lucía, si no viene el Papa, los inspectores pueden hacer paro sin que Luis se enoje. Dice por acá. Walter.
0: Pero viste que dijeron, viste que salió y dijo, no, ¿cómo vamos a hacer paro? Eso está totalmente garantizado. Vamos a trabajar. Es la visita del Papa. No, era increíble. Por eso me enojé. Digo, no, puede ser porque sería récord Guinness.
1: Pero mirá la memoria de los oyentes. Tenle chiquita, la es, finita.
0: Yo no podía creerlo.
1: No, que generaste con tu tema un montón de repercusiones en todas partes.
0: ¿El intendente va a multar a las que pintaron las paredes?
2: No dijo si
0: o las van a denunciar.
2: Se quejó de eso. Dijo que está...
0: Pero las denunciaron.
2: Hubo una denuncia penal presentada de oficio, claro, por un claro fiscal. De esa información la tiene Francisco Centeno, yo la voy a contar.
1: Sí, chico de primera plana Colapinto, le están haciendo como le hicieron a Messi, qué gente mala. Si no sos primero, no sirve, dice Norma. La calandria ataca porque tiene el nido, dice claro el de Carlos Paz.
2: Sí, sí.
1: Buena jornada laboral para todos, Rubén de Comodoro Rivadavia, Miguel de González Catán, escuchando la mejor radio, la mejor compañía. Buen día, dice Emilio. Temblor, puede ser que se escuchó por Mina Clavero. Echegaray, aquí en Aguilares, Tucumán, se acaba de largar el agua, llueve bastante. Defensa Civil está controlando el río Chico y el río Medina y está subiendo el cauce, dice otro oyente. Viviana, escuchando en Calingasta y preparando pan.
2: Ay, qué rico.
1: Qué rico. Si se da la lógica, seguramente el verano en Argentina será bastante seco y caluroso. Alejandro, primera plana, me desperté solo para escuchar y estoy de vacaciones. Que tengan hermoso día, Daniel Carranza, Lucía Murúa y Héctor Domene, desde Rubí, Barcelona, que saludan a todo el equipo, igual que Alejandro desde Suiza, que nos envía saludos, y llueve en la falda.
0: Janet está en Buenos Aires, dice, los escucho todas las mañanas. Dice, excepto Córdoba, el régimen es 48 horas semanales. Con un franco a la semana, en Córdoba es 44 semanales y un franco y medio a la semana. ¿Se hace?
2: No, la verdad, o sea, que no,
0: no
2: sé.
0: Lo sé.
2: ¿Está? Igual después hay acuerdo de partes, sí, y te hacen trabajar. Hoy perder el trabajo no es un lujo que no te puedes dar, entonces tenés que decir que sí a tu empleador siempre.
0: En Ronda, qué lindo el lugar, qué Ronda. Ahí nos están escuchando. Marcelo.
3: Ciudad histórica.
0: Sí.
2: En el campo trabajamos 14 horas por día, dice acá Rubén.
0: Sí. Bueno. Sí. Acá hay un oyente, Marco, que quiere ser calandria para esperarla. No. La quiere picotear a Lucía. Olvídense. No, si la espero en la puerta de la radio cuando salga. No. Hay toda una. Hemos puesto como unos pinchecitos ahí para que no.
1: Claro.
0: No se pare nadie.
3: Malla metálica, pues.
2: Salud con malla metálica.
0: Buen día, soy empleado de comercio. Trabajo 50 horas.
2: Es un montón.
0: Un oyente desde Buenos Aires. Estamos con Adrián Crañolini. ¿Algo más, Susana?
1: Desde Ronda, España, te estoy escuchando, Marcelo. Escucho todos los días. Dicen por acá, equipo, les cuento que en toda la semana tengo problemas con la aplicación. Roberto Toledo, de Villa Santa Rosa.
0: ¿Qué será, Walter? ¿Vos que tenés ahí la...? ¿Estás tocando algo? No, dice que no.
2: No toque todos los botones, Walter.
1: Bueno, Luis, trabajo 12 horas los 30 días del mes de seguridad.
0: Es.
1: Y soy discapacitado para los médicos. La gente de seguridad trabaja un montonazo.
2: Sí. Y en horarios a veces muy poco.
1: Las horas laborales, ya lo leíste. Sí. ¿Trabaja la ANSES hoy? Preguntan.
2: Averiguo, pero no hay información de lo contrario.
1: No,
2: ¿por
1: paran?
2: ¿Qué no trabajaban?
1: Sí, porque no se suman al paro, no.
2: Y bueno, pero es a partir de las 3 de la tarde. Ya a esa hora las oficinas públicas están cerradas a las 3 de la tarde.
0: No lo sabemos. Mientras están negociando el presupuesto y la eliminación de las PASO, las provincias redoblan la presión por más recursos. Chaco y Mendoza, por ejemplo, gobernada por radicales. Ayer sus ministros de Economía expusieron sus diferencias sobre el reparto de fondos. Otras provincias pusieron el foco en las exportaciones, en los parques industriales, en las obras de infraestructura. Gustavo Sáenz, el salteño, está presionando al gobierno y busca incluir dos ramales de Belgrano Carga en la privatización para poder exportar a Chile y a Bolivia. Este fue el encuentro que ayer anticipaba Saril y que esta semana también va a tener otro más, pero con los gobernadores.
3: Esto es el día viernes,
0: sí,
3: en el Consejo Federal de Inversiones.
0: Claro.
3: ¿A ese te referís?
0: Claro, y ayer hubo una reunión con Santilli, con los ministros de Economía, ahí muy cerquita de la radio.
3: Sí, Santilli al final no fue, pero bueno, estuvo sí Jorge Macri, estuvo Ignacio Torres, hubo varios ministros de Economía, están, bueno, el debate de siempre, ¿no? Es el tema federal de impuestos, así que allí estuvieron todos debatiendo sobre ese tema, sobre coparticipación y recursos en general.
0: Estamos con dos títulos y nos vamos a España. El gobierno está gestionando fondos en el exterior y ya han conseguido financiamiento hasta el 2029. Está Caputo en estos momentos en Tailandia, participando del encuentro anual de el Fondo Monetario Internacional y del Banco Mundial. Hablando del Banco Mundial, están negociando un crédito de 10.000 millones de dólares para financiar inversiones privadas, y también se habla de usar el swap con China. Activarían una línea de ayuda con el gigante asiático, en este caso China, en caso de no financiarse en dólares a nivel nacional. Pero Ajay Banga, que es el presidente del Banco Mundial, estuvo reunido ayer con el gobierno. Y también es título a esta hora en el diario Ámbito Financiero que están renovando todos los vencimientos de deuda y absorbieron más de 1.5 billones de pesos, pero lo concreto es que se están buscando fondos, bien lo digo, en el exterior.
2: ANSES no trabaja hoy, pero no por la marcha universitaria, sino por el paro de ATE que comentaba Ariel. Claro. Hoy no hay turnos en ANSES.
3: Déjame decirte, ya que hablas de paro, que los trabajadores de la sanidad, los de FATSA, decretaron un paro para el próximo 20 de octubre y esto va a afectar seguramente también a jubilados y pensionados, porque tiene que ver de alguna manera con la falta de acuerdo con los prestadores, con las clínicas, que a su vez están reclamando al gobierno nacional un aumento en los aranceles para poder seguir trabajando con normalidad.
2: En Córdoba, ayer el gobernador Martín Yallori inauguró 10 kilómetros de la autopista 19, apuntó contra la crueldad del gobierno de Javier Milei, dijo: soplan vientos inhumanos y crueles, dijo el mandatario provincial cuando inauguró los primeros 10 kilómetros de la autopista ejecutados durante su gestión entre Santiago Temple y el distribuidor de acceso a los Chañaritos. La obra forma parte de los trabajos de la provincia que financia la provincia con recursos propios para completar los casi 63 kilómetros pendientes de la autopista de la Ruta Nacional 19 después de muchos años de paralización. No lo mencionó puntualmente, pero dijo: en un momento donde reina el desempleo y cierran las pymes, en Córdoba defendemos nuestro trabajo y nuestro empleo. En ese marco precisó que la obra va a generar 610 puestos de trabajo. Dijo que estas obras de infraestructura educativa también se están realizando, sanitaria, vial y energética. Habló de momentos donde soplan vientos inhumanos y crueles.
0: Ya está en plena campaña. Sí, claro. ¿No? Ya ni se mueve la provincia. Todo campaña, habrá que ver qué fecha ponen, ¿no? ¿Febrero Neuquén?
2: Todavía no se sabe.
0: ¿Mayo, junio van a ser la mayoría de las elecciones?
2: Acá desdoblan también.
0: Sí, van a desdoblar, olvídate. Estarán analizando también si llegan o no a término con algunas obras. El riesgo país subió, Susana.
1: Así es, bueno, más de 600.
0: Sí, Máximo Kirchner dijo: si ganamos las elecciones, vamos a auditar cada uno de los RIGI.
1: ¿Cómo no va a subir el riesgo?
0: Sergio Uñac.
3: Sí, justo él que no quiso ser auditado en toda su vida, ¿no? Ni él, ni su madre, ni su hermana.
0: Mi candidata es Cristina, dijo. Y sí, y el mío es mi abuela.
1: Sí.
0: No puede. Ojalá mi abuela pudiera ser candidata. Era buenísima, era tan generosa. Siempre pensando en el otro. Pero Cristina no puede, está condenada y está prohibido ejercer cargos públicos.
3: Y tiene una previsión.
0: Claro, claro. Sergio Uñac se lanzó como precandidato a presidente por el peronismo, el sanjuanino. Tienen un montón de candidatos, ¿no? Y si le eliminan las PASO, qué lío que va a ser eso.
3: Creo que hay menos candidatos que en la provincia.
0: Quintela.
3: La provincia de Buenos Aires tienen dos.
0: Kicillof, Quintela, Massa, Gerardo Zamora, el santiagueño, Sergio Uñac, Cristina, la que era, alguna que era Cristina. Sí. Massa Máximo, decían ayer.
3: Cristina Massa, mamá, la Cristina, la fórmula mamá.
0: Sí, dicen que era, pero Máximo Kirchner, vicepresidente, necesita fuera, ¿no? Ya arranca el juicio por la causa Otesur. Adrián Grañolini, ¿cómo estás? Buen día.
4: Hola, ¿qué tal? Muy buenos días. Segundo despertar del Papa León XIV en el Policlínico Gemelli. Mm. Informa la oficina de prensa del Vaticano que ha pasado bien la noche, se ha levantado, ha desayunado y va a seguir esta mañana con la fisioterapia respiratoria, que es muy importante para recuperarse, por ejemplo, de los procesos de anestesia, de la inmovilidad en el reposo, que afecta o tiende a afectar esa inmovilidad las vías respiratorias. También comenzó y seguirá caminando hoy. El Papa va a permanecer, y esto es una novedad, porque se va confirmando que va a permanecer ingresado una semana. y ha cancelado sus compromisos oficiales hasta el 20 de octubre, aunque la duración de la hospitalización va a depender de la evolución clínica. Se siguen esperando los partes médicos que hagan referencia a próximos tratamientos y queda, por ende, por conocer los resultados de los análisis moleculares. Y debido a esta falta de información o de resultados, se tejen diversas conjeturas, entre las cuales está la gestión del papado a partir de este momento, de qué manera se va a ver afectada con cierto periodo medio o largo plazo la salud del papa o la capacidad de gestión, y por supuesto también el viaje al sur de América Latina. Vamos por otro tema, se intensifica o se agrava el conflicto entre Estados Unidos y España, porque el gobierno de Trump ha propuesto aranceles a los buques españoles y sanciones a las exportaciones por el veto comercial a Israel del gobierno de Pedro Sánchez. Dicen que cada buque que ingrese al territorio o que vaya a algún puerto de Estados Unidos tiene que pagar un peaje tendría que pagar un peaje de $200,000. Y por otro lado también hay restricciones a las exportaciones de algunos productos españoles de perfumería, cosmético, aceite, cerámica, artículos de piedra, azúcar y confitería. Se va a negar el acceso a los puertos españoles, pero todavía esto está por resolverse. Hay un conflicto con Starlink, la red de satélites de Elon Musk, que es una herramienta vital que permite al gobierno de Ucrania guiar eficazmente los drones hacia objetivos rusos. En los últimos días se han reportado disminución de la velocidad para acceder a la información que proveen esta red de satélite, que es vital entonces para la defensa ucraniana. Gran enfado de Zelensky, poco puede hacer. Mientras tanto, Starlink responsabiliza al gobierno de los Estados Unidos. Ucrania, al mismo tiempo, ha reanudado los ataques a las refinerías de Rusia en pleno clima de crispación, evidentemente, con el gobierno de Trump. Y cierro con el índice de inflación que se está disparando en España y en menor medida en la zona europea. Ha llegado por precisamente el incremento de los combustibles al 4,9% interanual, 4,9% de entre un año a la fecha de hoy. Llega aproximadamente al 3% en la zona de la Unión Europea, Luis.
0: Adrián, excelente, un abrazo grande y nos reencontramos mañana.
4: Hasta mañana.
0: Ahí está la información desde España, completo, y nos vamos a la pausa. El Reino Unido prepara un escudo legal para proteger a las empresas petroleras de las sanciones de la Argentina. Las autoridades inglesas informaron que van a utilizar las facultades previstas en su legislación de protección de los intereses comerciales. Se supo que en secreto el Reino Unido realizó prácticas militares con tropas de élite en las Malvinas. Y la frase polémica, ¿no? La de Santiago Caputo, el asesor presidencial, que dijo: Argentina tiene que recuperar las Malvinas porque el Reino Unido está siendo colonizado por el Islam. Hay que proyectarse con firmeza hacia el Atlántico Sur. Occidente no puede permitirse la injerencia de un Estado Islámico en esa zona de influencia. Y esto fue replicado por el presidente Javier Milei.
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0: Ya estamos con Facundo, un par de mensajitos, Susana.
1: Bueno, dice Jorge Antonio, buen día, capaz que el Tero de Claría pueda negociar
0: sí.
1: para que se ocupen de las marchas universitarias.
2: Con la calandria.
1: Sí. Oscar Molina, Oscar Horacio dice, hola, buen día, yo trabajo 52 horas en la semana. Y Javier Luna, que escribe desde Portugal, dice, primera plana, aquí es obligatorio 40 horas semanales, los sábados son horas extras.
0: Tapia viajó a Suiza en un avión privado. El costo de ida y vuelta, viste, yo te pregunté ayer y no tenías ese dato, porque sí. pagas en pesos. Sí. $300,000.
3: Epa.
0: ¿Cuánto le depositaron a él? ¿620?
2: Sí.
3: Sí. ¿Lo habrá pagado a media con todos los que fue?
0: Mira, tuvo que pedir permiso al juez porque está procesado por evasión fiscal. Pasó por Asunción y ahí se lo llevó a Alejandro Domínguez de la Conmebol. Que también, viste, que los dos tienen situaciones parecidas con el arbitraje. Porque poner al mismo árbitro tres partidos para Boca... ¿Quién es el que hace el casting ahí en el Conmebol? ¿Faltan árbitros? Siempre ponen al mismo.
3: Parece que sí, que faltan árbitros. Bueno, hay tres o cuatro que son siempre los designados.
0: ¿A quiénes se subió en el avión? Hoy está en Zurich, para la reunión del Consejo de la FIFA. Él dice, yo prefiero ir en vuelo privado porque me abuchean en los aviones comerciales. Pero $300,000 tiene la AFA para pagar... ¿O será la Conmebol la que paga esto? No, yo por los clubes que están secos, se vienen quejando por la plata. Nadie le dirá en la próxima asamblea, che, te estás gastando $300,000 para un viaje tuyo, para irte vos en avión. Tenemos clubes del ascenso que no tienen ni conitos para que los chicos se entrenen. ¿Querías aportar algo, Ariel? ¿A quién llevó en el avión?
3: Llevó, bueno, al... presidente de Conmebol,
0: sí.
3: Alejandro Domínguez, y de aquí del fútbol local llevo a Nicolás Russo de Lanús, presidente de Lanús, y a Cavagliato, Marcelo es, Cavagliato,
0: ¿cómo presidente se llama el instituto? Cavagliato, no es Marcelo.
3: Bueno, Cavagliato es está el bien. Presidente de instituto.
2: A ver, ¿cómo se llama?
3: Están allí a los abrazos en Zurich con Infantino.
0: Le está viendo bien el instituto con los arbitrajes, ¿no?
2: Juan Manuel.
3: ¿Cuál Manuel?
0: Son íntimos amigos de Tapia, ¿no? De
3: toda bueno, la ayer vida. Se dio a conocer el superávit de instituto. Más de 1,000 millones de pesos y un aumento patrimonial o un patrimonio que cifraron en 23.500 millones de pesos. Creo que lo van a dar a conocer hoy oficialmente.
0: En Mendoza despejaron las rocas. Hubo una luz en la ruta 7, en la alta montaña, allí entre Potrerillos y Uspallata. Hola Facundo, ¿cómo estás? Buen día.
10: Buen día, Luis. Y ese alud se dio por las tormentas que no han cesado, las lluvias, las precipitaciones en la montaña, pero también en el llano. Nos estuvieron acompañando durante la madrugada, así que hoy cuando amanecimos estaba todo mojado. Van a seguir las precipitaciones hoy en menor medida, pero van a continuar y se disipan para el fin de semana. La actual aquí en la ciudad, 11 grados 2 décimas, la máxima 18. Para el fin de semana, sábado 21, domingo, Día de la Madre 23, con cielo despejado para ese día. En las cuevas, en la montaña, en este momento también tenemos cielo despejado, 13 bajo cero, y el Paso Internacional Cristo Redentor está habilitado con esa salvedad. Ese derrumbe que hubo cerca de Potrerillos que generó que tuvieran que realizar un bypass, así que hay que circular con muchísima precaución. Detalles de la quinta marcha universitaria en Mendoza, la movilización arrancará a las 15 aquí, saldrá desde el predio universitario, tomará la avenida Libertador, directo por Emilio Civit, Sarmiento y concluirá en la Plaza Independencia. Hablábamos del fenómeno del Niño, de las lluvias. Diputados le dio sanción inicial a la ley de emergencia climática que permitirá acelerar contrataciones por 180 días, falta la decisión que tomará el martes que viene el Senado para el aval definitivo. Luis.
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11: Hola Luis, hola Campo, hola Ciudad, ¿cómo andan? Buen comienzo de jornada para todos. Les cuento que Javier Luengo es un artista plástico y diseñador gráfico argentino, oriundo de Lincoln, provincia de Buenos Aires, conocido por sus originales esculturas y piezas de cerámica en forma de vacas y caballos que combinan arte, diseño y cultura ganadera. Días atrás estuvo en Córdoba exhibiendo parte de su trabajo y confesando su amor por una de las grandes protagonistas del campo argentino, la vaca. Así lo sintetizó El Campo Hoy y Cadena 3.
12: De verdad que viniendo de Lincoln, que es noroeste de la provincia de Buenos Aires, el personaje de la vaca siempre fue algo que me atrajo, que como ilustrador primero, como diseñador gráfico después, y ahora como ceramista, es un personaje que me da bastante juego para animarme a intervenirlo y a trabajar en el arte con la vaca como un lienzo en blanco.
11: Para los argentinos la composición ya nace de la escuela primaria, la vaca, ¿no? La tenemos en nuestras raíces. ¿Qué es lo que viste vos? ¿Qué es lo que te atrae? ¿Y por qué decidiste hacerlo de esta manera?
12: Mirá, a veces cuento que creo, viviendo en la periferia de Lincoln, haber visto primero una vaca que un perro. Y lo que veo es un personaje muy vinculado a la productividad argentina. Lincoln, de hecho, es una cuenca láctea muy interesante, un animal muy noble y muy familiarizado con el territorio.
11: Era la palabra del artista plástico Javier Luengo. En Chicago, los granos cerraron con cotizaciones dispares. El avance de la cosecha estadounidense presionó al maíz y la soja, aunque las compras de China limitaron las pérdidas del cultivo. En el mercado local de Rosario se observó una escasa presencia activa de compradores de soja en 555 mil pesos por tonelada, maíz 187 dólares y trigo 230 dólares por tonelada son los precios de los commodities agrícolas al cierre de la jornada de ayer. Por acá arranca la información agropecuaria, Luis. Nos reencontramos en instantes con las claves destacadas del día. Informó para Primera Plana Federico Aguer. Chau, hasta luego.
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0: Estamos en la recta final de Primera Plana. Mirá, también nevó, lo decía recién Facu, pero está viendo las fotos en plena primavera en Tupungato, en Mendoza, como en las altas cumbres.
1: Sí. Me voy con otra de bichera estoy hoy. Rescataron a una criatura poco frecuente, un gato de los pajonales. ¿Lo viste alguna vez? Una foto del gato de los pajonales, precioso. El gatito fue rescatado entre las localidades de La Calera y Salsipuedes en estado de malnutrición y lleno de pulgas, pobrecito. Fue trasladado a la reserva Tatú Carreta, donde permanece bajo evaluación y asistencia. Lo van a recuperar a esta criaturita poco frecuente, precioso, unas orejas peluditas, la cara achatada, muy bonito.
0: Hablando de animales, una mala, una temporada atípica, la mortandad de ballenas francas en Chubut podría ser la peor de la historia, estaba repasando esta mañana los diarios de la provincia. Desde junio aparecen crías muertas en Península de Valdés y en el Golfo Nuevo. Y en los últimos días comenzaron a varar juveniles y adultos. Hay dos hipótesis, la principal es marea roja. En octubre las ballenas comienzan a alimentarse en el Golfo antes de migrar. Y al filtrar agua pueden ingerir microalgas productoras de toxinas paralizantes. Si esto es la causa, no hay nada que hacer, porque es un fenómeno natural y no se puede intervenir de ninguna manera. Pero ya hay imágenes en los diarios de Chubut como están retirando con topadoras, con máquinas, las ballenas que quedan varadas allí en la costa.
1: Cuando dijiste hablando de animales, pensé que ibas a dar un título de la política también.
0: No. Ariel Rodríguez, te escuchamos.
2: Bueno, yo les dejo una más inquietante todavía, porque Rosario este sábado va a ser sede de un encuentro internacional.
0: Va Susana.
2: Sobre ovnis. Dos investigadores vienen desde los Estados Unidos
1: participar. Después nos quejamos, así estamos.
0: ¿Qué van a buscar? ¿Hay ovnis en Rosario?
2: No sé si hay ovnis, pero según lo que ha dicho una investigadora del Centro de Operaciones y Logística para el OVNI de la Argentina. Dicen que nos están observando desde hace 80 años.
0: Eso seguro.
2: Y que ha habido muchos niveles de encubrimiento y que van a hablar de cómo los extraterrestres y los niveles superiores de inteligencia cósmica podrían haber influido en los acontecimientos históricos y actuales de la Tierra.
0: Últimos mensajes.
3: Bueno, mucho sobre las horas de trabajo, de tarea. Según los convenios, dice por acá Walter, 45 y 48 horas semanales. Comercio doméstico 48, farmacia 45, saludos y dice nada más.
0: Saludos y a trabajar, Susana.
3: Protesta, dice, porque ayer no pude escuchar informado.
0: Estaba el fútbol. Llega Miguel Claria.
3: ¿Estaba mirando el partido de River?
0: No lo vi. Llega Miguel Claria, comienza Radio Informe 3, chao.
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0: Vamos a arrancar, bienvenidos. Buenos días para todos. Estamos en marcha. Esa es una muy buena noticia, ¿eh? Lo logramos. Estamos arrancando Radio Informe 3 en este jueves 15 de octubre. Son las 6 de la mañana, 3 minutos en punto. Esta es la hora de los madrugadores. Arriba, ¿eh? Vamos que podemos. Bienvenidos. El día arranca como los últimos. Está parcialmente nublado, bastante nublado, diría. Vamos a ver cómo va evolucionando en estas últimas jornadas tan grises. Con excepciones, ayer brilló el sol durante un buen rato, una linda jornada tuvimos por lo menos en Córdoba, en la capital. Saludos cordiales a los que se están sumando, los que ya vienen de todas las frecuencias de Cadena 3 en primera plana, que acaba de concluir, los que a partir de este momento pongan en marcha su propia historia en el jueves 15, listos en el estudio central de Cadena 3 Argentina, en los controles y en la puesta, Martín Rosales Pacho. Buen día, Luis Fernández Echegaray, ¿cómo estás, Luis? Buen día.
1: ¿Cómo andás, Miguel? Buen día. Con menos frío, te diría, que en las jornadas anteriores.
0: Es cierto.
1: Pero el dato que hay que mirar, y por eso venimos todas las mañanas adelantándonos a lo que hoy ya es título en las portadas nacionales, lo que está pasando en el litoral con las lluvias.
0: Sí.
1: Hoy la foto principal en los diarios de tirada nacional están hablando de la desesperación para sacar 200.000 cabezas de ganado.
0: Vamos a estar hablando, Luis, es tema central, vamos a estar hablando con productores, porque hay que enfrentar, no es que sea la primera vez, que tienen que buscar barcazas o arreos a nado. Lo vamos a compartir, por supuesto, con Federico Aguer. Pero es un tema central, esencial, que estás hablando, y esas imágenes son muy fuertes, ¿no, Luis?
1: Hay una rápida crecida, ya hay evacuados. Hay que decir que el pico va a llegar el fin de semana. Hoy el diario 1 de Entre Ríos titula que hay 30 días para sacar a todo el ganado que está en las islas del Paraná. Y si repasás los diarios de Misiones, cortes de ruta, puentes cerrados, inundaciones, falta nafta. Ya hay localidades donde ayer había kilómetros de cola de la gente tratando de llevarse algo de combustible frente a una situación que tiene la navegabilidad, así se dice, cerrada, puentes cerrados y los pasos fronterizos cerrados. Sí, toda una situación que tiende a agravarse porque encima, Miguel, en toda esa zona hay lluvias por lo menos hasta el fin de semana.
0: La navegabilidad va a ser el dato hoy para Ulises Llanos, para que se entrene practicando navegabilidad de una.
1: ¿Me costó? Sí, sí, sí.
2: Navegabilidad. NABEGA.
0: Hasta ahí llegamos. Gustavo Gutiérrez, bienvenido. ¿Cómo andas, ingeniero?
3: ¿Qué tal, Miguel? ¿Cómo te va? Abrazo grande para todos. Bueno, hubo semifinales anoche de Copa Libertadores. Palmeiras le ganó de visitante a Fluminense en el Maracaná, y en Sudamericana Atlético Mineiro le ganó a City Torque 3-0, se casi que cerró la serie. Hoy vamos a transmitir Estudiantes y Flamengo, juegan 21:30. Hoy comienza la fecha 13 que va a tener Huracán Gimnasia. Mañana va a seguir la jornada, tenemos enfrentamiento de cordobeses. Anoche un partido postergado, fecha 11 de clausura, Sarmiento y River empataron 1-1, ganó la selección argentina a Chile en el Mundial de Hockey sobre Patines en Asunción. Hoy juega cuartos de final con Italia. Partidazos ayer en la Champions, ya lo contamos en un ratito. Y además hoy debutan las chicas de Belgrano, Miguel. Comienza la Copa Libertadores Femenina en Ecuador. Las celestes van a enfrentar a Independiente del Valle.
0: Lo de los partidos de ayer, de Europa, lo del Real Madrid contra el Roma.
3: Le ganó sobre la hora a la Roma, que estuvo ganando siempre, jugó un tiempo Dybala, después salió. Finalmente el Madrid ganó 4-3 y el baile que le pegó el Paris Saint-Germain al City, ¿no? A domicilio le ganó 4-2.
0: Ya vamos a volver. Sobre el empate de River, no noté el jolgorio habitual en el tradicional programa de la noche, en Noche River. No, me pareció que hubiera felicidad, ¿no?
3: Preocupación.
0: Alguna preocupación. Vamos a ir reencontrándonos. Gabriela Civil, que viene practicando de temprano, la princesa polaca. Navegabilidad. Me va a salir. ¿Cómo anda, Gabriela? Buen día.
4: Navegabilidad.
0: Excelente.
4: Salió de una.
0: Muy bien.
4: Cuando me toquen la noticia, seguro que me trabo.
0: Es otra categoría, Champions League.
5: Hola, Gaby.
4: Buen día, Miguel. ¿Qué tal? Buen día para todos. Arrancando el jueves, que me sorprendió cuando venía para la radio, porque miré el cielo y dije, no está totalmente cubierto,
0: me pasó lo
4: parcialmente
0: mismo.
4: Nublado, pero en el trayecto comenzaron a caer unas gotas.
0: No
4: y
0: me digas.
4: Dije, bueno, Este niño nos va a volver locos. Deben haber sido unas cuadras nomás, Miguel.
0: ¿No tendrás vos una nube propia como personaje
4: que agarró una nube y me empezó a seguir? Pero digo, este chiquito, el niño, nos va a volver locos.
0: Vamos a estar atentos a los datos del clima que están siendo protagonistas todos estos últimos días en Buenos Aires. ¿Cómo estás arrancando, Ariel Rodríguez? Buen día.
2: Bueno, esto es un loop, Miguel. ¿Cómo te va? Buen día. Un gran saludo para vos y para todos. Es como estar repitiendo lo mismo todos los días desde hace ya no sé cuánto tiempo. Sí. Estamos igual que en las últimas jornadas, porque tenemos para hoy previstos chaparrones en horas matinales y nocturnas y tormentas en horas de la tarde. Cielo cubierto, 15 grados una décima, alta humedad 91%. Viento que sopla desde el sudeste a 10 kilómetros y máxima proyectada en 19 grados. Así que un calco de los últimos días.
0: Lo único que se puede agregar, Ariel, es que nadie se puede sentir ni sorprendido ni no advertido, porque nos vienen contando desde hace meses, ¿no?, que el niño, que el calentamiento del Pacífico, que los vientos, etcétera, etcétera. Todo esto estaba anunciado, previsto. Guille López, vamos a arrancar también aquí en Córdoba. ¿Cómo estás, Guillermo? Había problemas ya, ¿no? Sí, ya estábamos con alguna dificultad, pero vamos a intentarlo nuevo, Guille, a ver. No, en un ratito, ya lo ponemos al aire. Ya arrancó con algún problemita en la comunicación, pero está Guillermo listo, ya lo tendremos con todos los datos de la economía. Ulises, arranquemos el señor Dragoneante con los datos del tiempo. ¿Cómo estás, Juli?
5: Buenos días, Miguel, buen día para toda la mesa, buen día para todo el país y buen día para aquellos que están sacando la última prenda del ropero que esté seca, capaz que esa remera del año 94 que tenía guardada. Comida por las polillas, pero no importa, la tapamos con algo y encaramos
0: la mañana. Va a pasar la prueba de fuego, ¿no? Navegabilidad de un solo saque.
5: Navegabilidad.
0: Muy bien.
5: Claro,
0: muy bien.
5: Y se la deletreo. NABEGILIDAD. Navegabilidad.
0: O sea, doble mérito, no solo la enunciación sin soplar, sin ayudar, sino además le acertó las dos veces en el correcto lugar que le corresponde.
5: Quiero agradecer a Google.
0: Dragoneante va a ser ascendido en el acto a sargento mayor.
5: Muy bien. Agradezco a Google que me dio el deletreo antes de arrancar el programa. Bueno, 12 grados 4 décimas la temperatura en la ciudad de Córdoba, 92 el porcentaje de la humedad, viento del oeste a 4 kilómetros por hora con un cielo parcialmente nublado en la ciudad de Córdoba. Señora, señor, muy buenos días. ¿Cómo le va? Rápidamente y raudamente le contamos que para hoy estamos esperando nuevamente una jornada marcada por la inestabilidad. Chaparrones durante la mañana y tormentas fuertes durante la tarde-noche, anuncia el Servicio Meteorológico Nacional, además de una alerta amarilla justamente para la tarde-noche de hoy. 12 grados 4, la máxima prevista, 19 grados para la ciudad de Córdoba. A las 7 de la mañana, señora, usted que siempre está esperando algún consejo hogareño, le vamos a contar una de las tantas formas que tiene para poder secar la ropa en su casa.
0: Con los consejos domésticos que corresponden, vamos a arrancar. Son las 6 de la mañana con 12 minutos. Estas son 5 destacadas para poner en marcha Radio Informe 3. La salud del Papa León XIV y las posibilidades o no de que cumpla con su anhelado viaje a Sudamérica son título principal en los portales no solo de Argentina, de Uruguay, de Perú, sino también de Europa. Los datos oficiales del Gemelli, del instituto donde está internado el Santo Padre, son alentadores respecto de la salud del pontífice. Los análisis dieron en parámetros esperados, dice el parte del hospital. El postoperatorio de León XIV es normal y la recuperación, hay datos que se han difundido. El Papa Prevoste caminó en su habitación y realizó ejercicios de fisioterapia respiratoria y ofició misa el Santo Padre allí en el Gemelli. Son todos datos positivos del postoperatorio respecto de las posibilidades o no de que cumpla con su anunciado viaje a los tres países sudamericanos. Ayer hubo intensas versiones y rumores, ninguna confirmada en los ámbitos oficiales, tanto del gobierno nacional y provincial como de la Iglesia Católica. Una enorme prudencia, algunas sensaciones pesimistas respecto de las posibilidades, pero nadie va a hablar oficialmente hasta que no lo haga el Vaticano. Sí se advierte hoy títulos, por ejemplo, en portales peruanos y uruguayos, donde tanto la presidenta peruana Fujimori como el cardenal Storla en Uruguay ponen en duda la posibilidad de que el viaje del Papa pueda hacerse al menos en las fechas previstas. Vamos a estar atentos a la marcha universitaria, la quinta marcha universitaria federal, que va a marcar sin ninguna duda la jornada de hoy en todo el país. No solo porque la causa, la universidad, el cumplimiento que se reclama de la ley de financiamiento universitario moviliza a todos los estamentos universitarios en el país, docentes, no docentes, estudiantes, sino que se van a sumar organizaciones de otra naturaleza, empezando por las políticas. La quinta marcha federal que está convocada, la marcha principal que está convocada al Congreso en la ciudad de Buenos Aires, que ya tiene desde ayer ocupaciones, tomas de institutos, clases públicas y todo lo que va a acompañar esta importante marcha universitaria, tiene un dato judicial importantísimo. El juez Martín Cormick le impuso al jefe de gabinete, no al gobierno, al jefe de gabinete, a Diego Santilli, le impuso una multa, astreinte se llaman las multas derivadas del incumplimiento de órdenes judiciales, de 100,000 pesos diarios, que parece mucho, pero que visto desde el enorme presupuesto de las universidades, se considera que es un monto muy bajo el que ha aplicado el juez, pero en todo caso el gobierno va a apelar esa decisión judicial. En Córdoba la movilización está prevista desde el Monumento a la Reforma en Ciudad Universitaria, va a descender por la Plaza España, Avenida Irigoyen, hasta la confluencia de las avenidas Vélez Sarsfield, Hipólito Irigoyen. Allí será el acto central, probablemente alrededor de las 3:30 de la tarde va a haber cortes que estarán estamos previniendo y estarán prevenidos los automovilistas de Córdoba. También en Córdoba se suma una marcha de por las personas con discapacidad y por todos los reclamos del sector, que va a ser en la Plaza San Martín. Ya le vamos a pedir a Lucía González detalles. Es título, y vamos a repasarlo con Ariel, todo lo que pasó y va a pasar en el Congreso, donde se da la batalla por el decreto 70. El decreto 70 es la columna vertebral de la estrategia del gobierno de Javier Milei. Es el decreto prácticamente de desregulación de toda la economía, de alquileres, de trabajo. Decreto que incluía lo que ha sido el motivo de la batalla por la ley de tierras, la autorización o no de la compra de tierras por parte de extranjeros. Bueno, y el dato, que ya lo vamos a revisar en detalle, es que para blindar el decreto 70 completo, para que la oposición no logre sumar voluntades para voltearlo completo, se dio la Libertad Avanza a los aliados, a la UCR, al PRO, a los bloques provinciales, se dio y logró dictamen de mayoría para reponer los límites a la venta de tierras a extranjeros, con lo cual se lograría que no haya quórum para el intento de la oposición dura de voltear todo ese esquema que está en el famoso decreto del presidente Milei, el decreto número 70. El niño, lo planteaban en primera plana, lo acaba de apuntar Luis, está marcando, por supuesto, el escenario informativo nacional, sobre todo en las provincias del litoral. Vamos a estar siguiendo con mucha atención todo lo que está vinculado con el enorme esfuerzo que será necesario para que unas 200.000 cabezas de ganado que están en riesgo en las islas por las crecidas de los ríos Paraná y Uruguay puedan ser llevadas a tierra firme. Es un operativo enorme, costoso, complicado, que está ya en desarrollo con barcazas, por ejemplo, que tienen capacidad solamente para 30 animales, para ir evacuándolos de las zonas inundables. Se espera el pico para la próxima semana. Hay que actuar con mucha rapidez, con mucha eficacia y con muchos costos. Y es un tema que vamos a estar compartiendo, por supuesto, con Federico Aguer en su espacio del campo. Y finalmente, en Córdoba, las secuelas de la causa increíble, la mega causa Bombero Sociedad Anónima, la admisión por parte del principal acusado, el principal responsable, que fuera jefe de bomberos y subjefe de la policía de Córdoba, la admisión que durante 15 años, o sea, hay que ver cuántos gobiernos quedaron involucrados en la provincia de Córdoba por esta organización enquistada en el Estado provincial, en la policía, en bomberos, en la municipalidad, en inspectores municipales, en los empresarios, en los hipermercadistas, en los inspectores municipales. No falta nadie. Algún fiscal lo calificó como el hipermercado de la corrupción, con un detalle: uno de todos los acusados no admitió la culpa, no aceptó el juicio abreviado, con lo cual es el ex comisario Julio Zárate, que irá a juicio para procurar probar su inocencia o para que no prueben su culpabilidad. Rechazó la propuesta del fiscal de 6 años de prisión, no aceptó culpabilidad. Tal vez en esa instancia de judicial, que será el 10 de noviembre, tengamos algunos de todos los datos que faltan sobre este episodio de corrupción en la provincia de Córdoba, proyectado desde 2008 hasta 2023. Con Federico Aguirre completamos con una destacada del campo.
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0: Hola Fede, buen día, ¿cómo estás?
8: Hola Miguel, hola campo de la ciudad. Renovamos el saludo con la audiencia rural de Cadena 3. 13 grados en la ciudad de Santa Fe, tiempo inestable para variar. Estos últimos días, lo remarcabas, 30 días o menos es lo que tienen los productores ganaderos en la zona de islas para salvar a la hacienda. Estiman que en el delta restan 30 días para poder retirar la hacienda ante el avance del agua producto del fenómeno del Niño, y advierten dificultades, claro, logísticas, algunas trabas judiciales también, el temor a un nuevo ciclo de inundaciones que se viene anunciando y que finalmente está llegando a toda la zona. También contarte que tras fracasar el salvataje, la justicia declaró la quiebra de Algodonera Avellaneda, una empresa vinculada al grupo Vicentín. Y si Ulises me lo permite, Miguel, me voy a tomar una licencia de efemérides también, porque hoy, 15 de octubre, se conmemora el Día Internacional de las Mujeres Rurales, una fecha que reconoce el papel fundamental de las mujeres en la producción de alimentos, el desarrollo agrícola y la vida en las comunidades rurales. Así que, en instantes, la palabra de una protagonista que desde el interior del interior de la provincia de Córdoba lleva la bandera de las chicas del campo. ¿Miguel? Y nos cuenta los principales desafíos que tienen.
0: Sí, sí, sume.
5: Autorizado el señor Federico Aguer con la efeméride, y yo aprovecho para decirle que hasta fin de año la carne va a aumentar un 10%.
0: Bueno, con el saludo a las guapas mujeres del campo, ya vuelvo con vos en un ratito. Gracias, Fede.
8: Dale, chacho.
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0: Sí, comenzamos el día con los primeros saludos de los oyentes. Los de siempre ya es como que uno los conoce, ¿no? Y sabe hasta desde qué pueblo, de qué provincia nos están saludando. Muchas gracias, gracias y gracias. Y a los nuevos, a los que nos sorprenden en cada madrugada, son las 6:23. Lo vamos a saludar primero a Guillermo López. Lo teníamos en el barrio, lo comentaban. Está desenchufado López últimamente. ¿Cómo anda, Guille? Buen día.
10: Hola, Miguel, ¿cómo te va? Ahora sí te saludo. Nuevamente al aire, ya te había saludado pero no me escuchabas. Nublado aquí en el noroeste de la ciudad de Córdoba, ya se ven las primeras luces del sol, fresco, 13 grados la temperatura aproximadamente. Dejó de llover cerca de la medianoche, pero sigue muy húmedo, muy húmedo. Hay muchos títulos de la economía. Vamos a hablar un poco de una buena y una mala que tiene el Ministerio de Economía. La renovación de la deuda en pesos fue un alivio porque Caputo pudo renovar esa deuda con una buena tasa y hubo más ofertas. Va a poder seguir con su apretón monetario. La mala es que el riesgo país sigue subiendo, superó los 600 puntos, lo explicamos en un ratito.
0: Ya vamos a hablar con eso. Luis, hay un montón de temas que has marcado en primera plana y que vamos a empezar a desarrollar a partir de ahora.
1: El presidente Milei, que está en los Estados Unidos, que se reunió con Eduardo Bolsonaro en el marco de lo que fue anoche la gala oficial de la herencia hispana celebrada en Washington, hubo respaldo a Flavio Bolsonaro. Ya te cuento en un ratito la noticia que llega desde Brasil. Y además hizo fuerza por el presidente Donald Trump. Dijo es importante que salga fortalecido de la elección de medio término, elecciones legislativas que se van a desarrollar en los Estados Unidos el próximo mes. Va a tener más actividades el presidente Javier Milei y ya por la tarde-noche emprende el regreso rumbo a la República Argentina. Recordemos, Miguel, que va a estar un par de horas el viernes, fin de semana, y ya vuelve a viajar, en este caso, a Madrid la semana próxima, también con distintas actividades y sobre todo para acompañar el partido.
0: 20 veces ha viajado a Estados Unidos, lo decía Bernstein el otro día, ¿no? 20 veces ha viajado a Estados Unidos en lo que va de su mandato el presidente Milei, 5 veces en lo que va de este año. Realmente es todo un tema, ¿no? La decisión del presidente de jugar su rol casi más en el orden internacional que en la gestión local, Luis.
1: Exactamente. En Brasil la noticia de anoche es que finalmente el Senado aprobó el fin de la jornada 6-1, que es la gran apuesta que tiene rumbo a la segunda vuelta Lula da Silva. Lo votaron todos, incluso el propio Flavio Bolsonaro, que es reducir la jornada laboral de 44 a 40 horas semanales. Las últimas encuestas, las tres que se conocieron ayer, dan todavía una ventaja importante para Flavio Bolsonaro. Veremos si de aquí, son 10 días nada más los que tiene Lula da Silva para revertir esto.
0: Cuando lo mencionaste en primera plana, al tema de la jornada laboral, inmediatamente oyentes de todo el país comenzaron a opinar sobre el tema, ¿no? Sobre cuántas horas reales se trabaja en cada sector. Ariel Rodríguez, vamos a tenerte hoy con toda la atención puesta en el Congreso.
11: Hola, Adri.
0: Porque se está jugando algo muy, muy, muy trascendente, muy importante en el ámbito del Congreso, Ariel.
11: Sí, lo marcabas en la apertura, Miguel, ni más ni menos que el futuro del DNU 70, que es la columna vertebral de la gestión de Milei, más allá de lo económico, y que tiene que ver con cuestiones que afectan a la vida de los argentinos, desde cuestiones muy simples, como tiene que ver con los alquileres y muchas otras. Así que allí todos los esfuerzos del gobierno nacional para evitar que primero se lleve a cabo la sesión y luego, si se lleva a cabo, para evitar que se consume la derogación que ya tiene media sanción de la Cámara de Senadores. Por eso ayer había convocado a un plenario de comisiones donde reflotó la ley de propiedad privada, y allí en el marco de esa ley logró restituir el límite a la compra de tierras por parte de extranjeros que había sacado el propio oficialismo en el tratamiento del proyecto original en el Senado. Todo esto para debilitar la postura de la oposición y que hoy no consigan el quórum, algo que parece hasta el momento va bien encaminado, Miguel. Y después...
0: Antes que pases al siguiente tema. Sería algo así, digo, para gente que no sigue el detalle, sería algo así como que el oficialismo cede en algo para no perder todo. Eso sería respecto del decreto 70, ¿no?
11: Una especie de victoria pírrica, Miguel, pongámoslo así. Logra, evalúa el gobierno que restituir algo que es contrario a su pensamiento, que es estos límites a la compra de tierra por extranjeros.
0: Y además, Ariel, y que permite la chicana desde los sectores más duros del peronismo, de decir, es una ley de Cristina la que está restableciendo el gobierno de Milei. Es da margen para esa chicana, pero es a cambio de no perder la batalla central. Exacto. Que es la desregulación completa del decreto 70. Sí, adelante, Ariel.
11: Bueno, y te voy a después a detallar más adelante en el transcurso de Radio Informe 3 un polémico fallo judicial vinculado al mundo del trabajo.
0: Sí,
11: que considera, un fallo de un juez de San Nicolás, después te voy a dar bien los detalles, que considera que los bloqueos a las empresas no constituyen delitos, sino el ejercicio del derecho sindical a protestar.
0: Ya vamos a volver sobre eso. Es judicialmente, institucionalmente un escándalo. En las calles de la ciudad de Córdoba, el móvil rutilante, y desde ayer es el móvil rutilante, la señora periodista licenciada Lucía González. ¿Cómo estás, pequeña Lulú?
12: Buen día, Miguel, buen día para todo el equipo y para la audiencia. Muchas gracias por esa presentación. Primero contarte que está saliendo el sol ya tempranito por el este de la ciudad de Córdoba y se ve por el... No quiero spoilear, no quiero tirar malas energías, porque por el este hay solcito, ¿eh? Algunas nubecitas, pero solcito. Hacia el oeste está negro. Así que vamos a ver quién gana esta pulseada en el cielo de la ciudad de Córdoba cuando el sol esté bien alto. Maravillosas imágenes se pueden sacar a esta hora porque se lo ve naranja y rosado.
0: Tan pronto
12: precioso.
0: Como lo dijiste, volteé, sí. Y realmente ha empezado a pintar el amigo Pedrito. Muy buen apunte, señora González. Está empezando
12: muchas
0: a amanecer.
12: Gracias.
0: Curiosamente, el sol salió por el este hoy, ¿estás segura?
12: No, curiosamente, como nunca. Pero digo, me llama la atención porque digo, ¿quién va a ganar esta pulsada? Porque vos ves para el otro lado, está negro. Las nubes bastante cargadas, pero bueno, para este lado, bastante lindo. Vamos a ver quién gana. Hay lluvia en el interior de la provincia de Córdoba. De hecho, Policía Caminera está avisando sobre tormentas en este momento en algunas rutas. La ruta 19 es una de ellas. Autopista Córdoba-Carlos Paz es otra. Así que a circular con precaución porque se prevé, como contaba Ulises, durante toda la jornada. Estuvimos recorriendo Ciudad Universitaria con el móvil, ya está el corte en la zona del Monumento de la Reforma donde contabas vos, Miguel, va a arrancar hoy la concentración a partir de las 3 de la tarde, ya a esta hora está cortado, está toda vallado ese sector. A las 9 de la mañana van a cortar el tránsito en Avenida Hipólito Yrigoyen porque va a ser en la zona de Patio Olmos el armado del escenario, comienza a esa hora. A las 18 se va a leer un documento, allí ya vamos a estar con más precisiones, pero a esta hora ya el corte es total en la zona de Ciudad Universitaria. Nos dimos una vuelta por la Facultad de Comunicación por la

0: que cuando pasa distraído algún estudiante, algún docente, algún no docente, es como que no es que ataca, se defiende la calandria, pero el pájaro loco de la UCB universitaria, le llaman, está en duda si va a participar o no de la marcha, Lucía, no está confirmado.
1: Y si la marcha pasa por la Facultad de Ciencias Exactas, Físicas y Naturales, seguramente va a estar participando la calandria. Yo no sabía que era tan combativa la calandria, porque en las imágenes se ve como va directo a la cabeza, a picotear la cabeza de los estudiantes que están yendo a estudiar. Vamos a ver qué pasa en la jornada de hoy durante la marcha, pero sí, la calandria me sacó a los picotazos de la zona de Ciudad Universitaria.
0: Por experiencia propia y por lo que me cuenta el Tero, que sabe un montón de calandrias, no solo es muy aguerrida la calandria para defender su territorio y su nido, sino además debe ser de las aves más amistosas, las aves silvestres, no domesticadas, más amistosas con el hombre. Para darle de comer, puede llegar a comer de la mano, de acuerdo a experiencias que tenemos por aquí. Vamos a la pausa.
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0: 6:33 minutos en San Francisco. ¿Llueve, Pablo? Gracias. Pablo, oyente, que nos está contando que en San Francisco está lloviendo. Vamos a España, vamos con Adrián Cragnolini. Vamos a estar siguiendo desde lo más cerquita que podamos la evolución de la salud del Papa León XIV, operado, como se sabe, de un tumor maligno. ¿Cómo estás, Adrián? Buen día.
8: Hola, ¿qué tal, Miguel? Muy buenos días. Segunda mañana del Papa ingresado en el Policlínico Gemelli. Todo sigue, según comentan los médicos, adecuadamente. Ha pasado una buena noche. Va a seguir con la fisioterapia respiratoria a lo largo del día. Y lo más importante está empezando a suceder fuera de este hospital referencia del Vaticano, porque los medios italianos están empezando a tirar líneas, conjeturas, respecto al futuro de este papado. Porque, por ejemplo, La República plantea una doble lectura, una noticia positiva por la recuperación inmediata de León XIV y otra preocupante por el diagnóstico de un tumor maligno cuyo tratamiento o cuyo futuro inmediato tarda en conocerse. El Corriere della Sera se hace unas preguntas que, evidentemente, a partir del conocimiento de más datos médicos, tendrán sus respuestas. Pero, por ejemplo, ¿tendrá que recibir quimioterapia el Papa? ¿Existe riesgo de metástasis? Preguntas y respuestas sobre su tumor que todavía están en el aire. La agencia ANSA recoge el éxito de la intervención, el buen estado de ánimo del Papa y la voluntad de viajar a América Latina, pero siempre sujeta a la decisión médica. Y la actividad futura más allá del viaje a Argentina, Uruguay y Perú. ¿Cómo va a quedar este Papa que en principio tenía, a diferencia de Francisco, muy buen estado físico, bastante menos edad? Era un Papa para 20 años. ¿Esto cambia ahora la situación? ¿Se debilita la figura papal? ¿Volvemos a tener un problema de duración del papado? Esas son las...
0: Muy interesante lo que estás planteando, lo que estás recogiendo de la prensa. Ahí hay un dato que no pasa inadvertido, por supuesto, Adrián. El tabú sobre la salud de los jefes de la Iglesia, la palabra cáncer, estaba prohibida en la comunicación pública del Vaticano. Hay papas anteriores que murieron víctimas del cáncer y que no se utilizaba el término, no se lo denominaba. León XIV ha cambiado radicalmente esto respecto de la transparencia en la información de un jefe de Estado, en este caso Robert Prevost, León XIV. Pero las conjeturas

0: Decías, Luis Fernández Echegaray, hemos estado siguiendo con atención en algunos ámbitos de la Iglesia y del gobierno este tema, Luis.
1: Acá en la Argentina, hasta tanto no haya una comunicación oficial del Vaticano, no van a decir nada. Extraoficialmente, te diría, Miguel, que al igual que en Uruguay y en Perú, han bajado mucho la expectativa, te diría, o el optimismo de que pueda venir. Si uno va siguiendo alguna... Ayer escuchaba una entrevista con Santiago Lange, el ex medallista, fue operado de lo mismo que el Papa, y a él le dijeron, mira, por varios meses no podés tomarte un avión. Pensemos que en Uruguay tiene que hacer por lo menos 7 tramos en avión. Acá en Argentina van a ser 2, de Buenos Aires a Córdoba, de Córdoba a Buenos Aires, pero en Perú tiene muchísimos vuelos, tiene que ir a la altura de Cusco y un vuelo muy largo después desde Lima hasta Roma.
0: Las advertencias que hacían algunos especialistas, sobre todo en el avión, el problema de la altura a la que debe subir el avión, ¿no?
1: El cardenal Daniel Sturla, que es el arzobispo de Montevideo, ha dicho que está en duda la llegada a Montevideo. Y la propia presidente de Perú, Keiko Fujimori, ayer dijo, entendemos que esta recuperación va a tomar varias semanas más de los previstos, con lo cual también allí ella pone en duda el viaje del Papa a Sudamérica.
0: Acá en Córdoba, la producción de Radio Informe 3, como corresponde, ¿no? Con el respeto absoluto que hay que tener cuando se habla off the record, se sigue con la misma atención. Primero, la prioridad, por supuesto, en la salud del Santo Padre, y luego la necesidad de tomar decisiones en materia de organización, de logística, de seguridad y todo lo demás. Se sigue con atención en los mismos términos que lo estás planteando, Luis, pero se percibía alguna señal de pesimismo respecto al menos de las fechas. Pregunta, y te sumo, Adrián, en caso de que, como por ejemplo hoy lo sugiere la presidenta de Perú, Keiko Fujimori, en caso de que sí se mantuviera el viaje, pero se prorrogaran las fechas, en el caso argentino hay un dato esencial, que es el año electoral. Si no fuera este año, ¿vendría el Papa a la Argentina? Nada de esto todavía está en términos oficiales informados, Adrián.
2: Evidentemente no, y se espera en todo caso una opinión de la Curia Argentina al respecto, porque la emisora el emisor de las novedades es hasta el momento el Vaticano y la Junta Médica. En este caso, la Oficina de Organización del Vaticano estaría especulando, o en todo caso esperando, alguna señal respecto en cuánto influiría en la campaña electoral el viaje del Papa en caso de postergarse y realizarse en el año electoral del 2027. Eso no está en la agenda en este momento y se, de alguna manera, se resume en un optimismo prudente, en una cautela médica, y a esperar los resultados y el tratamiento para ver si definitivamente se mantienen o no las fechas. ¿Te acuerdas que manteníamos 3 opciones ayer? Una, el aplazamiento; otra, la postergación; y otra, la adecuación de la agenda según el estado de salud del Papa.
1: El año que viene tiene la Jornada Mundial de la Juventud en Corea del Sur, un viaje largo, y está previsto, Adrián, posiblemente el anuncio de una visita a Santiago de Compostela.
0: Adrián, te vamos a estar escuchando con atención, por supuesto, micrófono abierto desde España para seguirte. Que tengas un gran día, gracias, Adrián.
2: Igualmente, chau.
0: Adiós. A la hora 6:40, vamos a cambiar de tema, volvemos a la escena informativa local. Juan Federico, ¿cómo estás? Buen día. Muy bien está Juan. Es comentario de la familia y del barrio. Qué bien que está Juan Federico, solamente que no logramos escucharlo porque se nos ha cortado la línea. Estaba Juan Federico para presentar el tema, que de todos modos vamos a comenzar mientras lo reconectamos a Juan, que ayer en este mismo espacio daba los detalles del acuerdo que había alcanzado el principal acusado de esta llamada megacausa Bomberos Sociedad Anónima. Esta organización que durante años, más de 15 años, actuó en Córdoba, y ya no estamos hablando en términos potenciales, porque todos menos uno, han aceptado la responsabilidad en el delito punible y que será penado, porque han aceptado juicios abreviados con penas por haber estado falsificando certificados de seguridad para las habilitaciones de espacios públicos, con todo el riesgo que esto significa. Juan Federico, ahora sí te saludo porque estás conectado. Con todo, durante 15 años hemos estado jugando a la ruleta de una tragedia, Juan.
3: Muy buenos días, Miguel. Sí, cientos de potenciales cromañones, dijeron los investigadores, durante todo este tiempo, cientos de locales, se especula que pudieron haber sido habilitados de manera fraudulenta con el aval justamente de quienes debían controlar oficialmente esta situación. Bomberos, inspectores, ingenieros, policías, todos también de la mano de empresarios y gestores que integran este grupo de los 16 acusados, 15 de ellos que ya pactaron diferentes procesos abreviados. Solamente uno de ellos, el ex jefe de bomberos, el comisario Zárate, es el que quiere afrontar un juicio oral y público, Miguel.
0: Esta es la razón por la cual hemos convocado al fiscal de Cámara de la causa bomberos, el doctor Marcelo Hidalgo, que está en línea. Gracias por atendernos, doctor Hidalgo. ¿Cómo está? Buen día.
4: Hola, muy buenos días, Miguel, y a la colega Francisco y a Juan, por supuesto.
0: Doctor, vamos a empezar por el último punto, el que acaba de señalar Juan Federico. Todos los niveles involucrados han ido reconociendo su participación, ¿no? Desde el principal responsable, el jefe Foley, hasta los inspectores municipales y los empresarios que contrataban estos certificados truchos. Pero hay uno, un ex comisario, el comisario Julio Zárate, que no ha aceptado y que deberá ir a juicio, doctor.
4: Sí, ese es su derecho y esta es la resolución que él ha tomado hasta este momento. Yo quisiera hacerte una breve reseña de lo que llegó esta investigación, que ha sido muy profusa, muy muy comprometida de parte del fiscal Guillermo González y su equipo, entre quienes está el ayudante fiscal Javier Novillo, entre otros. Es una investigación que demandó mucho tiempo y que yo diría que es importante plantear tres aspectos. La primera cuestión es que, pensando que hay una inminencia de inicio del debate, que está prevista para el día 2 de noviembre, con vencimiento de ofrecimiento de prueba el 26, habiendo llegado el 15 de septiembre, es decir, estoy hablando de menos de 15 días para esta fiscalía, menos un mes, mejor dicho, hemos tenido que producir prueba y la hemos dejado ofrecida, donde hemos pedido levantamiento de secreto fiscal, levantamiento de secreto bancario, colaboración con el protocolo de Mercosur por bienes de corrupción, porque hay referencias de testigos que señalan que ha habido bienes que han salido de la corrupción hacia países que están en el protocolo de colaboración del Mercosur. Más de 150 testigos y muchas otras pruebas, y eso se ha dejado preparado porque hasta el momento en que no se haga el juicio, cualquiera de estas personas puede decidir retractarse, y por eso lo hemos dejado preparado. Lo otro, Miguel, que también es importante decirle, hay muchas otras causas muy graves, muy serias, que se están investigando y son de una gravedad realmente muy importante también, y tienen que ver con derivaciones o conexiones de esta, algunas vinculadas con la misma temática y otras vinculadas con otras temáticas. De hecho, hay ya dos o tres condenas a las que se han arribado en Cámara Séptima y Cámara Quinta vinculadas con hechos que nacieron de acá. Entre otros, porque ya se hizo público, por ejemplo, lo que se derivó de los carnet truchos. Así que este es un primer pantallazo para decirle que estas dos cosas son importantes. Y la última, se propusieron acuerdos, porque esto está dentro de las facultades, teniendo en cuenta que se pueden hacer acuerdos de juicio abreviado y que se van a cumplir tres años, creo que exactamente el mes de diciembre, no recuerdo el número, donde dos de los acusados, que son Foley, Pedetta y Sosa, al cumplir los tres años se van a su casa sin juicio. Entonces se ha hecho un esfuerzo muy grande, muy intenso, para que se lleve adelante el juicio, a tal punto que se ofreció prueba, se dejó todo preparado, y aquellas personas que no decían aceptarlo, el juicio empieza el 2 de noviembre.
0: Juan Federico pregunta.
3: Sí, doctor Hidalgo, muy buenos días. Sí, el 27 de diciembre de 2023 había sido detenido el exdirector de bomberos Foley. en torno a esto, al juicio abreviado, que en muchos casos en tribunales se celebra poder darle un cierre, una conclusión a este tipo de causas. Pero al mismo tiempo surgen voces críticas que indican que justamente el techo de esta investigación, de esta mega causa, ha sido un ex jefe de bomberos, ex jefe de defensa civil, pero no aparece ningún funcionario político dentro de la trama. Durante 15 años fraguaban la habilitación de distintos locales sin que la política, según se desprende de la causa, se hubiese enterado. ¿No era mejor ir a un juicio abierto con todos los acusados para que, por ejemplo, como ocurrió en el juicio de Blas Correas, pudieran surgir derivaciones que lleven más arriba las responsabilidades?
4: Una cosa es sin perjuicio de la otra, y esto se lo quiero explicar. El juicio, cuando se hace de manera abreviada, es público. Es decir, se deben leer los fundamentos de la acusación, los hechos y la prueba. Si eso no se hace, porque la costumbre es solamente leer los hechos, ese documento queda público y disponible para los medios de comunicación. Y ustedes van a poder conocer los detalles de algo que es oprobioso. Ver cómo, por el conducto donde en los bomberos, me refiero a estos, no a la institución que es tan digna, en vez de circular agua, circulaban chorros de plata. Y eso lo van a ver y van a conocer cómo había gestores articulando con empresarios coimas de manera muy intensa. Eso por un lado. Por el otro, poder establecer mayores responsabilidades en este momento no es lo que me corresponde como fiscal de Cámara. Pero no obstante ello, yo he dejado, porque no es una instancia de investigación el juicio, pero sí yo he dejado previsto en el ofrecimiento de prueba, le vuelvo a repetir, levantamiento de secreto fiscal, levantamiento de declaraciones juradas, ayuda y colaboración con el protocolo del Mercosur y la presencia de testigos que tienen que declarar.
0: Nos está diciendo a usted que no se cierra la posibilidad de que las derivaciones del levantamiento, por ejemplo, del secreto fiscal, lleve a lo que le estaba preguntando Juan Federico. ¿Cómo es que durante 15 años hubo una estructura de corrupción en Córdoba de semejante nivel y ninguna autoridad política se enteró o fue parte, o una de dos, o estaban en la luna y eran de una ineficiencia absoluta o fueron cómplices?
4: No puedo hacer esa especulación, Miguel, le explico por qué. Porque quien le habla, le tocó ser colaborador en la época del Banco Social, del basamiento del banco, que esto fue un impacto de más de 1.500 millones de dólares para la provincia, con aquel juez que lo llevó adelante tan dignamente, que fue el doctor Eduardo Barrios. Fuera de esto, lo que quiero señalar es que hemos visto muchos casos. Le voy a dar otro ejemplo, los del registro de la propiedad, donde a medida que se ha podido ir avanzando en una estructura que demuestra que es verdaderamente una estructura corrupta, una maquinaria corrupta preparada, con legislaciones que prohíben cosas para que exista un estímulo muy fuerte para que los comerciantes, o que son dueños de comercios, concesionarios, supermercados, negocios más pequeños, o muchos otros negocios, boliches, nocturnos, etcétera, recurran a estos gestores para articular toda esta maquinaria de corrupción. Lo que quiero señalar con esto es que hay además otras investigaciones en curso, por eso señalé tres puntos: el ofrecimiento de prueba, otras investigaciones muy complejas en curso, y esto, que es una posibilidad, la de un juicio abreviado.
0: Francisco.
5: ¿Cómo le va, doctor? ¿Qué tal? Buen día. La consulta tiene que ver más allá de este proceso, de este juicio abreviado, salvo la situación de Zárate, pero ¿usted ha podido determinar o ha pedido informes para justamente detectar algún bien o bienes que se habrían logrado producto de estos hechos, de estos delitos, y en todo caso, qué va a pasar con esos bienes?
4: Bueno, por supuesto, nosotros hemos pedido en el ofrecimiento de prueba. Imagínense, vencí el 26 de octubre y el juicio empieza el 2 de noviembre. Imagínense la premura que estamos teniendo con esto. Hemos pedido que se oficie al sistema legal que tiene el protocolo de Mercosur cuando hay posibles hechos de corrupción, para detectar personas o bienes productos de esto, porque hay referencias de bienes de algunos de estos personas que fueron funcionarios en Brasil, producto de la corrupción. Por eso hemos pedido además la intervención de la UIF. Es decir, me parece que nosotros, yo lo que quiero señalar con esto...
5: Perdón, doctor, que lo interrumpo. ¿Cómo en Brasil? ¿Qué descubrieron en Brasil?
4: Bueno, no es que hemos descubierto, hay referencias dentro de las informaciones que hay en la causa de testigos y otras referencias que existen, que existiría la posibilidad de que bienes producto de esta maquinaria corrupta hayan terminado a nombre de funcionarios de terceras personas o testaferros en Brasil. Así que eso también se ha pedido, porque mire, hay informes de la Dirección de Gestión de Información de la Policía Judicial que dan cuenta también de todo este posible circuito. Eso es un informe de características técnicas, y entonces también hemos pedido esto. Es decir, nos hemos preparado para todos los escenarios, y lejos de pensar que esto pueda ocurrir entre mudas y sórdidas paredes, por el contrario, queremos hacerlo conocer, que sea público. Bien, y si celebra un acuerdo de juicio abreviado finalmente y se concreta, bueno, se decidirá de esa manera y se harán públicos los fundamentos de una sentencia que dan cuenta de por qué se condenó. Pero además quiero decirle que ya de antemano la fiscal, en el caso mío, yo ya he pedido que se remitan antecedentes para que se continúe la investigación. Bien. Es decir, cuando esto, para responder un poco lo que preguntaba el colega Juan Federico, yo en el ofrecimiento de pruebas ya mismo he pedido que se remitan antecedentes por otros hechos delictivos, concretamente enriquecimientos ilícitos, por ejemplo, de estos funcionarios que durante 13 años llegaron a tener un poder económico que verdaderamente le diría que es altamente llamativo, es parte de la valoración. Viaje a Dubái, Estados Unidos, Miami, Brasil, de una manera que le diría que yo no sé, pero seguramente la agencia de viaje que él contrataba debe estar muy contenta.
0: Lo que no puede dejar de sorprenderme, una más, Juan, pero lo que no puede dejar de sorprenderme, si yo soy ministro y un subordinado mío que cumple funciones de jefe de policía, su jefe, viaja a Dubái y yo no me entero, tengo que elegir entre ser muy ineficiente o ser el cómplice. Pero es la otra parte que usted adelanta, que presuntamente no se va a cerrar. Juan, una más.
3: Sí, doctor Hidalgo, o sea, para que quede claro, ahora si la Cámara homologa este acuerdo, ellos van a ser condenados, pero no se le van a incautar los bienes. Eso se va a abrir en otra causa. Pero en esta causa, no, en el cierre de esta causa, no van a tener afectación
4: en esta causa,
3: de estos bienes.
4: No, perdón, Juan, lo interrumpo. En esta causa se pacta el decomiso de bienes, que son instrumentos para cometer los hechos delictivos o que son producto o provecho de los hechos. Eso es un incidente que va a quedar particularmente para ser resuelto. Bien. Pero además, estimado Juan, yo quiero decir que hemos pedido dos medidas que son básicas para esto. Una, la indisponibilidad de los bienes que están, los que se han detectado hasta este momento, es decir, que una persona quede inhabilitada para poder disponer de los bienes. En el caso de alguno de ellos, de funcionarios, estamos hablando de bienes de una relevancia y una importancia considerable, pero muy considerable. Eso ya lo hemos pedido. Pero también, además, para asegurar el resultado del juicio, Juan, hemos pedido la prisión preventiva de uno de los jefes que yo, la verdad, esto por supuesto queda a la más alta decisión del tribunal, que es la excelentísima Cámara Tercera del Crimen. Pero nosotros hemos pedido que una persona que ha tenido una acción y un despliegue como gestor, el pivot, el que conectaba los otros cuatro estamentos, bomberos, los ingenieros, los técnicos, los comerciantes y la municipalidad, que son los gestores, en este caso Zárate, que había estado, siempre por supuesto respetando su principio de inocencia, pero digo, la acusación es contundente sobre esto, hemos pedido que se lo prive cautelarmente de la libertad, porque estamos ante las puertas del juicio, y le hemos hecho una propuesta de pena efectiva superior a los 6 años, con inhabilitaciones. Me parece que desde el punto de vista del Ministerio Público, nosotros estamos dando, por las 3 vías que yo le he mencionado, una respuesta clara, contundente, de que desde ningún punto de vista se tolera, ni arriba, ni abajo, ni al costado, ni nos vamos a tapar los ojos frente a actos de corrupción.
0: Ha sido muy amable. Gracias, fiscal Hidalgo. Que tenga buen día.
4: Muchas gracias, Miguel. Hasta luego.
0: Adiós, el fiscal de Cámara, el doctor Marcelo Hidalgo. Lo vamos a seguir, Juan, por supuesto, gracias. Antes de ir al móvil, Gustavo Gutiérrez, pasamos por el deporte.
6: Sí, Miguel, para decirte que la Liga Profesional va a tener hoy su primer partido, Huracán Gimnasia, van a jugar a la hora 20. Mañana vamos a tener un super viernes. ¿Por qué? Porque a las 19 van a jugar Defensa y Justicia Instituto, va a relatar Mauri Coccolo. 21:30 con el Bocha Uriel, vamos a transmitir mañana Boca Talleres.
0: No quiero decir que me engañaste, Rutilante González, pero la pinturita que contabas se terminó. Está todo gris de nuevo, Lu.
7: Ay, sí, se está yendo, está, sí, lloremos todos.
0: Es la historia de mi vida. Se está yendo el solcito. Desilusión, tras desilusión.
7: De las mujeres. No, se está yendo. Ganaron las nubes, lamentablemente, Miguel, como estaba previsto por el Servicio Meteorológico, pero allá al fondo se ve un poquito un rayito dorado. Vamos a ver si agarra fuerza para el resto de la mañana. Los que tienen que agarrar fuerza son los que tienen que hacer las compras por el Día de la Madre, Miguel. Viene flojita la venta, viene muy tranquila. De hecho, una de las propuestas de la Cámara de Comercio de Córdoba y de la Municipalidad y demás, de todo el corredor comercial, es la Noche de los Peatonales, que va a ser mañana por la noche con eventos, con espectáculos, con propuestas gastronómicas y con muchos descuentos. Porque escuché lo que dice Fernando Faraco, el director ejecutivo de la Cámara de Comercio. Viene muy, muy tranquilo.
8: Bueno, el Día de la Madre viene tranquilo. Calculamos que ya cerca del domingo las ventas van a crecer. Hoy la gente espera más tiempo para hacer sus compras, compra precios, mira ofertas, promociones y demás, y eso hace que sea una forma de consumo distinta a las habituales anteriormente, no en otros años. Pero bueno, esperemos que a partir de mañana, de hoy jueves, y ya pensando en el viernes, que es el día de gran evento de la Noche de las Peatonales y la Galería 2 en el centro de la ciudad, en las peatonales y las galerías de la ciudad, sea bueno, importante. Todos los comerciantes van a tener promociones y ofertas para brindar al público, aparte de los espectáculos, escenarios que va a haber y todo lo que va a estar dispuesto para pasar un buen rato y hacer regalo de Día de la Madre. Así que a la espera de esto, también el sábado va a haber horario corrido hasta la tarde, 18-19 horas en el centro de la ciudad, al margen de los corredores comerciales de Córdoba y los shoppings también que van a estar abiertos.
7: Bueno, hasta ahí lo que decía el director ejecutivo, viene muy tranquilo, tienen expectativa, pero así como el solcito se tiene que poner las pilas, también en casa hay que ponerse las pilas para el regalo del Día de la Madre, por lo que escucho.
0: Vamos a seguirla. Francisco Centeno, ¿qué ha pasado con algunos daños y vandalismo que sufrió la ciudad en la convocatoria de mujeres del fin de semana, Fran?
5: Bueno, Miguel, se conoció que en las últimas horas de ayer por la tarde se presentó una denuncia penal para que se investigue quiénes fueron los autores de las pintadas durante la marcha, Miguel. Ya que un fiscal de oficio debería haber investigado en su momento y al no justamente tomar medida algún fiscal de instrucción, un abogado puntualmente lo hace de manera particular y como vecino de la ciudad de Córdoba, estoy hablando del doctor Pedro Despuy, ha solicitado y ha presentado la denuncia penal por daño. Todo se da en el marco, Miguel, de lo que declaró en las últimas horas el propio intendente Daniel Passerini, que tildó de puñado de delincuentes a los que pintaron justamente parte de la ciudad de Córdoba.
0: Marcó claramente sí. La diferencia el intendente respecto de ese puñado que vandalizó de lo que respaldó el intendente.
5: Por supuesto, sí.
0: Porque expresan cosas que ni siquiera tienen que ver con el objetivo noble por el cual se movilizaron, se convocaron las mujeres, dijo el intendente, muy enojado con los daños que había sufrido.
5: Muy enojado, ¿no? Y recordemos que Lu había contado que justamente la municipalidad junto con la Cámara de Comercio iban justamente a diagramar un mecanismo para justamente tapar esas pintadas. Escuchemos breve justamente y prestemos atención, Miguel, lo que dice justamente el doctor Pedro Despuy al realizar la denuncia penal.
9: Aunque la justicia debe actuar de oficio en estos casos, nosotros presentamos una denuncia penal como simples ciudadanos por estos hechos de vandalismo que sufrió la ciudad de Córdoba el fin de semana pasado. entendemos que claramente constituyen delitos de daño, daño calificado, entre otros posibles. El propio intendente calificó de delincuentes a los autores de estos hechos. Nos llama la atención que no se hayan informado aprehensiones en flagrancia. No estamos denunciando, quiero aclararlo, a ese encuentro de mujeres en sí. Estas conductas son delictivas, tanto si concurren en un encuentro de mujeres como de hombres, de personas de cualquier otro género o por una actividad de cualquier organización. Nosotros creemos también que provincia y municipalidad deben impulsar el esclarecimiento de estos hechos y como damnificadas intervenir en el proceso penal como querellantes o actores civiles para exigir que él o las responsables reparen los daños en lugar de que los paguemos los vecinos. Compartimos la indignación y el hartazgo de tantos ciudadanos frente a todo tipo de violencia. Manifestarse exige respetar los derechos ajenos, las normas de convivencia, el orden y la paz social.
5: Contundente y clarito lo que dice Pedro Despuy en el marco del escrito que presentó de esta denuncia penal por las pintadas durante la marcha de mujeres, Miguel.
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0: ¿Cómo has empezado tu día? Espero que bien. Es el jueves 15 de octubre, son las 7 de la mañana con 3 minutos. Ahora está nublado, ¿eh? Tuvimos apenas un momentito, un ratito de esperanzas, porque abría un poco el cielo, se abrían las nubes, aparecían algunos rayos del sol. No en este momento, estamos de nuevo nublados. Bienvenidos, buenos días para todos los socios del Club de la Chicharra. Vamos con los datos del tiempo, el saludo. El dragoniente Ulises Llanos.
1: La Chicharra Informativa hoy les dice buen día, ¿cómo les va? Hola, hola. Y nos cuenta que la temperatura en la ciudad de Córdoba es de 12 grados 4 décimas, la humedad del 92%, con la música de Cristian Castro que nos dice buenos días, sabor. Así arrancamos esta mañana del jueves, que sí, Miguel. Aquí en el centro, permítame que voy a otear el... Qué palabra complicada. No. Una sola letra que le confundamos y...
0: Sí, hay que tener mucho cuidado.
1: Mucho cuidado. Bueno, voy a otear el balcón de la cadena 3 Argentina y aquí en el centro empiezan a aparecer un par de rayitos de sol, se podría decir. Ingeniero, ¿usted opina lo mismo?
2: Estaba como difuso, ¿eh? No me quiero sumar a su definición.
1: Difuso, bueno.
2: Que no lo veo muy claro.
1: Tiene razón, porque ahora está pasando una nube bastante gris. Bueno, 12 grados 4 décimas, parcialmente nublado, 92 el porcentaje de la humedad, viento del sur-suroeste a 2 kilómetros por hora. Para el día de hoy, reiteramos, el Servicio Meteorológico Nacional anuncia, acaba de subir, fíjese, un gradito, máxima de 20 grados para el día de hoy, y continuamos con el anuncio de inestabilidad durante casi toda la jornada. Chaparrones por la mañana, tormentas fuertes por la tarde, noche. Señora, señora, rápidamente. ¿Y antes de cuánto era? Era de, fíjese,
3: antes, 19 grados.
1: Exactamente, antes era de 19, ahora es de 20 grados a esta hora para la ciudad de Córdoba, la máxima. Bueno, Caballero, ¿le gustan las efemérides?
4: Sí, son muy buenas.
1: Perfecto, Caballero, perfecto. Rápidamente y raudamente le cuento. Resulta y resalta y acontece que bien lo dijo nuestro querido compañero Federico Aguer. Es el Día Internacional de las Mujeres Rurales. Saludamos a todas las mujeres que desarrollan las tareas agrícolas, la seguridad alimentaria y demás en las zonas rurales. Saludo muy grande para mi tía Margarita, de allá de Estación Juárez Elman, que todas las mañanas se levantaba a hacer el ordeñe de las vacas, y me acuerdo cuando era chico nos regalaba la leche recién ordeñada y hacíamos arroz con leche, y así se criamos fuerte y grandote, obviamente previo a hervir la leche y colarla. Es el Día Mundial del Lavado de Manos, muy importante, lávese las manos, señora, señor, así también, también con alcohol en gel o alcohol así al 70, y evitamos que se propaguen y enfermarnos. Es el Día Mundial del Bastón Blanco. Es el día también, fíjese, no sé si usted cuando andaba por United States, allá en los Estados Unidos de América, en Connecticut, allá o en Ohio, se está celebrando hoy el día más dulce en los Estados Unidos y lo quieren llevar a que sea el día más dulce a nivel mundial. ¿Qué tiene que ver esto? Es una jornada dedicada a expresar afecto, gratitud, solidaridad mediante pequeños obsequios. Alguna tarjetita, algún dulce. No sé si siguen regalando tarjetas, Gaby Sibilki.
5: Yo no regalo tarjetas ni me regalan tarjetas.
0: No. Ha pasado con las modas digitales, las tarjetas claro. Han quedado perdidas.
1: Claro, porque antes en la librería había un espacio exclusivamente para las tarjetas de feliz cumpleaños, de amor, eres lo mejor que hay, bueno.
5: No, pero hace mucho que inclusive en los paquetes de regalos no se ponen tarjetas.
1: Bueno, es el Día de las Cooperadoras Escolares en nuestro país y también es en Brasil, es el Día del Profesor. Saludamos a todos los profesores.
0: Pero no te olvides de lo que te pidió Federico Aguer, ¿no? Es el Día de la Mujer Rural.
1: Lo remarcamos y lo comentamos al comienzo. Bueno, rápidamente y raudamente, la voz del pueblo, el ingeniero Gustavo Gutiérrez.
2: Bueno, el 15 de octubre del 2006, Estudiante goleaba 7-0 a Gimnasia, la mayor diferencia en la historia del clásico platense, y además en un día como hoy se retiraba Jorge Urruchaga, el socio de Diego en el Mundial 86, y también...
0: ¡Qué gol que hizo, ¿no?
2: ¡Ah, por Dios! Y Daniel Pasarela asumía un 15 de septiembre del 94 como técnico de la selección argentina.
0: Gracias, Gustavo. 7:07 a.m. Guillermo López, vamos a marcar algunos de los temas del orden económico que tienen más trascendencia, porque Caputo anda por allá, por Dubái, con el Fondo Monetario Internacional, y porque el riesgo país por acá no encuentra límite, cruzó los 600, ¿no?
1: Sí, exacto, cerró ayer en 611 puntos básicos, Miguel. Y esto tiene que ver con también una volatilidad que hay en el mundo en general. Están todos los países mirando qué ocurre con Estados Unidos. Ayer se conoció el dato de inflación de Estados Unidos, que fue mucho más alto de lo previsto. Y esa alza se traduce, obviamente, en una política monetaria más dura, en tasas de interés más altas. Cuando eso ocurre en Estados Unidos, los bonos estadounidenses rinden más, pagan más, y los capitales que van de un lado a otro, a través de apretar una tecla en la computadora, bueno, se van allá a comprar bonos estadounidenses, aspiran capitales esos bonos de todo el mundo. La otra cara de esa moneda es una baja en los bonos soberanos de países emergentes. Y eso muestra la suba del riesgo país en Argentina, que decíamos llegó ayer a 611 puntos básicos, y también en todos los bonos de la región. Ayer cayeron todos los bonos, fundamentalmente de América Latina. En ese contexto, el ministro de Economía, Luis Caputo, desde Bangkok, dijo que hay un plan B en el caso de que se haga más difícil la colocación de deuda prevista para 2027. ¿Qué dijo en una ronda con inversores que había organizado JP Morgan? Que hay un colchón de 7.000 millones de dólares y un crédito de 2.000 millones de dólares acordado, pero aún no anunciado. Es decir, dijo el ministro que tiene excedentes para cubrir el pago de deuda del 2027. Pero otra de las noticias económicas del día es lo que ocurrió ayer con la renovación de la deuda del 2026, de lo que queda de este año. Ayer fue la primera licitación de deuda en pesos de octubre y el gobierno renovó el total de esa deuda, que vence el viernes próximo, por 5 billones, con B larga, billones de pesos. Captó además de eso 1.7 billones más, incrementando de alguna manera el apretón monetario. Saca pesos del circulante y eso hace que siga ese apretón monetario. ¿Qué dicen los analistas del mercado? Bueno, que los pesos por sobre la renovación de esa deuda van a quedarse ahí en un colchón, porque en lo que queda del año hay vencimientos por parte del Tesoro de 95 billones de pesos. Eso es lo que tiene que afrontar el ministro hasta fin de año. Mientras tanto, el Tesoro también va a destinar parte de esos fondos a ir comprando dólares al Banco Central, a aumentar un poco las reservas. En materia económica, Miguel, lo que ocurre con la deuda, tanto en lo que queda de 2026, con lo que va a pasar en el 2027, en ese contexto, decíamos, de la economía norteamericana, es uno de los temas centrales y me parece que lo destacamos en los títulos de la jornada.
0: Bien, ahora los títulos.
5: Con el quórum en duda, la oposición en diputados buscará derogar el DNU 70 y prorrogar la emergencia en discapacidad.
1: Ayer el oficialismo acordó con sus aliados restituir los límites a la venta de tierras para restarle apoyo a la convocatoria.
5: Paralelamente, La Libertad Avanza no pudo dictaminar la denominada Ley Malvinas y anunció que le hará cambios al proyecto enviado por Javier Milei.
1: El Papa sigue recuperándose, pero sigue la incertidumbre por su visita a Sudamérica.
5: Los médicos confirmaron que el pontífice evoluciona favorablemente y ya camina por la habitación tras la extracción del tumor maligno.
1: Sin embargo, de ser en 10 o 15 días, se conocerán los resultados de la patología que determinará si requerirá un tratamiento preventivo.
5: Avanza el fenómeno El Niño en Corrientes y los vecinos se preparan para una inundación histórica.
1: Las lluvias extraordinarias caídas en Brasil impulsaron la apertura de compuertas en las centrales hidroeléctricas de Itapú y Yaciretá, y el río Paraná superó los 5 metros en Bellavista.
5: En la previa de la quinta marcha federal universitaria, la justicia impuso multas diarias al jefe de gabinete por incumplir la cautelar de la ley de fondos.
1: La decisión la adoptó el juez Martín Cormick y será de 100.000 pesos diarios.
5: En tanto, se prevén hoy masivas movilizaciones y marchas en distintas ciudades del país, con epicentro en el Congreso Nacional. En tanto, en Córdoba comienza a las 3 de la tarde en Ciudad Universitaria y termina a las 18 en Patio Olmos.
1: Según Según un informe de Argentinos por la Educación, solo 19 de cada 100 adolescentes argentinos llegan a los 15 años sin repetir la escuela y con aprendizajes básicos.
5: Argentina queda séptima entre 9 países de América Latina en el índice de resultados escolares, que analiza cuántos estudiantes avanzan con su escolaridad en tiempo y forma.
1: Caputo negocia 10 mil millones de dólares para financiar inversiones privadas y ya habla de usar el swap con China.
5: El ministro de Economía se reunió con el presidente del organismo en el marco de la cumbre anual del FMI en Tailandia.
2: Empataron 1-1, había sido un partido pospuesto por la fecha 11, Sarmiento y River en Junín. Marcó Gonzalo Montiel el empate millonario y esto decía el final del juego.
4: Un poco sabor amargo porque venimos a buscar los 3 puntos, veníamos a ganar acá y bueno, lamentablemente conseguimos un empate, no era lo que queríamos, pero bueno, toca seguir. La verdad que no, se ve ahí que el árbitro estuvo buscando mucho la mano, pero bueno, no dio la explicación. Sí, además ninguno de nosotros vio una mano, como te dije recién ahí, le había preguntado al cuarto, tampoco la había visto, pero bueno, sí. Vi una mano él y la cobró, está bien. Sí, pero bueno, no hay que fijarse en el árbitro, sino en nuestro juego. Hoy se vio en el segundo tiempo que mejoramos, que fuimos en búsqueda. No nos alcanzó, pero bueno, tenemos que seguir.
2: Gonzalo Montiel, el autor del empate de River ayer en Junín frente a Sarmiento 1-1.
0: Vuelvo al móvil. Lucía González, estamos por supuesto, y después vamos a tener más detalles sobre la quinta marcha federal universitaria que se va a desarrollar en todo el país, también aquí en Córdoba. Has dado los datos iniciales para prevenir a quienes tengan que circular por la ciudad de Córdoba, y va a ser un día muy, pero muy difícil, ni hablar en Buenos Aires, donde va a ser la marcha central. Pero aquí en Córdoba y también en otros puntos del país se van a movilizar también las organizaciones vinculadas con las personas con discapacidad, Lucía.
6: Tal cual, Miguel, tal cual, la Asamblea de Trabajadores de la Inclusión, Federación Converger, la Cámara de Prestadores de Discapacidad, la Mesa de Derechos Humanos y Discapacidad y el colectivo 3 de diciembre adhieren a esta medida que va a tener lugar hoy a las 12 del mediodía en Plaza San Martín, en el marco de esto que decís vos, la movilización nacional que coincide con el tratamiento del tema de discapacidad en el Congreso de la Nación. Están rechazando el proyecto oficialista llamado Fortalecimiento, Sostenibilidad y Garantía de los Derechos de las Personas con Discapacidad y llaman a concentrar a todos los prestadores y familias de personas con discapacidad a las 12 en Plaza San Martín. Eso se suma. Y te sumo un detalle más de servicio, Miguel, porque lo contaban más temprano, hay paro de ATE también de los trabajadores del Estado a nivel nacional. Esto va a hacer que hoy las oficinas de ANSES no atiendan y que las atenciones en PAMI estén resentidas. Atienden de 7 a 14, dicen de manera normal, pero hay algunos empleados de PAMI que adhieren a este paro nacional convocado por ATE.
0: Gracias. Vamos a China. Así como suena, la radio lo permite, y nuestra enviada especial, Agustina Vivanco, haciendo una notable cobertura periodística que nos pone en contacto. Esto era inimaginable, ¿no, Agus? Que nos pone en contacto en tiempo real con ese otro planeta que es hoy la superpotencia en desarrollo que es China. ¿Dónde estás, Agustina? Buen día.
7: Hola Miguel, buen día para todos. Estamos en Hangzhou, a esta hora es la cuarta parada de nuestro itinerario junto a Cobaeco aquí en China, conociendo China desde un punto de vista turístico, conociéndola desde un punto de vista también productivo y conociendo todos los lados que tiene China y viendo desde qué punto nos sentimos identificados, desde qué punto estamos lejos y queremos seguir estando lejos. ¿Por qué te digo esto? Porque China es un país que ejerce sobre sus ciudadanos un muy fuerte control social. Tuvimos oportunidad hoy de hablar con uno, no vamos a decir su nombre y enseguida van a entender por qué, porque en un momento de la conversación me dijo, nos contó algo que nos hizo mucho ruido, que es que es muy, muy difícil, sino imposible para él hablar mal del gobierno, de las autoridades en público y sobre todo en redes sociales. Para entender esto tenemos que saber cómo funciona China, que es un país de partido único, el Partido Comunista, que controla todo, absolutamente todo, el gobierno, la justicia, los medios. Acá no hay elecciones nacionales donde la gente pueda elegir entre distintas opciones. Ese control se nota mucho en la vida diaria y sobre todo en la vida digital que domina tanto hoy, ¿no? En China no funciona aplicaciones que nosotros utilizamos diariamente como Google, como WhatsApp, como Instagram o como YouTube. Nosotros sí podemos usarlo porque estamos usando un sistema de comunicación que colocamos a través del teléfono celular y que conecta con otra parte del mundo. Pero si quisiéramos conectarnos desde China o si quisiéramos conectarnos al, por ejemplo, Wi-Fi desde el hotel, no podemos hacerlo. También utilizan sus propias aplicaciones como WeChat, lo que nosotros utilizamos como WhatsApp, para ellos es WeChat, que hoy le facilita todo al ciudadano chino, poder chatear, poder pagar, poder hacer trámites, pero también le facilita al gobierno y al Partido Comunista este monitoreo constante. Entonces vos hoy, para tener tu celular, para tener una cuenta, tenés que registrarte y tenés que, por ejemplo, acceder a millones de cámaras que son las que están monitoreando constantemente con monitoreo facial en todas las ciudades. Por supuesto que no es que no se pueda quejar de nada, pero pensémoslo en el ámbito de la Argentina, cómo funciona hoy la libertad que tenemos para poder expresar cualquier cosa en redes. Bueno, eso acá en China no existe. Escuchamos el testimonio.
8: Nos sigue controlando. Por ejemplo, públicamente no podemos hablar mal sobre el gobierno, el presidente, los políticos. Entre los amigos, ahora ya podemos hablar de todo.
5: Claro.
8: Eso a mí siempre pasa. A veces si salgo con los amigos afuera, una copa, sí, o comer, hablamos sobre de todo. Criticamos el gobierno, por ejemplo, no trabaja bien. Y tal. Entonces, en general, yo creo que ya está menos riguroso como antes.
5: Claro. Pero eso implica que vos no puedas, por ejemplo, publicar nada en redes sociales.
8: No. No podemos publicar nada. No podemos publicar nada en la red social sobre el gobierno. O hablamos mal de gobierno, esto no podemos.
5: ¿Y qué pasa, por ejemplo, si lo haces? Si descubren, si te expresas públicamente.
8: Mira, por ejemplo, si hablamos muy mal, muy feo, muy fuerte sobre el gobierno, o lo político, sobre todo el presidente, nos castiga. Y si es muy fuerte, a lo mejor se retira en la cárcel unos días, unos 10, 15 días, así.
7: O las publicaciones se borran, o las cuentas se suspenden, o la policía, Miguel, te invita a tomar el té, así se le llama, entre comillas, y es una forma de advertencia, y si no, directamente la cárcel por varios días. Muy tenemos, fuerte, Miguel.
0: No puedo dejar de pensar que acá tenemos la contracara, ¿no? La uh-huh. libertad incluso de incursionar en lo ilegal a través de las redes sociales, sí. En calumnias, en mentiras, en fake news, en actitudes homofóbicas, racistas, y de toda naturaleza, que es un extremo, no es un buen extremo, como casi todos los extremos, pero lo que estás relatando, lo que te está contando tu entrevistado, potencia global y probablemente la primera potencia global en las próximas décadas, donde los ciudadanos aceptan de hecho ser controlados en su pensamiento.
7: Exacto, y la respuesta por parte del gobierno chino o la defensa es: este modelo le dio estabilidad al país, sacó de la pobreza cientos de millones de personas y muchos chinos lo valoran, por eso guardan silencio. Sí ha cambiado mucho, Miguel, en lo económico y en la vida cotidiana. La gente hoy tiene una libertad que no tenía en la época de Mao. La gente puede emprender, puede viajar, consumir. Pensemos que en la época de Mao, la gente que quería viajar de una provincia a otra de China o al exterior tenía que pedirle permiso al Estado para ver si le autorizaba o no. Eso ya no existe. Pero sí... tenemos esta otra cara que resume bien nuestro entrevistado. En China podés hacer muchas cosas menos decir lo que pensás del gobierno.
0: O sea, un entrevistado chino con una periodista argentina pide en anonimato, que no se diga su nombre, uh-huh. porque incluso esa conversación en una radio del fin del mundo podría llevarlo a tener problemas en su propio país.
7: Exacto, Miguel. Nos pidió, por favor, y esa fue la condición que por supuesto nosotros cumplimos, para poder contarnos esto que abiertamente también nos contó a nosotros en un círculo, como se dice, muy chico. Es lo mismo que él nos dijo en el grupo de amigos. Si yo sé que solamente ustedes me están escuchando, yo puedo decir esto. Si sé que hay más personas, como en este caso, accedió, pero pidió, por favor, que no lo identificáramos.
0: Abrazo, Agustina, gran trabajo. Te seguimos escuchando en todos los espacios. Es la enviada especial de Cadena 3 a China, Agustina Vivanco. Volvemos nosotros, volvemos con Gustavo Gutiérrez, volvemos al deporte.
2: Te doy, Miguel, lo que ha sido una fecha de la Champions League en que se batieron el récord de goles histórico que tiene la competencia, porque el Liverpool le metió 6 goles al Lax en Austria, le ganó 6-3. El Feyenoord le ganó al Como 3-2, el equipo de Nico Paz. Pero los dos partidos partidazos que hubo ayer fue la goleada del Paris Saint-Germain, que le ganó al City como visitante 4-2, y la otra, un partido para el infarto, que el Real Madrid sobre la hora le ganó a la Roma 4-3, jugó un primer tiempo de Dybala, después salió con alguna complicación física. Lo que tuvo el partido del Madrid con polémica posterior es que lo suspendieron a Vinicius, que lo habían echado el partido pasado por tirarle de los pelos al defensor del Villarreal, Saliba. Le metieron 4 fechas, primero 2 por esa conducta violenta y las otras 2 por protestarle al árbitro de manera desmedida. Por lo tanto, Vinicius no va a jugar el clásico frente al Barcelona.
0: Bueno, muchas gracias, Gustavo. El partido que ha mencionado, el de Roma, el Real Madrid, son esos partidos que gente como Gustavo Gutiérrez, ¿no?, que ha visto tanto fútbol, perdía Real Madrid 3-1 y todos sabíamos que iba a ganar el Real Madrid. No pregunten por qué, pero son esa situación en el fútbol que uno lo sabe. Gustavo, estoy seguro que lo estabas viendo el partido.
2: Sí, porque la Roma, viste, no estaba tan fuerte en defensa. Cada pelota que aterrizaba en el área, ni el arquero ni los defensores la solucionaban. Era cuestión de minutos y pasó eso.
0: Y tenía que pasar. Bueno, antes de recibirlo, Sergio Benestein, atención, móvil rutilante en las calles de Córdoba. El oyente Argüello, Sergio Argüello, dice: o el móvil rutilante tiene vidrios polarizados, la movilera periodista estrella licenciada pequeña Lulú tiene puestos lentes oscuros, y nos envía una fotografía del sol que está saliendo a pleno, por lo menos en el sector donde está ese oyente. Vamos a ver si el móvil rutilante está con vidrio polarizado, tal vez sea eso. Viene Sergio, viene Bernstein, está una vez más el presidente en Estados Unidos. Ha sido motivo el comentario de Sergio ayer, de antes de ayer. Está más en Estados Unidos que en Buenos Aires. En este caso, en el marco de las elecciones de medio término que vienen en unos días en Estados Unidos, la propuesta de Sergio Milei, el voto hispano y la elección de noviembre. Bienvenido, Sergio, ¿cómo estás?
9: Abrazo, Miguel, muy buen día. Analizando los datos que existen, que son muchísimos realmente respecto a esta elección de mitad de mandato, un elemento que llama la atención y que pone en contexto el viaje del presidente Milei es que el voto latino, que muy mayoritariamente apoyó a Trump en las elecciones del 2022, que también en parte lo había apoyado en su primer gestión, bueno, está más reticente por diferentes motivos, por en parte de la economía, por la actividad de esta agencia migratoria tan violenta, ICE. Hay distintas formas de comprender por qué se relajó ese voto, y allí el presidente Milei está tratando de dar una mano al amigo norteamericano con su participación en eventos que efectivamente tratan de generar un poquito más de entusiasmo en este segmento de la población norteamericana. Ahora, ayer también se sacó una foto muy interesante y que dice mucho con Eduardo Bolsonaro, es el hijo de Jair, sí, el hermano de Flavio, el candidato a presidente. Tenemos un audio, Miguel, ¿te parece que lo escuchemos?
0: Sí, lo escuchemos, sí, claro.
10: Ahora vamos a sacar a patadas al comunista dictador de Brasil y vamos a pintar el continente de azul.
11: ¡Vamos a la hora azul! ¡Y la basura calva!
10: La basura calva. Vamos a tener una foto.
0: Ese es el presidente de la Argentina. Digo, hay veces que cuesta, ¿no?, asociar ese tipo de expresión en esos ámbitos con el presidente de la República, Sergio, ¿no? Con un presidente de la República.
9: Así es, dictador comunista a un presidente que busca su cuarto mandato electo, ¿no? y que participó tres veces antes de elecciones democráticas, y sobre todo, bueno, algo que ayer alguien que estaba en ese evento enseguida me llamó y me contó, hablaba de pintar de azul el continente. Hay que recordarle a nuestra audiencia, Miguel, que el color azul es el color de los demócratas, el color rojo en la política norteamericana es el color de los republicanos. Me dice, mucha gente se miraba cuando dice pintar azul el continente, diciendo, este muchacho quiere que gane la izquierda en América Latina. Pasó, si querés, fue un detalle, pero no pasó desapercibido.
0: No, un detalle muy fuerte por el escenario donde estaba. Estaba, claro, en la gala latina, en el Wall Street Spanish, que es vinculado específicamente con el otro color en los Estados Unidos, ¿no?
9: Efectivamente, esto pone manifiesto que al margen del entusiasmo presidencial, bueno, hay que conocer un poquitito la lógica de la política local antes de meterse, Miguel.
0: Dato, para prestarle atención, el rol que se autoasigna Javier Milei en este contexto internacional, incluso con detalles, Sergio, no nos vamos a extender ahora. La organización de esta gala latina participaba la derecha a diario. La derecha a diario tiene un personaje que en este momento está detenido en Bolivia, el fundador, Cenimedo, ¿no?
9: Cenimedo. Vos sabés que ellos dicen que Cenimedo ya no forma parte más del grupo de accionistas, pero bueno, fue el fundador de la derecha a diario y efectivamente sigue la polémica en torno de este personaje tan, tan especial, ¿no?
0: Que tengas un gran día. Chao, Sergio. Gracias.
9: Abrazo muy grande.
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5: Hay un muy divertido debate entre oyentes y el móvil de Cadena 3 en la ciudad de Córdoba por cómo está o no está apareciendo el sol. Es por momentos, pero es probable que el móvil rutilante tenga vidrios polarizados. 7:33 minutos, vamos a Buenos Aires. Ariel Rodríguez está siguiendo el poroteo en el Congreso. Es esencial lo que se está discutiendo en el Congreso. Está en juego, por supuesto, que el tema, la discusión sobre la ley de tierras, pero nadie ignora que lo que está en juego es el decreto 70. Te escucho, Ariel.
6: Sí, el espíritu desregulador de esta gestión impulsado por el Federico Sturzenegger y bueno, que tiene ya vigencia desde el año 2024 y que ahora la oposición quiere terminar de derogar en la sesión convocada para hoy por la tarde, 14 horas, donde todo parece indicar que primero el fallo de la Corte Suprema de la Nación y luego la decisión del oficialismo de reinstalar los límites a la venta de tierra a extranjeros le han quitado por lo menos adeptos a este ímpetu de la oposición. Se habla de entre 110 y 120 voluntades y los más optimistas dicen que podrían llegar a 123. De cualquier manera, Miguel, muy lejos de los 129 necesarios para habilitar el quórum.
5: Está en línea la diputada Patricia Vázquez, la doctora Vázquez, diputada de La Libertad Avanza. Muchas gracias por atendernos, Patricia. ¿Cómo está, doctora?
7: ¿Qué tal? Buen día para todos.
5: Bueno, muchas gracias. El acuerdo se alcanzó con los sectores que aliados, llamémosle aliados, dialoguistas, que entendieron que se podía plantear este artículo, esta discusión sobre la propiedad de tierras por parte de extranjeros y no llevarse puesto todo el decreto, que era prácticamente retroceder a foja cero, doctora.
7: Claro, por supuesto. Justamente ayer llegamos a un dictamen de mayoría en una comisión conjunta de legislación general y de constitucional y tenemos en definitiva, ya está digamos, asumido que vamos a ir el 21 a la sesión para votar este dictamen de mayoría, en el cual directamente se deja de tener la discusión sobre esta ley de tierras. El 154 queda derogado y se restituye la validez de la ley anterior, con lo cual el kirchnerismo estaría votando en contra de su propia ley. Es raro, ¿no?
5: Ellos hacen la pregunta inversa, ¿no? O sea, en el juego de la política, Patricia, usted acaba de formular la pregunta: ¿el kirchnerismo se va a atrever a votar en contra de la ley de Cristina? Desde el kirchnerismo tiran, La Libertad Avanza ha restituido la ley de Cristina. Me parece que lo importante es si en esta negociación, que no debe sorprender ni enojar a nadie que haya negociaciones en el trámite parlamentario de leyes, ¿no? Digo, en esta negociación me parece que la prioridad para ustedes, para el bloque de La Libertad Avanza, es sostener esa columna vertebral del proyecto Milei,
7: que
5: es
7: el decreto 70. Pero obviamente, porque, a ver, la vigencia del decreto del DNU 70 es sumamente importante. Por un lado, porque obviamente lo que ellos quieren atacar en realidad es la gobernabilidad, como lo quisieron atacar desde el primer día. Y con la excusa de temas sensibles, socialmente importantes, meten esos temas en el medio para atacar la gobernabilidad. Ese DNU 70, en realidad, si lo voltean, 3 millones de personas que tienen acceso a internet satelital en este momento, escuelas rurales en

0: el país. Atacan realmente la posibilidad, como lo tiene ahora gracias a este DNU, un montón, te diría el 50% más de vuelos internacionales en pueblos del interior, gracias a cielos abiertos. Estarían atacando también la eliminación de las IRAs. Las IRAs, ¿se acuerdan del curro de las IRAs?
1: Bueno, nos hemos acordado en particular por una derivación de las IRAs aquí, en el que investiga la Justicia Federal de Córdoba. Sí, Patricia.
0: Bueno, entre otras cosas, también el desabastecimiento. Este decreto fue contra todo lo que era regulación de ley de góndolas, etcétera. En una palabra, digo, es muy importante, no solamente, y no es para Milei, es para la Argentina importante. ¿Por qué? Porque si dejamos que sigan avanzando contra cosas que han sido buenas y son buenas para la gente, pero además crear esta incertidumbre que obviamente nos perjudica frente al mundo, porque entonces seguimos siendo un país que no da certezas, que no da seguridad jurídica, que no da previsibilidad. Bueno, esta es la gravedad del kirchnerismo, que siempre gobernó de esa manera. Por eso aplaudían el default, por eso no les importa la propiedad privada, por eso no les importa la seguridad jurídica, y van de acuerdo a lo que les gusta a ellos. Si no tienen poder, destruyen.
1: Me parece que fue muy significativo ayer los dichos del diputado Kirchner, de Máximo Kirchner, respecto, casi que hay una vocación, una voluntad de generar incertidumbre, ¿no? Si volvemos, vamos a revisar todos los rígidos. Pero quiero que le pregunte desde Buenos Aires, Ariel Rodríguez, nuestro periodista en el Congreso. Sí, Ari.
2: Gracias, Miguel. Diputada, una muy breve, vinculada a este artículo que han reincorporado, restituido a la ley de propiedad privada. ¿Piensan conservar ese límite, ese porcentaje del 15%, o es probable que busquen ampliarlo en la sesión del 21?
0: Bueno, en principio está así el dictamen y no tenemos intenciones de modificarlo. Ahora, insisto, claramente uno saca las leyes que puede. Y acá voy al comentario justamente que hacían recién. Uno tiene que debatir políticamente y llegar a acuerdos. No siempre saca el proyecto de ley que uno desea. Saca el proyecto de ley que, bueno, que se debate, que se acuerda, que se negocia políticamente hablando. Esta es una realidad.
2: Se lo pregunto, diputada, porque va en contra del espíritu del libertario este artículo, y que ha tenido que ser reincorporado para salvar el DNU, como comentaba Miguel. Por eso le pregunto si van a buscar ampliarlo para que se acerque a la mayor libertad posible que pregona el gobierno.
0: Por el momento entiendo que no. Es lo que hemos acordado ayer y por eso se firmó el dictamen de mayoría.
1: Luis Fernández Echegaray.
3: Diputada, ¿cómo le va? Buen día.
0: Buen día, ¿qué tal, Luis?
3: Bien, bien. Bueno, tenemos varias cuestiones, ¿no?, en las que el gobierno está intentando, además de esto, de frenar la sesión prevista para hoy y poder avanzar con esto que le contaba a Miguel y a Ariel. Pero hay otras cuestiones que todavía tienen que pasar, que es el presupuesto y también la reforma electoral. ¿Hay ánimo, entiende usted, por lo que habla con los colegas, más allá de la negociación de Karina Milei con los gobernadores, de eliminar o suspender las PASO? Porque tampoco no hay mucho tiempo, de acuerdo a lo que ha reclamado la justicia electoral.
0: Bueno, es un tema que está manejando el Senado, ¿no? Yo entiendo que sí, que es un tema que está sobre la mesa, está en la agenda política, está en las negociaciones, y me parece que, ojalá, esto ya lo digo a título personal, deseo que así sea, los argentinos nos merecemos tener menos política en nuestra vida de todos los días y gastar menos presupuesto para cosas que no son necesarias, y creo que es hora de que la política se ponga los pantalones largos y resuelva sus temas dentro de lo que es un partido político y quiénes son los candidatos o quiénes no, y dejar de utilizar estos, en realidad, herramientas que creó el kirchnerismo para no usarlo nunca. Ahora les interesa a cada uno a ver si me sirve o no me sirve. Bueno, la verdad, a mí yo detesto la especulación política en contra de los intereses de la gente, así que desearía que esto realmente se termine de una vez. Pero entiendo, doctora, que puede ser una negociación para fin de año.
1: Vamos a tener hoy una jornada muy, muy intensa en todo el país, pero especialmente ustedes allí en Buenos Aires, con la quinta marcha federal. Como hemos informado nosotros y todos los medios, el juez Cormick ha impuesto astringente, es una multa diaria a la jefatura de gabinete. En este escenario, quinta marcha federal, en la que no hay duda que se van a sumar sectores no vinculados directamente a la universidad, va a haber sectores políticos marchando, tiene usted, hay rumores, hay versiones. Me interesa saber si usted tiene información, diputada, sobre la posibilidad de que el Ejecutivo, el gobierno, revise por lo menos la posibilidad de modificar el presupuesto en función de dar cumplimiento a la ley.
0: No, la verdad, bueno, sé de la movilización. Claramente, reitero, es la misma intención y la misma finalidad que han tenido desde el principio de este gobierno. A ver, escucharlo a Guiar, estar en contra del decreto 7023, obviamente ya está todo dicho, ¿no? Él ha dicho que el presidente se tiene que ir el día siguiente de asumir. Y la realidad es que acá tenemos un tema de origen. Yo ayer lo decía también en otro medio. Tenemos un tema de origen que, aunque no lo quieran reconocer, el mismo argumento que ellos utilizan, hay que cumplir la ley, es lo que no cumplieron ellos. Llegó este tema a esta instancia habiendo violado la ley desde el principio, porque se violó la ley de administración financiera y a nadie le importa. Lo más increíble es que cuando yo digo, che, pero este proyecto, esta ley, perdón, de financiamiento universitario, salió mal parida porque violó la ley. ¿Cómo vas a aceptar que una ley sea promulgada si violó la ley? Ah, no, bueno, pero eso no importa. Lo que están violando ustedes es no cumpliendo la ley. Pero, perdón, ¿y por qué ustedes no cumplieron la ley antes? Mirá la discusión, realmente es ridícula en esos términos, pero entiendo que hay un sinfín de cosas sin resolver en relación al financiamiento universitario, que tiene que ver con la auditoría, que tiene que ver con la auditoría, porque aunque digan que la auditoría de la AGN, qué sé yo, bueno, realmente durante un montón de tiempo no han tenido auditoría, no la han hecho, y de hecho, perdón la redundancia, hoy actualmente todavía siguen facultades sin auditar y mal auditadas. Y por otro lado, ya lo hemos dicho infinitas veces, acá no se trata de que Javier Milei lo saque de su bolsillo. Acá se trata de que de algún lado tiene que salir el mal financiamiento de universidades mal manejadas, porque tenemos el índice más bajo de egresados en Latinoamérica, no hablar en el mundo, y tenemos alumnos que no dan ni una materia por año, y tenemos un enorme cantidad y porcentaje de alumnos extranjeros que no pagan sus estudios, y estas son todas cuestiones que han sido puestas sobre la mesa en una agenda realmente distinta para decir, si hay 7 billones con B larga y medio de pesos que ha destinado el presidente, el Poder Ejecutivo en el presupuesto, y pretenden 11 billones de pesos para mantener el sistema educativo universitario, evidentemente no sería más fácil que nos sentáramos y pusiéramos los papeles sobre la mesa y dijéramos, muchachos, esto lo tiene que pagar doña Rosa, lo paga la gente, no lo pago yo. A ver, no podemos gastar esto porque no lo tenemos. No es que dame la plata y después la gasto como quiero y tengo alumnos durante 20 años estudiando sin dar una materia. Esto no puede seguir así. Al contrario, te diría, me importa tanto la educación pública que yo quisiera que hubiera un sistema de becas que premiara al que estudia y al que avanza más rápido en la carrera, que tengamos una reciprocidad. Yo presenté un proyecto para tener reciprocidad con otros países, para que el egresado de alguna manera pueda devolver lo que le pagó el resto de los argentinos para hacer su carrera. Hay infinitas opciones que no son precisamente, dame la plata total, yo la gasto como se me canta.
1: La despido. Vamos a seguir el tema y vamos a escuchar, por supuesto, la palabra de los que están reclamando de las universidades. Pero la despido con la pregunta que le formulé, y no sé si está en condiciones desde el oficialismo. Se ha hablado, se ha convocado a los legisladores, a usted, doctora Vázquez. ¿Alguien le ha dicho, bueno, por lo menos se va a analizar la posibilidad de modificar el presupuesto en función de la ley universitaria?
0: No, que yo no. sepa, no, no tengo que información al respecto. No.
1: Ha sido muy amable, diputada. Gracias, que tenga muy buen día.
0: Muchas gracias, que tengan un buen día.
1: La diputada de La Libertad Avanza, la doctora Patricia Vázquez. No ha sido pensado así, pero da la casualidad de que lo estábamos convocando y ya está en línea, así que seguramente ha escuchado parte de la conversación el presidente del Consejo Interuniversitario Nacional, el doctor Franco Bartolacci. ¿Cómo está, doctor Bartolacci? Buen día.
4: ¿Qué tal? Buen día. ¿Cómo les va?
1: ¿Alcanzó a escuchar parte de lo que hablaba la diputada del oficialismo?
4: Sí, por supuesto, escuché.
1: Bien. Entonces, ahorramos la introducción y vamos directamente. Bueno, la quinta marcha federal está convocada en todo el país. Ustedes van a estar en la marcha central, allí en la ciudad de Buenos Aires. Le hago la misma pregunta. ¿Han sido ustedes convocados de alguna manera, sondeados de alguna manera los rectores por la posibilidad de que haya alguna flexibilización presupuestaria, doctor Bartolacci?
4: No hemos tenido convocatoria hasta el momento y por supuesto ojalá así sea. Nosotros siempre que hay algún espacio que nos permita conversar para poder encontrar alguna respuesta posible a las dificultades que estamos atravesando, vamos a estar, porque es nuestra responsabilidad hacerlo y porque es tanta la urgencia y la desesperación. Que cualquier ámbito, y así lo hemos hecho en este tiempo, es bienvenido. Nosotros hemos sido muy pacientes y muy responsables, ya son largos años de buscar en todas las puertas posibles alguna solución a los problemas que atravesamos. Hemos tenido decenas de reuniones con las autoridades que han sido infructuosas. Hemos ido al Congreso de la Nación en dos periodos legislativos, porque el primer periodo no logramos aprobar una ley, esperamos pacientemente el segundo periodo legislativo, ahí se aprobó la ley de financiamiento. Cuando se veta, se construyó una mayoría agravada para poder sostenerla, se sostuvo incluso cuando se intentó derogar en el marco de la discusión del presupuesto 2026, y cuando se promulgó, porque la promulgación la hizo el Poder Ejecutivo, pero dejó en suspenso la ejecución, también hicimos lo que correspondía, que es ir a la justicia. Y ahí tuvimos fallos respecto de la cautelar en todas las instancias, incluso una orden de la Corte Suprema de Justicia de la Nación. Ahora una intimación del juez y a partir de ayer ya una multa aplicada sobre el funcionario responsable de redireccionar las partidas para poder cumplir con esa ley en función del incumplimiento. Lo que estamos pidiendo es el cumplimiento de una ley. No es cierto que esa ley viola otra ley, porque, y esto no es que lo digamos las universidades, lo dijo la justicia, porque si no, ¿cómo funciona el Estado de Derecho? Cuando hay una controversia, cuando hay una discusión, primero está el Congreso para sintetizar posiciones y establecer una ley, y luego si hay controversia respecto de esa ley, es la justicia la que dispone qué es lo que sí vale y qué es lo que no. En este caso se trata de una ley que actualiza partidas, no genera una partida nueva, no genera un programa nuevo.
1: No, actualiza las partidas para salarios docentes, no docentes, y para las becas. Ha hecho usted referencia, simplemente lo quiero aclarar para los oyentes, la referencia que acaba de hacer el rector Bartolacci es que el juez Martín Cormick aplicó a partir de allí una multa diaria de 100.000 pesos a la jefatura de gabinete, hasta 20 derivados del incumplimiento de esta cautelar vigente, que tiene por supuesto una decisión incluso de un fallo firme de la Corte Suprema de Justicia. La marcha federal, ya le preguntan desde la mesa ya, doctor, pero simplemente esto antes de pasar a otros temas, la politización de un debate institucional. Usted le ha dado el marco institucional, el marco del reclamo, el marco del camino judicial, el marco del fallo, el marco del reclamo del cumplimiento. Pero una vez que se está en la calle, la marcha se politiza, se suman otros grupos, otro tipo de expectativas. ¿Le genera eso alguna reflexión, rector Bartolacci?
4: La causa de la Universidad Pública Argentina atraviesa transversalmente a la sociedad. Por supuesto que cada quien que se siente interpelado puede acompañar. Ahora, es una manifestación del sistema universitario público argentino, en defensa de la educación, de la producción de conocimiento y de la ciencia nacional. Y yo no lo quiero sacar de ese lugar, porque es eso lo que nos moviliza. No importa quién es presidente, lo importante es que se cumpla una ley y que con esa ley se resguarde la Universidad Pública Argentina. Yo lo pongo en esos términos porque en términos institucionales es peligroso que una ley no se cumpla. Hoy puede ser la ley de financiamiento, mañana puede ser cualquier otra, pero la ley está por encima de todos nosotros. Entonces, si la manera que construimos de convivir en comunidad es estableciendo reglas que todos respetamos para reconocernos parte de un colectivo, bueno, esas reglas existen, hay que respetarlas como las respeta la sociedad argentina en múltiples manifestaciones diarias en su vida cotidiana.
3: ¿Rector?
4: Y es una ley además que resguarda algo bueno que tiene la Argentina. Por supuesto que es legítimo pensar que la universidad tiene que cambiar en un montón de cosas. Yo mismo, como presidente del CIN, le puedo hacer una lista interminable de cosas que hay que transformar. No tenga ninguna duda, nadie en su sano juicio puede decir que en una comunidad de 3 millones de personas todo funciona perfectamente bien. Pero además, en un mundo que cambia vertiginosamente como en el que vivimos, la universidad no puede seguir haciendo las mismas cosas que hacía antes. Ahora, esto es sobre la base de cuidar lo bueno que tiene la Universidad Argentina, que es que vos le garantices a cualquier joven, según su deseo, según su vocación, poder acceder a formación pública de excelencia sin ningún tipo de restricción. Y eso la Argentina lo hace hoy con una inversión que está en el punto histórico más bajo.
3: Eso le quería preguntar. ¿Ustedes pueden garantizar los servicios el año que viene si esto se mantiene tal cual como está ahora?
4: Si no logramos revertir la discusión en el Congreso de la Nación, va a ser muy difícil. Yo soy siempre muy cuidadoso con mis afirmaciones, trato de no hacer expresiones alarmistas, porque el tema es muy serio y exige responsabilidad. Ahora, con la misma responsabilidad con la que opiné siempre, si nosotros no logramos revertir la discusión en el presupuesto 2027, va a ser muy complejo. Lo pongo en términos de datos objetivos. Si yo tomo el presupuesto que está pagando hoy la Universidad Nacional de Rosario, que es mi universidad, lo multiplico por 3 y lo proyecto al 2027, es prácticamente los mismos fondos que están contenidos en la propuesta del Poder Ejecutivo que ingresó al Congreso de la Nación. Eso quiere decir que en el mejor de los casos vamos a poder pagar salarios malos, sin actualización. Hay que recordar que hoy cerca del 70% del personal de educación superior está percibiendo un salario por debajo de los 850 mil pesos por mes. Pero no voy a poder hacer prácticamente nada más. Cuando digo nada más, no es que voy a tener que postergar alguna obra que teníamos prevista. Vamos a tener dificultades para pagar los servicios básicos, la luz, el agua, el gas. Decía, estamos en el punto histórico más bajo, 0,5% del PBI se le destina al sistema universitario en este presupuesto. Nosotros estamos pidiendo que eso pase del 0,5 al 0,6. No es cierto se generen dificultades para el equilibrio fiscal por establecer esa modificación en el presupuesto. El 0,6 del presupuesto total de la Argentina.
1: Doctor, es la primera vez,
4: porque por supuesto no somos comparables con los países desarrollados del mundo, que a veces nos ponen como espejo donde mirarnos. Estados Unidos, Israel, España, Francia, Alemania destinan entre el 3 y el 5% del PBI a conocimiento y ciencia, sin tener un sistema tan abierto como tiene la Argentina, porque si lo tuvieran destinarían más todavía. Es la primera vez que no somos comparables con los países de la región. Estamos por debajo de Brasil, de Chile, de Paraguay, de Uruguay.
1: Lo despido con una referencia que hizo al principio y que es uno de los títulos del día, la decisión de un juez de aplicar una astrante, una multa diaria. ¿Le parece significativo, rector, que esa multa diaria se le aplique a la jefatura? ¿Cambia algo eso?
4: Es importante en el marco del proceso judicial, porque además ratifica ante diversas interpretaciones que la ley no se está cumpliendo, pero además yo creo que es importante que se haya focalizado en una responsabilidad competente y no se haya hecho vagamente sobre el Estado, como sucede en otras situaciones. Creo que son todas acciones que pueden conducirnos a encontrar una respuesta, y ojalá sea así. Nosotros no queremos más que garantizar esos recursos mínimos indispensables, cuidando la economía del país, pero al mismo tiempo cuidando lo bueno que hace la Universidad Argentina, que para toda la nación es importante. El daño que se le está haciendo a la universidad, no solo en términos presupuestarios, sino con la descalificación y el hostigamiento permanente, es tremendamente doloroso. Pero no es un daño que se le hace a los universitarios, es un daño que se hace al país a sí mismo.
1: Gracias, rector Bartolacci, que tenga buen día.
4: No, por favor, a ustedes, una hora.
1: Es el presidente del Consejo de Rectores. Vamos al campo, directamente está Federico Aguer.
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11: Son las destacadas, Miguel, que se conmemora hoy el Día Internacional de las Mujeres Rurales, una fecha que reconoce el rol, el papel que cumplen las mujeres en la producción de alimentos, aunque también en el desarrollo agrícola y en la vida de las comunidades rurales. Sin embargo, aquí en la Argentina todavía persisten importantes brechas. Se estima que solo el 20% de las mujeres son propietarias de la tierra y que el 7% ocupan cargos en entidades gremiales agropecuarias. Si bien la tendencia está creciendo de mayor participación, sigue siendo todavía escasa. El acceso a los recursos productivos, a la tecnología, a los espacios de cuidado, sigue siendo desafíos pendientes para alcanzar una mayor igualdad en el campo. Y sobre el rol que cumplen las mujeres, justamente, tranqueras adentro, esto dijo Marta Castro, de la agrupación Gaucha Ciénaga de Brito, al Campo Hoy y Cadena 3.
12: Las mujeres rurales en este momento son pequeñas agricultoras, son ganaderas, son pescadoras, emprendedoras de trabajo textil, son las que sostienen la familia y el sistema alimentario global, digamos. Si bien el marido o la pareja trabaja en el campo, pero la mujer es el doble esfuerzo que hace porque trabaja en el campo y trabaja en la casa y tiene a cargo la familia, y muchas de ellas a veces son solas. Así que el trabajo que queremos visibilizar ella es muy importante. Yo siempre digo, si el campo no trabaja, la ciudad no come. Esas manos que se levantan cada día con esfuerzo, con frío, con calor, eso casi no se ve. Acá es muy fácil sentarse en una mesa y tener un desayuno con pan, con manteca y todo lo demás, sin dejar de ver todo lo que ellas hacen. A eso vamos, a eso apuntamos, que se visibilice el trabajo de la mujer rural.
11: Bueno, el mensaje de Marta Castro, que están preparando allí en Ciénaga de Brito su encuentro anual para el próximo mes de marzo. ¿Qué pasó con los granos en Chicago? Cerraron con cotizaciones dispares. El avance de la cosecha estadounidense presionó al maíz y a la soja, aunque las compras chinas limitaron las pérdidas del cultivo. En el mercado local, en Rosario, una escasa presencia activa de compradores de soja, que cotizó 555 mil pesos la tonelada sin cambios, el maíz 187 dólares y el trigo 230 la tonelada. Hoy jueves, escaso movimiento en Cañuelas, tan solo 83 vacunos que seguramente pasarán a engrosar las filas de mañana, viernes 16, cuando cierre la operatoria semanal. Por acá la información del campo, Miguel, nos reencontramos en la continuidad de Cadena 3. Te mando un gran abrazo.
1: Te espero, chao Fede.
11: Chao.
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0: Vamos a poner en marcha el Club de las 8 de Radio Informe 3. Vamos a tratar de sacudirte, de despertarte, de convencerte de que ha llegado la hora, si sos ochero, de poner en marcha tu jueves. Jueves 15 de octubre, las 8 de la mañana con 5 minutos. Ulises Llanos te da los buenos días y los datos del tiempo.
1: ¿Cómo no? Muchas gracias, muy amable Miguel. Para todos los ocheros, bienvenidos con esta música que nos prepara el Pachu Rosales, con esta energía, con este color de Phil Collins. Dos corazones que se encuentran, que se abrazan y que se dicen hola,
2: qué hermosa
1: buen día.
2: Reflexión.
1: Gracias, muy amable. 13 grados 8 la temperatura en la ciudad de Córdoba a esta hora, 79 el porcentaje de la humedad, viento del sur suroeste a 8 kilómetros por hora. Atención para hoy, reiteramos, máxima de 20 grados, y a pesar que el servicio aún mantiene el anuncio de chaparrones por la mañana y tormentas fuertes por la tarde-noche, Miguel, se
0: no
1: acaba de asomar un sol espectacular en el centro de la ciudad de Córdoba. Señoras y señores, salió el sol, los pajaritos cantan y la vieja se levanta, como decía la vieja canción infantil. ¿Qué le puedo contar? ¿Qué le puedo decir? ¿Será un día para la...? Lo veo a Centeno que no está muy convencido
3: es
1: con
3: que
1: la salida.
0: Yo tampoco, porque acá está nublado.
4: Está dudoso. Ahora, Miguel. Yo claro. no ratifico lo que acaba de decir Ulises. Está dudoso.
3: Está el sol ahí, pero están las nubes también alrededor y muchas.
0: A ver, dígame, Sibilgi, porque a usted le creo más. ¿Están algo de sol se ve, Gaby?
3: Algo de sol se ve, pero entre las nubes y el cielo en general, muy nublado. Bueno. O sea que este sol es el niño.
0: No,
3: pues
0: tenemos oyentes que están cuestionando severamente al móvil rutilante, pero bueno.
3: Y cuando digo el niño, no es precisamente Ulises.
1: Escúcheme, el balcón que da justo a la calle Albert se acaba de iluminar por completo por arriba del sol, así que no sé, ese entreno a vos no te da, fíjate ahí, qué sé yo. Bueno, alegría para todos, Miguel. Saludamos a todos los oyentes del Club de los Ocheros que están solicitando, Miguel, que usted tome las mismas decisiones que toma Susana Bontempo en dar un número de socio y carné de afiliado. Le paso el reclamo de los oyentes para que ponga manos a la obra y empecemos con los carnés. Y por último, señora, señor, le dejo esta pequeña reflexión. Y antes de que...
0: Una pequeña reflexión. ¿Vas a dejar vos una pequeña reflexión?
1: Sí, porque con esto que no hay ropa, la ropa no se seca, y hay ropa que está muy arrugada.
0: Sí.
1: Señora, señor, no tenga vergüenza, no tema en salir con la ropa arrugada y no le dé bolilla a aquel que le reclama que esté arrugado o arrugada. ¿Sabe por qué? Usted puede salir arrugado y lo más importante es que sea una buena persona. Las arrugas con las planchas se van. Ser mala persona no se va. Muchas gracias. Que tengan buen día.
0: No, esto ha sido memorable. Realmente una cosa muy... está una preceptora suya, Ulises, está emocionada.
1: Ay,
0: recordando la prece de Catalina de su colegio, del barrio de Joffre, ¿no?
1: Sí. Pero la Cati, sí, de la secundaria.
0: Amiga mía, era el único alumno de 13 años con bigote, dice, era el joven Ulises, sí.
5: Se quedó
0: muchas gracias por su reflexión. Un aporte realmente impresionante. Gracias. Vamos inmediatamente al móvil rutilante en las calles de la ciudad de Córdoba, que no sé si tiene polarizado su ropa, que nos cuente si se ve el sol. Lucía.
6: Sí, se ve un poquito de sol. Yo quiero hablar bajito, Miguel, para no asustarlo al sol, que no se vaya. Porque salí, la primera salida que te hice, te dije, se ve un rayito de sol y se fue. Y ahora volvió, por lo menos en el centro de la ciudad, así que no lo asustemos, no digamos mucho. Como dice Gaby Civil, que está rodeado el sol. Como dice Gaby, está rodeado el sol, lamentablemente, por unas nubes grises muy fieras. Hay que decirlo, porque no son feas, son fieras.
0: Son fieras,
6: pero
0: sí.
6: A esta hora se pinta de dorado algunos edificios de acá del centro de la ciudad de Córdoba. Bueno, vamos con información de servicio, Miguel, porque lo comentamos durante todo el programa. Va a ser la quinta marcha federal universitaria. Te doy algunas precisiones. A partir de las 3 de la tarde arranca la concentración de las columnas en el Monumento de la Reforma, allí en Ciudad Universitaria. 3:30 de la tarde está previsto el inicio de la movilización de las columnas por Avenida Los Nogales. Después bajan por Hipólito Benito Irigoyen, cruzan Plaza España y siguen hasta el escenario principal, que va a estar en Avenida Hipólito Yrigoyen a metros de Boulevard San Juan. Esto es la Plaza Dalmacio Vélez Alfi, frente a Patio Olmos. El armado del escenario arranca ahora a las 9 de la mañana, en algunos minutos nada más, con lo cual a partir de esa hora ya va a estar cortado el tránsito en Hipólito Yrigoyen entre Boulevard San Juan y calle Montevideo. Atención para los que estén yendo a esa zona a esa hora. Y como te contaba, más tempranito, desde las 12 de la noche ya está cortado todo lo que es Ciudad Universitaria, puntual el ingreso a la Facultad de Ciencias de la Comunicación, el ingreso por el Monumento a la Reforma, así que ya por allí no se va a poder ingresar ya desde temprano, desde anoche, en automóvil, en vehículo, hay que ingresar caminando. Pero el punto máximo va a ser a las 6 de la tarde, cuando frente al Patio Olmos se haga el acto principal del cierre. Entonces esa zona va a quedar completamente intransitable. Recordemos también, Miguel, que hay muchos gremios que van a estar participando, por ejemplo UPC Capital, que concentra en Maipú 30 aquí en calle Maipú, y después van hacia esa zona. También va a estar el sindicato Luz y Fuerza, va a estar el SUAEM. Cada uno va a concentrar en sus sedes y de allí marchan, con lo cual el centro, yo te diré que hasta las 2 de la tarde se puede circular y a partir de allí ya no.
0: Vamos a Buenos Aires con Ariel Rodríguez, ya que estamos hablando de sindicatos. Hay una decisión judicial que alcanza a un sindicalista en particular que ya ha generado polémica y va a generar más, porque en el marco de los derechos sindicales indudables hay en particular una situación de bloqueo, de extorsión, de amenazas, que ha recibido una decisión judicial muy polémica. Ariel, te escucho.
2: Sí, hablamos del fallo que dictó el juez Alejandro López, presidente del Tribunal en lo Criminal, en lo Oral Criminal número 1 de San Nicolás, en un fallo contra un integrante del gremio de camioneros de esa localidad, a la ciudad de San Nicolás, al norte de la provincia de Buenos Aires. Cabaleiro estaba acusado por de extorsión y bloqueo a una empresa distribuidora allí de esa ciudad. La fiscalía había pedido 10 años de prisión, pero el juez lo absolvió. Dijo, entendió el magistrado, que no hubo delito. En los considerandos entendió que los bloqueos no fueron ni turbación ni extorsión, sino ejercicio del derecho sindical a protestar. Argumentó además que no se probó que exigieran dinero para sí, sino que reclamaban formalizar a trabajadores en negro. No encontró intimidación ni amenaza penalmente relevante, solo conflicto laboral. Sostuvo además que no hubo coacción, porque la empresa podía seguir operando y los reclamos laborales eran legítimos. Para el magistrado Alejandro López, las denuncias son modalidad de forma de presión habitual en conflictos sindicales y no constituyen delito. Extendió esta absolución a otros 5 coimputados en esta causa y rechazó la figura de asociación ilícita y apriete. Y te cierro con este datito, Miguel, que tiene que ver con este fallo, porque desde el año 2021 el número de bloqueos sindicales alcanzó un pico de 75 en todo el país, que derivaron en el cierre de 6 empresas PYME que no pudieron continuar trabajando por este hostigamiento obrero.
0: Lo que lo convierte en extremadamente polémico, no ahora, no tendremos tiempo. Nos vamos a ocupar, Ariel, te propongo que lo sigamos y que busquemos opiniones de especialistas en derecho laboral. Lo que llama mucho la atención es la apelación a la habitualidad. O sea, sí, que sea habitual bloquear, extorsionar, lo naturaliza y lo legaliza. Esa sería la pregunta que queda planteada en la muy polémica decisión del juez, ¿verdad?
2: Sí, digo, la habitualidad para cualquier desprevenido no convierte a un delito en algo legal, porque hay muchas cosas que son habituales.
0: Era habitual en Córdoba hasta hace unos meses que alguien se arrimara, si estacionabas un auto, y te reclamara un pago para estacionar. Se prohibió porque la habitualidad no generaba legalidad. Estamos hablando de un mini ejemplo, de un mini caso. Lo que está diciendo el juez es que en casos de protestas sindicales, bloquearle la empresa es habitual, pero eso lo legaliza. Tema para seguirlo con toda atención. Gracias, Ariel. 8:15 minutos. Vamos buscando el final de Radio Informe 3. Las secuelas de decisiones que se han tomado, decisiones judiciales que se han tomado en el resonante caso del crimen. No perdamos de vista que este es el caso. El crimen de Gabriela Pérez en el ámbito, en el marco de una batalla sindical entre el Sol, el SAC y el Surbac. Francisco Centeno, te
4: escucho. Así es, Miguel, porque siguen las reacciones y siguen las derivaciones de este proceso judicial que ocurrió el pasado día viernes con la absolución del único acusado en ese momento, a Gustavo Herrera, de ser el autor del crimen de quien era su hermanastra. ¿Por qué hay más derivaciones? Porque tras la absolución por unanimidad del pasado día viernes de Herrera, el abogado que lo representa, el doctor Sebastián Lascano, analiza, una vez que estén los fundamentos por parte de la Cámara de este fallo, analiza demanda civil contra el Estado por los años que llevó preso este hombre de manera injusta, digo, tras el fallo, eso lo podemos decir. Entonces, lo está analizando justamente el abogado que representa al hombre que fue absuelto el pasado día viernes. Escuchemos justamente la palabra del doctor Lascano.
5: Efectivamente, estamos analizando, por supuesto, seriamente la posibilidad de promover una acción judicial contra la provincia de Córdoba por el tiempo que Gustavo Herrera permaneció privado de su libertad. Es correcto eso. Ahora sí, hay un dato objetivo que no podemos desconocer. Herrera estuvo casi 3 años detenido preventivamente y finalmente recibió una condena de 1 año de prisión por un hecho de amenazas. Fue absuelto en definitiva, por una acusación mucho más grave por el cual enfrentaba una hipotética pena de prisión perpetua. Por eso, hay un periodo muy importante de la privación de la libertad que eventualmente, o cuya reparación, cuanto menos merece un análisis jurídico profundo. Somos conscientes, obviamente, que una sentencia absolutoria no va a generar automáticamente el derecho a una indemnización, por supuesto, pero sí hay que examinar las circunstancias particulares del caso, la razonabilidad de la medida cautelar todo ese tiempo que fue prolongada y, más que nada, los fundamentos de las decisiones judiciales que mantuvieron, porque acá tengamos en cuenta que estuvo no solamente la Fiscalía de Instrucción, sino también el juez de control y la Cámara de Acusación. Es decir, que se mantuvo esa privación, las decisiones judiciales que mantuvieron esa privación de la libertad. Por eso, prudentemente, entiendo que hay que esperar los fundamentos de la sentencia y, conjuntamente con profesionales, ¿no?, especializados en responsabilidad civil del Estado, que trabajan en nuestro estudio, evaluar.
4: Bueno, está ahí parte, Miguel, de lo que decía el doctor Lascano, que van a esperar los fundamentos de este fallo, muy cuestionado, muy polémico, que seguramente se van a conocer la próxima semana, y ahí se va a tomar la decisión por parte del abogado Lascano para ver si finalmente va en contra del Estado. Miguel.
0: Pausa.
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0: En el final del programa vamos a Corrientes, vamos a Bellavista, en el oeste de la provincia de Corrientes, sobre la margen izquierda del Paraná, donde la situación de los productores realmente se ha complicado mucho por las crecidas del río, por el Niño. Está Fabián Gotardo, que es el presidente de la Sociedad Rural de Bellavista. ¿Cómo está, Fabián? Gracias por atendernos. Buen día.
12: Muy buenos días para vos y tu audiencia, y gracias por sacarnos al aire para saber lo que nos está pasando en la región. Y acá en Bellavista el tema de la crecida de los ríos preocupa mucho a los isleños, a los lugareños que tienen hacienda en esos lugares, que realmente hace más de 15, un mes que vienen trasladando cuando se sentía que se venía la crecida del río, y hoy en día en la desesperación se están sacando todo porque se espera una crecida máxima para la semana entrante y la isla quedarían sin tierra. Entonces hay que buscar tierra firme, ¿viste?
0: El pico de la crecida se espera para la próxima semana, Fabián.
12: Sí, se espera para 2021, se espera la crecida máxima, ¿viste? Es lo que pasa, acá lo que tenemos problema es de río, ¿viste? Todo lo que sea la ribera, tenemos los carrizales, la isla, después, gracias a Dios, los campos que están afuera, no tenemos problema. ¿Por qué, amigo? Porque no tenemos grandes caídas de agua todavía, lluvia, ¿me entendés? Eso, gracias a Dios, es lo que nos está ayudando para que la gente pueda salir y salir a tierra firme, ¿viste?
0: Estamos viendo imágenes, están los canales nacionales haciendo cobertura. Uno ve imágenes, la gente de la ciudad, conocemos tan poco, ¿no?, de los esfuerzos, las aventuras que tienen que enfrentar. En este caso, en algunos casos están haciendo arreos a nado, Fabián, porque también veo barcazas.
12: Sí. Y escucha, vos sabés lo que es, en lo que es los carrizales, amigo, vos sabés lo que es una cosa monstruosa, la gente, cómo trabaja los animales. Te explico, porque no, a veces no nadan todo el momento de que salen el río. A veces te explico, pasan el río y ahí pasan al carrizal, no, Mateo, y bueno, y vienen, hay veces todavía, si no es un pico alto, el animal viene caminando, y hay lugares que están los riachos, que se dice, los arroyos, y ahí sí tienen que nadar, a veces nadan 100, 200 metros, amigo, hasta para conseguir tierra firme, ¿viste? Porque a veces la barcaza no te trae mucha, 30 animales, y entonces, 30. ¿Qué pasa a veces?
0: Estamos hablando de barcazas que pueden llevar 30 animales, pero solamente en el sector de ustedes, ¿cuántas son? ¿20.000, 30.000? ¿Cuántos animales hay que evacuar en las islas allí?
12: Y acá tenemos, amigos, más o menos 20.000, 25.000 en toda nuestra zona, porque hay no solamente vacuno, hay búfalo también. Entonces, la gente, ¿qué pasa, amigo? Apuesta a la isla, porque ahí hace un buen engorde. Entonces, todo apuestan ahí a tener los animales. A veces el factor clima nos juega en contra en estos momentos, ¿viste? Y los productores, cuando es así, a veces esperan hasta el último momento, porque a veces tenés islas que son más bajas, y hay en una crecida ligera se tapa todo. Y a veces
0: hay una pregunta fea para hacer, Fabián, pero nos ha pasado en situaciones anteriores, no tan graves como este impacto que está teniendo el Niño, pero ¿se resigna el productor a que va a haber mortandad de animales, que hay animales que no podrán ser evacuados?
12: Y bueno, vos sabés que por ahí a veces sí, amigo, porque a veces no te da a sacar todo, porque te gana el agua y hay mortandad, ¿viste? El productor es lo que busca, es salir con anterioridad, pero a veces el agua, ¿viste?, que viene, amigo, esto fue en una semana y se vino, y hay productores que a veces están un poquito más retirados del río que más adentro, y cuesta sacar, ¿me entendés? Porque a veces las barcazas no dan abasto, sacar a nado ya no podés, entonces quedan algunos animales, ¿viste? Y el productor, eso es lo que yo siempre te digo, ¿en qué sentido? El productor, ponerle que vos tengas animales, novillo gordo, ¿qué pasa? Vos lo podés vender. Pero también a veces el productor no se quiere desprender de su vientre, porque vos vendés y después para recuperar es muy engorroso esto, ¿viste?
0: Te lo estaba por preguntar. ¿Hay abuso? ¿Hay gente que en esta situación, que el productor tiene que sacar el animal de las islas, tiene que llevarlo a tierra firme, alguien alquilará o habilitará el campo? ¿Se generan situaciones que se abuse del productor que está en problemas, Fabián?
12: Bueno, mira, a veces te explico, lo que pasa que no buscan el precio que están en el mercado, 2,5 kilos de novillo, arrendatario, te cobran por hectárea, por animal, ¿viste? Y la gente, a veces, no te explico, no tenés tan grandes extensiones para salir. Entonces, a ver, ¿en qué te quiero contar para que vos estés al tanto? A veces vos la tenés que poner los animales en 50 hectáreas y tenés que dar de comer, tenés todo un costo, amigo, tenés que pagar el arrendamiento, y no solamente eso, claro. Hay que dar de comer para aguantar, ¿sí? Claro. A ver, si es en el 15, un mes, vos lo aguantás, y si es 30, 60 días, amigo, como dice que el niño... ¿Y
13: cómo le va? Afecta mucho. Buen día, Luis lo saluda. Estaba leyendo el diario Época de Corrientes, donde las autoridades están afirmando que esto podría continuar hasta principios del año que viene. Con lo que usted le respondía a Miguel, el tema forraje, si tenés que llevar el ganado mucho tiempo, hay que prever también la alimentación, a dónde los vas a tener. ¿Están en contacto con autoridades, con algunas entidades, a ver si los pueden asistir?
12: Buen día, Luis. Sí, vos sabés que el gobierno provincial está con el ministro de la producción, están al tanto todo esto, que para ayudar al productor, ¿me entendés? Eso es lo que... siempre el gobierno fue muy presente, no solamente en estas crecidas, en todas las crecidas siempre están ellos apoyando, porque viste que el productor a veces cuesta mucho el tema de la pastura conseguir, te explico por qué, no solamente acá, porque si es grano ya hay que traer del Chaco, de Santa Fe, ya es muy complicado, viste, pero esperemos que las crecidas no lleve muchos meses, viste.
0: Pero Fabián, en las ocasiones anteriores, se me acaba el programa, pero queremos seguirlo, queremos prestarle atención a esto, es muy grave, muy importante lo que están enfrentando. En situaciones anteriores, ¿han tenido que llevar el ganado a tierra firme y mantenerlo durante mucho tiempo antes de poder volver a las islas?
12: Y que así es, Miguel, vos sabés que a veces tenés que aguantar, amigo, porque el animal no tenés que buscar que no se deteriore, porque para volver tiene que volver con buen estado para que llegue otra vez a destino, ¿viste? Eso no es la primera vez, lo que pasa es que ahora el fenómeno del niño no vino muy ligero la crecida. A veces te explico, el crecida del río viene, pero se va sabiendo que viene con más tranquilidad. Lo que pasa ahora, vino una crecida que constante y muy avanzado, ¿viste?
0: La última sería respecto de la posibilidad de ayudas y todo lo demás. ¿Se han tomado las previsiones? ¿Se ha actuado a tiempo o están simplemente los productores salvándose como pueden y lo que pueden, Fabián?
12: Mira, lo que pasa es que esto se vino hablando muchas charlas, todo, ¿me entendés? Del fenómeno, esto que se venía, y la gente se fue preparando, no solamente ahora. Lo que pasa es que la gente, hay mucha gente que queda, amigo, porque no van encontrando campos, tierra firme, pero claro. El productor se prepara, amigo, no solamente es la primera vez que ocurre esto. Lo que pasa, sí, como te digo, que el fenómeno del niño afecta muy, porque viste la caída de agua que tenés de Brasil y vienen los caudales avanzando demasiado.
0: Entonces, ¿A qué altura está el río ahí en Bellavista? ¿A qué altura tiene en este momento?
12: Está 5 metros, estaba 4.75, sí. Ayer, hoy no miré, pero está en 5 y pico, 5.77 más.
0: Ay, Dios. Muchas gracias por el contacto, lo vamos a seguir, mantenemos el contacto abierto, un abrazo y gracias, Gotardo.
12: Gracias, Miguel, por hacer saber lo que pasa en nuestra región y, bueno, la comunicación. Muchísimas gracias, que tenga un buen día.
0: Adiós, desde Bellavista, en Corrientes, nos vamos a la buena.
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0: Elisa Zamora nos va a ayudar a cerrar el programa con una buena noticia, con un gran ingeniero, Elisa, ¿eh?
15: Sí, Miguel, muy buenos días. La buena noticia es la constancia para superar el cansancio y las dificultades y convertirse en el primer profesional de la familia, como Joaquín Medina, que le contó a Cadena 3 que el 19 de septiembre del 2025 se recibió de ingeniero químico y el 16 de septiembre del 2026 en ingeniero industrial. Lo escuchemos.
16: Yo comencé a los 19 años y terminé de cursar todas las materias a mis 25 años. Yo empecé a trabajar, yo me dejé estar tal vez en presentar las tesis de los dos títulos. Me dediqué mucho al trabajo y volví el año pasado para presentar la tesis de ingeniero químico y este año la de ingeniero industrial. Muy feliz de mi vieja, mi viejo, porque yo soy el primer profesional de mi familia. Un orgullo bastante grande, el sacrificio que detrás, ¿no? Para poder venirme del interior de Salta a la capital a poder hacer todos los estudios.
15: ¿Qué fue lo más difícil?
16: El aspecto económico, el tema del costo del alquiler, el costo de los viajes. Hubo un momento donde tuve que dar clases particulares como para solventar algunos gastos, la ayuda de mis viejos también.
15: ¿Y cuántas horas se dedica al estudio para obtener dos títulos?
16: Yo lo que hacía era prestarle mucha atención durante las clases, cosa que cuando vaya a mi casa y sentarme a estudiar me costara menos. También te diría que fue el acompañamiento de mis compañeros, ¿no? Porque yo les diría que un tropiezo no los define, definitivamente no los define. Si algún día tienen algún tropiezo, yo creo que es el momento donde uno tiene que sacar lecciones aprendidas de eso y pechar con más ganas, ponerle más empeño, eso acompañado con la constancia, no bajar los brazos.
15: El hijo del camionero y la maestra hoy trabaja como ingeniero de procesos y fue promovido a supervisor de producción, Miguel. Muchas gracias.
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0: Da ganas de seguirla, la buena, ¿eh? Hijo de camionero y de maestra, ingeniero químico, ingeniero industrial, el primer profesional. Es el sueño de la histórica clase media argentina. Nos vamos, Gustavo Gutiérrez, la última.

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0: mañana, 34 minutos en toda la República Argentina. Muy buenos días, bienvenidos a una nueva mañana de radio. 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

Saludo cordial, abrazo gigante para toda la gente que escucha, que nos elige cada día, cada mañana. Gracias por estar ahí, por acompañarnos. La invitación renovada para que sigamos hasta el mediodía. Vos ya sabés, a través del mensajero de la radio podés hacer todo lo que quieras, también a través del YouTube, del WhatsApp. Nos mandás mensaje de voz, mensaje escrito, saludo, opinión, pregunta, pedido, todo, hermano, todo. Acá estamos, juntos, hasta el mediodía por Cadena 3.

0: Es jueves ya, casi viernes, casi fin de semana. Hola Silvina Ledesma, ¿cómo estás? Buen día.
1: Hola, buen día Turco, buen día a todos los que están del otro lado con estos 13 grados 8 décimas de temperatura y en Córdoba. Felices porque tenemos un poco de sol, hay algunas nubes porque el cielo está mayormente nublado, pero hoy hemos amanecido con sol en el horizonte, con resolana en este momento, algún que otro rayito que se filtra por las nubes, pero muy buen comienzo de jueves con 20 grados estimados en temperatura máxima. Y sí, ya sé que me vas a decir otra vez, pero

0: Hay alerta por tormentas fuertes para la tarde.
1: Pero por lo menos es un comienzo del día distinto, me encanta. Acá nosotros estamos en Buenos Aires, en Barracas, desde Casa Foa. Desde acá estamos haciendo el programa. Buenos Aires tiene 11 grados de temperatura, cielo parcialmente nublado, 19 la

0: Gracias a toda la gente que se comunica, que manda mensajes, que nos saluda, que nos desea un buen programa. Hola, Turco, ¿cuándo vas a venir a hacer el programa a San Francisco? Tenemos una hermosa ciudad, dice Luca, pero sí, me va a encantar. Queremos ir también a San Francisco, como estuvimos haciendo el programa en Sunchales la semana anterior. Ahora estamos desde Buenos Aires, hoy y mañana haciendo el programa desde acá. ¿Te parece una buena idea, Silvina?
1: Me encanta. Y te quiero preguntar, ¿vos tenés un bolso armadito que cuando te dicen mañana salís directamente lo tomás y te vas o lo armás cada vez?
0: Prácticamente. Es más, te digo, es una mochila. ¿Y todo eso llevas, Turco, nada más que una mochila?
1: Sí, ¿una nada mochila, más nada más?
0: Una mochila, listo, sí.
1: ¿La armas vos o te la arma...?
0: No me la armo. ¿Cómo me lo...? La armo yo, una muda de ropa simple y listo, ya dispuesto para viajar, para salir.
1: ¿Una sola muda de ropa?
0: Así es. No, bueno, en este caso me quedo dos días, son dos mudas.
1: Pero
0: no te va a creer que traigo tanto. Mauricio Coco, hermano, ¿cómo estás? Buen jueves, ¿cómo andás?
2: ¿Qué tal, Turco? ¿Cómo estás? Buenos días. Un abrazo grande para todos. Muy bien, muy bien. Luego de lo que ha sido... el partido entre Sarmiento y River ayer en Junín, empatando, poniendo al día el campeonato. ¿Cómo le va, señora? Buen día. Está lejos de todo River. Quedan 4 fechas para que se termine el clausura. Noveno en la tabla, con 17 puntos. El rival de ayer, Sarmiento, que entre otras cosas tiene... un central, Insaurralde, de 42 años y jugadores que han sido descarte de otros, caso Mavilla, Belgrano, por poner un ejemplo, o Marabel, desconocido goleador del campeonato, estuvo a punto de ganarle. Empataron 1-1, le anularon un gol a River con cierta polémica, la toca con la mano Vera, no hay mucha discusión, era mano. Y luego eso terminó en el gol de Montiel. En la tabla del año ya no tiene prácticamente chances de arrimar al campeonato. Y ha quedado lejos de la Copa Libertadores, porque está a 6 del último que clasifica. Los hinchas, los que han visto todo el año de River, entiendo que no se sorprenden. A esta altura, 15 de octubre, me parece que no esperan mucho más de un plantel millonario que no ha estado a la altura del mote.
0: Ahí están los primeros temas, los primeros títulos del deporte con Cocolo Mauricio. Ya vamos a volver, vamos a hablar de Colapinto, que pidió frenar los ataques a la Fórmula 1, diciéndole a la gente, no me ayudan, me perjudican. Y muchos temas más en la mañana de Juntos. 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

0: Fernando.
1: Sí.
2: ¿Ya desayunó, señora? ¿Ya desayunó?
1: Sí, ya desayunamos, ¿no? Desayunamos muy bien, nos levantamos temprano y acá estamos en Casa Foa, en Barracas. Buen día, Turco y Silvina. Feliz jueves. Que el cielo acompañe toda esa gente que lo están pasando mal y los animales desde Pozo del Molle. Vamos a tener en la mesa de café con Miguel Clariá el tema de las inundaciones, todo lo que está pasando en el litoral argentino en un minuto, nada más. Turco, no te olvides de Mendoza. Te esperamos, solo me falta una foto con vos. Si hasta con el alambre tengo, dice Mariela, pero cómo no. Mendoza, volvemos todos los años. Buen día, Turco, estás en mi barrio. Si puedo, voy a verte. Vení, Marta, estás acá en Buenos Aires. Estamos en Barraca, en Casa Foa. Buen día, gente linda. Los escucho siempre. Me encanta el programa. Saludos desde Tránsito Córdoba. Soy Delfina. Un beso grande. Un beso grande, Delfina. Seguí con un poquito de música, sí, porque va a ser una mañana complicada, con marchas, con caos, sí, con problemas para transitar. Ya voy con Gonzalo, ya voy con Ariel. Pero ahora la música, vamos de la música.

0: Hola Turco, ¿cómo está? Buen día para todo el equipo. Bueno, quiero, si me dan algún día, en estos días tengo que ir a Córdoba, en realidad, y quiero pasar nada más que a tomarme una foto con todo el equipo. Me cae muy bien, los escucho todas las mañanas y soy feliz y agradecido de escucharlos siempre. Turco, son genial haciendo el programa. Te mando un abrazo grande, Raúl y Valeria de la Francia. Abrazo para todos.
1: Gracias, Raúl, Valeria de la Francia. Un abrazo para todos ustedes y todos los oyentes que nos escuchan, que nos mandan mensajes. Como siempre decimos, no tenemos tiempo para todos, pero nos encanta escucharlos, nos encanta leerlos. Voy con vos, Adrián Simeone, pero antes... nos escribe Amalia Miranda, dice: Turco, espero que hoy no jodan tanto con el Papa. Mira que ayer cansaron. No.
2: Bueno,
3: tiene razón.
1: No, Amalia, no. Creo que no molestamos, simplemente informamos. Lo único que te voy a decir es que el Papa León XIV pasó bien la noche, se levantó y desayunó. Listo. Esto es el nuevo parte médico difundido por la sala de prensa de la Santa Sede. Adrián Simeone, buen jueves, ¿cómo estás? Buen día.
4: Hola Turco, muy buenos días. Te enteraste, ¿no? Absolvieron a un líder del sindicato de camioneros de San Nicolás, que estaba acusado de bloquear una pyme. El sindicato estaba acusado de extorsiones. El juez penal que estaba en la causa, aunque dio por acreditado tanto el bloqueo como la extorsión, dice... No hay delito. Y absolvió a todos los imputados. Una cosa que llama mucho la atención, porque Turco, entonces hacer una manifestación sindical. ¿Qué dice el juez? Dice: las medidas fueron legítimas en el marco del ejercicio del derecho de huelga.
1: O sea, espera un minuto, a ver si te puedo entender. Hay un juez que en la Argentina sostiene que bloquear forma parte del reclamo, de la protesta.
4: Sí, e incluso extorsionar. Si después querés te lo cuento, pero yo te lo dejo de esta forma. Es decir, si hay un conflicto sindical y le metes un balazo al dueño de la empresa, es ejercicio legítimo del derecho de huelga, te lo llevo al extremo. No, ¿a dónde está el límite?
1: Muy polémico. A mí me interesaría saber cuáles son los argumentos del juez de San Nicolás para absolver a un líder sindical de camioneros que bloquea una pyme.
4: Cuando quieras, si me invitas al desayuno, te lo cuento.
1: Dale, listo. Te invito más tarde a desayunar. Realmente increíble, pero después vamos a ver cómo es, de qué se trata, cuáles son los argumentos del juez que dice que bloquear una empresa forma parte del legítimo ejercicio de un derecho y por lo tanto no es un delito. 8 de la mañana, 46 minutos, dale con la música, mamón de dale.

0: Escribe Noemí, ya voy con Gonzalo Carrasquera, ya voy con Ariel Rodríguez a Buenos Aires también. Los reclamos, las protestas, las marchas en el día de hoy, va a ser un día complicado en toda la Argentina, por lo menos en las primeras o en las principales ciudades del país. Después voy a estar también con otro tema relacionado con la educación, se lo voy a pedir a Federico Valvarente. Escribe Noemí y me dice: Turco, ayer ustedes contaban de la inflación 1,9%.
1: Sí.
0: Ayer fui al súper y la papa no baja, Turco. Pagué 3.700 pesos el kilo. 3.700 mango el kilo, pero nada.
1: Es mucho.
0: Está cara la papa, está muy cara, me parece, pero...
1: No pierde, si vigencia, pierde vigencia ese dicho que todos conocíamos, contigo pan y cebolla. Porque ahora es como de lujo.
0: También la cebolla
1: papa,
0: muy cara, ¿no?
1: La cebolla. Sí.
0: ¿Y cuándo va a bajar? Che, esto también responde a cuestiones climáticas. ¿Le van a echar la culpa al niño? ¿Al cierre del paso Cristo Redentor de Argentina con Chile? No, eso no tiene nada que ver, me parece. Ah, Alvarenque tiene datos que... Claro, Alvarenque hace las compras, como yo. Pasa que, no sé, la última vez que fui al súper o a la verdulería fue la semana pasada. Acá, Paulo me dice, 6 sí. lucas la cebolla morada. No, bueno, sí, pero no sí. hay que comprar. Morada es muy cara. Pero la común también está cara.
1: Sí, sí, la cebolla está muy cara, la papa está cara también.
0: Está Alvarenque por ahí, que venga y me lo
2: cuente.
0: Buen
2: día, ¿cómo estás?
0: Buen día.
2: Lo bueno es que bajó el tomate, por lo menos.
0: Bueno.
2: Claro, estaba 5 o 6, ahora 3.500.
0: Bueno, ¿y la papa cuánto?
2: 3.500, 2.500 con mucha suerte. Papa que entonces lo que, en enero lo que febrero 9000... estaba 700.
3: Si vamos a hacer dicen... algo con esto, por favor, hagamos algo con la cebolla.
0: Sí, pero para, lo que me dice Noemí de 3.700, entonces no es tan descabellado.
2: No, no, acordate que en el súper siempre la verdura es un poco más cara. La papa blanca, cepillada, la buena, y es difícil encontrarla abajo de 3.000.
0: No empiecen con el tema de los estacionales así históricamente, dejen de operar, dice Marco Jun. ¿Operar? No, yo la verdad que no tengo ninguna cirugía, no soy médico, no soy enfermero, nada. No,
1: Gabriela
0: no.
1: desde Santa Fe dice que su verdulero aumentó una locura. Me dijo que es por el tema de la corriente del niño. Sí. ¿Ahora el niño tiene la culpa de todo? Se pregunta ella.
2: No de claro. todo, pero Turco es lógico.
0: Bueno, pero siempre tenemos una excusa, loco, siempre tenemos un motivo. Buen día, Turco, la papa y la cebolla son productos que aumentan cuando hay lluvia.
2: Claro.
0: Pero si van a donde está más caro, que no se quejen, dice José Félix Salazar. Turco, el verdulero de mi esquina aumentó una locura y me dijo que es por el tema de la corriente del... Sí, también. Bueno, el niño, también.
3: Lo comentábamos cuando se conoció la inflación del INDEC, ¿no? 2,9% aumentaron muy por encima los precios estacionales, que incluyen a la verdura.
0: Y de lo Alfredo, que... Alfredo dice, hola Turco, es oferta y demanda. Acá en mi ciudad está 5.000 por 3 kilos de papa. Ah, eso es una muy buena idea, ¿eh?
2: Es muy barato. 3 kilos
0: de papa por 5 lucas, está bien.
2: Le digo una cosa, Turco, y no para meternos en camisa once varas, pero cuando uno agarra los números que se dieron a conocer ayer sobre la importación de frutas y verduras, hay productos que se ha incrementado un 2.000%. La banana, por ejemplo, que tanto hablamos hace cuánto, muy poco, sí. que estaba cara... Bueno, ya está en niveles o en valores más razonables, 2.500, 2.800 el kilo.
0: Bueno, Manu me dice, Turco, en Río Cuarto está 5.500 pesos el kilo de papa en algunos lugares.
1: Hay que ir a Alicia, porque Pablo nos cuenta que en Alicia la papa estaba 1.700, subió a 2.900 y ahora bajó a 1.900.
2: Pobre los oyentes,
0: chicos, la música. Turco. ¿Cómo, perdón?
2: Pobre los oyentes. La que dijo temprano que no quería saber nada de papa.
1: Bueno,
0: no, pero del Papa, nosotros estamos hablando de la Papa. Dale, Mamondes, dale con la música. 8 de la mañana, 52 minutos en toda la República Argentina. ¡Estos juntos!
4: ¿Cuánto es el costo de esa canaria?

0: vamos, vamos con la información de servicio. Después le voy a presentar a un invitado especial acá desde Buenos Aires, en Barraca, en Casa Fo. Primero vos, Ariel Rodríguez, acá en Buenos Aires, mañana complicada, siesta completada, complicada, tarde. Todo el día me parece va a ser complicado con las marchas previstas para hoy, la marcha universitaria. Ariel, ¿cómo estás? Buen día.
1: ¿Cómo estás, Turco? Muy buenos días. Sí, ya está muy complicada la zona del Congreso, sobre todo Avenida Callao, porque ya han cerrado la Avenida Rivadavia en su tránsito desde el centro hacia el barrio de Once y van a continuar cerrando calles a medida que se acerque la hora de la marcha prevista para las 13:30. Se van a sumar otros colectivos, el de discapacidad, las 12 TA, la CGT, también el Movimiento Derecho al Futuro y otras agrupaciones gremiales, políticas y sociales. Así que va a haber cierres también en Plaza de Mayo, aquí en la zona del Congreso, evitarlo, Avenida Entre Ríos, Avenida Callao, Rivadavia, Hipólito Yrigoyen, y las calles transversales, Riobamba, Solís, Combate de los Pozos, Virrey Ceballos y Adolfo Alsina.
0: Perfecto, está la información de servicio, las marchas hoy en Buenos Aires, pero también en Córdoba, en las principales ciudades en Córdoba. ¿Qué va a pasar? ¿Cómo está la calle? ¿Cómo está la mañana? Gonzalo Carrasquera, buen día.
2: Hola, Turco, ¿cómo estás? Buen día. Bueno, a tener en cuenta, ¿no?, aquellos que vengan al centro, porque va a ser un caos el tránsito ya a partir del mediodía. De hecho, ahora está por cerrarse lo que es Boulevard San Juan entre Hipólito Yrigoyen y Montevideo. Esto es por el armado del escenario que va a ser el acto alrededor de las 5:30, 6 de la tarde, donde después se habilitaría todo. Decimos después porque siempre queda mucha gente dando vuelta. Pero a partir de las 0 hora de hoy, ya se cerraron, por ejemplo, el Boulevard de la Reforma, entre Avenida Haya de la Torre y Avenida Los Nogales. Y a tener en cuenta, la marcha va a salir a partir de las 15:30, va a bajar por lo que es la Facultad de Comunicación Social, va a pasar por lo que es la Plaza España, va a bajar por Hipólito Yrigoyen hasta llegar a la ex Plaza Vélez Sarsfield, donde va a ser el acto. En minutos se cierra lo que es Hipólito Yrigoyen hasta Montevideo por el armado del escenario hoy en la marcha universitaria.
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0: Cadena 3, buenos días. Mi nombre es
1: Elena,
0: de Villa Allende, siempre los escucho. Siempre son mi compañía. Muchas bendiciones para ustedes.
1: Gracias, gracias a toda la gente. 8:56 ya voy a la mesa de café, pero antes, no para la gente de mandar precios de la papa, de la cebolla. Turco, ¿cuándo vas a dejar de hacer, me dice, problemas, quilombo? Hoy la papa, dice Daniel Morales, pero si no soy yo, son los oyentes, son ustedes que me mandan y me cuentan a cuánto pagaron el kilo de papa, 3.700, fue Noemí, en todo caso la culpable.
2: Claro.
1: Buen día, Turco, está barata la papa, se consume mucho, dice Julio. Turco, cuesta muy poco sembrar y se ahorra bastante, dice Omar Silvi. Buen día, Turco, Silvina. Pasé el cuento del Rengo Quintero, del vendedor de papa. No, no le demos ideas, Claudio, te pido, por favor.
3: No le demos idea, Andy, me golpeó en la casa y dice, hola, dice, ¿querés papa? No, si no quiero, hermano, gracias. Bueno, si cae el otro día y dice, ¿querés papa? No quiero, hermano. Cae el otro día y dice, ¿querés papa? No quiero papa. Cae el otro día y dice, ¿querés vela? Dice, ¿que vende vela? No, si querés vela, papa.
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2: Ustedes se lo piden, ¿eh? Es culpa del público de Juntos.
1: Bueno, y a pedido de Juntos.
5: ¿Por qué no me querés, Turquito?
1: A pedido de Juntos, ¿sabés con quién estoy acá? ¿Sabés quién ha venido a visitarnos a Casa Fuego, a Barracas?
2: ¿Quién?
1: Él es ya prácticamente un porteño más.
6: ¿Quién? Cállate. ¿Querés papá? Turco, ¿querés papá?
1: Alambre, querido, ¿cómo estás? Buen día.
6: ¿Qué tal? Buen día. ¿Querés vela? Muy bien, acá paseando, nos encontramos.
1: Qué bueno.
6: Qué lindo, estamos acá.
1: ¿Cómo lo estás pasando en Buenos Aires, Alambre?
6: Lluvioso. Esperando el jueves para ver si encuentro un lugarcito para ver Boca Talleres en la Bombonera.
1: Pero perdón, es el viernes.
6: ¿Viernes? ¿No es el jueves?
1: No está.
6: ¡No!
1: Estamos ya casi como los hinchas de Talleres, los hinchas de Boca. Estamos perdidos.
6: ¿Jueves hoy?
1: Mañana.
6: Estamos perdidos. Claro. Y hoy, ahora que parece que vuelve Paredes para el partido de vuelta, más perdido todavía.
1: Bueno, qué lindo verte, qué lindo tenerte acá. ¿Mucho trabajo en Buenos Aires?
6: Tampoco, pero sí hay que decir mucho. Última pregunta.
1: Sí.
6: ¿Querés papá?
1: ¿Querés papá? Gracias, Alambre. Che, vamos a la mesa de café, pero antes un poquito más de música. Y los premios, Silvina, premiazos para hoy. 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

0: 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Estoy también con Sergio Supo, que está acá en la Ciudad Autónoma de Buenos Aires. Hola Sergio, ¿cómo estás? Buen día.
1: Hola
0: Sergio,
1: Turco, buen día, ¿cómo estás?
0: Muy bien, te están preguntando, hola Sergio, ¿cómo estás? Muy bien, ¿no?
1: Muy bien, no tengo auriculares, así que los saludo y los quiero mucho igual. No sé qué están diciendo de mí, pero me...
2: Cosas buenas.
0: Es la señora que te saluda, que dice hola.
1: Le mando un beso grande a Silvina.
0: También. Bueno, para vos, ¿cuál es el tema del día?
1: El tema del día es de vuelta a la calle ocupada por la protesta universitaria en Córdoba y en Buenos Aires también. Se va a cortar Buenos Aires a la tarde. Es la protesta universitaria, claramente. El regreso de un conflicto que nunca se fue.
0: Bueno, vamos a estar atentos. Ya estuvimos con Gonzalo en Córdoba, con Ariel en Buenos Aires y vamos a estar informando al instante de todo lo que pasa en las calles, como siempre. Gracias, Mamondés.

0: Nos vamos a la mesa de café agradeciéndole a Alexis Sánchez y a Leo Pucci que están acá con toda la técnica que nos están poniendo al aire desde acá, a todos los técnicos desde Córdoba que hacen posible que estemos haciendo, como siempre, desde cualquier lugar del país, con Cadena 3 Argentina, si están trabajando desde muy temprano. Así que gracias Leo Pucci, gracias Alexis Sánchez y a todos los técnicos allá en Cadena 3 Argentina en Córdoba. Nos vamos, presentamos la mesa de un café.
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0: Hola Miguel, ¿cómo estás? Buen día.
3: ¿Cómo les va? Qué lindo escucharlo desde allá. Acá, en el estudio del Tero, por lo menos, hay sol, ¿eh? No sé cuánto va a durar. Está a mitad de camino entre sol y resolana. Pero está linda, está muy linda la mañana acá. Qué lindo. No está muy linda la mañana en ningún lugar del litoral argentino. El Niño no es sorpresa para nadie, pero que no sea sorpresa no lo hace más fácil, Fernando, a la situación que enfrentan vecinos, gente en las ciudades, productores, situaciones que además estamos todos contestes de que se va a complicar más. Contra el destino nadie la talla, decía el tango Gardel. Contra la naturaleza nadie la talla. Los ríos crecen, las lluvias, las precipitaciones en el sur de Brasil, las han tenido que abrir las compuertas ya Yacyretá y Itaipú. Hemos ido en los distintos espacios periodísticos de Cadena 3, hemos ido a buscar las historias de la gente, no los datos estadísticos, no en cuanto está la crecida, sino cómo lo vive la gente. Ayer en Ahora País escuchábamos a Betty, a una señora de Paso de los Libres, tiene un comedor comunitario, enfrentan no solo el agua, escuchen.
4: Y a la noche yo estoy muy cerca del agua. Yo tengo un comedor comunitario, mis chiquitos están todos evacuados, así que, y vivimos con miedo por los bichos, arañas, víboras, y para completar se nos apareció un, viene a ser un yaguareté, un que está matando ovejas, gallinas, pues mi marido tiene allá abajo, que se inundó ya todo, él plantaba, o sea, de ahí teníamos la verdura para el comedor, está todo bajo agua, y para colmo ahora nos apareció ese bicho, dice que son 3 tipo puma, negros, y están matando oveja, gallina, así que estamos con una preocupación bárbara.
3: Estamos hablando de gente que vive de sus gallinas y de sus ovejas, y que el yaguareté, que no tiene la culpa, pero que el agua también lo corre, lo empuja, lo lleva, genera estas historias, nos resultan tan ajenas en las ciudades, ¿no? No tenemos conciencia por ahí, Turco, de cómo vivimos. Escuchá, por ejemplo, uno imagina productores ganaderos en las zonas de las islas, allí en el oeste de la provincia de Corrientes, en Bella Vista. Hablaba conmigo, me parecía estar hablando con Mandy, con nuestro compañero, los acentos de la tierra, ¿no? De la señora que habla de las gallinas con leille, que no En Buenos Aires es la Y de la gallina, allí en Corrientes es la gallina. Pues escuchen a este productor, es de Bellavista. Hay que enfrentar la situación, engordan los animales en las islas, pero las islas van a quedar bajo el agua. El que no alcance a sacar los animales, en algunos casos los llevan, los arrean cruzando el río con 13 metros. No, una locura total. Escuchen, decía esta mañana Fabián.
5: Y hoy en día, en la desesperación, se están sacando todo porque se espera una crecida máxima para la semana entrante y la isla quedarían sin tierra. Entonces hay que buscar tierra firme, ¿viste? La gente, ¿qué pasa, amigo? Apuesta a la isla porque ahí hace un buen engorde. Entonces todo apuestan ahí a tener los animales, y a veces el factor clima nos juega en contra en estos momentos, ¿viste?
3: Hay una pregunta fea para hacer, Fabián, pero nos ha pasado en situaciones anteriores, no tan graves como este impacto que está teniendo el Niño, pero ¿se resigna el productor a que va a haber mortandad de animales, que hay animales que no podrán ser evacuados?
5: Y bueno, vos sabés que por ahí a veces sí, amigo, porque a veces no te da a sacar todo, porque te gana el agua y hay mortandad, ¿viste? El productor es lo que busca, salir con anterioridad, pero a veces el agua, ¿viste? Que viene, amigo, esto fue en una semana y se vino, y hay productores que a veces están un poquito más retirados del río que más adentro, y cuesta sacar, ¿me entendés? Porque a veces las barcazas no dan abasto, sacar ganado ya no podés, entonces quedan algunos animales, ¿viste?
3: Dos historias, ¿no? Solamente para que los urbanos, los que a veces nos quejamos porque nos cortan una calle, como las van a cortar hoy, y nos quejamos con derecho y con razón.
6: Tal cual.
3: Pero está esta otra Argentina, ¿no? Que estos otros argentinos, unos que van a tener que evacuar un comedor comunitario, lidiar con las víboras y los yaguaretés, los otros que van a resignarse. Turco, recién peleabas por el precio de la papa. Sí. ¿Sabés lo que es producir ganado, ¿no? Y tener que vender madres, porque sencillamente no tenés cómo sacarla de la isla, o si la sacás de la isla tenés que arrendar terreno. Empiezan los abusos para el forraje que va a necesitar el animal para quedar en terreno ajeno hasta que pueda volver. Lo cantaba Gardel con el destino, lo cantemos contra la naturaleza, nadie la talla, ¿eh?
0: Son impactantes los relatos, Miguel, no solamente por la tonada, sino porque además en esa nota que hacía Barile ayer, gran trabajo de la producción, de Mamanita, de Francisco Centeno esta mañana, en la nota que hacías vos, y no solamente en el tono o en la tonada, sino en lo que dicen estos argentinos y argentinas, Miguel, que conocen muy bien el fenómeno del Niño, la corriente de agua dulce, que conocen el río porque han nacido, se han criado al lado, sí, de los ríos, Uruguay, sí, Paraná, y que no es la primera crecida o la primera corriente que tienen. Yo ayer veía, recordaba, porque veía en algún portal las imágenes de lo que fue el Niño en 1982, 1983, una de las peores inundaciones de la historia en el litoral argentino, que quedó marcada, sí, por el desborde de la cuenca del Plata y del río Paraná. Y ahora, de nuevo, gente que sale a pelearle a la crecida o a la creciente, y hasta compra bolsas de arena, si puede, o trata de parar el avance del río, sabiendo que todavía no llegó lo peor.
3: Saben de antemano que es una batalla. Hay un nivel de resiliencia, de heroísmo, de coraje. No se rinden, saben que van a perder. No. Estás mencionando inundaciones históricas, las de los 80. Por eso le preguntaba al presidente de la Rural de Bellavista, Fernando, la mortandad que hubo, la resignación. ¿Sabés lo que es todo tu capital puesto en ganado y que sepas que lo tenés que dejar, que lo tenés que abandonar y que el agua le va a pasar por arriba a la isla? No, es una situación de un dramatismo y de una resignación mezclada con este apunte que hacías, ¿no? La belleza del canto de los acentos argentinos, ese amigo que te lo dice un correntino, y es otro amigo, ¿no? Si te lo dice un correntino, esto es así, amigo, ¿no? No es como conmovedor en medio de toda esta situación que estamos analizando, Turco.
0: Totalmente, Miguel, y es gente que además se queda, se niega a dejar sus terrenos o descreen de que el agua los alcance, y bueno, se organizan y le pelean al agua para no tener que irse de sus lugares, de sus tierras, de sus historias. Miguel, gracias por esta mesa de café, te mando un fuerte abrazo.
3: Chao, pásenla bien, adiós.
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0: me encanta la música. Esta es la mañana más informada, menos amargada de la radio de Argentina. Esto es Juntos hasta las 12. Mensaje de la gente que se comunica a través del mensajero, del YouTube, cada día más grande la comunidad. Somos una comunidad en el YouTube, también a través de la aplicación del WhatsApp. Hola Turco, amo todo el equipo de Cadena 3. A vos también, Turco, dice Carmen Gaido. Gracias, Carmen. Turco, sorteo día de... No, además dice Turco en especial, porque yo no quería leer así. Turco del Día de la Madre, sorteo Norma Farías 172. No, Norma, no es a través del WhatsApp, ni del mensajero, ni del YouTube. Aclaro, es a través de la página de cadena3.com o de la aplicación. Se bajan la aplicación, si todavía no sí. Se lo bajaron, o la actualizan. 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
1: Pero por supuesto, Turco, para la gente que quiere participar a través del mensajero, ¿te diste cuenta que día es hoy? No estás en Córdoba, estás en Buenos Aires, pero estás ubicado en la semana, ¿no? Hoy es jueves.
0: ¿Y qué dije yo?
1: Y los jueves hay un clásico.
0: Claro, para tenés razón. Que, uno mira, de los clásicos de Juntos.
1: Sí, 9:18 y todavía no lo contaste.
0: Vamos ya, vamos ya. 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Para todos los que quieran comer asado, hay sí. Asado de carne de cerdo, ¿verdad? Tenemos dos
1: claro,
0: bolsones.
1: Junto a la Cámara de Productores Porcinos de Córdoba, hoy les regalamos dos packs de asado con carne de cerdo de 5 kilos cada uno.
0: Se vamos entonces con la palabra asado, entonces que mande la
1: sí,
0: gente.
1: La palabra asado, la palabra cerdo, lo que quieran, con sus datos al mensajero, al WhatsApp de Cadena 3, a través del YouTube, como más les guste, pero hoy se van dos packs de asado con carne de cerdo, 5 kilos cada uno.
0: El clásico de los jueves, hay asado para todo el mundo. Manda,
1: el asadito
0: manda
1: para mamá, Turco.
0: Claro, también, lo podés guardar para el domingo, sí. Asado de carne de cerdo, el pechito de cerdo que te gusta a vos, la costillita de cerdo que le gusta a Adrián Simeoni, el matambre de cerdo que nos gusta a todos. Mandá la palabra asado, nombre, apellido, tres últimos números del DNI.

0: tenemos que ir a lo más sencillo. No se gasta tanto, medís lo que vas a tomar o comer y listo. Y bueno, y la papa quedará ahí, que le quedará a los verduleros en los cajones.
1: Bueno, eso me está diciendo mucha gente, ¿no? Compramos papa y listo, Turco. No, pero es que en serio está muy cara.
2: Mirá, y la papa, 2 kilos, 2000. En una verdulería. El tema es que ustedes se van a comprar un súper. Van a comparar el precio de un súper. El súper siempre fue 2 o 3 veces más caro que una verdulería.
3: 2 kilos, 2000. Baratísimo.
1: Está bárbaro. No, pero es la gente la que nos está diciendo. Recién nos decían 5 lucas en Río Cuarto. Turco, la papa está muy cara. No la compren. Nadie se muere por no comer. Compren otra cosa, dice César. Gracias, César. Abrazo.

0: Buen día. Juntos, ¿cómo están? No, en la verdulería los 2 kilos vale 3.700. No compren en el súper. En la verdulería los 2 kilos, 3.700.
1: Sí, ayer fui a la verdulería, 3.000 pesos el kilo de papa. En las verdulerías de barrio, que suelen ser más baratas que los supermercados.
2: Sí, pero de todas maneras es caro, 3 lucas el kilo. Cuando me decía Alvarenque el comiso de año, el comiso de año, hace 2 o 3 meses valía 700 mangos. Bueno, chicos, listo, dale. Información de servicio también para la gente. Estamos hablando de los precios. De, en este caso, de la papa, de la cebolla, 9.21. Ponemos un poquito de música que voy con la entrega de los Martín Fierro de la Música anoche en Buenos Aires.

0: Abel Pintos, otro de los ganadores de la noche de los Martín Fierros de la Música. Pero antes de ir con eso, hola Turco, buen día. Si el alambre necesita, porque recién escuché en tu programa que el alambre no tiene entradas para ver a Boca.
1: Sí.
0: Si querés, Turco, yo le consigo dos entradas para que vaya a la Bombonera para mañana 21:30. Escuchaste alambre de parte de Alfredo Chaguri. ¿Escuchaste? Impresionante. Alfredo Chaguri.
2: Alfredo, solo más grande. Gracias, Alfredo. Me tengo que volver, pero qué lindo decir. Quiero una Boca, pum. Alfredo propone dos. Gracias.
0: Bueno, ya sabés para la próxima. Vos que venís tanto a Buenos Aires, está Alfredo Chaguri, ya tenés a quien pedirle dos entradas.
2: Alfredo, la semana que viene, si continúa la propuesta, yo me quedo.
0: Más para el alambre, dice Roberto Vejero. Turco, buen día. Roberto, de la provincia de Catamarca, departamento Fray Mamerto Esquiú. Lo escuché al señor Alambre. Ah, bueno, señor Alambre. Al señor Alambre de nuevo en la radio. Abrazo para todos, los escucho todos los días, señor Alambre.
2: Pero yo estoy en la radio. Pasa de lejos, pero estoy. ¿Sí?
0: No se fue, está acá. Bueno, vamos con, a propósito del alambre, de la música, lo que pasó anoche. Silvina, el Martín Fierro de la Música. Se destacó la Mona, ¿no?
1: Sí, se destacó la Mona, que llegó al auditorio donde se realizaba la entrega de estos premios organizados por Aptra en un descapotable rojo. Estaba actuando en ese momento la banda de Carlitos con Euge Quevedo, justo cuando llegó la Mona, irrumpió en un descapotable con Juanse. Después ellos dijeron que son muy amigos, hace más de 20 años, y así fue el ingreso. No estaba, como corresponde a la Mona, para nada discreto. Si ustedes imaginan un trajecito negro, no, para nada. Era un traje con muchos colores el que llevaba la Mona, que fue distinguido ayer en los Martín Fierro de la Música en su primera edición como trayectoria destacada en la música tropical y el cuarteto. Con esto ya había habido, Turco, no sé si habías escuchado, alguna polémica, porque los artistas de cuarteto querían su propia terna, no estar mezclados con la música tropical.
0: Claro, para acabar, ¿qué tiene que ver el cuarteto con la música tropical? Una cosa es el cuarteto, otra cosa es la música tropical.
1: De hecho, lograron desde Córdoba que se separaran algunas ternas.
0: Pero es que el cuarteto tiene su esencia, su historia, su trayectoria, su presente, su futuro. Entonces no es música, a mí me parece, no sé, como la música tropical. Es otra cosa.
1: Lograron que, por ejemplo, las bandas de cuarteto tuvieran su propia terna, los artistas de cuarteto tuvieran su propia terna y ya no compartieran con la música tropical. La mejor banda de cuarteto tuvo empate con Desacatados y la banda de Carlitos y Euge Quevedo. Esto me pareció un poco de desconocimiento de los conductores. ¿Sabés por qué, Turco? Porque cuando conducían Edith Hermida y Hernán Drago, todas las veces que nombraban a la banda de Carlitos y Euge Quevedo, omitían la banda de Carlitos. Era la banda de Eugenia Quevedo, solamente en la transmisión. Creo que es un poco de desconocimiento porque, claro, Euge Quevedo es una figura que ha trascendido mucho más que el queso Córdoba, ¿no? Mucho más que la banda de Carlitos. Pero te cuento, como mejor artista de cuarteto, Ulises Bueno, con mucha presencia de Córdoba. El chaqueño Palavecino recibió el premio a la trayectoria en folclore. Te cuento además que Abel Pintos ganó artista masculino, María Becerra ganó álbum y artista femenina. Wanda Nara se llevó un premio también. Ojo, porque ganó a la canción más viral. Wanda Nara, que además estaba con una vestimenta poco extraña.
0: Sí, vi algunas imágenes que en las redes, vi algunas imágenes de gente que viralizó el look de Wanda Nara anoche. Bueno, que cada uno se viste como quiere. Pero a mí no es el tema de la vestimenta, sino cómo canta. Pero la premiaron no por la calidad de su canto, sino porque se viralizó. Tenés un poquito a ver Wanda Nara cantando por ahí, mamón.
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1: Este tema sonó en todos lados,
0: No, bueno, está bien, una cosa que el charango también suena todos.
1: Bueno, pero era en la categoría de los virales.
0: Está bien, pero entonces, ¿qué premian? ¿A los que más suenan?
1: Y sí, bueno, eso de eso se trata la viralidad en las redes, ¿no?
0: A ver qué suene, qué suene, qué suene. Pues déjale.
4: Ahí la tiene, de qué color.
0: Porque Claro, esa es toda la letra.
1: Esa es toda la letra. 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
0: quiero. Pero mira,
1: la variedad de estos premios, ¿no? Porque además de entregarle el premio a Wanda Nara, también se le entregó a Charly García el premio Leyenda de la Música, por ejemplo. Bueno. Así que estuvo variadita la noche.
0: Listo, repartieron para todos y todas. Gracias a la entrega de los Martín Fierros de la Música. Gracias, Silvina Ledesma. Dale, porque lo quiero y lo tengo. ¿Cómo es?
1: Lo que soy, lo quiero.
0: Me olvidé la letra, gracias.

0: Turco, ¿cómo la van a premiar a Wanda Nara? Dejate, no, bueno, pero yo no la premié, no la premié. Precisamente nosotros estamos preguntando por qué el premio a Wanda Nara. No, no sabía si era por su calidad artística, por su, la calidad de su canto, de, no sé, de
1: ahora
0: su voz.
1: Vos empezás a escuchar la canción y la reconoces enseguida.
0: Sí, Silvia dice, Turco, si ganó la Wanda, entonces vos, Coco, lo seguís cantando, que llegamos a lo más alto de la música. ¿Quién elige a los ganadores? ¿Saben menos de música que yo? Dice Silvia. Claro. Como que ya Coco no va a tener excusa, no va a tener excusa para sacar su primer sencillo. Chicos, buenos días. Dice Martín, es la segunda vez que escucho el tema de Wanda y creo que la primera vez lo escuché en su programa. Dice, ¿acá también, en este programa? ¿Acá? ¿Dos veces ya? ¿Dos veces pusiste mamón del tema de Wanda? No, loco, no.
1: No, ¿en serio?
0: Estamos descarrilando, negro, dale, dale.
1: Pero se acuerdan este que es brasilero, ¿no?
0: Este también, sí. Este fue el anterior.

0: hagas reír, Turco, vos cantando el tema de Wanda, los más cómicos, me hace reír, dice Andrea Elena. Gracias, Andrea, te mando un beso. Vamos con otro tema, hay mucho, ¿eh? En la mañana,
1: sí,
0: de Juntos,
1: mucho.
0: En la mañana más entretenida, más informada, menos amargada. El que esté triste que se vaya al frente, loco, vos ya sabes que tenés
1: acá.
0: Vamos a ir con...
2: Que se vaya al frente.
0: Vamos a ir, viste que acá estamos presentando personajes, vení. Lo saludamos recién al alambre.
1: Más?
0: Lo saludamos recién al alambre y la gente, ¿de dónde estás, alambre? Y le tuvimos que explicar que está trabajando acá en Buenos Aires. Es más, Alfredo Chauri le ofreció 12 entradas para ir a ver Boca mañana. Antes, más temprano, le preguntamos a Sergio Supo, que también está acá, cuál es para él el tema del día.
1: Sí.
0: Y mira, vino para encarrilarme. Viste que siempre yo entrego 13-2, 13-3.
1: Sí. ¡Qué vergüenza, Turco!
0: Aparte tiene una pilcha. Tiene una pilcha, venido de traje, corbata, zapato. Y yo estoy con un pantalón, una remera y un pullover. Es como que estamos en dos eventos distintos.
1: ¿Pero vos tenés que cambiarte todavía o no?
0: No, yo no me tengo, yo no estoy cambiado así. Pero bueno, él es así. Yo si me pongo un traje, una camisa y una corbata, no me siento yo, ¿viste? ¿Qué es eso? Hable, señor, ¿cómo le va? Buen día.
3: Buen día, ¿cómo les va?
0: Me mató. Qué pedazo de voz, por favor. Escúcheme. Y qué pedazo de periodista.
3: ¿Este lofe es suyo?
0: Ojalá.
3: No saben dónde está. Buena onda. ¿Quién te ha visto y quién te ve? Muy bien.
0: Rodolfo Barilli, ¿cómo estás? Buen día.
3: Buen día, buen día. ¿Cómo estás?
0: Muy bien. Vamos a co-conducir la presentación de Cadena 3 acá en Casa Foa.
3: Yo le hago el pie y usted habla.
0: No, no, es al revés, Rodolfo.
3: No, yo le doy el pie y digo, buen día, qué lindo Casa Foa. Y digo, acá, el que sabe, el Turco.
0: Che, pero yo no sabía que había un dress code así de saco, corbata.
3: Yo pensé que había que venir así, el señor Supo vino también de saco. Bueno, pero él anda siempre de saco, ¿no?
0: No, pero están todos, está Marcos de Coco de saco, están todos. O sea que, ¿ustedes quieren ver una foto? Bueno, ya les mandamos una foto para que vean cuán distintos estamos luqueados Rodolfo Barilli y yo. Y es más, y eso que yo soy más grande que él. No tiene nada que ver la edad, mamón. ¿De qué tiene que ver la edad? Ya sí, yo soy más viejo, pero bueno. Son dos looks distintos, pero bueno, una alegría compartir la presentación de Cadena 3. Lo hicimos el año pasado, no sé qué tal salió. ¿Sabes qué tan mal no fue? Porque nos volvieron a convocar.
3: Sí, yo creo que no tienen otro. Por eso estamos... Bueno, Turquito, nos vemos un ratito.
0: Dale. Gracias por el aguante.
3: ¿Te trataron bien?
0: Sí, muy bien, me trajeron un café. Recién también está Erika Andújar. Acá hay una gran cantidad de gente, de compañeros y de amigos de Cadena 3.
1: Ah, no, acabo de ver la foto.
0: Supo.
1: Sí.
3: El señor Supo.
1: Es verdad, están como en dos sintonías muy diferentes.
3: Sí. No, somos parte de lo mismo. Esto es cadena. Una de acá y una de arena. ¿Sí?
1: Entiendo que cada vez que

0: Bueno, ya voy con Orlando Morales a Villa Adela, donde fuimos a la plaza que estaba sin luz y con las podas de árboles. Me parece que ya está resuelto. Ya voy con Orlando Morales a las calles de Córdoba, Cadena 3. Cada día más cerca de la gente, con nuestros oyentes en los barrios, pero también ahora con la polémica que se armó y que Franco Colapinto intenta parar él mismo, diciéndole a los argentinos, a los fanáticos de la Fórmula 1 y de Colapinto, muchachos, paren porque todo lo que están diciendo en las redes no me favorece, me perjudica. Mateo Ferrer, ¿cómo estás? Buen día.
1: Buen día, Turco. Buen día para todos. Un placer sumarme. También acá con Mauri, para ampliar un poco, para el quien no está en contexto, Turco, contarle que la Fórmula 1 es comunidad, no es rivalidad, es comunidad. Entonces, más allá de que es una competencia, se vive en un clima familiar. Entonces, ese fanatismo argentino de vivir la vida como el fútbol, que al principio era simpática, que era simpático, bueno, ya dejó de ser simpático, Ya ese fanatismo que se vuelve en discurso de odio, en críticas violentas en redes sociales, ya empieza a ser algo pesado en esta comunidad, Y eso lo empezó a perjudicar, o al menos así lo siente Franco Colapinto, Turco, que publicó un posteo hablándole directamente a los fanáticos, a los argentinos que agarran un celular y se le rompe el auto a Franco y lo llenan de insultos su perfil de redes al ingeniero de Alpine. Esto decía Colapinto, Turco, escucha.
2: A ver. Yo siempre voy a ser un agradecido y realmente me siento un afortunado de haberlos tenido desde el principio, de todo el apoyo que me dan, de cómo me ayudan a conseguir los resultados, de cómo me empujan a ir por más siempre, a mí, al equipo, y nos ayudan a conseguir los resultados, carrera tras carrera, día tras día, entrenando, intentando mejorar, y realmente soy un agradecido por todo eso. Sé que los hace sentir muy orgullosos cuando me va bien, cuando sumo puntos, a mí y a todo el equipo, y siempre voy a estar muy agradecido por eso. Pero hay veces que nos pasamos de la raya, que en vez de apoyarme, terminamos criticando, terminamos atacando a otros pilotos, a otros colegas, a mis compañeros de equipo, a mis mecánicos, a mis ingenieros.
1: Bueno, ahí está Turco, parte de lo que fue el posteo de Franco Colapinto, hablándole a cámara, directamente en sus redes sociales, a los fanáticos. A ver, las citas más relevantes, Turcos: no me ayudan ni a mí ni a mi futuro, claro. Necesito que me ayuden a parar esto todos juntos.
0: Pero es que, sumate, Mauricio, porque a mí me parece realmente, yo no sé si esto es la pasión que para mí siempre está, yo lo vengo diciendo en varias ocasiones, para mí está sobrevalorada, esto de la pasión, los argentinos somos así, entonces empezamos ahora también, ¿cómo será que para que el propio Colapinto o el equipo digan, muchacho, gracias por el apoyo, pero en lugar de apoyarme me están perjudicando?
3: Hasta ahí estamos de acuerdo, no hay nada que discutir. Lo que me hace ruido, Mateo a lo mejor lo tiene más claro, personalmente no lo tengo muy claro, es que seamos los argentinos. Acabo de leer tu mensaje. Porque hace poquito sacó la FIFA un informe sobre el relevamiento que hizo de los mensajes de odio durante el Mundial. Y resulta que uno de los principales focos de recepción de odio había sido Argentina. Entonces, somos los argentinos. No estoy planteándolo como una defensa, sino para entender el fenómeno. No sé si es un fenómeno exclusivamente de argentinos. Bueno, en este caso, Colapinto le habla a los argentinos, claramente.
0: Claro, pero se ve que nosotros, digamos, en todo el mundo pasa esto, sí, es cierto.
3: Eso, Mauricio, es lo que quiero fenómeno, decir, que es un fenómeno, mundial, digamos.
0: Es un fenómeno mundial, ok, estamos de acuerdo, ¿no? Pero se ve que los argentinos, de nuevo, queremos ser los campeones del mundo de la pasión.
1: Sí, a ver, Turco, creo que él apunta a él, no me defiendan tanto que no necesito que me defiendan.
3: Bajemos un poquito, porque sería mejor.
1: Porque aparte, también algunos periodistas lo alientan de unas supuestas campañas en contra de Colapinto. Lo están bombeando, le ponen el peor auto, lo hicieron a propósito, y es todo lo contrario. Digo, si eligen que corra sobre otros pilotos,

0: Es porque están apostando a él.
1: Y luego hay otro tema que tiene que ver con una cuestión que para nosotros es muy apasionante. Yo no sé si tanto para la gente común, llamémosle así, resulta un debate tan apasionante como para nosotros lo es, que es tratar de descifrar hasta dónde son efectivamente mensajes de odio. Porque lo que pasa muchísimo es que cuando vos individualizás al emisor del mensaje de odio y lográs hablar con esa persona de carne y hueso, en el 99% de los casos termina diciendo, perdóname, me calenté,
2: bueno, pero
1: fue una cosa del momento.
2: Tiene miles de mensajes, no podés estar descifrándolo así.
1: Lo que quiero decir es que la gran mayoría de todos esos mensajes dicen algo que no es real. Entonces, si vos tomás en decisiones en función de esos mensajes, es muy probable que tomes decisiones equivocadas.
0: No tenés ganas que te llenen el perfil porque se le rompe el auto a Colapinto, si sos el ingeniero.
3: ¿Qué va a ir a hablar uno por uno con todo lo que postearon? No, a ver si
1: lo
3: vos en
1: que
3: el
1: quiero
3: fondo...
1: decir es que en el fondo no son efectivamente mensajes de odio.
2: Pero tenés que estar muy bien de tu cabeza, de tu seguridad, para que no te afecten tantos mensajes de odio.
3: Sumo acá la opinión de un oyente.
1: Es que a él no lo afectan. Él dice, afectan lo que hace a mi entorno, no a él.
3: Sumo la opinión de un oyente, Roberto, que me dice, turcos también son los periodistas y los argentinitos, o los periodistas argentinitos. Me parece que algo de eso también hay, ¿no?
0: Sí, a ver, vivimos la Fórmula 1 como si fuera el fútbol. Y no es así. El automovilismo no se vive así, ¿eh? Hay un clima de cordialidad, de respeto, también pasa en el TC, que no se puede trasladar al fútbol. Entonces, bueno, muchos futboleros se asoman a la Fórmula 1 con el fenómeno Colapinto y se equivoca. Entonces Franco dice, che, esto no es fútbol, ¿eh? No me defiendan tanto, claro, es contundente el mensaje para todos los fanáticos, así que a dejar el celular de lado, porque realmente lo estamos perjudicando. Turco.
3: Gracias Mateo, gracias Mauricio, lo que pasa con Colapinto también en la mañana de Juntos 9:40, dale música a la gente,
4: ¿por qué no le
3: mamón?
4: Ponen de director de deporte.
3: Si es el director de deporte, Mateo Ferrer, el director de deporte, por favor.

0: Claro, mira, yo te voy a leer un mensaje, Mamondes, para orientarte. ¿Cómo es que le decimos, Coco, lo que es talentoso, pero hay que ordenarlo, ¿no es cierto?
1: Hay que ordenarlo un poco. Y bueno, si se lo ordena con rigor, mejor todavía.
0: Claro, ya lo decía
1: el general. Es hijo del rigor, además.
0: Exacto, como decía el general. Escucha, Mamondes, para vos. Y me gusta esa música, pone un poquito.

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1: Escribe Edgardo.
2: Sí.
1: Y dice:
2: ¿qué?
1: Qué lindo escucharlos. Escucharlos juntos, al Turco y al Rodo. Gracias totales, gente linda, por sacarnos un ratito del caos cotidiano. Ustedes no se imaginan lo que significa para muchos de nosotros. Se los quiero de verdad. Abrazo grande, dice Edgardo. ¿Te das cuenta, Mamondes? ¿Te das cuenta que la gente, además de la información, hay que darle alegría, música, humor, otras cosas? La vida, loco, la vida.
3: Ordenate. Lo
1: sacamos, claro, ordenate. Lo sacamos un ratito del caos cotidiano y vos también tenés que hacer, aportar tu granito, claro, de arena. Dale con la música.
3: Ordenate.
4: La tanda.
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6: Actualizamos el parte médico difundido por el Vaticano. 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La radiografía mostró una buena recuperación del pulmón operado, dice el parte médico.
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0: me gusta la música de la mañana en Juntos. Mamón de Buen Día, gente linda. Hace poco Canapino manifestó que le pasó lo mismo cuando estuvo en Estados Unidos. Dijo que si lo quieren ayudar a Franco, bájenle espuma, dice Martín de Residencial América. Gracias, Martín, un abrazo grande. Turco, ¿cómo estás? Un saludo para todos, los escucho hace años. Te quería preguntar si me podías conseguir una estadía para mis viejos en Carlos Paz. Cumplieron 42 años de casado el martes. Ay, la verdad que no tengo, Mauri, no tengo. Un abrazo grande para todos. Gracias, Mauri. Buen día, muchachos. Gracias por lo que hacen. Nos alegran la mañana, dice Raquel. Gracias. Vamos a ir al desayuno de Juntos. Queremos hacerlo con Adrián Simeone y la decisión polémica de un juez. Pero antes... ¿se acuerdan que estuvimos en Villa Adela? Que estuvimos ahí en el barrio, fuimos a la plaza, que estaba sin luz, sí. Y se quejaban por la poda de los árboles. Bueno, escuchá el mensaje de este oyente porque tenemos imágenes, videos de la Muni trabajando ahí ya en el lugar en Villa Adela. A ver, poné el oyente que le mandaba el audio a Orlando Morales, que estuvo ahí en el barrio.
1: Hola, Turco, ¿cómo estás? Buen día. Saludos a todo el equipo. Quería darle las gracias ayer a Orlando por venir y a todos ustedes por el trabajo que hacen. Quiero comentarles que pusieron las luces y hoy están guardando los árboles y limpiando la plaza. Muchísimas gracias por todo lo que hacen por el vecino.
0: Excelente, ahí está Jonathan, que se comunicó con Orlando, que nos contó que ya estaban arreglando. Y qué gracias a la Muni, que escucha este programa, que responde los reclamos de la gente. Vamos todavía, 9:50 en la mañana.
2: Hola, mierda, se me cayó el Brian. El Brian.
0: Bueno, primero el desayuno lo vamos a presentar. 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
0: Bueno, lo decíamos más temprano, Adrián lo presentaba como título en el comienzo de Juntos, un escándalo judicial, un fallo de un juez que avala la violencia sindical, porque dice que le parece bien el bloqueo, que el bloqueo es parte del derecho de huelga. Adrián, contame un poquito más sobre los argumentos de este juez.
4: A ver, el juez Alejandro Torres, juez penal de San Nicolás, a él le llegó esta causa por bloqueo sindical y extorsión, Turco. ¿Qué pasó? En 2021, el sindicato de camioneros primero bloqueó la salida, la entrada de camiones, lo obstaculizó en una empresa logística, nada menos, ¿no? O sea, es el corazón de la actividad de la empresa, que entren y salgan camiones, ¿no? Y después, durante 3 días, directamente bloqueó, clavó un colectivo ahí adelante y no dejó que se moviera nadie. Bueno, fueron a la justicia, falló el juez. Había 6 imputados. El juez falló y dijo: no es delito, no hay ningún delito, porque dice que el bloqueo sindical es parte normal del ejercicio del derecho de huelga. Claro, la familia propietaria de esta pequeña empresa logística, imagínate cómo ha quedado, ¿no?
0: Es la firma Rey Distribución SRL, que se dedica a distribuir alimentos y bebidas con, exacto, 34 empleados en San Pedro.
4: El corazón de su actividad es esa, ¿no? Había una serie de reclamos sindicales, qué sé yo, y chao. Bloquearon, impidieron el trabajo de la empresa. El fiscal dice que todo eso forma parte del ejercicio del derecho de huelga. Y claro, para colmo, hay una causa de extorsión también, porque la empresa denunció que durante mucho tiempo le tuvo que pagar al sindicato el equivalente a un sueldo de un empleado que no tenía para que la dejaran operar. Bueno, claro, eso se desdobló, esa causa de extorsión se focalizó en uno de los imputados, que fue una causa aparte, y zafaron. Porque entonces, claro, te dividen las cosas. Te hacen creer, digamos, hacen aparecer como que la extorsión era de un solo tipo, a ese lo ponen aparte en otra causa, con lo cual todos los que bloquearon quedan libres de cualquier cargo, ¿no?
0: Claro, bueno, pero vuelvo con al margen del pago o no pago, que también me parece un tema claro, importante, sí. pero vuelvo al otro tema, Adrián. O sea, una cosa es el derecho de huelga. Yo digo, no, bueno, yo hago paro, me declaro en asamblea o hago huelga. Está todo dentro del derecho a reclamar, a protestar, dentro de la Constitución, ok. Ahora, si yo además de hacer huelga pongo un colectivo en la puerta de la radio para que no entre nadie a trabajar, o para que no entre nadie, o para que no salga nadie a hacer los móviles y todo lo demás, que es lo que pasó acá. Acá primero pusieron camiones obstruyendo la entrada y salida de la empresa, y después pusieron un motorhome directamente del sindicato.
4: Lo clavaron en el frente y ya está.
0: Entonces, al margen del derecho, la empresa no podía seguir trabajando, aunque sea por los propios dueños.
4: Bueno, exactamente. Entonces, ahí está, en ese es el nudo de la cuestión. Yo lo grafico diciéndote, bueno, a ver, llevémoslo al extremo. Hay un conflicto sindical, viene una patota sindical, le pega un tiro en la cabeza al dueño de la empresa. No es delito porque forma parte del ejercicio del derecho de huelga eso. Porque también es un delito. Son dos mangos aparte. Lo cierto, Turco, es que la jurisprudencia argentina justamente ha venido dando vuelta a los criterios que tenía, considerando a estas cosas delito. A ver, ¿qué están fallando? ¿Qué empezaron a fallar los tribunales desde el 2021 cuando alcanzaron? Hubo 75 de estos casos. Se cerraron 6 empresas ese año por estas razones, ¿no? ¿Qué viene fallando? Vienen diciendo, a ver, el derecho de huelga es un derecho pasivo. ¿En qué consiste? Vos no brindás tu servicio de trabajo. Te abstenés de trabajar. No es un derecho activo que vos puedas hacer cosas para que otros no trabajen. La ley de modernización laboral lo incorporó a eso. Dice, la ley de modernización laboral castiga a cualquiera que instigue, organice, lleve adelante cualquier impedimento para trabajar. Y los jueces, otros jueces, vienen llevando esta jurisprudencia. Es más, la propia Corte Suprema de la Justicia de Buenos Aires, la Corte Suprema de Buenos Aires, ya falló en esto. O sea que este juez está fallando en contra de la jurisprudencia de su propia Corte Suprema.
0: Ahí está. El planteo de Adrián Simeoni en este desayuno de Juntos, el juez Alejandro López, que consideró que un bloqueo es legal, es parte del derecho de huelga. Gracias, Adrián. Son las 9 de la mañana, 56 minutos. 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
5: Día, Turquito y Silvina, ¿cómo están? Bueno, antes que nada, agradecerles muchísimo por ser mi compañía de todas las mañanas. Y como decía el otro oyente, ustedes por ahí no dimensionan lo que significa para cada uno de nosotros que durante todas estas horas que dura el programa nos distraen de los problemas cotidianos de la vida con esa buena onda, buena energía, la música genial. Por ahí tus ocurrencias, Turquito, son lo más. Así que bueno, le mando besitos y bendiciones para todos.
0: Bueno, un beso grande. Gracias a todos los oyentes que escuchan Juntos cada mañana en todo el país, en el mundo, a través de la aplicación de Cadena 3 Argentina.
6: Hola, buen día, Turco. ¿Cómo va?
0: ¿Cómo le va? Buen día.
6: Por Buenos Aires. Sí, a usted y su entorno ahí, bienvenido, señor.
0: Gracias.
6: Bueno, con este tema de la Wanda Nara que ha sido... Sí. Era de meada, la verdad, no tiene boni para pedir fiado. Pero bueno, es una Argentina, ¿qué le vamos a hacer? Saludos.
3: No podemos negar que la canción fue un éxito absoluto.
0: No, bueno, pero no estamos hablando de si se viralizó, fue un éxito.
3: Pero fue premiada en esa categoría.
0: Pero está bien, pero digamos, no tiene letra, no tiene espíritu, no tiene... Va, no sé si tiene voz o no, pero... Bueno, sí, fue un éxito.
3: Escucha, tiene actitud.
0: Sí, bueno, actitud, sí. Coco, lo podés cantar tranquilo ahora.
7: Ey, gana Wanda, mira.
3: Pa, pa. Yo soy una Barbie. Si canta Coco, lo tiene que tener una vestimenta al menos llamativa, tal como lo
7: el
3: hace Wanda Nara.
7: Charango es mejor que Wanda.
3: No, bueno.
7: El perdón, charango Turco. Es mejor que Wanda.
0: Turco, perdón, me faltó decirte que la escuelita de fútbol Estrella Sur le robaron 3 veces en una semana, dice Ernestina Mabel Quintero, gracias.
7: Estuvimos con ellos esta mañana con Emanuel Manita y ya les dimos una gran mano, así que.
0: ¿Qué mano le dieron? Contalo.
8: Porque les robaron cada dos días, tres veces. Y les robaron una desmalezadora, los reflectores,
4: los alimentos que tenían guardados en una heladera,
8: la pava eléctrica,
4: la indumentaria de los chicos, las pelotas, todo le vaciaron todo.
8: Lo que se podía robar.
4: Imagínate, tres choreos en seis días.
8: Y lo que hacen es vender choripanes para juntar plata y arreglar lo que rompen y tratar de reponer lo que les roban. Entonces esta mañana, ¿quién apareció? Cristian de Campo Argentino, que nos regaló los choris para que le salga más barato hacer los choripanes.
3: Pero ¿cómo se va a cerrar ese círculo de comprar cosas y que claro, se las vuelvan a robar?
8: Bueno, ese es el tema. Tratamos de terminar con eso, a ver si...
4: Pero por lo pronto la audiencia reaccionó y los anunciantes reaccionaron.
8: Alguien nos regaló una pava, otro...
4: Faena Argentina también ofreció chorizos.
8: Una desmalezadora.
4: Panaderías.
8: Una, ¿cómo se llama? Bordeadora, la pava eléctrica. Bueno, todo nos regalaron, lindo, así que lindo. Ya los hemos ayudado.
0: Excelente, entonces buena noticia para la escuelita de fútbol Estrella del Sur, que le habían rodado tres veces a... Nos acercamos con toda esta ayuda de la gente. Gracias a todos.

0: ya voy con la tanda, pero antes, sí. Antes. Yo pensé que era una fake.
1: ¿Qué cosa?
0: Era una noticia falsa.
1: ¿Cuál?
0: Porque viste que está la noche de los museos. Se hace en Buenos Aires, en Córdoba. La noche de los museos, la noche de los cementerios. La noche de las librerías.
1: Sí.
0: ¿Qué más?
1: La noche de las peatonales, la noche de las
0: noches de las peatonales, sí. Bueno. Señoras, señores.
1: ¿Qué?
0: Llega a Buenos Aires. ¿Cómo será esto? La primera edición.
1: ¿De qué?
0: De la noche de los telos.
2: Una dulce canción.
0: Yo pensé que era. ¿Pero en qué consiste? ¿En serio? A ver, ayúdame, Ariel Rodríguez, ¿cómo es el tema?
3: Bueno, vos sabés que sí, Turco, yo también pensé que era una fake. Tuve que ir a la nota para profundizar. Ajá. Y constatar que realmente se trataba de una acción concreta y real que va a tener lugar el 19 de noviembre, esta primera edición de la Noche de los Telos, que se va a hacer con más de 60 hoteles alojamiento, no solo de Ciudad de Buenos Aires, sino también del conurbano, porque van a participar del Gran Buenos Aires algunos emblemáticos establecimientos. Yo por referencias, obviamente los conozco por referencias.
0: Sí, sí, sí,
3: la iniciativa,
0: claro,
3: sí. La iniciativa busca poner en foco en la historia de estos espacios, desde los establecimientos más antiguos hasta la aparición de habitaciones temáticas y los cambios en las preferencias de las nuevas generaciones. Sí. Claro,
0: le voy a pedir,
3: esto es lo que
0: está diciendo, Ariel,
3: llanamente, los chicos
0: perdón,
3: no van
0: le voy a pedir a Ariel que le voy a pedir a Ariel que lo tome con seriedad, porque si usted se
1: sí,
0: ríe,
1: claro.
3: No, contribuye. Con toda la seriedad.
1: Como un análisis sociológico.
4: Ahora, hay un punto interesante. El tema hoteles alojamiento siempre despierta mucha conversación.
1: Sí.
4: Es como una cuestión, ajá, que los argentinos debatimos mucho. Sí. Lo que me resultó interesante de todo lo que dijo Ariel es cambio en las nuevas generaciones.
1: Claro.
4: ¿Por qué?
3: Claro, no van, los chicos no van a los telos.
4: No van.
3: No sé por qué.
4: Ajá.
3: Los chicos no, pero que ha caído mucho la clientela en esos establecimientos no es novedad. Han cerrado varios en estos últimos años para emprendimientos inmobiliarios, para lo que fuera, pero es una realidad de la crisis que está atravesando el sector,
4: sí,
3: y esto busca poner nuevamente en relevancia algo que fue parte de nuestra historia, de aquellos que tenemos, no sé, más de, ponerle, 35 años, sí. 40.
0: Sí, es como que hubo una época, sí, o son de época, no sé, por ejemplo, en Córdoba hay una calle que tenía muchos hoteles de alojamiento, la calle Jerónimo Luis de Cabrera, frente a la estación Belgrano de trenes. Y
4: últimamente ha cambiado.
0: Pero porque yo soy del barrio, sí, y claro, y últimamente
4: por el centro también, ¿no?
5: La calle San Jerónimo, toda la Jerónimo.
4: No, pero Trejo, en Trejo, Córdoba, también, en la ciudad.
0: Sí, es más.
4: Sí.
0: Hace poco dueño de un hotel, tiene tres hoteles alojamientos. Y se llama como yo, Fernando.
4: ¿Qué
0: y
4: dice?
0: Me dijo, Turco, ¿no querés regalar
4: noches? Un pase, digamos.
1: Bueno, no.
0: Y yo digo,
1: no,
0: Fer.
4: No creo que la audiencia. No.
1: En los pueblos generalmente estaban en las salidas de los pueblos. Sí. Sobre la ruta.
3: En la ruta, claro. En la ruta, claro.
4: No.
3: Bueno,
0: así que lo que se viene la noche de
3: la primera edición.
4: Sí.
3: Exactamente, 19 de noviembre. Y para demostrar que esto ha sido así, un cambio en el consumo, los hoteles han ido acompañando este cambio en las preferencias,
4: claro. Bueno,
3: adecuando las situaciones, las habitaciones, haciendo, por ejemplo, habitaciones temáticas, permitiendo el ingreso de parejas más allá de las heterosexuales, que muchas veces, que históricamente solamente se permitía el ingreso de dos personas. Hay algunos aquí en Buenos Aires que permiten el ingreso de más personas. Bueno, cuestiones escabrosas, no quiero profundizar en este tema,
0: pero te digo una cosa.
3: Si algún oyente está escuchando, lo que va a tener que hacer es ingresar a la plataforma Tu Entrada, ajá, seleccionar cada uno de los hoteles adheridos de Ciudad o de Gran Buenos Aires, según su lugar de preferencia, elegir el horario y la categoría de la habitación, ajá, adquirir el turno. Son turnos de 3 horas, ¿eh? Habitualmente son más cortos los turnos, son 1 hora y media, 2 horas. Bueno, acá son 3 horas en esta oportunidad. Y adquirir el turno con el 50% de descuento. Al llegar al establecimiento va a tener que presentar el código QR de la reserva en el establecimiento seleccionado. Es decir, que es con reserva anticipada.
0: Ajá. ¿Qué pasa si vos reservas y después te peleas con tu pareja?
4: No te devuelven la seña. Ah, no,
3: no. No, y tendrás que conseguir otra pareja.
4: Eso, joder, con la seña.
0: No. Y después sí, otra cosa, perdón, Ariel, nos vamos, sí, ya nos vamos a las noticias, Mabón, ahí voy. Perdón la demora. Otra cosa que te quiero plantear es esto.
4: A ver.
0: Por unanimidad, creo que todos están de acuerdo, todos me están mandando mensajes.
1: ¿Qué?
0: Por unanimidad están pidiendo que vos, Ariel, cubras la noche de los teles,
4: el evento.
0: Telos haciendo... Haciendo claro, nota en la puerta de los telos, con
4: a
0: la
4: ver,
0: gente que va entrando.
4: ¿Qué tal la experiencia?
0: No, puede claro, que lo cubras eso, vos.
3: Es muy buchón eso.
5: No, pero podés hacer periodismo participante e ir con una pareja al telo. Bueno, contar cómo es. Contar
0: chicos,
5: la experiencia
0: me tengo que ir a bueno, me tengo que ir a hacer la presentación acá en Casa Foa, así que los dejo por un ratito, después vuelvo. Batanda, ya vuelvo. Escuchá. No se vayan, queda mucho y peor. Un abrazo grande, ya venimos.
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2: Buenos Aires, fuerte despliegue de seguridad en la zona del Congreso por la Marcha Federal Universitaria, a la que sumarán colectivos de discapacidad y asociaciones gremiales y políticas cerca del mediodía.
3: En tanto, ya comenzó el despliegue del vallado y está cortado el tránsito por Avenida Rivadavia y también por Hipólito Yrigoyen. Ariel Rodríguez, Cadena 3, Buenos Aires.
2: En Córdoba, la marcha será a las 15:30 desde el Monumento del Centenario de la Reforma Universitaria hacia la zona de Patio Olmos, donde estará el escenario principal. Además, prestadores de discapacidad protestan hoy desde las 12 del mediodía en la Plaza San Martín para pedir la prórroga de la emergencia en discapacidad.
4: Hablamos con Marcela Rosado, que así decía.
5: Es la prórroga por la ley de emergencia en discapacidad, lo que estamos solicitando, que también está solicitado que el capítulo 6 del presupuesto 2027, que desfinancia totalmente, quite del presupuesto 2027.
4: Gonzalo Carrasquera, Cadena 3 Córdoba.
2: Mendoza, fuertes quejas por el aumento del peaje en alta montaña.
6: El sector logístico de Mendoza se quejó por el fuerte incremento del peaje en la alta montaña, que se elevó a 9.300 pesos y disparó contra la nueva concesionaria de la Ruta Nacional 7.
7: Directamente ellos han empezado a recaudar sin haber ni siquiera tapado un pozo.
6: Ese era Ricardo Squartini, presidente de la Asociación de Propietarios de Camiones. Facundo Di María, Cadena 3, Mendoza.
2: San Luis, la provincia, invertirá más de 1.500 millones de pesos en obras municipales.
8: El gobernador y 14 jefes comunales renovaron los acuerdos del programa Construyendo en tu Pueblo. Al respecto, el ministro de Gobierno, Gonzalo Mondaraín, destacó.
9: Renovando acuerdos que significan obra pública para las distintas localidades, en este caso obra pública municipal, elegida, seleccionada por los intendentes en base a las necesidades de cada una de las localidades.
8: Alejandro Heredia, Cadena 3 San Luis.
2: Río Negro, la quinta marcha federal universitaria se hará sentir en varias ciudades de la provincia.
10: Hay convocatorias en Viedma, Cipolletti, Roca y Bariloche. En este último caso será a partir de las 17:30 desde Onel y Moreno para marchar hasta el centro cívico, no solamente por el reclamo universitario, sino también en defensa de la ley de tierras. Marcela Sonkevich, Cadena 3, Bariloche.
2: Internacionales. La salud del Papa evoluciona favorablemente luego de la intervención. De acuerdo a un nuevo parte médico que se difundió desde el Vaticano, es buena la recuperación del pulmón intervenido y el sumo pontífice realiza sus actividades diarias de forma autónoma.
1: Deportes.
11: Se puso al día el campeonato de Primera División de la Argentina. Empataron Sarmiento de Junín y River 1-1. Hoy, desde las 20, Huracán recibirá a Gimnasia, abriendo una nueva fecha, la 13ª del Clausura.
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0: lindo, Cele Vera y Los Pampas.
1: Linda, linda forma de convertir canciones al chamamé.
0: Muy requerida por los festivales.
1: Sí.
0: Muy.
1: Y por supuesto va a estar en República Folclore, así que vayan buscando sus anticipadas.
0: 10 horas con 21 minutos en todo el país. Hay mucho hasta que vuelva el turco, así que vamos a aprovechar.
1: Sí, aprovechemos.
0: Aprovechemos.
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0: no,
1: mamá.
0: No, es el asadito para compartir en familia el próximo domingo, que al parecer, según el extendido, va a estar lindo. Va a mejorar mucho el clima. Parece que se viene un gran

0: Chico, con 3 horas, ¿sabes qué siesta me duermo?
1: El turno de 3 horas es un detalle llamativo. Mucha gente se debe haber quedado con eso. Ya viene Federico Albarenque con el dato confiable. Pero hay un dato, un título importante, Adrián, tiene que ver con el cambio en la forma de liquidar el sueldo de las empleadas de casa de familia.
2: Efectivamente, a partir de hoy hay un nuevo sistema que propone ARCA, la AFIP, para liquidar los recibos. Se llama recibo asistido. ¿Qué haces? Bueno, entras a la página de ANSES, ahí te fijas en un apartado que dice cómo liquidar el sueldo del empleo doméstico, y el cambio fundamental es que ahora, en lugar de llenar todos los papeles vos, lo que tenés que hacer es la propia ARCA, cuando vos pones la identificación del empleado o la empleada, te devuelve un formulario, una especie de formulario donde ya están todos los datos de esta persona, de esta liquidación, de acuerdo a lo que vos has venido cargando. La cantidad de horas que trabaja, la categoría, ¿verdad? Y te calcula todo lo que tenés que pagar. Vos lo revisás. Si eso está bien, lo imprimís doble, ¿eh? Lo haces firmar, tiene que estar firmado en papel, y lo incorporás a la base de datos de ARCA. Forma parte de la simplificación que te ofrece, digamos, que propone ARCA para facilitar la liquidación de todo este sector económico.
1: Se supone que va a ser más fácil el sistema.
2: Se supone que es más fácil. Ya te lo da lleno, vos lo mirás, corregís si hay que corregir algo, y si no, ya está.
1: Gracias, Adrián.
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1: El mensaje que acaba de mandar Esteban dice...
3: ¿Qué dice?
1: Mamondes.
3: ¿Qué?
1: Aprovecha que no está el turco. Sacale las rueditas a la bici.
3: ¡Ay, ay, ay!
1: Y ponele nitro.
2: Vamos a estrolar.
3: Cuidado, cuando el gato no está, los ratones están de fiesta, dice el dicho.
1: Por lo pronto podemos empezar con una novedad. Y después hay una efeméride triste, pero sí, como es de un artista, de un cantante, qué mejor que recordarlo con lo que él dejó como legado.
3: Claro.
1: A los artistas se los recuerda por su obra.
3: Sí, sí.
1: Pero antes, escuchen esto. Lo nuevo de Pimpinela. Yo sabía. A ver si le gusta, Silvina.

0: Lo nuevo de Pimpinela, yo sabía. ¿Qué dice Silvina que vendría a ser nuestra pimpinelóloga? La especialista en Pimpinela.
1: Primero que mañana van a estar acá, en Córdoba.
0: ¿Mañana?
1: Mañana, con Noticias del Amor. Un espectáculo que vi, porque ya estuvieron este año a sala completa en el Quality, y es espectacular. Pero esta canción, yo sabía que esto iba a pasar, yo sabía que me haría mal, dice ella. Y sí, él le dice, lo siento, fue sincero. Es como que las mujeres siempre tenemos una expectativa más alta con respecto a una relación que ustedes. Eso siento.
0: El lío que está armando Silvina, todo a partir de una canción.
1: Yo sabía que esto iba a pasar, dice, yo abrí mi corazón, pero hoy me arrepiento. Siempre las mujeres tenemos una expectativa más alta cuando comenzamos una relación.
0: ¿Y él con qué le
1: relación?
0: Responde al arenque.
2: A ver, déjeme hacer una lectura sin rigor científico. Pero en todas las letras, siempre Lucía reta a Joaquín.
0: No,
2: o le
0: falla.
2: Reclama. ¿No vio que siempre canta enojada Lucía y Joaquín a la defensiva?
3: Aparte, Joaquín nunca ha pegado el portazo.
2: No, no,
0: siempre
2: no. Siempre está
3: siempre
2: ahí
3: está a la banca como un señor.
4: Pero y acá, siempre se debe portar siempre mal, Joaquín. No,
1: claro, algo pasa.
0: Pero ella tenía una expectativa desmesurada sobre la relación.
3: ¿Sabes por qué lo hace Joaquín a eso?
0: Porque
3: por los chicos.

0: Lo que pasa es que el dúo Pimpinela, sí, está muy linda, muy la canción, linda canción, siempre logra poner en canciones lo que ocurre a diario, lo que se vive a diario, la generalidad quizá, ¿no?
1: Una pareja.
2: ¿Qué quiere decir que siempre
1: cosas que pasan?
0: Siempre los hombres se portan mal y nosotras, que tenemos siempre nuestro corazón abierto a relaciones sanas y amorosas, bueno, terminamos decepcionadas.
2: Sí, es como que no daría una cosa al revés donde el tipo se queje todo el tiempo, ¿no?
1: Eso es verdad, eso es verdad. Ahora, que Silvina está diciendo que las mujeres generalmente se decepcionan mucho más que los hombres.
0: En la generalidad.
2: Bueno, pero eso puede ser porque los hombres mienten mucho más que las mujeres en el momento del galanteo, del romance y al principio.
3: Hable por usted, señor. Bueno,
1: no generalice.
2: Yo tengo ciertos estudios sociológicos elaborados.
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2: Se hacen los campeones, los tipos prometen. No. Todo, y después.
0: Estás mintiendo. Claro, dice Ruth en el mensajero. Se ve que le gusta a Joaquín que lo reten. Porque él es el que escribe las canciones, dice Ruth. Ah, no sabía eso.
1: Bueno, muchos de los grandes éxitos de Pimpinela justamente son letra de Joaquín. Ahora, Lucía los interpreta como nadie. Escucha.
0: Escucha.
4: ¿Qué?

0: y media de la mañana en todo el país. Vamos a presentar...
1: Lo que se armó después.
0: Ya estoy... Leo, Gustavo dice, Lucía canta siempre histérica. Y la manda a lavar... No, Gustavo, está muy mal que la mande a lavar los platos. No,
1: por favor. Tiene una voz impresionante. Tiene una voz impresionante, Lucía. Pero bueno, se armó con esto de que las mujeres siempre tenemos una expectativa más alta en la relación que los hombres.
0: Está Federico Albarenque con el dato confiable. Pero antes, Rosalía Cazorla. Mirá que hemos escuchado cosas que han pasado en Tucumán.
1: Sí.
0: Pero... ¿Es verdad, Rosalía? ¿Cómo estás? Buen día.
2: Hola, Mauri, ¿cómo estás? Hola, Sil. Sí, es verdad.
0: Así ¿qué te pasó?
2: Lo digo. Y no sabemos todavía de qué estamos hablando.
0: ¿Qué pasó en Tucumán?
2: ¿Qué pasó? Bien, en realidad en Tafí del Valle, en la zona del Infiernillo, que es la zona más elevada que tenemos en la provincia, que une, digamos, que traspasa los valles calchaquíes, bueno, nevó.
0: Nevó en Tucumán, en Tafí del Valle.
2: Nevó, así es, anoche nevó en Tafí del Valle, especialmente en la zona del Infiernillo y la Quebradita, que es la zona más alta, no en la ciudad, digamos, no en el casco céntrico de Tafí del Valle, sino en una zona importante, y por lo tanto hay que tener, principalmente para quienes están transitando, Mauri, cuidado porque la ruta está cortada, va a haber una evaluación al mediodía para saber si se puede habilitar o no, pero la ruta 307... Se puede llegar hasta Tafí del Valle, pero no se puede pasar a Amaicha del Valle. Podés ir hasta Amaicha si venís de Salta o de Catamarca, pero no podés cruzar a Tafí del Valle. La ruta está cortada porque justamente hay hielo. Hay hielo y hay neblina. Así que, por lo tanto, al mediodía va a haber una evaluación para ver si se puede habilitar. Pero bueno, nevó. Nevó anoche en Tafí del Valle. Así que quienes transiten por esa zona o quienes estén por Tafí van a poder ver cuando se despeje un poquito de nieve en los cerros tucumanos.
0: ¿Es común, es habitual o hacía mucho que no nevaba? Estamos hablando de 14 de octubre, 15 de octubre, mediados de octubre.
2: A veces sucede, nos ha ocurrido alguna vez en noviembre que se producen estas nevadas tardías, pero ayer se la esperaba. Ajá. Algunos meteorólogos anunciaban que podía llegar a haber un poco de nieve en la zona de Tafí del Valle, que podía llegar a nevar, porque estamos con temperaturas, Mauri, y lluvia muy parecido a lo que tenían ustedes. Acá el sol no se ve desde hace más de una semana, así que por lo tanto tenemos lluvia constante, la temperatura de 13 grados, 14 grados, no pasa de eso, así que había algún pronóstico de nevada, no es un hecho excepcional, porque alguna vez lo tuvimos en noviembre, lo tuvimos en octubre, pero la baja temperatura te diría que es lo más excepcional.
0: Gracias, Rosalía. Nevó en Tucumán. Ayer también habíamos tenido nieve en Córdoba.
1: En la zona de las altas cumbres.
0: Venimos con el niño comportándose muy mal.

0: Mirela, siempre tocan temas de la realidad de las parejas, ¿eh? Dice Cecilia. Unas letras tremendas cada vez que escucho los Pimpinela, me muero de amor, dice Débora.
1: ¿Sabe qué discusión me gustaría escuchar? A ver. Mano a mano. Lucía Galán con Valeria Lynch.
2: Lucía Valeria.
1: ¿Quién gana?
3: Son bravas, ¿eh?
0: Bueno, hablando de eso.
2: Las dos.
0: Dice Robert. No es que se decepcionen más las mujeres, sino que vociferan más.
2: Ajá.
0: Y el hombre, cuando se decepciona, solo lo deja pasar.
4: Yo quisiera hacerle una aclaración.
2: Aclare.
4: Cuando yo digo el hombre miente, el tipo se miente a él mismo también.
2: Monta un personaje.
4: Él se la cree él también. Claro. Y después es incapaz de hacer todo lo que dijo que iba a hacer.
2: Y ahí se decepciona ahí la mujer. Podría ser, sí. Incluso podría ser un trío. Lucía, Valeria y Eugenia Quevedo.
1: Pero que el nombre de la comunidad masculina se fue a retirar Adrián Simeone.
2: Que no nos defienda tanto como Colapinto. Dice Colapinto que no nos defienda tanto.
0: Está develando los trucos. Pasa que las mujeres somos más sentimentales y los hombres más carnales, dice Mari.
2: Acá Gabriela dice, es que las mujeres lo cuentan. En cambio, los hombres no exteriorizan. Se lo guardan.
0: ¿Y eso tendrá en mente Joaquín cada vez que escribe una canción?
2: Es muy probable.
0: La mujer es más inteligente.
2: Ajá.
0: Si es así, ¿por qué siempre eligen al hombre equivocado?
2: ¿Por qué se equivocan tanto?
0: Se pregunta aquí es este oyente. Esa, ¿eh?
2: No veo fallas en la lógica.
1: Pero es que es inevitable que se equivoquen.
2: Porque deciden más.
1: No, porque tienen que elegir un hombre.
0: Claro.
2: Generalmente decide la mujer.
1: Y el hombre decepciona permanentemente.
2: El hombre se deja elegir.
4: Alvarez, que acaba de salir del grupo de defensores de hombres.
0: Voy
4: también
0: a escribir una canción dedicada a mi marido que diga: sos el resultado de todas mis equivocaciones.
2: Es muy buena. El resultado de todas mis equivocaciones.
0: Aclarando entre paréntesis: no fueron tantas.

0: Ponele que el hombre siempre se porta mal, como dicen ahí, pero del otro lado hay una mujer que lo hace portar mal al hombre. También tiene que ser culpable. Díganse.
1: Tal cual lo que dice el oyente. Porque si el hombre se porta mal, se está portando mal con otra mujer. Por lo tanto, el número al final debiera dar 1 más 1,

0: Está muy bien este mamón desordenado. Lo vamos a presentar a Federico Albarenque con el dato confiable del día.
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0: ¿Cuál es el dato de hoy, Fede?
2: Un tema que es novedoso, pero no sorprende. Solo 2 de cada 10 estudiantes llegan a los 15 años con el aprendizaje necesario. O sea, solo el 20% de los estudiantes llegan en la secundaria a los 15 años con el aprendizaje como está estipulado, si se quiere.
0: Lo ideal.
2: El informe de hoy, el Observatorio de Argentinos por la Educación, que hace este tipo de informes habitualmente, pero que además marca una profundización, un empeoramiento con respecto a los guarismos de 2009.
0: Estamos hablando de contenidos educativos estrictamente, digamos, lengua, matemática, ciencias.
2: Contenidos básicos en lengua y matemáticas, las dos
0: grandes
2: materias,
0: ciencias,
2: si se quieren, más troncales, sí. Pero que además el número viene en detrimento. En 2009 eran 26 de cada 100 los alumnos, bajamos a 19 de cada 100.
0: Esto, ¿sabes por qué? Tengo dos casos que me sorprendieron y me alarmaron. El otro día, un chico de 17, un poquito más grande de lo que señala el estudio, escucha hablar. ¿Vieron que el Bocha le dice Chaplin a Messi?

0: Sí.
1: Y medio como con vergüenza, este chico viene y dice, ¿quién fue Chaplin? Porque no estamos hablando ni de lengua ni de matemáticas, sino de algo que podríamos definir sí. como cultura general, llamémosle claro, así. Sí. Y digo, ¿vos de verdad no tenés ni idea de quién fue Chaplin? Googlealo, aunque sea. Y después pienso por dónde podría llegarle ese tipo de conocimiento a alguien de 15, 16, 17 años.
2: Es que van quedando muy lejos.
1: Se van quedando atrás en el tiempo en lo que nosotros...
2: Vos, cuando eras chico, estabas 30 años más cerca de Chaplin que este chico.
1: Es verdad, el paso del tiempo.
3: Conociste ahora a Chaplin. Sí,
1: aún así. Ahora, creo que hay como una falta de cultura general.
3: Claro.
1: De cosas que en otra época nos daban vergüenza no saberlas y ahora es normal, habitual. Otro, vieron que está el Mundial de Hockey sobre Patines con cobertura de Cadena 3 Argentina. Entonces, haciendo bromas con adolescentes, no, ustedes porque no lo vieron a Martinazo.
3: Nadie sabe quién es.
1: Y nadie sabe quién es Martinazo, el Messi del hockey sobre patines. Yo digo, ¿cómo van a saber? A lo mejor no tienen cómo saberlo. Quizá no sea culpa de ellos.
3: Hay un punto que quizás puede ganar esto también, que tiene que ver con los planes de estudios y cómo enfocamos la educación en la primaria y la secundaria. Porque esto que muestra a los 15 años tiene una raíz en la escuela primaria.
1: Viene, digamos, de antes.
3: No es puntualmente la secundaria. ¿Cómo enfocamos, cómo encaramos la educación en la Argentina? Que uno cree que necesita una actualización, no solamente en el contenido, sino en la forma, en los planes de estudios y qué encaramos. Por ejemplo, educación financiera deberíamos tener en la escuela en la Argentina. ¿Sirve tanta historia europea
1: para nosotros
3: en Argentina y poca historia local?
2: Pero es que los chicos tampoco que sepan historia europea. No,
3: por eso.
2: Ojo.
3: Pero voy a un punto.
2: Es a cambio de nada.
3: Esto en un dato. No tenemos problema de que los chicos vayan a la escuela. O sea, a ver, la cantidad de asistentes a la escuela de los niños es el 97%.
1: Está bien.
3: O sea, la gran mayoría de los chicos
1: van a la escuela.
3: El problema
1: es que no aprenden.
3: Exactamente. Tenemos un índice de asistencia a la escuela, no en cantidad, de asistencia diaria, sino en cantidad de chicos que van a la escuela, entre los más altos del mundo.
2: Bueno.
3: Ahora, ¿qué pasa después con los chicos dentro de la escuela y fuera de la escuela? Porque hay que hacer la salvedad. No depende de la educación de los docentes. Es una parte.
1: La escuela y la casa.
3: Es una parte. La casa es fundamental.
1: La casa es fundamental.
3: Es fundamental.
2: Ahora, ¿le puedo decir a Cocolo una frase típica del Día de la Madre? Digamos, de la frase que te dicen las madres que hemos hablado estos días. Te lo dije, Cocolo.
1: Yo te lo dije.
2: Yo te lo dije.
1: Te lo dije. Claro.
2: ¿A vos no te gusta el orden chino, te da miedo solo seamos hormigas, digamos. Y yo te dije. Bueno, sin un orden mínimo dentro de la escuela, no se puede.
1: El 20% de los chicos llegan a los 15 años sin contenidos básicos aprendidos, matemática y lengua.
3: De lo que se exige en matemática y lengua, solo lo cumple el 20%.
2: Bueno, y además, perdón, ¿no? Sin repetir y en el tiempo estipulado.
3: Sí, el tema de la sobreedad no está tan mal Argentina.
2: Bueno,
3: el 79% cursa según la edad que le corresponde.
2: Lo que te quiero decir es cómo será al final de la secundaria.
1: ¿Cómo sale?
2: Porque te falta contabilizar los chicos de 16 y de 17.
1: Claro, el final de la etapa.
2: ¿Cuántos se caen de ese 20%? ¿Cuántos se caen también en los años que siguen?
1: Gracias, Fede. 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
5: Los ataques al aeropuerto de Arabia Saudita ponen en duda el final de temporada de la Fórmula 1. La categoría no ha hecho comentarios sobre el ataque de los hutíes de Yemen este fin de semana al aeropuerto de Riyadh, que ha causado 12 muertos. Hace pocos días, Stefano Domenicali aseguró que la Fórmula 1 mantenía los grandes premios de Qatar y Abu Dhabi, que configuran el final del calendario. Ambos países habían dado seguridades sobre su celebración, pero ahora todo está en duda. Recordemos que en 2022 los hutíes atacaron e incendiaron una refinería de Aramco durante el Gran Premio de Arabia, y este Gran Premio estuvo muy cerca de suspenderse. Es evidente que si un ataque desde Yemen al aeropuerto de la capital saudí se ha producido, tanto Qatar como Abu Dhabi son blancos factibles, a menos de 2 meses de que la Fórmula 1 visite estos países. Además, Arabia y Bahrein abren el calendario 2027, lo que también complica el arranque del próximo año. La Fórmula 1 no ha hecho ningún anuncio oficial todavía. Si en estos momentos se anunciara la suspensión de los últimos dos grandes premios, Kimi Antonelli se consagraría campeón, ya que quedarían 100 puntos en juego cuando la ventaja del italiano es de 112.
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0: Hola chicos, ¿cómo va? Acá desde San Javier tras la sierra.
1: ¿Cómo anda?
0: El otro día vi algo muy interesante, sí, que dice que no podemos elegir ni madre, ni hijos, sí, ni padre, ni familia, ni nada.
1: Nada.
0: Únicamente podemos elegir a la persona que tenemos al lado. Así que, bueno, hagámonos cargo de lo que, de las decisiones que tomamos.
1: Claro. Usted eligió.
2: Hola, chicos, buen día.
1: Buen día.
2: Con respecto al dúo Pimpilena, sí, hay una canción que a Lucía la deja muy mal parada.
1: ¿Cuál?
2: Que se llama Ese estúpido soy yo.
1: Ah.
2: Ese estúpido que llama soy yo.
1: Claro.
3: Ah.
1: Es verdad.
2: ¿Pueden ponerla, por
1: sí,
2: favor?
1: Sí, por favor.
4: Ese
1: faltaba más.
4: Ese estúpido que llama.
1: Escucha.
4: Que te habla, que te halaga, justo cuando yo no estoy.
1: Claro.
5: ¿Qué pasa con él?
1: Muy bueno.
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5: Olvídalo.
1: No toque.
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1: No toque los botones.
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1: Escucha.
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1: No toque los botones del teléfono.
5: Decirte.

0: temazo.
1: Por favor.
0: Me lo había olvidado gracias al oyente que lo recordó. Historia parecida a la de Ramito de Violetas.
1: Claro.
0: Donde ella cree que está entablando una relación nueva con un desconocido y en realidad
2: era Gianfranco Paglia.
1: Soy Ricardo de Mar del Plata. Con este tema de Pimpinela y lo que están hablando, creo que muchos hombres de este programa van a dormir afuera.
0: No,
1: dice Ricardo.
0: Ricardo,
2: estamos en deconstrucción.
0: Hay mucha gente comentando
2: más
0: también.
2: Más destruido que en deconstrucción, pero bueno.
0: La historia de los adolescentes que al parecer están viviendo una etapa floja en cuanto a conocimiento de cultura general y demás. Me parece triste, hay muchas cosas que van cayendo en el olvido. Es irónico, dice Nico, porque es justo en una época en la que tenemos muchísimo acceso a información.
1: Claro.
0: Y cuenta, por ejemplo, tengo un primo de 16 que no conoce a los Beatles o a Charly García. Y si lo llevas a contenidos educativos, mucho peor. No conoce grandes personajes de la historia argentina u otros nefastos, da algunos nombres, pero bueno, no viene al caso, ni hablar de Borges o Cortázar. No sé por qué no se ahonda en eso en los colegios. Ojalá que no perdamos los grandes temas nacionales entre grandes generaciones, dice Nicolás.
1: Punto para Simeoni, escribe Jorge. Tiene razón, sin orden no se aprende. Educar, trabajar, no se puede vivir en la anarquía. Hay que volver al contrato social. Cócolo, sin un mínimo de orden no se puede.
0: No podemos.
2: ¿Cómo que te gusta el que te molestan los chinos?
0: Los padres, los maestros, ¿saben sobre cultura general? Ojo, soy maestra, dice Marta desde Mar del Plata. Se dice mucho también que ahora no se lee menos, sino que se lee distinto. Pero se han perdido muchas herramientas de cultura general que ya no las tenemos.
2: Claro.
0: Diarios, libros.
2: Pero aparte,
0: revistas.
2: Perdón que me meto otro tema, digamos. La escuela se supone que es un campo de ejercicio, es un gimnasio para la mente.
0: ¿Y?
2: Entonces hay una cosa, tiene que haber una cosa sistemática, es como ir a hacer pesas. Una cosa es caminar a la Bartola un rato, un día sí, un día no, por donde el parque así, lo que vos te gusta. Y otra cosa es ser consistente,
0: metódico,
2: sistemático, hacer laburar la cabeza. Por ejemplo, puede no tener importancia alguna que vos sepas todas las capitales europeas de memoria. El hecho es que ejercites esa memoria, hacerlo con otra cosa. Y eso, entonces, cuando vos reemplazás, por ejemplo, la lectura sistemática por esta lectura de, sí, yo leo el WhatsApp, escucho, lo que sea, se pierde, estás dando pasaditos en el parque, no estás ejercitando la cabeza.
1: Lo que pasa es que todo eso de que hablas de son ejercicios, son hábitos que hay que construir.
2: Exacto.
1: Para que los chicos los pero si los chicos ni siquiera tienen hábitos o no les cuesta a ustedes que los chicos tiendan su cama, que ordenen, que levanten la mesa, que nos cuesta un montón ponerles límites y educarlos en los hábitos a nuestros hijos en nuestra casa y van con esa cultura a la escuela también.
0: Claro.
1: Es muy difícil.
0: Por eso es siempre la casa y la escuela,
1: claro,
0: las dos cosas. 10:55 en todo el país, esto es Juntos, esto es Cadena 3 Argentina. Bueno, diga Silvina.
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0: actualizar cómo viene el estado de las marchas. Es un día complicado hoy, especialmente en Capital Federal, en la ciudad de Córdoba. Nos vamos primero a Capital Federal con Mauricio Conti. Mauricio, adelante, te escuchamos.
1: Complicado para circular con auto en el centro porteño. En estos momentos ya está el vallado, ya está la presencia de uniformados de la Policía Federal Argentina, de la Policía de la Ciudad, de Gendarmería y Prefectura, rodeando el Congreso de la Nación Argentina. Atención los que están escuchando, sobre todo Cadena 3 Argentina en Buenos Aires. Por Rivadavia, a la altura de Callao, no se puede circular. Por Callao, desde la zona del Congreso, está cortado. Río Bamba está cortado. Avenida Entre Ríos, Hipólito Yrigoyen, también está cortado. Recordemos que la concentración primaria es a partir de las 4 de la tarde. En un ratito comienza la concentración y el acto del foro convocado por el Foro de Discapacidad. Más tarde vienen movimientos sociales. Pasado el mediodía, algunos sindicatos, gremios, y a las 4 de la tarde la marcha federal universitario. Me acaban de confirmar que Facundo Moyano hoy a este lugar no viene. Atención los que escuchan Cadena 3 Argentina en Buenos Aires, evitar la zona del Congreso porque no se puede circular.
0: Gracias. Y de Capital Federal a la ciudad de Córdoba con Gonzalo Carrasquera, actualizamos cómo viene el tránsito en la ciudad, cómo viene un día movido, convulsionado. Gonzalo, adelante.
2: Gracias, Mauri. Y bueno, tener en cuenta aquellos que se manejan por la zona de Nueva Córdoba porque van a ver complicada la circulación. A ver, Boulevard San Juan, Hipólito Yrigoyen hacia Montevideo por Hipólito Yrigoyen está cortado. Se está armando el escenario donde va a ser el acto central pasada las 5 de la tarde. Yo en este momento estoy frente a lo que es el Monumento a la Reforma. Aquí está todo cortado, lo que es Avenida Los Nogales, en ambas manos, Enrique Barros, en la Valparaíso, Boulevard Chacabuco, esquina Venezuela, van a ser lugares donde no se va a poder transitar. De hecho, a esta hora hay muchos estudiantes que están caminando, algunos que llevan algunas banderas, pero la concentración va a ser a partir de las 3 de la tarde en este lugar, en el Monumento a la Reforma. 3:30, el inicio de la movilización, y para que tengan en cuenta los cordobeses, van a bajar por lo que es Avenida Los Nogales, luego Avenida Hipólito Yrigoyen, y van a llegar a Plaza España. De ahí se continúa caminando hasta llegar a Boulevard San Juan, donde va a ser el acto central pasada las 5 de la tarde aquí en Córdoba.
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0: vamos a triunfar nunca con música así.
1: ¿Y por qué estamos escuchando a Víctor Heredia?
2: Les iba a decir, qué casualidad que ustedes están cantando Víctor Heredia.
1: Sí, todavía lo cantamos.
2: Sí,
0: todavía cantamos.
3: Todavía
2: esperamos. Te voy a decir algo. Vos vas a un recital.
1: Voy.
2: Y si te sentás al lado de un Cocolo, de un Adrián Simioni, que te cantan todo el tiempo a los gritos.
0: Yo no puedo evitar cantar.
1: Me levanto y me
0: voy. En un recital. Debo ser insoportable.
2: Te sentás al lado de un Cocolo, que además de cantar, se pone de pie en algún momento de la canción y te tapa la visual, por ejemplo.
1: Un amigo fue a ver a Arjona cuando vino a la cancha de Instituto la última vez que vino.
2: Sí.
1: Nos vamos un poquito de tema, pero ya volvemos. Se cambió el lugar. Era en un estadio, es más fácil.
2: Sí.
1: Cuando vos tenés un lugar más chico, más
0: sí, una íntimo, sala de teatro, por ejemplo.
1: Cerrado, incluso con entradas numeradas, no te podés cambiar de lugar. Cuando es un estadio es un poco más fácil,
2: sí.
1: Más allá de que él tenía un lugar donde estaban sentados. Pero vio que había dos sillas vacías un poco más lejos y le dijo a su pareja, vamos de acá. Vamos de acá porque al lado tenía dos señoras que cantaban todos los temas. Y vos vas a escuchar el artista, no el público.
2: Claro, ahí está la cuestión.
1: Imagínate, vas a ver a Víctor Heredia, querés disfrutar de esto. Escuchá. Y al lado tenés uno que te empieza con rayos. Vamos a caer.
2: O sea, ¿huí de sentarte al lado de Cocolo o no? Hay dos puntos acá. Está el público que canta, que se pone de pie, que hace palmas, que está fuera
1: todo,
2: de ritmo,
1: todo,
2: que
1: todo.
2: Saca el celular y se pone a filmar,
1: todo.
2: Que pone el celular en alto y también molesta a la gente que está
1: hay
2: atrás.
1: Hay una nueva ahora.
2: ¿Cuál es?
1: Videollamada con alguien que no está en el lugar.
2: Por supuesto.
1: Entonces le dice, mirá, mamá, la que está cantando Víctor, y le pone el teléfono así.
2: O un artista que presenta una canción en una versión nueva, una canción inédita y no quiere que sea tan divulgada y hay alguien que está filmando y que se lleve esa grabación.
0: ¿Y cuál es el otro punto?
2: Acá tenés dos puntos.
1: Sí.
2: El punto del público que quiere disfrutar el show porque pagó la entrada y lo quiere hacer o parándose o filmando o cantando
1: está
2: o haciendo
1: bien.
2: Palmas. Y tenés el punto del artista.
1: ¿Y el artista qué dice?
2: Hay muchos artistas que se distraen. Que no les gusta. Hace muy poco tuvimos ahí unos improperios de Fito Páez porque la gente se quería parar, la seguridad lo sentaba. Pero está bien, quizá otra persona no quería o le molestaba que ese público se pare.
0: Yo introduzco un tercer punto.
2: A ver, ¿cuál es?
0: Si te molesta mucho, no vayas al recital.
2: No, bueno,
0: porque para eso el recital es distinto al living de tu casa.
2: Víctor Heredia.
0: En tu casa escuchando el disco.
2: Espera, todo esto viene a colación. Porque Víctor Heredia se presenta en Córdoba Capital después de mucho tiempo sin hacerlo. Va a ser una noche muy especial en Estudio Teatro, acá cerquita de la radio, en Rosario de Santa Fe 272. Va a ser el próximo viernes 30 de octubre a las 21 horas. Las entradas están ya a la venta en Edén. Los estamos invitando porque él va a cantar muchas canciones que no pierden vigencia, que
1: los
2: son
1: clásicos,
2: grandes clásicos de la música popular argentina. También va a recorrer su historia con algunas canciones que no resultan tan populares, pero que son igualmente valiosas para la cultura del país.
1: Y los fanáticos las quieren escuchar.
2: Pero por supuesto. Y yo le pregunté a Víctor Heredia.
1: ¿Qué le preguntó, señora?
2: Charlando de toda esta presentación. ¿Qué tiene que esperar el público de Córdoba que lo vaya a ver a Víctor? ¿Está bien si el público de Córdoba lo quiere filmar? ¿Si el público de Córdoba es muy efusivo y canta y aplaude y se pone de pie?
1: A ver qué piensa.
2: ¿Qué piensa Víctor Heredia?
4: ¿Qué querés?
5: No, en absoluto. Soy consciente de que hay mucha gente que quiere grabar ese momento. Y tiene todo el derecho del mundo a hacerlo. O sea, ¿qué va a hacer? ¿Que va a monetizar el video? No, yo creo que es maravilloso que la gente se interese y quiera atesorar el momento en el que está en una butaca viendo al artista que adora, que quiere ver. Me parece maravilloso eso. Bien, cada uno disfruta de la manera que puede. Yo no creo que el público se dedique todo el tiempo a filmar. Lo que lo quieren hacer, que lo hagan, porque entiendo de que por ahí está su sensibilidad, pueden expresar su sensibilidad o porque quieren atesorarlo, lo verán después. Lo único que sí, espero que los de alrededor no se molesten. A mí personalmente no me molesta.

0: Si menos mal que estamos hablando de Víctor Heredia y no puso sí. a Abel Pinto.
1: No, porque
0: ayer estábamos hablando de Arjona y puso Marc Anthony. Bueno,
1: suele ocurrir. El límite para disfrutar del recital de Víctor Heredia es que no se moleste la persona que tengas al lado.
0: Ahí está.
1: Pero él no tiene ningún
0: problema
1: de que la gente pueda expresarse libremente, sensibilizarse, filmar, cantar, acompañarlo como, como ellos sientan que deben
0: Perfecto.
1: Hacerlo.
0: Pero así él, que está Víctor, ¿cuándo en Córdoba?
1: El 30 de octubre en Estudio Teatro. A las 21 horas, ustedes las entradas ya las pueden conseguir en Eden Entradas.
0: Muchas gracias.

0: buenos días, ¿cómo están? Me estoy escuchando el programa, estoy en la camioneta trabajando.
1: ¿Cómo anda?
0: La verdad, sobre el tema que están tocando,
1: sí.
0: Me da una pena y un dolor en el alma.
1: Sí.
0: Me pasa con mi hija misma.
1: Sí.
0: No tienen idea. El otro día, como decía, les pregunté sobre lo que es Einstein.
1: Sí.
0: ¿Qué es lo que hacía? ¿Qué es? No saben.
1: Nada.
0: No saben, en la escuela no les enseñan, no aprenden. Las amiguitas de ella vienen a mi casa a veces y yo les pregunto algo de matemática. Yo no tengo estudio, sé lo básico, lo mínimo, pero no saben, no estudian, están más preocupados cuánto like tiene
1: el celular,
0: que se hizo famoso este porque tiene mucho like, sí. Están preocupados, ellos están en el TikTok todo el tiempo, no aprenden en el colegio, vos los ves, están tomando mate.
1: Gracias por el mensaje. 8 minutos pasaron de las 11. Silvina.
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1: Mensaje de Huguito, que tiene mucha razón. Dice, che, Cocolo, mucho Lucía, mucho Valeria. Me parece que es hora de equilibrar un poco la balanza. ¿Por qué no ponen algo de Cacho Castaña, por ejemplo? Y mirá vos, Huguito viene a dar en el clavo porque...
2: ¿Por qué?
1: Un día como hoy, pero hace 7 años, pasaba la inmortalidad. Cacho, de Buenos Aires.
3: Soy Cacho.

0: surco el CD para que lo ordenemos a Mamonde, porque encanta. Con el tema Cacho Castaña, él es de desordenarse.
1: Sí.
0: Arrancó con Cacho de Buenos Aires, obviamente, es un himno.
2: Decime que vamos a poner Garganta con Arena.
0: Garganta con Arena, 1, 2, el 3. Pone Garganta con Arena a pedido de Simeón.

0: Te dejó Humberto Vicente, Cacho. De acá, de este disco que nos dejó el Turco, podríamos...
1: A ver.
0: Uno, dos, tres, cuatro. Ojalá que no puedas. El seis.
1: ¿Qué temas?
2: ¿Qué temas?
0: Por

0: mix que hizo de música romántica, digamos, y tango,
1: che,
0: no lo ha hecho nadie.
1: El último. Yo no quiero armar lío, porque siempre que estamos hablando de una persona hay que meter a otro para generar rivalidad.
2: ¿Pero de qué
1: no
2: estás
1: me gusta
2: hablando?
1: Eso, no me gusta, pero... y me van a tirar con números y posiblemente tengan razón.
2: Ojo con lo que decís.
1: Pero les voy a hablar desde la percepción. No me vengan con estadísticas.
2: Acordate que hay mucha gente escuchando.
1: Humberto Vicente Castagna, más conocido como Cacho Castaña.
2: Sí.
1: Es mucho más...
2: Ojo.
1: Que un tal Sandro.
2: No.
1: Cacho es más que Sandro.
2: Bueno. Lo que está diciendo Mauricio Coccolo.
3: Voy camino a los 50.
1: Te coma de la vida.
3: Y balance.
1: ¡Ya! No me vengas con Sandro. Escuchá lo que es.
2: No, las nenas. Las nenas están agarrando la cabeza.
0: Y cuando pongamos, ¿lo llaman el matador?
1: ¡No!
3: Muere la garganta. Porque
0: Carlos, por una vez puedo dar un argumento a favor de lo que dice Coccolo.
1: A ver,
0: por
1: cuál sería el
0: argumento. Por única vez en el semestre.
1: Si Luina no está con
2: mi única vez en el semestre. Estamos repasando el disco.
0: No, pero es importante.
2: Hasta no, en el disco hay polémica.
0: Cacho Castaña, sí. Además que en el escenario pueden pelear a mano con Sandro, sí. Y su su carisma y toda la historia, es autor. Es un gran autor. ¿Qué? Cosa que Sandro,
1: claro, Sandro no, intérprete. Está llamando Fernando, lo vamos a atender en un ratito nada más. Jorge Blay, Corcho Blay quiere pedir un tema.
4: Perdón, pero ¿qué pasó? Tenemos que ir a las noticias, loco 11 y 13.
1: Es que estábamos escuchando acá.
0: Es que está vigilanteando.
4: Pero un desastre, loco, mirá la hora que es.
2: Menos
4: mal. Lo dejo un rato solo en el programa, mirá la hora que es.
2: Menos mal que volviste porque Mauricio Coccolo acaba de decir una barbaridad.
1: Si fuera solo una, no habría
4: problema. ¿Qué dijo Coccolo? ¿Qué dijo?
2: Dijo que Sandro no le llega ni a los talones.
1: No.
2: A Cacho Castaña.
4: No, chico, no, esto es para cerrar la radio, no.
1: Ponele Traficante de Ilusiones al Corcho Blay, que vino hasta acá a pedir el tema, por favor. Uno más.
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1: Bueno, temazo, pero perdón que sea el malo de la película. Tenemos que ir a las noticias, chicos. Hay que ordenarlo. Ustedes son como mamones. Sí. Talentosos, pero desordenados.
2: Dice Isaías, tanto en los recitales como en la radio, que cante todo lo que quiera, Cocolo, pero que lo haga en silencio.
3: Bueno,
1: chao. 11:14, gracias a todos, gracias por el aguante. Seguimos nosotros, no se vayan, queda mucho peor.
3: Chao.

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6: Buenos Aires, el Foro Permanente de Personas con Discapacidad se moviliza hoy en apoyo al tratamiento de la prórroga de la emergencia prevista para la sesión de esta tarde en la Cámara de Diputados.
7: El titular de la entidad, Pablo Molero, así lo ratificó.
8: Bueno, esperamos que realmente se pueda realizar la sesión, y si no, es una manera de estar presente apoyando a quienes apoyan.
7: Ariel Rodríguez, Cadena 3, Buenos Aires.
6: Córdoba. Un camión chocó con una locomotora de trenes argentinos en la Ruta Nacional 35, en el acceso este de Wincker-Renancó.
9: Otros detalles brindaba el comisario Eduardo Coria, titular de la Departamental General Roca.
10: Por motivos que se tratan de establecer, un camión Escaña colisiona con un tren. Afortunadamente, los ocupantes del camión, 2 personas mayores de edad y 3 menores, resultaron con lesiones de carácter leves.
9: Víctor Rapetti, Cadena 3, Río Cuarto.
6: Hoy se trata en el Consejo Deliberante y podría aprobarse el convenio entre la Municipalidad y el Ministerio de Seguridad para el control de tareas de tránsito por parte de la policía en determinados eventos.
11: Hablamos con Nicolás Piloni, concejal del oficialismo, que así decía.
12: Supuesto la posibilidad de que el municipio pueda contar con la policía de la provincia de Córdoba para algunas situaciones particulares que puedan suceder en la ciudad de Córdoba.
11: Gonzalo Carrasquera, Cadena 3, Córdoba.
6: Mendoza. Imputaron a un policía por violar a una estafadora detenida en una comisaría de Godoy Cruz.
13: La fiscalía investiga al oficial ayudante Cristian Moyano Sánchez por abuso sexual con acceso carnal agravado por su nivel de funcionario público. Facundo Di María, Cadena 3, Mendoza.
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6: San Luis. Distintas ciudades se suman a la 5ª Marcha Federal Universitaria.
15: Las convocatorias serán a las 17 en el Rectorado de la Universidad Nacional de San Luis, la Plaza San Martín en Villa Mercedes y el cruce de Avenida del Sol y Eva Duarte en la Villa de Merlo. Alejandro Heredia, Cadena 3 San Luis.
6: Tucumán. Cayó un 40% la venta minorista, principalmente en el microcentro.
16: Según explica Gabriela Coronel, presidenta de la Cámara de Comercio de San Miguel de Tucumán.
17: Sobre todo hay muchas variantes, no solamente de que nuestros impuestos superan muchísimo en nuestra rentabilidad. También estamos hablando de que hay venta, sobre todo venta que no se controla, venta ilegal.
16: Rosalía Cazorla, Cadena 3, Tucumán.
5: Deportes.
18: Por la Copa Libertadores esta noche desde las 21:30 en La Plata. Estudiantes recibirá a Flamengo, partido de ida correspondiente a semifinales. El otro encuentro anoche en Brasil terminó con victoria visitante. Palmeiras le ganó por 2-1 a Fluminense.
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19: 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Juntos, nosotros seguimos adelante.
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0: Música, mamón, se ve que estuviste afilado hoy porque veo muchos mensajes de la gente, elogiándote, mamón, por la música que pusiste hoy. Qué bueno, qué bueno. Cuánta alegría.
1: Empezó por un oyente turco que le dijo que le sacara la ruedita a la bici, porque al parecer ya está listo para andar sin ruedita.

0: Bueno, Silvina, ayúdame. Ya están todos los sorteos al aire, ¿no?
1: No, nos queda uno todavía. Pero para la gente, favor, que aguanta hasta el final.
0: Pero por favor, vos también sos talentoso, pero hay que ordenarte. Vamos. Además de los dos packs de asado de carne de cerdo, la gente puede seguir mandando la palabra asado, nombre, apellido, tres últimos números del DNI al mensajero, al YouTube, al WhatsApp. No, el chancho para fin de año. Los jueves regalamos asado de carne de cerdo. Mandá la palabra asado, nombre, apellido, tres últimos números del DNI. Te quedan 30 minutos de programa para participar y llevarte el asado de carne de cerdo para el fin de semana, para el Día de la Madre. Y además sumamos a partir de este momento, es esta noche, ¿no?
1: Es esta noche en el Teatro del Libertador a las 20 horas. Este espectáculo.

0: Me gusta. ¿Qué hora es esta noche en el Libertador?
1: Es a las 20 horas.
0: Sí, tempranito, perfecto, sí, me gusta. 8 de la noche, mandar la palabra sinfónico, nombre, apellido, tres últimos números del DNI. Quiero ir a ver si podemos en un ratito con lo que pasó en Santiago del Estero.
1: ¿Qué pasó?
0: En un rato, ya te lo cuento. Porque antes, Elisa Zamora nos cuenta esto de que le podrían suspender la licencia de conducir a los que abandonen animales. ¿Dónde? ¿En la vía pública? Elisa, claro. Contanos, ¿cómo estás? Buen día.
2: Hola, Turco, ¿cómo estás? Muy buenos días al país. Efectivamente, se trata de una modificación en una ordenanza municipal, la número 16.029, de cuidado responsable de animales de compañía. Aquí se introduce la definición de sintiencia animal. Entonces, por lo tanto, se van a agravar las faltas que se cometen cuando se abandona a un animal. Por ejemplo, las sanciones, además de pecuniarias, puede alcanzar hasta la suspensión de la licencia de conducir cuando el conductor abandona un animal o dentro del automóvil o en la calle, dejándolo a su suerte. Esto se debe a que hubo mucha cantidad de personas que han agredido animales, pocas sanciones y pocas modificaciones en la ordenanza vigente. Esas Así que el municipio de la ciudad de Salta introduce la definición de sintiente animal y agrava las sanciones para quienes lo realizan. Y ya que estamos al aire, te dejo algo que va a ser importantísimo en los próximos días, porque la provincia acaba de anunciar Pre-Salta, con reintegro de hasta 150 mil pesos para quienes vacacionen en nuestra provincia.
0: ¿Cómo?
2: Turco.
0: ¿Cómo? Para, porque a mí Salta me encanta mucho. Es más, sería una buena oportunidad porque debe hacer 2 o 3 años que no voy, pero he ido, mira, desde mi luna de miel hasta con los chicos, con familia. Sí. ¿Y cómo es eso que en Salta me devuelven qué?
2: 150 mil pesos para que hagas turismo. Esto lo acaba de anunciar el gobernador de la provincia, Impulso Salta, se llama el programa, de competitividad, posicionamiento, fomento turístico, con campañas de difusión en los centros principales del país. Y aquí se introduce el concepto Pre-Salta. Ajá. Y el reintegro es de 150 mil pesos. Vamos a intentar hacer algo no tan positivo como para escuchar un pedacito de lo que dijo el ministro de Economía de la provincia de Salta refiriéndose a este concepto. No sé si va a salir bien, pero

0: juntos en la mañana de Cadena 3.
1: A ver, ¿qué pasa que a no ver. Sale esto?
0: No.
1: Algún problemita tengo. Sí.
0: Sí. Evidentemente.
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0: 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Bueno, tanda, sí, volvemos. Quiero ir con Agustina Vivanco. Sus últimos días en China, en realidad tiene hasta el domingo allá, seguir contando todo lo que pasa en la radio y también en audiovisual. Quiero ver si podemos ir a Santiago del Estero con lo que pasó ahí con... Bueno, lo cuento ya breve.
2: ¿Qué pasó? ¿Qué pasó?
0: No sé si vamos a tener tiempo después. Resulta que un vecino de Santiago del Estero se quedó sin trabajo. Y entonces le pidió plata al suegro.
2: Sí.
0: Pasa eso, ustedes están al tanto. Les ha pasado, conocen a alguien, ¿viste? Sí, a veces necesita unos mangos, no sé, para llegar a algo que querés comprar y no tenés. Le decís, bueno, le pido guita a mi suegro.
3: En este caso se había quedado sin trabajo.
0: Claro, en este caso se había quedado sin trabajo.
3: Sí. Préstame 100
0: al suegro. Se había quedado sin trabajo y entonces fue y le pidió plata al suegro. ¿Pero sabe para qué le pidió?
3: ¿Para qué?
0: Para jugar al Kini 6.
3: Bueno.
4: Le dijo al suegro que era para eso. Eso es medio peligroso.
0: Vos imagínate, Adrián, viene tu...
4: Sí. Paul.
0: Viene tu yerno.
3: Sí. Paul. Sí.
0: Viene Paul, que vive allá con Lucía en Toulouse.
3: Sí, Adrián.
0: Dice, no me presté unos mangos, sí, ¿para qué?
3: Para jugar al
0: Kini 6.
4: Uy, qué feo.
3: Si la llego a pegar, ¿sabes toda la que te devuelvo?
0: No, yo honestamente, viene mi yerno o mi nuera a pedirme plata para jugar al Kini 6, le digo que no.
3: Pero ¿y si la pega?
4: ¿Te acordás cuando se decía, lo sacaron carpiendo?
3: Bueno, no.
0: Yo le digo que no.
3: No te quiero ver después cuando la pegue y sea millonario ahí comiendo a la misma mesa.
0: Bueno.
4: ¿Para qué pasó? ¿Le pegó?
0: El tipo que se quedó sin trabajo le pidió plata al suegro para jugar al Kini 6. El suegro se la dio.
3: Sí, no me diga. No me diga.
0: Y ganó más de 2.600 millones de pesos. No, loco.
3: Muy bien el suegro.
2: ¿Le devuelve solo esa plata o le da un porcentaje más grande?
3: No, le devuelve solo esa.
0: ¿Le devolverá la plata?
3: Sí, la
2: para mí le tiene que dar un poco más.
3: No.
0: La que le prestó, obviamente, se la tiene que devolver. Lo que está preguntando sospechosamente Silvina es si además de que le prestó, le va a dar, no sé...
2: Un premio.
4: Un auto.
3: Cuentas
4: es un
3: claras,
4: millón de dólares, loco.
3: Conservan todo tipo de relación.
4: Es un millón de dólares,
3: lo invitará a comer un asadito.
4: Un auto.
3: Nada más.
2: Y si ella le dice,
4: el auto.
2: Dale un poquito más a mi papá.
3: No, a tu papá no.
0: Bueno, listo, gracias chicos, los quiero, les mando un abrazo. Nos vamos a la tanda, que si viene Agustina Vivanco desde China. Es todo, dale.
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3: Bueno, seguimos, no paramos, 11:41 de la mañana y nos vamos otra vez en esta tremenda cobertura de Cadena 3 Argentina desde la República Popular China. Todo lo que nos está contando en esta gran cobertura desde China, Agustina Vivanco. Hola, Agustina, ¿cómo estás?
4: ¿Cómo andas, Turco? Buenas noches. A esta hora pasadita las 22:42 aquí en Hangzhou, donde estamos, 24 grados, la noche está preciosa. Hemos terminado la cena, estamos recorriendo la ciudad en la que nos vamos a quedar solamente un día porque mañana ya partimos de nuevo a un nuevo destino, partimos otra vez. No sé si te conté, pero hicimos muchos destinos en muchos medios de transporte distintos. Ajá. Hicimos vuelo, hicimos tren bala, que llega a más o menos a unos 350 kilómetros por hora para unir una ciudad. Hay muchas líneas de tren, muchas vías de tren que ha recorrido, que ha construido el gobierno chino para justamente poder trasladar y fomentar el turismo interno, que es algo que se está haciendo mucho, para que tratar de que los chinos gasten, porque son un montón, pero tienen que gastar. Ese es el tema, o en lo que contame, está ahora el gobierno.
3: Contame breve, sí, porque de nuevo estamos apurados con los tiempos, pero ¿qué? ¿Los chinos tienen trenes muy modernos? ¿Todos son modernos? ¿A qué velocidad van los trenes? ¿Cómo son? Contame un poquito de eso, porque también te quiero preguntar de las motos.
4: Son modernos, tienen plataformas todas electrónicas, lo mejor que tienen es que salen a horario. No sé si son el último modelo en cuanto a lo moderno, pero es un tren limpio que sale, dice 16 horas, sale 16 horas y llega a la hora, exactamente a la hora establecida. Tenés 5 minutos para bajar lo que tengas dentro de del tren para bajar. Tenés esos 5 minutos sí o sí para poder bajarte y funciona perfecto. Están todas las estaciones limpias, hay un montón, solamente en Beijing hay 10 de trenes, para que te des una idea, y funciona el sistema espectacular y están tratando de que justamente una todo el país, por eso se ha construido tanta cantidad de vía de tren.
3: Claro. Y el otro tema, las motos, porque venimos diciendo, lo comentábamos el otro día en el desayuno que hacíamos con vos, lo contábamos con Mauricio, sí, con Adrián, con Silvina y con los oyentes, esta disparidad de manera de vivir, los chinos con orden, con control, con mucho trabajo. Y acá en Argentina, bueno, ya sabemos cómo somos, tan distintos. Pero quería saber cómo era el tema de las motos, porque me imagino que allá también hay muchas motos y no sé si está todo controlado o es un descontrol de tránsito en China con las motos.
4: Te diría que es lo más descontrolado que vimos hasta ahora en cuanto al tránsito, el tema de la moto. Como acá con $800 vos te comprás una moto nueva, eléctrica, entonces es de fácil acceso. Es de rápido acceso, al menos, para poder comprártela. Son muy silenciosas las motos eléctricas, entonces no las sentís. Y no hay control respecto a la moto. Acá la mayoría anda sin casco, muy rápido, y no frenan en los semáforos. Las tres cosas que yo pensé que no iba a ver acá y que sí vi, por ejemplo, en Beijing con los autos. El tema de la moto es una cuestión descontrolada en China, porque hay muchísimas por todos lados. Es el medio al que recurre la mayoría para no comprarse un auto, porque es un poquito más rápido que la bici, es más chico para dejarlo en cualquier lugar, por supuesto que no te cuesta tanto ni comprarla ni mantenerla, a comparación de un auto, entonces muchos la tienen. Le quiero preguntar a Gustavo, que viene conmigo en el viaje, ¿a vos también te sorprendieron las motos?
5: Sí, por supuesto, realmente un desorden total y nos admira que no ocurren tantos accidentes. Hemos visto uno solo y no se ven policía y automáticamente llega la autoridad a los 2, 3, 5 minutos que no sabemos de dónde salen.
4: Después del accidente, de las cámaras salen, me parece, de las cámaras, Turco. Así que este es el panorama con las motos y casco, nada, nada, muy poquito. La gente anda toda sin casco.
3: O sea, encontramos algo en China que está fuera de control o fuera del orden, que es las motos, los chinos con las motos, un desastre, sin casco, no respeta. O sea, sería como en Argentina, más o menos, el tema de las motos en China.
4: Sí, sí, te diría que muchas más, porque hay muchísimas más. Entiendo que depende de la localidad de Argentina en la que estemos hablando, hay más o menos motos, porque entiendo que hay distintas zonas del país en donde hay muchas más motos. Pero el tema de no frenar, de no respetar, acá los autos sí paran. Vos te parás en una senda peatonal, el auto para y claro, la moto te lleva puesta, o te pasa por el costado. Y no hay control de casco, eso nada, no hay.
3: Bueno, todo muy interesante, Agustina, de nuevo, no me voy a cansar de decirlo porque así lo escucho, lo veo, lo siento en esta gran cobertura para radio y para audiovisual que estás haciendo desde China. La verdad, todos los temas que tratás a diario, muy interesante. Tenés más, me va a interesar seguir escuchándonos, seguir escuchándote mañana también en Juntos y en toda la programación de Cadena 3 Argentina. Te mandamos un beso enorme, que sigas con ese gran viaje y esa gran cobertura de Cadena 3. Gracias.
4: Gracias, un abrazo, hasta mañana.

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7: Minutos para mandar la palabra sinfónico o la palabra asado, nombre, apellido, tres últimos números del DNI a través del mensajero, del YouTube, del WhatsApp. Antes, la información, la noticia económica en el mundo económico. Adrián Simeoni habló Milei sobre el riesgo país. ¿Qué dijo?
8: Sí, acaba de hablar ante la Cámara de Comercio de Estados Unidos en Washington, D.C. Y dijo el presidente Milei que el riesgo país está abajo de los 100 puntos el riesgo país de su gobierno, pero que los 640 puntos de riesgo que hay en este momento en los mercados se debe a que el mercado todavía impacta el fin del viejo modelo, que no ha terminado. Entonces Milei dice, la diferencia es por eso. Bueno, no sabemos de dónde saca los 100 puntos, porque lo cierto es la medición que hacen los bancos es 640 puntos. Él dice que si el viejo modelo ya estuviera destruido, sería 100.
7: Ahí está Milei hablando en la Cámara de Comercio de Estados Unidos. Es Adrián Simeoni. Dale con la tanda que vuelvo con la última del deporte y lo que está pasando con Marcos Rojo. ¿Se cae el pase a Estudiantes? Dale.
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6: Nos vamos. 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
9: te digo chau, chau, chau.
6: Chau, chau, nos vamos, nos vamos. Nos vamos con la Lotería de Córdoba, primera.
7: Sí, a primera en el sorteo de la previa, el 7563, el 63, el casamiento.
6: Y ganadores de los bolsones de la Cámara de Productores Porcinos, el asado de carne de cerdo, ¿para quiénes?
7: Se van a comunicar con Gustavo Papurelo y con Valeria Serrano. Felicitaciones.
6: Y para el Sinfónico, esta noche en el Teatro del Libertador.
7: Directamente a la boletería del Teatro Paola Díaz, 778, los últimos tres del DNI.
6: ¿No nos quedó nada?
7: Nada.
6: Gracias a todos, nos reencontramos mañana. No se vayan, viene Guillermo López y gran equipo para hacer. Para
7: ahora
6: hacer.
7: País.
6: Chao, que la pasen lindo hasta mañana. Gracias.
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18: Volveremos, volveremos a traer tu canción.
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0: Hola, hola, ¿qué tal? ¿Cómo les va? Bienvenidos a Hora País, edición de este 15 de octubre de 2026. Ya se han dado cuenta, no está Rodolfo Barili, mi nombre es Guille López. Me toca presentar a todo este gran equipo de Hora País.
1: No, Ani.
0: No, no va a venir, me parece. Rodolfo tiene una excusa, dice que se fue al médico.
2: ¿Como el Papa? Ajá.
0: No lo sé si es como el Papa.
3: Yo no vi de traje, no sé si pero bueno, grave. Cada uno va al médico como quiere.
0: Ya pusimos a Juan Federico y todo su ejército de bots, trolls e investigadores privados para averiguar si es cierto que Rodolfo Barili ha ido o no al médico. Primero saludamos a Silvina Ledesma, que nos cuenta cómo está el tiempo aquí en Córdoba. Hola, Sil.
2: Hola, Guille, ¿cómo estás? Bueno, no sos Rodolfo, pero tu voz se aproxima. Se aproxima como la lluvia, digo, porque el pronóstico sigue anticipándonos que puede haber tormentas fuertes en lo que queda de este jueves en Córdoba. Cielo parcialmente nublado, hemos tenido sol, no nos podemos quejar, hemos tenido nubes también, 19 grados, dos décimas la temperatura, la humedad 60%, viento del sur-suroeste a 11 kilómetros por hora.
0: Sil trajo el sol. Y Agustín, ¿qué traerá en Rosario? ¿Cómo anda, Damio?
4: Hola, Guille, ¿cómo andas? Buen mediodía para todos. Las nubes. Acá vos sabés que de a ratos por ahí despeja un poquito, aclara, pero el pronóstico de lluvia sigue permanente. 19 grados hasta ahora en Rosario, 66% la humedad. Hoy por la mañana mucha niebla y se espera que mañana pueda haber un escenario similar. Por la tarde esperamos tormentas aisladas y algunos chaparrones por la noche. Lo mismo para mañana viernes, posibilidad de lluvia. Recién el sábado estaría aflojando el agua, pero aquí está permanentemente la nube ahí arriba indicando que puede llover en cualquier momento.
0: En el Día Internacional de las Mujeres Rurales, las saludamos a la otra mujer de este equipo, a Flavia de la Mayore. ¿Cómo le va, Flavia?
5: ¿Qué tal? Buen mediodía para todos. Me quedé pensando recién en lo que decía Sil del pronóstico y digo, ¿qué ejercicio y qué estrés hemos tomado con esta condición meteorológica? Porque sale el sol, tendemos la ropa y estamos ahí a la expectativa de si llueve o no. Cuando ves que viene una nube, vas a buscar la ropa. Así que el nivel de estrés y ejercicio ahí en conjunto que manejamos... Va, no, suma.
2: Y además, las sogas improvisadas dentro del hogar. Cualquier cosa es una soga. Una silla, una bicicleta fija, un sillón, el marco de una puerta. Cualquier cosa es para colgar la ropa útil.
0: Yo ayer me quedé parado 2 minutos al lado de la mesa del comedor y me colgaron 2 toallones.
2: ¿Sí? Sí. ¿Se secaron?
5: Sí.
0: Juan Federico, ¿cómo le va? ¿Bien?
6: Muy bien, muy bien. Muy buenos días para todos.
0: Buenos días. Lo noto serio.
2: Sí. ¿Qué le pasó?
6: Basta, lluvia. Basta.
5: Pero siento que hay alguien que quiere...
6: Basta, siempre, sí.
5: Bueno,
6: sí,
5: pero hay que escucharlo.
6: Se abraza
5: porque
6: la lluvia, esto
5: es
6: y
5: muy
6: aquello.
5: Valioso.
6: Mirá, está acá de más verde.
0: Lo dejé para el último justamente porque él seguro tiene una teoría de por qué varios días nublados son buenos para... Bueno. La especie humana. ¿Cómo le va, Adrián Simeoni?
7: Hola, Guille López. Hola a todos. ¿Cómo no? Me surgen muchas preguntas.
0: A ver.
7: Y advertencias. Una es jodido eso de colgar cosas en el marco de la puerta, digamos, a dejar la puerta. Porque arriba de la puerta siempre está todo muy sucio ahí. Ahí nunca nadie limpia.
2: Es verdad.
7: Limpia.
2: Sí, es cierto.
7: Es muy problemático. Y la otra pregunta que me surge.
6: Habla
7: es,
6: por vos.
7: Una mujer rural, por ejemplo, si nace en Arroyo Cabral, como Flavia de la Mayore, ¿es mujer rural? Y en caso de que sea así, ¿se es mujer rural para siempre o, si te mudas, deja de ser mujer rural?
0: Me parece que las mujeres rurales son las que trabajan como productoras rurales.
7: Estamos ahí, es estricta la definición.
0: Sí,
7: perdón. ¿Usted no se siente mujer rural?
5: No, porque me parece que Arroyo Cabral, si bien es un pueblo súper chiquitito, es un contexto urbano.
6: Pero totalmente.
5: Pero bueno.
6: En Arroyo Cabral y en el gran Arroyo Cabral y todos son urbanos.
7: Pero mira cómo genera. Mira cómo genera debate. Mujer rural.
4: Vea cómo generas debate, Adrián, no sé si vos te das cuenta de lo brillante que seguís siendo.
7: Es
4: que porque
7: es el brillo de los membrillos.
4: Es una cosa extraordinaria. La mente es lo único que no caduca.
7: Imagínate
4: en este mundo.
7: Este grupo de batatas.
5: Mis abuelos vivían en el campo, mi abuela vivía en el campo y siempre nos contaba historias. Yo creo que las condimentaba un poco, pero unas historias fantásticas. Hermosas.
0: No tenemos hoy a nuestro director periodístico, a Sergio Supo, no está en el programa, pero él también tenía muchas historias de campo, porque creo que comenzó su vida en la zona rural y de hecho a veces hacía algunas Algunos aro.
1: A la orilla de un arroyo.
2: Bueno.
0: Sí, no lo vamos a dejar de lado.
2: Cuidado que va a aparecer la luz mala.
7: López, veo que trajo el lóbulo.
0: Sí, hoy traje el lóbulo.
6: Aparentemente.
0: Está Pachu Rosales en la operación técnica, en la puesta al aire. Está Emma Manitas en la producción. Está Fede Barenque como gerente de noticias. Bueno, Día Internacional de las Mujeres Rurales, dijimos, Día Mundial del Lavado de Manos. En este equipo hay
6: muchos
0: que se lavan las manos.
7: Sí. Todos los días. El ministro de Cristina, ese que dijo, me quiero ir. ¿Será por eso?
6: Y ahí está Poncio. Está Poncio, el señorcito Poncio, que después los viernes hace...
7: Poncio Manitas. Sí.
6: Claro, día Mundial del Lavado de Manitas.
4: ¿Cada cuánto cambian la toalla de manos?
7: Ah... Esa es una gran pregunta.
6: ¿Una usada? ¿Una lavada?
2: No, la toalla de manos.
6: Es mentira, pero queda bien.
0: Y cada dos o tres días, me parece.
4: ¿Dos o tres días la cambian?
0: Sí, cada dos o tres días.
4: Depende. ¿Vos sabés, por ejemplo, cuántas tenés vos, Guille, en tu casa?
0: ¿Cuántas toallas de mano tengo? Sí. No tengo la más remota idea.
3: Eso es muy membrillo.
4: Sí. No, pero es un tema, ¿viste? Toalla de mano y la toalla de ducha, ¿cada cuánto la cambian?
2: Yo creo que depende mucho del algodón, de la cantidad de algodón que tenga la toalla. ¿Por qué lo digo? Porque hay algunas que tienen menos hilos de algodón y toman olor a humedad muy rápidamente. Entonces, si la usás... dos veces ya el olor a humedad es muy...
6: Pero esa la de ducha, no la de manos.
2: No, la de manos también. La de manos también. Entonces ya hay que hacer recambio. Si no compras de gran calidad, hacer recambio más seguido.
7: La toalla de mano vos la cambias cada dos días.
0: Y cada dos o tres días.
2: No, sí. ¿Cuántos
6: son la toalla viejita que
7: tiene? ¿En tu casa?
2: No, nosotros somos tres. Tres personas. Pero por eso digo que depende la toalla, porque cuando no es de tanta buena calidad, toma de olor. Tantas veces que te secas, tiene olor a humedad.
7: Usted es
2: y
7: un terror también. Ecológico.
6: Sí. No, para mí se tiene que cambiar.
7: Agua, ¿qué hacen?
6: Por estación.
0: ¿Por estación?
2: ¿Cómo por estación?
4: Claro. Sí. No vas a tener tres meses. ¿Y las sábanas también, ¿cada cuánto las cambian?
0: Tiene un problema con la ropa blanca.
2: Sí, ¿qué le pasó? No,
4: es porque estaba pensando, más allá, pongamos calidad media, humedad media. Sí. ¿Un cambio de sábanas cada cuánto?
7: La sábana es semanal, los sábados.
4: ¿Semanal sí o sí?
7: Sí. Es la costumbre. ¿Nadie que mete un quincenal?
3: ¿Cómo? ¿Un quincenal?
7: Cuando eras chico vos querías dormir un rato más, porque no ibas a la escuela el sábado y ibas a venir y te sacaban la sábana.
6: Mínimo 15 días.
0: No, una semana. Das vuelta el colchón, lo girás y cambias las sábanas.
7: No hay que girarlo siempre el colchón.
0: No.
7: Como lo das vuelta y lo giras, queda siempre el mismo lado.
0: No lo giras 360.
7: O sea, hay una y que darlo vuelta y la otra es girarlo.
6: Tiene una columna para todo.
3: Sí.
4: Bueno, es un libro abierto.
3: Claro, es un gran periodista.
0: Es más, Barili creo que no vino hoy porque están serruchándole el piso con el auspicio de la colchonería. ¿Viste que Barili auspicia?
2: Ah, sí,
0: bueno,
2: claro.
0: Adrián Simeone ahí quiere aparecer él como cara bonita de la Cardeus. Bueno, vamos a la ronda de títulos. Está haciendo señas nuestro productor. Mira vos, yo pensé que era solamente para Rodolfo las señas y los epítetos.
2: No, por favor.
0: No, es para todos. Ronda de títulos de Ahora País. Ariel Rodríguez en Buenos Aires, lo que sucede en el Congreso. Hola Ari, ¿cómo andás?
8: Buenas tardes, con gente nada.
0: Ay, me parece que no lo escuchamos. Volvemos en un ratito, Ari, volvemos en un ratito. Siempre hay problemas ahí para comunicarse desde el Congreso de la Nación. Voy contigo, Gonzalo Carrasquera. Córdoba se prepara para la marcha universitaria. Buen día.
9: Buen día, Guille, ¿cómo estás? Un gusto. Estamos aquí en la Hipólito Yrigoyen, donde está cortado a esta hora. Esto es intersección de Boulevard San Juan hasta Montevideo por Hipólito Yrigoyen. A ver, a tener en cuenta, el tránsito está complicado en la zona de Nueva Córdoba. Lo que va a ser la marcha concretamente, concentración a las 15 horas en el Monumento a la Reforma, en plena ciudad universitaria. Ahí se van a ir sumando los gremios, a tener en cuenta la gente de UPC que va a estar en Plaza España, y a las 3:30 de la tarde sale la marcha con destino a la ex Plaza Vélez Sarsfield, frente a lo que estamos viendo que es el escenario que se ha montado, donde será el acto central, seguramente pasada a las 5 de la tarde.
0: Gracias, Gonza. Vuelvo contigo, Ariel. ¿Hay quórum o no hay quórum en el Congreso?
8: Ahora sí, Guille. Bueno, con la cancha empinada, te decía, hay muchas dudas sobre el quórum. La oposición va a intentar derogar el DNU 70 y aprobar la prórroga de la emergencia en discapacidad y la ley sobre endeudamiento familiar. Me parece, con ya un grado de certeza muy importante, que no van a tener el quórum necesario desde la oposición. Va a haber expresiones en minoría.
0: Juan Federico, hay novedades en la causa Barrelier.
10: Claudio Barrelier, el asesino de Agostina Vega, declaró a distancia desde la cárcel de Cruz del Eje ante el fiscal de delitos sexuales, Juan Ávila Echenique, que lo imputó por tenencia de material de abuso sexual infantil. Ante el fiscal, Barrelier negó la acusación, pero no obstante, Guille, todo indica que en las próximas horas se le agravará esta imputación.
0: Adrián Simeoni, ¿por dónde va tu columna hoy?
7: 5 Martínez para Yardora.
0: 5 Martínez para Yardora es el título.
7: ¿Conflicto de identidad del gobernador?
0: En un ratito, Adrián Simeoni con la columna. Nos vamos a Rosario. Agustín D'Adamio, han advertido por la cantidad de locales céntricos vacíos.
4: Exactamente, Guille. Locales céntricos vacíos y la caída de ventas empieza a preocupar principalmente en el centro de la ciudad. En un ratito nada más compartimos datos de la actividad y también datos de la vacancia de locales comerciales.
0: Deportes con Diego Borinsky. River, complicadito. Diego, buen día.
11: ¿Cómo andás, Guille? Sí, tenía que ganar en Junín para ponerse al día. Con la fecha apenas pudo empatar al final y hoy está noveno. Está fuera de los 8 que clasifican y ahora tiene partidos bravos. Tiene que ir a jugar a Córdoba con Belgrano. Hoy arranca una nueva fecha y juega Estudiantes 9:30, recibe a Flamengo semifinal de vuelta y no podrá usar a Marcos Rojo. La Conmebol sobre la hora le impidió la inscripción. Chiqui Tapia ya empieza a pasar facturas por la foto de Verón con Di Carlo.
0: El espectáculo con Flavia Romina de la Mayores, Shakira y una foto que despertó rumores.
5: El final de la residencia de Shakira en Madrid dejó una postal inesperada. La artista publicó en sus redes una imagen en blanco y negro junto a Antonio de la Rúa, su expareja y amigo, tras la última función de Las Mujeres Ya No Lloran World Tour en la capital española. La imagen junto a de la Rúa no fue el único gesto de la cantante hacia su exnovio. Durante el último concierto en Macondo Park, Shakira sorprendió al público al dedicarle unas palabras desde el escenario.
12: Muy especialmente quiero darle las gracias a alguien que me ha acompañado y me ha apoyado durante toda la gira, me ha ayudado muchísimo durante toda la gira y que ha estado trabajando detrás de la creación y de todos los detalles de Macondo Park, porque en la vida todo se transforma, como dice Drexler. Quiero darle las gracias a este, que un día fue mi compañero y hoy es un gran amigo. Amigo del alma, Antonio de la Rúa. Antonio, gracias.
0: Mira vos, Shakira con Antonito.
5: ¿Dónde hubo fuego?
0: Ahí está. Le había ganado un juicio, le había,
5: sí,
0: algo así, ¿no?
5: Sí, tuvieron una instancia de juicio. Bueno, las vueltas de la vida.
0: Las vueltas de la vida. 12:18, ¿sí? ¿Comenzamos? Sí, vamos a... Hay muchos mensajes ya. Hay uno que me llama la atención acá, que dice que alguien que usa la parte de atrás de la heladera para secar la ropa.
7: Uy, pero eso está siempre lleno de pelusa.
5: Siempre.
0: Sí, por eso me llama la atención.
5: Aparte es peligroso.
0: Dice Nati que el calor del motor le seca las zapatillas, las medias y la ropa interior.
4: Pero son cosas húmedas. Si la heladera funciona bien, eso siempre está caliente. Por eso recomiendan alejarlo de la pared. Ahora, estéticamente, yo no me meto en la casa de nadie, ¿no? Pero, ¿qué tiene el motor contra la casa, digamos? Yo en general va contra la pared.
5: Y claro, sí,
7: puede ser,
5: es peligroso.
7: Que alguien use la heladera en el medio del living. Sí.
4: Claro, muchas veces...
13: Yo no daría ese consejo.
0: No,
13: todo lo contrario.
5: ¿Para la heladera?
13: Y creo que para las personas también.
4: Y para y aparte podés, por el calor puedes generar, es como viste, cuando la gente deja la ropa cerca del calefactor. Pero me quedé pensando en lo estético, es una ubicación extraña la heladera que se vea el motor. Sí. A menos que lo haga fuera de la vista, yo ya sería un peligro mayúsculo.
0: A lo mejor en alguna parte de la casa, algún quincho, algo retirado, ahí tiene una heladera y ahí seca la ropa.
4: Claro, vos tenés visión de casa con quincho, yo
0: no pensaba. No, bueno, me estoy imaginando.
13: Claro,
0: estoy imaginando.
13: Usa de tabla la parte de arriba para planchar.
7: López no tiene ese problema porque él sube por la aerosilla, la punta de esa ría, allá hay sol.
0: Siempre hay sol. Juan, voy contigo porque traes un tema... Un anticipo, podríamos decir, de Cadena 13, donde el protagonista de esta noticia policial es ¿Un agente municipal?
10: Otra vez, un inspector municipal de la Municipalidad de Córdoba involucrado en una resonante causa judicial. ¿De qué área? De la misma área en la que estaba Claudio Barrelier, el asesino de Agostina Vega, en el área de tránsito. En este caso, el involucrado, según nos dicen distintas fuentes que venimos consultando, porque es un caso que ocurrió días atrás, pero que hasta ahora estaba bajo absoluto hermetismo. No se había conocido. Es el inspector municipal Eric Silva, conocido como Gori. Esta historia se escribió la semana pasada en barrio Patricios Oeste, en la zona noroeste de la ciudad de Córdoba. En ese lugar, primero una mujer amenazó a una vecina a la que le dijo: si no me pagas la deuda, ya vas a ver. Te voy a mandar a mi marido y ya te va a cobrar él. Una deuda. Aparentemente esto está todo en investigación, nos dicen fuentes policiales con las que hemos hablado. Se sería una prestamista que estaba reclamando en el barrio la devolución del dinero y los intereses acordados. La persona que había tomado el préstamo se había demorado más de la cuenta. Todo este circuito informal de la economía. La que amenazó cumplió. Hora después, en una moto, llegó su marido con otro cómplice y directamente dispararon en contra de esta vivienda. Una lluvia de balas, contaron en el barrio. O sea, atacaron a tiros. Como sicarios, atacaron a tiros esta vivienda y uno de los balazos le rozó a un niño que estaba en la zona. Esto provocó que un grupo de vecinos saliera en defensa de la familia atacada, corriera a los sicarios y los atrapara e intentara lincharlos. A uno de ellos lo atraparon ahí en el lugar, a otro unas cuadras más adelante. Bueno, y esta es otra historia. La moto después apareció a 5 cuadras de allí. Se ve que otros también aprovecharon y se llevaron la moto.
0: ¿Qué barrio, Juan?
10: Barrio Patricios Oeste. Al primero que atraparon era justamente a Eric Silva, al que acusaban de acabar de disparar junto a su cómplice una vivienda y al que acusaron de ser el cobrador que fue a saldar la deuda a tiros. El familiar directo de la mujer que reclamaba. Esta persona fue reducida, golpeada por los vecinos, hasta que intervino la policía, lo llevaron. Primero se le realizaron las curaciones de rigor y hoy está preso. Ha quedado detenido, intervino la unidad de flagrancia, la flamante unidad de flagrancia del Poder Judicial, Flagrancia Norte, que lo imputó en un primer momento por los disparos de arma de fuego. Eric Silva es inspector de la Municipalidad de Córdoba, inspector de tránsito, la misma área donde estaba Claudio Barrelier, tránsito. Y nos dicen las fuentes que en su planilla prontuarial ya tenía antecedentes.
0: Trabajaba como inspector.
10: Que ya conocía al momento los tribunales de Córdoba. Un inspector con antecedentes seguía trabajando. Y esto está en materia de investigación. Ahora la causa ha sido girada a la Fiscalía que por territorio corresponde, que es la Fiscalía a cargo de Andrés Godoy, se está investigando que era, por un momento, inspector municipal de tránsito y tenía esto, bueno.
7: Inspector de día, sicario de noche.
10: Sicario y prestamista. Pluriempleo.
0: Ahora, y prestamista. ¿Sigue detenido?
10: Está preso. Está preso ya desde hace una semana con esta acusación que se podría agravar en las próximas horas.
7: ¿Qué efectividad del recurso humano de
10: Eric
7: la Municipalidad de Córdoba?
10: Silva. Sí,
0: Eric Silva.
10: Nosotros Eric Silva, conocido como Gori.
0: Estamos esperando, obviamente, la respuesta de la Municipalidad de Córdoba. La producción del programa ha consultado a ver si desde hace cuánto que trabajaba, si fueron corroborados los antecedentes, etcétera, etcétera.
10: Si están al tanto.
0: Si saben.
10: Si están al tanto de que hay un inspector municipal que no va a trabajar hace una semana porque está detenido. Porque cuando en su momento Barrelier fue detenido por primera vez en 2025, la Municipalidad de Córdoba después respondió que durante 20 días Barrelier no fue a trabajar, pero que nadie se había enterado de esta situación, de que tenía un empleado que no iba a trabajar.
0: Porque vale recordar eso, a principios de 2025, que ocurrió con Barrelier, que estuvo 20 días detenidos, después nadie se enteró en la Municipalidad, pero días posteriores a haber cometido el horrendo crimen de Agostina Vega, Barrelier estaba incluido en una lista que pasaban de becarios a personal contratado. O sea, no solamente no se enteraron de que faltó 20 días, sino que además no chequearon los antecedentes para...
13: Iba a ser premiado.
0: Exactamente, premiado con un cargo de contratado, que es el paso previo a ser planta permanente en la Municipalidad de Córdoba.
13: Claro. En este caso, el comisario con el que estuve hablando, que es el que estuvo al tanto de esta situación, me dice, chequeen bien que tiene antecedentes penales, importantes antecedentes. Estamos haciendo las gestiones pertinentes para conocer realmente si Eric Silva, nuestro compañero, sí. Eric Silva tiene efectivamente estos antecedentes que las fuentes nos aseguran que tiene y que no es la primera vez que recorre los tribunales y está preso bajo una causa judicial, acusado de haber disparado contra una casa para saldar una deuda económica.
0: Gracias, Juan.
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0: Bueno, 12:25 minutos, seguimos hasta las 14 en Ahora País. El tema que nos convoca ahora es la decisión de la justicia de San Nicolás en la provincia de Buenos Aires de absolver a un líder sindical del gremio de camioneros que en el año 2021 había bloqueado una planta de una distribuidora de productos alimenticios, me parece que era la distribuidora Rey, en San Pedro. La distribuidora queda en San Pedro, la justicia que falló es la de San Nicolás. En medio de una protesta sindical, bloquearon la planta, tomaron la planta. Había sido este líder sindical, habían dispuesto sobre él una prisión preventiva. La noticia es justamente esa, el título de cadena3.com es: absolvieron al líder de camioneros acusado de bloquear una pyme en San Pedro. Los dueños de esta pyme han dicho que se trata de un caso muy grave, mucha impunidad en este caso, porque dice que las pruebas eran contundentes. Gustavo Rey, uno de los dueños de la distribuidora, está en contacto con nosotros. Hola Gustavo, ¿cómo andás? Guillermo López y equipo te saludan.
1: Buen día Guillermo, ¿cómo te va? Buen día para vos y toda tu audiencia. Bueno Guillermo, vos más o menos has descrito ahí lo que sí. Quería contarte de que, o sea, la protesta sindical no viene por solamente protesta sindical, sino que es a partir del momento que nosotros dejamos de pagarle lo que ellos siempre pretendían, que era un sueldo todos los meses, que le cobraban a todas las empresas del lugar.
0: ¿Cómo? Para. Que espera ahí un ratito, Gustavo. ¿Ustedes tienen una distribuidora de alimentos? ¿Así es?
1: Sí, de alimentos.
0: De
1: sí.
0: Alimentos. Por lo que yo entiendo, el gremio de camioneros, a través de este secretario general, Maximiliano Cavaleiro, que es el secretario de ahí de San Nicolás, de la zona, en el año 2021 había ido a la planta de ustedes y a otras fábricas, a otras plantas comerciales de allí, a exigir que los empleados pasaran del gremio de comercio, entiendo yo, que estaban encuadrados en comercio, al gremio de camioneros. Así comenzó todo.
1: Mirá, si tenés unos minutos, me explayo un cortito como para dar un pantallazo general. Esto comienza en el año 2011, donde el camionero pega una embestida en toda la zona, donde se copa corralones, distribuidora, gaseoseros, no sé, lo que vos se te ocurra que tenga un camioncito que haga un reparto, ellos fueron por todo, en el cual ahí, bueno, logran cautivar bloqueando a todas las empresas. En ese momento eran 7 empresas tomadas en todo San Pedro, como es, esperando, o sea, bloqueadas hasta que le pasen los trabajadores afiliados a su gremio. Nunca fue algo pacífico que se pide el encuadre, sino que, bueno, dámelo. Nosotros fuimos los únicos que quedamos libres porque en ese momento nos vinieron este Cavaleiro con el Ministerio de Trabajo, no nos encontraron absolutamente nada. Bueno, fue pasando el tiempo y como éramos los únicos que habíamos quedado libres de eso, empezaron a decir, che, mirá, tenés que empezar a pasar algunos empleados, porque están todos con lo mismo, o sea, como diciendo, y vos fíjate que los va a tener que pasar, porque fíjate lo que le hicimos los otros.
0: ¿Cómo era, Gustavo, días? ¿Cómo era ese decir? ¿Vinieron y me dijeron? ¿Era así amablemente? O
1: no, o sea, bueno, sí, disfrazado ahí diciendo, mirá, si vos no haces esto, te pasa esto. Entonces, bueno, en ese nosotros accedimos con 3 empleados, después el tiempo fue pasando, como con 3, dice, ya por lo menos nosotros mostramos que la empresa tiene, como que tiene, que demuestra voluntad, así, todas esas cosas eran las charlas que teníamos con esta gente. Bueno, después pasando el tiempo empiezan a decir, bueno, ahora queremos más, queremos algún otro, nosotros íbamos pateándola para adelante porque veíamos que cuando una vez que se te metían adentro, después manejaban ellos a su gusto y placer. Los delegados de todas las otras empresas no terminaban trabajando porque terminaban haciendo los mandados del secretario del San Pedro, porque está el secretario general de San Nicolás y el secretario de San Pedro, que es Píndola. Bueno, una vez que pasó eso, que empiezan eso, bueno, vas a tener que poner un sueldo, es lo que nos ponen todas las empresas.
0: Les cobraban un sueldo a ustedes.
1: Un sueldo básico.
0: ¿En concepto de qué?
1: De que te dejen trabajar.
2: ¿Lo tenías que pagar en negro eso?
1: Por supuesto, o sea, venían a buscarla.
2: Era una extorsión. Claro. Eso era
1: una extorsión. Está claro, marcado, y todas las empresas que en su momento se quisieron defender, les fue mal, porque, bueno, no fue el momento, no sé cómo fue, que no pudieron hacer nada y nosotros fuimos quedando relevados, y pero pagando a su vez todo, porque nosotros hablábamos después entre los empresarios y vos pagabas, sí, a mí me cobra esto, no, yo le pago menos, y bueno, y así íbamos ahí piloteándola.
0: ¿Y ustedes, denunciaron después de esto?
1: Por supuesto, y tenemos las grabaciones donde lo llamaban, cuando nos llamaban, que nos pedían la plata, dónde se la entregábamos, tenemos todos los relatos, todo, hasta que un día se empezó a complicar la cosa, se pusieron cada vez más tenso, y dijimos, bueno, entonces, ¿sabes qué? No pagamos más. Desde el día que dijimos no pagamos más, Ministerio de Trabajo, haciendo inspecciones de todo lo que se te ocurra, buscando que si el matafuego era, estaba un cachito despintado, ya te venía y te hacían problemas, que las horas, que esto, que el otro, buscando, haciendo, bueno, te enloquecían. Como vieron que no accedíamos, ellos vinieron y dijeron, mira, esta gente se quiere pasar acá, tenés que venir a firmar. Cuando nosotros dijimos, no, mira, esto no es así, porque esto lo tiene que delimir el Consejo de la CGT, que es el que arbitra todo eso, a qué gremio corresponde por la actividad principal. Claro, nos dijeron, mira, dice, esto es fácil, dice, vos vas a esperar 3-4 meses que decida un juez a ver qué corresponde, va a estar parado, te va a fundir, va a ver a tu viejo morir en un infarto. Esas eran las palabras de esta gente que este juez absolvió.
0: ¿Cavaleiro en ese momento era concejal ya de San Nicolás?
1: Era concejal de San Nicolás. Pero el que recolectaba la plata...
0: ¿Por qué partido?
1: Justicialista, me parece. O sea, no sé cómo llamarlo, porque no soy de la parte política. Después de que dejamos de pagar, se arma toda la bataola a buscar cosas y el ministerio funcional totalmente a ello. El intendente también funcional totalmente a ello. Entonces, bueno, nos vimos involucrados en esta pelota donde tuvimos que denunciar porque no nos quedaba otra. Y bueno, y ahí tuvimos la jueza de garantía, le dicta la prisión preventiva a los dos. Después de 4 años y medio, nos dan lugar a la fecha del juicio y el juez López los absuelve de todo, siendo de que el secretario de San Pedro se aferra a un juicio abreviado, que nosotros damos ok también, donde él reconoce todos los hechos. O sea, hay uno que reconoce todos los hechos.
0: Claro.
2: Él reconoce la extorsión.
1: Claro. Él reconoce la extorsión, todos los hechos. Está contemplado
2: pero... Pero el juez, la justicia, opera de forma tal, me parece a mí, que considera la extorsión como algo personal, individual, claro, de este tipo. Y no algo que forma totalmente parte del paquete completo de presión sobre la empresa.
1: Por supuesto, pero aparte no solamente a nosotros, es vos populi lo que pasa con un camionero en San Pedro. O sea, no es que es rey y que lo agarraron de punto. No, todos funcionan igual. Después de un tiempo pasado, cuando esta gente cae en detenida, se calma un montón, pero bueno, siguen algunos poquitos, muy discretamente, siguen. Pero bueno, ahora tenemos que el juez dice que él reconoce que nos están bloqueando todo, pero que se superpone la protesta ante eso. O sea que el tipo está diciendo que si vos ponés que es una protesta sindical, no hay problema, podés cometer delito, podés hacer lo que vos quieras. Ese es el mensaje que le da a la gente que tiene que invertir, a la gente que quiere poner un negocio. Esa es la esperanza que nos da este país, que hoy hace tanta falta los puestos de trabajo.
0: Gustavo, a ver si entendí bien y un poco resumiendo. Ustedes denunciaron por coacción, extorsión, turbación de la posesión, esos son los delitos. Sí. Sí. La justicia en un primer, la jueza de garantías reconoce eso, dicta la prisión preventiva. De los dos acusados, tanto Cavaleiro...
1: No, para la justicia, y ellos apelan a la Cámara y la Cámara ratifica.
0: También, un tribunal de alzada también ratifica eso.

0: Cuando es un cheque en blanco a la mafia sindical que puede venir a hacer lo mismo a cualquier otro que no va a tener ningún tipo de problema.
1: Me parece importante remarcar que el juez falla en contra de la jurisprudencia que ya estableció la propia Corte Suprema de Justicia de la provincia de Buenos Aires, que dijo el derecho a
0: Totalmente.
1: huelga es un derecho pasivo. Es decir, vos podés no brindar el servicio de trabajo, pero no podés hacer nada
0: Exactamente.
1: que impida la actividad. Te quería preguntar, ¿tenés medido cuál fue el impacto económico en tu empresa?
0: Y mira, nosotros perdimos de facturación a plata de hoy, lo pusimos calculado con el INDEC, pero 370 millones de pesos dejamos de facturar esa semana.
1: Gustavo Rey, de Distribuidora Rey, gracias por el contacto con Cadena 3. Imagino que van a apelar.
0: Por supuesto, ya está todo, todo encaminado, porque tenemos que apelar por redistribución y para que pegue un giro a este país que no asiente una jurisprudencia de permitir que la delincuencia esté por sobre toda la gente común, normal, como ustedes, como nosotros, como un montón de gente que está trabajando y que quiere ver un país florecer, crecer y vivir y ver sus hijos crecer y no tener que irse de acá. Así que bueno, muchísimas gracias, les agradezco de corazón que hagan replicar esto. Porque esto va a ser un paso importante, no es solamente un fallo, sino que esto va a marcar un antes y un después de lo que pueda venir.
1: Gracias, Gustavo. Un abrazo.
0: Que tenga buen día.
1: Bueno, cambiamos de tema, damos vuelta a la página de la información. Nos vamos. Nunca se dijo esa frase, ¿no? En un noticiero. ¿Cómo
2: Jamás.
1: estoy innovando? No, no estoy en la cosa. Mauricio Conti, en Buenos Aires. ¿Cómo está Buenos Aires? ¿Cómo está la capital federal, Mauri? Buenas tardes.
3: Cielo completamente cubierto. Por momentos llueve, por momentos no. Muy buenas tardes, don Guille López. Está complicado para transitar. Hay distintas movilizaciones y protestas en esta mañana, mediodía y tarde de jueves 15 de octubre del año 2026. La que está finalizando en estos momentos es una protesta, una movilización, una concentración frente a la puerta del Congreso de la Nación Argentina, la escalinata principal, encabezada, entre otros, por el Foro de Personas con Discapacidad. Conversamos con el padre Pablo Morelo, quien es el presidente de dicho foro, quien fue uno de los oradores, quien no entiende o le da algún tipo de explicación por qué, si están los recursos, no se le da lo que necesitan las personas que tienen discapacidad. El padre, el cura, Pablo Morelo, a Cadena 3 Argentina en Buenos Aires, le decía:
4: lo primero, esperamos que haya quórum, cosa que va a ser medio difícil. Yo escuchaba anoche que me llegaba que faltaban 8 para el quórum, pero había algunos diputados de Tucumán, de Catamarca o de Salta, creo que también. Quiero decir una cosa, Entre Ríos, creo que no, que parece que no iban a estar, así que no parece que no iba a haber quórum. Hoy se toca el tema, muchos temas. El tema que más llama la atención, sin ninguna duda, es el decreto 7023, que bueno, es un decreto marco de un montón de cosas. Ahí está el tema de las tierras y estas cuestiones. Pero en un punto está el tema de la prórroga de la emergencia en discapacidad. También se convocó para el miércoles que viene, porque pensaban que no iba a haber quórum, entonces lo metieron en el miércoles que viene para tratarla. Nosotros esperamos que hoy, ojalá, ayer le mandamos a todos los diputados pidiéndole, agradeciéndole a los que nos apoyan y a los que estaban indecisos que bajen. No sabemos si va a haber quórum, pero hoy estamos acá porque creemos que teníamos que salir también a apoyar a los diputados que nos han apoyado, ¿sí? O sea, ojalá se tocara el tema, la emergencia de incapacidad. Hay un proyecto que el oficialismo llama superador, que en realidad no es superador. Ante las propuestas del Poder Ejecutivo en el proyecto de decreto de presupuesto 27 que tocaba el tema de discapacidad, los diputados sintieron un poquito, creo que, de vergüenza y armaron un proyecto en el cual decían lo contrario al proyecto de presupuesto y decían que tomaban la emergencia para dejar de ser emergencia y que sea una cosa permanente. Lo que se tragaron, lo que no entienden, que la emergencia no es un tema de ley, es lo que vive la gente.
3: ¿Quién es el que sufre la emergencia? Como decía el padre Morelo, cada una de las personas discapacitadas que tiene que comprar los medicamentos y no lo puede hacer, que tiene que pagar el médico y no lo puede hacer. A esto se suma otro sector, que es el problema que hay en el PAMI, porque no solamente no le dan los medicamentos sin la atención que necesitan, sino que los médicos del PAMI

0: dice que cobran algo así como 2.000 pesos cada consulta médica, 2.000 pesos, la mitad de o un cuarto de un café por cada consulta, y irían al paro en las próximas horas. Le dije, dice López, es una jornada de jueves muy, pero muy, pero muy particular. Tratar de evitar los que están escuchando Cadena 13 Argentina en Buenos Aires, la zona del Congreso, porque está todo vallado, no se puede circular ni por Avenida Rivadavia, Callao, Entre Ríos, Hipólito Yrigoyen, Río Bamba, entre alguna de las arterias revestidas de cemento y asfalto que están cortadas. Pero por el otro lado, dice, por el otro lado, a las 2:30, 3 de la tarde, van a llegar algunos movimientos sociales, organizaciones piqueteras, entre ellas la del Polo Obrero, la de Beligoni, la de Silvia Sarabia. A las 3, algunos sindicatos se van a dar cita. Ya pregunté, Facundo Moyano no viene, entre otros, no va a estar presente. Y a las 4 de la tarde, en otro sector de la plaza frente al Congreso, donde estamos nosotros, frente a la puerta de la escalinata, en el corazón de la plaza, en la mitad de la plaza, ya se está terminando de montar el escenario principal, que va a tener como protagonismo la concentración de la quinta movilización Marcha Federal Universitaria con sus reclamos.
1: Completísimo el panorama desde Mauricio Conti con lo que sucede en la zona del Congreso y las advertencias, información de servicio para los que están circulando allí. Muchas gracias, Mauri Conti. Un abrazo grande.
0: Abrazo.
1: Mauricio Conti, de un hincha de San Lorenzo, ahora nos vamos a ver qué sucede adentro del Congreso con un hincha de Colón. Ariel Rodríguez, ¿cómo le va?
2: ¿Cómo anda, López? ¿Cómo
1: bien. Va? ¿Todo bien? ¿Lo presenté bien o no? Es más de Boca que de Colón usted.
2: Soy socio de Boca, hincha de Boca y simpatizante de Colón.
1: Ah, bueno, está bien.
3: No me quemé.
1: Cuando anda bien Colón, saca a relucir el carnecito de Colón, sí, no se haga. Ahora
2: no,
1: que
2: no, no tengo una simpatía muy grande por Colón, pero soy hincha de Boca.
1: Es hincha de Boca, bueno.
2: Sí, hincha
1: de Boca. No le fue bien esta semana, pero no vienen tan mal. ¿Cómo viene la cosa dentro del Congreso?
2: Bueno, casi igual digo que el resultado de Boca por Copa Sudamericana esta semana, sí. Está empezando la reunión de labor parlamentaria, están llegando los presidentes de los bloques, que son los que van a diagramar la sesión en el caso de que haya. Está, bueno, entrando aquí Agustín Rossi, lo hace detrás de ella por la escalinata principal Gisela Scaglia. No participan de la reunión de labor parlamentaria, pero tiene que ver esto justamente con la sesión que está programada para las 14, donde, bueno, ya es más que probable la decisión, por lo menos por lo que hemos ido hablando con los distintos referentes de los distintos bloques, que no van a reunir las 129 voluntades. Pues depende con quién uno hable, te dicen que están más cercanos, y otros están más lejanos, pero lo que es casi un hecho es que no va a haber sesión. De todas maneras, Miguel Ángel Pichetto, con quien hablamos, un referente de este Parlamento, de la Cámara Baja, cree que está agotado el DNU 70, que fue una herramienta que utilizó en su momento el gobierno cuando no tenía las mayorías o la posibilidad de construir las mayorías parlamentarias, y que hoy que las tiene, cree que tiene que trabajar en las leyes que están dentro de ese DNU que le interesan y trabajarlas de manera parlamentaria, así lo considera Miguel Ángel Pichetto. Si te parece, escuchamos parte de lo que hablábamos con él hace algunos minutos.
4: Vamos a intentar que tener quórum, hoy es un día importante y me parece que el objetivo es de derogar el decreto 7023. Esperemos que los diputados estén a la altura de este desafío y podamos concretarlo. Está agotado este decreto. A partir del momento mismo que el gobierno logra mayoría parlamentaria en la elección de medio tiempo, lo que tiene que hacer es trabajar legislativamente para, si hay temas que le interesen del decreto 70, discutirlos por ley en el debate democrático en el ámbito del Congreso. Pero seguir utilizando el decreto para que el señor Sturzenegger haga desastres como hace todos los días, no. Acá hay un personaje dentro del gobierno que tiene una actitud destructiva con lo que es el mundo del trabajo, de la industria nacional. Todas las medidas que él toma es para destruir algo, por lo tanto no puede seguir teniendo la discrecionalidad del decreto.
2: Bueno, más allá de lo que diagramen aquí en la reunión de labor parlamentaria los presidentes de los bloques, Guille, alrededor de las 14:30 vamos a saber con certeza si lograron reunir o no el quórum. Entendemos que la oposición se va a sentar a las 14 horas, van a esperar hasta último momento para ver si ese número se conforma, los 129. Ya me han dicho que los 5 diputados que integran el cordobesismo van a estar dentro de ese número, tratando de llegar a los 129, pero de lo contrario va a haber expresiones en minoría, que significa que hablan, exponen, pero sin ningún tipo de implicancias a nivel legislativo, a nivel legal. De esto también hablaba Silvana Giudice, con quien dialogamos hace algunos minutos, integrante del bloque oficialista, que cree que la oposición ha equivocado su estrategia en el día de hoy. La compartimos.
3: Nosotros creemos que la sesión de hoy es una mala estrategia de la oposición, porque pedir la derogación total del DNU 70 impide que muchos diputados que tal vez estaban de acuerdo en el tema de tierras no se presten a dar el quórum, porque es una enormidad rechazar un DNU que tiene medidas tan positivas como la derogación de la ley de alquiler, la derogación de la ley de góndolas, el tema de cielos abiertos, las agencias turísticas que han crecido por la aplicación del DNU 70. Entonces creo que han equivocado la estrategia, creemos que no van a tener quórum, justamente porque se ve que es una medida para hacer daño, no para resolver un problema.
2: Bueno, hasta aquí entonces un poco el panorama de lo que está ocurriendo y lo que va a ocurrir dentro de algunos minutos, Villa, aquí en la Cámara de Diputados.
1: Excelente, el informe de Ariel Rodríguez desde el Congreso de la Nación. Un abrazo grande, Ari.
2: Abrazo, Villa.
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1: Bueno, y de las marchas en Buenos Aires a las marchas en Córdoba. Hay movilizaciones, se prepara la movilización de universitarios en la ciudad universitaria, valga la redundancia. Gonzalo Carrasquera está allí. Te saludo nuevamente, Gonza.
6: Gracias, Guille. Efectivamente, esto va a comenzar a partir de las 3 de la tarde con la concentración, como lo decíamos hace un rato, en lo que es el Monumento a la Reforma. A partir de ahí, ya cuando estén todos concentrados, empiezan a bajar hacia lo que es la Plaza España, Hipólito Yrigoyen, para llegar a la intersección con Boulevard San Juan, donde está pegado prácticamente el escenario. A diferencia de otros actos de este año o el año pasado, me parece que el escenario estaba más cerca de lo que es el Arzobispado. Ahora no, está más cerca sobre lo que es Boulevard San Juan. No obstante eso, hay muchísimo tránsito a esta hora y como están cortadas 2 cuadras en este momento, hay que tener en cuenta que a partir de las 3, 3 y media, si empiezan a marchar, a las 3 y media cuando empiecen a marchar, se van a encontrar con que las calles que cortan a la Hipólito Yrigoyen se van a ir cortando, porque no van a poder cruzar, o sea que estén muy atentos a aquellos que estén en la zona de Nueva Córdoba. Bueno, todo esto en el marco de la quinta marcha federal universitaria, el reclamo de mayor presupuesto, no se puede mantener la universidad pública así. Hablamos con el rector de la Universidad Nacional de Córdoba, John Boreto, que así le decía Cadena 3.
7: En el día de hoy, nuevamente, todas las universidades públicas, la comunidad universitaria, también con el acompañamiento de la sociedad, nuevamente nos movilizamos exigiendo el cumplimiento de la ley de financiamiento universitario. Estamos en una democracia, todos los ciudadanos tenemos la obligación de respetar las leyes y también los fallos judiciales. El gobierno no ha cumplido la medida cautelar que contempla la actualización de salarios de docentes y no docentes, no ha aplicado la ley de financiamiento. Estamos planteando que para el próximo año tengamos un presupuesto que contemple los parámetros de la ley de financiamiento. Es muy grave el proceso de desfinanciación que han sufrido las universidades y el sistema científico. Esto ha repercutido en todos los aspectos, pero centralmente en los salarios.
6: Bueno, hay parte de lo que decía John Boreto a tener en cuenta. También se suman los gremios, ¿no? Va a estar el SUOEM a partir de las 5 de la tarde. UPC Capital, que se va a sumar en el comienzo de la marcha a las 3 y media de la tarde, mientras que UPC Provincia lo va a hacer a pasada a las 3 y media de la tarde en Plaza España. Bueno, esos gremios como Luz y Fuerza y algunos movimientos de izquierda también van a marchar y van a llegar a prácticamente la intersección con la Boulevard San Juan ya pasada las 5 de la tarde, Guille.
1: Excelente el informe de Gonzalo Carrasquera. Se espera una movilización masiva entonces para la mitad de la tarde de hoy en el centro y en Nueva Córdoba, aquí en la capital provincial. Y ahora en el centro, en la Plaza San Martín, está movilizándose Celeste Benecci, la marcha por la discapacidad. ¿En qué anda? Buenas tardes.
8: Hola, ¿qué tal, Guillermo? Buenas tardes. Así es, en esta jornada nacional se suma el colectivo de discapacidad. Están concentrando en este momento en Plaza San Martín para solicitar la prórroga de la ley de emergencia en discapacidad. Marcela Rosado es de la comisión directiva de la Federación Converger, que nuclea asociaciones y a fundaciones que prestan servicio en discapacidad. La escuchamos.
9: Efectivamente, hemos convocado, es una convocatoria masiva a todo el sector de discapacidad, personas con discapacidad, familiares, prestadores, transportistas, profesionales independientes. Nos reunimos a las 12, vamos a marchar dentro de la plaza por una cuestión de cuidado para con la población que atendemos. Estamos pidiendo que se trate en diputados hoy la ley de prórroga a la emergencia en discapacidad y que también se elimine el capítulo 6 del proyecto de presupuesto 2027, porque efectivamente lo que este presupuesto plantea es quitar financiamiento tanto para las prestaciones como para las pensiones y para los programas que tienen que ver con el sector.
8: Esto sucede en este momento, esta concentración y esta marcha alrededor de la Plaza San Martín se va a extender hasta pasadas las 14 horas, Guillermo.
1: Celeste Benecci en las calles de la ciudad de Córdoba, gracias Celeste, un beso grande. Nos vamos rápido a Rosario, allí qué va a suceder con las marchas esta tarde, Agus.
10: 15:30, Guille, está previsto el inicio de la Marcha Federal Universitaria en Rosario, concentran en Plaza San Martín y se van a dirigir hasta el Monumento a la Bandera, allí cerca de las 17, el acto central de una marcha, Guille, que aquí al menos ha tenido una previa bastante conflictiva, con tres facultades con tomas activas, una la Facultad de Psicología, otra la de Humanidades y Artes y la otra la de Ciencias Políticas. Lo han hecho en la jornada de ayer y antes de ayer, liberan a los alumnos ya después de las 14 y se espera también acá una convocatoria multitudinaria.
1: Gracias, Agustín. 12:53, ya tenemos casi una hora de programa, qué rápido se ha pasado. Muchísimos mensajes al 351-519-9914, ¿qué dicen algunos de ellos?
11: Ayer el alambre, la doctora no lo invitó a comer. ¿No será por eso que faltó hoy Rodolfo, que habrá tenido que hacerle el asado al alambre tras interponerle una medida judicial a su propia esposa?
1: No es mala esa. No nos dimos cuenta. Qué perspicaz. ¿Quién manda ese mensaje?
11: Eduardo.
1: Qué tipo sagaz.
12: Es cierto. Es probable.
11: Pues cualquier cosa mañana hay que pedirle el certificado médico.
1: Está el alambre, ¿no? ¿Va a presentar la música alambre hoy? Sí, porque le estamos escribiendo por WhatsApp y no da señales de vida, entonces no sabemos. Sí. Pero... No, a nadie.
11: Ramón de Río Cuarto dice, sobre el tema de toallas y toallones, deben consultar con un experto, porque hay muchos hongos y bacterias que se desarrollan más fácil en un ambiente húmedo, así que ojo con secar la ropa dentro de casa.
10: Estar vivo es un peligro, entre lo que nos explicó el otro día el hombre de la heladera y esto de las toallas, en cualquier momento podés estar acariciando la muerte.
13: Ya lo dice la vieja frase, la vida es una enfermedad terminal que se transmite por vía venérea.
11: Uy, bueno. ¿De dónde esa frase?
13: ¡Qué fuerte! Es exacta la descripción.
10: He escuchado cosas tristes, pero esta
13: es una enfermedad terminal, porque morir, te vas a morir. ¿Y cómo se transmite esta enfermedad? Por vía sexual.
11: Bueno, intervenga, conductor, sí, por favor.
1: No sé qué de para qué lado salir.
14: Como ver,
10: por primera
14: ver
10: vez estoy por soltarle la mano.
1: No sé para qué lado salir.
11: Estoy
1: buscando números de sociólogos para ver si pueden explicar un poco
10: lo
1: esto que
10: hagas va a estar bien.
11: Sí. Caro dice, nosotros con mi vieja toda la vida secamos la ropa en la heladera. Ella tiene alejada la heladera de la pared. Son unos fierritos que siempre están limpios y secan al toque la ropa más liviana, las medias, la ropa interior, etcétera. Ah, claro. Pero hay algo que me preocupa más. Hay dos... Sí. Mensajes, uno de Martín y otro de Lucas, acerca del uso de la parte de atrás de la heladera. ¿Se animan a que los lea?
10: Sí, por supuesto. No,
11: Martín de Freire, acá usamos la parte de atrás de la heladera.
1: Ya me imagino, ¿de dónde viene el lugar? Me imagino para qué.
12: Lo vuelo, yo lo vuelo.
11: Para secar los salames apenas hechos.
12: ¡Qué rico! Claro.
11: para ir probándolos antes de que estén los de la percha. Pero Lucas...
12: Los de la percha.
11: Sí, dice, muy linda la transmisión, les cuento. Yo la parte de atrás de la heladera la uso no para secar ropa, sino para secar los chorizos para luego ponerlos en grasa. Mira. A los 2 meses de este proceso van como piña y con cerveza, dice Lucas. Mira, ¿sí, claro, que para los chacinados se usa también?
1: Sí, parece que sí. Lo que podrían hacer Lucas y Martín es enviar a alguno después que lo sequen para ver si...
13: Sí, acá hacemos el proceso es correcto.
1: Validamos el control bromatológico con Adrián Simeoni.
11: Bromatología salió del grupo.
14: No sé cuál es la asociación entre Guille López y los salames, pero...
1: bueno, gracias, Miguel.
12: Sigue siendo peligroso ponerlos ahí. Está para otra cosa, pero bueno.
1: Hay que alejar un poco la heladera de la pared nada más para que no caliente tanto. Gracias a los...
11: Ante cualquier duda, consulte a un experto.
1: Sí, al señor de la teoría de la vida, Adrián Simeoni, que ahora lo citamos, ya que lo citamos, Adrián, ahora lo molestamos. La columna de hoy, me repite el título porque eso me quedé anodadado.
13: 5 Martínez para Yarjora. Todos al diván.
1: ¿Por qué? A ver.
13: Bueno, a ver, Guille, el gobernador de Yarjora está en estos momentos, creo que está en Buenos Aires, con varias actividades. Una de ellas es tratar de conseguir financiamiento. Los trascendidos indican que está buscando alrededor de 800 millones de dólares, porque bueno, la provincia tiene sus vencimientos de deuda. Esto le permitiría llegar a las elecciones bien, digamos, tranquilo, normal, una cosa normal. Eso sí, cruzan los dedos para que baje el riesgo país, porque en enero la provincia ya tomó financiamiento, ya una de estas operaciones habituales, al 9%, una tasa alta. Entonces, necesita un riesgo país bajo, digamos, para que se reduzca la brecha, el interés que tiene que pagar cualquier provincia.
1: Y el año pasado también había tomado.
13: También había tomado, sí. Bueno, pero al mismo tiempo que digamos, necesita esta baja del riesgo país, que no depende de Yarjora exclusivamente, por supuesto, pero al mismo tiempo manda hoy a sus diputados a voltear el DNU 70 que firmó Milei apenas asumió, y que era un mega decreto que incluía muchísimos aspectos, como recién decía la diputada Giudice. La excusa para voltear todo ese decreto 70, desregulatorio, con muchas cuestiones, es un artículo que se refería en ese decreto que derogaba la ley de tierras. Ley de tierras, que de todas formas ya ha sido ignorada esta parte del decreto por la Corte Suprema de la Nación, y que además ya hay una ley, como decía el diputado opositor, que decía, bueno, ya pasó la emergencia y mi ley tendría que... Bueno, ya hay una ley sobre ley de tierras que le dio media sanción al Senado, que la está tratando el diputado, y donde se restituye en gran medida aquella ley. O sea que ni por la vía de la ley, ni por la vía del decreto, pero con la excusa de este artículo del decreto
1: 154,
13: sobre tierras, claro, la oposición le quiere voltear todo el decreto 70 a Milei. Forma parte de este paquete de la lucha electoral, en la cual vos querés, digamos, mostrar que Milei está perdiendo o va perdiendo, o que le pueden hacer perder el cierto control político del país, que es justamente lo que... ¿Qué hace eso? ¿Qué sube eso?
1: El riesgo.
13: El riesgo país. Entonces vos tenés... Entonces yo pensaba, bueno, a ver, me puse a pensar. Yarjora, por un lado, necesita el riesgo país bajo, pero por el otro lado participa de estas operaciones. Que yo creo que lo hacen además mirando de ojito, como calculan que en realidad no se va a conseguir el quórum suficiente para voltear el decreto. Bueno, ponen los diputados...
1: Para quedar bien con una parte del electorado,
13: decís vos. Quedar bien con uno, quedar bien con otro, ¿no? Es medio como... Porque fíjate, cuando se intentó ya voltear este decreto en el 2024, la senadora Vigo se abstuvo en el Senado, y en diputados los cordobeses no ofrecieron quórum para voltearlos, digamos. Que no llegó a tratarse siquiera. Bueno, yo digo... no quiero llamarlo en broma, digo. Hay una crisis de personalidad aquí. Me puse a pasar porque, por ejemplo, Yarjora se expresa a favor del equilibrio fiscal, pero después no le gusta la pelusa, digamos, porque después se vota los fondos viales, la discapacidad, las universidades, todo. por ejemplo, no solamente le gusta el equilibrio fiscal, le gusta además que bajen las retenciones, más reclama que las retenciones de exportaciones bajen aún más, con razón, porque eso es muy importante para Córdoba, pero después, ¿con qué se va a financiar todo eso? Si vos jugás en los dos lados, ¿no? Hay muchos ejemplos, Vigo votando la ley de glaciares, un montón de cosas que vos decís, eso no van de acuerdo. La cuestión que me puse a pensar, por ejemplo, no fue a París el gobernador, fue el único invitado que no fue, pero mandó a la gobernadora, es decir, a la vicegobernadora. ¿No? Bueno, claro, Giorgio ahora tiene el rol de gobernador, el rol de intendente, de hecho, o tras las bambalinas, de Córdoba, capital, porque viste que ya ahora la provincia arregla las baches, arregla las luminarias, pone los inspectores de la inspección de tránsito, la hace la policía, en fin. Tiene otro rol dirimiendo la interna cordobesa, tiene otro rol en la interna del PJ Nacional. ¿Qué hace ahí? ¿Se va a alinear con los K? ¿Se va a alinear con alguna corriente alternativa? Y además tiene su propio rol como candidato a la reelección acá en Córdoba. Yo no sé, esto lo lleva a estas posiciones, ¿no es cierto? Por ejemplo, en Buenos Aires, tiene que tener buen trato con Santilli para que le autoricen las tomas de préstamo y demás, pero por otro lado le tiene que, no puede mostrarlo demasiado a eso en público. Ante el electorado, a nivel nacional, es como que tiene que mostrarse antimileísta. Pero en Córdoba, donde las encuestas todavía le dan muy a favor de Milei, no puede mostrarse. Tiene que mostrarse más mileísta. Es complicada la vida así. Yo cuento por lo menos 5 Martínez en el cuerpo del gobernador Yarlora. ¿Cómo vamos a llegar al fin de las elecciones? No sé, en una de esas llegamos con una crisis de personalidades múltiples o algo por el estilo, pero eso ya es para un psicólogo, no para un periodista.
1: Adrián Simeoni en Ahora País.
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1: Bueno, pasaron 3 minutos de las 13 horas, momento de abrir la peluquería. Abre Exacto. A las 13 la peluquería, sí. Así que abrimos la puerta. Bien. ¿Somos los primeros clientes?
12: Los primeros, abre en realidad a demanda.
11: A demanda.
12: Abre a demanda la peluquería.
11: O sea que usted siempre está dispuesta.
12: Siempre, bien. Total disponibilidad.
13: Con la humedad baja la demanda, ¿no?
12: Es relativo porque, bueno, puede que uno no vaya a la peluquería porque lo que se haga después se va a perder o que encuentre lo que anda buscando.
13: Claro, ya esté harto de lo que
12: Exacto, sí.
1: Es peluquería y pelilar. ¿Es peluquería y barbería también?
12: No, solo peluquería.
1: ¿Manos? ¿Hacen las manos?
12: No, tampoco.
13: Ah, es clásica.
11: Los pies
13: no tiene mesa de billar, por ejemplo.
12: No. Es de la vieja usanza. Sí.
10: Y Flavia, si uno quiere que el negocio funcione, tiene que estar siempre abierto.
11: Porque bueno, ahora la peluquería es barbería, todo. Pedicuría, manicuría, te hacen las cejas, te hacen las pestañas.
10: Andá, lavate los pies.
12: Claro, hay de todo. Bueno.
13: El alambre, por ejemplo, va a tomar cerveza.
12: Es que está muy bien.
1: El alambre no está muy bien.
12: Le propongo un ejercicio actoral. Hay un erudito aquí entre nosotros, sí, que claro. Se va a dar por aludido, no, claramente.
13: Se fue, Juan, Teatro La Manzana.
10: Gracias, Adrián. Bueno, el año que viene estaremos volviendo a las tablas.
12: Escuchen e imaginen esta situación que les propongo. Me van a tener que contestar por sí o por no y traslado a los oyentes este ejercicio. Te separas de tu pareja, pasan los años. La relación queda en buenos términos, todo bien. De golpe aparece un mensaje de WhatsApp en donde tu ex te cuenta que conoce a un multimillonario, hijo de un magnate, que tienen una boda de ultralujo en un resort exclusivo de Hawái. Jeff Bezos, Leonardo DiCaprio, con ese nivel de invitados, y te llama para que vos oficies de maestro de ceremonia, quien los case.
11: Sí.
1: ¿Y qué? Pero
11: ¿es multimillonario?
12: Es multimillonario. Voy. La pareja de tu ex.
11: Sí, sería multimillonaria en mi caso. Yo voy.
12: Exacto.
13: Y vos tenés que ser el maestro.
12: Vos tenés que ser
13: ceremonia.
12: El maestro el de ceremonia.
1: ¿A quién le pasó
12: de
1: eso?
12: Tu ex.
1: No.
12: Si quieren, sáquenle la ostentación y los millones que a veces le dan como
11: un... Sí.
8: Si fuera, entonces si, no voy. No,
13: pero si fuera un matrimonio común, digamos.
12: Un matrimonio común que...
13: donde sucede lo mismo.
12: Claro, que es más lógico, sí. Que es menos espectacular, si se quiere. ¿Qué sí. dicen?
1: No, yo no.
8: No, no. Si es millonario, no. por ahí no, sí. Pero si no es millonario, no.
10: ¿Cómo le gusta? Pero que él sea millonario... ¿Te pagan por ser maestro de ceremonia o es solamente asistir?
12: No, asistís y casás a tu ex.
1: Te lo pide tu ex.
10: ¿Qué beneficio tenés?
1: Bueno, quedar bien con tu ex.
13: ¿Cómo le gusta tener problemas a la gente, no?
10: Claro, te tiene que pasar
1: esto también. ¿A quién le pasó eso?
8: Pero a lo mejor tienen buena onda.
13: No sé.
8: Sí, sí,
10: es demasiado, pero
12: puede
10: tanto
12: haber una
10: casarlo.
12: Relación de amistad y
13: no hay
12: todo
13: que sobreactuarla.
10: ¿No? Pero para casar a tu pareja, tantas relaciones, tenés que tener una... todo muy superado.
12: Me falta la respuesta de Adrián. ¿Irías?
13: Creo que no. Me parece una sobreactuación.
12: Tobey Maguire, el recordado actor de la trilogía del Hombre Araña, este fin de semana, bueno, hizo eso. Ofició la boda de su ex esposa Jennifer Meyer, diseñadora de joyas, con el ejecutivo musical y multimillonario, muy atractivo, por cierto, hay que elogiarlo, Jeffrey... es muy difícil. Ogunlesi.
1: Bien. El nombre no se acuerda mucho, pero si le pido alguna otra característica, ¿se acuerda?
12: Sí, sí, como muy musculoso.
1: Ah, bien.
12: La ceremonia se llevó a cabo en el Four Seasons de Hawái.
1: Ah. Uy. No sé si iría.
8: Claro, irías.
12: Pero mirá, tiene algunas cosas, si se quieren, un poco tóxicas. No es como Adrián, que recién decía, ustedes se buscaron un problema en esto. Ok, se casaron en Hawái. Él, Tobey Maguire, celebró la boda de su ex-mujer. Pero se casaron en donde ellos se habían casado antes.
8: Ah, no, bueno, no, no. No.
1: Más enroscado.
8: Ahí va muy bueno. Es demasiado.
1: No,
12: pero pará, y no solo eso. Si bien hacía desde el 2016 que estaban separados, el actor de Hollywood con la ex esposa, los papeles de divorcio salieron en estos días.
8: O sea, se llevaban bien y ahora se divorció para poder casarse de nuevo.
12: Exacto.
1: Una joyita.
12: Sí. Estuvo Leonardo DiCaprio, estuvo Courtney Cox, entre otros. Estuvieron los hijos. Dice que ella está muy contenta de que el actor de Hollywood y su actual esposo, y este también es un detalle no menor,
8: sí,
12: sean amigos.
1: Sí. No, sí, amigos,
12: no buena relación, amigos.
8: ¿Pero amigos ahora o eran amigos de antes?
12: La relación viene de un tiempo.
8: Igual, es el Hombre Araña. Si alguien le pide ayuda, no puede decir que no.
12: Y mirá lo que es. Mientras estaba oficiando la boda, el actor, y hay imágenes virales en ese sentido, que fue fotografiado haciendo la famosa pose del Hombre Araña.
1: Mira qué enredada la tela del Hombre Araña. Terminó siendo.
12: Si yo tuviese una columna como el señor Simeoni, sería el enredo.
1: El enredo. Columnas de enredo con en la peluquería de Flavia. Gracias, de la mayoría.
12: No, por
8: gracias,
12: favor,
8: gracias.
12: Gusto.
8: Y usted justo que desenrede en la peluquería.
12: Un capricho, un capricho del destino.
1: Hablando de gente que enreda las cosas, casi siempre, hemos logrado contactarnos con el señor Gabriel Carmol Sub.
12: Bueno, contestó.
1: Alias del Alambre.
15: Hola, Alambre.
8: Hola.
15: Oh, suban la cortina, suban la cortina.
16: Alambre, mi amor.
15: ¿Cómo están?
1: ¿A dónde estás?
15: Nah. No, venga, ¿qué tal? Estoy en la ciudad de Buenos Aires, señores, en la ciudad autónoma de Buenos Aires.
13: ¿Y ya hiciste cambio de domicilio a Buenos Aires?
15: No, no, yo voy y vengo. O sea, es un boomerang. No, sí, los fines de semana, solo que no lo veo, Adrián Simeone, si usted me incluye a sus salidas al río del fin de semana, yo lo voy a ver más seguido.
12: Pinchar el globo.
1: ¿Estás en la casa de Rodolfo?
15: No estoy, pero en cualquier momento le voy a hacer una entradera. A ver, si no me invita por las buenas, entraré. Pero hoy lo vi, esta mañana lo vi. Lo vi muy trajeado, un tipo muy correcto, un maestro de ceremonia. Ahora,
10: estaba medio triste, ¿o no?
15: Está haciendo una consulta oftalmológica. ¿Por qué me da triste, Agustín?
10: No sé, vos no lo notaste. Bueno, ya tu ausencia en esta parte del programa ha generado tristeza. Vos sos un tipo indispensable, porque vos sos un artista, es como, sos a este programa lo que Borges a la literatura.
11: ¿Qué pasa? ¿Qué le va a pedir?
15: Va a pedir plata, no tengo un centavo, no tengo, hermano. No tengo, hermano.
10: Yo te digo en serio, porque el arte es muy difícil de sustituir y vos sos un artista.
13: Vos vas a terminar como Borges,
11: se viene el mangazo.
13: Borges de la cárcel, ¿cómo es?
10: Rodolfo estaba con las manos en los bolsillos, pasaste un video, estaba como quien dice... Me sale compungido, pero no es compungido.
12: Cuando la limosna es grande, hasta el santo desconfía.
10: Pero es verdad, ¿ustedes no están de acuerdo? Verdad.
15: Habló la tía, habló la tía.
10: Pero ¿ustedes no están de acuerdo con que Alambre es insustituible?
12: No.
13: No.
10: No. No importa.
15: Gracias,
10: Alambre. No importa, las minorías
15: también
10: cuentan.
15: Las minorías.
10: No importa.
15: Gracias, López. Gracias, Adrián Simeoni.
13: Yo dije que te extraño.
12: Sí, fuiste vos, Adrián, no fui yo.
15: Yo también, Adrián.
13: Flavia y López, los dos. Ahí los tenés. Son
15: no, estaba
13: amigos.
15: Escuchando a Flavia, la peluquería, que el hombre.
12: ¿Vos dirías que sí o dirías que no?
15: No sé, es difícil, es complicado.
13: ¿Vos casás a Agustina con un multimillonario si Agustina te lo pide?
15: No, que se case conmigo, pero...
11: Esto es un pedido.
15: Se case con un seco, señores.
11: Esto es un pedido formal de matrimonio.
15: No, pero más adelante.
11: ¡Viva los novios!
15: Yo he llegado a la conclusión...
13: Para 13, 11...
11: ¿Para qué sacó la luz?
13: ¿Sucedió?
10: Muy bien.
13: 13, 11 minutos, 15 de octubre de 2026. Grabado, Pacho, ya lo tienes.
12: Sí, ya está. Hacete cargo.
10: Borges viejo nomás.
13: ¿Cuándo se lo vas a pedir a Alambre esta noche?
15: No, más adelante. Ustedes saben que el año que San Lorenzo salga campeón. No, pero escuchen una cosa.
10: ¿Ya se lo pidió?
15: Sí, pero para adelante.
11: Ya se lo dijo.
12: Ay, no, ¿cómo?
15: No, todavía no.
12: Una tarjeta de crédito.
15: No, pero imagínense. Seco, feo, sin carne. Me quieren por amor, no me quieren por otra cosa. Digo, es lo único bueno. No hace falta ninguna otra acotación. Gracias. Fin de espacio publicitario.
12: Nadie acotó nada.
11: No vamos a decir nada.
10: No, el arte es lo tuyo.
16: Alambre, mi amor. Dale, afloja y pon fecha.
15: Mío. Bueno, ustedes también.
13: No,
15: que se case conmigo.
13: Sos un tipo muy creativo, por eso, Gabriel.
15: Ya lo grabó Pacho. Qué tipo rápido. Rápido en todo.
13: Escucha, y algo de música... No sé, ¿buscaste, tuviste tiempo en esta cantidad de reuniones que tenés en Buenos Aires de buscar alguna música alegórica este día?
15: Sí, vengo poniendo canciones sin sol, pero hoy voy a cambiar. Como ese, voy a llevarlo a una canción muy bonita que todos conocemos, de esa una que conozcamos todos. Bueno, esta es una canción muy bonita que me hace acordar a aquella señora que le dice, Jorge, hacía años... Que no roncabas. Jorge.
13: No. Hoy tenemos entre no, la
15: chico,
13: teoría de la vida de Simeoni.
15: Chicos, cuando el gato no está, los ratones están de juerga. Por favor. Bueno, sí, la
13: escucha,
15: canción.
13: Pará, antes de la canción.
12: A ver, por mucho menos a mí me pusieron en el ranking.
13: Sí.
10: Oh, qué animalada.
13: Antes de la canción. Contaste un solo chiste. ¿Uno solo tenés hoy? ¿Nada más?
15: Solo uno.
13: Laburá un poco.
15: Yo estoy para presentar canciones, chicos.
12: Con Rodolfo. Con Rodolfo es taca, taca, taca, taca, taca. Mirá
13: si
12: vos
13: no
12: cómo hace diferencia.
13: No nos
15: bueno,
13: querés,
15: pero usted
13: no
15: es taca. ¿No? ¿Cómo?
11: Dios mío.
15: Y ustedes si quieren más, taca, taca. Ahí claro. Está, por favor. No, la canción que... Oh, les va a gustar.
10: Que era un ruido.
15: un poquitito. Pachu, hace un poquitito nada más la canción.
12: Ah, es un temazo.
15: Un poco más, es un golpe de batería. ¡Oh! ¡Listo! ¡Listo!
13: ¡Qué golazo!
15: Temazo, ¿no? Temón y Pumba. Nada, la canción habla por sí sola. Oh, ya estoy agotado, chicos.
13: Sí, me parece que si no tenés una reunión ahora, podés ir a dormir la
15: siesta. Sí, claro. Hay reuniones. Sí. Después a la tarde está la entrega de premios de Sueño de Radio. No, déjenme decir.
13: No te tientes.
15: Chicos, están los jefes acá.
13: No te tientes, no. Que quedás mal.
12: Ah, por eso no, es que no cuenta chistes.
13: Claro.
10: Ah. No, un periodista de campo de juego.
15: Serio,
10: un periodista de campo de juego te preguntaría, después de haber experimentado trabajar, ¿sensaciones?
15: La verdad que fue muy difícil. Viste que todos contestan igual.
10: Esta semana
15: bueno, complicado.
13: Alambre, presentá la canción.
15: Señores, los dejo con la policía y este tema para Jorge, el que dejó de roncar, se llama Cada vez que respiras. No. De policía, adelante.
1: Buenas reuniones y no digas nada, buena siesta también.
15: Gracias, López, hasta mañana. Chau a todos. Chau, chau.
17: Perfecto, perfecto, caballero.

0: Bueno, 16 minutos pasaron de la 1 de la tarde. Vamos con alguno de los muchos mensajes que están llegando.
1: Sí, hay muchos. Este no es para despreciar, ¿eh? La reflexión que hace después de la peluquería.
2: A ver.
1: Dice, qué lindo que es clavarle. ¿Vieron cuando te dicen, te dejaron un clavo? Clavarle legalmente a tu ex, a otra persona. Te aseguras de que nunca más va a molestarte a vos.
0: Los oyentes son más enroscados que la novia.
2: No, bueno, pero es una perspectiva también de esta relación.
1: Claro.
0: Sí.
1: Sí, claro, sin duda alguna. Hola.
2: Porque aparte cada uno habla desde la experiencia que me parece que le tocó transitar. Ve las noticias desde esa perspectiva.
1: Claro. Chicos, ¿cómo están? Escuchándolos, le quiero decir al alambre que lo esencial es invisible a los ojos. Así que así es hermoso, dice Pamela.
2: Ah,
1: claro, porque claro. La hermosura es invisible a los ojos. Un temazo, el de The Police, desde Santa Fe, los estoy escuchando. Excelente programa, como siempre. Yo soy... voy de una y hago de maestro de ceremonia, dice el zurdo Martín desde Ascochinga. Saludos cordiales para todos ustedes.
0: Jorge escribía desde Mendoza, dice que está con su hermana cocinando puchero a esta hora, que está escuchando la radio, y decía que si es en Hawái, él iba también.
1: Claro.
2: Claro, pero aparte en un hotel de súper lujo, estaba viendo ahí lo que cuesta pasar una noche y lo que cuesta organizar un casamiento en ese lugar. Bueno, hay otra billetera y otro ingreso económico.
1: Claro,
2: pero
1: sí, ni hablar.
2: Lujo 5 estrellas.
0: Bueno, ya seguimos con más mensajes. Vamos a hablar un poco de economía, porque hoy presentó un informe el Yeral de la Fundación Mediterránea, cuyo título es «Con una hora de trabajo se produce 6% menos que hace 10 años». ¿Por qué dicen esto? ¿Por qué es este el título? Porque entre 2016 y 2025, las horas trabajadas en la República Argentina aumentaron un 11%, los servicios de capital un 14%, pero la producción apenas creció un 3%. Ustedes saben, hay factores de producción en una economía que son el trabajo, el capital, la tecnología, los recursos naturales. Y parece que en Argentina, parece no, lo que dice el informe es que la productividad laboral, lo que se produce con cada hora de trabajo, ha caído en la última década un 6%. ¿Por qué y qué implicancias tiene esto para nuestra economía? Se lo vamos a preguntar a Guadalupe Galíndez, que es economista del Yeral. Hola, Guadalupe, ¿cómo andás? Guille López, Adrián Simeón, y te saludan.
3: Hola, buenas tardes, ¿cómo va?
0: Buenas tardes. A ver, ¿cuán importante es la productividad y cuán importante es esto que han detectado ustedes, que ha caído la productividad laboral un 6%?
3: Bueno, a la hora de medir el crecimiento económico, lo que se hace es medir cuánto crecen los factores, ¿no? Como vos bien mencionaste, cuánto crece el capital, cuánto crece las horas de trabajo. Además existe otro indicador, que es la productividad total de los factores, que esa es la que se ve complicada en Argentina en los últimos 10 años. Esta productividad total de los factores lo que indica es la eficiencia con la que se produce, la capacidad de gestión, la organización del proceso productivo, son mediciones no observables de esta producción. En Argentina lo que sucedió es que en los últimos 10 años la productividad total de los factores disminuyó. Si lo medimos como un índice, en 2016 era igual a 100, en 2025 es de 93, es decir, cayó un 7% de su productividad. Esto hace que la combinación de los factores, a pesar de que los factores aumenten en la economía, la combinación de ellos no lleva a un crecimiento en la misma proporción de ese aumento.
0: Es clave, como decís, para mejorar la eficiencia de una economía, para sostener los aumentos salariales, para fortalecer la competitividad, pero también es clave en un mundo globalizado. Digo, si hay otros países que son más productivos que nosotros, con fronteras abiertas, con una economía cada vez más abierta, donde se puede importar mucho más fácilmente que antes, también ahí hay una competencia diferente a lo que ocurría hace un tiempo aquí en la Argentina.
3: Sí, claro. La productividad es muy necesaria para la competitividad. Se asocia la mayor productividad a mayor competitividad. Ante una mayor productividad lo que pasa es que baja el costo laboral unitario, que hace referencia al costo de producción por unidad. Cuando uno es más productivo y disminuye ese costo, hace que sea más fácil competir a pesar de, por ejemplo, en el caso argentino, tener un tipo de cambio más apreciado con la entrada de dólares por las exportaciones de agro y vaca muerta.
4: Uh-huh. Hola, Guadalupe, Adrián Simeoni. El reverso de todo esto, Guadalupe, es el ingreso, ¿no? Porque...
3: Hola, Adrián.
4: ¿Qué tal? Si no aumentamos la productividad, la torta no crece y, por lo tanto, distribuir ingreso y demás es imposible.
3: Sí. Esto también explica qué pasó con los ingresos también a lo largo de estos años, ¿no? Para aumentar ingresos es necesario aumentar la productividad. Entonces, si no se aumenta, como vos bien decís, eso lleva a que no aumente el producto total, el producto per cápita, y por ende sea muy difícil sostener aumentos salariales que no deriven en mayor inflación, claro, o menor competitividad y esos problemas que hablábamos.
0: Yo tengo una pregunta, Guada. Cuando vos dividís por sectores ahí, cuando hablamos de productividad laboral, nos centremos en ese factor de la producción. Cuando miras comercio, construcción, industria, que son los que más empleo generan en cantidad, ¿qué ves en esta última década o qué vieron en este informe en la última década?
3: Sí, si se ve desde el 2016 hasta el último año, los datos de productividad laboral están hasta el 2026, así que se puede ver esta última década. Tenemos que sectores como minería, intermediación financiera, crecieron mucho respecto al resto de los sectores que perdieron productividad. Uh-huh. En los últimos 3 años, es decir, desde el 2023, ese crecimiento se profundiza aún más en los sectores intensivos en capital, mientras que aquellos sectores, como bien decís, industria, comercio, construcción, siguen con productividad, con variaciones de productividad negativa. Esto es un problema... sobre todo por los ingresos, que es lo que hablábamos, porque emplea a la mayor parte de la población. Solo estos sectores de agro, intermediación financiera y minería, que son los más productivos, solo emplean el 3% de los ocupados. Entonces el resto de los ocupados se inserta en actividades de menor productividad y a su vez que no logran mejorar esa productividad.
0: Adrián.
4: Sí, esta cuestión, ¿no? Uno lo ve claramente. Por ejemplo, vos te pones a ver cómo se construye un edificio en la ciudad de Córdoba y es básicamente igual, no ha cambiado demasiado que hace 20 años. En cambio, ves cómo se da un crédito, cómo se daba antes en un banco, de ir a pedirlo, ¿eh? Y ahora es con una plataforma en un instante, y ahí te das claramente cuenta de la capacidad, sí, de un sector para brindar servicios, producir bienes en comparación con otros, ¿no?
3: Sí, sí. A la hora de pensar en la productividad, la innovación tecnológica es fundamental. A mayor innovación es más probable que la productividad sea mayor. Pero también, esto lo mencionamos un poco en el informe, cuando uno piensa en la productividad es importante no pensar solo a nivel empresa, que es donde se genera la producción, es el nodo productivo, sino también las articulaciones que hay, ¿no? Las instituciones, las reglas de juego.
4: El Estado mismo.
3: El Estado mismo, la estabilidad macro, son variables que tienen que ver con la productividad y que son las que generan los incentivos a ser más productivo también.
0: Clarísimo, está buenísimo el informe entonces del IERAL de la Fundación Mediterránea. Gracias, Guadalupe.
3: Gracias a ustedes, hasta luego.
0: Hasta luego. 13:25, seguimos en Ahora País. Un saludo para Juan, que está escuchando el programa. Vos sabés, voy contigo, querida Flavia, porque sí, acabo de ver un título, sí, que yo no sé si es nuevo o no, de U2, claro, de la banda irlandesa U2, que vuelve a la Argentina. ¿Es de ahora?
2: Así es, acaba de conocerse esta noticia. Después de casi una década de ausencia, U2 confirmó su regreso a la Argentina. Serán 2 conciertos en el estadio de River, como parte de la nueva gira. La banda irlandesa se presentará, hay que armarse de paciencia porque es el año que viene, 23 y 25 de marzo de 2027. Y hay un detalle, porque vienen a celebrar 50 años de trayectoria, la vigencia de esta banda. El grupo de Bono volverá a encontrarse con los fanáticos argentinos 9 años después de aquel octubre de 2017, en donde tocaron en el Estadio Único de La Plata. Bueno, la preventa, no hay precios todavía. Bueno, no es menor, pero bueno, la productora no informó los precios de las entradas. Insistimos, esto acaba de conocerse. No se saben ni los precios ni los sectores que estarán disponibles para los conciertos. pero sí que la preventa comenzará el miércoles 21 de octubre a las 10 de la mañana para una tarjeta, y la venta general está anunciada para el jueves 22 de octubre a las 10 de la mañana. Así que, bueno, los fanáticos de YouTube, de U2, de parabienes, porque después de casi 10 años vuelve a la Argentina con dos conciertos en River.
0: YouTube, entonces, ¿sabes qué, Pachu? Pone un poquito de una canción, porque el alambre se acostó a dormir la siesta y recién sin querer puso stop en el Digman.
1: Me parecía que algo había pasado.
0: Sí, y nos dejó sin canción. Así que como no tuvimos música del alambre, deja un poquito de YouTube.

0: Ahí está entonces, U2 que viene, da dos shows en River el año que viene. La información que traía Flavia de la Mayore. Un par de mensajes.
1: Vamos con mensajes entonces. Yo ni loca me voy para oficiarle de maestra de ceremonia a mi ex. Por mí, que se compre una nave y se vaya a la luna y que allá busque otro amor, dice Mónica desde Córdoba. La gente, están opinando los oyentes sobre todos los temas. José Luis desde Buenos Aires. La gente trabaja en cosas no productivas y eso es un gran problema.
0: El tema de la productividad, exactamente, es un tema central de la economía.
1: María del Valle desde Santa Fe dice, hola chicos, me encantan, son la compañía diaria, cada tema que tocan. Es así, hay que estar agradecida, mira, por la compañía de tu ex. No va a ser que se enoje y te... claro. Y después te moleste un poco más. Hola, saludos para todos los integrantes de Cadena 3 Argentina, dice Sergio desde Córdoba. Como siempre, muy entretenido el programa. Y el último, al magnate le dicen... tenaza.
0: ¿Por qué?
1: Porque le sacó el clavo al hombre araña.
0: Bueno. Muy bien. Bueno, qué ocurrente.
1: Pero si y el hombre araña, bien.
0: Y debe tener seguramente alguna otra posibilidad de enamorarse.
2: Me parece que es muy simpático. Siempre se lo ve muy sonriente. Pero...
0: ¿No dijiste lo mismo del novio nuevo, del marido?
2: No, pero no pongo un orden de prioridades ni de expectativas. Cada uno tiene lo suyo.
1: Repitan, por favor, la fecha de venta de entradas para YouTube, dice Gabriela. Mario desde San Luis dice, qué lindo escucharlos todos los días. Yo fui a verlos en febrero de 2011 a YouTube, wow, cuando vinieron, y no volvería. Ah, mira, vinieron con otra banda, con otro cantante, con Muse.
0: Muse. Me parece que sí.
2: La última vez fue en La Plata en el 2017.
1: Exacto. Bueno, te piden que repitas la información.
2: La preventa exclusiva para los clientes de una tarjeta el miércoles 21 de octubre. La venta general anunciada para el jueves 22 de octubre, también a las 10 de la mañana.
0: Nos vamos a España con nuestro compañero Adrián Cragnolini. La salud del Papa León XIV nos lleva hacia ese lugar para que nos cuente las últimas novedades. Adrián, ¿cómo andás? Buenas tardes.
3: ¿Qué tal? Buenas tardes, Guille. Cuando uno viene en busca de noticias, la buena noticia es que no hay noticia, porque evoluciona favorablemente, no hay prácticamente ningún tipo de complicación. El Papa ha superado las 48 horas críticas posteriores a la intervención quirúrgica, ha retomado su actividad laboral, los controles son normales, la radiografía, según el último parte médico, muestra una buena recuperación del pulmón operado y ha vuelto a concelebrar misa. Por lo tanto, esa es la noticia que resume de algún modo la jornada de hoy, siempre generando todo tipo de comentarios, la espera de los resultados definitivos y la aplicación del tratamiento que va a tener León XIV. Pero te voy a leer un título de la edición digital del Corriere de la Sera de esta tarde. Il viaggio in Sudamerica del Papa Leone si allontana, es decir, el viaje a Sudamérica se aleja. Ya lo está diciendo la prensa italiana. Se comprende que la recuperación durará varias semanas más de lo previsto. Más o menos este es el panorama que poco a poco va tomando forma, Guille.
0: Sí, ya hay varias coincidencias en eso, ¿no? No solamente del Corriere de la Sera, sino algunos otros medios, acá sudamericanos, algunas otras fuentes de la iglesia que... abre más la posibilidad de que o se suspenda o que no sea en la fecha prevista. Me parece que de a poco se va acomodando. Todas las versiones van coincidiendo en ese punto, Adrián.
3: Sí, había también la posibilidad que en virtud de la evolución de la salud del Papa se aliviase un poco la intensa agenda de esos días en Uruguay, en Argentina y en Perú. Esa es otra posibilidad que, bueno, de momento no se tiene en cuenta. Lo que es o viaja o no viaja. Y la segunda opción es que probablemente sea la que vaya cobrando fuerza. Pero todo depende, insisto, del tratamiento que tenga que aplicársele, que vaya a seguir León XIV y de la reacción que tenga. Pero si tiene un tratamiento de varias semanas, evidentemente esas fechas previstas originalmente para la gira no se podrían cumplir.
0: Adrián Cragnolini desde España. Gracias, Adrián. Un abrazo grande.
3: Chao, Guille. Un abrazo.
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2: Bueno, nos faltan 18 minutos para llegar a las 2 de la tarde. Para el final del programa, seguimos en Ahora País. Vamos a Rosario con la información. Agustín, habías prometido datos sobre las ventas de comercios en el centro de la ciudad.
3: Exactamente, Guille, ventas y también el tema de la cantidad de locales céntricos vacíos. Esto ya se había anticipado en un informe del Colegio de Corredores Inmobiliarios de Rosario, COSIR, que lo hace junto con la Universidad Nacional de Rosario, un relevamiento que al corte semestral de la mitad de este año ya planteaba un incremento en la cantidad de locales comerciales vacíos en el centro de la ciudad puntualmente. En este caso, a quien vamos a escuchar es a Miguel Ruco, es referente de calle San Luis. Para quien no conoce a Rosario, es uno de los corredores comerciales más importantes y también es integrante del Observatorio Económico de Rosario, que es parte de la Federación de Comercio e Industria de la ciudad. Hicieron un relevamiento entre 200 comerciantes más o menos, observan la mayoría de los comerciantes encuestados una caída en las ventas, tanto en el mes de septiembre respecto a agosto y también en el último trimestre. Algunas de las consideraciones las comenta Ruco.
4: Lamentablemente en peatonales también vemos las vacancias. Hemos hecho un informe en el Observatorio Económico que refleja la caída, sobre todo, como vos bien decís, en el centro de la ciudad de Rosario, ¿no? Más allá del crecimiento, a lo mejor, del comercio de cercanía y los centros comerciales barriales, entendemos que es por una cuestión económica, ¿no? La pérdida de poder adquisitivo básicamente de nuestro consumidor, que nuestro cliente que perdió poder de compra, que al día 20 se queda sin dinero para gastos extra y elige en qué gastar y qué no. Creo que el mes dura para los comercios 10 días, del 5 al 15. Ya estamos en un sexto mes de caída de ventas y ya lo entendemos como una recesión que lamentablemente perjudica las proyecciones. Que hoy vamos a atender la urgencia, ¿no? Hay muchos endeudados, hay muchos comercios que postergan pagos justamente con el fisco, las moratorias y demás, pero básicamente un cambio de matriz impositiva, tributaria. Nosotros necesitamos que le quitemos presión a los comercios y a las pymes.
3: Bien, Guille, hasta ahí la palabra de Ruco acerca de la coyuntura que atraviesan y puntualmente las necesidades que entienden requiere el sector.
2: Gracias, Agus. Volvemos a Córdoba. Juan Federico, en Córdoba hay una causa, la causa Bomberos, muy, muy relevante, implica a exfuncionarios de alto rango de Bomberos, precisamente, pero también de la Policía de Córdoba, del Área de Defensa Civil de la Municipalidad. Hay un imputado que se niega al juicio abreviado. Las novedades de esa causa, Juan.
5: Así es, Guille, está por llegar a su fin esta mega causa que conocía como Bomberos Sociedad Anónima. Y no sé si estamos dando una buena o una mala noticia.
2: ¿Por qué?
5: ¿Por qué? Porque la mayoría de los acusados se va a acoger a un juicio abreviado. O sea, pactan con el fiscal de Cámara, Marcelo Hidalgo, una pena, aceptan la culpabilidad y terminan condenados. Hasta ahí uno dice, bueno, final feliz. O sea, la gran mayoría de los 16 acusados, 15 ya pactaron eso. Estamos hablando de ex jefes de Bomberos, el ex jefe de Defensa Civil también y ex subjefe de la Policía de Córdoba, Gustavo Foli, de inspectores municipales, otra vez empezábamos el programa hablando de inspectores municipales, de ingenieros, gestores, de empresarios y empresarios de la noche, empresarios que tienen muchos boliches.
6: Me llamó la atención una cosa, perdóname, el inspector municipal condenado acá es una condena de prisión no efectiva. Y
5: claro.
6: E inhabilitación para ejercer cargos públicos solo por 4 años.
5: Por 4 años.
6: O sea que puede volver a ser jefe de inspectores como lo era.
5: Sí, este la tipo que desde ahí de falsificaba Córdoba, todo. Si la Municipalidad de Córdoba no lo echa, sí. Si la Municipalidad de Córdoba no cree que esta condena sea causal de despido, posiblemente puedas continuar trabajando.
2: ¿Cuáles son los delitos, Juan? Que
5: claro, básicamente es una asociación ilícita. ¿Qué hace esa asociación ilícita? Fraguaba las habilitaciones de bomberos para habilitar locales, o sea, bajo el pago de coimas. O sea, los bomberos, los inspectores, había locales que no reunían las condiciones mínimas de seguridad, locales bailables, restaurante, supermercado, grandes superficies, pero que obtenían previo el pago y en muchos casos con firmas fraguadas la habilitación correspondiente.
2: ¿Fueron muchos o pocos los locales?
5: Y son menos de lo que se sospechaban que eran. son menos. Hay varios locales, pero son menos de lo que se sospechaba al comienzo de la investigación del fiscal Guillermo González. Por ejemplo, Gustavo Foli, ex subjefe de policía, ex jefe de bomberos. Después de terminar la policía, asumió junto a Martín Yallora, cuando Martín Yallora asume en la Intendencia de Córdoba, lo lleva a Defensa Civil, que era justamente un área clave en esta estructura. Bueno, él está sindicado a ser el jefe de esta asociación ilícita, va a ser condenado a seis años y dos meses de prisión, porque además de ser jefe de esta asociación ilícita, también tiene una causa por violencia de género. Todo junto en el mismo paquete, termina condenado. Se va a ir a su casa recién en diciembre del año que viene, cuando tenga los dos tercios ya computados dentro, porque ya está preso desde diciembre de 2023. Por eso te digo, ¿es una buena o una mala noticia? El final judicial está muy cerca, tiene que ser homologado por la Cámara Tercera del Crimen este acuerdo al que llegó con el fiscal. Pero al no existir un juicio oral y público, un juicio abierto donde vayan los testigos, la sociedad, los cordobeses, todos nos vamos a perder la oportunidad de escuchar y de repreguntar, en ese caso las autoridades judiciales, si había alguien más arriba de toda esta telaraña. Porque no hay ningún funcionario político dentro de la trama. Dice el fiscal Guillermo González, que investigó el caso. Durante 15 años, este grupo de personas hizo esta telaraña de certificados truchos, de habilitaciones truchas.
2: 15 años, dijiste.
5: 15
2: ¿no?
5: años. Pero ningún político,
2: ningún
5: dirigente, ningún, alguien los que debían controlar esto, ningún ministro de seguridad en el caso de la policía, ningún funcionario de la Municipalidad de Córdoba en el caso de los inspectores, se dio cuenta a qué se estaban dedicando. Vamos a escuchar al fiscal Marcelo Hidalgo esta mañana con Miguel Clarea, lo entrevistábamos en Radio Informe 3, porque él dice, sí, acá termina la investigación, pero falta una parte que no se investigó y que ahora Hidalgo quiere investigar. El dinero. O sea, ¿qué pasó con esto? O sea, ¿dónde está todo lo que ganaron durante estos 15 años? ¿Se los van a sacar o no se los van a sacar? Esto respondía el fiscal.
7: Imagínense la premura que estamos teniendo con esto. Hemos pedido que se oficie al sistema legal que tiene el protocolo de Mercosur cuando hay posibles hechos de corrupción para detectar personas o bienes productos de esto, porque hay referencias de bienes algunos de estos personas que fueron funcionarios en Brasil, producto de la corrupción. Por eso hemos pedido además la intervención de la UIF, que existiría la posibilidad de que bienes producto de esta maquinaria corrupta hayan terminado a nombre de funcionarios de terceras personas o testaferros en Brasil. Así que eso también se ha pedido. Porque, mire, hay informes de la Dirección de Gestión de Información de la Policía Judicial que dan cuenta también de todo este posible circuito. Eso es un informe de características técnicas. Y entonces también hemos pedido esto por otros hechos delictivos, concretamente enriquecimientos ilícitos, por ejemplo, de estos funcionarios que durante 13 años llegaron a tener un poder económico que verdaderamente le diría que es altamente llamativo, es parte de la valoración. Viaje a Dubái, Estados Unidos, Miami, Brasil, de una manera que le diría que yo no sé, pero seguramente la agencia de viaje que él contrataba debe estar muy contenta.
5: Alto nivel de vida. Uh-huh. Pero esto se va a investigar ahora.
2: O sea, el enriquecimiento ilícito ahora, probable...
5: No van a ser condenados por eso. Uh-huh. No van a ser por eso. O sea, ahora iniciaría un nuevo capítulo. Por eso uno dice, por ahí es necesario, en algunos casos complejos y de alto impacto social, que los juicios sean abiertos.
2: Acá se acogieron a este beneficio solamente los funcionarios.
5: Hay jefes policiales, uh-huh, funcionarios municipales, también hay empresarios. Por ejemplo, el empresario Marco Genaro, que es un empresario que hoy tiene una importante, la sociedad que él maneja, tiene una importante cantidad de boliches nocturnos, está acusado de haber falseado la habilitación de uno de sus boliches, por lo cual se va a acoger a un acuerdo, si esto es homologado, de 2 años y 6 meses de prisión condicional. No va a ir a la cárcel, uh-huh, y además lo van a inhabilitar por 5 años. A él, con nombre y apellido, para tener locales nocturnos. No a su sociedad. O sea, él se corre, o sea, de la sociedad, la sociedad sigue activa explotando los mismos boliches.
2: No es menor eso que decís. O sea, que el quit de la empresa en la que participa Genaro no tiene ningún tipo de consecuencias por haber
5: de
2: estado...
5: De acuerdo a este acuerdo que han llegado con el fiscal Hidalgo, no, porque es a título personal, no su firma.
2: Hay un imputado que se negó al juicio abreviado.
5: El único hasta ahora, el ex jefe de bomberos, Julio Zárate, él se ha negado a cualquier acuerdo abreviado. Él dice, soy inocente, quiero ir a juicio inocente. Hay una particularidad, los otros jefes de bomberos que acordaron el abreviado, que es Gustavo Foli y Sergio Sosa, están con prisión preventiva. Zárate nunca estuvo en la cárcel. Ante esto, el fiscal Hidalgo le dijo, ¿a usted quiere un juicio? Bueno, va a ir a juicio, pero le pidió la prisión preventiva. Que quede detenido durante el juicio, algo que también se va a tener que resolver.
2: Juan Federico con la causa Bomberos Sociedad Anónima. Gracias, Juan.
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2: ¿Y quiénes sonríen hoy, Sil?
3: Sonríen quienes acertaron estos números de la Lotería de Córdoba. Quiniela primera de la mañana. El primer premio, 8.242. Segundo, 8.250. Tercer premio, 7.398. Cuarto, 2.194. Y quinto premio, 7.108. A primera, reiteramos, el 8.242. El 42, las zapatillas.
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2: Y antes del cierre, nos vamos con Fede Aguer, abrimos la tranquera, la información del campo.
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2: Hola, Fede.
23: Hola, Guillermo. Hola, campo. Hola, ciudad. ¿Cómo anda? Les cuento que se llevó a cabo ayer el gran remate aniversario en el Espacio Cultural Universitario de Rosario de Rosgan, en el que se vendieron 15.000 cabezas de ganado provenientes de 9 provincias. El encuentro, que se extendió por más de 10 horas, reunió a productores, compradores, consignatarios, inversores, feedloteros y a toda la industria frigorífica de distintos puntos del país. Para Gustavo Puccini, ministro de Desarrollo Productivo de Santa Fe, una muestra del potencial del sector ganadero.
24: Muy emblemático aquí en este edificio, que hoy están festejando tanto los aniversarios del Banco Nación, 135 años, y los 18 años, ¿no?, mayor de edad del Rosgan, con lo que son los remates televisados, y venir a acompañarlos porque es un hito lo que ha hecho Rosgan, transformando lo que es todo el mercado, ¿no?, de cría, de invernada, y lo hizo con algo muy particular, con mucha tecnología, con innovación y con mucho federalismo. Así que lo venimos a acompañar en esto y que siga creciendo un sector pujante de la República Argentina que está trayendo muchas divisas.
23: Era la palabra de Gustavo Puccini, ministro de Desarrollo Productivo de Santa Fe. Hoy, jueves 15 de octubre, tan solo 83 vacunos a un mercado agroganadero de Cañuelas, que en lo que va de la semana está teniendo a los novillos en 4.900 pesos por kilo vivo como precios destacados. Un mercado que se muestra sostenido, aunque con altibajos entre jornadas. La escasez de hacienda le da impulso a los precios, pero una mayor oferta puede moderar las cotizaciones. La atención ahora está focalizada en cómo evoluciona el ingreso de animales y si la demanda logra a sostener los valores hacia el cierre de la semana en el día de mañana. Por eso hasta acá, toda la info ganadera. Guille, nos reencontramos en la continuidad informativa de Cadena 13. Un gran abrazo para todos. Chau,
2: hasta mañana. Un abrazo, Fede. Hasta mañana. Mañana ya con Rodolfo Barili conduciendo su programa. Cerramos la información del campo, ¿sí? Y nos despedimos.
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2: Bueno, hasta aquí llegamos con Ahora País. En un ratito la Argentina posible. No vamos a entregar tarde porque el conductor se va a enojar.
3: Sí.
2: Le mandamos muchas gracias a toda la gente que mandó mensajes, ¿sí?
3: Sí, quiero saber por qué, y voy a dejar esta pregunta para el final. ¿Por qué usted, cuando está de conductor, el señor Rodolfo Barili, siempre olvida su lóbulo? Siempre viene con chistes zafados, zarpados.
2: No.
3: Expresiones fuera de lugar. Y hoy que está de conductor... ¿Se hace el serio o es serio?
2: Alguna que otra vez me ha ocurrido eso, pero porque me dejé llevar por esta energía que hay en Ahora País.
25: No le muevas la cadena al perro.
3: Tiene doble personalidad.
2: Bueno, con esa acusación.
5: Es un actor.
2: Gracias, Agus. Un abrazo grande.
5: Un abrazo, abrazo grande.
2: Gracias a Emma, gracias a Pachu en la operación técnica de la puesta al aire. Gracias, Juan. Hasta mañana. Gracias, Adrián.
6: Hasta mañana. Hasta mañana.
2: Gracias, Sil.
3: Hasta mañana.
2: Y le mandamos un abrazo grande a Enrique López, al doctor Enrique López, que está cumpliendo años hoy. Un abrazo grande.
3: ¡Feliz cumple!
7: ¿Cómo habla ese Guille López? Parece un doctor.
2: No. El doctor, el verdadero doctor es Enrique.
6: El que estudió.
2: El que estudió, exactamente. El único que estudió. Un abrazo, hasta mañana.
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2: ¿Qué tal? ¿Cómo les va? Continuamos aquí en Cadena 3, ahora con La Argentina Posible. Pasaron 3 minutos de las 2 de la tarde hasta las 15, haciendo este programa donde contamos distintas historias de este país tan, pero tan rico a lo largo y a lo ancho de La Argentina Posible. Después de los auspicios, comenzamos.
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1: Bueno, 2 y 5 de la tarde, 20 grados 5 décimas la temperatura en la ciudad de Córdoba. El viento es del sur-sureste a 11 kilómetros por hora. Está fresquito con el viento sur, está algo fresco. Había estimado el Servicio Meteorológico Nacional una máxima de 20 grados. La hemos superado. En este momento el sol está un poquito escondido en el centro de la ciudad, pero va y viene. Por ahí sale, se corre alguna nube, pega un poquito más el sol. Lo vemos más seguido que hace algunas jornadas. 351-519-9914 para comunicarse a través del WhatsApp. Se pueden comunicar a través del mensajero de la aplicación de Cadena 3 y si no, a través del canal de YouTube de la radio. En el chat ahí los vamos leyendo. Como siempre, vamos a agradecer en primer término a Fernando Gazzano, al productor, a Leo Cherato en la musicalización, en la operación técnica, y a nuestro columnista de cada jueves, al señor Adrián Simeoni, que hoy, ¿qué nos trae, Adrián? ¿Cómo andás?
2: Hola, Guille, ¿qué tal? ¿Cómo les va? Bueno, yo, viste, siempre pispeo cómo viene la pauta, qué tienen previsto y demás, y entonces, traigo algo que presento, datos que presentó el gobierno de la provincia esta semana.
1: ¿De Córdoba?
2: De Córdoba, en la Bolsa de Comercio de Córdoba. Son datos del Plan de Igualdad Territorial. ¿Qué es esto? Bueno, es una serie de ventajas fiscales, de beneficios fiscales para empresas industriales que presenten proyectos de inversión en determinados lugares de la provincia, casi en toda la provincia, pero los beneficios son mayores en las zonas menos favorecidas de la provincia, por ejemplo, en el norte, suponete, ¿no?
1: O sea, a cambio de inversión, menor cobro de impuestos.
2: El RIGI. Es un RIGI que está limitado a la industria petrolera en la Argentina. Bueno, de hecho, había alguno que lo quería bautizar RIBI a esto, jugando con ingresos brutos, las iniciales de ingresos brutos. Después cambiaron de idea, no lo bautizaron así. Pero los efectos que tienen son realmente, me parecen muy interesantes, por varias razones que ya vamos a hablar. Pero mira, en términos generales te digo, se aprobaron ya 23 proyectos aprobados, ¿no? Dedicados los proyectos a procesamiento de alimentos, biocombustibles, construcción industrializada, frigoríficos, molienda de granos, producción de mobiliarios, industria turística, vitivinicultura, o sea, muy diverso. Hay una inversión proyectada de 240 mil millones de pesos, son casi 170 millones de dólares, es mucha plata, porque son empresas chicas estas, son pequeñas empresas, ¿no? En general. Y lo importante, lo que me impactó, es el impacto en el empleo. Porque muchas de estas zonas prácticamente no tienen empleo privado en blanco, prácticamente. Y en cambio acá se proyecta, en estos 23 proyectos, 3.000 nuevos puestos que incrementan en un 46% la base de la población que ahí tiene empleos registrados en blanco privados.
1: Entre ¿no? directos e indirectos, 3.000.
2: Claro, exactamente. Así que es importante el impacto que tiene, ¿no? Me parece muy, muy bueno como ejemplo. Fíjate, por ejemplo, Bañado de Soto. Ahí el proyecto está presentado por un frigorífico Saviur, que se va a dedicar al procesamiento de vacunos y porcinos.
1: Bañado de Soto, para que la audiencia más o menos sepa, debe tener menos de 1.000 habitantes. Debe tener en el noroeste.
2: Creo que Departamento de Cruz del Eje, si no me equivoco. Sí. Son 40 puestos directos. ¿Sabes cuánto había de empleos? Te estoy tirando donde más impacto. Uh-huh. Había 29 empleos privados en blanco. Y esto le va a agregar 40 directos, 175 indirectos. Bueno, viste, los indirectos es más difícil calcularlo. Después no. Pero el impacto de directo contra directo es muy importante. En San Javier, por ejemplo, en San Javier van a poner una fábrica de módulos habitacionales en un fideicomiso que está en formación. Es decir, son prearmados para la construcción. 158 puestos directos nuevos, había 62. O sea, es un incremento enorme. Lo multiplica por 3 prácticamente, ¿no? En Sarmiento es, me parece, de Anfunes, creo. Ovo Productos Cután es el proyecto. 90 empleos directos, había 162. en las calles, en Traslasierra, se va a instalar la finca Las Chicharras, que va a ser un viñedo con bodega, hotel, boutique, un tipo de emprendimiento bastante extendido en la zona. Puestos nuevos, 14 puestos directos, había 26 solamente registrados. En Rosales, esto está al sur, Sáenz Peña, departamento de Sáenz Peña, bien al sur. Molino Harinero, que es una sociedad anónima en formación, se están formando empresas para esto, gente que se asocia. 10 nuevos puestos directos, había apenas 45 en el lugar. En La Paz, un complejo agroindustrial que va a procesar nuez pecan, y al frente está Cotagro, una empresa, claro, grande, importante. Bueno, van a procesar nuez pecan ahí en La Paz también, tras la sierra. 28 puestos directos, había solamente 74, hay solamente 74. Digo, me parece súper, por varias razones. Uno, la baja de impuestos efectivamente puede facilitar que esto suceda, activar la economía, sobre todo en lugares de este tipo. La otra, bueno, si querés una observación, el RIGI le reduce muchísimos impuestos a actividades que, a un sector en particular, donde había muy poca actividad, justamente la Argentina necesitaba explotar eso para que ingresen dólares a través del petróleo y demás. Esto, si querés, voy a decir, bueno, ¿por qué un frigorífico va a pagar ingresos brutos y otro no? Igual, pero estamos hablando de zonas particulares, empresas que recién comienzan, y que por ahí se combinan además con otras exenciones impositivas que hay en ingresos brutos para la industria. Me parece interesante, muy interesante conocer el impacto local de estas cosas ahí en el metro cuadrado, como se dice. Es muy importante. Ojalá todos estos proyectos lleguen a buen puerto, se terminen, se concluyan y continúen adelante.
1: Importante es el subrayado de Adrián Simeoni sobre este anuncio que ha hecho la provincia de Córdoba para canjear, podemos decir así, impuestos por inversión.
2: Impuestos por inversión, por trabajo, por ingresos genuinos, por aportes al sistema de seguridad social para poder pagar jubilaciones. Un montón de cosas.
1: Gracias, Adri.
2: Chau.
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0: Ahí estamos escuchando a Zoe Gotuso con Camionera en este 15 de octubre de 2026. Algo soleado, resolana, le suelen decir así a este estado del tiempo visualmente en la ciudad de Córdoba a esta hora. Sale el sol, pero está ahí tapadito por las nubes. La Muestra Industrial Argentina 2026, que se realiza en Rafaela bajo el lema En el centro de todo, va a ser la protagonista de este momento de la Argentina posible. Recuerden ustedes que comenzó ayer, que se va a extender hasta mañana, inclusive en las instalaciones de la Sociedad Rural en esa localidad santafesina. Allí está Matías Arrieta junto a Juan Basso, el adherente de Cadena 3 Rafaela, empresario y que es uno de los organizadores de esta muestra. Mati, Juan, ¿cómo les va?
1: ¿Cómo te va, Guille? Buenas tardes para vos y para toda la audiencia de Cadena 3. Estamos en... yo vuelvo un poco a La Panza. Mi mamá es oriunda de acá. Si bien nunca viví acá, mi mamá es rafaelina, así que es un poco volver a la Panza, estar en esta tan bonita ciudad de Rafaela, que es un ícono. Le cuento a la gente del resto del país. Una vez se lo dije a Juan, y ya le voy a dar el pie para saludarlo. Juan me dijo, no seas tan exagerado, pero en mi escuela, en la Escuela Escalante de la ciudad de Santa Fe, cuando te enseñaban el modelo de producción al que tenía que aspirar la provincia y el país, siempre te mostraban Rafaela, el clúster de todo lo que era Rafaela, Sunchales y los alrededores. Era el espejo a seguir. Siempre que en la escuela era... Cuando se hablaba de economía o de historia o de geografía, es el esquema es seguirlo a Rafaela. Y yo decía, en ese día me dijo Juan, no seas tan exagerado, era como la Emilia Romagna argentina. Y Juan dice, no seas tan exagerado. Bueno, qué raro, porque a él le gusta chapear, pero en esa me dijo, no exageres. ¿Cómo te va, Juan?
2: Buenas hola, tarde. Hola, Guille, hola, Fer, Gallano, hola a todos. Acá estamos, bueno, hoy no en el estudio verde de Susana, sino en el estudio azul de Cadena 3, que gracias a todos los esfuerzos que hace Cadena 3, este estudio federal que está acá en el medio de la muestra, que después vamos a hablar, pero me gusta esta analogía de... que hizo Mati cuando dice lo de la panza, ¿no? Hoy Rafaela está también sirviendo de panza para que nazca esto de la muestra industrial del centro de todo, refiriéndonos a la región centro, y que somos el corazón geográfico de eso, pero somos solo la panza porque soñamos que esto camine por las tres provincias y veamos cómo se desarrolla. Y por eso, puntualmente por eso, Guille, estamos con alguien que sorprendió a muchos y sobre todo a extraños con su sueño. ¿Lo querés presentar vos, Guille?
0: Bueno, como no, sí, será un placer. Lo presentamos hablando de importantes empresarios de Rafaela, Daniel Kront, que es fundador de MFA Módulos Funcionales, una empresa de la localidad de Lehmann, ahí cerca, especializada en el desarrollo y fabricación de estructuras metálicas. Hola, Daniel, ¿cómo andás? Te saludamos desde acá, desde Córdoba, Guille López, y allí estás con Mati y con Juan. ¿Cómo andás?
3: Buenas tardes, Mati, Juan. Para mí es un honor compartir esta mesa con ustedes. Y sí, somos la gente emprendedora de Santa Fe, estando en esta muestra y compartiendo lo que hacemos.
2: Mirá, Guille, Dani, le cuento a Guille que ayer pasaba por su stand, ¿no? Y le digo, che, qué lástima que la casa que uno se ha hecho no la pueda ir llevando donde quisiera vivir. Y él me dijo, las casas te las llevo a donde quieras. Contanos qué haces vos, ¿cómo es eso qué estás fabricando, Dani?
3: Juan, mirá, nosotros fabricamos todo lo que son estructuras metálicas, la cual se desarrolla en oficinas, comedores.
2: Perdón, no son los contenedores.
3: No. Ajá. Es una estructura completamente desarrollada en planta, la cual se utiliza para lo que es campamentos mineros, se puede usar oficinas de todo lo que es en empresas.
2: De metrología, cálculos, exacto. Ingeniería. Ahora, ¿vos naciste haciendo esto? ¿Cuántos años tenés, perdón?
3: Yo tengo 39.
2: 39, mirá.
3: Sí. Mirá, estudiando un poco el mercado, encuentro la necesidad de que había faltante de infraestructura. Y bueno, y ahí empezamos a estudiar un poco el mercado. Encontramos que tanto empresas de nuestra provincia, empresas de lo que son empresas mineras de otras provincias que necesitaban todo lo que era la infraestructura. Y bueno, encontramos un nicho muy importante ahí.
2: Pero me da la sensación que vos no naciste haciendo esto. Antes, eso fue hace 7 años. Antes, pero ¿qué hacías?
1: Ayer, tiene 39 años.
2: Pero es que este señor entendió un rubro y lo cambió. Por esta es la parte chistosa, Mati.
3: Sí. Yo me dedicaba a todo lo que era la parte electrónica. Hacía todo lo que era desarrollos en lo que era la parte automotriz. Y bueno, un taller.
2: Un electricista de autos, va, en una palabra.
1: Sí, me estaría haciendo falta uno. Después lo charlamos si tenés tiempito.
3: Y bueno, ahí tratando de salir de esa zona de confort, encontrando superarme, encontramos este nicho que la verdad que, bueno, nos ha sorprendido en el camino la necesidad que vimos, ¿no?
1: Pero alguien te trae la idea. ¿O vos viste algo, te pasó algo en tu vida que dijiste, che, acá hay una oportunidad?
3: Pasó eso, viste, cuando nos pasa que vemos una, viste, cuando se nos prende ahí la lamparita y decís, che, pero acá hay faltante, acá falta esto. Y bueno, de a poco, el primer año, el segundo año, y ya bueno, el tercer año fue muy fuerte, y lograr entender lo que necesita minería, petróleo, puede ser una empresa local también, ¿no? No estamos hablando de solamente esos rubros, ¿no?
1: Esas estructuras metálicas, por lo que decís, entonces no son estándar, tengo para esto, esto y esto, sino que vos las podés, según la necesidad del cliente, la podés ir armando.
3: Sí. Nosotros tenemos...
2: No son metálicas, o sea, tienen estructuras metálicas y contenidos, ¿de qué materiales? Las paredes y todo esto.
3: Lo que es la parte de muros, el producto tiene un panelizado con un núcleo de poliuretano, denominado PIR, que tiene un tratamiento inhibido al fuego, que lo que hace que la minería te exija, ¿no es cierto? No sé, no se pueden utilizar solamente una determinada... hay que cumplir unos requisitos, ¿no?
1: Normas.
2: Pero ahí es donde viene lo interesante de todo esto, ¿no? Que él encuentra una... Según explicaba tu gente o vos mismo ayer, encuentra una forma adaptable a distintas temperaturas y lugares, y que hoy te pones al servicio, uno de eso, y segundo, ¿cómo es eso de que quieren customizar o unificar la provincia con un modelo determinado también? Son dos puntos, ¿no? Que sirve para distintos climas, y la otra, ¿qué piensan hacer entre los que fabrican más o menos lo mismo?
3: Lo que estamos tratando de lograr con empresas santafesinas es desarrollar un producto estandarizado para que todos fabriquemos con un lineamiento, con una certificación del INTI, y logremos que con muchas pymes poder abastecer por ahí la demanda que está generando, ¿no es cierto?, minería, claro, o petróleo, que es lo más fuerte que hoy está en boca de todos, ¿no?
1: Claro. Esto de que hoy Vaca Muerta genera, por ejemplo, un gran crecimiento para un lugar específico, pero también ese crecimiento tiene que llegar con esas ramas. Y acá hay empresas que están, como en tu caso, listas para dar una mano, para prestar servicios, para todo aquello que cuando se genera un boom como el que está generando Vaca Muerta, por ahí no alcanza todo lo que tiene a disposición, y que ese brazo largo tiene que llegar a Santa Fe, a Córdoba, a otras provincias.
3: Sí, lograr ese asociativismo entre empresas, entre pymes, para poder cumplir esa demanda, ¿no? Porque solo hay que entender que no se puede.
2: Pero ayer me contabas que lo próximo lo vas a mandar ¿a dónde? Lo que estás ahora armando para, ya no es para Vaca Muerta, sino para Vaca Viva, ¿no?
3: más que Vaca Viva, es una mina de litio en la zona de Catamarca, que lo que necesita es infraestructura para que las personas duerman, habitacional, comedores. En sí es muy amplio lo que un módulo puede lograr, ¿no? Desde una enfermería, es ilimitado el uso, ¿no?
2: Lindo, Guille, ¿alguna pregunta?
0: Sí, Daniel, se me ocurren dos. La primera, con algo que decías recién, de la posibilidad de empresas de pymes que se dedican al rubro en el que están ustedes, de asociarse a todo el crecimiento, todo el impulso que hay en la zona petrolera, fundamentalmente en Vaca Muerta, estamos hablando de Neuquén. Hay una regulación en Neuquén, el Compre Neuquino, que es un régimen que obliga a las empresas de servicios que actúan así en Vaca Muerta a dar prioridad a proveedores locales, a pymes neuquinas. ¿Eso está afectando? ¿Puede llegar a afectar? Contéstame y después te hago la segunda.
3: Sí, hay una regulación. El compre local en sí está en varias provincias, sí. No solamente en Neuquén. Pero hay una realidad. Hay una realidad que va mucho más rápida que lo que fuere que se termine de desarrollar el neuquino, ¿no es cierto? O sea, acá nos vamos a tener que ayudar entre todas las provincias. Eso está muy claro, porque no hay forma. O sea, a ver, yo no veo la forma de que mañana cualquier persona decida fabricarlo con claro. una empresa que ya viene caminando. O sea, alguna
2: asociatividad
3: esa es la va a tener que salir, por más que hay convenios ya con Santa Fe y claro. Neuquén, ¿no?
2: Y sí, claro, o sea, compren un kilo neuquino si hay, sería, ¿no? Bueno, dale, Guille, la segunda.
0: Y la segunda pregunta, Darío, tiene que ver con, Daniel, perdón, tiene que ver con
3: sí.
0: Un concepto, más allá de lo que hace tu empresa en particular, tu emprendimiento en particular, ¿por qué decidiste, digo, qué te motivó internamente a cambiar un poco, con un poco más de 30 años, meterte en esto y embarcarte a lo mejor en un momento en el que no, las condiciones del país, no sé si a lo mejor te hacían prever cierta estabilidad? ¿Qué es lo que te llevó, te reitero, qué sensaciones internas te llevaron a emprender?
3: Mira, puntualmente yo creo que la pandemia nos ha marcado a muchos y bueno, eso creo que fue también un plus, y además de la superación, ¿no? Yo creo que con cualquier santafesino que hables quiere superarse, entonces me despertó esa cuestión de superar y bueno, encontrar justo un nicho que... La verdad que me sorprendió en los últimos años. Cualquier empresa necesita expandirse, y lo más rápido es una estructura controlada, desarrollada dentro de una fábrica, que ya salga terminada, con todas las condiciones para ser utilizada en tiempo y forma programado, ¿no?
2: Bueno, esto, como ven, creo que la audiencia en general le quedó claro. Matías está como mirando acá, a mí me sirve de audiencia, Matías, y puedo verle la cara, esto que no podemos muchas veces en la radio tener. Y estamos muy felices, Daniel, de que estés aquí. Y en realidad, lo que a mí me interesaría saber, ¿cómo ves tu posición como empresario estando en esta primer encuentro muestra industrial de la región centro? ¿Cómo te sentís siendo partícipe de esta nueva actividad o de este nuevo hecho? Nos saludan los chicos, creo que son de San Cristóbal, no sé de dónde son.
1: No son
2: de Moisés Ville, mirá de dónde están los chicos, Moisés Ville. Bueno, chao, qué lindo. Bueno, decía, ¿no? Guille, esto es como la primera muestra del país que nosotros identificamos como que es la muestra del Made in Argentina, ¿no? Uh-huh. Bueno, ¿cómo te sentís, Dani, viviendo esto desde adentro y de hacer una experiencia ya casi de marketing?
3: Yo me siento con la muestra identificado, por un lado. Creo que para poder afrontar este nuevo país, estas nuevas políticas, sí o sí tiene que haber un asociativismo, tiene que haber una cooperación entre todos. Y la verdad que me siento muy contento que estén estos espacios y que se pueda lograr esto, y bienvenido sea, ¿no? O sea, esperemos lograr más vínculos, ¿no? Más vínculos, que es lo que nos va a fortalecer como país, ¿no?
2: Bueno, y ahí entonces aplica lo que nosotros venimos diciendo, que te reitero el logo, ¿no? Mía, es Muestra Industrial Argentina. Mía, es Made in Argentina. O sea, estamos como creando una identidad propia, y es justo para preguntarle a alguien que hace 6 años tenía un taller mecánico para reparar autos eléctricos, tableros y cosas de Citroën y de Rodoce.
1: No,
2: que estaba haciendo eso y que después de 6 años se encuentra exponiendo y vendiéndole servicios inmobiliarios, casi, porque él casi le manda una casa, tiene su baño, tiene su todo, lo que él muestra acá. Digo, vos en ese marco, Dani, ¿te sentís que la Argentina es posible?
3: Sí, sí, yo creo que sí, creo que la Argentina es posible, y se vienen tiempos difíciles, estamos transitando un tiempo muy difícil en lo que es la parte de competencias. Yo creo que es lograr seguir empujando el barco para llegar a buen puerto, ¿no? Veremos las políticas cómo reaccionan el año que viene, pero considero que hay mucho desarrollo para poder abarcar, hablando del punto de vista de una pyme, ¿no? O sea, que es la que más sufre.
1: Muchísimas gracias, Juan, por traernos la historia de Daniel. Y no me deja de sorprender, y te sumo, Guille, con esto, porque a lo largo de todos estos episodios de La Argentina Posible, no me deja de sorprender que muchos han encontrado este nuevo camino a partir de la pandemia.
0: Totalmente.
1: Muchas de las entrevistas que hemos hecho a lo largo de este programa es historias que venían de una manera, ni bien ni mal, venían de una manera y cambiaron rotundamente hacia otra dirección a partir de la pandemia, y hoy conocemos una más de alguien que encontró el nicho y encontró un nicho que le ha reparado muy, muy buenos resultados.
2: Qué gran cierre de nota, Mati, porque evidentemente a medida que tomemos distancia de la pandemia nos vamos a dar cuenta de lo importante que fue el encierro, independientemente si estaba bien o mal, si no, era un germen o no era esto, no, pero sí lo que hubo un hecho fáctico
1: para tomar decisiones.
2: Que estuvimos encerrados y obligados a una gran palabra, Guille, que a vos te encanta. Pensar.
0: Se trata pensar, de eso, exacto. Se trata de eso. Fue momentos en que nos modificamos esencialmente, ¿no? Modificó a toda la humanidad y a nivel general y a nivel personal también. Hicimos como un reseteo muchos. Y allí también están los nuevos proyectos. Gracias, Mati, gracias, Juan, y especialmente gracias a Daniel Kront, el fundador de MFA Módulos Funcionales, por estar aquí en La Argentina Posible. Un abrazo grande. Un abrazo
3: grande. Muchas gracias a ustedes también.
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0: poco de folclore con El Olvidado de Néstor Garnica, 2:38 en la República Argentina. Marcelo escribe al 351-519-9914 y dice que Argentina es grande y millonaria y es todo posible en nuestro país. Sergio nos escribe a través de la aplicación del mensajero. Hola Guillermo López, un gusto conocerte. Estoy escuchando la transmisión, está muy buena. Desde de Anfunes escribo, esto es en el departamento Ischilín, en el norte de la provincia de Córdoba. Santiago, que tiene su emprendimiento en Nueva Córdoba, dice que nos escucha. Él es fisioterapeuta, nos escucha todas las tardes. Un abrazo grande, Santiago. Edgardo manda saludos desde Santa Fe. Guille en Catamarca. Guilla escribe, el tocayo, en Catamarca también las mineras tienen la compra local, pero es para mano de obra y productos que hayan en la provincia, que estén en la provincia, o en cada departamento de la provincia. Si no, tienen restricciones, opina Guille. Y Betiana dice que las chicas de 6 más 3, así escribe, de la villa, que reciclan lonas y realizan unas carteras y bolsos que están divinos. Les paso el Instagram. Buenísimo, Betiana. Ahí está Fergasano en la producción, que recepta todos los pedidos. Segunda historia de la jornada del día de hoy. Vamos a volver a Villa María. Nos ha dado en las últimas semanas Villa María muchas de las historias. Es una ciudad muy emprendedora, muy productiva, cabecera del Departamento General San Martín, en el sudeste de la provincia de Córdoba. Vamos a centrarnos en el rubro gastronómico y en una empresa familiar que nació en 1954. Sí, escucharon bien, 1954. Promediaba el siglo pasado. Allí Pedro y Catalina, que habían llegado a Villa María desde Silvio Pélico, que es una localidad que está más o menos cerca también en el sudeste de Córdoba, se instalaron en Villa María y empezaron con un emprendimiento de pastas, una fábrica muy chiquita al principio, en una época en que las calles todavía eran de tierra. Siguieron con el emprendimiento, les fue bien, familia muy trabajadora, se levantaban a la mañana, se acostaban bien temprano, se acostaban la noche bien tarde, muy poco descanso. La segunda generación de pastas Pica, ese es el apellido de la familia, quedó en manos del hijo de Pedro y de Catalina, de Ítalo Pica. Se hizo formalmente cargo del negocio a principios de la década del 80, también del siglo pasado, después de que falleciera su padre, y así comenzó a ampliar un poco su actividad. Ayer hablábamos de reconversión, ¿no? En el sentido que le da la Real Academia Española al término, un proceso de modernización de las industrias. Incorporó alguna tecnología nueva, amplió la actividad y en 1997 fue también por un subrubro que tiene que ver con lo gastronómico, pero más pensado en el servicio, el catering, servicios gastronómicos para fiestas. Hoy Pastas Pica tiene a los 4 hijos de Ítalo, a Luisina, Esteban, Santiago y Gabriel, representantes de la tercera generación, y continúa el negocio. Luisina y Santiago están en contacto con nosotros. ¿Cómo les va, chicos? ¿Cómo andan?
1: Buenas tardes, Guille. ¿Cómo estás? Muy bien acá.
0: Muy bien.
2: Hola, buenas tardes. Luisina te habla. Saludos para vos y toda la audiencia.
0: ¿Están en Villa María ustedes dos?
2: Sí, estamos acá en Villa María, en nuestra planta. Aceptando esta hermosa invitación de ustedes.
0: ¿Dónde queda la planta? ¿En qué calle de Villa María?
2: En la calle Rioja, 2275, es la parte de elaboración, y después tenemos la venta al público.

0: y sucursales. La venta al público es la casa de mis abuelos desde 1954, que se atiende vendiendo pastas pica en Villa María.
1: Ahí en
0: ¿72
1: General
0: años?
1: Paz, en calle General Paz.
0: 461, cerquita de los bomberos, siempre se dice acá en Villa María, es el domicilio de mis abuelos y hace 72 años que seguimos vendiendo pastas en el mismo lugar.
1: Mira vos. Mis bisabuelos vivían en Salta y José Ingeniero, donde está el Teatro de la Panadería. Ahí
0: Sí.
1: vivieron mis bisabuelos. No
0: Claro,
1: es, no está
0: todavía
1: tan.
0: está el teatro.
1: Exactamente, sí. Antes era la panadería y ahora está el teatro allí. No está tan lejos de donde vivieron tus abuelos, Luisina y tus abuelos Santiago. Bueno, no sé si conté más o menos bien cómo arrancó todo, pero yo me quiero centrar en ustedes, los cuatro hijos de Ítalo, haciéndose cargo de esta empresa que tiene muchísima historia y que es referente no solamente en la elaboración de pastas, sino también en los servicios gastronómicos. Cuéntenme en qué andan y qué están haciendo con toda esa historia que tienen detrás.
2: Bien, Guille, mira, hoy por hoy estamos muy, pero muy enfocados en la fábrica de pastas. Digo hoy porque, bueno, tuvimos muchos años un subrubro que fue muy fuerte, que fue los servicios de catering completos para casamientos, fiestas de 15. Y bueno, escuchaba la nota que hacía recién de la reconversión y demás en la pandemia. Bueno, justamente en la pandemia dimos de baja ese subrubro. Si bien seguimos haciendo algún tipo de evento, pero eso se fue en la pandemia, y decidimos enfocarnos en profesionalizar todo lo que más pudimos y tecnificar la fábrica de pastas. Hicimos una remodelación muy importante en nuestro negocio, un cambio de imagen con una fuerte presencia en redes sociales. Y bueno, logramos, yo creo que hacer que nuestra fábrica de pastas gane mucha más visibilidad de la que ya tenía en la ciudad y también en los alrededores. Hoy
1: Arroba
2: básicamente
1: Pastas
2: estamos.
1: Pica con doble C, es el nombre en el Instagram, en las redes.
0: Tal cual, pica con doble C porque es nuestro apellido. Ese es el nombre del negocio.
1: Y contame un poco, Luisina, ¿cuántos son los colaboradores? ¿Cuánta gente trabaja? Es tanto, me imagino que ya debe haber cuarta generación dando vueltas por allí.
0: Están dando vuelta mis hijos, mis sobrinos, que hacen presencia cuando todavía no estudian o no cursan en las facultades, pero ya hacen presencia en las peñas, colaborando, ayudándonos. Los más chicos siempre colaboran, están como buena empresa familiar dando vuelta. Somos los cuatro hermanos, como te decía mi hermano, la tercera generación. Y bueno, tenemos sí 8 personas que conforman también parte de la familia Pica, que hacen que día a día podamos ofrecer nuestros productos a Villa María, a la zona, y hace muy poquito llegamos también a Córdoba.
1: ¿Qué ventajas y desventajas tiene estar en el interior profundo?
2: El interior profundo, mira, yo creo que después de tantos años, una de las ventajas es que hemos podido hacer un buen nombre en todos los pueblos de alrededor. El desafío está en seguir creciendo un poco más. Hemos podido, digamos, llegar a pueblos a través de, bueno, como comentamos recién en la pandemia, por ejemplo, cuando se fue el tema de los catering, que fue imposible continuar con esa actividad, decidimos comprar freezer y llevarlos a los pueblos y tener una presencia fuerte en los pueblos, hacer publicidad en los pueblos. Y básicamente ir nosotros hacia esos clientes potenciales. Y bueno, la verdad que fue muy bien recibido y tuvimos una muy buena experiencia. Yo creo que la ventaja un poco es el hecho de que se genera una cercanía que a veces cuesta creer. Me ha pasado de estar a más de 100 kilómetros de Villa María, frenar con la camioneta que tiene el plotter. Y que el playero me diga, espectaculares los sorrentinos de calabaza. Y yo no lo puedo creer. Es increíble, ¿no? Pero esas cosas pasan. Y yo le digo, bueno, soy yo el que los hace. Y es hermoso.
1: Y cuéntenme un poco cómo se divide en el trabajo, porque hay muchas cuestiones que tienen que ver con empresas familiares que por allí pasa por esas cuestiones. ¿Quién se encarga de lo administrativo? ¿Quién de lo productivo? ¿Quién de la logística? O esto que decís vos, de ver cómo modificamos los canales para llegar a los puntos de venta. ¿Cómo se divide en ese trabajo y cómo se llevan en la familia? No es un tema fácil, no es un tema menor tampoco.
0: Así es, nosotros hace poco, hace unos años, pedimos ayuda a una consultora en Córdoba para que nos acomodara un poco la organización en general de Pica, cuando nos hicimos nosotros cuatro más a cargo de la empresa. Y bueno, empezamos a buscar en qué nos quedábamos cómodos cada uno, en qué nos sentíamos cómodos. Entonces, bueno, uno de mis hermanos, que es Esteban, está a cargo de todo lo que sea administrativo. Yo en todo lo que sea venta al público, mi hermano Santiago en lo que es producción, y Gabriel en todo lo que es logística, venta mayorista, es el que se encarga de todo lo que sea la logística de la mercadería. Y también trabaja con nosotros mi cuñada Laura, que ni más ni menos encarga de todo lo que sea comunicación y redes, que bueno, es una pata importantísima hoy en lo que es la venta de pastas Pica.
1: Sí, sin dudas. ¿Están pensando en alguna innovación? Porque por así, viste que como que está, uno cree que está todo inventado en el mundo de las pastas, pero siempre hay algo que sorprende. No sé si algún producto nuevo, unos ñoquis de pistacho, suponete, qué sé yo, no sé, algo así que esté de moda, algo raro que a lo mejor están pensando y están dudando en largar y dicen, no, me voy a largar con eso.
2: Mira, estuviste muy cerca porque justamente el último producto que largamos a la venta hace un mes aproximadamente son ñoquis con harina de almendra.
1: Mira.
2: Y la verdad tuvieron muy buena aceptación, estamos muy contentos con eso y bueno, y nos da ganas también de probar con otras harinas. Es más, ya están en el depósito las harinas, ahora es cuestión de buscarle la vuelta para poder sacar una buena mercadería. Es más complicado trabajarlas, pero bueno, lo vamos a poder hacer. Y no, sí, siempre, siempre están cosas nuevas. Participamos mucho en el Festival de Peñas, por ejemplo, y siempre para el Festival de Peñas tratamos de mostrar uno o dos productos nuevos, que es como que se inauguran en el festival. Y después se continúan durante el año, sí, obviamente si la gente les da aceptación. Y bueno, y también lo que te comentábamos anteriormente, estamos haciendo todas las modificaciones en planta y todas las adaptaciones para poder entrar en Córdoba. La verdad que ya tuvimos unas primeras experiencias muy buenas con rotiserías, comedores, hoteles, con pasta congelada. Y bueno, queremos ampliar un poco
1: Bien.
2: ese canal de
1: Ese
2: venta.
1: canal de
2: Así que
1: venta.
2: bueno, un poco eso.
1: Luisina, te hago a vos la última pregunta. Si querés, podés meter algún
2: Sí.
1: bocadillo, Santi, pero se la dirijo a ella. Le hacemos la misma consulta a todos los entrevistados y es saber si ustedes, con toda esta trayectoria que tienen y que hemos tratado de resumir en estos pocos minutos, creen que hay una Argentina posible y si lo creen, ¿por qué?
0: Nosotros como empresa familiar, por supuesto que creemos que es esta Argentina posible. A lo largo de estos 72 años lo hemos intentado de hacer, siempre teniendo los criterios que me decías, cómo nos llevamos nosotros, cómo es trabajar en familia, conservando estos criterios familiares, la honestidad, el trabajo en equipo, tirar todos para el mismo objetivo. Todo eso hace de la empresa familiar que sea posible, y yo creo que también lo hace de una Argentina posible, si sembramos esto en cada rincón.
1: Santi.
2: Mira, yo creo que, por supuesto, es posible y más posible que nunca. Creo que lo más importante es adaptarse a los cambios. Los cambios vienen de muchos lugares. Creo que hay cambios en la forma de consumir de la gente, en la forma digamos, de requerir digamos, las necesidades van cambiando de forma de comprar, y hay muchos cambios en el país, obviamente. A nuestra empresa puntualmente nos ha tocado varias veces hacer cambio de rumbo, nos ha tocado reestructurar varias veces la empresa, y bueno, obviamente con mucha tensión, mucho nerviosismo, desconcierto a veces, pero siempre fueron para bien. Siempre los cambios que hemos tenido que hacer nos han ayudado a crecer como persona, como empresa. Así que creo que sí, estoy súper confiado de que la Argentina que viene es muy buena.
1: Luisina, Santiago, gracias por el tiempo y por lo poco que hemos charlado. Me parece que tienen pasta de emprendedores.
0: Muchísimas gracias.
2: Muchas gracias, Luis.
1: Un abrazo
0: Gracias por el
1: grande.
0: espacio.
1: Gracias, gracias a ustedes.
0: Salud.
1: Un abrazo.
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Hola, Guille. Aquí, mira, tenemos de todo en la Argentina. De todo tenemos. Yo le he recorrido casi a todas. Soy camionero, he sido camionero y todavía ando algunas veces. Elvio de Villa María. Pero acá el que no consigue trabajo, no inventa algo, es porque no quiere. Porque realmente hay espacio de sobra, tenemos por la gente que hay. Y hay que ponerle ganas nomás. Pero bueno, yo estoy jubilado y todavía sigo andando. Poco, pero ando.

0: Chabela.
1: Ahí está Joaquín Sabina por el Boulevard de los Sueños Rotos. En el final prácticamente del programa, nos separan 5 minutos de las 3 de la tarde. Esto es La Argentina Posible, gracias a Elvio Juncos que mandaba ese mensaje recién. Sigue andando, dice Elvio, y me parece genial esa energía. Por más que uno se haya jubilado, están allí, ¿sí? Esas energías están, hay que buscarlas, hay fuerza por allí. Vamos de nuevo a Rafaela, vamos con nuestros compañeros, con Mati Arrieta, con Juan Basso, para que nos cuenten a ver qué novedades hay allí en la muestra, en el centro de todo. En Rafaela está el estudio móvil de Cadena 3. Mati, Juan, cuéntenos.
2: Bueno, Guille, estamos muy felices acá con el clima que ha acompañado, que es está muy agradable. Estamos viendo food truck donde los empresarios y la gente está conectándose y encontrándose, tan necesario que es en la Argentina esto del encuentro. Y acá tenemos a una amiga del programa que ya pasó por el programa, que desde la ventana nos muestra que nos va a traer los chocolates de Agofa.
3: Ah, bueno.
2: Pero bueno, la tenemos también a Gladys aquí enfrente, que y por ahora la pasamos. Espero que acá nuestro amigo Cristian se le lleve alguno, ¿no? Pero bueno, están todos, la verdad, están todos los necesarios, están todos los, sobre todo los comprometidos. Porque si hay algo que quedó claro, Guille, en estos días, Mati, vos ayúdame, sí, es que la Argentina no solo que es posible, sino como dijimos algún día, es necesariamente posible. Y además que el desarrollo ya está quedando claro que es la educación para el trabajo productivo generando inserción social. Y me parece que hoy todos los asistentes y muchos más que no vinieron por un problema de bolsillo están comprometidos con eso. ¿Qué sentís?
3: Me quedo con eso que decía, recién decía Juan, es lindo el clima, está ventoso, pero está lindo, lindo para estar afuera. Yo me quedo con el buen clima, pero de la camaradería que hay de todos los sectores que están representados en esta muestra, todos compartiendo quizás los mismos reclamos, pero también la misma visión de futuro optimista de trabajo, de producción. Hay un muy buen clima entre todos los expositores aquí. Me quedo también con lo que hace un ratito pasó y que Juan destacaba, cuando decía, y chicos de Moisés Villas, han pasado alumnos de varias escuelas.
2: De muchas escuelas técnicas y de las universidades también de la región.
3: Y muchos viendo que quizás su futuro está vinculado a alguna de las máquinas que ven acá, algunos de los stands que ven acá. Algunos.
2: Sí, vos sabés que hoy decía un disertante muy interesante que tuvimos en la muestra, contaba que le sorprende que el 50% de los estudiantes elijan carreras del área social y que solo el 20% de las áreas duras de técnica, de matemática, de ingeniería, de esto, ¿no? Y bueno, yo siento que al traer a los chicos de la escuela técnica, algunito, como decimos nosotros, le estamos cambiando la opción y lo estamos animando a meterse en esa parte de agregar valor a través del compromiso, del trabajo, de la visión. Así que, Guille, esto es para contarte, no sé si pudimos transmitirte la postal, pero es eso lo que se está viviendo en Rafaela, en la muestra industrial de Rafaela y de la región centro, en el centro de todo.
1: Me parece que sí, que es una pintura que describe todo el clima que está ocurriendo allí en esa ciudad tan pero tan importante de Santa Fe, donde está el estudio móvil de Cadena 3, donde está Juan Basso, adherente de Cadena 3 en Rafaela, empresario muy importante de la región, y donde está Mati Arrieta, nuestro compañero. Van a seguir durante toda la tarde contándonos un poco qué ocurre allí, ¿no es cierto?
3: Así es, y le aprovechamos, más allá de que están Geo y Raúl también para Viva la Radio a nivel país, hoy Cadena 3 Santa Fe y Cadena 3 Rafaela con Viva la Radio Santa Fe, con transmisión desde acá para la ciudad de Rafaela y también, como habitualmente lo hacemos, para la ciudad de Santa Fe y alrededores.
1: Gracias, muchachos, les mando un abrazo grande.
2: Gracias, abrazazo sononón, chau.
1: Abrazazo sononón. Bueno, nos vamos. Hasta aquí llegamos. Fer Gazzaro en la producción, Leo Cherato en la musicalización. Mi nombre es Guille López. Hasta aquí La Argentina Posible. Gracias a todos los que escribieron. Gracias a Betty, a Guille, a Elvio, a Claudio, a Cristian, a Luis, a todos. Muchas gracias por estar allí del otro lado. Para nosotros es muy, pero muy importante. Llegan Geo, Raúl y Viva la Radio para hacer la tarde de Cadena 3 Argentina. Un abrazo grande.

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4: Se ha formado una pareja.
5: Sí, pero viene siempre de punta en blanco, viejo.
6: Hola,
5: voy a tener que ir a un estilista y un asesor de vestuario. Yo vengo, soy un hombre de campo, un hombre sencillo, y ella es una reina. Atrae un peinado que ni Evita se animó tan. ¿Qué pasó, señora?
6: ¿Cómo anda? Buen día, muy buenas tardes para todos. Mira, lo que pasa es que tuve que hacer unos reels. Claro, sí, es una camisa de cuero roja.
5: ¿Camisa o campera?
6: Es camisa, en realidad, pero se puede utilizar también como una campera. No es una campera en sí, pero la podés utilizar. Lo cierto es que estuve armando unos reels, tenía que filmar unos reels para el femenino de Belgrano que debuta hoy a las 5 de la tarde. Entonces, bueno, me tenía que maquillar, porque no vamos a salir así nomás en las redes sociales.
5: Claro,
6: ¿no?
5: Pero digamos, usted en calidad de ingeniera del gol, porque
6: claro,
5: usted es madrina de talleres, ¿cómo es que presenta un reel de Belgrano?
6: Sí, porque es el femenino. Y además es importante también para las chicas, para el fútbol femenino en general, elevar la vara. Y de pronto hoy participa Belgrano, hay un solo cupo para la Argentina. Y quién te dice que si hacen una buena campaña y además después tengamos 2 cupos y que sean 2 equipos de la Argentina compitiendo en Copa Libertadores. Belgrano a corazón abierto, una obra de arte.
5: Claro, ¿y ese reel dónde se ve? ¿O se va a ver?
6: Se va a ver, lo está editando Marito Celedón desde Paraguay. Desde Paraguay está editándolo, pero ya hay otro reel en Cadena 3 Deportes con toda la información de Copa Libertadores. Dónde se juega, cómo es la fase de grupos, cuántos equipos participan. Uno de los equipos más complicados es el Corinthians, que ha salido 6 veces campeón de la Copa Libertadores. Hay 2 equipos de Brasil, 1 equipo de Argentina, que es Belgrano. Así que bueno, vamos a apoyar al fútbol femenino.
7: Sí, loco, van a salir campeones. Felicitaciones, ya lo dijo Orlando Morales.
5: Merril de Janeiro. Bueno, vamos a ver qué pasa cuando esté listo. Señores, buenas tardes a todos. Lo veo a Fran, a Cachito, a Leo. Estamos preparados. Viene en camino un gran artista a visitarnos en un ratito. Así que arranquemos con la música. Nos fue muy bien ayer en Rafaela. La pasamos bárbaro. Fue una hermosa visita a esta muestra de la industria. Y quería mandarle un beso, porque cuando nos íbamos con Geo, nos cruzó un señor
6: que estaba muy emocionado, que escucha siempre Cadena 3.
5: Claro, y yo escucho, y en un momento dado aflojó la lágrima. Se acordó de su esposa, que se había ido de este mundo hacía unos pocos meses.
6: 5 meses.
5: Y el hombre dice, con ella escuchábamos la radio todo el tiempo. Gerardo Arduzzo se llama. Había salido de trabajar, había escuchado que estábamos ahí, hizo una raya al predio de Rafaela para encontrarnos y justo en el final nos encontró. Gerardo, te mandamos un beso porque la emoción tuya la sentimos propia.
6: Exactamente, y realmente nos conmueve el cariño de los oyentes y ser su compañía y estar en los momentos buenos, en los momentos no tan buenos, pero siempre juntos como una gran familia. Así que muchas gracias a Gerardo y lo abrazamos fuerte y a seguir adelante y a seguir con la compañía de Cadena 3 Argentina.
8: Agradecido por cada
6: Pero bueno, vamos a avanzar. Le quiero mandar un beso grande a nuestra compañera Erika Andújar, que está en Buenos Aires, está con Sueños de Radio. Hay un gran evento de Cadena 3 Argentina, del cual Erika está a cargo. Así que, querida amiga, felicitaciones y todo va a salir bien, va a salir un éxito. Así que ya después nos va a contar. Pero arrancamos con la casa de los artistas, mate delicioso, de por medio, tomándonos unos verde flor.
5: Con un cumpleañeros, un artista pop, delicioso, jovencito. Está cumpliendo 32, ¿verdad? Sí, muy joven y con un gran impacto en toda Latinoamérica. Sebastián Obando Giraldo. ¿Quién será Sebastián Obando?
6: ¿Sebastián Obando?
8: No tengo idea.
5: Obando.
6: Obando.
5: Obando Giraldo.
6: Giraldo.
5: Nacido en Medellín un 15 de octubre de 1994, el popular Sebastián Yatra. Ah, ahí lo tienen, ¿no? Vino varias veces a Córdoba. Se presentó con un éxito importante de público. Usted le hizo una linda nota, me acuerdo, ahí en la Plaza de la Música.
6: En la Plaza de la Música, que también le regalamos una camiseta a Sebastián Yatra, también de Talleres le había mandado una camiseta. Así que, sí, pero realmente hemos presencial, fue ahí en Plaza de la Música, después telefónicamente también hemos hecho varias notas. Somos una gran persona, Sebastián.
5: Claro que sí, un gran actor, artista y cantante. Sebastián Yatra, 2. Oruguitas.
9: ¿Qué? Raulito.

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0: Se está volviendo pirata la Geo, dejala que se haga pirata.
1: Hola, buenas tardes, Geo, ingeniera del gol.
2: ¿Cierto no, eso, señora?
3: No, de ninguna manera. Porque una cosa no tiene que ver con la otra. Una cosa es la labor periodística y otra cosa es el corazón.
2: Claro.
3: Los periodistas deportivos varones, por lo general, nunca dicen. O sea, sí tienen un corazón. Son de Boca, son de Belgrano, pero nunca lo dicen. Pero está el corazón. Claro. Pero la labor periodística es distinta. Uno es profesional.
4: Raúl, júgate. Lleva a Geo a la previa. Para que piensen un poco los otros, ¿viste? Los Batella, los Cocolo, los Rodríguez Brizuela.
2: Lo que pasa es que tenemos dos impedimentos. Primero, que es muy cara, muy difícil contratarla. Está muy ocupada, su agenda ya no da más.
3: Eso es verdad.
2: Y después los otros se resisten porque tienen temor, ¿viste? Los Cocolo, los Batella dicen, no, guarda que viene. El gol nos va a pasar el trapo y nosotros vamos a ir a dedicarnos con estampita a otro país. Y claro, son celosos los chicos. Yo, sepan ustedes entender que el trabajo escasea, así que hay que cuidar la silla, señor.
3: Hay que cuidar la silla. Bueno, escúcheme una cosa. Yo le voy a convidar un mate verde flor. Está fresquito, pero bueno, con estos días me quedé pensando qué tiene que tener esta temporada para ser bien nuestra.
2: Una camiseta de fútbol. Porque usted sale a pasear por ahí por las sierras y muestra sus colores.
3: Claro.
2: Manifiesta el amor. El instituto le ha regalado a Cachito una para que vaya a la punta del Uritorco y se sienta allá en la punta.
3: A comer geraños.
2: También está en la punta del campeonato y en la punta del cerro más alto.
3: Los invitamos a disfrutar de la punta.
2: Y mate. Porque no va a ir trepando hasta la punta del Uritorco
3: sin el mate. Claro, hay que hidratarse.
2: Y que sea verde flor.
3: Por supuesto. Mira, estamos hablando de verde flor, estamos hablando de primavera, de planes, de mate, de flor. 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
2: Porque la primavera podrá cambiar, a veces está más nubladita, a veces está hermoso. Lo que no cambia es un buen plan. Hay cosas que siguen siendo muy nuestras.
3: Verde flor, una temporada muy nuestra y está presentando la Casa de los Artistas hoy en homenaje a Sebastián Yatra. Y vamos a continuar con las canciones. Yatra nació en Medellín y durante su infancia se trasladó con su familia a Miami, Estados Unidos, donde realizó parte de sus estudios. Comenzó a escribir canciones alrededor de los 12 años y posteriormente adoptó el apellido artístico Yatra. Obtuvo reconocimiento internacional con el sencillo que vamos a escuchar a continuación, que fue publicado en 2016 luego de firmar con Universal Music Latino. Posteriormente lanzó los discos Mantra, Fantasía, Dharma, Milagro. La canción que escuchábamos al inicio, Dos Oruguitas, esta canción la interpretó Sebastián Yatra, fue escrita por Lin-Manuel Miranda para la película Encanto y presentada durante la 94ª edición de los premios Oscar. La composición había estado nominada al Oscar a Mejor Canción Original. Pero volvemos en el tiempo, nos vamos al año 2016, Sebastián Yatra, Traicionera.

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1: Ahí estaba Seba Yatra, que cumple años hoy. Abrazo para él. Chicos, hoy sortean el kit verde flor. A ver si me lo puedo ganar, Rosita. Sí, Rosita, sí, está la mateadora. Vamos, Rosita. No es la tumbadora, es la mateadora. Rosita, anotate. Verde flor y tus datos. Anótense porque el kit
2: Rosa.
1: Va hoy.
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3: Hola, equipo. Les deseamos suerte al equipo femenino Belgrano. Vamos con fe, son hermosas las chicas, familia Valles, San Salvador. Muchas gracias. Muy buenas tardes, querido Geo, Raúl, Cachito, Fran. Estamos escuchando, obviamente, mateando con mi verde flor y pan casero hecho por mí. Hoy amaneció un sol radiante, ahora mayormente nublado, 19 grados en mi jovita. Puede ser robarte un beso. Mil gracias. Gracias, los amo la jovitense, mirá la jovitense, el pan que se ha mandado, qué rico.
4: Son muchos años.

0: sos.
1: Geo, me engañaste. ¿Por qué las morochas serán engañadoras?
2: No, no, el marido dice que se porta muy bien. No. No tire habladurías, Cacho. Saludos a las chicas de Belgrano, a Betina Soriano, a Cata Riollerone, que hace un tiempo anduvieron por Morteros comiendo un asadazo. Buenísimo, como siempre todo. Soy el Chini, escuchando la radio. Señora.
3: Muy buenas tardes, Geo. Raúl, llueve con sol. Muy lindo el comienzo de Rosario Selva. Acá Edgardo dice que no hay milagro por el tema del estilista. No, escúcheme, si estaba hecho un dandy,
2: claro. Caballero. Nosotros estaba. Los caballeros nos cortamos un poquito el pelo y nos pegamos un baño y pasamos al frente. Ellas se tienen que pintar, peinar, arquear la ceja, ponerse taco alto. Nosotros así nomás,
3: ¿no es cierto, Cachito? Las pestañas, no la ceja, Monty.
2: También.
3: No se arquean la ceja, es la pestaña.
2: Depende, tengo una tía que tiene una ceja así.
3: Ay, no me diga. Bueno, acá estoy tomando mate mientras los escucho. Lila, por favor, pongan Devuélveme el corazón. Muchas gracias, Karina. ¿Qué más tenemos, Cachito, con
4: pero
3: Sebastián?
4: Pero está lindo, Saúl, Monty. Pues es que, claro, hace rato yo pasé por ahí abajo, está igual que las paredes del teatro, padre. No lo habías conocido ya.
3: Está camuflado.
4: Está camuflado, no.

0: Chicos, ¿qué tal? Jeito, ¿cómo anda Raúl? Buenas tardes. Acá estamos escuchándolo como todas las tardes a ustedes. Tenemos un programa. Y quería pedirle que no se olviden de homenajear a, si pueden, a Cacho Castaña, que hoy es el aniversario de su muerte, tengo entendido, así que me encanta. Bueno, que tengas un buen jueves. Un abrazo, Sergio, de las Hileritas.
1: Gracias, Sergito. Sí, lo tenemos previsto. Gente, soy Karina. Los escucho como todas las tardes. Quiero el premio por dos motivos. Primero, que la yerba verdeflor me encanta. Y después me quedé sin termo, así que me anoto. Hay un montón de gente con verdeflor y sus datos. Necesito ese kit de mate y yerba mientras escucho la radio todos los días. Somos de Villa Rumipal, Daniel.
2: Por aquí dice, buenas tardes, Geo, Raúl, muy lindo los temas que están pasando de Yatra. Soy Mariela, por acá hay mensaje Javier desde Mendoza. A ver, ¿qué más tenemos, Cachito?

0: Gente, quiero el combo verde flor. Es la única hierba que no me da acidez. Estoy mateando acá en el trabajo y lo hacemos entre las 8 y 30 y las 5 de la tarde.
1: Ah,
0: Víctor,
1: bueno,
0: de Cruz del Eje.
1: Más larguito, ¿no?
0: Que toman mate.
2: Que chupen la bombilla, tranquilo.
0: ¿Son de tomar mate ahí en Cruz del Eje, Cacho? ¿Vos que sos de la zona? Cachito Mercado Junior. Son materos los del norte, claro. Bueno, en el 2019, Sebastián Yatra lanzó Fantasía, un álbum pop y con algo de balada. Fue nominado al Grammy Latino Mejor Álbum Vocal y también al Premio Grammy al Mejor Álbum Pop Latino. En ese periodo publicó Runaway con Daddy Yankee, Nati Natasha, Jonas Brothers y después cantó también con Tini Stoessel. Tiene una colaboración. Paralelamente comenzó a trabajar como actor y actor de voz. Se lo ha visto en algunos doblajes, en algunas películas, en el mundo infantil también. En el 2021, pareja del año con Mike Towers y Tacones Rojos, que es la que viene ahora para cerrar la casa de los artistas.
3: Es una voz.

0: Muy buenas tardes, Geo Monti. Bueno, aquí preparando unos riquísimos alfajores de maicena. Y bueno, no estaría nada mal ganarme el set de mate y yerba. Desde ya, muchas bendiciones para esta tarde. Y bueno, lo mejor como siempre.
1: Come gratis.

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17: Los ataques al aeropuerto de Arabia Saudita ponen en duda el final de temporada de la Fórmula 1. La categoría no ha hecho comentarios sobre el ataque de los hutíes de Yemen este fin de semana al aeropuerto de Riyadh, que ha causado 12 muertos. Hace pocos días, Stefano Domenicali aseguró que la Fórmula 1 mantenía los grandes premios de Qatar y Abu Dhabi, que configuran el final del calendario. Ambos países habían dado seguridades sobre su celebración, pero ahora todo está en duda. Recordemos que en 2022, los hutíes atacaron e incendiaron una refinería de Aramco durante el Gran Premio de Arabia, y este Gran Premio estuvo muy cerca de suspenderse. Es evidente que si un ataque desde Yemen al aeropuerto de la capital saudí se ha producido, tanto Qatar como Abu Dhabi son blancos factibles, a menos de 2 meses de que la Fórmula 1 visite estos países. Además, Arabia y Bahrein abren el calendario 2027, lo que también complica el arranque del próximo año. La Fórmula 1 no ha hecho ningún anuncio oficial todavía. Si en estos momentos se anunciara la suspensión.

0: Nachito Castaña se nos fue de gira un día como hoy. ¡Qué figura, qué figura!
1: En 2019, falleció un 15 de octubre de 2019. Ya venía arrastrando problemas de salud. Había nacido un 11 de junio de 1942. Falleció a los 77 años en la ciudad de Buenos Aires, el gran Cacho Castaña.

0: comenzar Viva la Radio, arrancamos con la Lotería de Córdoba que presenta la quiniela matutina. Vamos a saber qué es lo que ha salido a la cabeza. Vamos a ver si hay algún oyente ha tenido suerte con la lotería. Atención, vamos nomás entonces con Lotería de Córdoba, 15 horas, ¿qué ha salido a la cabeza?
1: Primer premio, 4.991.
0: Segundo,
1: 3.269.
0: Tercero,
1: 0.171.
0: Cuarto,
1: 3.313.
0: Quinto,
1: 7.827. Sexto,
0: 1.279.
1: Séptimo,
0: 2.710.
1: Octavo,
0: 8.696.
1: Noveno,
0: 4.738.
1: Y el décimo en la matutina,
0: 5.678. Reiteramos a la cabeza, 4.991. ¿Qué sería el 91 en la de Viva la Radio?
1: El jabón blanco. Hoy es el Día Mundial del Lavado de Manos. Muy importante tomar en cuenta que antes de comer, hay que lavarse las manos, ¿no es cierto?
0: Sí, antes o por ahí, cuando, no sé, uno toca una computadora, qué sé yo, sí. También, viste, necesitas lavarte las manos para evitar gérmenes.
1: Usted, por ejemplo, toca mucho billete,
0: Ya no se usa, Monty.
1: Bueno, se quedó en el pasado. Pero hay que lavarse la mano. El jabón blanco, con ese también lavamos el pelo, todo, ¿no es cierto, Leito?
0: No, ¿cómo se va a lavar el pelo con jabón blanco?
1: Sí, lavamos la ropa, las zapatillas.
0: La ropa y las zapatillas, sí.
1: Y el pelo. Claro, sí, queda así.
0: Con razón.
2: Como Valderrama.
3: Es lo mejor que hay. Manos.
0: Quedaba como Valderrama.
3: No, es lo mejor que hay.
0: ¿Sí?
3: El jabón blanco. Claro, para las heridas, para todos, mire.
1: Ese hombre de peinadero.
3: Claro, mire cómo
1: de
3: estoy.
1: Peinadero, se lava con jabón federal blanco. Bueno, ahí está. Abrazo para todos, señores. Enseguida viene a visitarnos una gran figura.
0: Aquí. Exactamente. Nos vamos a Buenos Aires con títulos. Te saludamos, Gaby. Muy buenas tardes. ¿Cómo estás, Gaby?
4: Hola, G. Hola, Raúl. A todo el equipo. Buenas tardes. Iba a decir algo del jabón.
1: No se limite, señora, no se guarde nada.
4: No,
1: deje todo en la cancha.
4: Mejor, después me van a decir que mejor que me lo limite. No, mejor que me lo limito, chicos, porque el universo está complicado como para meter la pata. Escúchenme, hay mucha información. Primero que tenemos una disforia Tenemos una disforia climática en Buenos Aires, en serio, ya no sabemos si estamos en primavera, en verano, en otoño. Tuvimos lluvia, tuvimos sol, tuvimos viento, tuvimos frío y ahora tenemos calor. Todo en un solo día, es absolutamente loco lo que está pasando acá con el clima. Y ya dijeron en el servicio meteorológico que nos preparemos porque esta zona del país va a estar muy complicada, especialmente en el mes de diciembre. Esto es lo que nos han anticipado en las últimas horas. El tema está en la calle, lo que está pasando está ahora en el Congreso. La oposición no consiguió el número de diputados para la sesión y se cayó esta sesión, no lograron el quórum. Se buscaba rechazar el DNU de Milei, que trata un montón de cosas, la venta de tierras extranjeros, la ley de financiamiento educativo, la ley de discapacidad. Bueno, todo eso estaba encerrado en este DNU que se intentaba voltear, pero se consiguieron 121 de los 129 legisladores necesarios. La oposición insiste en que va a volver a convocar para los próximos días. En tanto, la calle, realmente es muy, muy importante la marcha federal universitaria a esta hora en el Congreso, porque hay estudiantes, hay gremios, hay organizaciones sociales, hay docentes, hay discapacitados y familiares de discapacitados, hay jubilados. Realmente es muy, muy importante esta hora la movilización en las afueras del Congreso, y siempre pasa lo mismo, ¿no? Tenemos un pueblo que está pidiendo respuestas y tenemos diputados.

0: momentos como dentro de la sesión Karen Reinhart, que filmaba el momento en que se decía que no había quórum y se reía que no se podía tratar la sesión.
1: Nos vamos a las calles de Córdoba, presentado por Prevención Salud, la prepaga de Sancor Seguros. Es Gonzalo Carrasquera el que está con la marcha, precisamente. Gonzalo, describinos el panorama, por favor.
2: ¿Cómo estás, Raúl? Un gusto, muy buenas tardes a todo el país. Bueno, efectivamente, estamos aquí en la ciudad universitaria, saliendo de lo que es la Facultad de Comunicación Social. Hay una gran concentración de agrupaciones estudiantiles, está la Federación Universitaria de Córdoba, la FUC, la Franja Morada, está gremios como ADUC, como la Gremial San Martín de los no docentes, están prácticamente todos los decanos de las distintas facultades. Acabamos de hablar también con el rector John Boreto. Estudiantes también hay muchos, no te puedo decir la cantidad, pero están bajando lentamente. Va a ser una marcha que va a ser larga, digo larga porque se tenía previsto el acto para las 5 de la tarde, pero nos dicen desde la organización, yo estoy caminando justamente hacia lo que es Plaza España, que todavía ni siquiera llegaron a Plaza España, están saliendo de la rotonda de la avenida Valparaíso, se estima que sea pasado las 5:30 o 6 de la tarde, o sea que, digamos, aquellos que andan por la zona de Nueva Córdoba, tengan en cuenta que Hipólito Yrigoyen, que es la avenida donde van a bajar, puede estar cortada en las calles laterales, o sea, aquellas calles que cortan, mejor dicho, la Hipólito Yrigoyen mientras baje esta marcha. Pero hablamos con John Boreto, el rector de la Universidad Nacional de Córdoba, que así decía.
3: Para las universidades para el próximo año. La verdad que estamos en un Estado de Derecho, en una democracia. Las leyes que se sancionan, que son respaldadas además por la justicia, deben ser respetadas por todos los ciudadanos, mucho más por el gobierno, por el Estado Nacional, que está incumpliendo esta ley de financiamiento. Así que nuevamente toda la comunidad universitaria de las universidades públicas de todo el país y también con el acompañamiento de la comunidad y de diversos sectores, nuevamente visibilizando este reclamo en las calles, pero bueno, exigiendo una vez más que efectivamente se cumpla la ley de financiamiento.
4: ¿Por qué no cumple el gobierno?
3: Bueno, evidentemente hay una clara intención de desfinanciar a las universidades, porque a esta altura, con tantos fallos judiciales, con una medida cautelar vigente, no se puede comprender por qué no se aplican fondos, por qué no se generan mesas de conversación. Las paritarias que se han reunido no han sido efectivas a la hora de aplicar los incrementos que están previstos en la ley. Así que bueno, esperemos que podamos tener pronto una respuesta positiva, que se cumpla la ley y que el presupuesto 2027 sea el presupuesto que las universidades necesitan.
2: Bueno, está ahí parte de lo que decía John Boreto, tener en cuenta porque también se suman gremios. Se va a sumar el SUOEM en Plaza España, donde estamos llegando nosotros. También se suma lo que es el gremio de UPC Capital y Prudencia a esta marcha, y otros gremios como Luz y Fuerza, que lentamente van bajando. Tengan paciencia los cordobeses, porque lo que va a ser Nueva Córdoba ya a esta hora y el centro de la ciudad, un caos vehicular.
0: Muchas gracias, Gonzalo. Nos vamos con el deporte. Adelante, Máximo Lina.
5: ¿Cómo anda, Geo? Raúl, buenas tardes para todos. Arranca la fecha 13 del clausura, tan solo un partido. En el Palacio Tomás Adolfo Docó, Huracán Gimnasia a las 20. En un rato repasamos el resto porque mañana juega Talleres frente a Boca en la Bombonera, juega Instituto en Varela frente a Defensa y Justicia, y es un fin de semana y una fecha 13 que tiene muchísimos y buenos partidos.
0: Pero lo más importante es que juegan las chicas de Belgrano, pero debutan en Copa Libertadores.
5: Eso lo cuenta usted, que es la que sabe, por eso no debe jugar. Simplemente claro. Digo que es un honor que una belgranista de la primera hora como Geo Monteagudo le cuente al país las novedades de Belgrano.
0: Bueno, a las 5 de la tarde. Histórico, ¿no? Es un hecho, Ecuador. Exactamente, es un hecho histórico para las chicas. Claro. Están debutando en la Copa Libertadores. 5 de la tarde es el partido, se puede seguir por Teis Sports. Bueno, están muy entusiasmadas
5: en las Guayaquil, chicas. En Guayaquil frente a Independiente del Valle.
0: Exactamente. Están haciendo historia las chicas, exacto, de Belgrano, exacto. Fútbol femenino a las 5 de la tarde, veremos cómo les va. Hacemos una pausa, Cachito, vamos.
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11: ¡Qué copete, Cachito! Bueno, estamos felices de recibirlo una vez más. Estos estudios son los nuevos estudios de Cadena 3 Argentina, este es el número 2, y es un placer recibirte, Martín Bossi. ¿Cómo estás, Martín? Buenas tardes.
12: Buenas tardes, Córdoba. Bueno, el tipo se agrandó.
11: País, me lo escucha todo el país.
12: Buenas tardes, país, América. Qué bárbaro, ¿eh? Recién escuchaba al chico, al periodista maravilloso. ¿Por qué cuando se dan noticias de deporte se da los gritos y cuando se da el clima se da suave?
10: Bueno,
12: y bueno, depende. Vamos al ahora sí, Talleres va a formar y va a jugar contra Belgrano y tenemos muchas noticias. Temperatura 2 grados, hectopascales 40 grados. ¿Por qué se dan distinto tono?
10: Mira, acá somos muy gritones siempre.
12: La gente escucha.
10: Somos muy gritones siempre. ¿Vos
12: no,
10: te acordás?
12: No, ustedes no están gritando.
10: No, ahora no.
12: Él entró a los gritos y yo me di cuenta que los periodistas deportivos. Vamos al deporte, ahora sí. Talleres va a formar contra Flamengo y tenemos. Vamos a la pausa. No, es así.
10: Están sordos. Están sordos de tanto ir a la cancha con la cantidad de gente que hay. Claro, y gritan todo, que es una locura. Bueno, Martín Bossi está con nosotros presentándose en Córdoba. Atención, Córdoba. Sala de las Américas del Pabellón Argentina de la Ciudad Universitaria. Es un lugar hermoso, realmente en pleno corazón del parque. Se puede estacionar
12: con
10: muy
12: wifi,
10: cómodo.
12: Con wifi.
10: Es una sala grande, una sala exigente para llenar los asientos, pero estamos en presencia de un hombre que siempre tiene mucho éxito en la taquilla. ¿Viene bien la venta, Martín?
12: Viene muy bien la venta y la verdad que contentos de venir con la cena de los tontos acá a Córdoba. Hoy hacemos Villa María y ya mañana, que es mi cumpleaños, chicos.
11: Ah, mirá, no te vamos a decir nada porque es mala suerte.
12: No, mañana, pero bueno, ya pasé los 49.
11: Ah, muy bien.
12: Hace un tiempito no tan largo, así que nada. Como haciendo una despedida, como Julio Boca, ya despidiéndome. No, contento de tener una excusa más para volver a visitarlos. Feliz. Y nada, con La Cena de los Tontos, que es una obra que venimos haciendo hace 2 años, que metió 280.000 personas en 2 años, que es una locura.
11: ¿De qué se trata La Cena de los Tontos? Y te acompañan también dos grandes actores.
12: Gustavo Bermúdez, el hombre más lindo del mundo, catalogado hoy. Después, o sea, antes que Ricky Martin y que Maluma, está catalogado como el hombre más perfecto del mundo. Y Laurita Fernández, que es muy talentosa, con la dirección de Marcos Carnevale y la producción de Franchella y Suar. ¿De qué trata La Cena de los Tontos? La Cena de los Tontos es una obra escrita por Max Weber en el año 93. Es muy simple. La metáfora es la inocencia y la verdad en medio del poder y la mentira. Un poco lo que es el mundo.
11: Sí.
12: La cuestión es que Gustavo Bermúdez, que hace de Barrantes, el tipo juega unas competencias con los amigos a ver quién trae el boludo del mes. Le quiero aclarar a la gente que por ahí está siguiéndonos y no me está viendo, me está solamente escuchando, el boludo soy yo.
10: Claro, vos sos Francisco.
12: ¿Y qué voy a hacer yo? Obviamente, me dijeron sin casting, solo que necesitamos, vení. ¿No quieren que pruebe el casting a ver si doy? No, confiamos en vos. Ya con la cara no. Y bueno, el tipo dice, tengo el boludo del año, que se llama Francisco Peñón, que soy yo, lo quiero invitar. Por favor, déjeme la oportunidad, porque el tipo hace maquetas con fósforos. O sea, hace grandes obras de arte con fósforos. Mira, un pelotudo. Y...
11: no, pero se la vende a alguien, porque capaz que, viste.
12: El tipo cae a la casa de Barrantes, se suspende la comida porque Barrantes se lesiona la espalda. Y una vez que el tipo se mete a Barrantes, que es Gustavo Bermúdez, le empiezan a pasar cosas de todo tipo, con la novia, la amante, cosas domésticas, y el tipo lo quiere ayudar y cada vez lo termina destruyendo inocentemente. Es muy graciosa. La verdad que yo la vi con Franchella y Suárez en el año 2008, esta obra. Y literal la gente se pegaba la cabeza contra la butaca. Y la verdad que la estoy haciendo hace 2 años, me divierto mucho. Y bueno, es una linda excusa para los cordobeses.
10: Ahora, tiene un costado cruel, porque digamos, la trama es de un montón de ricachones, podría decirse, gente de buen pasar, que dicen, che, vamos a invitar a un loco acá para reírnos de él.
12: No, es brava la trama.
10: Claro, y le sale mal, le sale el tiro por la culata en todo caso, pero digamos...
11: Bueno, eso, es que nosotros tenemos un dicho de que el mundo se va a terminar porque alguno no se va a estar tomando un mate y se apoya sobre el botón rojo, pum, me explota todo.
12: Sí, no, bueno, el mundo está en manos de los estúpidos y los boludos.
10: Sí.
12: La estupidez al poder, después discutámoslo si quieren, pero antes el que hacía estupideces era señalado en mi barrio. Decían, este es un estúpido. Hoy el estúpido, las marcas siguen al estúpido. El estúpido en líneas generales llena los estadios. Son las personas más visibles hoy las que hacen estupideces. Hoy gana más plata una persona que hace estupideces en TikTok que un médico, un maestro o un policía. Pero bueno, es la sociedad que tenemos y si quieren profundizamos y si no, no.
10: No,
12: pero...
10: sí, porque la verdad, desde los tiempos inmemoriales del general Perón, que él decía que un malo capaz que se convertía en bueno, pero que él no había visto nunca un tonto convertirse en un tipo inteligente.
12: No, bueno, pero...
10: entonces, qué sé yo.
12: No, bueno, pero hoy... el tema es así. Siempre los estúpidos fueron un grupo. El estúpido, para que deje de ser estúpido, tiene que estudiar, dejar de hacer estupideces para poder alcanzar sus objetivos. ¿Qué pasó? El mercado dijo, no vengas a nosotros. Nosotros vamos hacia vos. Entonces el mercado bajó el nivel y esos estúpidos hoy, en líneas generales...
11: Sí.
12: Ustedes me entienden a qué me estoy refiriendo, en la música... En el entretenimiento, hoy vemos muchas personas que son las que que llaman la atención de las personas, que vos decís, no los puede señalar, pero dices, este tipo está cantando como el orto, está diciendo como el orto, está haciendo estupideces, no tiene contenido y sin embargo hay likes, hay views y hay muchas entradas vendidas porque precisamente el público, porque también me incluyo, nos han bajado la cultura a todos porque estamos todo el tiempo con el celular, la verdad que hemos perdido, ya vino la ambulancia a buscarme, está escuchando, señora.
11: Sí. Está ahí la gente. Si se mete el ruido acá, se escucha acá.
12: Se escucha claro. porque Cadena 3 tiene un audio muy profesional. Sí. Y entonces, bueno, nada, eso es una cuestión de educación, pero bueno, en este caso este boludo, que es puro, lo lleva a la perdición y la gente hace catarsis, porque imagínate.
11: Me encanta, porque siempre, viste, hay algunos que conoces, ¿me entendés? Pero, y contame cómo es el papel de Laurita.
12: Laurita hace del amante y de la mujer, hace dos personajes distintos.
11: Sí.
12: La amante y la mujer. Y el tipo este se mete en el medio y hace un desastre.
11: ¿Y quién eligió a Gustavo Bermúdez, a Laurita? ¿Cómo fue la elección de ellos?
12: En realidad la producción es de Adrián Suárez Guillermo, la eligió con Corvo. Federico Jope son también productores. Sí. Los cuatro eligieron el cast. Trajeron a Gustavo, que es amigo de Adrián. Sí. Y a Laurita la eligieron los chicos también. Está Guillermo Arengo, Esteban Prol. Y la dirección de Marcos Carnevale, que es un director maravilloso. Pero la obra, chicos, de verdad. Mira que yo he traído muchos espectáculos y siempre. Pero como no estoy todo el tiempo. Estoy en escena, pero a veces corrido. Sí. Cuando puedo apartarme y ver lo que pasa es tremendo. La obra está muy bien escrita.
11: El feedback de la gente, ¿cómo es? Porque el público, viste que la gente tiene esa risa instantánea. Después, ¿qué les dicen cuando termina la obra?
12: No, la gente se ríe mucho porque es muy gracioso todo lo que sucede. Imagínate, aparte, yo a Gustavo lo vuelvo loco de verdad. No es que...
11: Me imagino.
12: Lo vuelvo loco. Loco. Loco.
10: 16, 17 y 18, o sea, desde mañana, todo el fin de semana, en el Pabellón Argentina. La gente de Córdoba sabe bien, es un lugar muy lindo para ir, en la Sala de las Américas, y después volvés el 23 y el 25 a Córdoba
12: 23,
10: capital.
12: 24
10: y 25. Claro, 23,
11: 23,
10: 24. De 23 al 25. Sí. Andá de gira por el interior, hoy Villa María, había
12: Villa
10: más.
12: María. Nada sí. más. Y mañana es mi cumpleaños y después me la pongo en la pera. Me voy a ver a Mario Olave. Y ato la luna con el sol.
11: Me parece, pero me parece muy bien. Terminó. Bueno, nosotros vamos a sortear una doble para el 16, 17 y 18 en la Sala de las Américas, ahí en el corazón de la ciudad universitaria. Sorteo, espacio, tontos, le vamos a poner. Sí. Sorteo, espacio, tontos y sus datos al mensajero de Cadena 3 Argentina. ¿Cuál fue, Martín, la primera vez que viniste a Córdoba? Pues ya son muchos años que venís acá a Córdoba. ¿Cómo fue esa primera vez? ¿Te acordás?
12: Sí, te voy a contar una anécdota. Yo, en Córdoba, por Córdoba, por culpa de Córdoba, o gracias a Córdoba, empecé a estudiar teatro.
11: ¿Cómo Mira. Fue eso?
12: Voy a tratar de ser muy breve, pero bueno, la gente está ahí tomándose una merienda, o está el tachero. Está... Sí. Yo era jugador de tenis profesional, dejamos el tenis con los pibes, y éramos chicos de club, donde no teníamos mucha calle, y nos empezó a gustar la joda.
11: Sí.
12: Que íbamos a Mar Plata, Pinamar, y no hacíamos una.
10: Sí.
12: Estaban todos los porteños, ¿viste? La onda que tenemos nosotros. Entonces nos tiran la data que en Carlos Paz hay una conglomeración de gente de grandes ciudades, que hay más sensibilidad, ¿viste? Queríamos alejarnos del tema del porteñismo.
11: Sí.
12: Entonces quedamos en Carlos Paz. Alquilamos un departamento en la peatonal de Carlos Paz, enfrente de una iglesia.
10: Sí.
12: Hay una capilla,
11: sí, la iglesia,
12: sí. Cerquita de la ruta.
10: Tal cual.
12: Acá sí, la puntita de la ruta. Yo, porque aparte me gustaba trotar, entonces salía por ahí. Había una galería, que había una casa Kodak abajo, y nosotros alquilamos arriba.
11: Sí.
12: Sí, entonces, ¿qué hacíamos? Nosotros teníamos centro de operaciones en el balcón, chupábamos, mandábamos a cuatro abajo en la iglesia, entonces saludábamos a las chicas cuando bailábamos, teníamos unos casetes, un CD, sí, con tres, cuatro cuartetos. Amor de Alquiler de Rodrigo, algo, sí, Amor de Alquiler, algunas del Potro que, ajá, en ese momento
11: pegaban, ese
12: La Mona, El Marginal, bailábamos El Marginal, sí. Entonces saludábamos, y cuando las chicas nos saludaban, atacaban los de abajo y invitábamos a salir.
10: Claro.
12: El objetivo era, o a la noche, a Keob,
11: sí,
12: Molino Rojo. Después íbamos a Fantasio, a la playa.
11: Fantasio,
12: Playa de Oro.
10: Cacería pura.
12: Entonces, nada. ¿Qué pasa? Conocimos una rosarina que nos dan bola y había unos tarjeteros que estaban con ella.
11: Claro.
12: De que los tarjeteros, le cuento a la gente joven, eran como youtubers de pelo largo y aros.
10: Claro, algo así.
11: Que eran, te repartían las tarjetas para entrar al boliche gratis o con descuento.
12: Eran cordobeses pesados que, aparte de los porteños, nos miraban con una cara. Nosotros veníamos con un chaleco en cuero, dos aros grandes, nos querían cagar a trompada porque éramos tan pelotudos como ahora, pero antes había mucha más distancia. Ahora por ahí... Seguimos siendo porteños, a veces nos siguen puteando, pero hay sí, más una globalización ya, bueno.
10: Ahora nos putean los porteños a nosotros.
12: No,
10: por,
12: no está,
10: por cómo,
12: bueno,
10: votamos.
12: Bueno, es parte. No, mejor no hablar de ciertas cosas,
11: claro,
12: como dice.
10: Sí,
12: bueno,
10: sigue.
12: Bueno, cuestión, invitamos a la chica. A mí, yo me enamoré de una chica de Rosario profundamente, del grupete, y esta piba estaba de novio con un flaco llamado Pascual, que era profesor de teatro. Entonces nosotros las invitamos a un bar, ahí en la peatonal, sí, en Carlos Paz, pero el tema es que nosotros no teníamos más un mango. Y ya un par de veces, esto está mal, lo que voy a decir, nos habíamos ido sin pagar de algún barcito pequeño.
11: El pulmón, mira, el clásico pulmón.
12: Sí, hay por, sí, claro. Y no estaba bueno. Y ya la policía nos tenía medios
11: cunados.
12: Entonces les pedimos a las chicas que vengan al bar, las invitamos, pero que vengan comidas.
11: Porque no hay plata para el pancha.
12: No, nosotros tenemos una reunión de trabajo, le dijimos, me tiramos onda, sí, como de empresario, nos, por favor vengan comida. Bueno, no vinieron comida, se empezaron a poner napolitana con frita.
11: ¡No!
12: Cuantro se llamaba una bebida. Oregon Cooler, había otra.
11: Sí.
12: Bueno, la cuestión es que estamos... Y caen los tarjeteros con Caestil, chabón este, el profesor de teatro, me tenía los huevos rotos. Era un pelotudo que, aparte, en la mitad de la Playa de Oro estaban escuchando cuarteto, hacía parar todo y el tipo se ponía a recitar Calderón de la Barca. Solo quisiera saber para apurar mi desvelo. Y esta chica, la que me gustaba, me decía, ay, te amo, te amo, te amo. No puedo creer el arte que tenés. Y yo decía, la cuestión, vamos al karaoke con las chicas que nos gustaban. Estaba mi amada con el novio de la mano los tarjeteros que nos cayeron ahí. Sí. Y sale el locutor, medio tipo Julio Marvis, uh-huh. y dice, buenas noches, noche de karaoke. Entonces empezamos a preguntar qué era el karaoke, porque ahora se sabe que es un karaoke. Sí. En el momento no se sabía, empezaban los shows de karaoke. Claro. Sí. Y sale el locutor y dice, señoras y señores, el ganador, el que hace la mejor performance, se lleva una mesa gratis, sí. o sea, free pass,
11: claro.
12: y toda la semana con amigos, barra libre.
11: O sea, que había que ganar.
12: Los muchachos me dijeron, negro vos, si yo era el negro, sí. negro andá. No, que anda. No,
10: ya
12: no,
10: te
12: no.
10: conocían que tenías vena.
12: Sí, quería ir el pelotudo, el profesor de teatro, a recitar
10: ¡No!
12: Calderón
10: ¡No!
12: de la Barca.
10: No, no, no.
12: Imagínate, estaban todos en Pedro Cordobés y el tipo recitando, que encima el porteño también. Está todo malbarbudo. Bueno, entonces viene mi enamorada, que me subestimaba, por supuesto, y me dice, Mar, me dice, dale, anda. Anda que vos sos simpático, dale, haz eso. Cuando me miró, imagínate. Por amor, cualquier cosa.
11: Obvio.
12: Choré un banco, lo que quieras. No, lo que quieras. ¿Qué estudio historia? Abogacía, lo que vos quieras. Me sí. meto en la facultad. Hago lo. Y arranqué y estuve una hora y media actuando. Intuitivamente, imitando, jugando, haciendo jugar a la gente. Imagínate, fue una hora y media. Cuando termina, el dueño del bar me quiere contratar. Un cordobés. Le digo, no, pues yo doy clase de tenis. No tengo nada que ver con esto. Nos vamos caminando y se acerca el profesor de teatro. El noviecito de la piba que yo amaba. Y me dice, mira, vos no me caes bien. Vos a mí no me caes bien porque aparte te estás haciendo el vivo con mi novia. Sí. Pero sí, como profesor de teatro que soy, yo no puedo darme cuenta de lo que acabo de ver. No es normal. ¿Por qué no haces esto? Tomá. Y saca una tarjetita, no me olvido más. En la puerta de la iglesia, una cosa de loco, en Carlos Paz. Había un chabón tocando la guitarra. Había un homenaje a la Mona Jiménez, unas chicas que cantaban canciones de la Mona. Increíble, una heladería, no me olvido más ese tiempo, calor hacía en Carlos Paz, un tren de la alegría que pasaba, proporcionando un show de Hugo Varela, y claro, la memoria emotiva, y me da una tarjeta que decía EFA, Escuela de Formación Actoral, Néstor Romero, Víctor Laplace, me la guardo en el bolsillo y seguí. A los dos meses llegó a Buenos Aires, yo tenía novia. Ese es un detalle, un pequeño detalle que
11: un detalle que no habías contado. Es
10: completito el muchacho.
12: En ese momento yo estaba por la. No por el camino del Señor, yo ahora estoy por el camino del Señor, no miento, no soy infiel, amo la monogamia. Y creo en Dios, nuestro Señor. Que Dios está en todas partes y te ve. Y hago el amor con mi novia, dos meses después. Obviamente, para hacer el amor uno se desviste generalmente. Me voy a dar una ducha y cuando salgo de la ducha estaba envenenada con un papel en la mano y me diciendo, vos me engañás, lo descubrí. En realidad, está bien, yo le engañaba, tenía un amplio, hacía muchas cagadas.
11: Sí.
12: Imagínate, dije, con la almacenera en diagonal me mandé una cagada, con la prima, con la tía, con la que, nada, con la verdulera.
10: ¿Cuál de todas es? Te descubrió.
11: ¿Con quién?
12: No me enorgullezco de esto, ¿eh? No. Pero bueno, en una etapa de mi vida de 20 años, tenía 21. Me dice, me engañás con EFA. Acá tengo la prueba. ¿Viste que ahora te revisan el celular? Bueno, sí. Me revisó los bolsillos y me revisó la billetera. Y yo tenía el teléfono de la escuela de teatro, se llama EFA. Y un número de teléfono. Yo en la discusión me decía, ¿quién es? Decime el nombre vos porque yo ya lo sé. Y yo decía, ¿qué nombre digo? Porque si nombro uno, por ahí no es, y es el otro, y agrego
11: más quilombo.
12: Causas a la, claro. a la banda del sí. Gordo Valor. Y le digo, no sé qué, ¿quién? Te lo voy a decir, ¿quién? EFA, me dice. EFA. La conociste en Carlos Paz, dice acá, Carlos Paz, EFA, y un número de teléfono. Y yo me entré arriba y digo, no, le digo, Silvi, no. Yo imagínate, me bajó la. Es una escuela de teatro.
11: Te volvió el alma al cuerpo en ese momento.
12: Mi amor, jamás haría una cosa así. Dudó y llamó. Con un inalámbrico.
11: Sí.
12: Llamó y atendieron. La escuela de formación actoral, le dicen. Y enojada me dice, te salvaste. Y me lo da. Y ahí le digo, no, yo de los nervios dije, estudio teatro con tal de alejarme de esta situación. Digo, no, me digo, dale, yo quiero estudiar teatro. Y me dieron el teléfono, un chico. Mira, cierra mañana la inscripción.
10: Y ahí empezó.
11: Y ahí empezó.
10: Mirá la historia que nos venís a contar. Creo que la gente debe estar...
12: En un pub de Carlos Paz. Entonces, ¿cuál es mi relación con Carlos Paz?
10: Toda.
12: ¿Querés que te lo diga? Nada. Y aparte, yo soy muy argentino. Yo no estoy colombianizado como en Buenos Aires, que ya hablamos en inglés, ¿viste? No sé si es Colombia, si es Puerto Rico. Yo soy muy argentino. Entonces mi relación con Carlos Paz, como el cuarteto es el tango con acordeón, uh-huh. y yo soy muy tanguero, soy muy cuartetero, soy muy argento, uh-huh. cuando vengo acá recuerdo un poco en el país que vivo.
11: Sí. Uh-huh. Mira qué lindo.
10: Qué hermosa historia nos has contado, Martín Bossi. No la conocía yo, por lo menos, no sé si la gente la había escuchado. ¿Cómo inició su campaña? Que hoy está llena de reconocimientos, de éxito. Tiene la suerte que no todos, porque son algunos pocos elegidos que se dedican a esto tan hermoso que es el teatro, y que la gente los bendice con su presencia, con su taquilla, con su compra, con su aplauso. Así que felicidades por tu carrera. Es un gusto que estés acá, ¿eh?
11: Y acá los oyentes también te están felicitando. Un genio Martín Bossi, saludos para todos. Muy linda entrevista, dice Adriana de Córdoba. Y están participando ya, hay un montón que ya se están anotando. Sorteo Espacio Tontos y sus datos para verlo. 16, 17 o 18 en la Sala de las Américas, Pabellón Argentina, ahí en el corazón de la ciudad universitaria.
10: Y los de Villa María que nos están escuchando, que vayan hoy, esta noche ya, en un ratito agarra la ruta, Martín va para allá y los va a deslumbrar con Laurita, que es una de las chicas más talentosas que tiene la escena de Argentina. Hace todo bien, televisión, bailar, lo que sea, el que le pidas.
12: Y aparte es una persona que viene de la rama del estudio, algo que, bueno, no se usa más. Se estudió para hacer todo lo que hace, estudió,
10: se preparó.
12: Una persona joven que viene del estudio, no viene de algo efímero, de las redes, o de 30 segundos de un TikTok, o de un concurso. Ella estudió y la verdad que se merece todo lo que le está pasando también.
11: Iván Baila toda genia.
10: Que a confesión de parte, relevo de prueba, es un facherazo de la escena.
12: No, el hombre más lindo
10: argentino
12: del mundo.
11: Ya está decretado.
12: Dicen que el séptimo día Dios no descansó. Hizo a Gustavo Bermúdez.
11: Muchas gracias, Martín Bossi. La cena de los tontos en vivo en la radio.

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1: Córdoba, detuvieron por una balacera a un inspector municipal de tránsito, el área donde trabajaba Barrelier. Eric Silva está señalado por participar del ataque junto a otro hombre en barrio Patricios Oeste. Una bala rozó a un niño y los vecinos atraparon a los sospechosos e intentaron lincharlos. Salta. Presalta devolverá el 50% de las compras anticipadas para viajar en verano.
2: Secretaria de Turismo de Salta, Nadia Loza, detalló Presalta para incentivar la afluencia turística en verano.
3: Turistas que hayan realizado una compra anticipada a fines de noviembre y hasta el 5 de diciembre para venir a Salta, van a estar incluidas las agencias de viajes, servicios de turismo, aventura y experiencia. Y también alojamiento hotelero y para hotelero se excluyen de estas compras elegibles los alojamientos temporarios. El segundo paso va a ser ingresar a la plataforma Presalta, subir sus comprobantes fiscales, va a obtener un reintegro del 50% de esas compras, que va a tener un tope de 150.000 pesos, para poder ser usado ese crédito en Salta durante su viaje y hasta el 5 de marzo.
2: Elisa Zamora, Cadena 3, Salta.
1: Buenos Aires, a esta hora se realiza la quinta marcha federal universitaria y movilización en el Congreso con diferentes concentraciones. Mauricio Conti, desde Buenos Aires.
4: Sin sesión dentro del Congreso de la Nación Argentina, con marcha, concentración e incidentes en la puerta del Congreso Nacional, mientras en la plaza, en el centro, se levanta el escenario principal, donde en minutos comienza el acto central de la quinta marcha federal universitaria. Un grupo de inadaptados y revoltosos encapuchados con mochilas atacan directamente con piedras y bulones a todo lo que está detrás del vallado de seguridad. Al momento hay 2 gendarmes heridos. Mauricio Conti, Cadena 3, Buenos Aires.
1: Río Negro, hallaron el cuerpo de un hombre en el lago Nahuel Huapi.
5: Sus restos se encontraban en avanzado estado de descomposición y se esperan todavía los resultados de la autopsia, no solamente para poder identificarlo, sino para determinar las causas de su muerte. Marcela Zunkevich, Cadena 3, Bariloche.
6: Deportes. Bomba en Estudiantes de La Plata. Conmebol rechazó la inscripción de Marcos Rojo y se pierde el duelo con Flamengo. El Pincha informó que la Confederación rechazó el fichaje del zaguero, quien no podrá jugar frente al Mengao en las semifinales de Libertadores. Pese a ello, el club platense irá al TAS.
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20: Bueno, Cachito, mirá, no queríamos dejar de invitar a la gente que participe de un super sorteo. 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
20: Y la música nos lleva en cuenta regresiva, mi querido Cacho, a República Folclore. 21, 22 de noviembre, Parque de la Ciudad en Buenos Aires. Cele Vera, la tienen, una chiquilla divina y muy talentosa desde Bariloche, una voz joven que encontró su propia manera de hacer chamamé. Empezó cantando junto a los Pampas y comenzó a llevar canciones conocidas al ritmo de un chamamé romántico, digámosle. En el 2019, con Dueles, de Jessie Enjoy, empezó a circular fuertemente en redes y en las radios, marcando claramente un punto de inflexión en su historia, con videos y con el público que la aclamaba, llegó a todo el país. Acordeón, ritmo campero, bailable, fresca, chamamé para las nuevas generaciones, y llegó a presentarse con nuestra bandera en Viña del Mar en alguna ocasión. Se va a presentar el domingo 22 de noviembre, las entradas están a la venta. republicafolklore.com.ar. La Cele Vera, tanto amor.

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los que cantan a los gritos seguirán siendo aprendices, porque el tango no se canta, porque al tango se lo dice con la pausa y el silencio al que aluden los poetas, despacito, poco a poco, para que entiendan la letra. Cuando el público no escucha, la gata tiene el orgullo de tener la mente fresca en el medio del barullo. Yo también escribo y canto, sin libros y sin escuela, despacito, poco a poco.

0: Muchas gracias. Muchísimas gracias.
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3: 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Claro que sí, Cacho Castaña, la gata Varela, nuestro homenaje también desde Viva la Radio. Chicos, qué hermosa esa música, los escucho siempre, me sorprenden cada día. Bárbara, nos vamos a Buenos Aires con títulos. Adelante, Gaby.
4: Qué buena versión, ¿eh? Me quedé pensando.
3: Estuvo buena, ¿viste?
4: Versión. No, buenísima. El tema es que uno lo escucha con los oídos de hoy y la mitad del tema es cancelable. O sea, sí. Es muy loco porque si bien la letra es espectacular y es un poema, porque Cacho Castaña era lo más, uno lo piensa y nada de lo que escribía Cacho en su momento podría escribirse en una canción hoy. Es muy loco cómo pasa el tiempo y cómo se han deconstruido algunas expresiones, pero bueno, Cacho era un grande. Es preferible hablar de Cacho Castaña y lo que está pasando hasta ahora en Buenos Aires. Primero tenemos un diluvio muy importante, como bien, bueno, no sé si estará escuchando el trueno a esta hora, es impresionante. Y lo mismo está pasando en el Congreso, porque terminó el acto central de los docentes y de los alumnos pidiendo por la ley de financiamiento universitario y comenzaron los incidentes, muy violentos por cierto. Hay heridos por parte de gendarmería, hay gendarmes heridos, hay estudiantes heridos, han roto los bancos de casi toda la plaza del Congreso, están rotos. Rompieron las veredas. Los canteros, o sea, todo es una plaza que se ha construido y reconstruido más de 20 veces por estas marchas, porque la han destrozado todo. Todo eso ha sido un proyectil, bulones, tuercas.
5: Sí. ¿Sabe por qué? Porque nunca sabemos. Esto pasa lo mismo en el fútbol, siempre digo lo mismo. De que fulanito de tal, documento tal, que del barrio tal, lo agarraron rompiendo la plaza y se comió 4 meses en cana. Cuando esto pase, el próximo que rompa la plaza y esté 4 meses en cana va a dejar de romper la plaza.
3: No,
5: pero nunca lo hacemos.
3: No solamente que vayan en cana porque están, digamos, destruyendo lo de algo todos, que es público de todos, sino que también que lo paguen, porque lo todo paguen. Eso cuesta dinero. Porque cuesta dinero tener a toda la policía, cuesta dinero también todo eso que rompen, y eso lo terminamos pagando todos.
5: Pero son los que enarbolan la bandera, que los derechos humanos, que, y el pero derecho es que, mío sí, de sentarme en la plaza en paz a mirar los pájaros, las palomas, sí, sin que me tenga que caer porque me rompieron el asiento. ¿Quién vela por ese derecho?
4: No, hoy, nadie. Por ejemplo, la plaza va a tener que quedar cerrada porque la destruyeron, la arrasaron directamente, como bueno, hacía mucho tiempo que no pasaba. Y, por supuesto, hay detenidos, pero como ustedes dicen, estos detenidos están apenas unas horas en la comisaría nada, cercana, no, y la liberan, y ahora están rompieron semáforos.
5: Hagan leyes nuevas, entonces, ya que se juntan tanto los diputados permanentes.
4: Es que no se juntan, ese es el tema.
3: Un segundo, vamos con Mauricio Conti, que está en el lugar. ¿Qué está pasando, Mauricio? Adelante.
6: Bueno, una situación muy, muy particular. Trata de volver la calma, pero la calma no regresa. Primero, principal, no hay sesión dentro del Congreso de la Nación Argentina. Lo que se escucha de fondo no son disparos, sino ahora se escuchan, son fuegos artificiales porque están dando una columna que llega tardía a este, lo que era un acto por la quinta marcha federal universitaria. Sin sesión, con marcha, concentración y también incidentes en la puerta del Congreso de la Nación Argentina. ¿Eran pertenecientes a la marcha? No, porque la marcha está a unos 50 kilómetros, el escenario central, en la mitad de la plaza del Congreso de la Nación, que son dos manzanas. El acto no tiene nada que ver con los incidentes que están 50 metros casi en la puerta de la escalinata, donde se junta Avenida Entre Ríos y Avenida Santa Fe. Fue un grupo de unos 30 inadaptados, revoltosos, encapuchados, que entraron con mochila, entraron por lo que es Hipólito Yrigoyen, se pusieron frente al Congreso, delante de todos, con mochila, sacaron martillos, sacaron piedras, gomeras, bulones, y empezó el enfrentamiento con los que están detrás del vallado, que es policía de la ciudad, policía federal, gendarmería y prefectura. Nosotros vimos dos gendarmes que fueron hospitalizados. En una de las esquinas del Congreso ahora se prepara el cuerpo motorizado de la policía para tratar de bajar, sacar las vallas, correr y reinsertar el horno, que no vuelve. Pero insisto, como testigo de lo que estamos viendo, inadaptados que llegaron con mochilas, gomera, un grupo de 30, 40 personas delante de todos, para hacer algún tipo de memoria y paralelismo. A unos 50 metros de donde se prendió el fuego, a través de violentos, el móvil de Cadena 3 Argentina, hace un par de años atrás, en otro acto. Tres escenarios. Dentro del Congreso no hay sesión. En la Plaza del Congreso se realiza el acto central. En la Puerta del Congreso siguen los disturbios.
3: Mauricio, vos sabés que estamos viendo las imágenes, tal cual como los decís, esos que tienen mochila, gendarmería que está sosteniendo el vallado, pero los estamos viendo por televisión, que han ido ya preparados con máscaras antigás y a su vez están con unos tachos, que no sé qué contendrán esos tachos. Digamos que son revoltosos, que están preparados y que van directamente para hacer todos estos desmanes.
6: Geo, popularmente se le dice infiltrados, que muchas veces llegan que no se sabe de dónde y rompen todas las marchas.
5: Yo los infiltraría en un calabozo y va a ver cómo van a dejar de joder. Hay que infiltrarlos. Pero
6: hay que ver quién los manda, quién los manda.
5: No sé,
6: hace muchos años que estoy...
5: Y al que lo manden decir, mirá, también habrá que perseguir y preguntar, che, ¿quién te manda pero hay que ver, fulano de tal, hay que buscarlo y meterlo preso.
3: A ver, Mauricio. Mirá,
6: Raúl. Yo me acuerdo, porque fui testigo junto con Orlando Morales cuando nos prendieron fuego el móvil de Cadena 3. Enfrente nuestro, en la pared que da la biblioteca, el edificio administrativo del Senado, estaba apostado más o menos unos 50, 60, 70 uniformados de la Policía Federal. Ahí, frente al móvil que nos prendían fuego. De frente, de espalda, de frente al Congreso, de espalda donde prendía fuego el móvil, estaba la gendarmería. Yo era uno de los que gritaba, vengan, que lo están por dar vuelta, vengan, que está pasando esto. Y nadie hacía absolutamente, mientras los encapuchados daban vuelta al móvil de Cadena 3 y lo prendían fuego. Hoy, por eso me parecía bien la descripción, estando en el lugar, ¿qué es lo que está pasando? El acto central, el escenario está en la mitad de la plaza. Son aproximadamente unos 60, 70 metros de donde son los incidentes. Los violentos encapuchados, con mochilas, con martillos, que entraron, sacaron las comunidades, hicieron lo que quieran, lo hicieron adelante de la vista de todos. Comenzaron, rompieron los bancos, rompieron hasta un cordón. Tienen tiempo de con la masa romper y golpearlo y sacar piedras, porque quedó lo que es Avenida Independencia.

0: lo agarran como chicharra de un ala y termine preso, porque las sociedades normales no toleran estas cosas. Pero parece que nosotros somos anormales, que permitimos que estos tipos rompan todo y nunca pasa nada, nunca nadie va preso.
1: Bien, te liberamos, muchas gracias, Mauricio.
2: Créanme que esto lo que pasó fue adelante de la vista de todos. Y bueno, adelante de la, y se veía venir, seguir pasando. Y estaban a metros nuestros.
0: Pero que va a seguir pasando. ¿Por qué no lo dejan roto? Lo rompamos, ya que está, lo dejemos roto y vayamos por Buenos Aires con toda la calle rota.
1: No, total, ¿sabes qué pasa?
0: En la próxima la van a volver a romper.
1: No, el tema es que después pasa una persona jubilada, se tropieza, se cae, se quiebra. Es complicado. Muchas gracias, Mauricio Conti. Vamos a hacer una pausa y luego Celeste Benecci.
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1: 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Adelante, Celeste Benech, hubo un reclamo por discapacidad. Adelante, Cele, con la información. Muy buenas tardes.
2: Buenas tardes, Geo. Más temprano y con absoluta normalidad en el marco de esta jornada nacional, se sumó el colectivo de discapacidad, concentraron y marcharon en la Plaza San Martín para solicitar la prórroga de la ley de emergencia en discapacidad. Julia Domínguez es prestadora de servicios de inclusión y organizadora de esta campaña federal y dijo a Cadena 3.
3: Muchas familias de personas con discapacidad están viviendo un endeudamiento sin precedentes en sus historias. Entonces, todo esto que está pasando, hoy es un día de muchísima movilización, donde también nos encontramos en este caso, porque está en tratamiento ahora mismo en Diputados, la prórroga de la emergencia en discapacidad, donde se propone desde el oficialismo un proyecto que en el primer párrafo del artículo promete una cosa y lo desmiente en el segundo y en el tercero, donde lo que buscan es dar por tierra la palabra emergencia por el costo político que tiene, pero lo que están haciendo es eliminar la emergencia sin haberse ocupado y sin haber cumplido la ley. Durante todo este tiempo lo que vimos que fue voluntad de este gobierno no cumplirla y que siempre tienen este tipo de mecanismos por los cuales algunos funcionarios más altos o no tanto del poder empiezan con estos discursos de hostigamiento a través de las redes sociales y dicen que las pensiones están mal dadas. Tienen que recordar que la población con discapacidad es entre el 10 y el 15% de la población argentina. Y si vemos los números de personas que poseen un certificado único de discapacidad, no se condice. Partiendo de que les gustan los Excel, ahí no le están cerrando los números. Y si fuera tan así, no necesitarían sobrefacturar medicamentos.
2: El colectivo de discapacidad que se suma a esta jornada nacional, no solo en la ciudad de Córdoba, sino en todo el país.
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0: Nos está avisando un oyente, un accidente en el anillo interno de circunvalación entre Avenida Fuerza Aérea y La Colón, muy cerca de Fuerza Aérea. Euge, gracias, vamos a tratar de averiguar en un rato.
1: Bueno, y seguimos en la casa de los artistas con un artista muy querido que ha venido muchas veces, no solamente a Córdoba, sino también a esta casa radial y que llega a Córdoba con su función el 25 de octubre. Doble función, a las 4 y a las 6 de la tarde en Quality Lab con Topa, un mundo de colores. Topa, muy buenas tardes, ¿cómo estás? Acá Geo y Raúl te saludamos.
5: Hola mi vida, ¿cómo les va? Muy bien, contento de volver al Quality Lab en este caso, en especial contento de llevar este mundo de colores a Córdoba por primera vez.
1: Qué lindo. Bueno, contanos y contale a la gente de qué se trata este mundo de colores de Topa.
5: Y este mundo de colores se desprende de mi programa de televisión de TV Pública, de Canal 7, a partir del sábado. Un programa que hago con mucho amor, que se estrena pronto la segunda temporada y sale de ahí, con mis canciones éxitos de mi canal de YouTube, con los personajes de la tele, con Mario, el Dino Bebé, con Pinto, el cartero, también con Bingo. Y la verdad que es un show divino con una historia preciosa que te deja un mensaje divino, donde cantamos, bailamos, pero también nos emocionamos.
1: Vos sabés que te he ido a ver varias veces con mis hijas y la verdad es que es muy lindo también el mensaje que das, porque no es un show solamente para los chicos, sino que también los grandes lo disfrutamos y disfruta a Topa toda la familia.
5: Ay, sí, gracias. De verdad que sí. Es que allá son varias las generaciones las que me acompañan, así que me encanta que sea así, lo disfruto, lo agradezco y cada vez estoy buscando más cosas lindas para poder darles. Así que este show es hermoso, de verdad que se agotó la primera función y tuvimos que agregar otra, así que contento de que eso también pase en este momento tan especial. Así que nada, me preocupo mucho por el contenido, por la música, por el mensaje y de acuerdo a mí me emociona mucho. La verdad que siempre que voy es una fiesta.
0: Bueno, tenés el reconocimiento del público, que es el mejor premio. Pero bueno, ¿cómo te fue ahí en la ceremonia? Sé que se juntaron un montón de artistas con el Martín Fierro en estos días. Topa también con un montón de gente. Tuvimos acá una chiquilla, Pau Pau, que es muy nuestra. Y ella decía...
5: Sí, está en el canal.
0: Claro, decía, estoy orgullosa de estar en la terna con Topa, por ejemplo. Porque claro. Te admiran, digamos, aquellos que van haciendo el primer camino.
5: La verdad que me pone muy contento que suceda eso. Sí, bueno, ella está también en TV Pública y nada, hermoso, una terna divina, ganó el Reino Infantil. Pero bueno, estamos todos ahí. La verdad que ya que te nomine es hermoso que no pasar desapercibido, ¿viste?
1: Y bueno, y estás con mucho trabajo porque también ya anunciaron, Topa, que vas a estar, vuelven con Laurita Fernández en el espectáculo En la Navidad que mis nenas fueron el año pasado y te digo que les encantó ahí en Buenos Aires.
5: Ah, es una locura. Disney celebra una Navidad inolvidable. Vamos a estar en Movistar Arena también. Y no se lo pierdan, porque es un show hermoso. Si bien ya lo viste, también tiene modificaciones. Tiene nuevos musicales, nuevos personajes. Se suma Toy Story, se suma Lilo y Stitch. Y nada, va a ser hermoso ahí en el Movistar Arena. Es una locura el show de Navidad.
1: Bueno, acá Fran Vidal te quiere preguntar. Adelante, Fran.
6: ¿Cómo estás, Topa? Bueno, en momentos en los que la atención de los chicos es cada vez más difícil de captar, con pantallas, TikTok, redes... ¿Cómo trabajas eso? ¿Sentís que se va perdiendo la capacidad de captar la atención de los chicos?
5: Sí, obvio, sí se pierde porque también ellos están muy a full y hay que buscar una manera distinta de atraparlos. Por eso también la obra de teatro habla un poco de esto también, ¿no? De conectarse con las cartas, de jugar, es re importante eso. Yo siempre trato de generar contenidos que tengan que ver con la conexión, con el aquí y ahora, y si bien laburo también para las plataformas, y eso siempre con algo completamente cuidado y medido, para que esto sea un equilibrio, porque no podés irte de ahí, pero tampoco podés dar un exceso.
0: Qué bueno. 25 de octubre, quedan 10 días apenas. Quality Lab, un mundo de colores. Dos funciones porque la primera se agotó. Así que apuren, chicos. Éxitos, Topa, mucho éxito.
5: Gracias, los espero.

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6: 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Bueno, en el deporte está Maxi Molina. Maxi, ¿se supo por qué le impidieron a Rojo jugar para Estudiantes? ¿Es un pase de factura o qué?
8: Y uno cree que sí. Estudiantes tiene problema para este partido, porque posiblemente Estudiantes va a ir al TAS, claro, a Pele y le den la posibilidad de que juegue Rojo, pero Estudiantes tiene problema para este encuentro.
6: O sea, no lo puede contar.
8: No tiene en este los partido. Marcadores centrales para este partido. Claro. Rojo puntualmente lo quería para este encuentro, que es el de ida, claro, frente a Flamengo. Tal vez lo habiliten para jugar el otro, pero bueno, lo cierto es que han hecho caso omiso al pedido de Estudiantes.
6: Pero el pedido de Estudiantes, sí, o mejor dicho, la inscripción del jugador, ¿fue en tiempo y forma?
8: En tiempo y forma. En tiempo y forma.
6: Entonces es una dictadura que te tiran a matar. O sea, claramente Verón, sacándose la foto con el presidente de River, contra de Chiqui Tapia, claro. Tapia, amigo del presidente de Conmebol, dice, bájame el rojo.
8: Todo lo que había pasado previo a Central. Qué loco, ¿te acordás? ¿No? La final. Qué bárbaro. De los otros días. Era sabio. Primero dijeron que Rojo no le va a autorizar a AFA. Después dicen que Rojo personalmente habló con Tapia y Tapia le dijo, sí, quédate tranquilo, estás habilitado.
6: Como si esto fuera poco, no. Tapia y su amigo Cavagliato y algunos dirigentes.
8: Y Domínguez.
6: En Suiza.
8: E Infantino,
6: con
8: claro.
6: Infantino,
8: sí, en una
6: reunión
8: opípara. El presidente de instituto.
6: Pero no está el tipo. Yo miro todas, pues siempre me pregunto lo mismo. Sí. Centenares de tapas de los diarios, sí, hablando de sus, de las dudas sobre su honestidad, sobre la administración, sobre el lavado de dinero. El tipo está en Suiza como si nada.
8: Como si nada.
6: ¿Cómo es esto? Vos sabés que no lo entiendo. Bueno.
8: Muy bien. Lo cierto es que Marcos Rojo no podrá jugar porque Conmebol no lo habilitó.
6: Ahí muy está. Bien.
7: Muchas gracias, Maxi. 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
7: Vamos a las calles de Córdoba. Adelante, Jorgito Mercado. Entiendo que ya estás en la marcha. Jorgito, adelante.
10: Gracias, Geo. Raúl, buenas tardes al equipo, a la audiencia de la Cadena 3. Claro, porque se puso en marcha en Córdoba una nueva marcha federal universitaria con una movilización que hasta ahora es pacífica y es en defensa de la universidad pública. Estudiantes, docentes, trabajadores, no docentes y autoridades universitarias se suman a la protesta para reclamar el cumplimiento de la ley de financiamiento universitario, una recomposición salarial y mayores recursos para el sistema educativo. La convocatoria forma parte de una jornada federal que se replica en distintos puntos del país. La policía estima que a esta hora hay alrededor de 10.000 personas, un número que va a ir creciendo ni bien la marcha se acerque a la zona del Patio Olmos. Escuchemos la palabra de Leticia Medina, la secretaria general de ADIUC, que esto contaba.
11: Bueno, con mucha expectativa de que esta nueva movilización, en confluencia con tantos sectores que están acompañando a la universidad y con los que nos estamos acompañando en defensa de los derechos, pueda ser una señal fuerte hacia un gobierno que está decidido a seguir incumpliendo la ley. Un año más sin cumplir la ley y con una universidad ajustada.
10: La policía estima 10.000 personas y hay mucha más gente en el Patio Olmos. ¿Es un número esperado?
11: Sí, sí, siempre esperamos que la sociedad nos acompañe. La verdad que no podemos ver para atrás, así que no sabemos cuál es la densidad que tiene esta movilización. Sabemos que hay, por supuesto, muchas organizaciones reclamando por lo suyo, pero que la universidad es una causa que nos aúna, que nos encuentra. Y bueno, en esta movilización y en todo el país también, en Buenos Aires la movilización ha sido maravillosa. Entre todo el pueblo argentino, en todos los lugares del país, le vamos a dar este mensaje al gobierno.
10: Gracias, Leticia.
11: A vos.
10: Bueno, hasta ahí la palabra de Leticia Medina, la secretaria general de ADIUC. La marcha que en estos precisos momentos se acerca hacia la zona del Paseo del Buen Pastor, es increíble la cantidad de puestos de comida. Pareciera una feria gastronómica popular con puestos de comida y bebida en esta marcha federal en Córdoba.
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13: Hola, ¿cómo les va? Esta semana les contamos la segunda de la Copa de Oro Shell V-Power del TC Pickup en La Plata con Marcelo Ingaramo. Pero también nos preparamos para nuestras próximas grandes coberturas con el turismo carretera porque avanzamos con la definición del título del TC, vamos buscando al campeón 2026 y se acerca otra cita histórica. El 15 de noviembre vuelve Río Cuarto al TC y usted va a vivir paso a paso con nosotros este regreso, como también el de la vuelta del TC al Juan Manuel Fangio de Rosario.
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13: El TC estará en el Juan Manuel Fangio Rosarino el 25 de octubre y en el día de la fecha fue presentado oficialmente en esa ciudad. Escuchamos por eso al intendente de Rosario, Pablo Hadkin, y al vicepresidente de la ACTC, Gastón Mazacane, hablándonos del tema.
14: Generar un vínculo, lo fuimos trabajando, se dio primero los del TC Pickup, después se dio la posibilidad de, en el calendario de este año, traer turismo carretera, es lo que vamos a vivir, 23, 24, 25, vamos a tratar de iniciar el año que viene acá, es lo que venimos conversando, y la idea siempre es volver a reinsertar a la ciudad, que es el corazón de una zona súper fierrera de la Argentina, con las mejores categorías, y en este caso el trabajo con la ACTC. Así que estamos muy contentos, muy expectantes también. Sabemos que se hicieron obras, hay más obras siempre para proyectar por delante, porque la idea nuestra es jerarquizar el autódromo y jerarquizar el vínculo de nuestro autódromo con la ACTC y con el desarrollo del automovilismo.
15: Como decía Pablo, se trabajó para este 2026 fuertemente con la fecha de que ya fue consumada la TC Pickup, y como bien decía, dentro del playoff, este 2026, la fecha confirmada de TC, y con las obras que se hicieron en el autódromo, con obviamente los trabajos previos, obviamente pensando en espacios para poder estar. La ciudad ACTC o ciudad TC es muy grande. Las medidas de seguridad, las obras para la gente, para el público, para el espectador, que es muy muy importante. Y bueno, se hicieron muchas de estas obras en el transcurso de este año. Apostamos para con Rosario esta fecha del 26 y apostamos para el año que viene ya arrancar la temporada 2027.
14: Pero sobre todo tiene que ver con la confianza con la que hemos trabajado, sin apuros. sin anunciar las cosas, sino más bien poner un acuerdo, hacerla y cuando estén las cosas listas, anunciar, y que creo que eso es lo que se fue generando. Siempre pensábamos en un momento el DC para el 2027, se dio la oportunidad de tenerlo en el 2026. Bueno, esperamos ahora también, ya tenemos preacordada la fecha del 2027 y la idea es seguir trabajando. La verdad que estoy seguro que como plaza va a ser una plaza única para el turismo carretera, y estoy seguro también que para nuestra región recuperar el turismo carretera es algo que esperaban mucho los fanáticos.
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13: Los protagonistas del TC hablando por la cadena 3 Argentina. El intendente de Rosario, Jaquín, y Gastón Mazacanes de ACTC anunciando el regreso al Juan Manuel Fangio de Rosario el próximo 25 de octubre. Por supuesto, cobertura de la cadena 3 Argentina, como lo va a ser el 15 de noviembre. El regreso a Río Cuarto del TC, que prepara también la provincia de Córdoba con muchos trabajos en ese autódromo. Vuelvo al TC Pickup, que les ofrecemos este fin de semana en La Plata. La serie de camionetas de ACTC, única en nuestro automovilismo, regresa a su escenario natural luego de dos exitosas excursiones. La primera en Rosario para cerrar la etapa regular del certamen, y la segunda en Balcarce para abrir el playoff con la carrera más espectacular de la temporada en el Juan Manuel Fangio. Palazzo se impuso en el duelo con Otto Fritzler, pero fue el de San Miguel, en definitiva, el que se quedó con la punta del playoff. Con su Ford tiene 50 puntos, Palazzo tiene 44 con la Toyota, Canapino de Chevrolet 44, Azar de Toyota 42.5, De Anda, el cordobesito de Volkswagen 37.5, Tobias Martínez, el crack de San Juan, de Chevrolet 36, Mazacane de Fotón 33, De Carlo de Volkswagen 33, Werner de Fotón 31, Fain de Ford 30.5. Detalles de otro paso hacia la definición del campeón 2026 del TC Pickup, que les seguiré contando mañana cuando vuelva con más automovilismo. Les dejo un abrazo.
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17: Buenos Aires, la Cámara de Diputados no sesionó por ausencia de quórum a pesar de las movilizaciones fuera del Congreso.
18: Esto decía Miriam Breckman.
19: Pero aquellos que ahora están ahí escondiditos detrás de la cortina y dicen que fracasamos, tienen que saber que nunca pensamos que iba a ser fácil atacar a esta piedra fundacional del gobierno de Milei. Pero lo que hoy comenzó es el camino de exponer a tibios, a traidores, a cuerdistas, y queremos saber qué es lo que negociaron. No vamos a parar hasta saber qué negociaron, porque negocian la de ellos, porque es mentira que piden cosas para sus provincias. Negocian la propia, negocian su sillita.
18: Mauricio Conti, Cadena 3, Buenos Aires.
17: Córdoba, realizaron en la ciudad la quinta marcha en reclamo por la ley de financiamiento universitario.
20: Hablamos con Leticia Medina, titular de ADUC, que así decía.
21: Nuevamente en la calle, quinta marcha universitaria, y ya a punto de cumplir un año la ley de financiamiento universitario, que no está siendo ejecutada por el gobierno nacional. Ya empezaron a correr las sanciones económicas contra funcionarios, seguramente se van a ampliar hacia otros funcionarios responsables de este incumplimiento, gravísimo por su impacto en el presupuesto universitario y gravísimo.
20: Gonzalo Carrasquera, Cadena 3, Córdoba.
17: Mendoza, el paso de frontera del Cristo Redentor se encuentra totalmente habilitado y se recomienda extremo cuidado por las lluvias.
1: La circulación en ambos complejos aduaneros, argentino y chileno, es totalmente fluida. Tanto en Roque Carranza, Horcones, como en Libertadores se reportan operatividad sin demoras. No obstante, por las lluvias, se solicita circular con suma precaución por Ruta Nacional 7. Además, todavía hay frío polar extremo a lo largo de la cordillera y Uspallata registra en estos momentos 1 grado, Punta de Vacas 9 grados bajo cero y en las cuevas la temperatura desciende a 13 grados bajo cero. Vialidad Nacional ha advertido sobre la formación de hielo en calzada. De esta manera, también es importante destacar que en el sur provincial han recordado que todavía está cerrado el paso internacional a Chile por Pehuenche Malargüe. Informó Laura Carbonari, Cadena 3 Mendoza.
17: Santa Fe. Un grupo de familias marcharon en la ciudad solicitando la prórroga de la ley de emergencia en discapacidad.
3: La concentración se realizó este jueves en la Plaza 25 de Mayo, frente a Casa de Gobierno. También reclamaron por la falta de financiamiento, las demoras en los pagos y la continuidad de las prestaciones. En ese contexto, esto dijo Francisco Zanotti, referente de Wendy's Fe.
22: Exigirle a nuestros legisladores nacionales la prórroga de la ley de emergencia en discapacidad, que tiene vencimiento ahora en diciembre de este año, la mínima herramienta que necesitamos para garantizar el funcionamiento de un sistema que procura no solamente el apoyo a la persona con discapacidad, sino mejorarle la calidad de vida. Entendemos que esta causa, como muchas otras que hoy también están por tratarse, son muy importantes para el país, para la sociedad, para el pueblo argentino. Entonces, bueno, llamarlos a la reflexión y que entiendan que estos son derechos que se están vulnerando si la prórroga no se da.
3: Emiliano Guardia, Cadena 3, Santa Fe Capital.
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17: Bueno, pero antes de ir con la música de nuestros amigos de JetSmart, tenemos una información muy importante para compartir con ustedes. Mateo Ferrer, ¿cómo estás, Mateo? Buenas tardes.
18: Buenas tardes, Geo. Buenas tardes, Raúl. Buenas tardes para todos. Sí, una información vinculada a la selección argentina que, bueno, ha cancelado su gira asiática. Finalmente la fecha FIFA de noviembre la va a disputar en Argentina. Y se ha confirmado que el 13 de noviembre la selección va a jugar ante Uruguay en la Bombonera. Y después va a volver a Córdoba, ¿eh? Esa es la información de último momento.
11: Qué bueno.
18: Martes 17 de noviembre, Argentina-Costa Rica en el Kempes. Anticipo de cadena 3 de la cadena del gol.
17: Muy bien, muchas gracias, Mateo. Ya saben, entonces es el 17 de noviembre.
18: Martes 17 de noviembre, Argentina-Costa Rica en el Kempes. Sin aforo reducido, ¿eh? En la totalidad completo. Del estadio ahora, 57.000 espectadores para ver a la selección de del Dibu.
11: Sí.
18: Ya sin Messi.
17: Ya sin Messi.
11: Del Cuti.
17: Del Cuti. Claro.
11: En Córdoba del Cuti. Sí. Y de muchos que vienen pintando realmente bien. Y antes, contra Uruguay, ¿cuándo me decías?
18: Contra Uruguay el viernes previo, el viernes 13 de noviembre en la Bombonera, después de los chispazos con la
17: violencia
18: de River.
17: Sí. Sí.
18: El Monumental. No está listo el Estadio de La Plata, que va a ser la nueva casa de la selección, porque hay allí algunos shows de BTS, de la banda coreana, que
17: grosísimos,
18: van a dejar
17: sí.
18: complicado. Así que en la Bombonera primero el 13 y después en Córdoba el martes 17 de noviembre, Argentina-Costa Rica.
17: Muchas gracias, Mateo. Y ahora continuamos y vamos a disfrutar de muy buena música. 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JetSmart presenta música para volar hoy con la querida Amy Winehouse, que recordemos que a las 20 horas en el Teatro Libertador va a tener lugar Amy Winehouse Sinfónico Back to Black con la banda sinfónica de la provincia de Córdoba junto a la cantante solista invitada Loreta Sorbelo con más de 60 músicos en escena. Vamos a escuchar ahora Amy Winehouse, Tony Bennett, Body and Soul.

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1: Continuamos en Viva la Radio. 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
5: Muy bien, continuamos en Viva la Radio. Actualizamos Copa Libertadores Femenina. Van ganando las chicas de Belgrano 1-0 con gol de Alaide Spaz, la número 13, que le metió un derechazo, cruzó la pelota. Gol para Belgrano. Va ganando 1-0 en el primer tiempo.
6: ¿En Ecuador es?
5: En Ecuador.
6: Toma
5: vos. De las locales, Independiente del Valle.
6: ¿Qué tal? Bueno, no olviden sorteo,
7: pero
6: tontos.
7: Señor Egeo, quiero preguntarle cómo salió Talleres.
6: ¿El femenino?
5: Sí. Póngame el Lolo Cachito acá, si se acuerda que tiene la mujer que hinche Talleres.
6: Sorteo tontos por la cena de los tontos con Martín Bossi, Gustavo Bermúdez y Laurita Fernández. Tenemos 3 dobles para 3 días diferentes. Digamos, mañana, pasado y recontrapasado. Se anotan para este fin de semana si van al teatro. También el verde flor de el siempre, kit. El kit.
5: El termo mate. Por supuesto, también van a tener la bolsita yerbera y obviamente la mejor yerba verde flor. Sorteo espacio verde flor y tus datos.
6: Y el que está buenísimo es el bolsón. Hay centenares de mensajes, miles yo diría, en el mensajero y vía WhatsApp. En Cadena 3 Argentina, Supermami Don Bosco, Supermami Calera, Supermami Donato, de Donato Álvarez, Supermami Malagueño. Se anotan según la zona, sacamos un bolsón para cada uno de esos sectores. Son 4 en total.
5: Muy bien, nos vamos a Buenos Aires con títulos. Adelante, Gaby.
8: Gracias, Geo, porque a esta hora, bueno, comenzó la desconcentración en la Plaza del Congreso. Sigue habiendo algunos incidentes aislados y se ven las imágenes de cómo ha quedado todo. Hay detenidos, hay heridos y el gobierno asegura que está conforme con cómo se ha llevado el operativo de seguridad. Por otro lado, también tenemos la mirada puesta en el norte porque es complicada la situación por el Super Niño en Corrientes, especialmente en Paso de los Libres, también en Misiones. Es muy complicada la situación y bueno, reitero lo que comentamos al principio del programa, el Servicio Meteorológico Nacional está advirtiendo para la zona del centro del país, que estaría compuesta por Córdoba y también por la ciudad de Buenos Aires, tanto capital como el conurbano bonaerense, como diciembre el pico del Super Niño para esta zona del país, así que estaremos siguiendo con atención lo que está pasando, pero sí las imágenes que llegan a esta hora de la provincia de Corrientes realmente muy preocupantes.
6: Así es, la verdad que el clima está complicadito, ¿eh? 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
5: 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La temperatura en Córdoba 20 grados 5 décimas, viento del sud-sudeste a 8 kilómetros en la hora para lo que resta de la semana. Mañana viernes, lluvia, mínima 13, máxima 18. Para el sábado, lluvia, mínima 12, máxima. Mira, acá es como que se anuncia más, porque antes era solamente el sábado a la noche, ahora es todo el día lluvia. Ajá. El sábado. El domingo ya no hay lluvias. Mínima 12, máxima 20, va a estar fresquito.
6: Es el domingo de Belgrano River.
5: Sí, señor.
6: Belgrano River a la nochecita en el Kempes, que por lo menos no llueva, ¿no?
5: El lunes 19, mínima 13, máxima 20, nublado. Nublado el martes, mínima 14, máxima 21. Para el miércoles, mínima 13, máxima 20. ¿Dónde está la primavera? 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
12: Geo.
5: Han robado la primavera. ¿Dónde está la primavera? Bueno, nos vamos a ir a Buenos Aires. Vamos con la información. Pilar Gil Pérez en otro sector de la marcha de los estudiantes. Adelante, Pilar. A ver, Pilar, si la teníamos, se ve que se ha cortado.
6: Mientras Gaby nos puede contar cómo se ve el panorama. Gaby, está complicado, ¿eh? En la calle.
8: Sí, ¿no? Sí, está complicado la calle, está complicado, primero, bueno, está muy complicado para acceder a la zona porque hicieron un gran operativo de seguridad y cerraron toda la zona, y han quedado los restos de toda la batalla campal, porque los bulones, las tuercas, los palos, los ladrillos, los pedazos de baldosa, los bancos de cemento, o sea, tenemos que tener claro que son bancos de cemento que han roto con masas, los han partido en 1000 pedazos y eso ha volado. La gendarmería lo que intentó fue sostener la valla para que no avanzara este grupo de gente, que es un poco como decía Mauricio, ¿no? Porque la marcha se venía desarrollando con absoluta tranquilidad y de golpe aparece un grupo de encapuchados que no venían con ninguna bandera en particular, pero de alguna manera vestidos que no se lo podía identificar, y comenzaron con los desmanes. No era como venía circulando la marcha, que era muy masiva, pero de golpe fue todo un descalabro. Empezaron a avanzar los camiones hidrantes, comenzó a avanzar gendarmería, del otro lado empezaron a tirar proyectiles, y ahí fue como tuvo momentos de muchísima tensión, sumado al diluvio, y a esta hora queda este campo arrasado, que es la zona del Congreso de la Nación, con diputados que ya se han ido todos, sus asesores, se han ido casi todos, y lo que ha quedado son los destrozos que vamos a tener que pagar una vez más los porteños con nuestros impuestos.
6: Así son las cosas, qué lamentable. Cachito, ¿quieres ir tú? Ve por favor por la buena senda. Ite por la orilla.
5: Ite yendo. La tanda. Creíte.
13: Como tido.
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2: Vamos con Víctor Rapetti. Hay una cabalgata en honor al general Belgrano por el Camino Real que se va viviendo en estos días. Víctor, contanos.
3: Raúl, Geo, ¿cómo están? Acaban de llegar y completar 27 leguas de recorrido a caballo. Partieron el viernes desde Pozo de Tigre los hombres de a caballo del Centro Tradicionalista Tierra y Tradición de aquí de Río Cuarto. Tienen una historia de 40 años de subirse al lomo de un caballo y recorrer distintos lugares de la geografía argentina. Han pasado por todas las postas, han llegado a Sinzacate y están precisamente dando cuenta de otro épico recorrido. Estos 7 jinetes, estos 7 hombres que acaban de arribar, Ricardo Retamoso, uno de ellos, dialogaba con nosotros hace minutos.
4: Nos ha ayudado el curita Brochero. ¿Podés creer que en 5 días de marcha no nos ha tocado el agua? Cada vez que llegábamos a donde teníamos que llegar, después llovía. Largábamos los caballos, era todo, aparece todo un cuento, pero donde llegábamos, igual que ahora que está acá, está muy... Espera que voy a caballo. Que está el tiempo también todo nublado. Bueno, seguramente que cuando larguemos los caballos ya... se puede largar el agua.
3: Bien, con esa bendición entonces particular que ustedes advierten, han completado otro periplo importante, esta vez en honor a Manuel Belgrano, por el Camino Real. Bueno, me imagino que para ustedes es una gran satisfacción y ya están siendo recibidos por la gente del lugar. Sabemos que anda por ahí el relator de la Doma de Jesús María, Daniel Fassi, y que están todos los amigos tratando de darles la mejor bienvenida.
4: Sí, él nos está guiando ahora para dejar los caballos. Y bueno, llegamos con Humberto Holguín, Néstor Gijena, Juan Marquicio, Facundo Cáfaro, bueno, Ramiro Cáfaro y Miguel Cáfaro, que nos ha hecho, es decir, el apoyo, él va en la chata.
3: Han llevado varios caballos para hacer la travesía, claro está.
4: 2 caballos cada uno, es decir.
3: Uno en particular, Ricardo, claro, que es tu caballo, sí, que ya pasó por ahí hace unos cuantos años, ¿no?
4: Mi caballo, en 1999 salimos de marcha de Río Cuarto a San Francisco del Chañar y pasamos por acá por la posta de Sinzacate y me recibió fácil. Y ahora me encuentro con el mismo caballo después de 27 años a hacer el recorrido desde Pozo del Tigre a acá a Sinzacate.
3: Bueno, lo que estás escuchando, Raúl, una épica recorrida, otra más. Están llegando ya casi a las 5.000 leguas de cabalgatas a través de 4 décadas estos hombres del Centro Tradicional.

0: Nacionalista Tierra y Tradición de Río Cuarto, que seguramente van a celebrar haber arribado y con éxito en esta nueva cabalgata.
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2: Ese caballito nos está llevando al...
3: ¡Ay! 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
9: 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Se está presentando El Campo Hoy con Gustavo Gijena. Adelante, Gustavo, muy buenas tardes.
12: Hola, Geo, Raúl, hola, Campo, la ciudad. Muy buenas tardes para toda la audiencia federal de Cadena 3. Y claro, venimos hablando del gran momento de la ganadería argentina. Esto se ve reflejado en los remates que estamos asistiendo, en las muestras ganaderas, en las exposiciones que se fueron dando durante todo el año. Y sin dudas, aquellos que mejor le toman el pulso al sector son los martilleros, ¿no? Los que trabajan en el púlpito, como se le llama, al lugar donde está el subastador y que va, bueno, palpando el ánimo de la gente, los precios y demás. Y a ellos entonces les preguntamos cómo están viendo este año ganadero. Con 40 años de experiencia en el rubro y perteneciendo a una empresa que está pronta a cumplir 200 años, el martillero de Álzaga Unzué, Patricio Carli, esto le comentó al Campo Hoy.
13: Bueno, este es el mejor momento que yo recuerde de la ganadería en estos años de actividad, ¿no? O sea, un momento que esperamos durante muchos años, donde se le pedía a los gobiernos anteriores que dejen trabajar al productor, que le saquen el pie de encima, que le saquen regulaciones, que le saquen retenciones. Bueno, muchas de ellas se han logrado, no todas todavía, pero muchas, y eso desembocó en una actividad ganadera de mucha producción, con mercados internacionales abiertos, con un consumo que va acompañando en la medida de lo posible, Bueno, y eso hace que el momento de la ganadería no solo sea muy bueno hoy, sino que se avizoran tiempos mejores en tanto se mantengan estas políticas de apertura y de transparencia de los mercados, ¿no?
14: ¿Cuáles son las categorías o los sectores de la ganadería que mejor están? ¿Cómo trazás un poco el panorama?
13: En este momento los valores son muy buenos, históricamente muy buenos. Lo que es Hacienda Gorda, sobre todo el consumo, está en una meseta desde hace varias semanas por una cuestión de alguna dificultad para la salida de la carne y por una sobreoferta, porque todo aquel ternero que se encerró en la zafra está ya en terminación y está saliendo todo bastante de golpe. Sostiene algo los valores la exportación, y por el lado de la cría podemos decir que hay bastante demanda. Hasta acá lo que es vientres y reproductores fue una zafra muy buena.
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9: 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Vamos, Gustavo.
24: Y los grandes eventos, sin dudas, se dan porque hay organizaciones atrás, ¿no? Que los planifican, los llevan adelante y les van generando atractivos para que no se pierda, ¿sí? Esa energía que transmiten las exposiciones, las ferias, los congresos. Así que también consultamos en estos días de grandes eventos y aniversarios a quienes están al frente de importantes importantísimas exposiciones como la Expo Agro, el Congreso de Aprecid, la Angus de Primavera en Cañuelas y también el aniversario reciente de Banco Nación con el mercado Rosgan. Hablamos de Exponenciar, una empresa de grandes eventos que así traza su panorama y su balance, el gerente comercial, Patricio Friedman.
0: Los eventos están en pleno crecimiento, no solo los nuestros, sino en general. Lo vemos ahora también trabajando en Vea Ferial, la demanda que hay de lugares para hacer eventos de todo tipo y de todo tipo de sectores y de industrias y de perfiles de negocios, de perfiles a público general, de negocios, de divertimento, etcétera, etcétera, etcétera. Y bueno, en el caso particular de los productos nuestros, hemos logrado de alguna manera consolidar a cada uno en su lugar y en su nicho, y la realidad que para nosotros está siendo relativamente sencillo, si querés, desde el punto de vista comercial, llevarlos adelante. Así que la verdad que en nuestro caso hemos tenido un buen año, siempre con mucho trabajo, con mucho esfuerzo, siempre tratando de generar cosas nuevas, de ir tratando de marcar un camino, de poder darle espacio a todos los sectores, pero la verdad que hemos tenido un buen año, ¿no?
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9: 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Adelante, Gustavo.
24: Y cerramos con la información de los mercados, porque en Chicago continúa bajando el precio de la soja. El avance de la cosecha estadounidense está presionando a los granos gruesos, pese a nuevas compras chinas del poroto, que en este caso, bueno, está frenando un poco la baja, pero igualmente se está cotizando en $464 por tonelada. En Rosario, precios estables. El trigo disponible, $230. El de maíz, $188. Y en el caso de la soja, $460,000 por tonelada. Hasta acá toda la información del sector y los mercados, informó para El Campo Hoy Gustavo Gigena. Gran abrazo, hasta mañana.
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2: Bueno, está mirando con mucha atención a las chicas. ¿Cómo va eso?
9: Están en el entretiempo. Ha finalizado el primer tiempo. Un empate con gol de penal de las ecuatorianas. 1-1. Está empatando Belgrano en el femenino en su debut en Copa Libertadores Femenina.
2: ¿Qué tal? Nos vamos con Elisa Zamora. Ya vamos con los ganadores. Elisa tiene Brochero el musical. Mirá vos en el norte. Mirá. Elisa, contanos.
28: Hola, Geo, ¿cómo estás? Raúl, muy buenas tardes al país.
6: Te propongo sentir y conocer sobre San Cura Brochero en Salta con una obra musical, Brochero, escrita y dirigida por Luis Quirós, que le dijo a Cadena 3.
7: Aparte van a ver el corazón del cura Brochero, pues vamos a mostrar bien todo lo que es la humanidad de él. Te van a conocer cura Brochero bien humano.
6: ¿Cómo surge la idea de escribir sobre él?
7: Bueno, en la canonización en el 2016, yo después fui a la villa cura Brochero, me di cuenta que tenía que escribir sí o sí la historia. Y en el 2017 estrenamos una obra unipersonal. Cuando lo escribí, la idea fue justamente armar este espectáculo que vamos a mostrar ahora, integral, con ballet, con cantantes, con malambo.
6: San Cura Brochero ha dejado una impronta social. ¿Qué es lo que le impactó de su obra?
7: Un cura cercano a la gente. Se arremangaba la sotana y se ponía a cavar. En el espectáculo hay toda una serie de imágenes, justamente donde se ve el trabajo de él cuerpo a cuerpo con la gente, abriendo la tierra para que pase el ferrocarril, haciendo la construcción, haciendo acueducto, construyendo casas de retiro, escuelas. Si estaba el enfermo que había que ir a través del río, cruzaba con su burro mala cara, cruzaba el río, se mojaba, pero iba a ver al enfermo que necesitaba esa ayuda espiritual. Está presente el cura Brochero.
6: Hoy, a las 21, en la Casa de la Cultura, Brochero, el musical. Muchas gracias, muy buenas tardes.
8: Hormiguita negra de sol a sol por entre las
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2: Gracias, Elisa, gracias por esos caminos brocherianos allá en el norte. Tenemos los ganadores, atención, la gente estaba muy expectante por el bolsón del Super Mami, que tiene de todo: fideos, azúcar, aceite, harina, puré de tomate, arroz, arveja, dulce de leche, galletitas, café, yerba,
11: de todo. Atención, para el de Donato Álvarez, retira por Donato Álvarez, Norma Torres 928.
2: 298 tengo yo ahí.
11: 298.
2: La Galera, Javier Tejerina 317.
11: Por Malagueño, Jorge Gemel 220.
2: Por Don Bosco, Graciela Figueroa 126.
11: El kit de Verde Flor tiene que retirarlo por la portería de la radio.
2: Luciana Bardus 663.
11: Muy bien, nos vamos. Sí.
2: Le faltaron los ganadores del amigo
11: Bossi. Mañana damos.
2: Pero es para hoy o mañana es. Ah, mañana es mañana. El show. Ah, bien, mañana damos a conocer los ganadores. Quédense tranquilos los que han participado. Escuchen Viva la Radio, a ver si les tocó.
11: Hemos hecho ¡Viva la Radio!

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1: Hola, ¿qué tal? Muy buenas tardes y bienvenidos a este programa número 155 de Amamos Argentina. Hoy estamos con dos arrietas, con Majo y con Matías, que acaba de hacer su programa Viva la Radio Santa Fe, aquí en este camión, Sancor Seguros, este estudio móvil de Cadena 3. Estamos con Majo Arrieta en la producción, pero con Gustavo Gijena y con Cristian López. Cristian está a los mandos técnicos aquí en Rafaela, más todo el equipo de Cadena 3 en esta ciudad, la tercera más importante de Santa Fe, con Juan Basso, Coque Fernández y Jonathan Faber. Rafaela, que recibe una nueva edición de la muestra industrial En el Centro de Todo. Es una propuesta que busca fortalecer el entramado productivo y generar oportunidades concretas de negocios. Desde ayer y hasta mañana, en esta sociedad rural, hay una agenda que combina la exposición industrial, hay conferencias y rondas de negocios con distintos perfiles empresariales. Nosotros estamos aquí, pendientes de lo que ocurre en Rafaela, de lo que ocurre en Argentina y de lo que ocurre en el mundo. Y es esta radio federal que permite que estemos hablando desde la provincia de Santa Fe con Agustín González, que está en Añelo, en la provincia de Neuquén. Buenas tardes, Agustín.
2: Buenas tardes, Chema. Buenas tardes para vos, para todo el equipo. Así es, nosotros desde Añelo, provincia de Neuquén, en el corazón de Vaca Muerta y en la previa de la fiesta de los productores. Radio Federal en serio.
1: Ibero Maslub, que está en los estudios de Cadena 3 en Rosario. Mañana estaremos con ella en la Feria del Libro. Vero, ¿cómo estás? Buenas tardes.
3: Hola, Chema. Buenas tardes para todos acá ya esperándolos.
1: Bueno, pues estamos primero realizando este programa con sol, el cielo un poquito nublado en Rafaela, una temperatura que no sé si es de primavera o de otoño, la verdad, y muy pendientes de Roma. El Vaticano no nos da una noticia cierta, simplemente nos llama a la cautela sobre el esperado viaje del Papa León XIV a Uruguay, Argentina y Perú. Hoy se ha admitido desde allí que la salud del sumo pontífice sigue generando preocupación. Lo ha dicho el cardenal Pietro Parolin, que es el secretario de Estado de la Santa Sede. Parolin ha asegurado que el Papa se está recuperando, pero ha advertido que debemos esperar antes de confirmar esa agenda internacional que le traería a la República Argentina. De todo lo que ha dicho Pietro Parolin, Agustín, Vero, es una frase que no sabemos exactamente qué significa. Si es necesario, se va a reorganizar el pontificado.
2: Chema, no eso es exactamente lo que quería consultarte a vos, como me imagino muchos oyentes, porque cuando la leemos da a entender que no están pensando solo en reorganizar una agenda de viajes, sino algo más. ¿Habrá que esperar, decís vos, para entender el peso real de esas palabras de Parolin?
1: Cuando habla alguien con nombre y apellidos en el Vaticano y no en esa fórmula, en ese eufemismo de fuentes vaticanas han dicho, cuando es alguien concreto, en este caso Parolin, que vendría a ser el número dos del gobierno de la Iglesia Católica en Roma, hay que pensar que hay cosas que no sabemos y que debemos reflexionar sobre la cuestión. Yo lo veo así, no sé, Vero, si has pensado en algo más de lo que puede significar una frase como esta de si es necesario, se reorganizará el pontificado.
3: Creo que me voy a ceñir a la primera parte del comunicado respecto de la cautela, de la paciencia, y creo, leyendo la segunda parte, que indudablemente hay algunas cuestiones que no terminamos de conocer o de entender y que seguramente son situaciones muy delicadas como para que se hable del pontificado ya pensando en un largo plazo.
1: Sí, de hecho, bueno, el arzobispo Paolo Rudelli ha sido el designado al frente de los asuntos generales de la Secretaría de Estado. Él ostenta este cargo desde el pasado mes de marzo y en este interín, en esta situación de ingreso hospitalario del Papa León XIV, es Paolo Rudelli el que lleva, digamos, los asuntos cotidianos de la Ciudad del Vaticano. Quizá debería haber sido Paolo Rudelli, el arzobispo italiano, el que debería haber explicado y no un parolín esta situación, o incluso Matteo Bruni, que es el portavoz oficial de la Santa Sede hasta el próximo 1 de noviembre. Queríamos abrir hoy desde aquí con estas reflexiones porque realmente nos ha intrigado muchísimo estas últimas palabras, que son muy recientes, de Parolin. Más allá de eso, tenemos un sorteo de un rosarino, pero para un concierto de Córdoba, Vero.
3: Claro que sí, Rosario siempre estuvo cerca, más que nada para la gente de Córdoba. Vamos a estar compartiendo 3 entradas dobles para la presentación de Fito Páez con su gira Sale el Sol Tour. Se está presentando este viernes a las 21 horas en Plaza de la Música. Y si querés llevarte alguna de estas entradas, tenés que dejarnos tu nombre, tu documento y un teléfono. Atención, que esto es importante, porque allí les vamos a enviar el QR para que puedan disfrutar de este show imperdible. ¿A dónde? A nuestro mensajero, al tradicional, y también a nuestro número de WhatsApp, 351-519-9914.
1: Esperamos sus mensajes en el tradicional mensajero o en nuestro número de WhatsApp, 351-519-9914. 3 dobles para el concierto de Fito Páez mañana en su tour Sale el Sol en la Plaza de la Música de Córdoba. Momento para resumir lo más importante de este día con unas declaraciones de Milei que también Agustín nos han hecho reflexionar. Vamos con ellas.
2: Por supuesto que la noticia más importante de la jornada, y lo seguiremos minuto a minuto, es la evolución de la salud de León XIV, pero vale mencionar también que en su 19º viaje a Estados Unidos desde que asumió la presidencia, Javier Milei habló este jueves ante empresarios e inversores en la sede de la Cámara de Comercio de Washington. El título fue Estamos logrando domar la inflación. El presidente destacó los avances de su gestión con foco en el crecimiento, hizo un guiño a los empresarios y volvió a mostrarse confiado en que va a ganar las elecciones del año próximo. Así lo decía.
4: Argentina está demostrando que ha decidido ser un país serio. Hemos abrazado la solvencia intertemporal y vamos a honrar nuestras deudas a todo momento. Por eso sigue cayendo día a día el riesgo país y Argentina volverá a transitar el camino de la grandeza.
2: En nuestro país, en nuestro territorio, la 5ª Marcha Federal Universitaria se llevó a cabo en el Congreso de la Nación, también en distintos puntos de la República Argentina, con el objetivo de continuar con el reclamo de la aplicación inmediata de la ley de financiamiento. Lo hemos escuchado durante toda la tarde con nuestros compañeros, con incidentes en zona de Congreso, con manifestaciones pacíficas en otros puntos de la Argentina. Quien habló temprano con Cadena 3 Rosario fue la secretaria general de la Federación Universitaria Rosarina, Violeta Finocchiaro, quien contó cuál es el reclamo de los estudiantes que salieron a las calles.
5: Desde que asumió el gobierno de Milei, nos parece a nosotros que dio un mensaje muy claro de que iba a ignorar por completo el reclamo que estamos llevando adelante hace ya 3 años en relación a la universidad pública, a la ley de financiamiento universitario, y la situación en los estudiantes es de hartazgo total.
2: Por último, seguimos de cerca la situación de las inundaciones en el litoral argentino con una imagen que hoy fue el tema de la mesa de café de esta mañana. Productores ganaderos de Bella Vista en Corrientes que están trasladando a sus animales a nado y en barcazas desde las islas y los carrizales del río Paraná hacia tierra firme ante el avance del agua. Están haciendo lo imposible para salvar a sus animales. Así lo contó el presidente de la Sociedad Rural de Bella Vista, Fabián Gotardo, que en diálogo con Cadena 3 explicó que la crecida amenaza con cubrir las superficies e incluso quitar muchas vidas del ganado.
6: Y hoy en día, en la desesperación, se están sacando todo porque se espera una crecida máxima para la semana entrante y la isla quedaría sin tierra. Entonces hay que buscar tierra firme, ¿viste?
1: Bueno, pues la verdad es que esta última fotografía nos ha recordado algunas imágenes que hemos visto que son impresionantes. Hoy la mesa de café la hemos dedicado a eso. Supongo, Mati, que Matías Arrieta en Santa Fe habéis hablado mucho del fenómeno del Superniño, pero aprovechando que estamos aquí en Rafaela y que estamos con Gustavo Gijena, que es local. Matías, buenas tardes. Que te vas a Santa Fe.
7: Ya nos estamos yendo.
1: Ya te vas. Has hecho un programa estupendo, ¿eh?
7: Muchas gracias.
1: Bueno, como siempre.
7: Es una presión, porque una cosa es hacerlo solo, otra cosa con la mirada atenta del señor Chema Forte, ya es como que uno siente que está rindiendo examen.
1: Bueno, quería preguntarte, ¿cómo, o sea, en qué momento de desesperación un empresario ganadero mete a sus vacas en un río que se las está llevando completas? O sea, ¿cómo se vive, cómo se está viviendo en el campo argentino esta situación? Gustavo, buenas tardes.
8: ¿Cómo estás, Chema? Bueno, primero bienvenido a la ciudad. Bueno, sí, es un planteo, digamos, muy tradicional el hacer ganadería de islas, ¿sí? Esto se ve mucho en la zona noreste de nuestra provincia de Santa Fe, en donde obviamente allí la ganadería no tiene otro lugar que cruzar a veces el charco para ir a pastorear a las islas. Y tiene su riesgo, porque así como es una cuestión de costos muchas veces para un productor engordar la hacienda en una tierra en donde no tiene que prácticamente trabajarla, porque es natural, son pastizales naturales, cuando viene la crecida, allí es donde se viene y se ve verdaderamente el drama. En este caso, los productores lo que tienen son, bueno, barcazas para poder cruzar el hacienda. Lo que pasa es que cuando hay situaciones extremas como esta, esas barcazas se agotan rápidamente, el servicio no alcanza a trasladarlas a todas, y bueno, algunos se arriesgan, ¿sí?, por los canales más bajos a cruzar con la hacienda. Lamentablemente, bueno, muere mucha hacienda en esta situación. Y ahora lo que se está viendo es que, si bien había pronósticos y había avisos, alertas, para que los productores empiecen a hacer ese trabajo, lamentablemente no llegó a tiempo o la alerta o el trabajo de trasladar la hacienda. Pero bueno, sí, se está viendo el drama, lamentablemente. Sí.
7: Y yo agrego, creo que además de eso que marcaba sobre el final, Gustavo, creo que incluso se quedaron cortos las previsiones. No, nosotros hemos hablado con productores del norte o con organizaciones que representan a los productores del norte y decían, por ahora está tranquilo, empezamos de a poco a retirarlo, y creo que se sorprendieron respecto de la semana pasada a esta, a cómo crecieron el nivel del agua, y bueno, ahora claro. lo que se estaba planificando se tuvo que adelantar, y mucho, en cuestión de días.
8: El río te da más o menos un hándicap allí, o sea, una ventanita de entre 10 y 15 días, salvo que se combinen las lluvias de la cuenca del Paraná en Brasil con la cuenca del NEA nuestra, que es la zona mesopotámica, y bueno, esto es lo que pasó ahora. Sí, lamentablemente el fenómeno El Niño está afectando y provocando lluvias en ese sector particularmente, ¿sí? Cuando uno ve los mapas de los expertos en clima que están pronosticando qué podría pasar en estos próximos 3 meses, se ve claramente que la mancha principal está en la zona del NEA nuestro y del sur de Brasil, Paraguay e incluso Uruguay también. Entonces esa es la zona que más problemas va a tener. Nosotros aquí en la Pampa Húmeda, Santa Fe y Córdoba, en la zona, lo que se denomina la región núcleo agrícola, quizás no vamos a tener esos eventos tan extremos, ¿sí? Algunas tormentas, obviamente, como hemos visto, con piedras y demás, pero nuestra zona agrícola va a ser beneficiada por este fenómeno del Niño. Ese es el vaso medio lleno, claro. Que también no se habla mucho, porque obviamente vende más la tragedia siempre, pero eso también es una perdón, una información que habitualmente nosotros en la estadística manejamos. Los mejores años agrícolas y de rendimientos son en años niños.
1: Pues el que sabe lo explica.
7: Yo no sé nada, yo repito lo que escucho de él.
1: No, y el que no, y los que no sabemos.
2: Nosotros aprendemos.
1: Claro, Agustín, y nosotros aprendemos.
8: Hola, Agustín, querido, tanto
7: tiempo. De todas
8: maneras,
7: de todos estos temas, Agustín, querido Chema, pueden entrar al streaming de Cadena 3, en el canal de YouTube de Cadena 3, y ven Cadena 3 Campo, donde el señor Gustavo Gijena, quien les habla, Guillermo López, mira cómo estoy tirando, y el señor Federico Aguer, una vez por semana hablamos de estos temas.
1: Es impresionante. Matías Arrieta es una computadora en su cabeza y puede hablar de mil cosas, pero hay una que no se pierde.
7: No sé de nada, pero te lo hago creer, te lo hago creer.
8: Bueno, después del micro de astrofísica viene
7: de
8: campo.
7: Exactamente, y estamos haciendo uno de tarot los sábados por la mañana.
1: Y mañana en Santa Fe de cumbia.
7: Mañana arranca Viva la Radio Santa Fe, los viernes es de cumbia Santa Fe, sí.
1: Y nosotros tenemos
7: bailando los Palmeras recién.
1: Sí, pero por supuesto, con la Sinfónica de Santa Fe, es impresionante esa versión. Impresionante. Y no sé si baila cumbia, que creo que no. Jorge Parodi, que también...
7: ¿Que no?
1: Jorge, buenas tardes.
9: Dejé por problema en el tobillo.
8: Bueno, salió por lesión.
9: Les cuento un poquito porque hay mucho deporte. Hoy voy a ser meramente enunciativo. Esta noche 21:30, primer partido de las semifinales de la Copa Libertadores de América en La Plata, Estudiantes Flamengo. Finalmente la Conmebol no lo autorizó a Marco Rojo la incorporación del Pincharrata. Seguramente va a recurrir al TAS el equipo platense. En la otra semifinal, partido de ida, anoche Palmeiras le ganó a Fluminense por 2-1. Hay una información muy importante, solo falta el anuncio oficial, porque saben ustedes que la próxima ventana de la fecha FIFA se va a desarrollar en noviembre. El primer partido sería el 11 de ese mes frente a Uruguay en la Bombonera, y el segundo, atención con esto, en Córdoba, el 17 de noviembre. Argentina enfrentará a Costa Rica muy probablemente en Córdoba. Sigue el fútbol del certamen clausura. A las 20 juegan Huracán contra Gimnasia y Esgrima en La Plata. Les recordamos que mañana a las 19, Defensa y Justicia, Instituto, y Boca con equipo titular en la Bombonera frente a Talleres a las 21:30. Otro tema muy destacado se está desarrollando a esta hora en Ecuador, en Guayaquil. El debut del equipo femenino de Belgrano en la Copa Libertadores de América de Mujeres. Es el primer equipo del interior, el único representante argentino. Se juegan 15 minutos del complemento. Enfrenta a Independiente del Valle. Belgrano está empatando 1-1. El otro tema relevante, saben ustedes que el viernes 23 de octubre va a recibir en Oviedo Lionel Messi el premio Princesa de Asturias, pero habitualmente hay algunas actividades previas, y en ese sentido se ha confirmado que Messi va a tomar contacto el jueves que viene con algunos representantes de centros educativos, con chicos, con alumnos que han participado de un programa cultural que se llama El Juego del 10, que consiste, en base a las declaraciones de los galardonados, en imaginar una nueva forma de jugar al fútbol en su centro educativo con un reglamento propio. Esa charla, ese intercambio será el jueves con estos alumnos de los centros educativos y con el público en general. Otro de los temas tiene que ver con el Mundial de Hockey sobre Patines que estamos cubriendo y que tiene Argentina en Paraguay como semifinalista. Le ganó esta tarde a Italia por 4-1 y se ha metido, como de costumbre, entre los cuatro mejores equipos del mundo en esta disciplina.
1: Gracias, Jorge Parodi. Y ahora vamos con la recomendación de Fran Vidal, una recomendación cultural. La nuestra, ya saben, es la de mañana, que va a tocar en Córdoba Fito Páez, y tenemos Vero Maslub, tres entradas dobles, ya no sé con cuántos mensajes, pero habría que explicar bien para poder participar en el sorteo.
3: Sí, a ver, lo importante es que nos dejen el nombre, el documento de identidad y un teléfono, un celu, porque allí les van a estar llegando y les va a llegar el QR a los ganadores. Y tienen que indicar, por supuesto, que participan por el sorteo de Fito Páez. Chema, nos han estallado el mensajero y el WhatsApp. Es impresionante la cantidad de oyentes que quieren ir.
1: Pero he visto algunos mensajes así cuando estaba hablando Jorge Parodi, sí, que pone, quiero ir al concierto. Bueno, sí, sí, yo también, pero mañana voy a estar en Rosario, no voy a poder ir. Y con ese mensaje tampoco vas a poder participar en el sorteo.
3: No,
1: hay que ser
3: un poquito
1: más concretos.
3: Sí, acá tenemos, por ejemplo, claro que tenemos a alguien que siguió todo el caminito, dice Fito Páez, Julián con el apellido, deja los últimos tres números del documento, si lo dejas completo mejor, y deja el teléfono, lo escribe, está todo, por acá lo veo también, a Sergio, a Ivana, que ha cumplido perfectamente con la consigna.
2: Fran,
3: no, sí, no, bueno, pero de Fran no, vetado, fuera.
1: No, Fran no puede, porque además nos vas a dar una recomendación de cine, que no tiene mucho que ver con el concierto de Fito Páez. Fran, ¿cómo estás? Buenas tardes.
10: ¿Cómo estás, Chema? Buenas tardes para todos. Así es, bueno, es jueves, se renueva la cartelera cinematográfica y hay muchos títulos para tener en cuenta para ir al cine ahora estos días que está lloviendo un poco, está nublado. Por ejemplo, te digo la destacada, hay dos destacadas de la semana. Una de ellas, tuvimos a Van Premier, la vimos antes del estreno en la sala Popu de Cines Dino, es Street Fighter. Para los nostálgicos, este famoso videojuego que jugábamos en los arcades con Ryu, con Ken de peleas, bueno, volvió como película. Se había hecho una película en los 90 con Jean-Claude Van Damme. Ahora se relanzó y bueno, recuperamos la historia, ¿no?, de estos guerreros de distintas nacionalidades que son convocados para pelear en un torneo mundial. Hay también poderes, ciertas cuestiones que con mucho guiño al videojuego, ¿no? Es una película, por momentos un poco bizarra, pero que si entras en ese clima de película un poquito clase B, te divertís mucho, la verdad. Yo la pasé bien, me acordé de los momentos en los que jugaba el juego, están todos los personajes, así que realmente muy divertida para ver la película de Street Fighter y recordar viejos tiempos. Y por otro lado, una película con mucha tonada, porque llegó a los cines cordobeses la película. Esta película surge de una página de videos virales que tenía un chico realmente en Córdoba, Eddie, y dijo, vamos a llevarlo y vamos a hacer una película en base a todos estos virales tan cordobeses y graciosos. Entonces, en esta narración seguimos a una estadounidense, una chica de Estados Unidos que llega a Córdoba, es documentalista y quiere hacer un documental sobre cómo somos los cordobeses y se pregunta por qué Córdoba es el lugar donde nace la felicidad, supuestamente. Entonces, en el camino se va encontrando con personajes como Piñón Fijo, Willy Magia, el Flaco Pailos, y en el medio del relato vamos viendo también estos famosos videos tan graciosos, por lo que ofrece grandes momentos de risas y diversiones la película. Y parte también de esa pregunta, ¿no? ¿Por qué los cordobeses generamos tanta felicidad? Por otro lado, también hay un thriller, una película de suspenso que se llama La caída de la ballena, que tiene que ver con un hombre que hace buceo, que va a rescatar los restos de su padre al mar y se lo traga una ballena enorme y queda atrapado adentro de la ballena. Tiene una hora para salir. Así que es muy variada la cartelera, Chema, todos los estrenos de cine. También hay una para los más chicos que se llama Escuela de Monstruos. Hay muchísimo, muchísimo de las destacadas, Street Fighter y cordobeses, la película con grandes personajes de la ciudad y de la provincia.
1: Hay que ir al cine. Fran Vidal, gracias, buenas tardes.
10: Gracias, abrazo grande.
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0: Víctor Sesma, que es un oyente de Córdoba, nos recuerda que lo del traslado de Hacienda desde la isla a Nado no es nada nuevo, que lo ha visto muchas veces cuando era chico en la ciudad de Santa Fe. Así que claro que sí, ustedes nos escriben, nosotros les leemos, a veces nos explican cosas que nosotros no terminamos de entender, así que agradecidos a todos los que nos escriben, al mensajero de Cadena 3 y también, Vero, a nuestro WhatsApp, donde hoy está explotado por esas entradas de Fito Páez. Buen momento con Vero Marlup para recorrer los kilómetros de radio que tiene la República Argentina en nuestra ronda federal.
1: Comenzamos la recorrida por las calles de Buenos Aires. Hoy, por supuesto, está la mirada puesta en la Marcha Federal Universitaria, lamentablemente con incidentes que se han registrado en inmediaciones del Congreso. Vamos a Buenos Aires, está allí Mauricio Conti. ¿Cómo estás, Mauricio? Muy buenas tardes.
2: Tarde lluviosa de incidentes con enfrentamientos en la puerta del Congreso de la Nación Argentina. Un grupo de inadaptados y revoltosos encapuchados y con mochilas cargadas de martillos, gomeras, bulones y piedras atacaron directamente a todo lo que estaba detrás del vallado de seguridad ante la vista de todas las autoridades sin que nadie lo impidiera. Hay varios uniformados heridos, 3 gendarmes, 2 policías, 1 prefecto. Luego que los revoltosos y encapuchados se fueran, comenzaron las detenciones. Hoy, un jueves de 3 escenarios. Uno, el de los incidentes en la puerta del Congreso. Otro, dentro de la Casa de las Leyes. Los diputados no sesionaron por falta de quórum. La diputada nacional, Miriam Breckman, denunció que hubo acuerdos espurios.
3: Dicen que ahora están ahí escondiditos detrás de la cortina y dicen que fracasamos. Tienen que saber que nunca pensamos que iba a ser fácil atacar a esta piedra fundacional del gobierno de Milei. Pero lo que hoy comenzó es el camino de exponer a tibios, a traidores, a cuerdistas. Y queremos saber qué es lo que negociaron. No vamos a parar hasta saber qué negociaron. ¿Por qué negocian la de ellos? Porque es mentira que piden cosas para sus provincias. Negocian la propia, negocian su sillita, negocian su bolsillo. Y eso lo demostró Cuéider. No estamos imaginando cosas. Estamos contando lo que ya se supo y ya pasó.
2: Fuera del Congreso de la Nación Argentina, el otro de los escenarios, en la Plaza del Congreso, en el sector central, se realizó el acto por la 5ª Marcha Federal Universitaria, donde se escuchaban distintas voces, la principal que el sueldo, más allá del amor que se tiene cuando se da clases, no alcanza en ninguno de los casos.
3: Digo que si bien cuando uno elige esta profesión, digamos, este trabajo, ser docente universitario, nunca piensa en ganar mucho dinero, porque nunca los docentes universitarios ganamos mucho, lo hace por amor, porque quiere enseñar, porque quiere devolverle a la universidad pública lo que le da. Esto ya es demasiado, digamos, es decir, estamos ganando demasiado poco, no nos alcanza para nada, y además el odio con el que el gobierno nacional habla de la universidad.
2: Una tarde de jueves de lluvia, gases, corridas, incidentes, falta de sesión, hechos de violencia y reclamo social. 17 grados la temperatura actual para la capital federal y sus alrededores.
1: Gracias, Mauricio. Nos vamos a las calles de Córdoba. Un elemento en común también en distintos puntos del país hoy ha sido la inestabilidad, el clima que nos va sorprendiendo. Por momentos se nubla, por momentos tenemos chaparrones, algo así está pasando en Córdoba, pero lo que queremos saber es qué es lo que está pasando con la marcha universitaria, cómo se ha desarrollado allí en Córdoba. Le preguntamos a Jorge Mercado. Jorge, ¿cómo estás? Muy buenas tardes.
4: Hola, Vero, ¿qué tal? ¿Cómo les va? Muy, pero muy buenas tardes al equipo, a la gran audiencia de la Cadena 3 Argentina. Y en este momento se está realizando en calle Hipólito Yrigoyen ya la concentración más fuerte de esta marcha federal. Estudiantes, docentes, trabajadores, no docentes y autoridades universitarias se suman a la protesta para reclamar el cumplimiento de la ley de financiamiento universitario, una recomposición salarial y mayores recursos para el sistema educativo. La convocatoria forma parte de una jornada federal que se replica en distintos puntos del país. El reclamo central: garantizar el financiamiento de las universidades públicas y sostener su funcionamiento. En este preciso momento ya se ha habilitado lo que es la circulación en la zona de Plaza España, pero en breves minutos se va a hacer lectura del documento en la zona de Hipólito Yrigoyen, casi Boulevard San Juan, donde se ha montado todo un escenario. Hay demoras a esta hora en pleno centro. La recomendación es que eviten esta zona en un par de minutos seguramente. Cuando se termine de hacer la lectura de este documento, ya se habilitará normalmente la circulación y la ciudad volverá a la normalidad. Ha sido multitudinaria esta marcha federal en Córdoba, con más de 12.000 personas, es el dato proporcionado hace algunos minutos por la policía, un número que seguramente va a crecer con el correr de los minutos.
1: Muchas gracias, Jorge. Es el momento de asomarnos a las calles de Rosario, donde también se llevó adelante una convocatoria multitudinaria. Trabajando con este tema está Agostina Meneghetti. Agos, muy buenas tardes.
5: Hola, Vero, ¿cómo estás? Buenas tardes para vos y para todos. Bueno, les cuento que estoy con una vista privilegiada. Estamos trabajando en la azotea del Consejo Municipal de la ciudad de Rosario y desde aquí se puede apreciar cuánta gente se ha acercado y se ha movilizado en esta quinta marcha federal aquí en la ciudad de Rosario. En este momento también se está observando en el escenario que se ha montado en el Parque Nacional a la Bandera el discurso que se está retransmitiendo desde la Ciudad Autónoma de Buenos Aires, desde donde hace algunos minutos nada más se escuchaba también al rector de la UNR, Franco Bartolacci, que claro, ha viajado hacia Ciudad Autónoma de Buenos Aires por ser también el presidente del Consejo Interuniversitario. Desde a poquito se empieza a desconcentrar, Vero, lo que tiene que ver con esta gran movilización. Han sido cuadras y cuadras que transitaron desde la Plaza San Martín hasta aquí donde estamos trabajando y todavía queda mucha gente porque luego de escuchar lo que está sucediendo en Buenos Aires va a haber una lectura de un documento firmado por todos los adherentes. El centro está bastante complicado, obviamente, porque toda la marcha ha sido justamente en esta zona de la ciudad, así que evitar, porque por el momento Avenida Belgrano, entre La Pedida y Rioja, está completamente cortado por la gente que se encuentra aquí todavía manifestándose. Para cerrar, lo último, aquí nos han reportado incidentes, como quizás sí contaban recién nuestros compañeros en algunas otras ciudades del país, así que por el momento, sin inconvenientes, sin incidentes, se ha reportado entonces esta nueva marcha federal por la ley universitaria.
1: Gracias, Agostina. Una postal diferente es la que nos deja en este caso, por ejemplo, la movilización en Rosario. Vamos a cambiar el eje de la información, nos vamos a ir a Tucumán, vamos a hablar de la justicia y de los tiempos de la justicia. Un caso que supo ocupar las primeras planas y que hoy, a 20 años, todavía espera alguna resolución. Estamos hablando del caso Paulina Lebos. Hay información al respecto. 20 años de proceso judicial y en este momento se está definiendo la continuidad de este proceso. La información la trae Gabriel Melián. ¿Cómo estás, Gabriel? Muy buenas tardes.
6: Vero, ¿qué tal? ¿Cómo te va? Buenas tardes. Es así. Dos definiciones dio la justicia hoy sobre el caso del asesinato de Paulina Lebos 20 años atrás. 20 años han pasado desde entonces. La Corte Suprema ha confirmado la absolución de César Soto en el caso de este crimen. César Soto era la pareja de Paulina y que en el último tramo de la investigación, un año atrás, fue puesto a consideración como el asesino a manos de él. Debería haber, según proponía la familia de Paulina y también la investigación judicial, habría sido él quien terminó asesinando a Paulina. El máximo tribunal provincial ha desestimado los planteos de nulidad y de arbitrariedad del Ministerio Público Fiscal y en un fallo unánime agota prácticamente la vía ordinaria provincial y consolida esta orfandad probatoria. Ha quedado sin razón, la investigación, entienden, de uno de los crímenes más resonantes de la historia tucumana. Pero además la justicia, un poco después, sorprende, reabrió formalmente la investigación por el crimen de Paulina, ahora enfocando por primera vez en el caso en la familia Jiménez, vecinos de la víctima. Tras la absolución de Soto y de Caleñó, la Corte Provincial respaldó lo dispuesto por la Sala 3 y ordenó a la Fiscalía de turno instruir una causa penal contra Jorge Juan Pedro y Juan Marcelo Jiménez. La decisión se fundamenta en pericias genéticas porque hallaron cabellos compatibles con Jorge Jiménez en la mano de Paulina, registradas tras acosos sexuales previamente también reconocidos. Así que la investigación se abre ahora por otro sentido, el de investigar a la familia Jiménez que podría estar relacionado con este caso, Vero.
1: 20 años y esperando aún una resolución. Los tiempos de la justicia. Gracias, Gabriel. Nos vamos a Salta para cerrar esta ronda federal. Información que tiene que ver con la concesión del Belgrano Cargas. Hubo reclamos y al parecer hay novedades. Elisa Zamora, ¿cómo estás, Elisa? Muy buenas tardes.
7: Hola, Vero. Muy buenas tardes al país. El gobernador Gustavo Sáenz afirmó que se realizará una reunión con funcionarios nacionales y sectores productivos de Salta por los ramales C-14 y C-15 del Belgrano Cargas.
8: Nos vamos a reunir la semana que viene, ya salió el comunicado del Ministerio de Economía de la Nación, para resolver los tramos 14 y 15. Acabo de comunicarme con el jefe de gabinete, Diego Santilli, ya les vamos a comunicar qué día es la reunión, las cámaras que estuvieron que nos acompañen. Los salteños no vamos a poner un peso.
7: El presidente de la Asociación de Productores de Granos del Norte, Pedro Arias, dijo a Cadena 3 sobre el anuncio del gobierno nacional que impulsará inversiones en los ramales C-14 y C-15. Convocará a mineras y operadoras logísticas.
9: Estamos expectantes con estos anuncios. Habría que ver cómo resulta esto de que se busquen inversores por afuera de la licitación. Creo que lo más lógico es que la empresa que agarre el ramal troncal, el principal, tiene que agarrar el C-15, que es en continuación de él. Y el C-14 son continuaciones de los ramales principales, y son los que tienen más volumen y tienen, obviamente, son más rentables.

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0: Bueno, pues estamos llegando a las 7 menos cuarto y tenemos unos minutos para hablar con Walter Abrigo, que es socio y director general de Santex. Y ustedes preguntarán, y tienen razón, ¿por qué vamos a hablar con Walter Abrigo de la inteligencia artificial? Buenas tardes.
1: Hola Chema, un gusto estar acá compartiendo la exposición en Rafaela y estos minutos en radio.
0: Bueno, ya le hemos explicado que este es un programa federal. Está Agustín González, que hoy no está en Buenos Aires, está en Neuquén, y nuestra compañera Vero Marlup, que está en los estudios de Cadena 3 en Rosario. Y la verdad que teníamos interés en hablar con ustedes porque hay que contar que hay muchas personas que trabajan con la inteligencia artificial para bien y que lo hacen desde Argentina, incluso con empresas que en su conjunto vendrían a ser internacionales, ¿no? ¿Cómo, uh-huh. ¿cómo es su caso?
1: Sí, nosotros hace... Santex tiene 27 años y hasta hace 3 años vendíamos exclusivamente en el mercado americano, en Canadá y parte de Europa. Y desde hace 3 años que coinciden dos fenómenos: uno, la aparición de la inteligencia artificial, y por otro lado el rol de un líder tecnológico en las compañías de Latinoamérica empezó a tener más preponderancia en el negocio, nos posibilitó crecer y desde ese venimos creciendo, te diría, 2 dígitos los últimos 3 años en la región. Básicamente nosotros, hasta antes de la inteligencia artificial, te podría decir, hacíamos tecnología desarrollando software. Bueno, hoy, desde hace un tiempo a la fecha, aparte de eso, hacemos el desarrollador deja de hacer su trabajo como lo hacía antes, sino que es orquestador de agentes que hacen el desarrollo, por un lado, y por otro lado ayudamos a compañías a hacer el cambio cultural necesario para que puedan llevar adelante esto, porque esto afecta a personas, a áreas, a la estructura, a procesos, afecta todo dentro de las organizaciones.
2: Walter, Agustín te saluda desde Neuquén. ¿Cómo estás? Buenas tardes.
1: Hola Agustín, ¿cómo estás? Quiero aclarar, los conozco a todos por la voz, por eso le dije Chema, como si lo conociera hace mucho, porque viajo seguido a mis pagos, soy del interior del Chaco. Ahora salgo de acá y me voy para allá porque hoy es el cumpleaños de mi vieja, así que le mando un feliz cumple.
0: ¿Cómo se llama?
1: Marta.
0: Marta, feliz cumpleaños, y además espero que el domingo esté en casa.
1: Sí, voy a estar.
2: Bueno, en ese sentido entonces, ya sabes, Walter, de la vocación y el espíritu federal de esta radio, y que te están escuchando en Chaco, aquí en Neuquén, en Rafael, en Buenos Aires, en el marco de esta muestra, ¿no?, que habla de la industria en el centro de todo. ¿Cómo puede la tecnología, la inteligencia artificial, ayudar a los industriales argentinos? ¿Cómo puede ayudarnos a ser más potentes como país, en lo práctico?
1: Ok, está muy buena la discusión porque hay, siempre hay dos maneras de encararla: lo que nos podría pasar de acá a un tiempo, las cosas buenas, las cosas malas, pero también hay cosas de corto plazo. Hoy las pymes argentinas tenemos una oportunidad histórica de hacer una transformación digital de nuestras organizaciones de manera rápida y te diría en algunos casos gratis. Es decir, la PyME hoy tiene la oportunidad de usar y probar sistemas, generar sus propios sistemas para captar datos de su producción. Si ya tienen un sistema, generar nuevos. Todo lo que se le ocurre a una PyME en lo que hace a transformación digital para hacer sus procesos más eficientes, hoy estamos en una posición inmejorable respecto de la región, porque hay mucho talento si vos tenés capacidad de resolver problemas independiente de la inteligencia artificial, que es algo típico de nosotros los argentinos, en situaciones complejas tener esa habilidad. Imagínate con la inteligencia artificial generativa, que es una herramienta muy poderosa que permite descubrir y generar cosas que antes vos necesitabas una compañía tecnológica detrás para que lo haga. Por supuesto que después, cuando vienen otras variables, como además quiero que sea segura, el tema de seguridad de los datos, y aparecen otras, y los datos quieren que estén en otro servidor y cosas por el estilo, hace, o si sos una corporación que tiene muchos sistemas, por supuesto que una organización como Santex es necesaria. Pero a una pyme que está en el interior del país hoy puede aumentar su competitividad metiendo tecnología a través de la inteligencia artificial.
3: Walter, buenas tardes. Vero te saluda.
1: Hola, Vero. ¿Cómo estás?
3: Me parece interesante cuando hablas precisamente del rol de los especialistas también en este momento de transformación y de incorporación de tecnología, porque más allá de la escala, también es importante en este proceso de incorporar lo que es una herramienta, que es la inteligencia artificial generativa, la importancia de identificar estos procesos que vos decías por ahí existen. Lo que pasa es que a veces la pyme no es ni siquiera consciente de que los procesos ya los tiene por ahí encarrilados o necesita terminar de ordenarlos para que efectivamente tenga un impacto en la eficiencia.
1: Sí, es un camino que hay que recorrerlo. La dificultad que tiene es que el primer escalón parece muy, muy alto, pero no es muy alto el primer escalón. Es decir, por ejemplo, si vamos a casos prácticos y hablamos de ChatGPT, vos podés usar el chat. Entonces vos le haces preguntas y te genera respuestas interesantes y vas y volvés. Pero eso no transformó ningún proceso productivo. Entonces, si vos empezás a usar no el chat de ChatGPT, sino Work de ChatGPT, hay más de 200 LLMs como ChatGPT. ChatGPT, digo eso porque es el más conocido, pero si empezás a usar Work en tu trabajo o Code, que son cosas muy simples de usar, sin necesidad de ser un ingeniero en software, vos podés hacer transformaciones a tu proceso productivo, cualquiera sea. Recién un medio local me dio hice una nota para un medio local, para un diario, e hicimos un ejercicio en la práctica, él como periodista, cómo haciendo pequeñas cosas podría transformar su proceso productivo de hacer una nota, por ejemplo.
0: Lo que pasa que, por ejemplo, bueno, ustedes están en los medios porque plantean cuestiones muy interesantes de debate ético, y precisamente es curioso que el Papa León XIV haya dedicado su primera encíclica a la inteligencia artificial. Llama mucho la atención que un papa estrena su papado y de lo primero que le habla al mundo es de el planteamiento ético del uso de la inteligencia artificial. Sumado a la renuncia de algunos líderes de grandes empresas de inteligencia artificial, nos lleva a reflexionar sobre una de las partes de su primera respuesta, que esto le afecta a las personas, a personas concretas.
1: Sí, esto, como dicen las personas que se retiraron de las compañías, yo ahí siempre me pregunto si esas personas que se retiraron de la organización vendieron las acciones de la compañía, ¿no? Para completar el dilema ético. El dilema ético existe, nosotros como compañía lo abordamos, y para eso hicimos una fundación que se llama la Liga del Bien AI, en donde invitamos a universidades, gobiernos, organizaciones intermedias a participar, no solo para debatir, sino para generar herramientas para ver cuán ético vos estás usando la inteligencia artificial. Ahora bien, también tenemos que encargarnos de las tiene riesgo, si no un papa no lo mencionaría, tiene riesgo. Si querés, la forma por ahí más fácil de verla es lo que pasó en España y en Portugal con el apagón, o lo que pasó hace dos o tres días con la cadena en Francia con la, o sea, el riesgo es alto.
0: Sí, hay que explicar que en Francia pusieron las heladeras de sí, miles de cientos de supermercados o de decenas de supermercados a 50 grados y se tiraron toneladas de comida.
1: Exactamente.
0: Eso es usar la inteligencia artificial contra los seres humanos.
1: Totalmente. Eso puede suceder, esa charla. La humanidad es responsabilidad de la humanidad. Ahora yo digo, dentro de las organizaciones, el uso de la inteligencia artificial te hace más eficiente. Nos quedamos cortos si decimos, bueno, yo automatizo un proceso con inteligencia artificial y me libera gente y me hago más eficiente por eso. Eso es un error. La inteligencia artificial tiene el poder de generar capacidades en personas que vos ni te imaginabas. Es decir, gente que es ayudada por inteligencia artificial, gente que tiene ganas y es creativa, solamente le das un empujoncito dentro de estos sistemas y puede cambiar de rol. Es decir, lo que sí estamos seguros, mira, hay 70 millones de empleos que se van a perder, pero hay 130 nuevos que van a aparecer. Entonces, ¿qué hacemos las organizaciones, los países, para orientar a todas estas personas a esos nuevos empleos? Esa es una discusión. Después está la otra discusión que plantea el Papa. Che, ¿quién para esto? En Estados Unidos las compañías de frontera le dicen al presidente que lo pare. Pero el presidente dice, si yo lo paro voy a estar como Europa, que por pararlo hoy no tiene desarrollo. Entonces, ¿quién va contra China? Bueno, es una charla que tenemos que estar al tanto, atenderla, sin dejar de atender lo que está en nuestro metro cuadrado, ¿no?
2: Y en ese sentido, Walter, pienso, ¿llega, se puede en Argentina? Porque a veces me pongo en el lugar de algunos oyentes, ¿no? Pienso, estamos hablando de procesos de reskilling, de aprender nuevas tareas, de generación de nuevos empleos, en un país que todavía no puede resolver problemas básicos como la inflación y en el que un montón de gente todavía no llega a fin de mes. ¿Se puede en Argentina?
1: Sí, se puede, se puede. Es simplemente, lo voy a decir burdamente, tenemos un problema de ignorancia importante que hay que abordarlo. Pero no lo puede abordar los sistemas tradicionales como las organizaciones o la educación pública o la educación en general, el sistema educativo en general. Acá las personas en forma individual, independiente de dónde viven, con una conexión a internet, se sientan y le pueden decir a cualquiera de estos modelos de frontera, armame un curso para que yo aprenda a usarte y pueda resolver este problema que tengo en mi pyme, haciendo pizzas, siendo jardinero. Te doy los casos que yo ayudo, digamos. Gente que hace muebles. O sea, todos los procesos productivos los pueden ir afectando. Y es una instancia acumulativa. Es decir, vos haces algo hoy, aprendes un poco más y seguís creciendo en eso. Fíjense en el rubro de ustedes, ¿no? Hace poco salió el primer streaming, que es todo gente, avatares de inteligencia artificial.
0: El domingo vamos a hablar de la clonación de la voz de los periodistas que trabajamos en la radio.
1: Bueno. Es un tema que primero surge como debate. Pero ahora bien, cuando ese avatar de inteligencia artificial le hace una entrevista a un político, ya deja de ser simplemente una discusión conceptual. Tenemos que discutir cosas prácticas en cuál es ese nuevo modelo de negocio, porque está ocurriendo. O sea, prohibir no lo vas a prohibir porque te viene por distintos lugares, ¿no? Es casi imposible. Sino empezar a cuestionar, bueno, eso existe, ¿cómo lo abordo? Respondiendo a tu pregunta, es Argentina, o sea, yo doy fe por tratar con personas de distintos lugares del país a través de la Fundación Tecnología con Propósito, que uno de los principales sponsors es Antec, pero tiene varios, en donde vemos cómo las personas se transforman, las personas, las organizaciones, porque también ayudamos a Caritas, Techo, a baño sanitario, creo, también, cómo ayudamos y cómo se transforman esas organizaciones y las personas a las que ayudamos cuando le enseñamos estas cosas. O sea, soy un convencido de que la parte del bien tenemos mucha responsabilidad para hacer. Y por supuesto que también está la del mal, pero sí se puede, desde el interior del país se puede.
0: Pues claro que se puede. Por eso hemos hablado con Walter Abrigo. Son varios socios, todos argentinos, de esta empresa Santex, una compañía de soluciones tecnológicas que se fundó en California. En San Diego, pero que es profundamente argentina, porque hoy el planeta es así.
1: Tal cual.
0: Se puede trabajar desde el interior también. Gracias, Walter. Buen viaje al Chaco.
1: Bueno.
0: Felicidades a Marta.
1: Bueno, gracias,
0: Chema. Que tenga un excelente Día de la Madre el próximo domingo.
1: Bueno, gracias y gracias por la compañía permanente que que son en la radio.
0: Intentamos serlo. Está Alberto Roselli ya en el estudio mayor de Cadena 3 en Córdoba, así que vamos a ir a las noticias de las 7 de la tarde y recuerden que hay un sorteo de 3 entradas dobles para el concierto de mañana en la Plaza de la Música de Fito Páez.

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1: Hubo incidentes en la marcha federal universitaria donde la policía lanzó gases lacrimógenos y se utilizaron camiones hidrantes en contra de los manifestantes. Los hechos sucedieron minutos antes del acto central convocado por la Universidad de Buenos Aires en la Plaza del Congreso de la Nación. La Cámara de Diputados de la Nación no sesionó por ausencia de quórum, a pesar de las movilizaciones fuera del Congreso. La oposición no llegó a los 129 votos necesarios para sesionar y no pudo frenar el DNU 70 que autoriza la cesión de tierras. Los empresarios del G6 se reunieron con el nuncio apostólico en la Argentina. Dialogaron sobre una eventual visita del Papa León XIV al país y analizaron posibles iniciativas de cooperación a futuro. Detuvieron en Córdoba a un inspector del área donde trabajó Claudio Barrelier por balear una casa para cobrar una deuda. Eric Silva está señalado por participar del ataque junto a otro hombre en barrio Patricios Oeste. En el hecho, una bala rozó a un niño y los vecinos, que atraparon a los sospechosos, intentaron lincharlos. El Papa León XIV evoluciona con normalidad y la radiografía que le realizaron mostró una buena recuperación del pulmón operado. La oficina de prensa de la Santa Sede difundió un nuevo comunicado con las novedades sobre la salud del sumo pontífice, que en esta jornada desayunó, almorzó y cenó de manera autónoma y recibió a funcionarios vaticanos.
0: Deportes.
2: Por el partido de ida de la Copa Libertadores de América en instancia de semifinales, el Estudiantes de La Plata recibirá al Flamengo de Brasil desde las 21:30. El fútbol argentino a las 20 abre la 13ª fecha de clausura, Huracán en Parque Patricios recibiendo a Gimnasia Esgrima La Plata. Copa Libertadores de América femenina en Ecuador. El equipo de mujeres de Belgrano e Independiente del Valle igualaron por la primera fecha 1-1. La próxima presentación del equipo de Alberdi será el próximo domingo frente al Palmeiras.
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0: estás.
1: Siempre me ha gustado caminar por las calles de Córdoba, por las de Rosario, por las de Buenos Aires, cuando vivía en Buenos Aires. Ir caminando por la avenida Córdoba hasta la plaza donde tenía el departamento. Pero me gusta Mendoza, me gusta Salta, me gusta Ushuaia. Y luego el campo. Y luego está el campo. Vero, recordamos que todavía quedan unos minutos para poder participar en el concierto, en el sorteo de las entradas del concierto de Fito Páez.
2: Exactamente, 3 entradas dobles estamos compartiendo para la presentación mañana a las 21 horas en Plaza de la Música de Fito Páez. Tienen que dejar el nombre, el documento y un teléfono en nuestro mensajero o en nuestro WhatsApp 3515-199914.
1: Cataratas, Bariloche, Mar del Plata, Rafaela, Gustavo Gijena y la información del campo. La verdad que tenéis mucho mérito, Fede Aguer y Gustavo, cada día, todo el tiempo, desde la mañana hasta la noche, siempre pendientes del campo y siempre contando cosas interesantes como las de hoy.
3: Bueno, gracias Chema, nuevamente bienvenido, como te lo dije, y Rafaela es una tierra productiva, una tierra de campo, ¿sí? Así que aquí tenemos la principal cuenca lechera del país, la más importante, de las 3 industrias lácteas más importantes que hay en el país, la 1 y la 3 son de Rafaela. Así que realmente tenemos una cultura de agropecuaria muy fuerte. Vamos a saludar de paso en el Día Internacional de las Mujeres Rurales a todas las mujeres rurales del campo, que realmente hay muchas en esta zona.
1: Sí, la verdad que se preguntaban...
3: Perdón, ando mal de la garganta.
1: Sí, pero es normal. Decía, en Ahora País se preguntaban cuándo una mujer realmente se puede considerar como mujer rural, y tan sencilla la respuesta como las que trabajan en el campo.
3: Bueno, y te estaba por decir, aquí hay una cultura muy grande de la mujer rural. ¿Por qué? Porque el tambo generalmente es un trabajo en familia. ¿Sí? El tambo históricamente, y aquí se mantiene mucho esa tradición de que toda la familia trabaja, ¿sí? La mujer, el hombre, los chicos desde muy temprana edad haciendo trabajos a lo mejor livianitos, obviamente, como darle de comer a un ternero, pero esa cultura, ¿no? De realmente el sostén de la familia, como se le dice habitualmente, trabajando también codo a codo. Y así que bueno, le mandamos hoy 15 de octubre un saludo muy especial a todas las mujeres rurales. Y hablando de la Rafaela y de su condición productiva, vamos a escuchar la voz de un geólogo que es uno de los expertos de más trayectoria que hay aquí en el INTA Rafaela, que nos describe un poco el suelo de Rafaela, que tiene una característica muy especial. Se le dice que es un suelo overo. Entonces acá en Rafaela vas a encontrar no solo lechería, sino también granos, ganadería, granja, porque toda esa variedad de trabajos rurales lo permite el suelo que tenemos aquí, el suelo overo. ¿Qué es esto? Bueno, lo explica el geólogo Rubén Tosolini.
4: Con tu nombre completo y tu rol dentro del INTA.
5: Bien, Rubén. Sí, indudablemente que esta es una región que tiene una particularidad muy notoria. Históricamente este concepto nació hace varias décadas atrás, en donde se decía, bueno, miren que hay una gran variabilidad de África. ¿Y eso qué quiere decir? Y bueno, es que hay una gran variedad de suelos. Nuestros viejos, nuestros abuelos, cuando trabajaban con arado y vertedera, en donde daban vuelta el pan, le dieron un nombre a estos lotes que se llamaban los famosos campos overos o amanchonados. ¿Eso qué quiere decir? Que al tener una heterogeneidad de suelo, cada suelo tiene un color distinto, y al dar vuelta el pan de tierra, la coloración que presentaba ese lote era muy amanchonada. Bueno, con el paso de los tiempos y la entrada de la siembra directa se pierde esa visibilidad, y bueno, y hay que buscar otras herramientas para entender o transmitir a los productores que esta variabilidad de África sigue existiendo en gran parte de los lotes. ¿Qué consecuencias les trae a los productores? Bueno, en condiciones normales no trae poca consecuencia. Sí que es muy difícil lograr cultivo, como dicen muchos de los productores, que sea una tabla, sino que lo que prima es la heterogeneidad sobre la homogeneidad. Son suelos que son de muy buena aptitud en líneas generales, que van desde suelos agrícolas a suelos agrícolas ganaderos, muy característico que es un argialbol. Nuestro suelo tiene mucho limo, y el limo genera un problema de compactación bastante serio de estructuras laminar, y eso es un gran desafío técnico para las generaciones actuales y las que vengan.
3: Sí, Así entonces la palabra del geólogo Rubén Tosolini, un poquito la radiografía de lo que son los suelos aquí en esta zona de la provincia de Santa Fe en Rafaela. Chema, cada nos día, vemos en un ratito, ¿sí?
1: Cada día se aprende algo nuevo con vosotros.
3: Bueno, un placer y te espero ahora dentro de un rato, ¿no? No sé si le vas a contar a la audiencia, pero contalo después, mañana.
1: Sí, mañana les contamos a ver qué tal ha ido el asado, porque ahora te invito, Gustavo, que viajemos con todos los oyentes a Mar del Plata para invitar a quienes estén en Mar del Plata o vayan este fin de semana, porque el sábado en la Normandina hay una noche muy especial con música, con alegría y sobre todo con el compromiso de ayudar a quienes más lo necesitan. Llevan más de 20 años con esta fiesta solidaria que nos va a contar nuestro adherente en Mar del Plata, Mauricio Tulli. ¿Cómo estás? Buenas tardes.
0: Hoy les quiero contar que también Mar del Plata tiene una cara solidaria y este fin de semana va a vivir un evento que reúne a la comunidad con la intención de ayudar. Super Tenedores es una asociación civil marplatense que nació en plena crisis del 2001 con el objetivo de llevar alimentos y asistencia a los comedores barriales que en ese momento se multiplicaban. Su actual propósito es mejorar la calidad de vida de la población más vulnerable de Mar del Plata en lo que hace a nutrición, salud, vivienda y educación, y se financia con el aporte de la comunidad y sobre todo con su fiesta de los 80, como nos cuenta Guillermo Barrera de Supertenedores a Cadena 3.
6: Se viene la fiesta de Supertenedores, esta es la edición número 23, y gracias a esta fiesta y toda la solidaridad de la gente, de las empresas, de los medios de comunicación, podemos sostener todos los programas que llevamos adelante, que son muchos. Esta fiesta va a estar destinada a lo que es FONBEC, que es un fondo de becas para estudiantes. Nosotros actualmente tenemos 100 becarios acá en Mar del Plata que ayudan a poder solventar los estudios. Y por otro lado, tenemos el programa de Hábitat y Ciudadanía, tenemos el programa de Estufas Solidarias y tenemos el programa de CONIN, que lo sostenemos junto con FASTA y CONIN mismo. Y después hacemos muchas colaboraciones con el Hospital Materno Infantil y varios comedores de la ciudad. Así que bueno, nada, los invito para que vengan, que participen.
0: La fiesta será musicalizada por el DJ Alejandro Ponlesica. Es este sábado en la Normandina de Playa Grande y los marplatenses pueden comprar sus entradas en los locales de La Fonte d'Oro o en supertenedores.quickentry.net. Con una tarde gris y 11 grados de temperatura, los saludo Vero, Chema, Agus y a toda la audiencia de Argentina. Desde Cadena 3, Mar del Plata, Mauricio Tulli.
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0: Bueno, tenemos el camión, el estudio Sancor Seguros de Cadena 3 en Rafaela, ocupado. Ayer creo que fueron 10 chicas y chicos de juegos, de una obra de teatro que todos los sábados se puede ver en el Teatro La Brújula de Córdoba. Y hoy tenemos a Coco Domínguez, que es el mayor del grupo, que ha reunido aquí, pues nada menos que a Hernán, Mariano, Leonel, William. Hace muy poquito que tocan juntos, así que espero que dentro de muchos años sigan recordando esta tarde en el camión. Para que no se nos olvide, Vero Masloop, y que la enorme cantidad de oyentes que han escrito no se acuerden de mi abuela, demos los ganadores del sorteo de Fito Páez, por favor.
1: Por supuesto, vamos a cumplir entonces. Tenemos ganadores, cada uno de ellos, una entrada doble para disfrutar mañana el show de Fito Páez en Plaza de la Música. Hugo Rolandi, documento que termina en 369. Hugo Rolandi, 369. Carlos Antonio Rechi, documento que termina en 456. Carlos Antonio Rechi, 456. Y Mariana Filosi, documento que termina en 116. Cumplieron con toda la consigna, dejaron el documento, dejaron el número de teléfono. Bueno, en ese número de teléfono que nos dejaron, van a recibir el QR para poder entrar al recital.
0: Muy bien, pues enhorabuena a todos los que han ganado y a todos los que nos han escrito, les damos las gracias. Coco, ¿cómo estás? Buenas tardes.
2: Bien, muchas gracias por la invitación. Estamos acá disfrutando el momento, la verdad que todo muy lindo, hermoso el estudio móvil, no lo conocía, así que bueno, un gustazo de estar acá.
0: Los compañeros de Cadena 3 en Rafaela, especialmente Coque, está aquí haciendo fuerza para que suene todo muy bien. Cristian López, por supuesto, que ha puesto todo el empeño en que sonéis bien. Y sonáis bien. Pero, ¿cómo lo conseguís si lleváis muy, muy poquito tiempo?
2: En realidad llevamos poco tiempo saliendo, un mes y medio más o menos, pero hace como 8 meses que se está cultivando esta cuestión. También todos los chicos, cada uno viene con su desarrollo anterior, muy laburado. Yo de otro palo, yo vengo de un palo más rockero, ellos son la mayoría todos folcloristas.
0: Él lo ha dicho que es chaqueño.
2: Este es chaqueño, sí.
0: Pues él es el segundo chaqueño que viene hoy a este camión, porque Walter también era del Chaco.
2: Y él se llama Walter, ¿no?
3: Yo también me llamo Walter.
0: Sí, bueno, nada, pues sí. Enhorabuena.
3: Walter Williams,
2: también sí, sí. Soy del Chaco. Por eso cada uno, y él con más razón, le aporta su impronta al proyecto y lo enriquece un montón, así que creemos que está funcionando, está saliendo lindo y bueno.
0: Bueno, y tenéis una gira a la vuelta de la esquina, ¿no?
2: Estamos, como te digo, arrancamos hace un mes y medio y tocamos en un lugar, dijimos, vamos a salir, salimos, y tuvimos la suerte que a partir de eso, che, tienen que venir para acá, tienen que venir para allá, ya tenemos bastantes fechas armadas en lo próximo, y bueno, para el verano tenemos que organizarnos nosotros mismos, vamos a ir a Jesús María o a Cosquín a pegar fuerte ahí, es nuestra idea.
0: El grupo Agustín, que tampoco se me olvide, porque entrevistar a un grupo y no decir el nombre es un pecado mortal. Y Agustín González me está diciendo...
4: ¿Cómo se llaman?
0: Corazón Mañanero.
2: Mañero.
0: Mañero. Ah, no, yo...
4: Corazón no. Mañero, lindo nombre. ¿Por qué? Corazón Mañero.
2: Viene de maña, sí. De mañero. En realidad, un primer apodo de la agrupación fue Los Mañeros, que yo le decía a ellos que eran los mañeros para ensayar, porque yo los tenía que arrear a todos para que vengan a ensayar. Y después quedó eso como colorido y le agregamos la palabra corazón por la esencia de las cosas que hacemos y con la onda, con la voluntad, con el sacrificio que lo hacemos. Y bueno,
0: ¿quién es el más joven de todos?
2: El más joven es...
3: Aunque parezca yo no. Nuestra primera guitarra, Hernán, tiene Hernán. 17 años.
0: 17,
3: sí, sí.
0: Hernán Alarcón.
3: Así es. Mi primo.
0: Sí, ¿también eres del Chaco?
5: No, yo soy acá de la ciudad, y bueno, hace más o menos 2 años que él me introdujo en el mundo esto de todo lo que es el folclore, y bueno, y acá estoy.
0: Es maravilloso porque el folclore, que había bajado un poco, ha tomado un envión maravilloso porque son chicos, muy chicos.
3: Sí, sí.
0: ¿Y cómo fusionáis el rock, el palo del rock con el palo folclórico?
2: Yo creo que... en particular yo por mis orígenes, no te lo podés sacar de encima, ¿viste? Como que en algún lado está. Incluso hay arreglos que uno usa en un ámbito de folclore que vienen, tienen un tono rockero, que te lo puedo decir acá Leo también.
6: Totalmente.
2: Que él viene del heavy metal por ahí. Entonces, bueno, hay una mistura interesante y yo creo que le da color y está bueno.
0: ¿Y cómo, cómo sonáis? ¿Queréis tocar dos temas o uno?
2: Lo que quieran.
0: No, lo que queráis, los artistas sois vosotros.
2: Arrancamos con uno si quieren.
5: Arrancamos con una chacarerita.
2: Una chacarerita.

0: Muy bien. Y mira que es difícil, Cristian. 10 puntos, porque no es fácil que suene lo bien que está sonando tal como estáis distribuidos en este camión. Corazón Mañero. Corazón. Diego Uberman me está tirando de la oreja por haberme equivocado en el nombre, pero ¿qué queréis? Es la primera vez que os había escuchado. Realmente lleváis un mes y medio, digamos, en escena. Ojalá que vayáis a Jesús María o a Cosquín. O a Jesús María y Cosquín.
1: Y Cosquín.
0: Claro, por pedir, quita la O y ponemos una I. Es Jesús María y Cosquín. Y todo lo que pueda sumar este próximo verano en Corazón Mañero. Hernán, Mariano, Leonel, William y Coco han tenido una petición por parte de Majo Arrieta y de Poli Caradagian, que son nuestras productoras junto a Diego Uberman. En este programa, desde hace varios meses, estamos buscando versiones de costumbres argentinas. Uh-huh. Hemos encontrado a un francés cantándola en francés, un argentino con una sueca cantándolo en castellano, pero desde Suecia. Hemos encontrado versiones en cuarteto, las hizo Sergio Feferovich al piano. Así que vamos a despedirnos hoy, que ya está Sergio Supo con todo su equipo de la Argentina hoy preparado. Agustín, en Neuquén, disfruta de la visita y del trabajo.
2: Así será. Abrazo grande y éxitos para todos por allí.
0: Y mañana, Vero Marlup, estaremos acompañándote en la Feria del Libro.
3: Gracias. Nos vemos mañana. Un abrazo.
0: Nos vemos mañana y nos despedimos. Gracias a vosotros.
1: ¿Querés que hagamos una zambita carpera y metemos costumbres ahí nomás?
0: Ahí nomás. Ahí nomás. Y gracias por venir a todos, gracias por el esfuerzo y que vaya muy bonito este próximo
1: verano. Tormenta de vinos.
4: Tormenta de vinos.

0: Gracias.
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0: Hola, ¿cómo les va? Muy buenas tardes. Bienvenidos a La Argentina Hoy. El placer de reencontrarnos. Hoy vamos a hablar con una voz muy autorizada de un problema serio. Nosotros decimos una noticia repetida, lamentablemente, el hecho de que perros ataquen a personas, en algún caso las hieran gravemente, las maten, se ha convertido en un problema realmente serio de toda la Argentina, porque los ataques de perros a personas se han repetido y se repiten aquí y allá. Mencionamos razas de perros, caracterizamos a los animales, lo hacemos desde un cierto desconocimiento. Entonces hoy convocamos a una especialista, alguien que se formó, que tiene un título, es etóloga. Etóloga es un título que permite trabajar en la educación de los perros y de las personas que conviven con los perros. Es Andrea Pronello. Andrea Pronello, licenciada en psicopedagogía, también es licenciada en etología, etóloga. Le vamos a preguntar de qué se trata ese título, para qué sirve y, sobre todo, vamos a hablar de nuestra relación con los perros, de nuestra convivencia con ellos, de lo fantástico que resulta convivir con animales, tener mascotas, pero también lo riesgoso, lo peligroso que puede resultar, no solo para quienes comparten la vida con los perros, sino para otras personas que no necesariamente comparten la vida con nuestros perros, pero nuestros perros eventualmente los pueden atacar. Entonces, con ella vamos a hablar de este tema que, como ustedes saben, se repite en las noticias de Cadena 3 y de todos los medios de comunicación. Vamos a escuchar a alguien que verdaderamente sabe del tema y estoy seguro que nos lo va a saber explicar muy bien. Apenas una pausa y hablamos con la licenciada Andrea Pronello.
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0: Hola Andrea, bienvenida. El gusto de tenerte aquí.
3: Bueno, muchas gracias. Muchas gracias, Sergio.
0: Hemos hablado en Radio Informe 3 hace un tiempo atrás a propósito de lo que para nosotros es una noticia desdichadamente repetida, que son los ataques de perros a personas, en algunos casos con daños gravísimos, con daños irreparables, fatal, la muerte de personas, etcétera. Entonces, me gustó la idea de convocarte para tener una charla un poco más extendida en La Argentina Hoy. Nos da esa oportunidad el programa para charlar un poco sobre la realidad por la que estamos atravesando y cómo hemos llegado a este lugar. Pero quiero, antes de entrar en ese tema puntualmente, preguntarte, ¿cómo es que sos etóloga? Porque yo no sabía que esa carrera existía, por lo menos en la Argentina. ¿Cómo te recibiste de etóloga?
3: Bueno,
0: es entrenadora canina de perros, adiestradora.
3: Como psicología canina.
0: Claro.
3: Es una materia más de veterinaria, si no me equivoco, aquí en la Argentina. Pero en España, en otras partes de Europa, se separa y uno puede estudiar etología aparte.
0: Uh-huh.
3: Yo he estudiado etología y tengo un título que está avalado por la Haya, uh-huh, así que puedo ser etólogo en cualquier parte del mundo, ejercer la etología en
0: cualquier
3: parte del mundo. Pero además soy adiestradora de perros, educadora, como acostumbro decir yo.
0: Uh-huh. Porque además, antes de ser etóloga, sos licenciada en psicopedagogía.
3: Sí.
0: O sea, sos educadora de humanos.
3: Sí.
0: Eso me dispara, por lo tanto, una pregunta inmediatamente. Cuando hablamos de entrenar, educar perros, ¿hay que educar a los perros o hay que educar a las personas que tienen los perros?
3: A los dos. O sea, como hablábamos hace un rato fuera de micrófono, ha evolucionado muchísimo la relación entre las personas y los perros. Ya tenemos los perros en las casas de otra manera que cuando nosotros éramos chicos o cuando yo era chico. Y en los últimos 10 o 15 años, cada vez avanza más exponencialmente el modo en que las personas tienen perros en sus casas. En sus casas, en sus departamentos, con patio, sin patio. Bueno, los llevan de vacaciones, hay hoteles que permiten mascotas, imagínate a dónde hemos llegado. Y es fundamental que la gente comprenda que un perro no deja de ser un perro, aunque uno lo incorpore a su grupo familiar, claro, que para eso lo tiene.
0: Bueno, a propósito de eso, estás planteando una mutación, un cambio sociológico,
3: sí,
0: que también está en la Argentina, que uno puede quizá visibilizar más claramente en Europa, por ejemplo, o en Estados Unidos, donde el perro se ha convertido en una compañía de las personas, en algún caso reemplazo de hijos,
3: sí,
0: y tiene una presencia el animal que quizá antes no tenía. El animal acompaña a las personas a cenar a un restaurante o a hacer las compras. Los perros participan activamente de la vida cotidiana de las ciudades. Eso ha cambiado. Ahora, cuando uno ve esas escenas, son muy pacíficas, son perros muy adaptados, que no generan ningún inconveniente. Los lugares se han adaptado también para recibir a los perros, lo que se llama, que son pet friendly los lugares,
3: sí,
0: hoteles, restaurantes, aviones, etcétera. Pero esa es la parte buena, la parte que, bueno,
3: diría que la parte teórica.
0: Teórica, okay. ¿Vos decís que no? Que hay,
3: ¿qué es teórica? Lo que pasa es que, bueno, después también hay gente que no tiene ganas de ir en un avión con un perro ni tiene ganas de estar sentado en un restaurante donde haya perros.
0: Uh-huh.
3: O sea,
0: claro,
3: eso en algún momento se reordenará y habrá lugares que admiten y lugares que no. Y los...
0: Existen, sí, hay unos que sí y otros que no.
3: Exacto, porque uno no tiene por qué estar conviviendo.
0: Pero antes no había perros en los lugares donde uno iba a almorzar o a cenar, por ejemplo. Y tampoco
3: los perros en la calle como ahora, con gente, todo es diferente. Y como vos decís, reemplazan hoy los hijos.
0: Uh-huh. Hay un extremo de toda esta situación, que es la noticia repetida que nosotros tenemos que dar habitualmente, que son los ataques. Le decimos perros potencialmente peligrosos.

0: De accidentes, accidentales.
1: Y hay perros más chicos que hoy, hace un ratito hablamos del bulldog inglés que tiene tamaño de mandíbula también, es
0: Claro.
1: chico.
0: Es un perro chiquito, pero que tiene una capacidad de daño importante porque tiene una mandíbula muy potente.
1: Claro.
0: Entonces vamos a una cuestión que tiene que ver con la educación. Es la conducta que los perros tienen. Se le puede llamar conducta,
1: Sí,
0: ¿no?
1: claro, es la conducta. Los perros tienen, como te había dicho el otro día, una razón de haberse desarrollado, digamos, ¿no? ¿Para qué sirven? Vamos a hablar del dogo, ¿no? Que es nuestro, el dogo
0: Sí.
1: argentino del cual estamos tan orgullosos.
0: Sí.
1: Es un perro que ha surgido para la caza de jabalí,
0: Claro.
1: y sigue siendo un perro de caza de jabalí, un perro de caza mayor, digamos.
0: Sí.
1: La gente
0: Perro con una enorme potencia física y
1: enorme.
0: una gran agresividad para enfrentarse a un animal salvaje como un jabalí.
1: Exactamente. Ahora, hoy, ese perro no necesariamente tiene esa capacidad de enfrentarse a semejante animal como el jabalí si no está preparado para eso.
0: Claro.
1: ¿Entendés?
0: Entonces, cuando va a entrenar a un dogo para ir en busca de un jabalí, le está generando y activando un
1: Claro,
0: nivel de agresividad.
1: exacto, que tiene que ver con su genética
0: Claro.
1: temperamental.
0: Claro.
1: Pero si no lo activas, el perro no hace uso de eso. No obstante, es un perro potente, fuerte, que está conviviendo con las personas y que el dueño de ese perro, el tutor, como le gusta a la gente decir ahora, tiene que saber que es un perro fuerte y que es un perro con determinación en su carácter. Entonces tiene que estar preparado para educarlo. Y en esto hay que tener ojo con el tema de la humanización. Que está bien, nosotros los humanizamos, es decir, los hacemos vivir con nosotros, los llevamos a diferentes lugares, nos acompañan sentados en el auto, pero no hay que olvidarnos de que son perros,
0: Claro.
1: de que tienen sus características propias y que en
0: Eso
1: definitiva.
0: no es quitarles amor o afecto a los animales, es saber que es otro animal distinto de nosotros que somos los
1: Exacto.
0: animales humanos.
1: Al contrario, es respeto.
0: Claro.
1: Yo creo que a los perros necesitan paciencia, observación, respeto y disciplina amorosa. Entonces uno tiene que respetar su condición de perro y sus características propias. Eso en una educación que implica paseos, cuidado, permisos, tolerancia. Eso cuando hablamos de una raza. Y después, por otro lado, hay características que son propias de cada perro. Entonces, como hablábamos hace un rato, puedes tener un perro chiquito que sea un chinchudo y puedes
0: Claro.
1: tener un perro enorme que sea re bueno.
0: Que sea. Ahora, te planteo un caso. Por ejemplo, una persona tiene un dogo o un perro de caza en general para caza mayor. Lo entrena para que sea un perro activo, lo dispone para que sea un perro activo y que tenga el nivel de agresividad y potencia, etcétera, para ir a enfrentarse con un jabalí. También a ese perro se lo puede educar para que tenga un nivel de convivencia pacífica, que no sea agresivo con el resto de los humanos, con las personas con las que coexiste. Se puede hacer
1: Se
0: eso.
1: puede.
0: Puede haber un perro que tenga esa
1: Exacto.
0: doble condición.
1: Sí. Yo he tenido un tío que ha criado dogos para caza mayor y era un perro que convivía con todos nosotros y jamás nos ha pasado nada, nos ha tocado. Ahora, es un perro que iba a cazar.
0: Claro.
1: No sé cómo hubiera sido su vida si él no hubiera desarrollado esa condición para la que estaba preparado y para la que se lo había entrenado. Incluso en la casa de mi tío entraba gente todo el tiempo y el perro estaba ahí. No, no se le ocurría acercársele agresivamente a ninguna persona.
0: Entonces, ¿cómo es que hay que educar a un perro que tiene esa potencialidad física y de personalidad para que evitar que sea un perro que va y agrede y muerde y mata a una
1: Me
0: persona?
1: llamó el otro día un
0: Un
1: señor
0: dogo, un pitbull,
1: que tiene
0: etcétera.
1: un ovejero alemán. Que tiene 4 meses el perro y todavía no lo saca porque el veterinario le dijo que hasta que no tenga vacuna no lo saca. Y yo le sugerí que lo empiece a sacar. El perro necesita conocer gente, necesita relacionarse con otros perros, necesita dejar de estar encerrado, necesita desarrollarse como perro, oler, disciplinarse, entender lo que no puede hacer. Empezar a ponerlo en contacto con el mundo que el dueño quiere que el perro tenga para que sea un perro sociable.

0: Después de eso, es más, los perros que se adiestran para defensa nunca se adiestran antes del año y medio, te diría. Porque el perro primero necesita ser criado sociablemente. Porque si no, vas a criar un perro totalmente agresivo y que no conoce cómo manejar su agresividad. Ahí es la parte en donde el perro se suelta a la noche, que conocemos montones de casos en talleres, se sueltan a la noche para cuidar y cuando empieza el amanecer, sus cuidadores lo guardan en el canil y quedan cerrados en el canil hasta el otro día. O hasta la nueva noche, digamos, ¿no?
1: Y es
0: Pero solo para eso.
1: claro, por lo tanto,
0: Obviamente, yo no entraría ahí, pero ni en broma.
1: porque a ese perro le han asignado y él asumió que el que entre en ese lugar, salvo que sea su amo, su dueño, lo tiene que atacar.
0: Totalmente. Y no tiene otra socialización. Hay perros adiestrados así.
1: Claro, y eso es muy peligroso.
0: Eso es muy peligroso y es tristísimo para el perro también.
1: Te voy a hacer una pregunta tonta o obvia, si vos querés. ¿Qué capacidad de entendimiento y comprensión tienen los perros de lo que uno quiere enseñarles, lo que uno lo puede educar?
0: Todo. Yo cuando los educo, ellos entienden lo que yo quiero de ellos. Pero ¿qué me pasa a mí, primo? Voy a hablar de mí porque no sé cómo hacen los
1: No, porque
0: otros.
1: tu experiencia,
0: Mi
1: porque sos un
0: experiencia.
1: especialista en educar gente, en educar perros y
0: Lo
1: educar
0: primero que yo
1: gente.
0: hago con los perros, lo primero que yo hago cuando me llama una familia es tener una reunión con la gente, toda la que va a tratar con el perro, y conozco al perro. Dónde vive, cómo vive, dónde duerme, para saber cómo está recibido ese perro en la familia. ¿Eh? Después de esa reunión, veo qué forma, qué es lo que la familia quiere que yo consiga con el perro. Y después veo qué forma, qué tiempo me puede llevar eso. Y les explico que el tiempo siempre es relativo al que el perro me admita. Yo necesito que el perro me reconozca como guía primero,
1: Claro.
0: que me dé permiso a enseñarle,
1: Que te deje entrar a su vida
0: que
1: para
0: me deje
1: decir algo.
0: entrar a su vida, a su afecto y a su entendimiento, como vos decís. Y además necesito fundamentalmente que los días que yo no voy, las horas que yo no estoy, yo le dejo deberes a la familia para que repitan. Mientras el perro se está educando, todos tenemos que hacer lo mismo. Es general que los perros, por ejemplo, suban a la cama de sus dueños. No está mal que suba a la cama. Lo que está mal es que el perro no se baje cuando el dueño le dice abajo.
1: Claro, que no haga caso. El
0: Claro.
1: perro tiene que hacer caso.
0: El perro tiene que hacer caso. Entonces yo le enseño al perro a que haga caso. Pero el dueño tiene que ser consecuente con esa enseñanza.
1: Claro.
0: Entonces, cuando yo me voy, le digo, o cuando ya se ha logrado una conducta, tenemos que repetir esto para que le haga caso. Si el dueño no lo hace, no tiene
1: ¿Se
0: tiempo.
1: educa repitiendo acciones? ¿Cómo se educa a un perro?
0: Se educa repitiendo.
1: ¿Dando voces de mando determinadas?
0: Exacto, repitiendo acciones y dándole tiempo a que procese. Porque el perro tiene un tiempo de aprendizaje. Entonces, por ejemplo, cuando vas por la calle y querés que el perro se siente en las esquinas, se lo explicas, se lo enseñas, le das un premio, porque él se va a acercar a todo aquello que lo beneficie y va a huir de todo lo que no le guste.
1: Claro.
0: ¿No? Entonces le das un premio, pero no puedes insistir en la conducta durante 40 minutos, porque llega un punto en que el perro ya no te escucha más. Entonces vas mechando ese
1: Bueno,
0: aprendizaje de
1: los
0: ese.
1: humanos también. Hay momentos que uno está
0: Claro.
1: en una determinada clase y dice, no puedo seguir atendiendo esto, ya está,
0: Exacto. Exacto.
1: estoy cubierto.
0: Exacto. Pasa lo mismo.
1: Recién cuando me contabas que reunías al grupo familiar o el grupo de personas que va a estar vinculada con el perro, me acordé de situaciones que he conocido en las que un determinado perro en una misma familia tiene relaciones y vínculos muy distintos con miembros de la familia.
0: Claro.
1: Incluso hay hasta algún miembro de la familia con los cuales puede ser agresivo el perro. Y con otros, no, amoroso. ¿Por qué se da esa relación, esa
0: Esas son las
1: modificación?
0: relaciones y porque los perros van, cuando uno lo incorpora a la familia, ellos ven la familia como una manada. Entonces pertenecen a una manada. Y si no hay un líder en esa manada, el lugar de liderazgo lo toma él. Entonces, en
1: Es un dato
0: general,
1: muy importante eso. Repetilo, por favor, eso.
0: que cuando el perro no encuentra su lugar en la manada, no hay un líder, él toma ese lugar. Y él hace lo que quiere, como quiere y cuando quiere.
1: Claro.
0: Entonces, ahí es donde aparecemos los educadores. Si es que no hemos aparecido en la educación temprana, que es lo que yo siempre prefiero, que es a los 4 o 5 meses.
1: ¿Se puede educar un perro grande? ¿Un perro grande puede aprender?
0: Claro que sí, claro que sí. Ajá. Siempre puede aprender. Ajá. Pero ahí es más importante todavía que los tutores de los perros o la familia del perro también entienda, y es lo que yo te decía recién, sea consecuente con esa enseñanza.
1: ¿El líder de la manada quién es? ¿El que le da de comer? ¿El que tiene el trato más permanente?
0: En general es el que le da de comer.
1: Uh-huh.
0: Pero muchas veces la mamá es la que le da de comer,
1: sí.
0: Y cuando llega el papá, el perro se fascina.
1: Claro.
0: ¿No? O sea, que esto te da la pauta de que ellos también tienen sus preferencias.
1: Sí. Sí, sí.
0: He tenido familias en donde la mamá es la que le da de comer y además es a quien el perro ama y a la única que le obedece en primera instancia todas las cosas que yo le enseño.
1: Tengo algunos años, y te dije fuera de micrófono, te lo repito ahora, que he convivido prácticamente toda mi vida teniendo perros en casa, en la casa de mi familia, en mi casa ahora, como... Y he visto a lo largo del tiempo, no porque yo haya tenido esos perros, que ha habido modas de perros. Yo nunca tuve un perro de moda, pero ha habido modas de perros. Sobre todo los perros potencialmente peligrosos. Hubo una época del Doberman, por ejemplo.
0: ¿Cuál?
1: Otra del Rottweiler. Más acá en el tiempo, bueno, los Dogos estuvieron más o menos siempre, pero hay más ahora quizá que antes. Ahora tenemos... el problema de que hay muchos casos acumulados de perros pitbull que atacan y son muy agresivos. ¿Por qué la gente compra eso o adquiere o recibe ese tipo de perros que tienen un nivel de agresividad muy significativa? ¿Lo hace por una cuestión de seguridad, por una cuestión de poder?
2: Sí,
1: por,
2: ¿me escuchás? ¿Me
1: ¿por
2: escuchás
1: qué?
2: Bien?
1: ¿Por qué asume esa
0: riesgo? Eso habría que preguntarle a la gente que compra el perro. Lo que yo te digo es que el perro se pone de moda y la gente, mucha gente le gusta. A mí me gustan los perros grandes. A mí personalmente.
1: Sí.
0: Pero a la gente, a mucha gente le gusta tener al lado, como te dije hace un rato, un perro con el que se sienta representado, que lo va a cuidar. Pero después, además el
1: pero puedes tener un labrador, que es un perro grande, o puedes tener un collie, que es un perro grande.
0: Un perro potente, un perro que de defensa, quizás tenga que ver con esto de...
1: Pero no siempre asume las consecuencias que eso tiene.
0: Por supuesto, es lo que te iba a decir. Es un cachorro precioso, el pitbull es un cachorro precioso. Cuando empieza a crecer, tenés que estar preparado para educarlo, igual que con el dogo. Nosotros tuvimos, cuando mi hijo Joaquín no había nacido, con su papá, un Doberman. Porque al papá de Joaquín le encantaba. Y él volvía de trabajar, era una perra divina, la sacaba todos los días una hora a caminar, era una perra socializada divina, la venían a buscar los chicos del barrio en Villa María, golpeaban la puerta para que la dejara salir a jugar con los chicos.
1: Claro.
0: Imagínate, y era un Doberman que en aquel momento era el perro.
1: Sí, sí.
0: Era una perra que salía a jugar con los chicos cuando a la siesta.
1: Sí. Sí, sí.
0: Hay que estar preparado para educarlo. Y a veces, por ejemplo, el otro día veía un...
1: ¿Son más difíciles de educar esos perros que han sido generados genéticamente para una acción de violencia, como puede ser una situación de seguridad o una cacería mayor?
0: No son más difíciles. Hay que saber lo que uno quiere. El perro no se equivoca. El perro no hace lo que no sabe.
1: Uh-huh.
0: Entonces, si uno sabe lo que quiere que el perro haga, el perro entiende.
1: ¿Pero por qué Andrea, por ejemplo, un pitbull ataca a otras personas? ¿Qué lleva eso al perro? No es porque sea, no entendí nunca que sería malo el perro.
0: Ahora, yo creo que el perro está asustado. Yo creo que el perro, hay que ver cuáles son las circunstancias. Hemos visto perros atados. O sea, las circunstancias más o menos de los pitbulls que sabemos son perros atados, perros aislados, perros sin alimento, perros maltratados.
1: Claro.
0: Que cuando se suelta va y sale a salir desesperadamente y a lo que tiene a tiro ataca.
1: Claro.
0: ¿Entendés? Entonces creo que es un perro que está mal educado. O no educado, en alfabeto, digamos.
1: ¿Vos no recomendás tener esos tipos de perros? ¿O sí?
0: No, yo no soy quien para recomendar a nadie. Yo recomiendo que quien quiera tener un perro de cualquier raza que sea, se ocupe de educarlo, de respetar sus características y de respetar su condición de perro. Todos los perros necesitan oler, socializar, compartir con la gente que los tiene, porque para eso los tienen hoy. No es la misma historia de antes, que les abríamos la puerta y los perros se iban a la calle y después los salías a llamar a los gritos antes de irte a dormir.
1: ¿Tenés más trabajo en los últimos años que antes?
0: Mucho. Mucho trabajo.
1: ¿Y se debe a esto que hemos estado hablando durante la entrevista?
0: Sí, claro. Sí. A que la gente, por suerte, mucha gente tiene conciencia. Me llama gente que tiene cachorrito de 2 meses para saber, o sea, y yo voy, porque me parece fantástico, porque tienen que saber cómo empezar a educarlo.
1: Claro.
0: Porque tiene 2 meses y el perro ya le empieza a salir los dientes, se pija adentro, y son cosas que tienen que ver con la socialización.
1: Claro.
0: Con cómo pertenecer al grupo familiar.
1: A ver, dame un tip. ¿Cómo le enseñamos a un perrito cachorrito que no haga su necesidad adentro de la casa?
0: Primero tenés que entender que hasta los 3 meses tiene control de esfínter.
1: Ok, o sea que...
0: O pedirle a un niño...
1: No es que el perro sea caprichoso, el chico no controla... El cachorro no controla hasta los 3 meses.
0: Sí.
1: Ok.
0: Algunos tienen la suerte de que tenga un perro que a 2 meses y medio ya se pide afuera. Pero lo que no puede es controlar cuando come 20 minutos, va a ir a hacer pis.
1: Claro.
0: Acá. Entonces, una vez que come, tomó agua, lo tiene que estar mirando, por eso digo, la observación es muy importante, levantarlo y sacarlo afuera. Claro. Si el perro entiende, o le resulta simpático, o le resulta instintivo hacer pis afuera, y no le queda muy lejos su comida.
1: El perro come, hay que sacarlo afuera.
0: Claro.
1: Si es que no está comiendo afuera.
0: Exactamente.
1: Andrea, se nos terminó el tiempo. La verdad que ha sido muy interesante la charla. Estoy seguro que va a haber un montón de mensajes. Porque además hay otra cuestión que no hemos conversado. Hay muchos fanáticos de los perros. Y mucha gente que adora a los perros y me parece maravilloso que así sea. El problema es que a veces que hay ciertos fanatismos que hacen negar situaciones que tenemos que corregir entre nosotros.
0: Sí.
1: Porque no es aceptable que haya perros que matan gente.
0: Entender las limitaciones que
1: claro.
0: A veces tiene.
1: Claro.
0: Entonces, yo, por ejemplo, quisiera tener un Rottweiler y no lo puedo tener.
1: Claro.
0: ¿Entendés? Porque no tengo tiempo de educarlo, porque yo voy a querer salir a comer con el perro y no puedo llevarme ese perro a comer a un restaurante. ¿Por qué? No porque yo no lo pueda educar, sino porque la gente que está alrededor me va a odiar, no me van a dejar entrar. Entonces, uno tiene que conocer las limitaciones de la raza que elige y tiene que saber para qué quiere tener un perro.
1: Antes de que termine la nota... A todos mis entrevistados le hago más que una pregunta, un pedido, que es que nos recomiendes un libro, una película o una serie, o las tres cosas, lo que vos elijas.
0: Ah, me encanta. Entonces, por eso estoy acá. Porque amo el cine.
1: Bien.
0: Una película que a mí me fascinó fueron Los Sospechosos de Siempre.
1: Sí, una muy linda película.
0: Amo esa película.
1: Sí.
0: Kaiser Soze.
1: Sí.
0: Y un libro, Una temporada con Lacan, de Pierre Rey.
1: ¿De Pierre?
0: Rey.
1: Rey, Una temporada con Lacan.
0: Muy buena el libro también.
1: Es muy de la psicopedagogía, viene por ese lado.
0: Viene por ese lado, pero es sumamente interesante
1: bien.
0: El libro.
1: ¿Y una serie me quieres recomendar de que estamos o no?
0: Sí, House of Cards,
1: sí, es una serie formidable. Andrea, ha sido un placer.
0: Bueno, y muchas
1: gracias.
0: Para mí.
1: Muchas gracias.
0: Por invitarme.
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1: Nos vamos, nos despedimos. Después de esta muy interesante conversación, hay muchos mensajes, no los puedo leer porque nos quedamos sin tiempo, respecto de lo que Andrea nos ha planteado, nos ha contado, nos ha respondido en esta entrevista que acabamos de escuchar. Andrea Pronello, etóloga, entrenadora, educadora de animales, de perros, y de educadora también de los humanos que tenemos perros, que convivimos con ellos. Nos vamos a encontrar mañana, como siempre, aquí, 7:30 de la tarde, después de Amamos Argentina o de Informados al Regreso y antes de lo que sigue, la cadena del gol. Abrazo grande.
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3: Buenos Aires.
4: Gendarmería detuvo a 31 manifestantes y desalojó la plaza
3: tras una fallida sesión en el Congreso.
4: Lejos del escenario previsto para el acto central de la marcha universitaria, grupos militantes atacaron el vallado dispuesto alrededor del Parlamento.
3: Córdoba.
4: Un hombre se prendió fuego durante un desalojo en Estación Juárez Celman y terminó con quemaduras graves.
3: El hombre de 46 años subió al techo de la vivienda y se negó a retirarse durante el procedimiento. Finalmente, las autoridades resolvieron suspender el desalojo.
4: Internacionales.
3: Chocaron un minibús con un tren cerca de la entrada francesa al aerotúnel y dejó 19 heridos como saldo.
4: El minibús transportaba camioneros que estaban a punto de abordar un autobús de Le Châtel.
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0: noches, señores, bienvenidos a la cadena del gol. Vamos por Argentina. Pasadita las 20, hay una fiesta alrededor de 1:57 en el magnífico estadio de Estudiantes de La Plata. Hoy transmitimos fútbol internacional, Copa Libertadores de América. Estudiantes, el representante argentino que nos queda, fuertemente lanzado después de alguna pequeña debacle que se produjo con algunos resultados no deseados, aquella final perdida, aquella eliminación en Copa Argentina y todo lo que se fue dando para que al final Estudiantes haya resignado también posiciones de privilegio en el campeonato local, poniendo todas sus fichas a esto que lo ha tenido como un representante argentino de fuste, con una mística que lo ha distinguido a lo largo de los años y que deberá revalidar a esta hora frente a un rival de los más pintados. Flamengo de Brasil llega a la ciudad de las Diagonales para proponer un gran partido y ustedes lo van a tener aquí en la cadena del gol con el relato del Gato Greco y Claudio Gigliani. Con ellos ya vamos en un ratito al escenario. Los vi que llegaron muy abrigados, el Gato hasta un gorro de lana tenía, camperas grandes, se ve que hace mucho frío. Y aquí también en la parte central del país con algo de lluvia, Gustavo Corradini en la producción, el querido Animal Rodríguez dando una mano desde lo técnico en la consola de sonidos y nosotros al aguardo de todo lo que se va a vivir en este preciso instante. Claudio Gigliani, el Gato Greco, cuenten, muchachos, cuenten.
1: ¿Cómo te va, Raúl? Muy buenas noches para vos, muy buenas noches para todos. Aquí estamos en 1:57 en la cabina grande, arriba en pupitres, con una vista espectacular, con un clima que se ha puesto con un frío polar, viento de frente, pero cuando la pasión es verdadera, siempre te va a traer disfrute. Y aquí lo estamos disfrutando junto a Emanuel Greco en el techo de la cancha, arriba de las cabinas, insisto, con una visión táctica espectacular. Llegando los de Flamengo, llegando los de Estudiantes, muchísimos fuegos de artificio afuera. Vamos a estar, Cadena 3, la radio del fútbol en Argentina. Estuvimos con la ida de la semifinal de la Sudamericana. Estamos hoy con la ida de la semifinal de la Libertadores. Y la semana que viene, junto a Mario Celedón, vamos a estar en los dos partidos en el Maracaná. El gustazo de siempre, el saludo a todo el país con Luciano Alegre en los controles, Gustavo Corradini en la producción y en el arranque, en el editorial, decir que realmente el fracaso futbolístico de River, porque que River haga partido con presupuestos de clase media baja, habla por sí solo de que ha fracasado. Porque tenía que estar con presupuestos de clase media alta en cuanto a la calidad de su vida deportiva. Por el otro lado, Boca, donde las lesiones lo han acorralado y le sacaron las dos piezas fundamentales, accidentes lúdicos y algunas son consecuencias. Ayer hablamos de las decisiones equivocadas de Arruabarrena previo a los momentos decisivos. Aranda y Paredes. Pero también les quiero decir, en esta cuestión de que River no ganan todo, que River no y Boca y River no ganan todo, que muchos de los que defienden el torneo de 30 equipos dicen, ¿y vos qué querés? Que sea como antes, que River, Boca y River ganaran todo, y imponen eso y algunos lo repiten como loros, y no es así. En el fútbol argentino, donde es cierto que en la cuenta general yo no creo que le dé en negativo sobre ayudas y perjuicios a Boca y a River. River en el fútbol argentino estuvo 18 años sin salir campeón. Y en el torneo de 20 equipos, Boca estuvo del 81 al 92, 11 años. Y en el año 10 perdió de local por penales la final con Newell's. Y en ese mismo fútbol argentino, como decíamos ayer, porque dice, ¿qué querés? ¿Que seamos aburridos como España? No, ¿eh? Acá ganó en el 78 Quilmes en cancha de Central, salió un punto arriba del Boca de Lorenzo. Acá ganó dos campeonatos Ferro, ganó dos campeonatos Argentinos Junior, salió campeón Banfield, salió campeón Lanús, 6 títulos Newell's, 4 Rosario Central, salió campeón Huracán, salió campeón Vélez, unos cuantos títulos. Aquí, estudiantes, no es así, ¿eh? Hay casi 40 títulos de equipos que no son Boca y River. Dicho esto, Boca y River no terminan de sintonizar y van a tener que mirarse hacia sus adentros, más allá de guardia alta o guardia baja. ¿Por qué razón no terminan de expresar sus posibilidades? Aquí estamos, estamos donde decimos que estamos, desde 1:57, Estudiante Flamengo, lo vivís por la radio del país, por Cadena 3.
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1: Y ya nos vamos a ir metiendo después. Aquí al lado mío está el Gato Greco, a quien saludo. Gato, todo preparado para relatar. Hace cuenta que vamos en moto con el viento que tenemos de frente, ¿no?
3: Abrazo grande, Claudio. Un placer enorme. Abrazo para Raúl, para toda la mesa. ¿Quién me ha robado el mes de abril parodiándolo a Sabina? ¿Quién me ha robado el mes de octubre aquí? Es una locura. Estamos de gorro. Todos bien cuidaditos, pero la verdad que la geografía es impactante. Estamos en semifinales de Copa Libertadores, Claudio. Qué mejor escenografía para contarle para todo el país. Escuchá cómo es el clima cuando empieza ya a llover también, ¿eh? Pero estamos bajo techo. Se enciende el público local de Estudiantes de La Plata. Bueno, 21-30 partidazo.
1: Miría la tía Pierina, estamos bajo alero. Acá si llueve con viento, agarrate Catalina. Bueno, yo quiero hablar, lo voy a saludar. Ya yo he saludado a Rol Monti. Lo saludamos también a Jorge Parodi, porque lo sumamos a la charla, a Diego Borinsky. ¿Qué pasa con River, Diego? ¿Cómo te va? Buenas noches.
4: Buenas noches, Claudio. Primero te puedo tirar un bombazo, si querés.
1: Dámelo, ya. Estoy acá, estoy preparado para la guerra. Yo vamos.
4: ¿Cuándo fue la última vez que lo viste a Ramón Díaz dirigir en la Bombonera?
5: Cuando el dedito, día, yo no fui.
1: El dedito, yo no.
4: No, esa fue antes. Después vino el gol de Funes Mori. Antes, claro. Él no fue córner, que fue el que después salió campeón.
1: Él no fue córner de Pitana.
4: Que después River salió campeón. Después le gana el partido a San Lorenzo por la
1: ¿Vos
4: superfinal.
1: Vos me decís... Vos, a ver, estamos en condiciones en la cadena de gol. Te voy a poner así como que suenen las fanfarrias. Que el primero de noviembre, ¿qué es lo que puede pasar en la Bombonera, Diego?
4: Hay muchas chances de que Ramón Díaz sea el técnico de River el próximo martes si River pierde en Córdoba.
5: ¿Pero por qué si pierde en Córdoba?
4: Se pueden adelantar los tiempos.
1: Nos cambió todo el programa, Raúl, esto.
5: ¿Y qué te parece?
1: Nos cambió todo el programa,
4: Se pueden acelerar los tiempos. Vos sabés que hace unos días, sin querer, bueno, en realidad apareció un like de Rodolfo Donofrio a una declaración de Emiliano Díaz donde decía que le había dicho que no a Corinthians porque él tenía la obligación de acompañar a la persona que, además de ser su padre, la que le había introducido en la dirección técnica, de cumplir su último sueño. Y apareció un like de Donofrio. Hasta hace poquito Ramón Díaz le dio con un caño a Donofrio en una entrevista con la página millonaria. Dijo que cuando salieron campeones, después en la cena del festejo de este título que decimos, antes de que renuncie, dice: entre nosotros decíamos que era el cumpleaños de Donofrio, porque habló Donofrio todo el tiempo, habló Francesco y el técnico no habló, se equivocaron. Dijo eso, que es la primera vez que yo escuché como una cosa fuerte, pues siempre estaba ahí medio en la nebulosa, bueno, que eso, que Donofrio, que Ramón. Bueno, le escribí a Donofrio para preguntarle a qué se debió ese like y me dijo: quise agrandar la pantalla y le metí el like sin querer. Tengo bastante confianza como para que me diga: mira, es esto, pero manejarlo en off, lo que sea.
5: Un like, bueno, se puede sacar también,
4: Bueno, pero ya estaba, no, ¿viste? Hay gente, aparte, que maneja...
1: Pero la gente cambia también. Si lo vemos en la política y a lo mejor
4: no, se no, han no, pero está bien. En este caso fue sin querer y después me dijo: sé que Ramón Díaz quiere hablar conmigo para disculparse porque se acercó una persona muy cercana a él. Y cuando yo le pregunté, bueno, haciendo... ¿Vos serías, le levantarías el pulgar? Recordemos que Donofrio no es el presidente, pero Stefano Di Carlo es un pollo de Donofrio. Me dijo: yo no me voy a meter en manera, las opiniones.
1: Está bien, sí. ¿Qué manera de pedestal y soberbia de Donofrio de presentarse aquí? Porque yo creo que sería Donofrio el que tiene que ir a decirle: si algo te molestó, te pido disculpas, vení Ramón.
4: No, lo que pasa es que, bueno, esta última declaración que comentaba, que le pegó a Donofrio, Ramón Díaz, ellos habían sido políticamente correctos en las despedidas. Ramón se fue porque sabía que no iba a manejar como él quería. ya le había parado el carro un par de veces D'Onofrio y con eso tenía una relación más o menos. Entonces, la declaración de hace un mes en la página millonaria, pegándole a D'Onofrio, diciendo que el festejo fue el cumpleaños de D'Onofrio, que habló él. Bueno, eso es lo que... Eso me dio información. O sea, una persona se acercó a alguien muy allegado a él en el partido de la selección de Messi. Perfecto. Él fue a la Belgrano porque no quería estar en la San Martín con los dirigentes. Y alguien muy cercano estuvo en la San Martín y le dijo eso. Y le pregunté, ¿podría volver Ramón? Le digo, yo no me voy a meter con las decisiones de Stefano. Y como que no me dijo ni sí ni no, pero me dio una sensación de que, bueno, estamos en una situación complicada y podría ser por lo menos un envión anímico y algo que modifique un poco la situación. Por otro lado, la información que empezó a trascender en estas horas es que habría disconformidad con la manera de entrenar de Poncio, entrenamientos muy cortos, poco intensos. Oh,
1: pero eso...
4: Bueno.
1: Ya hemos visto esta película, ya la vimos muchas veces.
4: Claro, pero en este caso Poncio...
1: Pero no, no necesitan
4: ni erosionarlo a Poncio. Ten en cuenta lo siguiente, Poncio no iba a ser técnico, estaba en otro lugar. Se lo ve también con ciertas reacciones tardías. Cuando vos me preguntabas qué le pasa a River, yo creo que River comete de dos laterales en los primeros 10 minutos, un tiro en el palo y un gol, de dos laterales. Comete errores, le da las facilidades tremendas y le cuesta horrores convertir un gol, más allá de que andan jugadores flojos y demás. Y tarda mucho en los cambios. Ayer era obvio que en el entretiempo tenía que haber cambio y lo pone a Lautaro Pereira faltando 20 minutos, a Beltrán faltando 5. Entonces, por ahí ven, no está para ser técnico. Esa es un poco la información que está trascendiendo. Bueno, está bien, es un error. Trataron, Ramón estaba libre cuando lo agarraron a Poncio. Quizá buscaron esta solución, se dieron cuenta que no era. Y antes de que sea tarde, si pierde el domingo, porque faltando 3 fechas River va a tener chances todavía de meterse entre los 8, por ahí se aceleran los tiempos. No es una certeza, pero esto es lo que está cada vez más fuerte sonando en los pasillos.
1: Bueno, estamos aquí, querido Raúl. Si yo te digo que delante mío, si lo filmara, está lloviendo de costado, una cosa que no vi nunca. El agua pasa exactamente horizontal, es tanto el viento que hay que pasa delante nuestro horizontal, de izquierda a derecha. Por suerte, apenas un spray, una llovizna llega aquí, pero es una llovizna que creo que este es un clima que le molesta mucho a los brasileños.
5: Claro.
1: El frío y le molesta mucho. Pero le quería preguntar a Jorge y también a vos, sobre esta situación de River, que lo hayan puesto a Ponzi y no a Ramón cuando estaba libre. Este es el último teléfono al que vos llamás, tenés que conseguir la plata, claro. Hay que operar a un familiar y decir, no, bueno, yo lo tengo que llamar porque no me queda otra. ¿Nace bien una cosa que sea así, Jorge Raúl?
6: No, para nada. La impresión es que River es un coleccionista de excepciones, pero hay decisiones. Yo creo que esta convocatoria, si es que existió, a Ramón Díaz es más un manotazo de ahogado que una decisión bajo la característica de convicción. Y lo de River es decepcionante desde el punto donde se lo vea, porque, insisto, no hay un horizonte, no hay decisiones claras, y traer a Ramón, más allá de que pueda tener éxito todo o no, me parece que va el influjo de las emociones de la gente.
5: Claro, y de pronto los resultados lo dirán, el tiempo, ¿no? Como siempre, porque Poncio era Margot y pasó a ser Margarita de nuevo, la del barrio, simplemente porque algunos resultados ya no se dieron y parece que no gusta cómo entrena y esto y lo otro. Realmente son los resultados y sobre todo para un River que ha puesto tanta plata sobre la mesa para tener un equipo que no tenga que vivir estos sobresaltos, y encima viniendo a Córdoba con Belgrano, que sabemos lo que significa, más el clásico en la Bombonera. Todo eso propone, presume un escenario sombrío, porque River se estaría quedando, si esto sigue así, afuera de todo. Ahora, Ramón arranca de cero, sería, y la pregunta es, ¿sigue teniendo el toque que tenía antes para el buen ojo, el manejo de grupo, el carácter ganador?
4: Y mira, Ramón sí, es un tipo que con jugadores le ha ido bien, o sea, sabe manejar figura, y River tiene un plantel de muy buenos jugadores. Está grande, en los últimos ciclos en Brasil no le ha ido bien, ha tenido varios problemas, ciclos cortos en Paraguay también. Parece que el hijo maneja bastante más. De hecho, en el Corinthians le ofrecieron después del no de Ramón a Emiliano, como contaba recién. Habrá que ver. Sí, me parece que va a generar un shock emocional, si es que se confirma todo. Por ahí Poncio gana 2-0 el domingo y sigue y se cambia, ¿viste cómo son? Ah,
0: entonces poco serio. Pero, no podemos vivir en el mundo River de un resultado al otro, Diego. Tiene que haber una certeza. ¿Dónde
6: River
0: van?
6: No tiene funcionamiento, muchachos. Son horrores los defensivos. Suma pases, quiere entrar por procesos interiores. No hay rendimientos individuales. Me parece que Ramón es un técnico ganador, pero no sé si es que puede darle el funcionamiento que River necesita.
1: Los últimos recitales que dio desafinó bastante. Bastante, pero bueno, no tiene mejor opción River. Enseguida volvemos, nos han quedado muy desactualizados después los de Diego. Diego Borinsky anunció en la cadena El Gol que hay grandes chances de que Ramón Díaz dirija el 1 de noviembre el Superclásico frente a Boca. Ahora, o sea que los dos primeros audios no van, va a ir el tercero. ¿Por qué Poncio, cuando lo escuchemos, piensa por qué no rinden los jugadores de River y qué le dice a la gente? Pero ahora lo saludo a Cacho Mercado. Ahí le mandé la imagen, porque si no Raúl piensa que yo falo. La lluvia horizontal, mírenla, Raúl. Pasa horizontal la lluvia. Cacho Mercado, ¿cómo le va?
7: Hola Claudio, ¿cómo te va? Un abrazo para vos, para el Gato, para Raúl, para todo el equipo. Bueno, hay actividad ya en el fútbol del torneo clausura de Primera División. Arrancó la 13ª fecha con 20 minutos ya del primer tiempo. Gol de Gimnasia de La Plata, Nacho Fernández de cabeza después de que se quedó pidiendo la gente de Huracán una falta contra el Colo Gil. Bueno, finalmente el árbitro dijo que no había nada, vale el gol del Nacho Fernández y está ganando Gimnasia sobre Huracán por 1-0 en 20 minutos del primer tiempo. Recordemos que en un rato nada más, que va a ser partido de ida y que vamos a transmitir con el Gato Greco y con Claudio Siglioni, van a jugar Estudiantes de La Plata frente a Flamengo por el partido de ida de la Copa Libertadores de América. Y hablando de copas, Claudio, fue empate de Belgrano hoy en el femenino, la participación del Pirata empató frente a Independiente del Valle 1-1 en el arranque de esta 18ª edición de la Copa Libertadores femenina.
1: Muy bien, ahí estaba Cacho Mercado. Ahora nos habla de Boca Diego Borinsky.
4: Bueno, el tema Boca son qué equipo va a poner mañana ante Talleres y cómo andan los recuperados. Ante Talleres va a poner un equipo bastante titular, mala noticia para los hinchas de la T. Supuestamente va a ser un cambio por línea. Bueno, el Vasco ya sabe que está cerca del anual, está a un punto Independiente de Rivadavia que se viene cayendo. Y de hecho el otro día metió varios cambios importantes, incluido a Paredes que se le lesionó en el segundo tiempo. Así que mañana, el que no va a estar seguro es Villa, porque tiene un esguince de tobillo que ya lo viene arrastrando hace tiempo, viene con dolores y en el partido con los brasileños se torció. Bueno, va a trabajar, pero va a estar el martes, quedó fuera de los convocados mañana. Paredes está haciendo todo lo posible, plasma rico en plaqueta, kinesiología, va a viajar a Brasil. Difícil que juegue, pero bueno, viste cómo son los de Garro, de jugar un rato, lo que sea. Y Velasco es el otro que no va a estar contra Talleres, pero está recuperando y es muy probable que se sume también para jugar en Brasil. Y el partido va a ser en el Maracaná, definitivamente eso ya le comunicaron a Boca.
1: Muy bien, ahora sí, Raúl, vamos a escuchar a Poncio, su análisis, ¿por qué no rinden los jugadores? Ayer fue transmisión de Cadena 3 con el Gato Greco y con Parodi.
8: A ver, primero están los partidos que me tocó estar al mando y los partidos que quedan. Calidad de lo que decís vos hay, responsabilidad hay. Te digo que estos pibes quieren cuanto antes poder estar en esa sintonía donde desde adentro se refleje lo que quiere la gente. Lo hemos tenido, porque hay que ser realista, el River de tener situaciones. Muy pocos equipos del fútbol argentino tienen situaciones. En cuanto a cómo la tiene River, y vos me vas a decir, sí, por los jugadores, sí, te la creo. Pero después los convivo hace mucho tiempo con ellos también y sé que tienen muchas ganas de poder torcer esa pequeña cosa que es un paso para poder primero ganar cosas en este club, que es lo más lindo que pueda haber, y después para sentirse realmente las semanas enfocado en que la próxima va a ser igual, en que la próxima va a ser igual. Pero bueno, en el momento que estamos bien, pues la realidad no me gusta por ahí mentir, y tampoco quiero que vos no me veas lo que yo veo desde adentro, pero de adentro yo veo que está todo encaminado como para que este tipo de jugadores triunfen. Y después la gente, nada. Yo siempre me manifesté igual con la gente. River son ellos. Y ustedes lo saben, y ustedes el termómetro lo ven en la semana, cómo se manifiestan. Pero bueno, River hoy, hay que pensar en hoy. Si no pensamos en el hoy, y se nos van a seguir pasando los años, y vamos a mirar siempre hacia atrás. Es hoy y no queda otra. Y bueno, y hoy me toca a mí.
1: Ahí estaba Poncio con la voz muy castigada de lo que ha gritado en el partido. Una expresión de fe que van a funcionar, pero está claro que, como dijo Diego Borinqui, se han acelerado los tiempos. Estamos incluso aquí todo preparado, con los pequeños conos. Sí.
4: No, digo, incluso cuando le preguntaron por Ramón, que estaba instalado, y Poncio dice, bueno, se esperaba la pregunta, en River es hoy. Sé que hay que pensar en hoy porque si no es tarde. O sea, para mí también está diciendo, sé que si no gano el domingo en Córdoba estoy al horno, o si pierdo, no sé. Interpreté eso también.
1: Sí, pero ya está muy erosionado. Les decía, todo preparado para los movimientos precompetitivos. En el estadio no hay tanto clima como fuera. Fuera cada 5 minutos explotan todas baterías de fuego artificiales, los hinchas haciendo la previa en una noche inhóspita, diría alguien, pero está muy habitada. Está porque realmente el estadio va a estar repleto. No vendió todas las entradas Flamengo, cerca de 2.000 entradas, tanto lío que habían hecho. Ahora lo saludo a Néstor Manta con la actualidad del fútbol de Rosario. Néstor.
9: ¿Cómo estás, Claudio? Buenas tardes para todos. Y bueno, hay muchas novedades para hablar, empezando por Newell's, que tiene que reemplazar a Lucas Regiardo, que llegó a las 5 amarillas, recién está jugando el lunes, tiene algunos días para trabajar Kudelka, fundamentalmente en el medio campo, si le dará la confianza a Gómez Matar, como siempre puede llegar a ser una alternativa, o a lo mejor inclinarse por el Chichito Soñora, Alan Soñora, que el otro día ingresó en el segundo tiempo. Una probable con Reinatti, Ortega, Cabrera, Carrizo, y acá otra duda, será Escobar o Russo, los que estén marcando punta por izquierda. Herrera será el más retrasado junto a Gómez Mata o Soñora. Y arriba, bueno, Massanti, Guch, Solari y Cócaro, eso se mantendría, a pesar de que Guch, como vos bien, Claudio, lo decís en cada partido, no está teniendo el mejor de los rendimientos. Habrá que ver si le ponen a alguien que se asocie, como podría hacer Soñora, levanta el nivel de el volante ofensivo Guch. Por el lado de central, hay que hablar de que, bueno, cuando todo parecía que iba todo encaminado, que se perfilaba para poner el mismo equipo, que después de haber ganado y goleado en el partido anterior, tenía una buena posibilidad de repetir. Bueno, surgieron novedades. El parte médico que dice, Federico Navarro, esguince severo, tobillo derecho, se evaluará el tratamiento a seguir. Esto significa que a lo mejor podría llegar a haber alguna intervención quirúrgica. Habrá que lo van a evaluar si es así o si lo van a tratar con kinesiología, pero se va a perder por lo menos lo que queda del campeonato. Ibarra, con lo que significa Franco Ibarra, que había estado el que más minutos estuvo en cancha desde el que comenzó el segundo semestre, una sobrecarga muscular en el aductor derecho. Me dicen en las últimas horas que probablemente a lo mejor con Huracán podría llegar a estar, no sería a lo mejor de tanta gravedad y se perdería solo estos partidos, lo van a seguir evaluando. Y bueno, después del Gato Ávila, una evaluación clínica favorable de lo que fue el traumatismo cráneo-facial izquierdo, hoy ya practicó con el plantel, va a ser seguramente el que juegue. Una probable del Canalla, Ledesma, Coronel, Obando, Ávila y Sandes. Y acá empiezan los problemas. El chileno Pizarro juega. Me dicen que Alan Rodríguez está bien, que podría ser uno de los internos. Puede llegar a ser Lucas Ramos.
10: el chico de la reserva, que sea una alternativa ahí en lugar de Ibarra. También estaba en la posibilidad de Juancito Jiménez, que en inferiores ha jugado también de volante interno. Así que bueno, ahí, de ahí tendrá que decir qué es lo que pone Almirón. Arriba Di María, Copetti, Campaz, la probable formación para enfrentar a Atlético Tucumán con hinchas visitantes. Buena cantidad de público se espera del Canalla para el día sábado.
1: Muy bien, ahí estaba Néstor Manta con toda la actualidad de los equipos rosarinos. Antes de la tanda, vamos con las formaciones. Estudiantes, en el partido de ida en la semifinal por Cadena 3 con Muslera, Mancuso, Núñez, Funes Mori, Benedetti. En el medio campo, Piovi, Castro, Rodríguez, Tobio, Burgos, en definitiva, no base 3. Carrillo y Thiago Palacios. El Mengao con Agustín Rossi en el arco, Leo Ortiz, Leo Pereira, Royal y Alexandro. En el eje central, Pulgar y Saúl, Paquetá, Carrascal y Samuel Lino. Entre los interiores, Bruno Enrique de 9. Señoras y señores, ¿Tabio? 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Vendemos que hay más cadena de gol.
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1: Seguimos en la cadena del gol. Impresionante el viento aquí, ¿eh? Insisto, parece que vamos en moto. Los fuegos de artificio que suenan detrás de la calle 57, sí señor, detrás de la calle 57, impresionante, el humo también, lluvia horizontal, llovizna horizontal, una información de Cacho Mercado y lo vamos a escuchar al Cacique Medina.
7: Bueno, actualizamos el fútbol a esta hora, Claudio, se está jugando en Parque de los Patricios, 33 minutos del primer tiempo, sigue ganándole Gimnasia por un tanto contra cero a Huracán en el Palacio Tomás Adolfo Duco.
1: Escuchamos al Cacique, Raúl.
0: Sí, señor, está llegando al estadio. A ver.
3: Tipos de enfrentamiento que es ida y vuelta. Entonces tenemos que jugar con mucho equilibrio emocional, sobre todo, ¿no? Más allá de la estrategia, de lo táctico, de lo que vayamos a plantear hoy. Es como jugamos las otras series, no va a ser la excepción.
21: Te pusiste a pensar en las vueltas de la vida, ¿no? Que quizás la tercera es la vencida. Hace 16 años con Nacional te tocaba enfrentar en semifinales a Estudiantes y quedaste eliminado, después quedaste eliminado con Flamengo, uh-huh, ante siendo técnico de Vélez, y ahora una nueva oportunidad.
3: Sí, una nueva oportunidad que se presenta a la vida, que nos presenta el fútbol, y por suerte podemos disfrutar de esta tercera semifinal, ojalá que sea con otro resultado, obviamente. Pero bueno, quiere decir que obviamente que vivir este tipo de acontecimiento es muy bueno. No todas las series son iguales, y ni los momentos ni los equipos, así que confío mucho y creo mucho en nuestro equipo.
21: Muchas gracias.
3: Gracias.
1: Ahí estaba la palabra de el Cacique Medina. Bueno, Jorge, Raúl, vamos a hablar un poco de este partido. Un partido donde a Estudiantes no lo toman la curva ascendente de su rendimiento. La lesión primero de Joaquín Correa y la de Thiago Palacios, que se están recuperando, al equipo lo dejaron muy anémico. Lo ha recuperado a Palacios, pero también el hecho de no contar con sus defensores titulares le hace que dé mucha ventaja.
0: Sí, y quedó el ruido del tema rojo, Claudio. No sé qué habrán dicho los plateístas ahí, si lo toman como una especie de vendetta, no, de Conmebol. Me imagino. Porque
1: la gente está... el Gato Greco hizo 11 entrevistas con la consigna de rojo y cómo ven al equipo. Algunos muy enojados, pero ya muy enojados, están indignados. La diferencia del hincha de Estudiante con los otros equipos es que está encolumnado detrás de Verón, y si le tiene que ir mal, van a aceptar ir mal. O sea, están convencidos. Acá está, mirá. Ni que te hubieran escuchado. Ahora la Conmebol. Todo el estadio insultando a la Conmebol, ¿eh? Bueno, ese es el clima.
22: ¿A ustedes les parece que fue casual?
1: Raúl.
22: ¿Les parece que fue casual lo que pasó? Que le hicieron comer el dulce.
1: Bueno.
22: Vení, claro, vas a jugar. Pero, y sobre la hora le dijeron Tomá.
6: A ver, AFA no aplicó ahora la reglamentación.
1: ¿Sabés qué es lo peor de...?
6: Lo de AFA, claro, fue una excepción.
1: Ahora
6: la Conmebol sí.
1: Sí. Lo que ocurre es que la gravedad del tema, muchachos, es que tengamos la duda. No tendríamos que tener la duda. La gravedad del tema es que tengamos la duda. Y que quiere pensar que le hicieron meter la pata en la trampera del gato, lo puede pensar. Y otro dirá, esto era descabellado, se aplicó el reglamento. Lo que pasa es que los antecedentes hace que mucha gente piense que en el avión que iban a Zurich en un momento se brindó pensando en la cara de Verón cuando recibiera el comunicado. Pero no sabemos si es así, la verdad que no sabemos si es así.
0: Claro, porque son versiones encontradas. Estudiantes jura y perjura que cumplió con lo que el reglamento estipula y desde arriba te dicen que no. Y vamos al TAS, y mientras el TAS resuelve, el partido se juega esta noche y ya no lo contás.
22: Pero está Tapia, está con Domínguez.
0: Claro.
22: O sea, tiene cuatro patas y bueno, mueve la cola.
0: Es muy difícil vivir así, ¿no? Porque realmente...
1: Pero, y aparte... No hay calidad institucional. Todos hablan con las fotos, Verón con Di Carlo, Tapia con Domínguez e Infantino, todos se chapean con las fotos, ¿eh? Es una pulseada de fotos, no hay calidad institucional. Esperemos que hoy tengamos aquí un buen arbitraje, ¿eh? Un buen arbitraje donde, sin ningún lugar a dudas, cualquier cosa que pase va a estar también bajo la lupa. Ustedes me dicen si ya lo tenemos a Maxi Molina, con toda la información del fútbol de Córdoba, pero antes la Lotería de Córdoba nos da el siguiente servicio, Raúl Monti.
0: Claro, cómo no, con mucho gusto, Claudio. Es la vespertina, primer premio 4001, segundo 6653, tercero 1068, cuarto 4166, quinto 9092. Reiteramos, a la cabeza en la vespertina de la Lotería de Córdoba, 4001.
1: ¿Y qué consejo tiene para darme, Raulito?
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1: Muy bien. Les recordamos, después de la cadena y gol, venimos con la transmisión de Estudiantes Flamengo, semifinal de Copa Libertadores. Emiliano Guardia, ¿cómo te va? Buenas noches.
4: A todos, bueno, aquí estamos esperando por lo que serán los partidos del fin de semana, también en Santa Fe. Unión necesita cortar en cancha de Riestra el próximo lunes 19 de octubre, 21-15, por la fecha 13 de la zona A. Esta muy mala racha, 4 derrotas consecutivas. Va a mantener el esquema 4-4-2, va a meter mano Madelón, que se juega lo último que le queda al entrenador. Allá le evolucionó favorablemente el golpe que recibió ante Defensa y Justicia. Tiene chances de seguir formando parte del equipo titular en el lateral izquierdo. Se debate en la mitad de la cancha Mauro Luna Diala y Julián Palacios para ver quién juega en la derecha. Hay que ver si se mantiene el doble 5 o queda Nacho Malcorra cerrado con Brian Güello en la izquierda. El entrenador incluso podría ubicar a Malcorra un poco cerrado para modificar el funcionamiento de una zona que no logró hacer.

0: que se van a medir con Boca y River respectivamente. Instituto defendiendo su sitial, su protagonismo en este torneo. ¿Cómo te va, Maxi Molina?
1: Claudio, querido, ¿cómo estás? Buenas noches para todos. Bueno, mucha información de nuestros equipos por orden de aparición. Instituto frente a Defensa, mañana a las 19, gran transmisión de la cadena del gol. Un solo cambio, el regreso a la titularidad de Hernán de la Fuente, la salida de Giuliano Cerato. Pese a que por allí se maquilla la información, Cerato tiene una fisura en el empeine izquierdo y por eso no solo jugó infiltrado el partido frente a Boca y fueron tan solo 45 minutos los que estuvo en cancha, sino que se perderá el partido de mañana frente a Defensa. De hecho, no integra la delegación que ya está en Capital Federal esperando el partido de mañana frente a Varela, sino que posiblemente se pierda algún que otro partido más. De ahí en más, Diego Flores está en condiciones de repetir 10 de los 11 nombres que jugaron frente a Boca, con la salvedad de la Fuente por Cerato. Por el lado de Talleres, varios cambios prepara Omar de Felipe para visitar mañana también en la Bombonera, 21:30 a Boca. Otra vez transmisión de la cadena del gol con dos, doble transmisión, una nacional y otra para Córdoba. Lo decíamos, el regreso de el Canario Martínez, de Álvarez Martínez, esa es una de las novedades. La otra novedad es que pierde titularidad Diego Baloyes. La otra novedad en cuestión es que estaría Ortiz ingresando al 11 de inicio y posiblemente salga Valentín De Pietri. Eso es lo que tiene en mente hacer el técnico Omar de Felipe, de un Talleres que necesita sumar de manera imperiosa. Y por el lado de Belgrano, trabajó en la mañana de hoy, solo el regreso de Thiago Cardoso a la titularidad sería el único cambio que pondría en cancha Ricardo Zielinski, tomando como referencia la victoria en Avellaneda. Para el domingo enfrentar a River, Belgrano sería Cardoso, Morales, Maldonado, Licha López y Sporle, Rigoni, Sánchez, Mudo Vázquez y en principio Hernández se sostendría en el 11 de inicio, Cela, Rayán y Pacerini, el 11 del ruso, con la actualidad completa de nuestros equipos, pensando en grandes partidos que arrancan mañana con Instituto en Varela, la continuidad de Talleres en la Bombonera, a doble transmisión por la cadena del gol, y que vamos a cerrar el domingo en el Kempes con el partido entre Belgrano y River.
2: Claudio.
0: Sí.
2: Tengo dos datos, uno meteorológico. Hablaba recién de la lluvia horizontal. También se denomina lluvia de pared o lluvia de ladera, porque debido al viento,
0: mira qué bien,
2: en vez de caer por efecto de gravedad directamente hacia el suelo, cae de costado. Y es denominada lluvia de pared o lluvia de ladera. Bueno. El otro futbolístico. Lo decía Mateo Ferrer, y vamos por Córdoba. Costa Rica y Argentina en la próxima ventana de fútbol FIFA van a jugar en el Estadio Kempes el día martes 17 de noviembre. Falta solamente la oficialización. Y el 13, algunos días antes, el partido ante Uruguay sería en la Bombonera.
0: Ahora habría una superposición de la final de, como está anunciada, ¿no?, de Estudiantes Independiente Rivadavia al mismo día de que juegue la selección.
2: Seguramente la van a modificar otra vez.
0: Lo Lautaro. Que pasa es que eso era el 11 y se había corrido por el tema de la venida del Papa, ¿no?
3: Claro. Tema que también está, veremos bueno, en estas horas. Y sin Lautaro Martínez, Claudio, que lamentablemente se confirmó que tiene una lesión que lo puede marginar para esa fecha.
0: Así es, sí, por unas cuantas semanas. Muy bien, Emanuel Greco, vamos con el equipo. Después tenemos mucho más información con Cacho Mercado. Se viene Estudiante Flamengo y después te lo llevas a la tanda, Luciano, después del Gato, vamos.
4: Bueno, vamos a repasar los equipos que en un ratito le vamos a estar contando por toda la gran cadena 3 Argentina. Estudiantes, el Pincha con Muslera, Eros Mancuso, Núñez, Ramiro Funes Mori, Benedetti completando la defensa, Piovi, Baltasar Rodríguez, Pucho, Alexis Castro, Palacios, la gran carta que tiene Estudiantes. Tobio Burgos, Guido Carrillo, el Mengao con el argentino, el ex Boca Agustín Rossi, Emerson Royal, Leo Ortiz, Leo Pereira y Alexandro, Eric Pulgar, el chileno, el español Saúl Níguez, Lucas Paquetá, Carrascal, Samuel Lino y Bruno Enrique, todo definido, Silbato del paraguayo, Juan Gabriel.

0: Daniel Benítez.
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14: En momentos donde ingresa Flamengo, donde ingresa Estudiantes, el arquero de los arqueros de Flamengo, Agustín Rossi, ahí se escucha el estudiante en la cancha, pecheras amarilla, un amarillo huevo, ahí están corriendo los jugadores del Pincha Rata, nos informan la cadena del gol, Cacho Mercado, y después prepárate, y sos hincha de River, que vamos a escuchar el gol de Montiel en el relato de Gato Greco. Te escuchamos, Cacho.
15: Bueno, lo decíamos, Claudio, que arrancó la Copa Libertadores para las mujeres, empató Belgrano. En un rato van a jugar la Universidad de Perú y el Palmeiras, que son los dos equipos que forman parte del mismo grupo donde está Belgrano. Hoy con un partido realmente importante, Gianluca Prestiani fue protagonista en la goleada del Benfica en la UEFA Europa League. Ganaron 4-1 al Celtic de Escocia con dos asistencias del futbolista argentino. Actualizamos el fútbol en nuestro país. Se terminó el primer tiempo en el estadio de Huracán, con lluvia, con viento, como bien lo marcan ustedes ahí en La Plata. Está ganando el Gimnasia por 1-0 a Huracán de Parque de los Patricios.
14: Muy bien, aquí por suerte ahora hace unos minutos que no llueve más de esta manera en la cadena del gol, en la radio de todas las transmisiones. Ayer el Gato Greco relataba y gritalo millonario, el gol de Montiel, el del empate.
16: Mal pase de Zavala, Pifi se la regala, la rifó, viene para Almada, va Almada con mucha intensidad, cargó en el área, dominó, está, empató River, claro que sí, ¡gol! ¡Montiel! ¡Gol! Gritalo, millonario, lo hizo River, se mostró ahí abajo y dijo: yo los tengo bien puesto. Montiel apareciendo increíblemente, siempre en posición de gatillo, siempre de 9 Montiel. Driussi no puede, pero está Montiel, el de González Catán. Le pusieron una pelota magnífica, le bajó con la... botín derecho. Y ahí está casi con el empeine. Anestesió al arquero Ayala, que hasta el momento había estado perfecto. Otra vez cachete Montiel. El anterior, el VAR le dijo que no. En esta River dice que sí. Salió el arquero Ayala que no pudo. Y ahora River sin empata a los 25 de la complementaria. Montiel, los tengo bien puestos, dice cachete. River lo empata en Junín. Sarmiento 1. Montiel ahora dice que River también tiene 1.
14: Ahí estaba el gol de Montiel. Volvió la lluvia, ¿eh? Arrancamos otra vez la lluvia de pared. El datazo que nos tiró el querido Jorge Parodi. Raúl, ¿te parece que lo escuchemos a Montiel, ¿eh? Que inclusive hizo gesto, ¿eh? Yo tengo un coraje bárbaro, decía en el gol. Me parece también que eso habla del momento de River. Casi lo gritó como Bétega en la final del 82. Un gol de River de empate frente a Sarmiento tan gritado, me parece una exageración, pero
0: ganaron los duelos, pero bueno, en el segundo tiempo se vio una mejora, intentamos por todos lados, y bueno, nos faltó a lo último también la fija del gol. Bueno, nos estamos jugando finales, quedan 4. Bueno, tenemos que ir en busca del resultado que tenemos que hacerlo. Obviamente que después en el juego tenemos que mejorar, pero bueno, como te dije recién, son 4 finales que tenemos que ganarlo. No nos enfocamos en eso. Sabemos que tenemos que ganar en cualquier cancha, que tenemos que jugar bien, pero bueno, como te dije recién, nos vamos con sabor amargo por el empate. No, temor no, tenemos que ir a buscar el resultado, tenemos que crecer como equipo, pero bueno, no tenemos margen de error. Estuve ahí contento por la despedida que le hicieron, se lo merece Leo, pero bueno, estuve ahí y para mí es un privilegio estar ahí. Sí, bueno, sabemos que nos cuesta cuando vamos perdiendo, no podemos dar de vuelta un resultado, pero bueno, tenemos que mejorar eso. Bueno, hoy sentimos el apoyo, vinieron acá de visitantes, cantaron todo el partido, solamente palabras de agradecimiento y bueno, quedan 4 finales y la vamos a dejar todo.
14: Muy bien, ahí estaba la palabra de Montiel. Atento, Cacho, ahí me están mandando. Ha salido la suspensión de Verón, Cayela y Angeleri, directivos y manager de Estudiantes. La verdad, ustedes, yo tengo el fallo aquí. Raúl, después de todo lo que dijo Verón, todo lo que pasó, ¿cuánto te parece que le dieron de suspensión?
9: Acá estoy viendo el dato, una buena cantidad de meses.
14: Tres meses de suspensión para los tres. Yo creí que le iban a dar un año o dos.
11: Porque el presidente Verón
14: más, ¿se acuerdan?
9: Claro.
14: El presidente Verón. Ahora, a Fassi le habían dado más en su momento, cuando había salido la sanción por lo de Merlos.
9: Claro. Y bueno, capaz la suavizan por un lado y castigan por el otro, que donde más duele, que es el tema rojo, ¿no? Y habrá que ver a futuro,
14: sí,
9: pero bueno,
14: sí. La verdad que de todo el lío que vimos, el arquero suplente de Estudiantes y Sandes, una fecha cada uno, y los tres directivos, 3 meses, entraron al campo de juego, insultaron al árbitro, le dijeron de todo. Me parece que es muy, muy liviana la sanción, a mí me parece, no sé.
11: Verón era residente.
14: Sí. Pero bueno, el fútbol argentino no está bien. Y Verón merecía que le dieran un año o dos, porque Claro. Si no, ¿qué queda? Otro directivo entra y dice, bueno, 3 meses, saca la cuenta, cuando vuelve el fútbol en enero yo ya estoy. Cacho Mercado, te escuchamos.
15: Bueno, Claudio, para destacar en el ámbito del polideportivo, el asesor ejecutivo de Alpine hoy brindó el apoyo a Franco Colapinto. Hace muy pocas horas se conoció en las redes un video donde él le pide a sus seguidores, por supuesto, calma, paciencia, tratar de erradicar la violencia en las redes, dejar de insultar a los pilotos, a los compañeros de él, del mismo equipo, y es por eso que el asesor de Alpine ha puesto unas manitos, un aplauso para el argentino que va a volver a correr el próximo fin de semana en los Estados Unidos. Y en el ámbito del fútbol, por supuesto, lo que marcaban ustedes también hace un ratito con Raúl, la presencia de Lautaro Martínez, que ha quedado totalmente descartada por un par de semanas en el Inter de Miami. Tiene una distensión en el isquiotibial izquierdo y va a quedar marginado, y la preocupación es más, por supuesto, que no estaría presente en la próxima ventana FIFA de la selección argentina, el 3 en la Bombonera y el 17 en Córdoba.
9: Capaz cuando esté cerca de retirarse vaya a Miami, cachito. Sí. Pero por ahora está en Italia.
14: Son los dos Inter.
9: Sí, está en los Inter, sí. Ahí viene el Flaco López, me parece, bueno, pidiendo pista, ¿no? Para ser titular de entrada.
14: Sí.
9: Y hay siempre expectativas importantes.
14: Y marcó un gol ayer.
9: Sí.
14: Marcó un gol ayer el Flaco López. O sea que ojalá tengamos un partido como el que tuvimos aquí el año pasado. Estudiantes estuvo muy cerca de eliminar a Flamengo, recuerdan, ¿no?
9: Sí.
14: C3 se perdió 3 goles servidos y jugó mejor que Flamengo ese día aquí en 1:57.
11: Le anularon un
14: bueno,
11: gol.
14: La mística coopera de
11: Estudiantes. Le anularon un gol,
14: sí, señor. Y con un golazo de Estudiantes. Bueno, ahora sí esto. La mística de Estudiantes, el grito de guerra, Estudiantes, la estatua de Bilardo que está allá en un vidrio, la ponen contra un rincón debajo del alerito de la tribuna que está enfrente. Diego Borinsky, cerramos la información de Boca y se viene la transmisión aquí de Estudiantes Flamengo.
11: Bueno, una buena Aranda, está evolucionando muy bien de la fractura de peroné. A mediados de noviembre podría empezar a entrenar con los compañeros, o sea que hay alguna chance de que si Boca llega a las finales participe antes de fin de año. El equipo para mañana sería Montero, Gorosito, Figal, Herrera, Blanco. En el medio, Milton Delgado, Bataglia, que volvería, Ascacíbar, Flores, Merentiel y Palacios. Un mix, ¿no? Porque ahí tenés titulares. Montero 1, Herrera 2, Blanco 3, Delgado 4, Ascacíbar 5, Flores 6, Merentiel, que será el titular 7. Tenían 7 titulares.
14: Bueno, se me está viniendo la pared encima, Jorge, ¿eh? Cambió el viento, se me viene el agua. Me estoy mojando ahora.
11: Claro, más que un paraguas, bueno, necesitas un escudo.
14: No pasa nada. Tengo bastante ropa, hice la valija hoy, vuelvo a mi casa el viernes, sábado que viene. Luego el viaje a Tucumán y a Brasil. Bueno, Emiliano Guardia, sé que está parapetado por ahí, así que se quedó hasta el final. Póngala del estribo Santa Fe y nos vamos, vamos.
17: Jiménez, Peinipil, Tales, Rasmussen, Olmedo, Sarmiento, Lertora, Muñoz, Toledo, Lago, Bonancé, Marción y el equipo de Colón para jugar el sábado ante Almirante Brown. Para recordar, hoy Unión perdió en reserva 3-0 ante Talleres. Se complicó realmente la chance del equipo de Triunfini de poder meterse entre los clasificados.
14: Muy bien, hasta aquí lo nuestro. Lo que viene es Copa Libertadores, porque estamos donde decimos que estamos, con los relatos del Gato Greco. Muchísimas gracias. Mañana a las 20 volvemos con la cadena del gol. Raúl, Jorge, para todos un saludo enorme, para Luciano y también para Gustavo.
9: Abrazo, Claudio, gran transmisión.
11: Buena transmisión.
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19: Buenos Aires.
20: La UBA se desligó de los incidentes en la marcha y exigió que el gobierno cumpla con la ley de financiamiento universitario.
19: El vicerrector de la Universidad de Buenos Aires, Emiliano Jacobiti, destacó que cientos de miles de personas se movilizaron para reclamar en favor de la educación pública.
20: Córdoba.
19: Hubo una masiva marcha para reclamar el financiamiento universitario también en la capital provincial.
20: La concentración comenzó a las 15 en Ciudad Universitaria y fue liderada por el rector de la Universidad Nacional de Córdoba, John Boreto, con la participación de agrupaciones gremiales y estudiantiles.